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4: Bueno, ¿puedo?
3: Volvemos para irnos, doctor.
4: Para irnos, pero espérame, porque acá hay gente que nos escucha desde Puerto Pinasco. Saludos.
3: Puerto Pinasco, cuna mundial de la amistad.
4: De la amistad, sí, exacto. Señor. Vamos a este nivel 30. Tenemos 905, nos escribió entonces desde Puerto Pinasco. Después dice, del hijo de Emiliano Rolón se fue comisionado a Itaipú. Desde ese día el doctor Emiliano Rolón es ciego, sordo y mudo en todos los casos de Itaipú. Así mismo es. El hermano del fiscal se llama Daniel Rolón, alias Gallo Bolais.
3: Ay, joder. Sorry. Mucha información los oyentes tirando hoy.
4: Fue mi compañero de colegio. Dale, pero igual voy a vender la gente.
3: Claro, ya, claro.
4: Ese pico andalemos. Ahí con mensaje y de gusto y tirería. Pero ya nos vamos porque esto ya.
3: Y no vamos a poder leer todo. La cantidad de mensajes es impresionante. Está. Y ya pasaron 3 minutos de la 21.
4: Bueno, hasta ahí.
3: Ya, doctor. Bueno, saludos. Feliz cumpleaños a la señora Anatolia. Es la que trajo a este mundo a la mujer que me hace feliz todos los días. Mi querida suegra.
4: Exacto. Tu querida suegra, entonces, le trajo al mundo a la señora del señor Carlos Ortega.
3: Así, vamos a celebrar con un asadito hasta ahora. Así es que feliz cumpleaños para ella. Gracias a todos nuestros oyentes y televidentes a través de YouTube. Mañana, 20 horas.
4: Jarro de marcante allá. ¿Eh? Jarro.
3: ¿Por qué?
4: De Nambirico.
3: No.
4: ¿Eh?
3: No.
4: Nos vamos. Hasta mañana. Bajó 8 kilos, Carlitos, ya. Nos vemos mañana. Gracias.
3: Chao, chao.
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6: En cuanto a camiseta, mirá lo que es la camiseta que metió Ariel. Maxi, impresionante. ¿Qué tal, Maxi?
7: ¿Qué hace, Diego? ¿Cómo anda?
6: Te veo un poco bajoneado, Maximiliano. ¿Qué te
7: pasa? ¿Por qué me pusieron al lado de Ariel?
6: ¿Qué?
7: ¿Por qué me pusieron al lado de Ariel?
6: Y no sé, fue una... Creo que se sortearon los lugares hoy. Pero la verdad que honestamente de ese lado para allá la mesa está mucho más elegante que nosotros.
7: Más elegante. Estoy más oscuro, ¿no?
6: No,
7: no, al contrario, ahí está más.
6: Sí.
7: Más clarito.
6: ¿Qué dijo? Está nublado, dice, en la sala de la tradición, siempre aportando.
7: Sí, están gritando mucho hoy ahí, ¿verdad?
6: Sí.
7: Ese grito de aire fue medio agresivo, ¿verdad?
6: Fue medio agresivo.
7: Sí, se va acabando la paciencia de a poco, sí, parece.
6: Yo quiero que, fiel a su estilo, la que es la sala de la tradición, muestren, por favor, el short que tiene nuestro jefe, Darío Ibarra. Sinceramente, esto es digno de mostrar porque nosotros queremos trabajar.
7: Vení, Darío, mostrá el capri.
6: Vení, Darío. Queremos trabajar con seriedad y nos cuesta un poquitito cuando la persona que nos está dirigiendo, que nos está marcando tiempos, tiene un short que no reúne los requisitos, ¿verdad?
7: Lo que pasa es que. Desde el color hasta el tamaño, ¿verdad?
6: El color, el tamaño.
7: Vení, Darío, no te hagas robar.
6: La camiseta también. Sí, está. No, la verdad que hoy cuesta muchísimo desde ese aspecto, por lo menos, comenzar otro programa. Quiero negar eso, nosotros con Maxi es imposible que nos peleemos.
7: Es más, se llevan tan bien que Diego nos afeita porque quiere copiar la barba a Maxi.
6: Sí, estoy procurando eso, estoy siguiendo los consejos.
7: No, imposible.
6: ¿Cuánto tiempo te llevan la barba así, Maxi?
7: No sé, pero yo me la recorto.
6: Claro, pero para llegar a tener barba y no que parezca que estás creciendo, ¿cuánto tiempo? Son 3-4 meses, ¿verdad?
7: Sí.
6: Dependiendo un poco también de cada uno.
7: No, es que siempre tuve barba yo.
6: No, cuando jugaba no tenía barba.
7: Sí, el último tiempo. he tenido. Ah, en Brasil ya.
8: Pero el pelo siempre cortito.
7: El pelo siempre cortito.
6: Tenía un peinado medio petitero, ¿verdad?
7: ¿Cómo?
6: Petitero así.
7: Petitero que de.
6: Petitero se decía algo así como cheto, no sé cuál es el sinónimo. Ah, pero un peinado así
7: neto. Me gusta tu color de pelo.
6: Prolijito.
7: Te lo dije.
6: Sí, me dijo Maxi que tengo que ponerme un shampoo.
7: Esas canas. Color ceniza tenés el pelo, y es suavecito, el otro día te toqué.
6: Cierto.
7: Y es
6: en el auto. El pero no contento con tocarme, dijo Maxi. Toquen el pelo de Diego. Mira, ¿qué me decía eso, Buda?
7: Mira.
8: No, mira lo que es.
6: No. Eso no es serio.
7: Descalzo.
6: Eso no es honrar la Luis Roja con ese short. Inandí. Mira ese short, qué dudoso ese short, ¿verdad?
7: El que está sentado allá atrás, ¿qué hace?
6: Ahí está.
7: Está coordinando todo. Haceme zoom, por favor, ahí está. Ahí atrás.
6: El líder obrero.
7: Todo bien con el short.
6: Para la gente que dice que nuestro trabajo es fácil, ahí está la muestra que no. Ahí está laburando.
7: El coordinador técnico.
6: Piernas cruzadas.
7: Es un montón. Todo bien, sí. Con que el short no es lindo, pero mirá la postura de Diego allá atrás.
6: Impresionante.
7: Hagan de cuenta que están laburando.
6: ¿Podemos ponernos así unos intercom, algo de esas cosas que la gente mira?
8: Un auricular,
6: ya te da un poco la presencia.
7: Che, lindo el Capri. ¿Dónde lo compraste, Diego?
6: Darío.
7: Darío.
6: Contá la historia de ese Capri, dice Maxi.
7: Ahí viene. Está lindo, sí.
6: Ya la gente en YouTube también, le mandamos el saludo a la gente que ya está en YouTube.
7: Qué lindo está, está bueno. Para mí era ¿qué tres colores? Talles menos, pero... ¿Eh? Tres talles menos era y le quedaba. Pero está bueno.
8: Pero ya habrá dejado en el sol y se destiñó, era azul antes.
6: Era azul, sí. o era un pantalón quizás, ¿verdad?
7: Para mí era violeta. Y es de arquero, tiene pinta que es de arquero.
6: Los arqueros suelen tener unos looks espectaculares, hay que decirlo, ¿verdad? Pero les queda bien a los arqueros.
7: ¿Te acordás de Guaraní?
6: Aurrecochea, sí. Él hacía unas camisetas muy locas, ¿verdad?
7: Se ponía unas camisetas...
8: Del Chapulín.
6: Del Chapulín y
8: Batman. Es un poco la copia de Chilaver, ¿verdad? Chilaver comenzó con el Bulldog.
6: No, Chilaver usaba su Bulldog.
8: Pero Aurrecochea cambiaba permanentemente.
7: Spider-Man.
8: Cada partido.
7: Llegó a usar Superman.
6: Y buena esa. Chilaver llegó a usar un signo de interrogación también, ¿verdad?
8: Hubo un conflicto ahí con el tema del Bulldog, ¿verdad?
6: Con la marca.
8: Hubo un registro de marca y todo eso.
7: Ahí sí. Está el hombre en cuestión.
6: Mirá ahí está.
9: ¿Cómo están?
6: ¿Qué tenés para decir?
9: Un regalo de cumpleaños.
7: ¿Cómo?
9: Regalo de cumpleaños. Yo no sé si era de Ruan dos Santos, el arquero, o de quién. Pero fue un regalo de cumpleaños.
6: ¿Pero quién te regaló?
9: No sé si era entrenamiento o concentración.
7: Está bueno.
6: No, el rudo de partido.
8: Ahí se explica porque Ruan es un partido brasileño enorme, 1,90 de estatura. ¿Cómo se llama el que entró el 22 hoy en Francia? El
6: Mateta.
7: Mateta.
6: Jean-Philippe Mateta.
8: Sí, ¿le parece?
7: ¡Ah, mira que llegó!
8: ¡Viene Quique!
6: ¡Epa!
7: ¡Qué linda visita!
6: ¡Mirá, Quique!
10: ¡Olé!
6: Mira un poco lo que le...
7: ¿Qué trajo, Quique? A ver.
6: Me gusta Quique porque él no está, como no tiene el uniforme.
7: Pero abrila, no es un... no es nada, ¿eh?
6: Está de civil hoy. ¡Oh! Querida.
7: ¿Qué es eso?
6: Es un pisón ya, ¿eh? No.
7: Che, yo pensé que era pura...
6: Esto es un pisazo y no macana, ¿eh?
8: Qué grande, Quique.
6: ¿Qué pisazo? Cuidado,
7: se tienta, Quique.
6: Ha traído un pisazo, Quique.
7: Se tienta, Quique, cuidado. ¿Cómo le gusta la cámara, Quique?
8: Pregunto, sí. El short, la persona que te regaló el short, Darío,
7: mira, Quique. Mira.
6: Ahí está.
7: Mira. Aparte, es atleta, fíjate. Mira, sí. Lo poquito que tiene, mira. Mira. Entrenando con Quique.
6: Y acá vino... Hay una... Está el pisón.
9: Y un pedido especial para Maxi.
6: Y está la pisita para Maxi.
8: No.
9: Para vos.
6: ¡Epa! Oh,
7: ¿esto porque es chiquito o qué?
9: Sí.
6: Eso sí.
9: Mirá la pisita para vos.
6: Esa es Margarita, ¿verdad? ¿Una Margarita?
9: Sí, Margarita.
7: Está buena, ¿eh?
6: Esa es la abuela, sí.
7: Eso, ¿eh? ¿Qué pasó?
6: Ver, para te quiero, ahí está, qué grande.
7: Te amo, dice, yo te traduzco.
6: Mirá, Ariel.
7: A vos.
6: Ariel, mirá,
7: Ariel.
6: Ariel. Te dedica.
7: No. A vos, liberteño, te dice, te amo. Sí. A vos.
6: Ahí está.
7: Sí, liberteño.
6: Para Quique, todo nuestro corazón.
7: Ahí está.
6: Mira qué grande, Quique.
7: Yo veo la señal de otra camiseta, pero era de libertad. Sí.
11: Sí, yo.
12: Quique, ¿qué opinás de la visita de Francia? Quique, ¿qué opinás de la visita de Francia? ¿De Francia te gustó? Semifinalista.
6: No, Quique. Por favor, Quique. Por favor, Quique.
11: Dice que estuvo amasando pizza.
6: Vamos a controlar.
11: Yo te traduzco, estuvo amasando pizza. Dice. Quique, te pregunto algo. ¿Te pareció penal el de Francia? Claro. ¿Qué cobras? Le dice, ¿qué cobraste?
6: Che,
11: a pasar la pizza, a vos te digo, ahí está.
6: Me comentaron algo, yo no sé si es cierto, pero me dijeron que Quique toca muy bien el piano. Tenemos un piano ahí. En un ratito, por favor, Quique, Carlos, compañero.
11: Yo voy a acercar el micrófono.
6: Van a microfonear los muchachos, Quique.
11: Yo puedo acercar el micrófono. Me levanto.
6: Un segundito, van a poner ahí el micrófono.
11: Ok.
6: Ahí vienen los compañeros para.
11: Esa es la
6: ahí va. Ahora ahí va. Impresionante.
11: Entonces, pero.
6: ¡Dios mío! ¡Música en vivo!
12: ¡Impresionante! Sí.
6: ¡Por Dios!
11: Tenés una de. A ver, tenés una de.
12: Una de Pablito Lejano. Se puede...
6: No. Hay que darle un tiempito.
11: No, la
6: hay que... Porque cuesta que le llegue. Claro.
11: Escucha, pará.
6: Esto es una muestra. Está pasando la gorra, mirá.
11: ¿Sabes tocar?
6: Piano a la gorra. Qué impresionante, ya decía que yo no tengo nada ahora.
11: Esto es para recuperar la pizza, ¿verdad?
6: Sí, yo que tengo una moneda, yo por acá, perdón, Quique.
11: Sí, para,
6: ¿podés anotar tu
11: audio, Quique? ¿Le puedo pedir un tema?
6: Acá tengo, sí. A ver.
11: ¿Le puedo?
6: ¿Puedes tocar otro, por a favor, ver, Quique? Carlos, muchachos, pide. Pon el micrófono, Dari.
11: Atención.
6: A ver. Dos, tres, va. ¡Ea!
11: Muy bien.
12: Faltaba el trencito y se completaba, señor.
11: ¿Cómo movía las cachas, Qué bien.
12: Con el trencito se completaba.
11: Es completo. Atención que se descompuso Diego.
12: Se tentó.
11: Está bien, Diego.
6: Por suerte también de risa. Por suerte hoy es de risa. Es impresionante, porque aparte es con baile. Sí. ¿Sabes qué me trae de recuerdo a esa canción del hombre del piano con una versión alegre, verdad?
11: Che, tenemos el número de contacto de los que quieren contratarlo, sí. Algún evento especial. Vamos a poner el número en pantalla. ¿Cuánto vale la contratación de Quique?
6: Creo que en este momento, sí, hay que ver. Hay que ver cuánto.
11: $20 la hora, dice.
6: $100.
12: Yo escuché 10.
6: $100 la hora, 60 media hora. Es un poco más caro así, pero bueno.
11: Mirá, ¿con quién hay que hablar? ¿Quién es el representante de Quique?
6: Creo que está Darío o Dani. No sé bien quién maneja los números.
11: Ojalá que si hay una reunión no vaya con ese pantalón.
6: Es muy impresionante,
11: Si va a una reunión con ese pantalón el manager. No. Sería no.
6: Sí. Ahí está, mirá, esto ya es parte de lo que él
12: lo suele... Lo que pasa es que el manager de paso se toca también como payaso, la actúa de piñón pico.
6: Claro, va acomodando. Muchachos, llegó la pizza, así que ya esto es muy tentador.
12: Y puede hacer todo correr, dile que estamos.
6: Pizza de choclo, mira muchachos, ahí este punto para discutir también interesante, ¿verdad?
12: El choclo.
6: No es tan polémica como la pizza de piña,
13: yo
6: pero...
13: Yo puedo llamar Ini, será.
6: Sí, eso no dudamos, muñeco.
13: Adelante.
12: ¿Cómo? Ya probó de todo, ¿verdad? Una pizza que le hace.
6: Espectacular.
11: Qué fuerte la declaración de Juan.
12: No, pero... Yo leo el chat de YouTube que estaba...
6: Bueno, saludos a los amigos de YouTube. 15 minutos de las 21 de nuestro país. Acá tenemos las 20 con 15. Un saludo muy grande a todos los compatriotas también que nos acompañan desde distintos puntos del mundo, podemos decir hasta... A esta altura, a toda la colectividad paraguaya también.
12: No, aclaramos, Diego, Max y Ariel, que es Quique, no es Juascay de la Casa de los Paraguayos, ¿verdad?
6: No,
12: es Quique.
6: Para nada,
11: Después me gustaría pedir un tema.
12: A ver.
11: Ese, que un amigo es una... ¿Sabes tocar, Quique?
6: Que toque, puede ser que toque Quique y nosotros cantamos.
11: Y nosotros cantamos acá y...
6: Porque, ¿sabes que lamentablemente el Día de la Amistad no nos va a tocar juntos acá? Porque nos vamos antes.
11: Gracias
6: vamos
11: a Dios.
6: Vamos a festejar un poco antes.
12: ¿Cómo?
11: No, es que ya.
6: Podríamos festejar un poquitito antes, ¿verdad? Acá nosotros y
12: adelantar, ¿sí?
11: El Día de la Amistad.
6: 30 de julio. Está un poco opacado porque el mismo día el aniversario de Libertad, entonces a veces queda un poco...
11: Claro.
6: Queda
11: sí,
6: un poco,
11: me imagino, claro.
6: Queda un poco opacado, sí. Pero bueno, es lo que...
11: ¿Y ustedes festejan todos juntos?
6: Festejamos, sí, una gran fiesta suele hacerse. Y bueno, te imaginas lo que es la fiesta. Esta es la Casa de los Paraguayos, señores. Tenemos arte, tenemos pizza, tenemos mensaje, tenemos un montón de cosas para compartir con ustedes hoy. Hoy tuvimos relato del partido. ¿Qué les pareció Marruecos? Ni ahí luego Marruecos.
11: Claro, desastre.
6: Que blandito,
8: Le hizo precio a Francia.
12: Sí, pero ¿qué, Marruecos entonces, cómo jugó la Francia o Marruecos jugó por debajo de lo que esperábamos?
11: Y las dos cosas. No, yo creo que Marruecos jugó... No le alcanzó.
12: Esos toquecitos, ¿verdad?
11: No, toque intrascendente, no. Mirá que yo he visto partidos de Marruecos que iban más para adelante y eran agresivos. Creo que le faltó el centro delantero, ¿no, Ariel? Bueno, Ariel, déjalo tragar tranquilo. Pero no me gustó el...
6: Que no tiene nueve tampoco.
11: No, jugaron sin nueve, mucho toquecito de atrás, no.
6: ¿Qué? Está bien esa moda de jugar sin nueve, hay que volver
12: a... Pasa que hoy estaba lesionado, decía Ariel, uno de sus centros delanteros. Entonces, el que hizo el gol a Brasil
8: se está lesionado.
6: ¿Quién impuso eso de jugar sin nueve? ¿Quién? ¿De dónde salió eso?
12: Y Guardiola con Messi.
6: Ahí fue, ¿verdad?
12: Y él entraba, pero cuando nosotros tenían jugadores de alto nivel.
6: A mí me gusta que haya un centro delantero así, eso, corpulento... Grandote.
12: Tipo Patoruzú Palacio.
11: Libertad está buscando un 9.
6: Tipo Chiquito Benítez. Tipo...
8: Cambió malo.
12: La topadora Cáceres.
8: De Francia, Mbappé es el 9. Julián Álvarez es el 9 de Argentina. No son esos 9, así que...
6: De área.
8: Que vos,
12: no, pero Argentina lo tiene a Lautaro.
8: Que es suplente, que suele entrar.
12: No.
6: Inglaterra tiene.
12: Sí, Inglaterra tiene Kane.
8: Pero Lautaro es suplente. Julián
12: Álvarez. No, Julián jugó la vez pasada contra... ¿Quién? Contra
8: no,
12: el último partido.
8: No, partido que yo relaté, jugó Julián.
6: ¿Pero entró en segundo tiempo o no?
8: Entró en segundo tiempo Lautaro. Pero son 9 distintos.
6: Y Haaland es 9.
12: Sí,
8: 9. Ese sí se parece al 9 más tradicional.
11: Sí, grandote,
8: fuerte de eso.
11: Por favor, atención.
6: Acá viene
11: atención
6: también.
11: Que viene Dani a robar mi pizza.
13: ¿Es tuya?
11: No. Porque dice que es más chiquita.
6: Es pedido
11: de Maxi. No, mentira, no. Come. Es toda de todo.
6: Maxi dijo: la pizza no puede ser cuadrada, la pizza no puede tener choclo.
11: No, mentira, no dije nada.
6: ¿Hiciste alguna declaración?
11: No, Darío que quiere generar.
6: Cordial.
11: No, nada que ver. Sí, por favor. Dale.
6: Perdón, ahora la pizza vino de la farmacia, estoy equivocado.
12: ¿Cómo?
6: A ver la caja. Ah, no, perdón.
12: ¿Cómo la
6: miopía? Pero la miopía, la miopía me jugó mal.
12: Este es un país donde se ven cosas, ¿verdad?
6: Pero acá vos te vas a la farmacia acá y es como un supermercado, no sé si puedo decidir. Sí. Pero te va a la farmacia y un bigi, ¿verdad? Realmente.
12: Pero
6: pizza de conveniencia.
11: No sé, yo nunca he ido a la farmacia, gracias a Dios, hasta este. ¿Vos viste mucho?
6: La farmacia está en el fondo de la farmacia, valga la redundancia. Y toda la parte de enfrente de la tienda te venden bufandas, gorros, recuerdos, gaseosas. Cerveza no estoy. Hola. Cerveza no estoy seguro si hay. Cerveza, creo que bebidas alcohólicas no venden, pero el resto de. Hay sándwiches.
8: Es casi un súper ya.
6: ¿Dónde entramos la otra vez? ¿Con quién es que nos fuimos? ¿Que compraron recuerditos?
12: ¿Con Milton no fue?
6: Era más grande el grupo. Y realmente impresionante. Y ahí atrás está la parte de medicamentos. Muy bien. Es rico el queso, Dani. Está bien el queso. Se banca. Ahí está. Yo quiero decir algo. Yo la otra le vi caminando al señor Chung bajo la lluvia y pensábamos que estaba buscando un lugar con algo de urgencia.
11: Debe ser terapéutico eso, ¿eh?
6: No, y paramos, nosotros dijimos, Dani, te llevamos, está lloviendo. No, es mi caminata, dijo Dani. Sí. Y yo dije, qué disciplinado, Dani. Y ayer cuando nos sentamos a cenar, yo me quedé sorprendido. Le bajó una ración de chancho con acompañamiento, previa picada. Y después pidió un cheesecake.
12: De 4 pisos era el cheesecake.
6: Pero una cosa. Y tiki, tiki, tiki, tiki, tiki. ¡Pac! Se acabó. Nada. Y dije, pero bueno, por lo visto la caminata, la disciplina en eso. Nosotros sí estamos
11: logrando. A lo mejor es...
6: No voy a caminar porque este va a llover.
12: Parece que me quiero engripar.
6: Dani Capuchita, cerradito, caminando bajo la lluvia. Le quisimos alzar. Y dijo, no, muchacho, está mi capitata.
8: Buscámoslo la excusa para no quedar mal con nuestra conciencia. Porque si vos tenés una excusa, pues un justificativo como que te libera la conciencia.
6: Este va a llover,
8: si no, no se puede lo así.
6: Bueno, después hablamos un poco más. Quiero que cuenten un poco a la gente de... Hicimos una chuchumbo bebé, se decía antes, ¿no? Ustedes no decían así.
12: ¿Un qué?
6: A chuchumbo bebé cuando quería que...
12: Ah, sí,
6: que,
12: sí.
6: Que hierre un...
12: Entiendo tú, pero yo no decía eso.
6: Cuando... cuando para que hierren un penal, por ejemplo.
12: Claro.
6: Era
12: Basusú.
6: Basusú. Boede.
12: Ah, era para que... Tipo, darle mala suerte.
6: Sí, ¿cómo que dicen ahora los arqueros? Dicen... Kiricocho.
12: Pero eso inventó Simeone. O sea,
6: pero se dice, arqueros no argentinos también lo dicen.
11: No, en Argentina dice mucho eso.
12: El Kiricocho.
11: De las inferiores, así decía vos.
6: Sí, ah. Pinta la bruja, dicen algunos.
12: Pinta la bruja acá.
11: Nombran un personaje mufa.
6: Algo también.
11: Alguna, en la época era Carlos Menem.
6: Así decía. Al expresidente.
11: Y la contra mufa es otro más mufa que este.
6: Ah, para anularle.
11: Exacto.
6: Activo truco, tenés que dar una carta más alta. Sí.
12: Hace poco era mufa el colega argentino, ¿verdad?
6: Ah, sí.
4: Martín.
6: Pero, ¿verdad que
12: esa no?
6: Esa

0: recibió?
1: España.
0: Ah, mira, está Piqui Piqui, me parece.
2: Va a ser lindo ver España.
0: Francia.
2: Francia, así que.
0: Para mí que los españoles me arrugan de.
2: Sí, pero Bélgica, le tiene más fe a Bélgica.
0: No, yo quiero que pase España, si es por mí, quiero que España llegue a la final. Me encantaría ver la final Argentina-España. Pero bueno, está Jesús, ya arrancamos con toda la información, con todos los compañeros que están laburando muchísimo, hay pizza, hay alegría, hay mensaje, hay mucho para hablar con todas las marcas también que nos ayudan, que nos bancan, que estamos acá hasta el 20, como lo anunciamos hace mucho, ¿verdad? Nos quedamos acá todo el Mundial, lo venimos contando hace tiempo porque esta es la casa de los paraguayos. Hola Jesús, ¿cómo estás querido? Muy buenas noches.
3: Placer de saludarte, mi querido Diego. Saludos para todos los compañeros, audiencia también de lo que es el streaming de ABC, del ancho americano. Aquí nos encontramos en la ciudad de Mansfield. Estamos a 10 minutos... ¡Ah, qué recolor! Estamos a 10 minutos de... A ver si le perdoné el mitad ahí. Estamos a 10 minutos del estadio...
0: ¿Qué pasa? ¿Perdón, Jesús?
3: ¿Qué pasa
4: con el mitad ahí?
3: Donde Francia le eliminó a Marruecos. Fue victoria 2-0 del cuadro galo en el Gillette Stadium. En un partido que, tengo que decir la verdad, no me pareció ningún emocionante. Para mí no fue emocionante, no tuvo llegadas de ningún equipo, me parece. Tengo que decir sincero, no sé si porque tomé un remedio nomás, tipo un antigripal, porque sentía que me quería agarrar una gripe, pero ahora ya estoy mejor para la tranquilidad de todos. O no sé si porque me tomé ese remedio medio que estaba, me quedé dormido. Ese primer tiempo para mí fue... No fue el partido que yo pensé que iba a haber, un partido de ida y vuelta, con mucho ataque por parte de ambos equipos, pero... Francia, por supuesto, comandado por Kylian Mbappé, ya clasificó de esta manera a las semifinales y preguntando y haciendo esa hinchopina con los franceses, muchos me dicen que quieren Argentina en la final, quieren tomarse la revancha de lo que fue aquella final de Qatar 2022. Y con respecto a lo que decía, creo que fue Diego y también Maxi, claro, Marruecos no tuvo 9, el técnico, el entrenador... apostó por ese falso 9 que a muchos no les gusta y que a algunos aficionados de Marruecos tampoco les gustó. Y es más, algunos decían también que por qué se tuvo que cambiar el equipo titular, por qué se tuvo que cambiar ese onceno que venía jugando prácticamente en los otros encuentros del cuadro marroquí y de esta manera queda fuera en cuartos de final. Y bueno, Francia ya avanza a la siguiente ronda. Este es Mansfield, es una ciudad de aproximadamente 25.000, un pueblito del estado de Massachusetts, a 10 minutos del estadio. Estamos a 50, 40 minutos aproximadamente de lo que es Boston, rodeado de mucho verde, porque ya en la primera parada que nosotros tuvimos en Boston, estuvimos con todos los muchachos, con todos los compañeros, nos tocó muchísimo verde. Realmente un lugar con, o una zona con pantanos, con mucho bosque realmente. ¿Y qué pasa? Así que realmente ahora tenemos una muy linda temperatura. Estamos disfrutando, ¿no? Como ese calor que estábamos teniendo, por ejemplo, en Filadelfia. Ahora está soplando un lindo vientito. Te digo que tenemos ahora mismo son... ¿cuánto? 25 grados, sí, 25 grados. Muy agradable realmente la temperatura que estamos teniendo aquí en la ciudad de Mansfield.
0: Muy bien, Jesús. Ahí estamos compartiendo con la gente también algunas de las cuestiones de lo que se puede ver ahí en el lugar. ¿Cuáles son los movimientos, Jesús? Si puedes contar un poquitito cuál es tu hoja de ruta.
3: Diego.
0: Sí.
3: No, perdón, ¿qué me decías? Perdón, no se escuché bien.
0: No, adelante. Continúa, por favor. Perdón.
3: No, vos sabés que al menos no tuvimos la oportunidad de ir todavía al centro del pueblito. Pero está muy alejado, está todo alejado, aquí está todo muy alejado. Igual no creo que haya mucho tampoco porque yo creo que al ser una ciudad muy pequeña probablemente hasta ahora, que son las 20:26, ya todo esté cerrado. Quizás encontramos luego, después nos vamos a duchar aquí con Andrés y quizás encontremos algo para ir a cenar. Mañana temprano nos vamos de vuelta hasta la ciudad de Nueva York, pero... muy tranquilo realmente. Ahí hay un bar que me decía Andrés que hay muchas personas de edad, ¿verdad? Muchas personas mayores, ¿verdad? Un poco adultas que están allí seguramente cenando, tomando alguna que otra cervecita. Lo que me llama la atención es que aquí están bajando muchas personas que tienen... voy a molestar, ya no me interesa. A ver. My friend. Hello. Just a few minutes. We are on live from Paraguay.
1: Paraguay.

0: From Paraguay, yes. It's, for me, it's very curious, that kind of bags. What is it?
1: It's a hockey bag.
0: A hockey, yeah. But is there in Mansfield a hockey game?
1: Yeah, there's a hockey tournament this weekend in Mansfield.
0: A tournament?
1: A tournament, yeah.
0: Yeah, really?
1: Yeah.
0: It's near to for the hotel? Or?
1: It's near in Foxborough, yeah.
0: Near Foxborough.
1: Yeah.
0: Yeah, and you're from which
1: Montreal.
0: City?
1: We're from Montreal.
0: From Canada?
1: Yeah, we're Canadian.
0: Cool. And the team? What is it called?
1: It's the Montreal... Rapid, I guess. Montreal Rapid.
0: Uh-huh. Yeah. From hockey.
1: For hockey, yeah.
0: Yeah, cool. And so, in Canada, you guys are so fans of the hockey, right?
1: No, tranquilo. We're big hockey fans, yeah. It's a big hockey sport. Hockey's big in Canada, yeah.
0: And do you like soccer, football, for example?
1: Soccer's pretty popular right now with the World Cup, too, yeah.
0: But you're not interested about the World Cup?
1: We watch it, for sure.
0: Yeah?
1: Yeah.
0: So you're more... For hockey, right?
1: Exactly, yeah.
0: Cool. We are from Paraguay, of course, hockey with it's ice hockey, right?
1: It's ice hockey, exactly, yeah.
0: Yeah, ice hockey, of course, we don't have in Paraguay.
1: I have it in Paraguay.
0: No, but for me, it's very curious. This is the, how is it called this?
1: Julie, ask him.
0: The stick. And do you have the disc?
1: Yeah, it's called the puck.
0: Is this a or
1: a it's a puck. It's a puck.
0: Puck.
1: A puck, yeah.
0: A hockey puck.
1: Yeah.
0: But it's very heavy, right?
1: It's very heavy, yeah.
0: And it's if that hit in your face, is
1: you're gonna break your face. You're gonna break your face. So break a bone, that's for sure.
0: Oh, that's
1: all right.
0: Okay.
1: Thank you very much.
0: Thanks, man. Thanks.
1: No problem.
0: Yeah. So good luck for the tournament.
1: Thank you.
0: Bueno, ahí está. Hay un torneo. Ahí está. Esa es la curiosidad que yo tenía. Porque yo estaba viendo que muchos estaban bajando con sus los palos de hockey, el hockey stick. Hay un torneo de hockey aquí en Mansfield, aquí muy cerca nada más de nuestra zona, este fin de semana, hockey sobre hielo, claramente, en el cual ellos son de Canadá, obviamente los canadienses. Me imagino que habrá sido ese viaje en Canadá en vehículo. Obviamente que los canadienses son uno de los más fuertes selecciones que tienen el hockey sobre hielo, igual que los Estados Unidos, también como las selecciones nórdicas. Así que, ¿por qué no? Si podemos ir a cubrir también hockey sobre hielo. ¿Qué te parece, Diego, ir a cubrir un torneo de hockey sobre hielo? Te veo bien con los relatos allí con Max, Ariel y con Juanma.
2: Vos sabés que me parece, de los deportes que son populares acá, me parece que uno de los que debe dar más gusto ver, por lo menos lo que uno pudo ver en televisión alguna vez.
3: Es lo más parecido al fútbol en los movimientos y todo, ¿verdad?
2: Y tiene una
3: intensidad, porque viste que se mueven y todo eso.
4: Yo estoy, si me necesitan, yo estoy.
2: Vos sabés que ahí el moquete es permitido,
3: sí.
2: Te agarras mano a mano. Te podés pegar con tu
5: y nadie rival. Se puede meter.
2: Nadie se mete.
5: Mano, o sea, tiene prohibido.
2: Algo de eso.
3: Después descansar un rato.
2: Después para un ratito.
0: Pero Dios, no me digas que por el moquete es lo que da gusto a esa clase.
3: Claro que sí.
2: Y la posibilidad de que haya... Porque hay una doble moral también con el tema de decirlo en el fútbol. A veces, ¿verdad? Nosotros decimos con responsabilidad qué feo ver... Pero en general el hincha de fútbol cuando hay una gresca en la cancha...
3: No es que
2: la gente, el tole-tole no suele molestarle al hincha en general, me parece, ¿verdad?
3: Al contrario, generalmente agita la hinchada.
2: Agita, ¿verdad? Se vuelve una locura. Jesús, ¿cómo llegaron ustedes hasta ahí? ¿Fueron conduciendo? Contá un poco esa parte del viaje, ¿cómo estuvo?
0: Sí, señor. Nosotros sí vinimos conduciendo. Yo fui el chofer designado esta vez, ahora... Le dejamos descansar al querido Andrés, que estando en Paraguay, obviamente, él es el chofer en las salidas que él hace con los móviles. Así que fui el chofer designado. Creo que salimos a las 2:30 y llegamos acá a las 9. Un viaje que tranquilamente tendría que haber sido de 3 horas y media, creo que 4. Terminó siendo 7 horas porque los embotellamientos que había en el camino era impresionante. Empezando, saliendo de Nueva York, que se están poniendo a hacer horas... Ni que fuera Eusebio Ayala, por ejemplo, en la época del Metrobús, era imposible manejar, conducir por una de esas avenidas. Después nos agarró un embotellamiento, hubo un accidente, después otro embotellamiento. Quería saber qué es lo que pasa, por eso es lo que hay tanto embotellamiento. Y así me dan ganas de tener un dron y así sobrevolar a la zona. Se va el dron. Y
2: ¿cómo?
0: Sobrevolar a la zona del tráfico, del por qué. ¿Cuál es el motivo? Y quiero saber cuál es el motivo del tráfico. Un viaje de 7 horas aproximadamente. Hicimos una parada para comprar agüita, para comprar algo dulce, para no quedarme dormido por el camino. Observamos, por supuesto, el paisaje muy lindo que tuvimos también a lo largo del camino. Así que, my friend, Morocco, come here. Can you come? A little interview. Le llamamos a mi amigo de Marruecos.
2: Está
0: tomando una gaseosita. Vamos a preguntarle acerca de lo que fue las expectativas del partido y demás. Hello, my friend. We are from Paraguay.
2: Mira la carucha, che.
0: English, Spanish?
6: English.
0: You were at the game?
6: Yes, I was at the game.
0: And what happened with Morocco?
4: Well, I mean, France, they're a very good team. So I think it was a good game for them. Morocco could have played better, but I mean, we support them, and of course, good luck to France for the next steps.
0: Bueno, Francia jugó mejor, obviamente. Fue un buen partido. Le desea buena suerte también a Francia para la siguiente ronda. You think that the head coach, the coach of Morocco, made some changes in the team that you don't like?
4: Honestly, he's the coach. I'm no one to say anything. Definitely, the attack was suffering from the absence of Saibari ultimately, but I think the team did what they could, and I'm proud of them.
0: But in general, it was a good tournament for Morocco.
4: It was a very good tournament for Morocco. Yeah, hopefully they'll come stronger later.
0: Bueno, para ellos sí, afortunadamente fue un buen torneo para Marruecos a pesar de la eliminación. Igual hicieron un muy the team did a good performance.
4: Yeah, they were a decent team. Absolutely,
0: and they played well. And now you have the other in 2013. You are the host, or one of the hosts of it.
4: Yes, Morocco is one of the hosts for 2030. So we look forward to it, along with Spain and Portugal. Mm-hmm. So
0: and also Paraguay.
4: In 2030?
0: Yeah, 2030. Yeah, I mean Paraguay, Uruguay, and Argentina. They're gonna host one match. By far, it's one match.
4: Yes. That's true. Yeah.
0: So, I mean, are you excited right there in Morocco for the
4: I mean, I have family there, so I'll try. I'll try. Yeah.
0: You're from USA?
4: Yes, I live in the USA.
0: You live here at Massachusetts or
4: Connecticut?
0: Connecticut. It's near to here.
4: Yes, absolutely.
0: Yeah. So absolutely. Cool. Thanks so much.
4: No, thank you very
0: much. Thank you so much.
4: And
0: enjoy the.
4: Thank you, and good luck to Paraguay for the next Copa de America and next World Cup.
0: Yeah.
4: Yeah. Thank you.
0: Thanks, mate. Thank you very much. Thank you so much. My friend, sir, you want to speak? Little interview.
6: Don't speak English.
0: You didn't speak English?
6: No.
0: Sorry. No. But about the match today, was good?
6: Very good.
0: Very good. And when Paraguay? You remember the game against Paraguay?
6: Paraguay. No.
0: No, you don't remember?
6: No.
0: Because we are from Paraguay.
6: No. I don't understand.
0: No, we are from Paraguay.
6: You?
0: Yeah.
6: Yeah.
0: Yeah, Paraguay.
6: Where? Sorry.
0: No, don't worry. No. Good luck. Good luck.
6: Yes. To España.
0: España.
6: Mm. Yes, that is. And
0: champion?
6: And
0: France Europe. Champion?
6: J'espère.
0: Argentina, final. In the final?
6: Oh, it's good. Revanche.
0: Yeah.
6: Remember?
0: Qatar, the World Cup Qatar.
6: Yes, exactly.
0: Thank you, sir. Thank you. Have a good day. Ahí está, bueno, Francesc, ahí estaba entonces. Supuestamente no entendía inglés, pero me habló en inglés. My friend. Hola, ¿qué tal? ¿Cómo andamos?
7: Bien. ¿De dónde son ustedes?
0: De Paraguay.
7: Yo soy de Chile.
0: ¿Ah, Chile?
7: Sí.
0: ¿Quién es un chileno por aquí?
7: Marcos Serati. Yo vivo acá.
0: Mansfield.
7: Sí, aquí.
0: Sí, decime, ya que estamos hablando los compañeros. Es una ciudad muy tranquila, ¿verdad?
7: No, eso es un pueblo.
0: Claro, en realidad es un pueblo.
7: Eso
0: es lo que yo vine acá en Estados Unidos, a visitar a los pueblos de Estados Unidos.
7: ¿Son pueblos?
0: Sí.
7: Sí, porque tienes la ciudad, uh-huh. Boston. Y afuera de Boston son todos pueblos.
0: Ya, yeah. Serían los towns.
7: Claro, uh-huh. Exacto. Y tú viniste a ver el
0: juego,
7: partido.
0: Sí. El partido, sí.
7: ¿Y cómo les pareció?
0: No fue el partido que yo esperaba, pero...
7: ¿Esperabas Marruecos dar un poco más, ¿no?
0: Yo creo que sí, un poquito más.
7: Se quedaron
0: totalmente. Diferente a los otros partidos de...
7: Sí, yo estaba esperando algo como más de... Tú vas y yo vengo, y tú vas y yo vengo.
0: Ida y vuelta, ¿no?
7: Claro, una ida y vuelta.
0: Pero
7: no se dio.
0: Lamentablemente no.
7: Pero bueno, España, Francia es un grande.
0: ¿Dices que Francia será el campeón del mundo?
7: Mira, ese es un candidato y viene jugando bien y vienen ganando todos los partidos. Uh-huh. Yo creo que sí.
0: Mira si le toca a Argentina en la final, por ejemplo, una hipotética final otra vez.
7: Y esta vez la ganan los franceses.
0: Los franceses la van a.
7: Bueno, si no las ayuda la FIFA.
0: No.
7: ¿Verdad? Francia es un grande.
0: ¿Dices que Francia será el campeón del mundo?
7: Mira, ese es un candidato y viene jugando bien y vienen ganando todos los partidos. Uh-huh. Yo creo que sí.
0: Mira si le toca a Argentina en la final, por ejemplo. Una hipotética final otra vez.
7: Y esta vez la ganan los franceses.
0: Los franceses la van a...
7: Bueno, si no las ayuda la FIFA...
0: No.
7: ¿Verdad? Con amor y con respeto a mis hermanos de Argentina. Porque yo viví en Argentina, brother. Sí, 4 años. Y hice muchos amigos, mucha gente que yo quiero, que yo amo. Los mejores 4 años.

0: de mi vida, pero en el fútbol
1: no,
0: es diferente. Sí, porque duele, brother, duele.
1: Decime, ¿algún lugar para conocer, para visitar aquí en Mansfield?
0: No, mira, yo te diría...
1: por ejemplo, para cenar ahora.
0: No, yo te voy a mandar a ti, a ustedes, que está cerca, 20, 25 minutos, 20 minutos de aquí, Providence.
2: Sí.
0: Providence, tú, agarra la carretera.
2: Sí, a Providence.
0: Agarra la carretera, la 95 aquí. En 20 minutos estás en Providence. Ahí vas a encontrar, es una mini ciudad. Es como, imagínate, Boston, pero manejable, pequeño, sin tráfico, sin mucha gente. Y tienes lo mejor, restaurantes, de todo, lo que tú quieras encontrar ahí. Ahí, yo te voy a decir, googlea Providence y te mandas para ese lado, brother. ¿Hasta cuándo se quedan ustedes?
1: Hasta mañana.
0: Bueno, entonces vayan a Providence, si pueden. Si agarran un Uber, les cuesta. Es como, imagínate, Boston, pero manejable, pequeño, sin tráfico, sin mucha gente. Y tienes lo mejor, restaurantes, de todo, lo que tú quieras encontrar ahí. Ahí, yo te voy a decir, googlea Providence y te mandas para ese lado, brother. ¿Hasta cuándo se quedan ustedes?
1: Hasta mañana.
0: Bueno, entonces vayan a Providence, si pueden. Si agarran un Uber, les cuesta $30, menos.
1: Pero tenemos vehículo.
0: Si tienen vehículo, mejor, brother. Y se van a cenar a Providence y se dan una vuelta por ahí. Es bien lindo, es hermoso, les va a encantar. Eso es lo que les recomiendo yo, porque lo más, Boston le queda más lejos.
1: No, Boston está muy lejos.
0: Boston ya están a...
1: 40, 50 minutos.
0: No, 40 sin tráfico. Uh-huh. O sea, te puede agarrar una hora y máxima con la gente yéndose del Mundial. Sí. Una hora tienes, fácil.
1: Entonces, mejor aquí Providence.
0: Providence.
1: Más cerca.
0: No tráfico, porque nadie va para Providence, brother. You know? Entonces, ahí vayan a cenar, agárrense un buen steak, you know? No sé cuánto les dan a ustedes para gastar.
1: No, tenemos.
0: ¿Les dan para gastar?
1: Pero por supuesto.
0: Sí, ok, sí. Entonces gástenlo, bro.
1: Tenemos para comprar la ciudad y todo.
0: No, vayan, aproveche, porque si le dan un viático de $2,000, lo que sea, abúselo.
1: Claro,
0: lo que sea,
1: claro.
0: Brother. Aprovechen, ustedes digan, aquí está la boleta. Eso es lo que gastamos.
1: Eso es lo que está.
0: Claro.
1: No importa, lo que no sea, no importa.
0: Y no se queden, brother, porque si ustedes los vinieron acá, los mandaron por algo, ¿verdad?
1: Exacto.
0: Claro, ustedes vienen... Exacto. ¿Vienen de alguna delegación?
1: Somos de Paraguay, estamos en vivo.
0: ¿Usted es un canal de tele?
1: Por supuesto, ABC. Estamos en YouTube en vivo.
0: Ah, mira, qué bien, brother. No me lo esperaba, pero ¿sabes algo? Yo quería ver a Chilevisión Canal 11 de Chile, porque a esos manes yo los quería encontrar y no me los podía encontrar.
1: Yo los encontré en los partidos de Paraguay.
0: Ah, ¿lo encontraste?
1: Aquí no los encontré, no.
0: Porque creo que se estaban quedando acá. Y yo los quería que mi familia me diera mi...
1: Pero igual,
0: bueno, aquí,
1: puede ver, claro,
0: un abrazo. Un abrazo para mi familia, mis padres. Mi padre es futbolero, me crió de futbolero yo. Toda mi vida crecí. Mira esta que estoy usando, brother. Esta no la encontrás en ningún lado. Mira esta camiseta, brother.
1: Concha, mosca, la red, pichanga, picado.
0: Todos los países, ¿cómo se dice? Una pichanguita. Nosotros decimos pichanga en Chile. Tú vas a jugar la bola, llamá a los amigos. Los demás aparecen todos y en 10 minutos tenés un juego, brother.
1: Nosotros un partido solo.
0: ¿Un partido le dicen ustedes? Sí, ¿está Paraguay acá o no?
1: Paraguay... No, atrás, en la espalda. Ustedes? ¿Partido? Un partido.
0: Claro, bueno. Y esos son los mejores, brother.
1: El futbolacho, nosotros le decimos.
0: Futbolacho, perfecto, claro, brother. Pues claro, con los amigos.
1: Claro, totalmente.
0: Y se arma rápido, ¿verdad?
1: Exacto.
0: En 5 o 10 minutos ya tiene algo funcionando, brother. Bueno, yo todavía lo hago eso, yo soy así acá. Yo acá tengo un grupo y ponemos un partido y jugamos, brother, todos los lunes.
1: Bueno, ya. Saludo para tu familia.
0: ¿Cómo se llama? ABC, dijiste.
1: ABC,
0: un saludo a mi familia. Gracias, muchachos, por estar. Muchas que les vaya gracias. Bien.
1: ¿De qué parte de Chile?
0: Yo soy de Santiago.
1: ¿Santiago?
0: Sí, soy de Santiago. Sí, ya llevo 14 años viviendo acá. Ya me hice ya americano, básicamente. Ya tengo hasta ciudadanía, brother.
1: Ah, bien.
0: Así que yo ya soy americano y todo, básicamente. Así que, pero le deseo buen viaje.
1: Gracias.
0: Suerte. Gracias. ¿Y dónde encuentro esto? ¿En YouTube?
1: En YouTube, ABC Paraguay.
0: ABC Paraguay, YouTube.
1: ¿Cuándo en esto va a estar esto?
0: Ahora, esto es en vivo.
1: Ah, mira.
0: En vivo y en directo. A ver, ahí mi cámara. Andresito, Andrés te va a mostrar un poco.
3: Andresito ya tiene todo pasando.
0: El internet, parece que el internet no está tan bueno acá.
3: No,
0: pero
3: bien, no
0: pero estamos ABC Paraguay en YouTube.
3: Ok.
0: En YouTube.
3: Gracias. Gracias por la entrevista. No me lo esperaba, pero me alegro poder participar y vayan a Providence.
0: Sí, vamos a ir a Providence.
1: Sí, vamos a ver. Ahí está, mira, ahí está.
0: Ah, mira.
1: En vivo,
0: brother. Gracias.
1: En vivo, gracias, querido. Suerte. Igualmente. Jesús. Saludos para Marini Biancucci, Juan Mayariel.
0: Marini Biancucci, Juan Mayariel. Los que están allá en la.
1: En
0: la...
1: Los que están en Nueva York, en New York.
0: Ah, en Nueva York. Suerte. Que les vaya bien, muchachos, con el coverage.
2: Qué fenómeno.
0: Que sigan con todos los partidos. ¿Se quedan toda la copa ustedes?

0: Qué bueno. ¿Y dónde se van ahora?
1: A Nueva York de vuelta.
0: Ah, qué bueno. Que les vaya muy bien en Nueva York, disfruten.
2: Tiene más ganas de hablar que
0: nosotros. ¿Quién va a ganar la Copa?
2: Grande, chileno.
1: Yo voy por Noruega.
0: Yo también. Yo fui a Noruega, yo estuve en el partido, bro.
2: Uy, sí,
0: yo estuve remando. Eso, no te miento. No,
1: sí.
0: Brother, ahí estoy atrás del arco.
2: Qué grande.
0: Mira, todavía me los pelos.
2: Un fenómeno.
0: No, brother, el eco que se hizo en un momento retumbó así, se fue por
2: no
0: el
2: para,
0: estadio.
2: ¿Eh?
0: Y
3: muchas gracias.
0: Se escuchaba como remaba.
1: Pero muy buena
0: pista. País chico, tiene buenos jugadores, sería bueno para ellos que ya Francia y Argentina, todos sí, ya sí, tienen sí, muchas copas.
2: Ajá. Ya viene Mabel.
0: Que Noruega, Noruega, ¿ok?
3: Dale, una vez. La primera mañana, jueves de terror.
4: Ahí está, mis queridos compañeros.
3: Y la Maraya, preguntan acá.
4: De todas las nacionalidades estamos encontrando aquí realmente. Fue una nota muy random.
3: No envió saludos. Voy a llamarlo porque envíe saludos. Hablando nomás acá, estaban preguntando la... ¿Verdad que nosotros, hay un montón de cosas, evidentemente, las rutas, en fin, un montón de cosas que tenemos que elogiar? Pero dos rubros que me parece que nosotros estamos bastante bien en general son el tema de cómo están prohibidas nuestras farmacias y las estaciones de servicio. ¿Qué opinan por lo que vieron? ¿Estamos para competir? ¿Están mejor surtidas acá? ¿Cómo ven? Las tiendas de conveniencia, digo. Porque acá también se compra medio de todo, ¿verdad?
5: ¿Puedo decir las tiendas que
3: no,
5: están en la
3: no, no, no, no. Sí, las tiendas...
4: No. ¿Sabe que las tiendas de conveniencia de Paraguay le hace 100-0 lo de los Estados Unidos?
5: Sí.
4: Los Biggie son mejores que los 7-Eleven que hay acá.
6: Yo creo que la estación de servicio más completa, la de Paraguay.
5: La de Paraguay.
6: Puedo entrar ahí súper pancho, empanada, sándwich.
4: Sí, también.
6: Gaseosa, chispa no vas a encontrar. Gaseosa, encontrar casi de todo. Ahí.
5: No, para mí también. Pero sí hay que decir que en cuanto a snacks y compañía,
4: además,
5: aquí
4: también
5: está
4: Ariel,
5: más completa.
4: Diego, y Juanma, en Paraguay por lo menos te cargan el combustible. Acá vos tenés que cargar. Yo no sé cómo se usa, pero yo no sé cómo voy a cargar combustible en este vehículo. Yo no sé cómo se usa en la máquina.
3: Es complicado. A nosotros nos costó un chiqui la otra vez, pero esa es una moda que medio está queriendo entrar también en Paraguay, ¿eh?
1: Te cobran más barato si no...
6: ¿Y es un empleado menos?
3: Y sí, los muchachos se quedan sin trabajo.
5: Pero no puedes entrar a pedir tu almuerzo, por ejemplo, o en algunos lugares sí.
3: Hay algunas que son muy grandes, que tienen hasta hamburguesería de distintas marcas, pizzería, pero la normal, yo creo que nosotros estamos medio ahí nomás ya, ¿eh? Lo que sí, acá no venden alcohol en la ruta, ¿eh? Eso está prohibido, ¿eh?
4: Otra cosa, Diego... Vos sabés que me llama la atención que no se encuentra muchos sanitarios por el camino. Y tampoco es que las ciudades grandes tampoco no hay shoppings, por ejemplo, donde vos podés entrar. Pues, uno, si tiene una urgencia, ¿qué va a hacer? No puede estar esperando hasta que lleguemos a su hotel o algo por el estilo. No. Realmente yo no estoy viendo muchos sanitarios por el camino. En las rutas mismo tampoco no es que hay... Bueno, igual Paraguay es diferente porque Paraguay es más chico, ¿verdad? Porque en Paraguay, por ejemplo, en ruta tenés estaciones de servicio cada 2 kilómetros. Acá tenés cada, no sé... Son cada 10 o, sí, un poquito más, cada 20, 30 kilómetros aproximadamente.
3: Sí, alguna particularidad entonces que vamos encontrando. Claro, es de acuerdo a lo que nos tocó. Hay muchísimo.
6: Bueno, nosotros tuvimos un problema, lo que dijo Jisoo, cuando volvimos desde Boston, fue.
3: De Boston.
6: Queríamos entrar al baño y costaba encontrar. Yo con Sergio, acá el compañero, nos metimos en un restaurante que estaba abierto, nos hicimos de cliente y resolvimos así el problema, pero era uno de los pocos abiertos, porque muchos ya se cierran acá, tipo 11, 12, ya no se permite el ingreso de clientes. Así es que realmente, si te agarra mal el tema, es complicado en carretera o en ruta.
3: Ese es un tema, eso es cierto. ¿Eh? En Paraguay nadie te dice nada, ahora vos entras.
6: En Paraguay no hace falta, no entran los muchachos ni en la estación. En la vera del camino, pero acá... Las leyes son distintas.
3: Cosa que hay que cambiar, ¿verdad? También.
5: Claro. Sí, pero es cierto, son distancias muy largas, ¿verdad? Por ahí se agarra y no sé, ¿verdad?
3: No es tan sencillo.
5: O sea, tenés que ser precavido antes, claro. y no tomes tanto, ¿verdad?
3: Y tampoco no es que encontrás tantas estaciones como estaba diciendo. Jesús, nosotros creo que habíamos parado en el mismo hotel que usted, así que está muy bien, y nosotros te liberamos un rato para que se organicen un poco por ahí también. Gracias, Jesús, te mandamos un abrazo desde acá, ¿eh?
4: Abrazo grande, mi querido Dios. Sí, me sé que es el mismo hotel donde se quedaron, muy lindo realmente. El desayuno 10 de 10, la cama súper cómoda, la habitación muy buena también, la ubicación también. Ah, otra cosa más. Acá los lugares para comida se cierran temprano. Yo me acuerdo con los muchachos cuando estábamos con el grupo, con Jorge, con David, con Nico, con Arsenio, aquí con Andrés también. Terminaban los partidos y no teníamos a dónde ir a comer. O sea, el partido acá en Boston, o sea, en Foxborough, nosotros nos ubicamos en un vuelo llamado Milton, que estaba a media hora del estadio. Nosotros nos pasamos buscando algo para comer, no había nada. No hay ningún local que sea 24 horas. Acá no hay problema, una lomitería por la calle. Porque me acuerdo que cuando llegamos de Boston, recorríamos, pero de punta a punta, literalmente, el estado de Massachusetts para encontrar algún lugar de comida. Y por suerte encontramos el BK, el rey, ¿verdad? 24 horas, drive-thru. Lo único, y después ya, nada, o sea, se cierra muy temprano. Este restaurante bar, por ejemplo, que está aquí enfrente de nosotros, se cierra en 40 minutos, a las 21:30 se cierra, muy temprano me parece. Pero está bien, yo creo que también entiendo porque no es una ciudad muy grande y tampoco de mucho turismo, como por ejemplo son las ciudades principales de cada estado.
3: Sí, estamos. Cuando eres pueblito fuiste.
7: Ahora una cosita también que para nosotros es rara. Ustedes sabrán, Jesús, los muchachos más jóvenes del plantel que salen de noche. Vos si te vas a un lugar en Asunción a las 12 de la noche, si te van a servir una cervecita, una gaseosa, también te van a servir la picada, la hamburguesa, lo que sea. Acá las cierran las cocinas antes que los bares y llega un momento que puedes pedir a lo mejor un maní, pero ya no te van a hacer la hamburguesa. A las 10 de la noche, Ceaușescu, en algunos lugares no es así, pero... no es raro que la cocina cierre antes que el restaurante, o que el bar, o que el pub. Y eso para nosotros es medio raro.
4: Vos sabés que en Asunción, sí, Gio, hay algunos lugares que cierran la cocina antes que el bar. Porque una vez me tocó ir sobre... ¿Cómo se llama este bar?
7: Senador Long.
4: Que está cerca del diario. De la R. R.O. ¿Cómo se llama la calle?
7: Pero es bar, un bar.
6: No importa.
7: Un bar, ¿se puede contar en televisión?
3: Creo que R.O. que. Decía el nombre, ya está.
4: Rockero, ya está, rockero.
3: Rockero. Bueno, después te pasamos la factura y te hace caro vos, que no hay problema, Jesús.
4: Bueno, y ahí en rockero, la cocina se cierra antes. Y una vez me fui, yo tenía un bareá de locura. Y me tuve que comer maní, que quería llevar. Me tuve que comer maní toda la madrugada, maní, eso. Yo ni siquiera, a mí ni siquiera me gusta el maní, pero esa tuvo que ser mi cena.
3: Y pero después, vos sabés que el maní
4: la
3: tiene...
4: cerveza, ni tiene... recuerdo cómo amanecí, pero...
7: Tiene efectos.
3: Tiene efectos afrodisíacos, ¿verdad, Jesús?
4: No sé si afrodisíaco, pero no.
3: Tiene propiedades curativas,
7: nutritivas.
4: Yo paso, el maní vamos a dejar un
7: cuantito. Para el cachondeo.
6: Pero satisface, Marini. Vos le metés a la mañanita para un café con leche.
4: Es un tema, viste.
7: No, superalimento.
6: Y atajate, Catalina, hasta las 12 no tenés hambre.
7: Superalimento el maní. Gracias, Jesús, gracias. Un abrazo grande. Mañana quiero verles como dos... a Alíes de el hambre en el desayuno, devorando el desayuno del hotel.
3: Acá pregunta Miranda, ¿con quién se habrá ido a rockero? Dice, ¿verdad?
7: Claro, ¿y qué hora es temprano? Claro, ahí ya entramos en un tema.
3: Claro.
7: En rockero a las 4 de la mañana todavía es continuar.
3: Con Kevin está. Fueron.
7: ¿Eh? Con Kevin. Sí, ahí está.
3: Son muy allegados.
7: Que ayer hizo una declaración impresionante.
3: Sí,
7: que decir.
3: Lo de Kevin.
6: No, ayer eso, increíble. Sí.
3: Lo de Kevin es raro.
7: Después te contamos, Jesús. Gracias por la buena onda, Jesús. Gracias. Andrés también está con él, ¿verdad? Besito, el que está con.
3: Andrés está con
4: Kevin. Abrazo grande.
7: Para Andrés. Muy bien. Seguimos nosotros. ¿Cuánto? A ver un poquitito. Está Viole también por ahí, ¿eh? Está Viole. Buenas noches, Viole, ¿cómo estás? Estamos preparando también la casa para tu llegada, ¿cómo andás?
8: Lo que pasa es que acá Carlito me está dirigiendo. ¿Cómo era así? Tipo fotográficamente tenía que haber entrado.
7: Mirá.
3: ¿Cómo que no me doy cuenta?
8: Claro.
7: Espectacular.
8: Cumpliendo las indicaciones acá del director de cámara. Así. ¿Cómo están, Diego, Juan, Mariel, Maxi? El saludo para todos ustedes.
3: Excelente.
6: Bueno,
3: Viole,
6: acá la gente, los muchachos del chat quieren un saludo especial para el streaming.
8: Ah, sí, sí, sí. Hola, amigos del chat, ¿cómo están? Muchas gracias por la buena onda. Siempre les leo, nunca me animo a responder porque, no sé, yo tengo mi YouTube y siempre suelo ver ahí los comentarios, pero me da medio vergüenza, no sé, yo tengo que decir, hola, gracias. No sé yo qué decir yo, no, no, no sé, dejo nomás y les guardo todo en mi corazón. Decís, muchas gracias.
5: Hola, muchachos, le decís con eso, ellos ya están tranquilos. Después no hagas caso a los pedidos que te van a llegar, ¿verdad? Porque en el chat te van a pedir cosas que mejor omitir, ¿verdad?
8: Ah. Sí, no te preocupes. Vamos a quedarnos ahí, cada uno por su lado. Estamos nosotros en Kansas City, Diego, Juan, Mariel, Maxi. Hemos vuelto después de, ¿cuánto? 3 semanas. Pasó algo muy simpático porque la primera vez que vinimos yo me olvidé un blazer acá en un hotel, ¿verdad? Ajá. Y yo dije, bueno, ya está perdido ese blazer, ya no creo que recupere. Y cuando volvimos, pasé por el hotel y lo tenían guardado, así
5: qué
8: que arrancó fenomenal nuestro paso.
5: ¡Qué lindo!
8: El segundo paso. Segundo paso por bueno, Kansas City.
5: Buena, que
8: gracias, compañero. Gracias.
5: Diego recuperó su lente, es cierto, Ariel. Recuperó su lente en vivo.
6: Había guardado el amigo del kiosco.
7: Gracias. Puesto, hay que decirle, eso fue gracias a Manolo, el chofer de Uber.
5: Exacto.
7: Nuestro Manolo es un crack. Yo no les puedo decir lo que es Manolo. La música que pone te mete perales.
4: Creo que vino.
7: Sí, está por acá, Manolo.
4: Está por acá.
6: Está de visita. Le gusta la casa de los paraguayos.
7: Sí, ya un paraguayo más casi. Sí. Fíjole, ¿qué tal el clima? Parece un lindo día por ahí también, ¿eh? Acá es una jornada, la verdad que es nublado ahora, pero estuvo muy linda la jornada. ¿Ustedes qué tal?
8: Vos sabés que arrancamos nosotros con una tormenta a la mañana bien rara, tipo 5 de la mañana hasta las, ¿cuánto? 8 por ahí más o menos. Después de eso pensamos que el día iba a estar marcado por las precipitaciones, después fue aflojando, arrancó bien fresquito, súper agradable, nada que decir con el tiempo, y ya después empezó a salir el sol. Ahora te voy a decir exactamente qué temperatura tenemos. Tenemos una temperatura de 28 grados, sensación térmica de 30. Se siente cálido, no te voy a decir que no, pero yo creo que está agradable, creo que se aguanta bastante bien. Nosotros acá tenemos, estamos a 7 minutos de las 8 de la noche y mira lo que es la luz solar. Es una cuestión realmente sorprendente, espectacular. Esa vista, por cierto, que tenemos en ese sector, muy, muy linda. Creo que la vez pasada que ya vinimos, Carlito, queríamos arrancar un enlace acá. Nunca se nos dio, así que ahora tenemos esa vista tan linda. Esta sería la Main Street, todo esto es la Main Street. Y por acá pasan los trams, ¿verdad? Que son gratuitos, de uso libre, todos los días, independientemente al mundial o no. Entonces, lo que ustedes van a ver es, ese es el ingreso hacia el downtown, hacia el centro, ¿verdad? Uh-huh. Nosotros estamos ahora al costado mismo del memorial por la Segunda Guerra Mundial. Hasta hace unos 20 minutos aproximadamente, esto estaba bastante cargadito de gente. Ya se fue liberando porque, y acá es donde yo creo que empieza a reflejar un poco más lo que es la vida, el día a día en Estados Unidos, porque de por ahí, por el Mundial, no sé si caminamos para allá, caminamos. No sé si es por el Mundial, que había como que más gente por las calles, más algarabía, banderas, personas con las remeras, las casacas, etcétera. Siento que ahora, por ejemplo, ya empezó a aflojar eso y bueno, acaba la hora del FanFest, acaba la hora de los partidos y ya empieza a disminuir considerablemente la gente. Y bueno, eso es lo que podemos ver, ¿verdad? Por eso es que ustedes ya no ven mucha gente. Pero de igual manera queríamos mostrarle un poquitito, Diego, esta ciudad que no terminamos de decidirnos con Carlitos si nos gusta mucho o más o menos, porque tiene también sus cositas, ¿verdad? Tiene ahí sus zonas complicadas. Pero, por ejemplo, un punto gigantesco, espectacular, el tema de transporte público, libre y gratuito prácticamente.
5: Mira que lindo. Sí. Está lindo. Violeta, mira que vos tuviste. Me gusta porque la mochilita de Violeta es como que ya es parte de ella, ¿verdad? Es parte de su. Ella va con la mochilita.
8: Es parte de mi cuerpo.
7: Claro. Vos no sos Dora la exploradora. Me trae a recordar el dibujito mochila, mochila.
8: Ahí van a ver el trap. Si quieren les puedo mostrar qué es lo que tengo en mi mochila, porque es lo que por todos lados me voy con mi mochila.
5: No, pero se nota, ¿sabes qué se nota, Viole? Que está con el ejercicio del viaje. Y este mundial te tocó viajar muchísimo, con Carlitos recorrido muchísimo. Nosotros generalmente a los muchachos, si Diego, ¿quieres resaltar el tranvía?
7: Sí, qué lindo, ¿eh?
5: El tranvía está muy lindo.
7: No merecemos algo así nosotros.
5: Es que teníamos yo.
7: Y sí.
5: Nosotros involucionamos en Asunción.
7: Mira lo que es.
8: Ya es hora.
7: Sí. Ya es hora, sí.
8: Ya es hora, Diego. Ya es hora, ya nos toca un tram. Sí, sí, sí.
5: Sí. No, te iba a preguntar, yo de las ciudades, si podés hacer una especie de top 3 ciudades, las que más te han gustado hasta ahora. Generalmente a los muchachos le hacemos la pregunta, le decimos a Jorgito Izquierdo, también a Jesús. ¿Y para ustedes?
8: Sí. Sí, sí, sí. Vamos a armar, a ver. Sí, yo tengo que armar un top 3. Vos ya tenés tu top 3, Carlitos, de ciudades. No todavía. Te voy a dar 5 minutos para que piensen mientras yo respondo ahí. Bueno, a ver, yo creo que mi ciudad favorita hasta ahora. Pasa que pasaron muchas cosas en las diferentes ciudades. Cada una tiene un pro y un contra muy interesante. Yo creo que históricamente siempre a mí una ciudad que me encanta es Miami, pero Miami Beach, por la playa, obviamente, ¿verdad? Pero en cuanto a cobertura, pues es distinto. Entonces, de por ahí, una de las ciudades que más me gustaron hasta ahora puede ser Atlanta, tal vez incluso en primer lugar. Segundo lugar, ¿quién puede ser? Acá, ¿verdad? Kansas, sí, Kansas estuvo muy bueno también. Ciudad de México también me gustó mucho, pero ahí teníamos nosotros el problema de la comida. Era un poco complicado comer cositas que no sean muy picantes. Y acá, por ejemplo, Carlito no es tan fanático del picante. Pero hoy, por cierto, Juanma, comimos el tradicional barbecue de acá, ¿verdad? La carne cocinada en 12 horas de cerdo. Una cosa espectacular que de hecho preparamos un lindo material que seguramente se va a compartir con ustedes. Pero yo creo que podría ser ahí, Atlanta, Kansas City, Ciudad de México me gustó mucho y bueno, obviamente Miami. Ahora, Dallas y Houston, súper lindo también, pero yo creo que ahí el gran pero es la temperatura. Creo que ya el calor es, ya es muy difícil de... ¿Cómo queda hacerle frente? No sé qué vos opinás, Carlito. ¿Tenés también tu top 3? ¿Podemos parar cada 2 segundos para que puedas responder,
9: ¿Qué tal, señores?
5: Hola, Carlos.
9: Para mí, en realidad, está acá Kansas. Primero. Me gusta mucho primero. Segundo, Miami. Y tercero, Houston estuvo bueno.
8: Ah, le quiero, no sé, bueno, creo que ya saben, ¿verdad? Pero Carlito nunca fue a la playa antes.
7: Claro.
8: Y su primera playa fue Miami Beach.
7: Qué nivel.
8: Apenas a mí.
7: Apenas a mí, ¿eh?
5: A ese nivel anda Carlito, che.
8: Sí, pero yo creo que por ahí ¡apa! Está. Ay, no me diga que te van a usar las fotos.
5: Vos tenés la posibilidad de ver el YouTube ahora en vivo, Violé. ¿Ustedes pueden ver el YouTube en vivo ahora?
8: Sí, está viendo él.
5: Ah, ahí está, está la foto. A ver.
7: Impre, Carlito, ¿eh?
5: La sala de la... ¿Cómo que le decís? De la
8: no,
5: tradición.
8: No, sí, ya.
7: ¿La sala de la tradición?
8: Yo creo que por ahí ¡apa! Está. Ay, no me diga que te van a usar las fotos.
5: Vos tenés la posibilidad de ver el YouTube ahora en vivo, Violé. ¿Ustedes pueden ver el YouTube en vivo ahora?
8: Sí, está viendo él.
5: Ah, ahí está. Está la foto. A ver.
7: Impre, Carlito, ¿eh?
5: La sala de la... ¿Cómo que le decís? De la
8: no,
5: tradición.
8: No, sí, ya.
7: La sala de la tradición está armando algo. No, impecable, Carlito,
5: Bien, Carlito, capo.
7: Claro, la playa un poco ya es como
8: pero,
7: que...
8: Pero sí.
7: Sí.
5: ¿Cuál es el promedio de la temperatura ahí en Miami, Violé?
8: Vos sabés que nosotros desde que arrancábamos el día hasta que terminábamos, estábamos siempre entre los 27 hasta los 30 grados. O sea, nunca bajaba más que eso. Pero ahí la humedad también estaba intensa.
5: Capo, Carlito.
8: Ah, espera, que Monty, te mandan decir algo.
9: Le voy a cobrar a Monty por esto.
5: ¿Qué digo?
8: Dice que le va a cobrar a Monty por eso, dice.
5: Ah, está bien.
7: Sí, Monty es uno de los grandes responsables de esto. Digamos los nombres de los responsables, me parece muy bien.
5: De la sala de la tradición,
7: ¿sí? Sí, la sala de la tradición está liderada.
8: Vamos a ponerle nombre.
5: Sí. Y en Houston, Viole, antes porque nos quería mostrar algo. En Houston, ¿cuánto de temperatura?
8: En Houston nosotros estábamos por los 34, 35, pero eso era número. O sea, de verdad que nosotros teníamos ahí una sensación de 40, 40 y pico. Yo creo que los que estuvieron por Filadelfia habrán como que más o menos sentido esas temperaturas que nosotros teníamos en Houston y en Dallas. Igual, a ver, el tema también que acá casi todo es refrigerado, entonces es como que vos entras, no sé, dos segundos, entras a un mall, a un restaurante, lo que sea, a un baño, y como que te refresca, entonces no es tampoco como que...

0: no se puede lidiar con el calor, ¿verdad? De cobertura, los partidos, por ahí lo que se sentía un poco más, en ese sentido, ¿verdad?
1: Claro. Sí. No, no iba a mostrar algo, Violet, perdón, digo, no sé qué.
2: No, adelante.
1: No iba a mostrar algo, Violet.
0: No, trae. No, les quiero contar nomás que Kansas City es conocida como la ciudad de las fuentes, y esta una de las centrales. Entonces, el espectáculo que tenemos visual acá es muy lindo. En esta zona ya estuvimos previamente, ya les habíamos mostrado, pero a esta hora del día creo que se ve mucho más lindo. Esta sería como la parte donde inicia el memorial por la Segunda Guerra Mundial. Esta sería la Union Station, que es la estación del tren. Y bueno, esta es una de las fuentes. Nosotros teníamos previsto con Carlito, no sé si nos animamos a ir hacia allá. Vamos. Acá a la vuelta hay como unas pelotas y unas cuestiones alegóricas del mundial. Ah, las banderas, sí, hay como unas banderas en el, como que colgadas. Pero esto es bien improvisado, Diego.
2: Dale.
0: Juan, Mariel, Maxi, no teníamos nada cerrado. Si nos echan del lugar, ya sabrán ustedes entender qué es, porque no se podía, había sido.
1: El no ya tenemos, hay que ir por el sí,
2: ¿verdad? Totalmente de acuerdo.
3: Me llama la atención el horario que oscurece, me llama la atención,
1: ¿verdad?
2: Claro, mirá, plena luz todavía ahí, sí. ¿Verdad?
0: Sí, hay plena luz del día, pero como ven, hay poca gente ya caminando por la calle. Yo no sé si porque ya están reposando o por esta costumbre que es bastante estadounidense de moverse más que nada en autos, ¿verdad? Que porque, por ahí Viole, el tema de transporte público es lo de la segunda, la tercera opción.
3: Viole, ¿qué hora es ahora? Yo no sé si vos lo dijiste, no te escuché. ¿Qué hora tenés ahí ustedes?
0: 8:03.
3: Mirá vos, las 8, pero mirá, clarísimo es. Entonces, ¿qué hora oscurecerá acá? ¿A las 10 de la noche?
2: Y debe ser, sí, porque mirá, falta todavía bastante, bastante claro.
3: ¿Esto para los amantes de la noche es bueno o es malo? Digo, a los amigos que les gustan la noche.
1: Pasa que así también amanece temprano.
4: Es malo.
1: Para las 5.
4: La noche es más corta.
1: Para las 5 ya está el sol de vuelta arriba. Sí.
4: Anochece tarde y amanece temprano.
2: Pero el amante de la noche hasta ahora todavía está reponiéndose, ¿verdad?
4: Salvo que ya sea un after office, entonces...
3: O sea, los amantes de la noche quieren que oscurezca antes.
4: Que mejor. La noche siempre...
3: ¿Siempre qué?
4: La noche siempre protege.
0: Hablando de la noche.
2: Sí.
0: Yo tengo una pregunta.
2: Adelante.
0: ¿Qué opinión le merece la cultura de las propinas acá en Estados Unidos?
2: Qué tema interesante, ¿verdad?
3: Polémico.
2: ¿Qué tema? Sí.
4: A mí no me agrada.
0: Vos sabés que...
2: Pero pues...
0: Nosotros hoy no cuando falta, a pagar con Carlitos... Te ponían así 15%, 20%, 25%... Y después, si vos no querías ninguno de eso, ponías otro, ¿verdad? No, era lo no, era otro. Vos entras en otro y vos mismo tenés que escribir cero. Si es que no querés dejar nada. Porque si... Bueno... No es que uno no quiera dejar, pero si uno va a dejar en cada cosa que compra es cuando ahí, epa, sube bastante.
2: Claro.
4: No, la casa tiene que hacer cargo del ingreso de sus empleados. ¿Qué? ¿Por qué tiene que haber una obligación? No,
2: es discutible, sí, pero acá la verdad que el tema que sea una imposición prácticamente, aunque sea una norma no escrita, te pone un poco incómodo, sobre todo para nosotros que los costos nos resultan muy altos. Sí. Yo supongo que si uno piensa en nuestro país es distinto porque los costos son más, para nosotros, más accesibles. Pero acá la gente no discute, ¿eh? Al norteamericano le pregunta y le parece lo más natural. Claro, fueron educados siempre en esa forma de pagar, digamos. El tema es que cuando te sirven, que es ineludible. Por decir, te vayas a retirar una pizza, podés dejar o podés no dejar, no pasa nada. Pero si vos estás en una mesa sentado, viene el mozo. Exacto. Para ellos es inadmisible que no pase, ¿verdad? Esa es su cultura.
4: Pero después el tema ya... es que ya te condicionen con los porcentajes, Marini. Ya hay una obligatoriedad de un determinado porcentaje.
2: No, es que no te condicionan, vos puedes marcar otro. No es que ellos
4: pero obligan. Viste que también tipo una sugerencia ya es el 18, 20, 30.
2: A mí lo que me parece desleal y me parece que está muy mal como consumidor es que no te incluyan los impuestos en el precio
1: final. Claro, eso para mí no está bien. Ya,
2: vos te vas con tu 20 y ahí, tu 20 dólares.
4: Yo caí, Marinei, con el traje que compré en San José.
2: Compras tu hamburguesa y después te viene 23. Y vos a lo mejor ya llegaste de cortina, justito.
1: Porque no está incluido, ¿cómo le? El tax,
2: el tax, el impuesto no está incluido. ¿Por qué no poner en el precio final ya con impuestos?
1: En la ropa, en la tienda de ropa también, te aparece un calzado a tal precio, voy a la caja y te incluye el impuesto.
2: ¡Sorpresa!
1: ¿Verdad? Claro.
4: Marín, a mí me pasó en San José, era $110 en teoría y me terminó siendo $187.
2: Es muchísimo.
4: Claro, era mucha, mucha la diferencia.
2: Es muchísimo. Pero qué buen tema metiste, Viole, lindo tema para discutir ese. Viole.
0: Sí, sí, vos sabés que porque hoy, por ejemplo, nos pasó que queríamos comprar nomás alguito. Y ya ni siquiera era por un servicio brindado, era comprar y ya inmediatamente nos metieron ahí el servicio y yo me quedé. En fin, bueno, me quería preguntar algo, Diego.
2: Sí, un ratito, antes que nos muestres eso, a ver si los compañeros nos ayudan. Queremos saber cuánto pagaron en ese fino restaurante, creo que francés, en el que comieron hoy. Una terraza, como dicen los españoles, un boulevard, ¿cómo es que le dicen los...? A ver, un poco un bulevar, ¿cómo le dicen los franceses a eso?
1: ¿A cuál?
2: Está la foto de Viole ahí, perdón. Una boulangerie aporta acá Manolo. Está la foto de Viole. Esperá, me gritan enojados los muchachos.
1: Pero fuerte luego.
2: Sí.
1: Tampoco es que le pediste que se construya una casa, ¿verdad? Diego?
2: Claro. Foto para ponernos nuestra foto en calzoncillo, Sol, mirá. Para ponernos nuestro resbalón. Para ponernos en chancleta, ni un minuto todo. Queremos mostrarle a Viole esto para que nos cuente cuánto pagaron de impuestos con Carlitos cuando estuvieron hoy en este fino, restaurante. Viole,
1: dale que hay que remarle a Dios. Ya van a poner la foto enseguida.
2: Que se estira y se encoge como el chicle. Puta la puta que pone la foto la puta que
0: Vamos, chicos.
2: Tres días después.
1: Sí, vamos a
2: no, no es esa.
1: No, y encima
0: dale,
1: pone mal.
0: Pues.
1: Esa no era la foto.
0: Ah.
1: A los leones.
2: Ahora, la foto en chancleta, ahí no hay un segundo. Esperá, Viole. Esperá un ratito.
1: A todo esto San José campeón del básquet.
2: San José campeón de básquet, 3-0. San José le ganó a Olimpia la tercera final, metió 3 al hilo y es el nuevo campeón del básquet, el torneo de apertura. Así que salud a los dirigentes, jugadores y a la hinchada.
1: No, perro, no.
2: ¿Viste por qué no hay que traer la pizza antes?
1: Se está descontrolando el tema. Ya le diste de escenario, está.
2: Sí.
1: ¿Qué es?
2: Ahí está. ¿Puedes ver, Viole? Queremos saber qué.
0: Espera, que voy a mirar.
2: ¿De cuánta estrella era el hotel donde estaba Rico Carlitos ahí?
1: Estaba bueno el lobby, ¿eh?
2: Está bueno el lobby.
0: ¡Ah!
2: Es el desayuno bueno, incluido.
0: Story time, dirían los jóvenes.
2: Bueno. Ahí está.
0: Espera, que chicos, un ratitito perdí el retorno.
1: Ah, bueno.
0: Ahí estoy. Genial. ¿Qué me preguntaron?
2: Era simplemente saber cuánto pagaron de impuestos en ese restaurante. ¿O cuánto dejaron de propina? Pero vamos con ustedes, Viole, que tenía algo que mostrarnos ahí en Kansas.
0: A ver, en ese lugar, no, es lo que no dejamos propina, salimos corriendo. Bueno. Así nos derrotamos.
2: Muy bien. Terminamos
0: el vivo de Cardinal y en este. Pero bueno.
2: Espectacular. Tenía algo para mostrarnos ahí con una pelota, no sé que habían adelantado algo.
0: Sí, bueno, esta es la zona del Crown Center Square, que es un área es justamente comercial, de negocios, donde se mueve la economía de Kansas City, podemos decir. Y ¿se acuerdan que yo les decía que es la ciudad de las fuentes? Bueno, acá tenemos otra fuente muy bonita, pero justo pusieron todas las banderas. Allá en el fondo se puede ver como que alegorías también a la ciudad, etcétera. Y por supuesto la Trionda Grande, ¿verdad? Que es, podemos decir, uno de los sitios que por ahí guarda más alegorías con lo que es el Mundial. Lo que a mí igual no me termina de sorprender, Es que no hay gente, o sea, esto está vacío. Creo que somos los únicos acá con Carlito. Y unos colegas que también me parece que haciendo una nota, un programa, algo por el estilo por allá.
1: Correcto, algo así como nosotros, ¿verdad? Que también está... Pero está buena la temática de la fuente. Nosotros en San José... En San José nos llamó la atención porque los chicos iban y se bañaban en una plaza en San José.
2: Sí.
1: En Boston también cuando fuimos había una fuente donde, donde las personas se metían ahí a refrescar. A nosotros nos agarró la ola de calor en ese momento.
0: Yo y todo voy a entrar ya acá, Juanma, pero dice ahí que no se puede entrar.
1: No. Hace calor, Violet. No.
0: Sí.
1: Tremendo.
0: Mira, se va... Yo pensé que se apagó porque yo me acerqué.
1: No creo. Argentino, Viole, todavía por ahí no se ve mucho, ¿verdad? Entonces.
0: ¿Pero? Vimos un par de argentinos. No te voy a mentir, no hemos visto una masa de argentinos como en otros lugares. De por ahí mañana, ¿verdad? Claro. Yo creo que ahí he visto por ahí historias de algunos amigos argentinos que fueron a otras ciudades como para hacer un poco de entretiempo, conocer otros destinos. Y ya seguramente mañana irán viniendo acá hasta Kansas City. Estamos nosotros expectantes, lógicamente, si se va a hacer un banderazo.
2: Estamos perfectos acá, te seguimos muy bien, Violet.
1: Te escuchamos bien, Violet. Sin problema.
4: Atención.
0: Ah, espera un poco.
4: Viene, mira, tenemos
0: acá
4: una visita.
0: Me dicen desde producción.
1: Que la sala de la tradición le decimos acá, Violet.
0: Hay fotos de la cena, dice.
1: A ver
2: un poco.
1: No, viste. Ahí sí, son rápidos.
0: Ahí tengo que ver.
1: Ahí sí son rápidos los muchachos.
0: ¡No!
2: Ahí son veloces.
0: Yo no fui, señor Chung, yo no fui.
2: Ingeniosos.
1: Violeta, vos te haces caro porque vos presentaste este material, ¿eh?
0: No, yo no tengo nada que ver. Yo no veo nada. Yo tengo
1: con los ojos cerrados, pareció. Ya está, muchachos. Los chicos todavía están viendo la tele a esta hora.
2: Por reírnos de Jorge Darío, dice. La verdad que para estas cosas es tan rápido todo. Viole, ¿cuáles son sus próximos pasos? Contanos un poquitito cómo continúa el viaje de ustedes.
0: Bueno, ya mañana vamos a ver un poco cómo se marca la hoja. Me desconcentró la foto.
2: A todos, Viole, no te preocupes.
0: Ya mañana vamos a ver.
1: Una vergüenza,
2: un bochorno.
0: Ariel está rojo, dicen por ahí.
4: No, estoy leyendo los comentarios acá, irreproducible. Irreproducible en el chat, es tremendo, tremendo.
0: Bueno,
4: tremendo. Ay.
0: Mañana nosotros, bien temprano, vamos a hacer la hoja de ruta. ¡Ah! Está Quique. Hola,
1: está
0: Quique.
1: Está
0: ¿Cómo
1: Quique.
0: Estás, Quique?
2: Ahí te saluda, Quique.
1: Apareció Quique, se sentó, lo echaron a Maxi.
0: Hola.
1: Y apareció Quique.
0: Apareció. ¿Te puedo poner Quique? Orden.
1: No, habla nomás, pero está Quique.
2: Pero está ahí, toca el piano, tiene mucho talento. La verdad que nos ha sorprendido, está. Baila muy bien. Nos trajo pizza, súper, súper recomendable como compañero, ¿eh? Ya queremos incorporar al staff también.
0: Espera que un ratito te van a preguntar acá de producción.
2: A ver qué dice.
5: Porque Quique no salió la foto de la cena de esa que alzaron.
1: No, porque ya estaba imposibilitado Quique en ese. Vos sabés que a partir de ahora, Viole, cuando vos decís esperá que acá me habla producción, ya tengo miedo. Después de lo que acaba de presentar, esperá que me habla producción. No. Qué bochorno esto.
0: La música encima que ponen.
1: Violeta, no, vamos tremendo, a investigar qué está tremendo, pasando con tus materiales a partir de hoy.
2: Qué bárbaro. Esto, mira.
0: No. Yo no me hago cargo. Yo hago lo que la producción me dice. Qué fuerte.
2: Le pedimos una foto que estaba y ellos era imposible. Y esto.
1: ¿Pero por qué no yo así en remera de Raíz,
2: Shira?
1: No, pues,
2: el bigote de Ariel Julián.
1: Tremendo. Qué barato. ¿De qué te reí, Mario? ¿De qué te reí?
2: Ya, Marito está bien.
1: Marito está bien. Sí. Matando de risa.
2: Ahí hay gente de Argentina, ¿verdad?
1: ¿Ese me lo sirvió? No creo, ¿verdad? No, no creo que sean jugadores ya, hasta ahora no. Van a estar ahí.
4: ¿Te gusta el programa, Quique?
1: ¿Estás okay? El programa, ¿eh? Bien.
2: ¿Hay más piano de Quique o no? ¿Alguna otra canción puede ser? Qué lindo, si la gente quiere escucharte. Acá preguntan si Quique está sentado arriba de Maxi. No, Maxi se levantó un ratito, no va. Se levantó un ratito, nada más. Ahí está, no, no hay nadie ahí detrás. Ahí está con el pequeñuelo. A ver si tenemos la. Ahí vamos a ver.
1: Ahora sí se sentó.
2: Ahí
1: más.
2: Está.
1: Cuidado, no rompa.
2: Mira qué lindo.
1: Hay que reponerse, hay que romper cosas.
2: Claro, qué buena imagen, che. Así de bien estamos acá. Espera.
1: Va a preguntar algo, Maxi.
2: Hay una pregunta para.
1: Para Quique.
2: Para Quique.
3: Quique, ¿de qué equipo sos vos?
2: Ay, mira cómo toca. Atención, muchachos. Bueno,
3: vamos a dejarlo tocar el piano ahí.
2: Esperen un ratito.
3: A ver, vamos a dejarlo tocar.
2: ¿Pueden ponerle un micrófono en el piano, por favor?
1: No, eso viene. Está instalado el micrófono ahí.
2: Espera un ratito, piden. Los técnicos piden un ratito.
1: Están coordinando el tema del audio, ¿verdad?
2: Esto es importante.
1: Ahora si era foto, sí estaba al Sevilla, ¿verdad? Pero,
2: ¿habla o no habla Quique, Maxi? Porque nosotros no le escuchamos nada, él habla con gestos. A ver.
1: No, cuidado. No sea cosa que el gallito.
3: Dale, tocás, amigo. Dale.
2: Avise cuando esté la canción lista, está pensando Quique que va a tocar. Ya está, muchachos.
1: Dale.
2: Ahí va, 1, 2, 3, vamos, adelante, Quique.
1: Gran 7. Qué grande, Quique.

0: impresionante. qué completo, Quique. Realmente cuesta encontrar gente así.
1: Sobra el talento.
0: Sí, realmente.
2: Che, le encontramos el puesto al final a este, ¿eh? No. Demoramos, pero le encontramos.
0: Es un bombón asesino, así nomás es. Espectacular.
2: Vení, vení, vení.
3: ¿A vos te gusta el bombón, Diego?
0: Me gusta, me gusta.
3: Está bueno el bombón.
0: Sí, ahí está.
2: Ahí está,
0: qué lindo, con nosotros, la presencia de Quique.
2: El micrófono no necesita. El micrófono necesita, sino
3: Maxi, el oso Arturo, yo te digo una cosa que quedó para la historia.
0: Sí, sí, sí.
3: Acá
0: sí.
3: Quique es el tema.
0: A ver qué dicen. Está Viole, está Viole. Volvemos contigo, Viole. Perdón, Viole, pero acá hubo un momento artístico también que queríamos compartir contigo para que vos y Carlito también vean esta parte.
1: Sí,
0: momento cultural.
1: Sí. No, no, nosotros contentos de compartir con ustedes. Ya llegarán los momentos en que vamos a invadir también ahí hacia la zona de Nueva York. Esperamos un asado de bienvenida después de más de 30 días separados, pero en contacto permanente. Pero... ¿Qué pasó?
3: Sí, yo le seguí, te escuchamos. Acabo una charla, lo mandé Quique y ahí.
1: Ah.
3: Parece que habla Quique.
1: Ah, ok.
0: Está a punto de hablar Quique, me parece.
3: Está
0: en cualquier momento desarrolla ya el talento también de hablar.
2: Sí, no sabemos ya hablar de putear.
1: Estamos a nada.
3: Sí, no sabemos ya hablar en inglés o en español.
2: Es boca sucia.
0: Ah. Sí, es que...
4: Vos sabés que están pidiendo a Quique en el chat el tema del general, el tema de Boston, fue, ¿verdad? Están pidiendo el tema Marini.
0: Ah, mirá,
3: están pidiendo. ¿Es complicado o sale igual? ¿Sale igual en el piano, Quique, ese tema? Sale.
0: Bueno, podemos ampliar un poquitito.
4: Se prepara la producción.
0: A ver,
4: vamos a probar.
2: Para que no está
0: un tema de audio.
4: Mientras, Diego, una información de nuestro compañero Ariel Ifram. Adrián Alcaraz vendido al Pachuca de México. Cuenta el compañero que Olimpia se queda con 1.8 millones de dólares. 1.800.000 dólares por el 70% del pase. Para mezclar un poco la información también con Ancho Americano.
2: Buena compra de Pachuca. Epa. Entonces.
3: El grupo Pachuca no lo manda.
2: No, porque lo quería Lanús y el presidente Cotto dijo que no estaban cerca de los números y finalmente se metió Pachuca en la
3: negociación. El grupo Pachuca, Maxi, es uno de los grupos más importantes económicamente hablando en México.
0: ¿Te da gusto jugar en México, Maxi?
2: No.
0: Clarísimo.
2: No, bueno. Clarísimo.
3: ¿Qué tenés preparado aquí que habla para...?
0: No, ahí, claro.
3: Corró, sí,
4: plata, ahí que hay plata en México.
0: Claro. Había guitarra, pero...
2: No todo es plata en la vida, Quique, dale.
3: Claro, sí, claro. Pero...
0: Eso dijo ayer Maxi, se gastó una plata importante, una remera espectacular.
2: Qué linda remera compré.
4: Pero Maxi, ¿no te gustaba el estilo de juego, el entorno?
2: No, sí, es lindo el campeonato, pero tiene otra cultura, la gente tiene otra forma de ir a las canchas. Okay. Bueno, a mí no me gustó, pero el campeonato es lindo. A mí no me gustó.
0: ¿Qué pasó? ¿Tenemos canción, Guille? Ahí está. Cuidado.
2: No, ya hay un micrófono, ya puse un micrófono ahí.
0: Este no es piano. Esto ya es raro, ¿eh? Ah, le están haciendo la base.
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3: Oh, Marini.
2: No. Canta Marini, canta Marini.
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2: ¡Dale, arriba!
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4: ¡Oh, Quique!
0: ¡Mira! ¡Epa!
3: ¡Mueva!
0: ¡Quique, dale!
2: Dale, dale, dale.
3: Dale, tocale, Quique, dale.

0: Ahora, él
1: para nosotros ya. Para nosotros se cruzó en cámara el amigo Quique. Para nosotros es nuestro Uber, ya es nuestro chofer oficial más que un Uber.
0: ¿Quieres respirar un poco, Quique?
1: No, Terecito lo vamos a hacer, muchachos. Un límite vamos a poner.
0: Hoy no.
1: Sí. El último programa, si llegamos a, no sé, a 2000 likes, algo así.
2: Ponela bien.
1: Claro, el programa de cierre, si llegamos a 2000, 3000, una cosa así, por ahí nos animamos. Pero caso contrario, no, ¿verdad? Bueno, acá estamos nosotros hasta las 23 en nuestro país.
0: Está respirando aquí, que parecía que adentro estaba complicado.
1: Está complicado ahí adentro. Con la ropa negra también hay mucho respiro. El Perreo también pregunta, ¿cuántos likes para ver la identidad de Quique? Dice, no.
2: No, es como revelar la identidad de un superhéroe, eso no.
1: No, eso no podemos.
3: No se hace.
2: A ver qué está tramando Quique, porque
1: No.
2: A ver lo que está tramando.
0: No, espera.
2: Cuidado.
0: Tampoco somos tan baratos nosotros.
3: Cuidado. Ojo.
0: No,
3: atención.
1: Ahí.
0: Sigamos.
1: En la sala de la traición.
0: Tampoco vamos a hacer un trescito gratis nosotros, ¿verdad?
1: No. Un mínimo de día.
0: Con 120 me gusta, no nos vamos de la gira.
1: Un grupo de piratas. Se armó, Marito, dale. Vamos. Todavía no se está armando completo el...
0: Pero ese trescito está medio descarriado.
1: No, esperes.
0: Con 120 me gusta, no le vamos ni la esquina.
1: No, tenemos que llegar por lo menos 1.000, 1.500. Para el programa de cierre.
0: 400 me gusta como mínimo, ¿verdad?
1: Sí, 400. No, 1.000.
0: 1.000 me gusta.
1: Vamos a poner la vara de 1.000 por lo menos para poder ver.
0: Para resguardar otra dignidad también, ¿verdad?
1: Un poquitito de dignidad todavía tenemos para cuidar. No tenemos el conteo exacto, pero por lo menos estamos ya por los 30 y pico programas, ¿verdad? Viole, ¿ustedes cuándo vienen, Viole?
4: Poquitito. Sí. No sabemos cuándo todavía. Vamos a seguramente actualizar esa información un poco más adelante.
0: Está bien. Pero no, el tema es Argentina el sábado ahí. Y después ya se mueve de vuelta la sede, ¿verdad? Después ya son otros. O es Atlanta otra vez, Ariel. Entre Atlanta y...
3: Dallas,
0: y
3: Dallas, la semifinal. ¿Verdad?
4: Después hay dos sedes, sí. Dallas y Atlanta para las semis.
3: Sí.
0: Brillante. Dallas está cerca ahí.
4: Creo que sí, o sea, no tan cerca, pero creo que sería un vuelo de 2 horas más o menos. Un lindo estadio, AT&T Stadium. Todavía nos vimos por ahí nosotros.
0: Ah, correcto.
1: Qué notable también como a todos nos cambió un poco en este mes.
4: O sea, fuimos, pero no entramos.
1: Sí. En este mes y pico acá a todos nos cambió un poco el tema del tiempo y la distancia, porque cuando hablamos entre los compañeros mismos, no, acá cerca a 1 hora está, decimos. Y para nosotros normalmente 1 hora de viaje en Asunción por lo menos ya significa algo. Cerca, 2 horas de vuelo, decía Viole. Con 2 horas de vuelo llegamos creo que hasta Lima prácticamente. Así que para dimensionar un poco más la distancia que estamos por acá. Bueno, Viole, le vamos a liberar. No hay mucho movimiento ahora por ahí. Tenemos todavía, mira, 20 con 30 casi, todavía con una luz del día espectacular. Esa fuente hermosa.
2: Para Carlito, bárbaro. Así aprovecha a tomar sol.
1: Para Carlito está muy
2: Tiene
1: bien.
2: Tiene mucho eso, tiempo sí. de sol.
1: Sí. A ver un poco cuál es el movimiento
4: ahí
1: en la zona.
4: Te voy a tomar sol a vos.
5: ¿Qué pasó? ¿Vamos a tomar sol?
4: No, vos, te pregunto si te falta todavía tomar sol.
5: Ah, no.
4: Ya suficiente, dice. ¿Qué hay alguno, hermano? Parece que son, no sé dónde será, vamos a ver si podemos saludarle. Buenas, ¿de México? ¿O de dónde? De México, ¿podemos saludarte? ¿Sí? Vamos a saludarte, ¿cómo estás?
6: Muy bien, ¿y tú?
4: Estamos en vivo desde Paraguay.
6: Oh, hola.
4: ¿Son acá de Kansas?
7: Nosotros somos de California, ellas son de Kansas.
4: Ah, ¿en serio? Adelante, señora. Vení acá. ¿No? Bueno, ¿cómo están vibrando acá el Mundial? Este sábado hay un partido súper importante también, cuartos de final.
7: Entre Argentina y...
4: Suiza.
7: Y Suiza.
4: ¿Vas a estar por ahí?
7: Sí, vamos a venir al FanFest.
4: Ah, qué lindo. ¿Qué, cómo ven el movimiento? Ahora ya están todos dormidos, parece que acaba por Kansas City.
7: Pues venimos nomás a pasear, nomás a andar disfrutando un poco.
4: So. Bueno, ¿vienen de California todos?
7: Sí.
4: ¿Verdad? ¿Vienen con toda la familia?
7: No, nomás nosotros tres.
4: No, ustedes tres.
7: Aquí en Kansas.
4: Ah, qué bueno. ¿Están de visita entonces?
6: Sí, de vacaciones.
4: ¿Qué tal les pareció el Mundial hasta ahora?

0: tristes porque no está México, pero...
1: Eso te iba a preguntar. Dolió lo de México.
0: Sí.
1: Pero seguir disfrutando.
0: Sí, seguirle a ver quién es el campeón.
1: ¿Cuál es tu expectativa? ¿Tenés algún equipo por ahí?
0: ¿Quién ganó ahora este...?
2: Yo pienso que va a ser Francia.
1: Uy, nos duele Francia, nosotros los paraguayos, nos duele.
2: Pero es el que tiene mejor equipo ahorita, so far. Okay. Well, Francia, Argentina. Bueno, well, depende mañana cómo le vaya a Argentina.
1: ¿Ustedes que vienen en California, pasan un poco de calor acá en Calta?
2: Sí.
1: ¿Está más caluroso?
2: Sí, aquí lo que molesta más es la humedad. La humedad, porque allá está caliente, pero no es húmedo, aquí es húmedo.
1: Bueno, a pasarle lindo entonces. Gracias por el tiempo. Buenas noches.
0: Bueno,
1: ahí está entonces. ¿Cuándo? No, yo no quiero decir porque ya se eliminó mi país. Vení acá, te voy a saludar. ¿Cómo estás?
0: Muy bien.
1: ¿Cuál es tu nombre, querida?
0: Leslie.
1: Leslie, vos vivís acá en Kansas.
0: Sí.
1: ¿Cómo estás? Bueno, ya más de un mes de mundial. De hecho, ya Kansas se despide también como sede. La pasaron bien, muchos extranjeros. ¿Cómo vivieron todo esto?
0: Muy bonito, muy lindo todo. Y no sabemos cuándo se vaya a repetir.
1: Pero las calles repletas estaban, ¿verdad?
0: Muy bonito todo, sí. Mañana va a estar lleno todo esto acá.
1: Sí. A ver, ¿alguna colectividad, alguna nación que te haya quedado como una linda impresión después de verles por acá, de compartir con ellos? Además que te veo con la remera argentina, ¿verdad?
0: Sí.
1: ¿Son los argentinos los que se quedaron ahí?
0: Sí. México supuestamente tenía que quedar, pero...
1: No, digo de los que vinieron por acá, por Kansas, porque estuvieron los ecuatorianos también.
0: Pues es que todos ¿sí? los que vinieron, todos.
1: Gente linda, amable.
0: Es que no se había visto acá. Y quedamos en medio del país, así que pues lo gozamos.
1: Qué lindo. Sí. ¿Alguna recomendación de Kansas City para cualquier persona que venga de visita?
0: Pues que se detengan a ver todo esto, que está bonito.
1: Sí, centro, sí, sí o sí.
0: Exacto.
1: Sí. ¿Comida rica por acá?
0: Todo.
1: Barbecue.
0: Sí, es lo que más sobresale.
1: Bueno, muchísimas gracias por el tiempo. Que tengas una noche.
0: Igualmente.
1: Gracias. Mira, a dos celulares está grabando, ahí está, a dos celulares. Saludo a Paraguay, decí.
0: Saludo Paraguay.
1: Gracias. Divina. Gracias, qué divina. Bueno, ahora sí... Voy a dejar mi termito ahí de agua. Nosotros mañana vamos a ver en qué va a consistir nuestra agenda porque obviamente dependemos mucho del movimiento de la colectividad argentina que esperamos se vaya a hacer un poco más presente mañana. Y ya el sábado tenemos el encuentro Argentina-Suiza. Eso sí, va a ser a la noche, va a ser 8 de la noche para nosotros acá en Kansas City. Así que ya sería una cuestión de movilizarnos en torno a la tarde. Pero sí se espera que sea un encuentro interesante. Hoy yo estaba contando un poco más temprano en el Cardinal Deportivo que el Arrowhead, el estadio donde se va a jugar precisamente este encuentro, hoy por hoy todavía tiene el récord Guinness del estadio más ruidoso, de la afición más ruidosa, que es precisamente la de los Kansas City Chiefs, desde el 2014. Llegaron a unos decibeles 142.2 más o menos. No sé si se va a repetir eso este sábado, pero habla de lo importante que es este estadio precisamente, no para el fútbol en sí, sino para el fútbol americano, que es precisamente lo que se disputa normalmente ahí. Así que un lindo fin de semana nos espera por acá, por Kansas City.
3: Perfecto, Viole, muchas gracias por el trabajo, por la buena onda a vos, a Carlito por supuesto también. Así que atentos siempre al movimiento de ustedes también. Y gracias de vuelta. Un gran abrazo y que sigan disfrutando el gran trabajo que están haciendo y que no en vano junta tantos elogios. Súper merecido el aplauso de la gente al trabajo de ustedes, que es excelente, Viole. Gracias.
1: Muchísimas gracias, Dieguito querido. El abrazo para todos allí, los que están en la casa. Y bueno, también va de vuelta para ustedes el halago, porque realmente un trabajo en equipo espectacular.
3: Muchas gracias. Ahí está Viole, ya hablando con nosotros un poquito.
4: Para todo menos para la...
3: Sí, para la sala de televisión nos reservamos.
5: Recién hablábamos con Ariel, digo... es caro todo el tema de... Imagínate el hincha argentino que tiene que viajar, sí, que tiene que ir a otro estadio, qué comida, qué... evidentemente no vas a poder hacer todos los partidos, ¿no? Es elegir uno y...
4: Bueno, salvo que tenga mucho poder.
5: ¿Verdad? Porque no te da para... No.
3: Y hacemos un cálculo rápido entre pasaje, entrada, estadía y comida. Porque ese es el tema, capaz, para nosotros al menos... cualquier almuerzo no baja de los 200.000. Si vas a almorzar, si puedes comer un pedazo de pizza, bueno, va a gastar a lo mejor $10. Pero si vas a sentarte a comer una ensalada, un bife o no sé, un pollito, no vas a gastar menos de $30.
6: Y la verdad, tenés que ser un magnate para seguir a toda la ciudad de tu selección. Es el sexto partido que va a jugar Argentina. Las pasadas jugaron en Atlanta. Imagínate todo lo que implicaría en cuanto a gasto ese traslado, ¿no?
5: Y se pone cada vez más lindo, ¿no? La competencia, igual a lo mejor te tenés que ir.
3: ¿Qué pasa si llegaste hasta acá? Pero hay una forma muy ahorrativa de viajar, ¿verdad? Hay una forma que es bien apretadita. Hay gente que alquila autos, que duerme en los autos. O sea, no es que hay hoteles ruteros que son muy baratos, pero igual para lo que es nuestro gasto no.
7: Y es mucho.
3: No nos va, o sea.
7: ¿Cuánto en hospedaje?
3: Y yo no sé cuánto están los hoteles.
6: Depende de la categoría, ¿verdad? Claro, lógicamente vas a buscar el más.
3: Pero no vas a encontrar un hotel regalado. O sea, muy difícil al menos.
7: Ahora están muchos los Airbnb, ¿verdad?
5: Ya a partir de la entrada, que es cara.
3: Las entradas son privativas.
5: Las entradas son caras. Si es que vos no viniste con entrada previa y tenés que comprar
3: un paquete.
5: Acá, claro, ya cuesta. Después está el viaje en avión. Porque vos jugaste en Miami, después estás en Kansas.
6: Tenés que cruzar todo.
5: Es tremendo los viajes que
3: ¿Cuál es el viaje ahora de Argentina? ¿De dónde a dónde es?
5: Estuvo en Atlanta ahora,
6: sí,
5: ¿no?
6: Claro, en Atlanta estuvo.
3: De Atlanta a Kansas. ¿Cuánto te cuesta un ticket de avión ahí? No sé si es factible hacerlo por ruta.
5: Tierra, decís vos.
3: Que sea más, la gente, el fanático va a hacer lo que sea, lo que haga falta, pero sí. Ese es un mundo también cuando se habla de Estados Unidos como una sede casi permanente de Copa América y demás.
7: En Miami estaba Argentina, ¿verdad?
6: No, en Atlanta.
7: Atlanta.
6: O sí, antes.
7: Y ahora va
6: a... De Atlanta a Kansas.
5: Creo que estuvo primero en Kansas.
6: Estuvo en Kansas. Fue el primer partido, si mal no recuerdo.
5: Sí, después fue a Miami. Pero imagínate, si vos tenés ganas de quedarte todo el mundial, imposible. ¿Cuánta plata?
7: No, en auto son 12 horas de viaje.
3: 12 horas, o sea, es factible.
6: No, no.
3: Podés meterle,
6: digamos. No es lejos.
3: Pues es como meter un poco menos que Buenos Aires, por así decirlo, ¿verdad? A ver si la gente nos... La gente que está por acá radicada también nos cuenta un poquitito de eso.
7: Y de Kansas va a ir a Dallas en caso de, ¿verdad? De ganar. Que hacia Texas.
3: Claro, ahí tenés otro.
7: ¿Cuánto? Ahí tenés 8 horas de viaje, ¿verdad? En auto.
3: Sí, es bastante complicado. La gente dice, yo comí cocido acá y ustedes no comen la pizza. Y muchachos, hubo una pizza gigantesca, ¿verdad? Sí. Pero acá hay más gente, todavía esto se le va. Ustedes no se preocupen que esta pizza no va a quedar nada. Saludos a Oscar Mendoza, que está en Miami, justamente compatriota. Bueno. Oscarcito, gran abrazo, gracias por vernos todas las noches también. A la gente que nos acompaña siempre. Sí, es un billete no menor el que hay que invertir en este tipo de situaciones. Y claro, nosotros escuchamos de mucha gente que vino a ver a Paraguay, primera fase. Estiró hasta Alemania y después, no sé ni cómo voy a pagar, lo decían algunos. Escuchamos historias de gente que se fue en auto acá
7: hasta Los Ángeles.
3: Sí, hubo viajes largos. O sea, hay historias acá vinculadas al fanatismo.
5: No,
3: bueno.
5: Los estadios son hermosos, da gusto porque las ciudades donde te toca son lindas. Pero comer no es barato.
3: No. No.
5: Comer no es barato.
7: ¿Y una hamburguesa, cómo te cuesta 20, 25?
5: Nosotros 20, con Juanma 20. En el estadio habíamos llegado sin almorzar el día del último partido de Paraguay.
7: Contra Francia.
5: Y yo compré en el estadio unas milanesitas con unas papas.
7: Y la gaseosa, la coca.
5: Y la gaseosa.
3: Tipo nuggets, digamos.
5: Eran como unas nuggets.
3: Pero más grandecitas.
5: Más grande. Y gasté $50.
7: $50 gasto.
5: Un campeón.
3: Bien loco.
7: Y $10 más eran dos campeones, Maxi.
5: Sí.
3: Pero claro, eso quiere decir que para ellos tampoco
5: es barato, ¿verdad? Pero vos vas a comprar champion, de verdad que había championes a ese precio.
3: Sí.
5: Y si vos haces una relación, lo que comes con lo caro que es, digamos, la comida en relación a un champion.
3: Totalmente.
5: Entonces.
3: No tiene sentido.
5: No.
3: Pero y la. No quiero recordarle porque a lo mejor una escena de dolor también para él, pero después del partido contra Alemania, ¿por qué me invitaste la cerveza?
5: Ah, te invitó.
6: Sí, sí. No, ¿cómo hace?
3: 23.
6: No, no fue Alemania, fue Turquía. Ese día que te echaron.
3: Sí. 23.
5: Pará, ¿qué? ¿A dónde?
7: No, había otra referencia que le ganamos a Turquía.
5: ¿Por qué tiraste?
7: El día del gol de Galarza, qué sé yo.
3: Yo tengo dos rojas ya.
7: El día de Barton, qué sé yo.
3: Yo estoy suspendido.
5: Sí.
3: Yo tengo dos rojas.
5: ¿Por qué te echaron?
3: Y no.
5: Pará,
3: no.
5: ¿De dónde te echaron?
3: De un salón donde había.
6: No, no. Estábamos felices. Pará, no estábamos felices.
5: Pero te metiste en un salón donde
6: no tenía. Resucitamos, sufrimos. ¿Cómo sufrimos ese partido? La expulsión de Almirón. Y Marini me invita al lugar. Vení, vení, vení. Él estaba compartiendo y tomando cerveza. Yo también me sumo.
5: Ah, me da un beat ahí en el estadio.
6: Un beat, no, de rico, ahí, de Rockefeller. No, no,
3: ahí
6: no,
3: faltaba.
6: Olvidate.
3: Ahí faltaba.
6: Magnate, los magnates estaban ahí.
3: El archienemigo nuestro no me faltaba ahí. El pelado, los papás estaban todos ahí. Estaban todos. Había un actor de novela turca.
5: Ah, los viste. ¿Los viste?
3: No, era así, sí. Ultra VIP.
5: ¿Y cómo entraste?
3: Y pusimos cara VIP.
7: A ver, ¿cómo la cara VIP?
3: Y esa cara, viste que el tipo.
5: Firme.
3: El tipo que sabe por dónde anda, no, no, míralo al costado. No teme.
5: Sin dudar.
6: Con seguridad.
7: Aparte, vos estás de una misa y saquito.
3: Yo tenía un.
6: Impecablemente
3: un saquito, estábamos bien.
6: Sí.
3: No estábamos todos sudados. Entonces, pues.
5: Yo pasamos. No la sabía esa.
3: Sí, estábamos sentados ahí, apoyados en la barra, y vienen unos dirigentes compatriotas que sí tenían la pulsera. Porque acá había acá el dirigente de infantil de, no, del no. Torneo de barrio, viene acá, ¿eh? Y nosotros apoyados con ellos, nosotros, ¿qué quieren tomar? Nos dice la.
6: Estamos todos felices, emocionados.
3: Sí. Entonces, brindando.
6: Bueno, pasen, pasen, pasen.
3: Pero uno siempre quiere sí. Un poquito más, ¿verdad? Entonces, pues yo veo una fila donde estaban ya repartiendo un buffet con los crepes y qué sé yo, con cangrejos. Dije, si podemos esto, ¿por qué no ir por los más?
6: La ambición mató al hombre, ¿sí? Yo estaba.
3: Así es, ¿verdad? ¿Por qué no nos podemos conformar? Bueno, en ese caso, volviendo a los precios.
6: No, no, espera, pero contá todo el. El final.
3: Espera, ¿por cómo una cerveza va a contar $23? Eso no, eso es desproporcionado para.
6: 25 yo pagué, Marini.
3: 25.
6: Ese día, sí, yo estaba feliz.
3: Eso,
6: yo estaba para pagar 100 en ese momento.
3: Eso, lastimosamente, no está acá Manolo, pero yo creo que en España es caro eso, ¿verdad? Si vos te vas a, no sé, a un lugar carísimo de España, no sé cuál es el lugar más caro de cerveza o Ibiza, jamás te va a costar en la calle prácticamente una cerveza $23. Es una ley desproporcionada.
7: ¿Una cerveza de qué tamaño?
3: Nueve, como acá en un bar te puede costar 9. Aparte, honestamente, una de esas cervezas que no es para decir qué light, delicia.
7: El light.
3: El light, te promociona luego que no te engorda. Ella tiene que. Y no, si la cerveza.
7: Bajo en calorías, te dice.
3: Si la promoción de la cerveza que no te engorda, muchacho, busca otra marca.
7: No es cerveza.
3: Todo el palo. Claro, el gordo quiere otra cosa. El gordo vive la caloría. Quiere sabor, intensidad, espuma.
7: Más caloría, mejor.
3: Claro, eruto. Quiere. Perdón.
7: Eruto.
3: Pero es así. ¿Verdad? No, no compra. Dígame, ¿cuál es la meme que menos carbohidratos tiene? No comprar, salvo que sea un tipo fit. Yo les entiendo y respeto y ojalá que sigan existiendo estos productos para la gente que se cuida. Pero esa cerveza, $25 una lata.
5: Pero para Diego, a mí me interesa la otra parte. Vos fuiste al VIP. Vos fuiste al VIP, ¿no? Había alguien todo en la bien. Puerta.
3: Me saqué una foto con un vaso de cristal.
6: Yo me colé
3: en el estadio.
5: Pero para, había alguien en la puerta controlando.
3: Sí,
5: ¿y qué?
3: Pero pasa que era la misma entrada para el baño. Entonces no te podían filtrar ahí. Después ya vos te podías apoyar o no en la barra. A mí me dan una de esas copas espectaculares.
5: ¿Cómo la agarraste?
3: Una así, porque te dieron la copa. Y yo tomo la copa, cojo la copa y me voy a la parte del estadio y me saco una foto para mi histórica. Copa de cristal en un estadio. Pasa
6: vida de rico, Marini. Vida de rico.
3: Espectacular. Esa era ya.
6: Un duque o era Marini, ¿eh?
3: Una cerveza rica.
5: ¿Y esta atrás tuyo?
3: Yo le veo de lejos a Ariel, entonces sí. Puse mi. Me apoyé y le dije, Ariel, y le mostré. Y este era cuando yo dijo, si mi café puede, porque. Y se zambulló.
6: Estamos viendo la ronda ahí, cerveza gratis, tranquilo, feliz, emocionado.
3: Brindis.
6: No, abrazo con los paraguayos, hasta que él hizo la cagada. Y pasó, hizo un paso más.
3: No, y después se enfrascó ahí en una charla con los dirigentes. Yo dije, ¿qué puedo hacer para picanearle un poco? Entonces dije, se va a volver loco si me ve cenando en el VIP. Y ahí di el paso incorrecto. Y vino el señor y me dice, ¿usted tiene la pulsera? No, no, la verdad es que no tengo, le dije. Entonces no puede estar acá. Le acompaño, me dije. Ya salgo, le acompaño. Le muestro dónde está el ascensor. Terrible. La primera roja, la otra poco tarde, pero cuando tengo la Asunción. La Casa de los Paraguayos, señores, 42 de las 22 en nuestra capital. en todo el país, 23 grados ahora de temperatura. Pasó un poquito el frío en Asunción, ¿eh? Pero vuelve con nosotros, me parece, el frío, ¿eh? No sé si estuvieron viendo. Exactamente. Muchachos, tenemos muchas actividades ya marcadas también. Así que a la gente de la colectividad le mandamos un gran abrazo. Vamos a estar el sábado, hay partido importante, pero también vamos a estar acompañando una actividad solidaria de los compatriotas. Vamos a ir a Queens. ¿Cómo se llama el lugar que donde está el, donde se juega el
7: Flushing Meadows Park?
3: Ahí vamos a estar, ahí cerquita, donde los muchachos se reúnen a jugar piqui. Hay un desafío de piqui.
7: ¿A qué hora se vio?
3: Que empieza al mediodía, pero va hasta tarde. Vamos a ser sinceros. Si tenemos que hacer la convocatoria de piqui, ¿quiénes serían los dos integrantes acá?
5: No, ustedes dos, vos y Ariel.
3: ¿Yo?
5: Sí.
3: No.
6: No, no.
5: Pero
3: no, Juanma y Maxi.
6: Juanma y Maxi.
3: Yo hubiese votado por esa dupla.
5: Estoy lesionado.
6: Ah, no.
5: Tiene que ser entonces, Ariel y Juanma.
7: ¿Te estira todavía?
5: Sí.
6: Ariel. Sergio también puede ser, ¿eh? Sergio no es
7: Sergio
6: compañero.
7: También, Sergio.
3: Hay una pelota acá. ¿Podemos hacer una prueba en la sala de la traición?
6: Darío también puede ser.
5: Darío puede ser.
6: ¿Eh? Con Elías jugó al fútbol supuestamente.
3: Tenemos una pelota.
6: Debería de...
3: A ver, vamos a hacer una prueba de talento. Maxi, vos que tenés ojo.
5: Dale, te ayudo.
3: Traigan la pelota, muchachos. Vamos a hacer prueba de talento a ver quién...
5: Elías tiene algo, ¿eh?
3: Creo que Juanma es el número puesto, ¿verdad?
5: Sí, no, sí.
7: Sergio juega.
5: Juanma juega bien.
3: Sergio.
6: Yo creo que...
3: Sergio jugó también en primera.
6: Para mí que Elías también tiene... Para mí que Quique también puede. Tiene para jugar.
3: ¿Sí?
6: Sí.
5: Pero puede, ¿está habilitado para jugar?
6: Sí, no, tiene técnica.
3: No está habilitado.
5: No está habilitado.
3: Puede jugar pádel, de grima, ajedrez. Ajedrez le hacemos.
7: Ajedrez.
3: Sí.
7: El primer día le desafió a una... ¿Eh?
3: Truco. Esos deportes menores. Pero el otro parece el purete.
7: ¿Cómo se llama
3: parece...
7: que jugamos la pasada? El escondido, ¿cómo es?
5: El impostor.
7: El impostor. Ese también. ¿Qué? No me acuerdo.
5: El escondido.
3: Ahí está el escondido. Dicen, siempre ustedes están elegantes, ¿eh? Quique está para el toco y me voy, dice. Ahí está tan lento, dice. Truco, cubo, Rubik's. Estos son los deportes que está habilitado ahora.
5: El tejo.
3: El amigo. Juanma y Jorge Izquierdo, dicen. Jorquito es bueno.
7: Él es bueno.
6: Se defiende bien.
7: No le reta a nadie. Él es muy bueno.
3: No, pero ojo que el piqui no es solamente saber jugar fútbol, ¿verdad? Porque el fútbol depende mucho de tu posición.
5: No, el piqui tiene su técnica.
7: Mira, en Twitter. Sergio Jiménez. Mira.
5: Mira qué lindo.
6: Ya le están imitando.
5: Ya le están imitando a Quique. Mira lo que genera Quique.
3: Más me hace odiar a cierto forro cuando veo esto.
7: Dice Sergio Jiménez en Twitter, envía el video. Dice, Martina sacando los pasos prohibidos con Quique. No sé qué tan bueno sea eso, dice.
3: Mira qué grande, Marti, pero por Dios. Bueno, ¿vamos a hacer nuestra prueba acá como en vivo o no? ¿Se animan?
5: A ver, Elías, dale, vení.
3: A ver, vení, Elías. Arrancamos por Nat. No te escapes, Nat.
6: Nat va a ser.
5: Nat es buenísima.
3: Sí.
5: Muy buena.
3: Sergio.
6: En el piqui es categóricamente hay que tener buena técnica.
5: Que Nat venga a hacer picadita nomás.
6: Y estado físico, al menos si los rivales son exigentes,
7: dale,
6: dependiendo Nat. De la categoría del rival.
7: Dale, Nat, ahí viene Nat. Ahí está, dale.
6: Vamos, Nat, no va.
3: Ahí está. Ahí viene Nat, está haciendo. Miren que Nat está siendo ojeada por otro club.
5: Mirá,
3: ahí está.
5: Mirá.
3: A ver.
6: Bueno.
3: Buena. ¿Qué tal con la juego con la cabeza así tipo Diño o no? Ya es mucho.
6: Pero acá no se puede, no hay paso.
3: El innombrable hace.
7: Dale ahí.
3: Sí, no, bien,
7: pero
3: bien.
7: Tiene nada. Espera, ahí va.
3: Dale.
7: Eso.
3: No,
7: pero le sale, Diego.
3: Sí, totalmente, sí. 100% no, yo muerto, ni va a ser dos. ¿Quién más se anima?
7: Dale, Sergio.
3: Elías, vení.
7: Mirá, ahí está. La mueve.
3: Darío, vení.
6: Darío con su short
3: que aparezca. Vení cazón bocada ese.
6: Cazón bocada.
3: Vení, Darío, con el cazón bocada.
5: Vení con el Capri, dale.
3: Dale, ¿cómo solo Nat se va a animar? Viene Darío.
6: Con su casa un bocado espectacular.
3: ¿Sí? Ahí está. Con la moda pescador.
7: No, la pelota 3, no, muchachos. La 5 la tenemos que usar.
5: No, este es crack.
3: A ver.
5: Este la mueve, ¿eh?
7: El petisito con short largo.
5: Mira.
6: Bien, Darío.
3: Bien, Darío. Pese al cuarto monotí, ¿eh? Pese.
7: Mira.
3: Con la cabeza ni te pregunto porque ya hace mil Darío con la cabeza. Mira el short que metió. De Ruan, ¿cómo se llama?
7: Ruan Los Santos.
3: Muy bien, hasta ahora va a ser, ¿qué decís? Sí, macho que son no, pues.
5: Darío, muy bien.
7: Darío, bueno.
5: ¿Sí? Muy bien. Elías, Elías Arrugó.
3: Está Quique en la lista también, ¿eh? Hay premio.
5: A ver, Elías Arrugó.
6: Viene Quique.
5: Ahí viene Elías.
6: Perdón. Ese botín de Quique me parece le va a costársela, ¿eh? Mira. Para mí tiene que sacar su botín, Quique.
5: Mira, ahí viene, pará, después Quique, después Quique.
3: A ver, ahí va. Dale, Monty. Picadita.
7: Ahí va. Sí. Ahí está lento.
3: Dale.
7: Ahí está lento, falta.
3: Ahí está, bien.
7: ¿Cuál es el talento, pero ahí?
3: Después le tenemos que esperar la lista que va a sacar.
7: A ver, Quique, esa chancleta, Quique, no te veo mucho.
3: No, por favor. Ariel, pide la gente también, ¿eh?
5: No, este,
7: Ariel.
6: No,
3: ahí
6: Quique,
3: está.
6: ¿Vos o Quique?
3: Ahora, Quique. Ahí va.
7: Con esa chancleta, Quique.
5: Con la pantufla.
3: ¡Epa!
5: ¡Qué grande, Quique!
6: No.
5: ¡Desafío!
7: No, compró 10 cervezas en el bar de
3: Sí, así que funciona la hinchada.
5: Atención, el otro día le ganó unos mitad ahí.
3: Sí, le ganó.
7: ¡Mira!
3: Muchachos, ese jarrón de la dinastía Ming pueden sacar de ahí, por favor.
6: Siempre,
3: espectacular.
6: Bien.
3: Tal vez. Van, sigue. Jugamos.
5: Ariel, para mí es titular. Sí. Mucho talento ahí.
3: Acá no jugamos, ¿eh?
5: Ahí hay mucho talento.
3: El único que va a jugar es.
5: Y Quique, muy bien, ¿eh?
3: No, yo quiero ver a Sergio, ¿eh? Perdón.
5: Sí, dale, Luqueño.
3: Sí, no. Vamos, vamos, que tenemos que mostrar talento. Sí.
5: Dale, Luque.
3: Vos sabés.
7: Dale, Luque.
3: Tenemos que ganarle a la colectividad paraguaya.
7: Agarra, Quique. Eso.
6: Quique camarógrafo, Quique camarógrafo.
3: Tenemos que ganarle a.
5: Para que no la puede. Para, apunta para mi lado.
3: Ahí está. Un
7: poquito más abajo.
5: Ahí está. Quique camarógrafo.
7: Ahí. Más abajo, Quique.
3: ¡Epa!
5: ¡Grande Luque!
3: ¡Tenemos!
5: ¡Sí, señor! ¡Candidato, eh!
3: ¡Abre, Maxi!
6: ¡Dale, Maxi!
5: ¡Muy bien! ¡No,
6: Maxi!
5: ¡Duele la pierna!
6: ¡Pero vamos,
3: ¡Con la cabeza, Maxi!
5: ¡Duele la pierna!

0: Stefano.
1: Vieno
0: Crai. Qué lindo.
2: Ponete la pila, lejano.
0: Te das cuenta cuando la pelota es tu amiga, ¿verdad? Ahí está, qué buena dupla. Yo, sí.
2: Cuidado.
0: Si de mí dependiese. Si de mí dependiese, creo que tenemos equipo, ¿eh? Creo que tenemos equipo, ¿eh?
2: Qué
0: espectacular.
2: Qué programa, Juan.
0: Sí,
1: ¿sabes qué, Martín? ¿Por qué no iba a irme? Porque entonces son no sé, Italia 90 y.
0: La música inspiradora.
1: Me movió.
0: Los muchachos te conocen, eso que no te pusieron la de Maradona.
2: La música es la que te mueve, Ariel, ¿eh?
0: La música te mueve, sí, sin lugar a dudas.
2: Ahí va. Vale, segundo round, Ariel.
1: Grande. No, ya está.
0: Segundo round. ¿Y cuál es la de Maradona, la del calentamiento de Maradona?
1: Me siento como Dios en el 86.
0: Qué grande, no, todo es música.
2: Cuidado la pizza. Tiene hambre Quique, señores. Mandó la cabeza solamente.
0: Acabo de ganar aquí.
3: Vos sabés que te vi cosa del Diego, ¿eh?
1: ¿Verdad que tengo, eh?
3: Sí, cuando Diego, entraste a la cancha.
0: ¿En qué momento
3: Diego García?
1: Ligero.
3: Insultaba a la gente.
1: Ligero.
3: ¿Eh? Ah, Diego, falta Valiri.
0: Yo ya me puse demasiado a un montón de situaciones, así que esto voy a dejarlo para. Con el karaoke ya pagué todo yo.
3: Diego prefiere el karaoke.
0: Sí. No, esto.
1: Sí.
0: Esto ya es mucho para mí. Perdón.
3: Ya.
0: Un segundito, tenemos que ponernos serios, tenemos eso. Un segundito, nos ponemos serios porque estuvimos en este año, bueno, son 25 años del atentado en las Torres Gemelas. Nosotros hicimos contacto aquí con una compatriota que estuvo, Lourdes, ese día en el lugar y realmente salvó su vida. Hicimos una entrevista que ustedes van a ver después en las distintas plataformas de ABC, pero queremos compartir este pequeño adelanto con ustedes.
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0: Y estaba en las Torres Gemelas porque trabajaba allí. Trabajaba en la Torre 1, piso 78. Ese 11 de septiembre estaba precisamente allí. Siempre tenemos dos cumpleaños. Que nos recuerda que el 11 de septiembre es nuestra segunda oportunidad. Entonces, sí, siempre está el recuerdo.
1: Bueno, ahí está Lourdes. Vamos a tener los soportes ABC, por supuesto, y después vamos a mostrar la historia completa. Simplemente un pequeño adelanto.
2: Tremenda historia, ¿eh?
1: Tremenda historia, tremenda historia. Muy emocionante. Sí. Cosa que nunca había vuelto en tren hasta su lugar de trabajo, que era en la Torre Gemela, anda en las Torres Gemelas. Y esa vez volvió en tren, entonces estaba particularmente ya emocionada.
2: Ya pasaron 25
1: sí,
2: años.
1: Y hay que decir, ¿verdad? Porque destacando también la fortaleza de nuestra compatriota, había estado poquísimos meses que había llegado a Estados Unidos y sufrió, pasó por eso. Ella tiene una vida digna de destacar, hermosa, familia, así que se pudo recomponer de todo eso y es una historia linda para contar que después la vamos a mostrar con detalles.
2: ¿Cuándo va a estar esto?
1: Completo? Mañana quizá pasamos ya al final porque es largo, porque el testimonio no da para abreviar y va a estar en todos los soportes de ABC. Un ratito nomás nos pusimos serios para contar eso y nosotros tenemos que cerrar y hoy queremos cerrar con música.
2: Sí, sí, sí, vamos a cerrar con música.
1: Aprovechando que está aquí, creo que él se va el viaje para el partido de Argentina, creo o no.
3: ¿Te escuchamos, Kike, con la música?
1: Cierto que Kike es argentino, mentira, ¿verdad? Paraguayo es. Paraguayo, ¿verdad? Porque el Uber es español, pero él es paraguayo, totalmente 100% paraguayo, ¿correcto?
2: Sí, este.
1: No va de cobertura tampoco ahí. Nos vamos cantando, Kike. Acá dicen, tocate una que conozcan todos. Creo que es un chiste grosero, ¿verdad?
3: Un popurrí, quieren, dice.
1: Ah, bueno, ahí va.
2: Tema, ¿eh? Atención. Si estás triste, siempre tendrás un amigo.

0: mano, toca.
1: Esos buenos recuerdos que pasamos sin saber que mi gran amigo es un
0: fría
1: luz.
0: Gracias, Quique.
1: Amigo,
2: se emocionó.
1: No importa.
0: Se emocionó. Abrazo grupal, muchachos.
1: Vamos.
0: Vamos, vamos. Qué momento. Perdón, perdón.
2: Qué momento.
0: Qué momento. Fuerza, Quique. Dale.
2: Fuerza, Quique, ya te van a habilitar un día.
0: Sí. Los buenos amigos estamos para siempre, Quique. Te quiero mucho, hermano.
2: Un día vas a volver, dale.
0: A ver.
2: Todo pasa, todo cambia. Cuéntale
0: a Jan y ahorita hablando un poco. Tío.
2: Ya empieza el campeonato local, ahí te espera, dale.
0: Nos vemos en Tuyucuá. Gente. Hasta acá fue el ancho americano, la casa de los paraguayos. Gracias a los muchachos, la sala de la tradición impecable, como siempre. A Marito, que está acá con nosotros, a Sergio, la gente que labura de verdad con nosotros. Volvemos mañana. Hasta entonces, chau, chau.
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3: En 4 horas. Informa la hora.
4: 23 horas. 2 minutos.
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11: 23 horas, 14 minutos.
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2: 23 horas 27 minutos.
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2: 23 horas 36 minutos.
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11 minutos pasaron de este nuevo día, hoy viernes 10 de julio año 2026, madrugada ABC en la señal de la más potente del país, 7:30 en amplitud modulada ABC Cardinal.

107.1 FM ABC del Este, ya también en nuestra señal de ABC TV. Como siempre, hasta las 5 de la mañana listos para compartir una nueva madrugada. Con precipitaciones en Ciudad Capital. Arrancamos esta nueva jornada, esta nueva madrugada. Ya conectado en el 0972-730-730.

0: Madrugada lluviosa en Asunción, ya con precipitaciones. Pasadita la medianoche, comenzó a caer la lluvia aquí en Capital. Estamos ya ahí con Gilberto Frete de Control Central de ABC TV, los compañeros en exteriores también. Como cada jornada, nuestro recorrido con Liliana Costa y Diego Peralvo. Los compañeros aquí desde Redacción Central del diario ABC Color para nuestro impreso. Y Fernando Ramírez en www.abc.com.py con la actualización en nuestro portal digital. Quien habla, Luis Martínez, junto a la señora Nilda Vera. Vamos recorriendo ya esta madrugada junto a ustedes. El reporte de sintonía de los compatriotas en www.abc.com.py, nuestro portal digital, abc.com.py, para nuestras señales de radio y televisión. Día viernes, ya habilitamos el sistema de WhatsApp para ir conversando esta madrugada con ustedes.
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0: No tengo Gilberto. El compañero Guillermo, Ricardo y Herenio, los compañeros desde recepción.
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0: 22 grados 8 décimas la temperatura actual en Capital. Cielo nublado, la misma sensación térmica. Casi 23 grados con precipitaciones dispersas que se tenderían durante toda la jornada. Esto va a continuar así hasta la tarde, máxima estimada hoy de 26 grados.
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22 grados 8 décimas la temperatura actual, decimos 26 grados de máxima, mínima de 18 grados. Hoy vamos a estar con precipitaciones dispersas durante toda la jornada. Esto se va a extender al fin de semana también, el sábado con 18 de mínima, 22 grados de máxima, fresco a cálido, mayormente nublado, vientos variables luego del sur con precipitaciones dispersas.

0: Estamos ahí en un ratito con las placas también para compartir los datos. Te voy actualizando de acá, Gilberto, ni me conecte. Estamos compartiendo también el pronóstico extendido, pero hasta donde estábamos viendo, mañana sábado con precipitaciones, la temperatura que va a estar en el rango entre 18 y 22 grados. Y el domingo con mínima de 14, máxima de 20, fresco, cielo nublado, parcialmente nublado, viento del sur, va ahí bajando la temperatura. 14 grados para el domingo, máxima de 20. Lunes, ya inicio de las vacaciones de invierno, con 11 grados de mínima, máxima de 20. Día fresco, cielo parcialmente nublado, vientos del sector sur. El martes, 11 de mínima, máxima de 23. Fresco a cálido, cielo parcialmente nublado, vientos variables luego del noreste. Así estamos por Asunción para los próximos días. Precipitaciones hoy, viernes y mañana sábado, con estas extremas que estamos compartiendo. Vamos a Ciudad del Este, hacemos actualización para la capital del Alto Paraná. 17 grados, 2 décimas en Ciudad del Este, escasamente nublado, 86% de humedad, viento del sector este-sureste a 4 kilómetros por hora. Hoy en Ciudad del Este mínima de 15, máxima de 23 grados, con clima inestable también, precipitaciones dispersas. Ya en un ratito vamos a revisar los datos del pronóstico sectorizado a nivel país para también un poco observar lo que nos depara el tiempo para este sábado y domingo en Ciudad del Este. Precipitaciones con ocasionales tormentas eléctricas, al menos lo que yo veo ahí. 16 de mínima, 22 de máxima. Y el domingo, cielo nublado, mínima de 15, máxima de 20 grados. Estamos hablando de Ciudad del Este. Ahora sí, hacemos recorrido a nivel país. Ya cumplimos con esto también. Principalmente las precipitaciones. Estoy buscando si hay algún boletín de sistema de tormenta. Yareco y Gilberto, ¿eh? Sistema de tormenta, boletín especial. Hoy viernes, mañana sábado. Tenemos ahí el mapita en meteorología. Alerta por tiempo severo puntual en la región oriental y occidental. Se prevé que a partir de esta madrugada de viernes 10 de julio, un sistema de lluvias y tormentas afecta inicialmente el centro, sur y sureste de la región oriental, impulsado por el retroceso de un frente cálido. Si bien se esperan mejoras parciales durante la madrugada del sábado, el área de tormentas tenderá a trasladarse luego hacia el norte y noreste de ambas regiones, oriental y occidental. Durante el transcurso del sábado aumenta la probabilidad de que estas tormentas generen fenómenos de tiempo severo de forma puntual. Está ahí el mapita con los sectores, sistema de tormentas y también los periodos. Acumulados puntuales entre 20 y 60 milímetros, ráfagas en torno a 90 kilómetros por hora y puntualmente superiores. Es lo que dice. Me estaba comentando Nilda eso. Principalmente. Ahí te pasé, Gilberto, boletín. Para ver un poco el mapa y cómo va a estar afectando esto. Me decía Nilda, ráfagas de viento superior a 90 kilómetros por hora, que es lo que se espera para hoy y mañana, de acuerdo a esto que fue emitido ayer por la Dirección de Meteorología. Ahí tenemos los periodos, los sectores. Ráfagas de vientos a 90 kilómetros por hora o puntualmente superiores, dice el dato. Ya a partir de esta madrugada, Mañana para Itapúa, Casapaca, Guazú, Guairá y Alto Paraná. Para la tarde se mantiene también Itapúa, Casapaca, Guazú, Guairá, Alto Paraná. Y a la noche se suman Canindeyú y San Pedro. Se mantiene durante la madrugada del sábado también para estos departamentos. Itapúa, Casapaca, Guazú, Guairá, Alto Paraná, Canindeyú y San Pedro también durante la madrugada del sábado. Y ya en horas de la mañana del sábado, Caguazú, Guairá, Alto Paraná, Canindeyú, San Pedro, Concepción, Presidente Hayes y Alto Paraguay. Para la mañana del sábado y la tarde del sábado también con Amambay. Y de a poco va a ir esto desplazándose y ya quedaría para la noche del sábado Amambay, Concepción, Presidente Hayes y Alto Paraguay. Zona de cobertura, periodo, sistema de tormentas. Hoy viernes y sábado 11 de julio. Descargas eléctricas sobre el área y la ocasional caída de granizo de forma puntual. Las características puntuales de estos fenómenos. Se prevé mejoras parciales en algunas zonas durante el periodo considerado, es lo que dice meteorología. Entonces, estar atentos. Principalmente por los fuertes vientos que se esperan, superiores a los 90 kilómetros por hora y caída de granizo, dice el boletín. Ahora sí, hacemos recorrido rápido a nivel país. Vamos a operar a la una, vamos a hacer esto, cuando se actualice bien la página. Entonces vamos a compartir también el extendido y el pronóstico para hoy, viernes, para el fin de semana, departamento por departamento. Eso ya lo vamos a hacer una vez que se actualice aproximadamente a la una de la madrugada. Pero por lo que yo estaba viendo, clima, tiempo inestable hoy viernes y mañana sábado prácticamente en todo el territorio nacional.
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0: 24 minutos de este viernes. Ya en un rato nos conectamos con la gente, ¿eh? A través del sistema de WhatsApp, ya con la audiencia. Buen día, señora Nilda Vera.
1: Buen día, la audiencia, la teleaudiencia, buen día. ¿Cómo estamos para arrancar esta jornada de viernes? Fin de semana menos cuarto y el cuerpo lo sabe, gente. Pero parece que se viene la lluvia porque con un aguacero me crucé ya por la zona de Fernando de la Mora cuando estaba camino a la radio. Y recién nomás se largó otra vez una lluviecita por acá. Vamos a ver qué pasa en el transcurso de la madrugada, pero por de pronto por lo menos se nos viene la lluvia con tormentas, de acuerdo a lo que estaba anunciando Meteorología. En el ámbito policial, muchas novedades que vamos a estar desarrollando. Casos que de repente se presentaban como asaltos, pero que al parecer fue una entrega realmente y habría complicidad en el caso de el asalto supuestamente a una transportadora de encomiendas, y hay ya dos empleados detenidos. Así que uno de los tantos casos que se dieron, aparte de los múltiples allanamientos que se desarrollaron tanto en Asunción, en Central, como en el interior del país, por casos puntuales que la policía está investigando y vamos a estar compartiendo. Baeteco, Lucho Martínez, ¿cómo estás para este finde?
0: Espérame un ratito que me estoy conectando con
1: nuestro con... amigo Higinio. Mopio loco, apejacú, dice por San Antonio.
0: No, ya, ojo, te imaginas, cualquier momento.
1: ¿Cualquier momento se te larga la lluvia por ahí, Higinio?
0: Si está comiendo luego pescado ahí en la parrilla bajo tu quincho, es medio complicado que te des cuenta que esté pasando algo afuera, ¿verdad? Uy, una pira cuarto cuello, ese socio. Entonces es medio complicado que se dé cuenta que... Pateco, Higinio, un abrazo, ¿eh? Saludamos ya a la gente que se conecta con nosotros en el WhatsApp 0972-730-730. Tengan que paciencia porque ahí estamos. ¿Qué nos reporta la gente?
1: ¿O qué más ves? ¿O qué más para vender galados?
0: A mí me sorprendió.
1: San Lorenzo para Pateco, Gina.
0: ¿Qué me dijiste? Está lloviendo, ¿eh? No te creí, ¿verdad?
1: No, un aguacerazo se vino cuando estaba alcanzando Fernando de la Mora, ahí cuando estaba entrando en la zona de los locales gastronómicos. Pero el famoso amaresatu chatu chá se dice, ¿verdad? Cuando las gotas son grandes. Pero así con todo se vino, pero muy, muy fugaz. Así que veremos qué acontece en las próximas horas cuando podamos revisar la actualización de Meteorología. Yo voy descargando ya videos y fotos que me están llegando de diferentes casos para ir desarrollando después un resumen bareteponá del ámbito policial.
0: ¿No está por ahí nuestro amigo?
1: ¿Quién?
0: Luis Arguello en Bojeara.
1: Sí, está.
0: Porque acá me estoy peleando con el WhatsApp.
1: Bueno, voy a adelantar mientras vos abrís, porque temprano me envió esto Luis Arguello Dúo. ¿Y qué es lo que dice? Un 10 de julio, pero del año 1851, fallecía el inventor Luis Daguerre, mejorando la primera imagen lograda por Niepce en el año 1826, creó el daguerrotipo.
0: Daguerrotipo.
1: Daguerrotipo. ¿Qué es eso,
0: El precursor de la televisión del
1: considerado
0: cine.
1: Por muchos como el nacimiento de la fotografía, sí, dice.
0: Así mismo.
1: Ah, mira un poco.
0: Captó las primeras imágenes con el daguerrotipo.
1: En el año 1887 se daba la fundación del Partido Liberal luego de la Guerra del 70. En el año 1940 el presidente general Estigarribia promulgaba nueva Constitución Nacional. En el año 1963 nacía el cantante Marquitos de Brix.
0: Marquitos de Brix.
1: En el año 1966 moría el actor Jacinto Herrera.

0: después de trabajar en la radio y el teatro, se radicó en Argentina, donde estuvo por más de 20 años. Día de los Beatles, de los tantos días que tiene este exitoso grupo musical de todos los tiempos, hoy se recuerda cuando en el año 1964 la banda regresa a Liverpool triunfante de su gira estadounidense, justo para rodar la premier de su película I Heart Day Night.
1: Ay, juepe.
0: Esa fecha es...
2: ¿No sos fanática de los Beatles?
0: No. Es fecha, o sea, esta fecha es considerada como preferencia del ascenso a la fama, ese, y por eso se recuerda también hoy el Día de los Beatles.
2: Sí, porque esta semana se decía también Día de los Beatles, el día que se encontraron, no sé de dónde, ¿verdad? Después, el día pasado fue el día que se sentaban a tomar un café.
0: Posible.
2: Después, el día pasado fue el día del cumpleaños del Yaguaí de John Lennon. No, para los fanáticos, ¿verdad? Un chuma estará escuchando y nada, después para bajarme la caña. Acá en Roque Alonso llovió hasta a esta hora, dice Leonardo. Y por una máquina, Nila. Va, vienen de efeméride, Nila.
0: No, y
2: estoy viendo acá los. Yo. Estoy viendo acá nomás las primeras imágenes con daguerrotipo, ¿verdad? Las primeras exposiciones. Luis Daguerre. Se va a ver una cajita de madera y. Me imagino lo que habrá sido para la época, Nilda, cuando no se podía todavía capturar imágenes.
0: Yo no sé si vos te tomaste foto con esa caja así, madera que tenía así.
2: Sí, esa donde.
0: Y le ponía, así le hacía una cosita al señor, sí. Recuerdo, para sacar la foto tipo carnet. Antes estaba ahí sobre Usea Yala, casi choferes. Ahí estaba el señor que quitaba las fotos y me acuerdo que tenía que yo tomarme una y me fui hasta ahí.
2: Chiller, vos, a ver, te llegan por mi mensaje. No te decía nomás, imagina lo que habrá sido en esa época donde todavía no se podían capturar imágenes, ¿verdad? Y ahora es tan natural para nosotros ya de manera instantánea tener una comunicación por videollamada, que hasta hace poquito veíamos una película de ciencia ficción, ¿verdad? Cuando hacían las llamadas y con imágenes. Y ahora es tan natural agarrar el teléfono, tener la mano. Y le llamaba a otra persona, ¿verdad? Y le puedo ver en cualquier rincón del mundo y tener una conversación en así. ¿Y cómo comenzaba todo esto con el daguerrotipo? Ya que estoy viendo la primera imagen. O sea, la que se cree que fue la primera persona fotografiada, pero es una foto de un paisaje de una ciudad. Y ahí se lo ve allá en el fondo. Alguien está parado. El primer hombre que apareció en una fotografía. Daguerrotipo en un bulevar. Esta es la imagen. Y después ya las fotos, ¿verdad? Todo el proceso que esto ocurrió. Me imagino nomás ver por primera vez a personas capturadas en un a través de dispositivo, ¿verdad? Y así comenzaba todo. El daguerrotipo 1819. Ahí está. Y esto tenía que tener una exposición durante mucho tiempo para que se pueda capturar en la placa el negativo. Y allá y justo está el loguito, ¿verdad? Pero hay una persona que parece que está con la pierna ahí arriba. Se supone que es el primer hombre capturado en una imagen a través del daguerrotipo en este bulevar. Fíjate lo que es. De aquel entonces a ahora... Fíjate que en algún momento las personas para tomarle una instantánea y ya fallecido se le colocaban poses para tener un recuerdo de lo que era.
0: Sí.
2: Bueno, ahí está. Parte de la historia del daguerrotipo.
0: En el botánico también había un señor que quitaba así con esa caja las fotos.
2: Pero esas eran cámaras fotográficas. ¿Qué te iba a mostrar?
0: No, recuerdo que había también uno que así con esa caja así de estas sacaba hace años. Maitre.
2: No sé, pero me parece que su abuelita es el chavo del 8 de grado. No sé, pero su cédula de identidad la habrán tomado con un daguerrotipo.
0: El 8.
2: No, pero te acordás el chavo del 8 cuando le fatigaba a don Ramón. Qué pucha, qué cosa. hablando de tiempo y época, a ver, imagínate ahora, esa serie no se puede pasar por el tema del bullying, de, el contenido. Ay, ay. Bueno, los comienzos de la imagen, hoy, esto de nuestras efemérides, no le di al Boejara nuestro, me preocupa ya, acá está. No, primerito lo estaba diciendo.
0: Muy temprano seguro envió y por eso no encontraba.
2: Día de la apreciación del carpincho. Oye. Carpincho capibara o capibara. El carpincho, día de la apreciación del carpincho. Fundación del Centro Democrático y Partido Liberal Radical Auténtico, 1887. Nacimiento del odontólogo político paraguayo, expresidente de la República, Felipe Benigno Molas López. Mira, tuvimos un presidente odontólogo, ¿verdad? Odontólogo y político. Benigno Molas López, 1901. Nacimiento de la cantante lírica, docente paraguaya Sofía Mendoza, 1906. Nacimiento del escritor poeta paraguayo Juan Maidana, 1917. Nacimiento del periodista, escritor paraguayo Alcibiades González del Valle, el maestro.
0: Ah, mira, poco don Alcibiades González del Valle.
2: El 10
0: feliz,
2: de julio.
0: Pero feliz cumpleaños.
2: Don Alcibiades González del Valle. Nacimiento del escritor paraguayo Nelson Aguilera. Nacimiento del músico cantante paraguayo Marco de Brix, que decía recién. Marquito de Brix. Fallecimiento del actor locutor paraguayo Jacinto Herrera. Yo tengo algunas glosas interpretada por Jacinto Herrera. En 1969 fallecía él. Actor y locutor paraguayo. Nacimiento de la actriz modelo colombiana Sofía Vergara. Está de cumple Sofía Vergara. En 1972 ella había sido. Fallecimiento del actor egipcio norteamericano Omar Sharif. 2015.
0: Omar Sharif.
2: ¿Y sabes qué se recuerda?
0: Él agarraba todito antes las películas de Semana Santa.
2: Él pero era el churro de esa época.
0: No sé si era
2: churro. No pregunto si era el sex symbol.
0: En todas las películas de Semana Santa le y aparecía su nombre.
2: Omar Sharif. Sí. Eso sí. Me suena bastante, ¿eh? Omar Sharif. Y se recuerda también un 10 de julio, o sea, hoy, pero de 2015, 11 años ya en humanidad, la visita del Papa Francisco en otro país.
0: ¿Cuántos años?
2: 11 años, hoy 10 de julio, en el 2015 visitaba el Papa Francisco el Paraguay. Fallecimiento del músico y poeta paraguayo Flaminio Arzamendia. Don Flaminio Arzamendia, 2021, 5 años también en la partida de don Flaminio. Y nuestro santoral católico, que acá me envía Víctor Hugo ya las estampa, 10 de julio. Santo oral católico. San Cristóbal de Licia. El portador de Cristo. Ah, es el santo que una vez hablábamos, le tiene al niñito Jesús en el Caíno. Ahí está su estampa, su imagen. Patrono de los viajeros, transportistas y conductores, ¿cierto, San Cristóbal? Patrono de los viajeros, transportistas y conductores. Este día, San Cristóbal, ahí lo vemos. Le tiene al niñito Jesús Caíno. ¿Guarajacho pena?
0: Sí.
2: Patrono de los viajeros, transportistas y conductores. Yo soy Cristo, me buscaba y me has encontrado. Desde ahora te llamarás Cristóforo. Cristóbal. El portador de Cristo. A cualquiera que ayude a pasar el río, me ayuda a mí. Ese lo ve también a...
0: Ah, y por eso le tenía en el, sí, en el hombro. Upa, para hacerle
2: la,
0: pasar.
2: Se le apareció porque Jesús, el ñan de Yaraí. Y le dice, me estaba buscando y me has encontrado. Desde ahora te llamarás Cristóforo. Cristóbal, ahí lo vemos. Y lo tiene upa, en esta imagen lo tiene upa, ¿eh? San Cristóbal de Licia. Así que saludos a todos los amigos conductores, transportistas, viajeros. 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Y Santas Rufina y Segunda. Ellas se consagran a la virginidad. Santa Rufina y Segunda eran hijas de un senador romano llamado Asterio. Una de ellas estaba prometida a Armentario y la otra a Verino. Ambos jóvenes eran cristianos, pero apostaron durante la persecución de Valeriano. Las dos santas se negaron a seguir el ejemplo de sus prometidos y huyeron de Roma, pero su fuga se descubrió pronto. Las dos hermanas fueron torturadas, decapitadas juntas. Una dama pagana llamada Plautila les dio sepultura a unos 10 kilómetros de Roma en la Vía Aurelia y se convirtió al cristianismo por su ejemplo. Terrible su historia. Cañón y Bey fueron decapitadas, antes torturadas. Santa Rufina y Segunda, nuestro santo oral de este 10 de julio, que se completa también con Santa Amelia o Santa Amalia, Santa Atocha y Santa Amelverga. Saludos cordiales a la señora Nilda Vera, dice en Bovejara.
0: Un abrazo en Bovejara.
2: Ahí está. Nuestro santo oral de este viernes 10 de julio. Buen día, Águeda. Saludos, coronel Oviedo. Graciela Cáceres, les veo todas las madrugadas. Un abrazo, Graciela. Estamos escuchando a Argentina Floresta. Vapor, ahorita, bebé. La panadería Nachito. Un abrazo a José Ayala también. Estamos en Alberdi. Hoy está el cumpleaños mi señora Blanca Machado. Le queremos felicitar de parte de su hija Valentina y su hija Antonella. Y su marido Fede Bernal con la música Feliz Cumpleaños de Oscar Pérez. Felicidades a la señora Blanca Machado que está cumpliendo años hoy. Y apareció Paquita, ya se fue el frío y supongo que estará despierta ya hoy. Juanca, enorme Paquita.
0: Un abrazo para todos.
2: O qué más, Barrio Obrero, pe, Teresa Sánchez. Pero pille de unida. Feliz viernes, feliz fin de semana. Luque el kilómetro 19. Felicidades a la señora Amalia, Cotilla y Santo Aragoína, ¿eh? Amalia o Amelia. Amalia Portillo, viuda de Masi, por su cumpleaños número 79, de parte de su nieto César Masi, nieta Marian Masi, y su hijo Hugo, oyente de radio con una música Villarrica de Ciudad, cantado por Oasis, gracias. Felicidades a la señora Amalia Portillo, que está cumpliendo 79 años. Tanto tiempo, Lucho, y no saludarle a Nilda, espero lo mejor. De parte de su nieto César Masi, nieta Marian Masi y su hijo Hugo, oyente de radio con una música Villarrica de Ciudad, cantado por Oasis, gracias. Felicidades a la señora Amalia Portillo, que está cumpliendo 79 años. Tanto tiempo, Lucho, y no saludarle a Nilda. Espero lo mejor éxito para ustedes. Siempre les sigo. Carpi Centu.
0: Bateco Carpi.
2: Desde Bahía Negra, ¿no?
0: ¿Cómo estamos, che, por Bahía Negra?
2: Bateco, pero vino a Carpi. Estoy escuchando de San Justo, Argentina, Carlitos. Pequeña lluvia de Nazaret. También nos comentan. Nos envían la foto. Desde Nazaret.
1: Buen día, amigo Luis Martínez, la señora Anila Vera. Buen día. Allá fue Sascayo de Buenavena. Ese compañero de trabajo. Vaporo. O sea, Guardia de Seguridad de José Basari Marcial Benítez. Pene oyente, amigo. Ah, este día se cumple años, amigo.
0: Feliz cumpleaños, Marcial Benítez.
2: Felicidades, Marcial, ¿qué tal la Santa Hora de Día, Nila?
0: Tres a Zapona y te, don Marcial, a te cumplí esta vez. Ane mando a mi hora, eres a la. Hugo, ve la peso on bichina, ¿eh? Me dan ahorita la torta y mía, ¿eh? Así que tres a Zapona y te, un abrazo grande, don Marcial.
2: Un abrazo, Marcial.
1: Tú sube esta página, bañame. O sea, sea ahí adelante, bañame. Hombre, mi no te bañame, yo cae, ¿eh?
2: Sí, señor.
1: Ya más, ponte, ¿eh?
2: Pesiste. Buen día, yo esperaré mi pedido, el suspiro de Ñagapotí. Buena madrugada, feliz fin de semana. Mbappé escuchando el partido por Radio Cardinal, dice que me enviaron un meme. ¿Será?
0: Le ganó, había sido a Marruecos.
2: Sí, vos sabés que en los 60 ya liquidó, los 70 ya estaba liquidado de vuelta. Es más, Mbappé pidió cambio. Mbappé ya la partida, 2-0. No sé si a mí nomás me pareció, pero... Es como que aceptaron su destino los marroquíes. Estaban ahí.
0: Un Dalai.
2: No sé si fue demasiado intenso en otro partido. Después de ver el partido Paraguay-Francia, aguantaron hasta cuando pudieron, ¿verdad? Pero un golazo de Mbappé, de Dembélé. O pedí yo le cambio, ¿eh? Se me va a hacer el partido. Y terminó el partido, Nila, terminó un abrazo entre los jugadores, Pucapare y Hicuay, los franceses y los marroquíes. Por eso decían, pucha.
0: ¿Por qué era Paraguay? No, le tenían
2: hambre. ¿Cómo siente? No, y, pero fue otra cosa lo de Paraguay. Le cobraron un penal, inclusive a Francia, casi al comienzo del partido, y Mbappé le atajó el arquero.
0: ¿Eh? Sí. El arquero le atajó a Mbappé.

0: atajó a Mbappé un penal. Le chutó igualito a lo que le chutó la vez pasada a Gil. Pero ya el primer semifinalista. Ahora espera por España o Bélgica, Francia, en esta llave. Hoy el partido entre España y Bélgica. Mañana tenemos dos partidos. ¿A qué hora el partido España-Bélgica? A las 4 de la tarde. ¿Cómo te diría? España-Bélgica. Bueno, y se espera una semifinal. Se supone que va a ser España-Francia, ¿verdad? Pero Bélgica, por ejemplo, la vez pasada le dio la nota al ganarle a Estados Unidos, que era la favorita en principio, como local también, 4-1. España-Bélgica. Y España que llegó con la mínima a ganarle a Portugal, ya casi sobre la hora, eliminarle a Cristiano. Y del otro lado de la llave, mañana sábado, Noruega-Inglaterra, a primera hora, y ya a la noche, 22 horas, creo que el partido Argentina-Suiza. Se espera una semifinal. Se supone que Argentina le pasaría, ¿no? En teoría. Y lo de Noruega-Inglaterra, el corazón partido para muchos, ¿no? Con Haaland, el noruego, y Inglaterra está haciendo un buen torneo también.
1: Y se fue nomás Haaland.
0: No, Haaland está para...
1: Ah, Noruega, el que se fue es Marruecos.
0: Marruecos.
1: Yabugina. Yo le quiero ver a Haaland con Mbappé.
0: Ajá.
1: Contra Mbappé.
0: La nueva generación. Haaland. Con Noruega, con Inglaterra, decía no va mucho. Qué triste darte cuenta que el sábado se despiden dos equipos que tenían los mejores festejos. El festejo noruego,
1: sí,
0: ¿verdad? Con el remando el barquito y el tambor. Inglaterra con la canción de Oasis. Y el estadio cantando con los jugadores tras cada victoria de la selección inglesa. Y la otra, el festejo de los noruegos. Pero es lo que nos queda ya de la Copa del Mundo. Hoy se conoce entonces el otro semifinalista que va a enfrentar a Francia. Y fin de semana lindo, sábado para el asadito. Hacemos timbo ahí la parrilla en lo que quede, lo que tengamos para disfrutar de estos partidazos. Noruega, Inglaterra y Argentina, Suiza. Los detalles del Mundial al día. Lambaré un chaparrón y paró. Buen fin de semana, Nilda Luis. Siempre con ustedes, todas las madrugadas. Saludos, Gloria y Samir. Mucha gente en la lluvia, carrera ahí en la autopista, son aeropuerto, no hay ningún policía, un peligro, dicen los amigos de la plataforma. Autopista llegué de manera.
1: Volvieron a las andadas.
0: De vuelta mismo día, viernes de madrugada solía comenzar esto. Autopista, a cuidarse, la gente está circulando principalmente que va al aeropuerto. Y por ahí se nos están escuchando desde la policía o la patrulla caminera, que es su jurisdicción también. Mucha gente de vuelta. Nos comentan y estas carreras clandestinas, entre comillas. Siempre escuchando Madrugada Cardinal, por favor, podríamos escuchar La Mujer Número Uno, dedicado a mi señora Miriam Figueredo. Nos dice que ahora llegarían las lluvias, nos pregunta Estela. Ya, esta madrugada, Estela, o qué más veía. Ya, o qué más veía. La pasadita de la medianoche, Nilda inclusive se cruzó.
1: Con la lluvia.
0: Con la lluvia esta madrugada, esta noche, cuando venía la radio. Pero supongo que por ahí ya hubo un aguacero también, Estela. Durante todo el día, y mañana sábado también vamos a estar con precipitaciones. Alto con lluvia ya, nos dice Roberto Céspedes. Repercusiones del Mbappé Kaiser. Qué zarambiza, hermano, con este tema del Judas Kaiser. ¿Y cómo es cuando uno no busca la información veraz, precisa o investiga sobre el cierto? No, y porque estamos por el tema de San Juan, ¿verdad? ¿Y cuál es uno de los muñecos preferidos?
1: Mbappé.
0: Y la prensa internacional, el pueblo paraguayo, incendió una figura de Mbappé, ¿verdad? Pero que no deja de ser cierto la noticia, ¿verdad? Pero nos cuentan el contexto que es por las fiestas de San Juan, que son fiestas tradicionales, no solamente acá, sino que tiene deriva de tradiciones españolas, ¿verdad? Pero el nivel de violencia del pueblo paraguayo incendiando figura de el jugador francés. Ya te dije, ¿verdad?
1: Hombre,
0: el mundo nos odia, o sea. Nandén de Maoé. con los argentinos, porque veía también en las redes sociales que los argentinos decían lo mismo, ¿verdad? Nos despertamos y el mundo, el país más odiado, ¿verdad? Y comentaban la guerra entre los periodistas mexicanos, argentinos, bueno, un grupo, ¿verdad? No todos. Y después el partido de Egipto también, ¿verdad? Se suponía que el mundial y el fútbol era para unirnos a todos, ¿verdad? Y con este mundial creo que se ven muchísimas diferencias, brechas entre culturas, naciones. Y ya comenzaba todo esto con lo que ocurría con Irán, por ejemplo. La delegación iraní del propio gobierno de los Estados Unidos, al no hacerse respetar la FIFA. En ese sentido que te hablan de igualdad, caballerosidad, deportismo y todo lo demás. Buenas madrugadas, les saluda a ña Nancy, ña Franci, de presidente Franco.
1: ¿Ña Franci o ña Nancy?
0: Ña Franci. No tengo mi anteojo, ña Franci, no es ni de pochín.
1: Doy puro yo, hago y sí, mochila sí, anterior con leña anteojo.
0: Y mochila está usando mi anteojo.
2: Buen día, buen día, buen día. Bendecido viernes para todo usted y para su audiencia. José Aquino, Barrio San Pablo.
0: Tengo José, ok.
2: Acá en el Barrio San Pablo ya empezó, ¿escucha? También la llovina.
0: Se escucha de fondo.
3: Buen día, cardinal. Acá ya está llovinando, zona de Mariscal López y Libertad. Fernando Lamora.
0: Sí,
3: Fernando. Saluda a mi señora Telma, que está enfermita.
0: Fuerza para Telma, que te recuperes pronto, Telma. Un abrazo para el amigo. La lluvia va a ser continua. No, dice dispersa, dice el dato. Y de hecho que comenzó y ahora paró ya de vuelta. Y dice precipitaciones dispersas para la madrugada, para la mañana y para la tarde en Asunción. Esto va a continuar así mañana sábado. Estoy esperando que se actualice el pronóstico sectorizado y vamos a hacer el recorrido correspondiente. Buen día, Luis Nilda Vera, lo estoy viendo de mi puesto de trabajo. Soy de Ciudad del Este. Julio, ¿será que podemos escuchar una polca que se titula Añagapotí? Si se puede, Luisito. Dice que mucha gente me pidió esta canción. Lo que pasa es que le estuvimos recordando pues a don Cirilo Frete Franco en estos días. Y él es creador de esta canción. Más allá de que figura también Florencia Servín, ¿verdad? Añagapotí. La flor de la aromita sería Añagapotí. La típica huracán. Que se suele utilizar para... Se utilizaba al menos antes para las fechas de cumpleaños y para el saludo musical en los cumpleaños. Añagapotí.

0: Ahí está la típica huracán. Vamos a escuchar completito después, antes de la pausa. Y dice, te di a encoger un santo. Ahora dice parte de la letra.
1: Va, no, es la aña capote.
0: Y yo creo que la flor aromita. La gente no va a saber decir, porque es lo que dice la letra, ¿verdad? Que le trae la flor. Potea moí, añada poté, dice. Típica huracán. Yo no escuché una versión nueva. Hay tantas canciones tan lindas de la música paraguaya, pero que ya no sé. No te digo remasterizar, porque esta es una orquesta típica, no sé cuántos años va a tener esta grabación. Pero que ya no se volvió a regrabar por grupos nuevos, ¿verdad?
1: Es verdad. Sí. Hay canciones muchísimas que son tan lindas,
0: sí,
1: y nadie más.
0: Y se van perdiendo. Se van perdiendo por la calidad ya de estas grabaciones de antaño, que quedan prácticamente como una reliquia musical. Pero hay tantas canciones que no se grabaron. Así como también la pasada escuché la versión de Mi Librite, por ejemplo, de esta canción que es tan linda, de Dúo Vázquez Roja, de Caro Este, que es muy linda la versión de Vázquez Roja, pero escuché que grabó Mi Librite dentro de una selección de polcas. Me sorprendió, de hecho, porque no es una canción muy muy popular.
1: ¿Qué digamos? Como,
0: sí, porque hay, por ejemplo, canciones que graban todas los paraguayas lindas, por decirte, ¿verdad? Ese Cambar Esa Yaya, entre otras que vos encontrabas, pero 20 versiones de esa canción. O si por ahí alguien sabe, añaga poté. Felicidades a la gente que está de cumple. Ahí vamos a pasar después cuando hagamos la pausa. Buenas, ¿cómo están? Ya estamos acá por la curva de la muerte. Nada de agua. Mi negro querido, dice. Él se llama así. Veo acá su perfil. Tiene un niñito que eso dice. El negro te saluda. Es. Curva de la muerte. Este es nuestro amigo repartidor. Que nos suele tentar acá cuando viene con el vehículo a traer los diarios. Zona de Itacurubí, Rosario sin lluvia aún, tal vez llega más adelante el profe Mario Lugo en sintonía. Sanla ahora trabajando, escuchando. Okuma, dice Richard. Llegó la lluvia por Fernando Lamora, el sigo todas las noches. Y usted treiña en el programa, dice nuestro amigo Bachandrera, que era ahí. Y usted treigo temperatura, estamos sentados en el patio. A Peñembuí, otra ya página. Y Catundero a todos lados, la que es Inanira, dice Margarita Univa. No, vos sabés que ayer el clima estaba espectacular. O sea, para mí.
1: Calorazo, dijo ayer.
0: Sí, qué lindo que estaba. Para sentarse y tomar ya una. una chocolatada. Y ver el partido. Buenas noches, en la plaza del centro habían muchos fotógrafos con esas cajas. Saludos, nos dice Oscar. En la plaza uruguaya, sí, ¿verdad? Lo que pasa es que ahí teníamos funcionaba la estación del tren, del ferrocarril. ¿Y qué hacía vos mientras que esperaba que salga el tren? Recorría ahí la Plaza Uruguaya, te tomaba una fotito. En la Basílica de Cacupelo, que yo recuerdo que tenía el caballito y el burrito, ¿verdad? Y te acordás del circo, en él da la fotito hasta que te tomaban. Y que te daban después, no me acuerdo cómo se llamaba, pero era un estuchecito pequeñito que tenía que poner tu ojo acá y tapar el otro para verte.
1: Ah, sí.
0: Y recorrían. Fui la foto, yo me acuerdo.
1: Y ese se vendía, ese es el que tomaban la foto ahí en
0: que yo tengo
1: en el botánico y después ponían en la cajita y ese que tenías que mirar así. Ese.
0: Una foto pequeñita.
1: Yo tengo todavía uno hasta ahora.
0: Sí, mi tía Nenucha tiene guardado eso. De cuando nos íbamos a Cacupé. Y
1: el caballito. Con el que te quitaban Cacupé.
0: Cacupé. Y en el circo, ¿verdad? Y aparecía el fotógrafo, o sea, ahí los papás, eso corrían, pues después de la foto. En aquel entonces era sumada, pues. Y no te preguntan, ya te quitaron nomás la foto. Después de la salida tenso que estaban tu cajita con la foto. Buenos días, Okuma, Coape, San Lorenzo, pe. El reporte de la gente que nos envía. Esto es un shopping o un supermercado. Los amigos guardias de seguridad. Ya con que mucha gente conectada en esta madrugada. En verdad, ni en el botánico, un señor sacaba fotos y tenía una caja con una especie de cortinita y ahí metía la cabeza. Era una cámara de donde ya salía una foto en un papel brilloso. Y después vinieron las cámaras Polaroid también. ¿Recuerdas?
1: Sí.
0: Esas te entregaban así, tipo un cartucho te entregaban la foto, la Polaroid. Que pucha, nosotros quitando cédula acá. Yo en San Lorenzo Centro, yo parezco nomás muy joven, gente, no. No se asusten. No somos vampiros. San Lorenzo. Buen día, Nilda. Le vi mañana mi cumple. Quiero que me mande el saludo, por favor. Dice Perla, felicidades, Perla. Que pase súper bien. Mañana sábado está de cumpleaños nuestra amiga Perla. Así que muchísimas felicidades.
1: Feliz cumpleaños, Perla. Que pases de pelos y disfrutes de todo con tus seres queridos.
0: Adán Túnez, que está trabajando, está haciendo. No sé si esto es crochet, pero un muñequito, un capibara con una bandera argentina. Un carpincho I.
1: Carpincho I.
0: Sí, es mi trabajo. Adán Túnez, soy saludo. Y tiene una banderita argentina, el bichito. Supongo que es crochet. Por lo que me parece, al menos. Y me recuerda a mi experiencia cuando hacía estos trabajos de crochet. ¿Te acuerdas? Utilísima, Nilda. Hablando de
1: utilísima, sí.
0: Utilísima, Nilda. Te sentaba a ver cómo se hacían crochetas y tal trabajo de recetas también de cocina. Ahí estaba este cocinero tan famoso que tenía de nombre Ariel, ¿verdad?
1: Ariel a la parrilla.
0: Sí, a la parrilla, ¿verdad?
1: Sí.
0: Uno de los primeros.
1: Yo siempre le seguía a Ariel a la parrilla.
0: Buenos días, Ciudad del Este. Pongo la música de Marco de Brix como homenaje para su Olimpia querido. Ahí está el trabajito de nuestra amiga.
1: Ah, ese es el origami.
0: Pero,
1: capíbara y con su
0: crochet, ¿verdad?
1: Y nosotros le decimos crochet, pero ¿cómo era? ¿Qué era que dije?
0: Origami.
1: Origami,
0: origami pues.
1: No sé, amigurumi.
0: Algo así, creo.
1: Amigurumi o amigurumi.
0: Pues origami es el con el papel.
1: El papelito, amigurumi. Justamente yo este material quiero ir a un trabajito. ¿Quién hace esto?
0: Acá nuestra amiga Adán Túnez.
1: ¿De dónde es?
0: No sé, porque veo que tiene la bandera argentina el carpinchito.
1: Porque demasiado bonito está. Y quiero la muñequita esta de...
0: ¿De qué crees?
1: De graduada.
0: Ah, sí, con la gorrita.
1: Con la gorrita, ese
0: la
1: quiero.
0: La vamos a preguntar acá. ¿De dónde? Ahí te va a escribir. Bate con... Vaya, hey. Chico.
2: El actor egipcio norteamericano con Marcelino.
3: Amén, se hace un mando a ti, Castillo, de mi río Cacuá, que es mi río Paraguay.
0: El río Paraguay.
3: Castillo.
4: En toda la.
3: Sabemos que no hay nada, pero Juan Caballero, y el río Cacuá, que es Puerto. Se llama Chaco, Puerto Limbo, que es quizás Puerto Guaraní. No le cubre Dios Cota, el Yuca Castillo, Yacaré. Lo viví en el mundo.
0: Espera, pues yo pensé que tenía una mascota, un carpincho, ¿verdad? Al final le decía, hay co-carpincho, le pasaba comiendo carpincho.
1: Sí, sí, o cacuá carpincho le dice.
0: Sí, sí, yo pensé que tenía una nina, se me mandaba el carpincho. Yo no recuerdo a mi abuela, y es la que preparaba el carpincho. Y el carpincho que irán, ¿verdad? Viste que había una época famoso. Que estaba muy en moda el aceite de bacalao, no sé para qué tomaban la gente eso. Pero recuerdo que mi papá tomaba aceite de bacalao, baretera. Y yo cuando me miraban así, que me iban a dar aceite de bacalao, mambo, aceite de carpincho con miel. Anda, ¿sabes qué grasa me estaban dando de tomar? Yo pensaba que era aceite de carpincho, ¿verdad? Un abrazo a nuestro amigo. Fuerte Olimpo. Buenos días, saludos de Catuete. Nilda Lucho, entonces, en el Santo Ara de Santi Peña, porque él también viajero. Saludos, lo sigo escuchando, Ricardo, soy el limpio. No sean malos, amigo. Claro, el Santo Ara de Santi Peña, Santo de los viajeros, pues, decía.
1: Sí.
0: Ay, por nada. Voy.
1: El que puede allá.
0: Voy a seguir viajando, dijo, ¿no? Salud.
1: Peña, ya viajase a Sud, ahí donde ya tiene esquina allá.
0: Saludos, Lucho, bendiciones siempre. Le estamos viendo, Nilda, dice Marcela. ¿De dónde nos escribís, Marcela? Buen día, Nilda, Luis, como siempre escuchando, pasa la música Tuyamí de Rufo. Supongo que es ruso, pero acá dice Rufo. Bendiciones siempre para usted y familia, Ñaviti de Itá. Un abrazo, Ñaviti. Buen fin de semana para ustedes, un abrazo. Buenas noches, saludos de Ciudad del Este, estamos en guardia aquí en Bomberos de Itaipú. Saludos a Nilda, dice Popeye.
1: Un abrazo, Popeye.
0: La gente camarada, imagina.
1: No, pero
0: es nuestro amigo cajonero, ¿no?
1: ¿Eh?
0: No creo que sea bombero nuestro amigo cajonero, Popeye.
1: No, no va a ser él. Pero en Casiete había uno que le decíamos Popeye, por los músculos. Ah, así mira, que no sé si es él.
0: Porque es el bombero de Itaipú, dice. Ah, en Casiete estaba.
1: Estaba en Casiete uno que le decíamos Popeye.
0: Y capaz. Popeye, él no va a responder.
1: Vos, pero no sos Pillín ni nada.
0: Pillín.
1: Popeye.
0: Bombero de Itaipú, de Guardia los Muchachos. Un saludo a todos los.
1: Copona, bombero de Itaipú.
0: Amigos guardias también, que están de guardia en los cuarteles bomberos. Y en los peajes. O que me voy a ahí para ahí. Estela Núñez del barrio Santa Rosa. Siguiendo el programa, todos los días lo escucho. Solo los viernes a la noche ya no, dice Estela. Y si no estamos ya, sería sábado de madrugada. Estamos con dos nenes, solo hay voces del Paraguay aquí por señal de radio.
1: Están ellos trabajando a full.
0: Sí. Te veo con otra programación a la madrugada los sábados.
5: Hola Lucho, hola Nilda, buen día. Creo que estamos entrando en una nueva etapa del fútbol mundial.
0: ¿Qué pasó?
5: Mbappé, Haaland. Sí. Hola Lucho, hola Nilda, buen día. Creo que estamos entrando en una nueva era del fútbol. Mbappé, Haaland. Por varios años vamos a tener esta dupla. Que tengan buen día.
0: Sí, vos hace rato cuando mencionaba esto, porque están con 8 goles, le alcanzó de vuelta a Mbappé ayer con su gol a Messi. Inclusive le pudo pasar, ¿verdad? Iba a decir eso, el fin de una era, por lo de Cristiano Messi, que más de 10 años estuvieron compitiendo mano a mano. Y entre ellos se metió, ¿cómo se metió? Neymar, pero no llegó, ¿verdad? A
1: pero Neymar, así. Neymar, pues su problema es que es muy farrista.
0: Neymar y lo de los otros, Ronaldinho, Ronaldo, como que no había un contrapeso, ¿verdad? Pero
1: che, pero Brasil opa. Grande,
0: o sea que estuve viendo análisis, pasa que lo que ocurrió con nosotros también, decían los analistas, no, quisieron cambiar su estilo de juego y jugar el juego europeo, técnico, ¿verdad? Y perdieron su magia. Pasó con Uruguay también, que ahora está ahí tratando de salir de su ADN, ya que votan con tu ADN del delito del crimen.
1: Salir el mío terminó la segunda temporada. Opa, y hoy estaba buscando por todos lados, había sido dos temporadas nomás, estaba en Netflix y salía el cartelito confirmado la tercera temporada. Sí. Estaremos anunciando entera, así que ¿a qué este día? O sea, ¿a qué cueje? Porque no dormía más por ver mi
0: tu serie.
1: Ha continuado ese chapache.
0: Y te estaba diciendo nomás, y decían eso los entendidos del fútbol, que quisieron los sudamericanos, entre ellos Paraguay, meterse con el toquecito, la escuela de Guardiola y demás, ¿verdad? El fútbol europeo, y perdieron su ADN. Y ahora Paraguay, ¿cómo le fue? Le fue bien, ¿verdad? Al volver a su garra, a la defensa, y nos falta ahí un poquitito de ofensiva, y yo creo que estamos, ¿verdad? Pero volvimos por lo nuestro. Y Argentina, que nunca perdió su norte. Ya supe. Nos decían nomás, y pensé que no eran contemporáneos Mbappé y Haaland, ¿no? Pero yo creo que
1: porque Mbappé es jovencito todavía.
0: Sí. Es 28 años, creo que tiene. Pero ahora sí, con este mundial y en que lo están brillando. Ahora habría que ver si mantienen esta. Se mantienen en el tiempo. Al menos 10 años lo de. Más de 10 años lo de Cristiano. Inclusive estamos hablando de 5 o 6 mundiales, ¿verdad? Uh-huh. Ya Ronaldo, que se despidió en este mundial. Y que se supone que va a ser también el último de Messi, ¿verdad? Mbappé tiene 27 años. Y
1: Haaland 25.
0: ¿25?
1: Creo que sí. No sé cuándo.
0: A mí que es más joven, tenía... inclusive.
1: Revisa un poco.
0: 25. Maneja la ficha de Haaland.
1: Haaland. ¿Quién escucha el mitad y este? Feró Mastungo.
0: No, y te decía, no, y no sé si esa rivalidad por el tipo de personalidad, principalmente de Haaland, ¿verdad? Me parece muy... Todo el mundo te quiere Haaland.
1: Sí.
0: Mucha gente que se fue ganando el corazón durante este mundial de la gente de otros países, el vikingo. Pero así, como decías, este,
1: su papá orgullosísimo, ¿eh? ¿Y sí, quién no, verdad?
0: Vos sabés que la pasada vi un cruce que él tuvo con un jugador y que él le cabecea al jugador, pero viste que hacen el... Ese pegan así la frente, ¿verdad? Y comienzan a discutirse. Uh-huh. Y él le mira y se ríe y el jugador le mete un cabezazo. Uh-huh. Y él no se cae, se quedó ahí. Uh-huh. Y después le dicen, ¿verdad? ¿Por qué no protestó, verdad? Y dicen, no, mi papá me enseñó a mantenerme de pie porque si yo me tiraba al piso, iba a ser una roja segura para él, para el otro jugador. Mm. Porque mi papá me enseñó a no usar esas artimañas. Mm. Que es muy típico nuestro, ¿verdad?
1: Sí.
0: Lo mitad por cuenta de allá y tema.
1: Preguntarle a Mbappé.
0: Piden tarjeta roja y demás. Pero habla mucho de su formación y de su papá que también era futbolista. Buena madrugada de Trinidad. Mi foto cuando era guardia de colectivo Encarnación San Pedro del Paraná. El del sombrero soy, año 1974. Mira un poco, Roque Sotelo era guarda y colectivo. Mm. San Pedro del Paraná, que está la foto. Hablando de antaño nomás también, ¿verdad? Los famosos guarda y colectivo que ponía tipo un abanico, su billete entre sus manos, ¿verdad?
1: Ah, sí, famoso.
0: Y se bajaban del colectivo y tenía ese su peculiar silbido para avisarle al chofer que... Ahí está. Él era guarda.
1: Ajá, mira un poco,
0: chico. Con su sombrero, y recuerdo que tenían así un tipo, un abanico, así en los billetes.
1: ¿Vos sabés silbar?
0: Sí. Yo, caray, pues, ¿no? Yo te puedo sorprender.
1: No, pero ese chiflido que hacían los guardas, no, ese nunca me salió.
0: Formal la guarda, o sea. Y tenía, sí, tenía su...
1: No me sale.
0: Su abanico entre sus billetes, ¿verdad? Vaya y ñenga. Por ser de tus manos. ¿Eh? Y guarda el corazón, chica, pe. así decía, formal la guarda. O sea, ahí está nuestro amigo que decía, la guarda, guarda
1: de... Formal. Y de Roque Sotelo,
0: A mí lo que no, nunca se me fue de la mente el famoso silbido entre el Chavo y y Kiko. Me parece muy de... Ya que haré eso, ¿sabes? ¿O qué decir? Me dice, le conozco a Popeye. Ellos fueron los primeros en ingresar por concurso. Vinieron de Asunción con toda su familia, ¿no? Están comentando.
1: Viene a poco.
0: El amigo Popeye. Lo están escuchando ahí en la Guardia de Bomberos de Itaipumo, viernes hoy. Escuchamos a la audiencia. Va, lo mismo, ¿no?
6: Hola, Luis. Bien, a Lucete y música. Se muñeca. Al voto 57 años. Se cumple años de ya. Mira, Luis. Opa, Lucete. Castuta, Luisa.
1: ¿Cómo se llama nuestro amigo?
0: Amado.
1: Don Amado.
0: Está de cumple.
1: Feliz cumpleaños, don Amado. Teresa Zapona y Techa, amigo, este día. Tere cumplís esta vez cada año ya y que a tu mamá ya celebran en día. Un abrazo grande y buena madrugada.
0: Feliz fin de con la familia. Abrazo, dice Cristiana Colucci desde Madrid, España.
7: Buen día, Luisito. Que estuve oyendo este podcast y a mi pasional.
0: Mi pasionaria.
7: Soy de Ciudad del Este, mi amigo.
0: Ahí vos, tío, ahí, ¿no?
7: Estoy escuchando en puesto de laburo.
0: Un abrazo.
8: Buen día, Luis, Machaco, Nila, Baisha, pa. Va a depender de Jorei, llegamos a enseñar.
0: Ya ayer no llegué más.
8: La pesque veía este, ve la puja de acá. Ahora ve la ya que pone, a ver si andica tu veía que ahí. Pero el problema andica tu veía, hay que la Facebook, hay que las redes sociales, ve ya, rapa, hay que ser la. Vapela.
0: Sí. Ya valemos.
8: Vapela, tema, sea.
0: Ya valemos.
8: Y anda ahí gusto, y el tema, sea. Parece siempre los años, las 12, ¿ve qué peja? Añe, pues en tu PM, en base a la nieve, peñete, y las más pere ahí, ñe, en otras cosas, ya, pero me voy a andar importante la noticia y por nada. Me impone a mí, este será la sociedad en todo el mundo, o sea. Bueno, peñe, cuidado, peñe. Peña alimentar por Ángel Germán de Capiatá.
0: No, ahí estamos todavía nosotros.
8: Fuerza, fuerza.
0: Él ahí por inteligencia, ya alimentar, pero de que nos alimentamos, no alimentamos. Ay, ay, ay. Vos sabés que dudo eso que nos dejó mal, Luque. ¿Viste cuando el regalo es grande? ¿Cómo es el milagro es grande?
1: Cuando la limosna es grande, hasta el santo desconfía.
0: El santo desconfía.
1: Apea.
0: No, dijo para otra cena, ni la bomba, ¿por qué crees eso?
1: No, él se fue a traer y me dijo, ¿quiere comer pizza?
0: 10 de julio.
1: Apea el Glock. Yo... Y se fue a traer la pizza porque estaban festejando con los compañeros del digital por los 30 años.
0: Y mandó, Andrés, que hay copilla ese.
1: No, pero él ni lo que quería comer más. ¿Qué te pensás que era por mí?
0: O sea, que no sé si comer o encuadrar y colgar ahí sobre mi cama. Malú que nos invitó a andar. Era el ayahuasca, pero se acordó de nosotros que era lo importante, ¿verdad? Hablando de alimentarse bien.
9: Buen día, Luisito. Me llamo Emiliano Benítez de Hernandaria.
0: Lo tengo, Emiliano.
9: En tengo que sargento Ramón Drián y soy seguridad. Tú todavía se complace a mí, Luisito.
0: Sargento Ramón Trien. Ya que bombero, dice. Deja por el sirvió.
9: Hernandaria.
0: Lo tengo, Emiliano.
9: En tu septiembre, pues, sargento Ramón Trien, soy seguridad. Tú todavía se complace a mí, Luisito.
0: Sargento Ramón Trien. Ya que bombero, dice, deja por el silbido que pasamos recién. Buenas madrugadas, Nilda Lucho. Hanna tiene 25 años, estatura 1,95 m.

0: nació en Leeds, Inglaterra. Está San Pedro, así muy lindo está San Pedro ahora, nos comenta la gente. Y nos muestra las corpóreas que pasamos recién. Buenas madrugadas, Nilda Lucho. Hanna tiene 25 años, estatura 1,95 m. Nació en Leeds, Inglaterra. Está San Pedro, así muy lindo está San Pedro ahora, nos comenta la gente. Y nos muestra las corpóreas, firmó las corpóreas para que, para mostrarnos cómo está el ingreso de la ciudad de San Pedro. ¿Qué dice? Estoy viendo el videito acá. Van a entrar a la ciudad. Jase Valle, San Pedro del Paraná es. Las corpóreas. ¿Qué pasó con las corpóreas de tu ciudad, Nilda, que tanto te playaste una vez?
1: Ni ahí está, con las letras simplona.
0: ¿No te gusta?
1: No. A mí, está, fíjate. Vos sabés que a mí no, lo que no me gusta es las cosas que no están ahora alineadas, no son asimétricas, no tienen vida.
0: Fíjate.
1: Mira lo que es, qué lindo.
0: Pero una especie de miradores, ¿verdad?
1: Sí.
0: Como para quitarse una fotito.
1: Es espectacular. Está muy, muy lindo.
0: San Pedro de Paraná, Jase Valle, dice la corporación. Gracias a la gente.
1: Es espectacular, muy lindo. Gracias por enviarnos el video y de paso vemos.
0: Yo no sé por qué ahí en Lambaré no se le ocurrió poner una burrerita también y para quitarte foto ahí al lado del...
1: Pero antes costaba la burrerita.
0: No, pero no. Sí, está.
1: Cerca de la municipalidad. ¿Sigue estando?
0: Que se mudó ya un par de veces. Creo que ahora está en la esquina de la municipalidad, sí.
1: Ahí
0: y después
1: era
0: está el cacique también con su arco y flecha. Porque en un momento habían llevado ahí la entrada donde estaba el límite ahí del arroyo, ¿verdad? Sobre Argaña estamos diciendo.
1: Sí.
0: Ya que estamos nomás con las corpóreas. Buen día, amigo Chaparroncito. Luego por acá, por Villa Valle, saludos, guardia Rolando Osuna. Desde San Lorenzo estaba, buen día, tía Nilda, tío Luis, somos alumnos del cuarto grado de la escuela Rita de Benítez. Saludos a nuestra super profe Alice Margarita, o Alice Margarita de San Lorenzo. Él te envió la foto. Les pregunto, ¿de qué se estaba festejando?
1: ¿Qué colegio? ¿De qué colegio, hijo?
0: En estos días.
1: Porque ayer...
0: vi muchos chicos que estaban con el traje típico.
1: No. Ayer yo me fui al shopping a pagar algunas cositas. Uh-huh. Y lleno, pero lleno estaba de estudiantes del Colegio España, de San Lorenzo.
0: Ahí está, ¿no? Los chicos.
1: Y estaban con sus pororos, con su gaseosa, arerea, y todo el curso se fue al cine. No sé qué es lo que estaban, no sé qué películas se fueron a ver. Uh-huh. Pero todo el colegio se fue, pues fletaron luego colectivo y todo. Y evidentemente el regalo de la gaseosa, el pororó, y eso tenían de regalo. Yo no sé si ellos pagaron la entrada o cómo fue la cuestión. Lo cierto y concreto es que ya rapaité la estudiante fuera de la shopping. Impresionante era.
0: Sí, también vi que estaban haciendo recorrido los chicos. No sé si alguna actividad de los colegios que tienen ahí en su agenda anual, pero museos y otros sectores. Ahí veíamos los chicos, ¿no?
1: Teatro también van a tener los chicos por... Creo que una última actividad antes de las vacaciones.
0: El lunes empiezan las vacaciones, gente.
1: Sí.
0: Por Valenzuela, la ciudad de la piña. Ya tenemos lluvia por acá.
1: Ah, Camilo, sí, Cantero. Hablando de piña.
0: Hoy me habla
1: de
0: piña.
1: ¿Qué te interesa? Hoy vos aquí en San Lorenzo. Mariscal Estigarribia y Rodríguez Francia en la esquina. Los muchachos a full
0: ya
1: vendiendo
0: piña,
1: las piñas. 3 por 10,000 están vendiendo. Ayer compré justamente.
0: Compraste, ambas de copio,
1: ¿verdad? Espectacular está. Espectacular está la piña. Así que... Ya, oye, también...
0: Esa es piña guaraní, venida.
1: No sé.
0: Pregunto. Pregunto, no sé si voy a decir una estupidez, ¿verdad? Pero abacaxi, no sé si es...
1: Abacaxi, digo, no es...
0: Portugués, ¿verdad?
1: Portugués.
0: Pero supongo que es el guaraní.
1: No, le dicen ananá también.
0: No, pero no creo que sea guaraní ananá.
1: No, es a guaraní. Yo te digo, también se le dice ananá, parece a la piña, te digo nomás. En guaraní no sé un poco cómo se le dice.
0: Pero ahora nomás.
1: Si alguien sabe y nos comenta.
0: Ananá también es origen nativo eso. Y abacaxi también.
1: Pero abacaxi
0: estoy buscando acá. ¿Para qué? Yo tengo el escolar de ABC.
1: Veo poco.
0: Araticumba, la araticúnila.
1: No sé qué es araticú.
0: ¿Qué tanto?
1: No, es araticú. Abaticú.
0: No, araticú.
1: Entonces siempre dije más abaticú. Porque siempre nos dijeron abaticú,
0: ¿verdad? Es la abaticú.
1: Y esa fruta sí que
0: la chirimoya. La chirimoya es la araticú, decía.
1: Sí, es chirimoya, pero no es, pero chirimoya. No sé cómo es, pero el tema es la abaticú, el que tiene la...

0: la semillita, montón de semillita tiene.
1: Y el famoso mamone.
0: El mamone.
1: Pero es así, en el mamone.
0: Y nosotros
1: pues mi abuela mamone. Me decía así, ya, una mamone me decía. Dejo de. Pues no ñané en la mamone, me decía mi abuela. Que es el mamón, ¿verdad?
0: La granada.
1: Le dicen papaya, le dicen.
0: ¿Comiste la granada?
1: Granada, sí, pero vos sabés cuando tenés que esforzarte demasiado para comerme.
0: Sí, te estresa.
1: Me pasa con la chirimoya también. A mí me encanta la chirimoya, pero tenés semillita por semillita. La granada, lo mismo me gusta la granada, pero. Y la mora también, que me encanta, ¿verdad?
0: La mora
1: pero
0: me gusta mucho. O sea, me gustaba mucho hasta que me dijeron mis compañeros de eso en la escuela, me decían que ese crece en el cementerio. Y tiene mucha fruta porque porque el abono son los muertos, me decían en la escuela. Pea y paja, no quería más la mora. Porque hay una compañera que vivía cerca del cementerio y siempre me llevaba moras de ida. Y por eso nunca más quise comer mora.
1: ¿En serio?
0: Qué tonta era.
1: No, pero a veces pasa. Es más todavía cuando somos criaturas. Bueno, estaba acá preguntando qué dicen los... Pasa que hay muchos vocablos que son de origen guaraní tupí, ¿verdad? Tupí guaraní. Es lo mismo el capibara. Muchos dicen que no y la pasada nos decían, pues, cara de guaraní. Es capibara, no decía. ¿Verdad? De hecho, que hay ciudades en Paraguay que llevan ese nombre. Capibara, por ejemplo, que es de que tiene relación a los capibaras.
0: Sí.
1: O carpincho, que nosotros lo conocemos. Y a mí me suena realmente más... Carpincho me suena más español que... Que capibara, que me suena mucho más guaraní, ¿verdad? Pasa con el abacaxi, pero preguntemos. Y ahí está, digo, lee mi mensaje, saluda a los muchachos de la parada 15-2, que están a full aún, suelen haber movimiento por ahí, dice. Pero me envía la foto de un fantasmita, Nilda. 15-2, modo pita 15-2. Esto pero Roberto Le Petit. Suele haber movimiento en la parada, dice. Tanto ahí los muchachos en la parada 15-2. Movimiento. Estoy en mi guardia. Fernando Lamora, zona norte. Ya paró la lluvia por acá, nos comenta Cristian. Buen día, familia Cardinal, por Valenzuela Cordillera. Lluvia, les saluda familia Torales Lugo. Desde Ibiza, soy Santi de Campo 9. Otro día más de mucho calor por acá. ¿Cuántos grados en ola de calor en Europa?
0: Un calorazo.
1: La pasada compartíamos un informe que había una cantidad. Creo que eran más de 20 fallecidos y pensamos que era por el calor sofocante, pero era porque la gente buscaba. Estanques, lagunas, lagos, ríos para darse un chapuzón y fallecían ahogados. Buen día de Villa Lisa, Roberto Figueredo. Es la flor de Aromita. Felicidades, Marcial. Va a usar el salureza a Luis. ¿Por qué pico así? Ah, sí. Que ha estado Don Ramón con su. Con esta cámara también de fotografía. ¿Te acuerdas de uno que te decía, para que, famoso antes, decía, mira el pajarito, decía, ahí te colocaron un tipo cucú arriba para que. O el famoso whisky. Estamos pelando, Benilda. TVT.
0: TVT. Che, mira, un club francés estaría interesado en Matías Galarza, dice. ¿Cuál es el club francés?
1: Vos decís que.
0: Sí, acá está.
1: O sea, que yo estuve pensando en eso, en Ciso por ahí también. Y en su. Carrera en
0: el
1: Francia.
0: El jugador del Albirroja estaría en miras del Racing de Estrasburgo,
1: que
0: el
1: club,
0: de Francia.
1: ¿Qué es el club de Enciso?
0: O sea, el club donde está Enciso.
1: Sí, sí. ¿Sabes por qué? Te digo, mira que existieron jugadores que tuvieron que abandonar las ligas de algunos países después del Mundial. Uno de los casos más recordados es Cristiano Ronaldo, después de un cruce Inglaterra-Ronaldo, y que le había reclamado que le quiten la tarjeta a Rooney. Que era el Manchester United. Y después de ese mundial, Ronaldo cambió de aire, ¿cómo se dice? Imagínate Matías Galarza, que es uno de los más vilipendiados por los franceses en la liga francesa. Pero, buenas noches, Buenos Aires, Argentina. Estoy mirando el programa. Saludos, soy Arturo, el amigo Chenu. Añorando volver a Paraguay. Se puede escuchar, Ñan de Mitano Guaré. Música de mi gran amigo Néstor Damián Giré. Un abrazo a Néstor, ya que nos estamos recordando de él. Uno de sus clásicos, ¿verdad? Ya nos imitaron Guaré. Con Los Luminosos. Es una de las versiones de Don Néstor Damián Giré. Los Superluminosos. Así se llamaba el grupo, ¿no? Néstor Damián Giret y Los Superluminosos. Saludos de Lambaré, soy Montserrat y mi hijo Héctor. La foto de cajita en los círculos Lucho, dice. Pero no me llegó la foto, Monza. Flor de aromita significa Ñembu. Dice, flor de aromita significa Ñagapote. Ñembu no llueve, buena jornada. Claudio, el guardia. ¿Alguna novedad de negociación o vamos a estar sobre los 5 minutos dentro de 20 años? No, esto supongo que para el año que viene se va, o sea, en el transcurso de del año, antes que llegue de vuelta la mitad del año, se va a tener que estudiar, ¿verdad? Lo de la desindexación del sueldo mínimo legal, ¿verdad? O vamos a llegar a través sobre los 5 minutos dentro de 20 años, dice. Supongo que él habla sobre que muchísimos aranceles, tarifas, multas, tasas están sobre este incremento del salario mínimo, que ahora perjudicó muchísimo. Si bien fue 100.000 guaraníes, yo pipa y tela.

0: Mira, Adán Túnez, para tu pedido. Bueno, 1,25, va por los muchachos en reacción, vaina. Están ahí el amigo Neri con Pedrito.
1: Están a full ahí, valo la revista.
0: Piña guaraní es ananá, me dicen. Yo que estaba buscando y dice ananá y abacaxi, ambos los dos. Paraguay le hizo más partido a Francia que Marruecos. Me decepcionaron los marroquíes. A mí también me pareció muy aburrido. Entró el gol ya. Aburridísimo me pareció el partido. Parecía que jugaban sin ganas los marroquíes. O no les daba, o estaban cansados. Y después, cuando terminó también. O Pucapay, ahora se pasaron saludos, tranquilo. Porque vos acá en las selecciones sudamericanas, Hasenbao no mitad ni la. Y muchas selecciones del mundo, ¿verdad? O sea, hasta el último minuto pelean. Me pasó con Portugal también. Que España le encajó el gol ya cuando iba a terminar el partido y hacían piqui-piqui hacia atrás. Y Cristiano Ronaldo, vos le tenés a Cristiano Ronaldo en el área contraria y vos estás jugando al piqui-piqui, ¿verdad? En vez de comenzar a se entregar ya sobre la hora. Estoy con la icono mañana, ¿eh?
1: Y sí.
0: Estoy escuchando su programa Piña se dice en guaraní, abacaxi o ananá. Esperando noticias policiales. Sí, ya Canilda está preparando todo esto. Pues hay que escuchar ayer que el monto del botín no era 1,5 millones, sino de 3,500,000 dólares. De lo de Tizer Patida y los celulares.
1: Y el tema, pues, es
0: ¿Qué
1: que
0: dice
1: no
0: tu informe? ¿No
1: define.
0: dice?
1: No, nosotros tenemos 1,5 millones. No sé si después qué
0: Si
1: pasó.
0: llegué a escuchar algunos informes que decían 3,5 millones de dólares. Pero tú sabes, ¿cómo cambiar la tema? Para los mensajes de
1: Muchísima
0: WhatsApp,
1: plata.
0: si me podría orientar, por favor. Siempre escucho a veces por las madrugadas, quiero apelar a su sapienza. Sapiencia es, perdón. A ver. Bueno, voy a fijar esto y después te respondo, mi amigo. Hola, Nina Luis. Una pregunta para los jubilados de IPS: no hay aumento de sueldo. Cariño a los dos, siempre les escucho. Supongo que sí. Tendría que, ¿verdad? El 17 ellos cobran los jubilados. A ver qué nos comentan nuestros amigos que siempre nos pasan la precisa del tema de IPS. En estos días se estuvo publicando ya los nuevos aumentos y lo que la gente tiene que percibir a partir de julio. Se publicó en nuestro digital, en el impreso. Aumento anual del 3,1% en los haberes de todos los jubilados pensionados, basado en la inflación registrada por el Banco Central del Paraguay. Se abona de manera automática sin requerir ningún tipo de trámite o gestión adicional. Pero esto fue al inicio del año. El 3,1 que era del año pasado. Bueno, vamos a averiguar mejor para poder comentarles. Pero este aumento que estoy mencionando era a partir de enero. No requiere, ya es de manera automática, sin requerir ningún tipo de trámite o gestión adicional. No sé si el aumento inicia a partir del siguiente año, o sea, del inicio del año, o ya deberían percibir a partir de julio. Porque en el caso de los funcionarios públicos y, por ejemplo, gente que está con el subsidio de tercera edad, no va a percibir todavía en julio este aumento que se decretó por el Ejecutivo, sino que recién en el siguiente ejercicio fiscal, va a irse a partir de enero, van a percibir el aumento la gente que está con el subsidio de adultos mayores y también los funcionarios públicos cuyo salario está en la fórmula con el haber mínimo también, ¿verdad? Estoy buscando acá. Está publicado. Esta semana se publicó los ajustes de IPS y la caja fiscal por el aumento del salario mínimo. Haberes jubilatorios. No dejo pendiente eso para...

0: Para después hablar un poquito de esto. Los jubilados tenemos aumento cada enero, los jubilados de IPC, ¿eh? Entonces, este 5% que se decretó en junio, recién a partir de enero van a estar cobrando, Cristina. Así tendría que ser. El 17 se cobra, pero no aparece el aumento. Y acá nos están diciendo que en enero se da ese aumento.
1: Buen día, Luis. Buen día, Ñanil Lambateco.
0: Vaya más.
1: A los jubilados vienes el 5% del aumento a partir del mes de enero se cobra ese, don Luis. A partir del mes de enero del próximo año. El próximo año se cobra, el mes de enero recién se cobra. Para los empleados no va a cobrar, el empleado público no va a cobrar a partir de julio.
0: Ahí está, no, los empleados públicos también a partir de enero, porque depende pues del presupuesto general de la nación. Y se hace con la ley del presupuesto ya para el año que viene. Y adultos mayores, como ellos cobran 25% del salario mínimo legal vigente, no es automático. Recién en el año que viene van a estar cobrando con el 25% de este nuevo salario.
2: Buen día, Carlina. Sea, pero en San Pedro, cuando llueve, no siempre, no ando de madrugada. A ver, tiempo para estrellas, vaina. Pero ando aquí, bueno. Suerte si hay usted tira el programa acá de madrugada, ando a ver el programa. Suerte, amigo.
0: Un abrazo, dice este mensaje. Buen día, señora Nilda. Buen día al joven Luis.
3: El joven Luis. Diricupa.
0: Al equipo, no. No sé si Carlos puede ser vetado acá por la señora Nilda. Por la joven señora Nilda. Y al equipo de trabajo a veces. Solo quería felicitar a mi mamá que hoy cumple 100 años. Se llama Amalia Paredes. 100 años cumple la señora Amalia Paredes.
3: 100 años.
0: Hija de un excombatiente del Chaco. Somos de Ciudad del Este. Ya, muchas gracias. Feliz resto de jornada. Enviando una fotito a tu mamá, Carlitos. Vamos a saludar acá por TV. 100 años cumple la señora Amalia Paredes, de Ciudad del Este. Chofer de plataforma, el negro te lleva por zona. La lluvia nos dice, está recorriendo él. Pero no creo que tu perfil de Bolt o Uber diga el nombre de tu perfil, el negro te lleva, ¿verdad? O así figura. Chofer de plataforma, ¿eh? Le escucho siempre de San Lorenzo. Espero pasen súper bien, José de Reducto. Un abrazo, José de Reducto San Lorenzo.
1: Buen día, don Luis. Buen día, Nilda. Esa página. Ambas poses, vuelta a ver una boca de cosas, millita, y amo ir a moja. Amo, amo, ay, en la boca de ocurre, en la pila llueve. Se cuepa, se vuelta a ver una boca. Va, pues, en la pesa, ahí, en la pesa. A vender, a recuperar para llegar, se cuepa, güey.
0: Un abrazo, don Bernabé. ¿Será que podemos escuchar la música ya? Che, por lo por nada. Abundio Cáceres hoy. Buen día, don Abundio. San Cristóbal era un hombre de 2 metros. 2.3, 30. O sea, 2 metros con 30 centímetros de altura. Un santo legendario como San Expedito, San Jorge, San Valentín y Santa Librada. Sirvió a un rey que tenía miedo del diablo y después buscó a un merodeador que decía ser el diablo. Pero este se apartaba de una cruz en el camino. Después Cristóbal se encontró con un ermitaño que le enseñó la fe cristiana y Cristóbal le preguntaba cómo podía servir a Jesús. El ermitaño le dijo entonces que a causa de su gran tamaño y su fuerza podría ayudar a Cristo ayudando a la gente a cruzar un peligroso río donde la gente solía morir en el intento. Casi 2,5 metros tenía San Cristóbal, ¿eh? Un día un niño pequeño le pidió que le ayudara a cruzar el río. Durante la travesía, el río creció y el infante parecía tan pesado como el plomo. Después le dijo a Cristóbal: "Yo soy Cristo, tu rey". Después el nene se desvaneció. Por eso en la estampa de San Cristóbal carga a Jesús en sus hombros. También se cumple 11 años de la visita del Papa Francisco al Paraguay. Nos dice Seba de Emboscada. Gracias a Seba por esta breve biografía de San Cristóbal, ¿eh? De cómo se le apareció el niñito Jesús. Le pidió para cruzar el río. 2,5 metros prácticamente tenía San Cristóbal.
4: ¿Qué tal? ¿Cómo están? Acá Vino una gota, después desapareció. Ojalá que no llueva más, porque mi casa llueve más adentro que afuera. Y buenas noches para ambos y el equipo de ABC. Y Paquita ya tiene sueño también.
0: Okay, bueno.
4: Un saludo para ustedes de parte de mí, de Norma y de Paquita.
0: Un abrazo.
4: Un gran abrazo.
0: Un abrazo, mi amigo.
3: Juanca, Paquita y la señora, no recuerdo. La esposa de Juanca. Un abrazo para ellos. Buena madrugada.
0: Desde Arroyo y Esteros, zona cordillera, le estamos viendo, nos dice Marcela. Arroyos y Esteros, cordillera. A full sintonía, los búhos acá por el centro, silencio y total. Nos miran la foto, los muchachos que están en plena sintonía. ¿Qué corredor te toca a vos, mi amigo? Nos envían de Sporimba de Centro Penila. Parece una ciudad fantasma. Ya estoy tratando de descifrar qué parte está. ¿Este es Cerro Cora o Azara? Por donde está circulando un amigo. Está ahí en el semáforo rojo. Aprovecho y quito una fotita ahí. Los amigos de los colectivos, los buses búho. Vapo y vena. De Sporimba de Calle Pea. Los jubilados todos los años nos aumentan de acuerdo al índice de inflación que emite el BCP. Pero a partir de enero, Nancy, ¿verdad? Acá tengo el informe del digital con relación a esto.
5: A ver, ser cardinal. Señor de Vera, Luis Martínez.
0: Don Miguel.
5: Con la fe puesta en Dios de la Virgen, si la prensa existe dentro de la República de Paraguay y el país. Estos estúpidos mal educados, antes de subir los supermercados, sé lo que sé. Ojo Pipama y vela de 7.000 a 8.600, de 7.500 a 9.600. Ah, pobre, ya de picado en carruaje, mal educado.
0: No, yo voy a tratar mal los combustibles. Oye, pide, Taina. Cualquier momento.
3: Petropar dijo que por el momento.
0: Por, no, ¿eso significa
3: por
0: que?
3: Por el momento. Apóyense, gente. No, porque demasiado todo el mundo cargó, entonces se acabó el stock que tenía.
0: Cuando ellos hablan es porque el ya tienen ya la precisa de que va a subir.
6: Carpicho, mi agua, mi oje, no me hará, bicho, cago, jefe.
0: Sí, cuadro.
6: Ya, cara, es carpicho, es capaz de ver todo el tiempo y me dijo, y no lo vi. Sí, otro hormona para este, a la vacuna, hormona, curero, hormona, Pepe, su médico y mi otro. Pero una pregunta, amigo Luis, de hoy me he colado 200 años, lunes, llegó y más, ah, pues ya me da 95, su médico y mi otro. Pero una pregunta, amigo Luis, de hoy me he colado 200 años, lunes, llegó y más, ah, pues ya me da 95.
3: Ah, me da 200 años, madre, coge.
0: Ah,
6: traigo cámara, vendí mi marco y traigo cámara, traigo auto, pues yo son de seguidores, mi mamá.
0: Ah, mira, un poco. Un abrazo, Don Flor.
3: Él es el Mercado 4, ¿eh?
0: Me parece que sí. Don Flor, vos sos el Mercado 4, que antes no cubría desde el comedor, ¿verdad? ¿Qué le estoy escribiendo a Don Flor? Diego Gómez. ¿Qué pasó? Albert Núñez. Del 18 al 20 de julio, visita del Papa Francisco al Paraguay. Soy pensionado y pese cobro noviembre con el aguinaldo y el aumento. Desde enero, me comenta acá Nancy. Don Gustavo Tazú, de Ciudad del Este. Quiero mandar saludos a mi papá, Cleto, que está en UQI. Bon, ¿qué nos dice? César. Bon, leo así como viene, Bon Mati Compis. Supongo que quiere decir buen día, compañero, ¿verdad? No sé qué idioma es, pero Bon Mati Compis.
7: Buenas noches, Luis, Nila. El que está hablando es mi pariente, debe ser. No, yo acá justamente estoy acá en el comedor del Mercado 4. Pero acá está garuando un poco. Feliz madrugada para ustedes, muchas bendiciones.
0: De tocayo, pero no, Don Flor, acá no escribió el Don Flor del Mercado 4. Vaya, pero vio Don Flor ya que era un agua. ¿A qué hora se abre el comedor del Mercado 4? Ahí vio el picadito de carne de boribori. para a partir de qué hora se habilita el comedor. Me un audio sobre Petirosi siempre en la entrada, ¿no? Grupo N, coche 38, trayecto Colón, España, República Argentina, terminal San Lorenzo, el amigo Hugo 1. Grupo N, coche 38, un abrazo, no, no amigas, ¿eh? Peche, cuida que. Favor difundir. Estoy viendo acá el alerta Mafe. Magnolia Busto Roja, edad 2 años, desaparecida. Vos tenés este caso, Nilda, el de Barrio en Brucuya. Una nenita de 2 años que tiene la remerita de la albirroja.
3: Ah, que su papá le llevó y no que le devolvió.
0: Chileno, ¿verdad?
3: Creo no que sé, algo así. No indagué, solamente que su papá le llevó y que no le devolvió más. Entonces la madre hizo la denuncia.
0: Sí, creo que este caso, ¿verdad? Magnolia Busto Roja, 2 añitos. El alerta Mafe en la policía. Soy Roberto Flor Valle de Carlito Ortega. Ah, éramos vecinos en el barrio San Pablo, Esco Cuarén. Hace 30 años vivo en Limpio. Siempre lo escucho, un abrazo a doña Nilda. Catalán, Lucho, qué bien te sale tu catalán. Dice, ya habló catalán ahora, Nilda. Bon Mati Compis. ¿Qué tal mi pronunciación, César? ¿Cómo te dice catalán ahí, cómo?
3: Hoy cotan de catalán.
8: Venga, ti pregunta para mí. De esos 15 años que di casa quinta, la de que iba a casión y para la de que empieza. A COVID se de hecho algo, ha ganado ni la opción de juveniles, solamente me pregunto, porque después de juveniles, una gente con una que lleva 70 años, me ha caído, me da. En el tipo de solamente de 18 años, a lo más no, a puta tacho era indirecto, pero hay cosas aquí.
0: No, yo lo que entendí, pregunto si tiene derecho a vacaciones, que hace 15 años trabaja en una quinta, ¿verdad? Y todo el mundo tiene derecho a vacaciones, ¿verdad? Pero el tema, ¿cómo hacer la gestión con el
3: tema es que, ¿verdad? Generalmente esa gente que se le contrata para cuidar casa quinta y compañía, ni contrato de trabajo tiene.
0: Aunque se supone que el contrato es verbal, igual sirve, ¿verdad?
3: Pero acá en nuestro país no, ese es el tema.
0: A partir de los 3 meses que uno está trabajando y tiene una relación de dependencia, ya debería correr con todos sus derechos. Como te decía, cómo hacer la denuncia, ¿verdad? En el ministerio del tema. Porque la gente no quiere hacer estas denuncias porque pedí ni emocente. Y no pasa nada. Batecopio, siguiendo el programa, ¿cuándo no? Saludos a los dos, Luis Pulpo Martínez. Nilda, buen día, mi prima. Hermana está de cumple, ella es la magíster Amalia Luisa Monjes, Salazar de Loma, puita. Felicidades para Amalia Luisa Monjes, Salazar Magíster. Estaba viendo acá. Quiero compartir eso que te pasé, Gilberto. Y después nos preparamos ya para ir a Noticias Policiales de Nila, ya está. Preparadita para esto. Ya la encontraron, su papá le llevó, dice, por la alerta Mafe que dijimos la niñita de 2 años, ¿eh? Juana Costa dice, Bona Mati. Me está respondiendo. ¿Cómo están? Por favor, si le pueden saludar a mi nieta Fiorella. Hoy cumple 5 añitos. Gracias, Pedro Duarte. Felicidades para Fiorella, que está cumpliendo añitos hoy. En septiembre se aprueba el presupuesto de la Nación y ya corre noviembre, me parece. Hasta donde yo entiendo, el presupuesto de la Nación, como es la ley del presupuesto general de la Nación, se aprueba y entra en vigencia a partir de enero con estos aumentos. Y acá justamente encontré el material de los compañeros del digital, que dice salario mínimo, cómo quedarán los reajustes de haberes jubilatorios en IPS y caja fiscal. Con el incremento del salario mínimo legal de los trabajadores, por efecto, se reajustan además los valores de bienes, servicios, tasas, multas y demás tributos. Entre las variaciones que esperan los ciudadanos surgen preguntas sobre cómo quedarán establecidos los haberes jubilatorios del IPS y la caja fiscal. El reajuste del salario mínimo legal decretado por el Poder Ejecutivo en 5%, duplicando el de variación anual de la inflación, que fue de 2.4%, sigue generando debate y posiciones tanto a favor como en contra de la medida adoptada por el presidente Santiago Peña. Por un lado, los empresarios que siguen criticando el decreto presidencial, pero ya corre esto y a partir de julio ya se tiene que pagar con el 5%. Lo concreto es que el incremento del 5% empezará a regir desde julio, lo que significará un ajuste de 144.952 guaraníes más al monto que está vigente actualmente. De esta manera, el salario mínimo legal pasará de 2 millones, o pasó de 2.899.048 guaraníes a 3.044.000 guaraníes ya vigente desde el 1 de julio de este año. La medida del salario mínimo legal, al ser un costo para los industriales y empresariados, tiene que afectar el valor de los bienes y servicios. Envía un audio, don Serafín, y no tengo manera de atender el WhatsApp por teléfono. Envía un audio. Voy a pasar en un rato cuando lea todo esto. ¿Cómo se ajustarán los haberes jubilatorios con el nuevo reajuste del salario mínimo y el cambio del método para incrementarlo con esta oportunidad? También las preguntas que se hacen los ciudadanos es cómo van, quedarán establecidos los haberes jubilatorios con estos cambios. Primeramente, para los jubilados pensionados del IPS, el reajuste se realiza por la variación anual del índice de precio al consumidor IPS a diciembre de cada año, según las disposiciones legales dispuestas en el artículo 26 del decreto 1860, aprobado por la ley 375 y modificado. Bueno, acá comenta todo el marco legal y a qué ley van ellos para hacer este incremento, que regula el régimen jubilatorio con el fin de resguardar el valor real de los haberes frente a la evolución de los precios. En ese sentido, no se aplicaría el incremento del 5% para los jubilados pensionados del IPS, porque la ley habla del IPC, que fue del 2.4, y lo decretado fue por el presidente. Entonces, dice este artículo, no se aplicaría el incremento del 5% para los jubilados pensionados del IPS. De esta manera, en este periodo, los cerca de 80.000 jubilados recibieron un reajuste, esto a partir de enero, que es lo que estábamos hablando, del 3.1%. En lo que respecta al haber mínimo jubilatorio, sí habría un cambio, ya que este valor se determina en base al 33% del salario mínimo legal. Es decir, nadie puede cobrar menos de ese importe. Actualmente el valor mínimo que percibe un jubilado del IPS es de 956.686 guaraníes, y con el reajuste pasará a 1.4.520 guaraníes, que cobrarían unos 12.000 jubilados y pensionados. Y los adultos mayores introducen límite adicional. En ningún caso el monto resultante de la actualización individual podrá superar el equivalente al 25% del salario mínimo legal vigente, que es 761.000 guaraníes con el nuevo valor. Pero no habla en las fechas. Vamos a averiguar bien con la gente del IPS esto. Pero hasta dónde entendemos. Y también lo de si va a ser por IPC o es por el decreto del presidente. Porque tú ya la variación. Recordemos que el IPS, el presidente decretó el doble de lo que indicaba el índice de precio al consumidor, que era el 2.4%. Entonces eso queda como pendiente para averiguar con la gente del IPC, si a partir de cuándo va a ser el incremento para los jubilados y si va a ser por el IPC como figura en la ley o va a ser por el decreto presidencial, que es del 5%. Así estamos por acá. 1:48. No me envió el audio don Jorge. Acá está. Ya nos vamos a las noticias policiales.
9: Aquí está Yanis de Luis. Usted que en la de Nido de Ayala, y así siempre los colectivos se han vacío ya a esta hora. No hay pasajeros. No sé para qué quieren que haya colectivo 24 horas.
0: ¿Qué le dijiste? O sea, hay gente que usa el servicio, ¿no?
9: Hay público y los pasajeros. Y los gastronómicos que están hasta la 1 de la mañana, pues en su trabajo, máximo hasta las 2. Ya tienen cada uno su modo de movilizarse, a motocicletas. No hace falta. Porque
0: Hoy con van a hacer trapán. Serafín. No, pero mira que
3: ahí con Serafín.
0: Acá en Asunción.
3: Gente que pobrecita no tiene ni moto.
0: Acá en el microcentro no hay prácticamente absolutamente nada. Pero un poquito ahí en la zona de los shopping y demás, Villamorre y demás, hay mucho movimiento.
3: Central, hay mucho movimiento. Hay Asunción nomás lo que muere. O sea, Asunción lo está muerto.
0: Porque él puede estar en choferes y Eusebio de Ayala. Pero allá en República.
3: Ahí en lo alrededor nomás.
0: En República Argentina, bajo el viaducto, yo suelo ver mucha gente esperando. Los compañeros cuando suelen hacer recorrió con los móviles. Hay mucha gente ahí esperando en República Argentina y Eusebio Ayala. Y también un poquito más en el Shopping Multiplaza y Calle Última. Hablando de Calle Última, saluda a nuestro amigo Don Herculano.
3: Ayer Don Herculano, un abrazo, Don Herculano, buena madrugada.
0: Estaba ahí con su asadito, Don Herculano. Cualquier momento.
3: Vamos a caerle por ahí.
0: Voy a caerle. Pasa que las veces que circulo en esa zona es imposible quedarte. Está por ahí en la playa de. En la vereda de la playa de vehículos. Sí. Es imposible para quedarte un ratito ahí para saludarle por lo menos a Don Herculano y probar sus asaditos. Bueno. Señora Nina Vera.
3: Yo ya estoy para noticias policiales aquí en Bogué, pendeje, güey. Quiero que guine. Y vos sabés que me está revoloteando acá en el la pizza.
0: ¿Cuál?
3: Que nos dejó Maluje.
0: ¿Cuál pizza?
3: La pizza que está ahí.
0: ¿Dónde quedó?
3: Con un montón de verduritas.
0: No creo, ese es cuando vos leas todas tus noticias policiales va a llevar el tarajé, va a llevar. Está hablando contigo el cucaracho de la madrugada. Hablando de. Ahí están. Para ponerte nervioso nomás, Nina, antes de tu reporte policial.
3: ¿Qué es eso?
0: Y se acaba de llegar a lejana Curuguatí.
3: Qué rico.
0: Y tuve que improvisar como cena este. Y es linda tu improvisación, mi amigo.
3: Espectacular.
0: Me gustaría improvisar así, ¿eh? Le invito a Emilio Cantero de Valenzuela, que está comiendo un bellú con gocillo con leche.
3: Un abrazo, Emilio.
0: Saludos, Emilio. Señora Nina Vera, mientras que yo hago cata de pizza ahí, te escuchamos con tu noticia policial, ¿eh?
3: Metela mañana.
0: Peti, cuando quiera también, ¿eh?
3: Petito ahí con el acompañamiento de en las imágenes. Gilbert, ¿podemos arrancar por el último material que te envié? El instructor de aviación que se despidió de su alumna y se tiró de la avioneta en pleno vuelo.
0: ¡Qué locura ese caso!
3: Se quedó sola la chica.
0: Yo estaba
3: la
0: viendo,
3: alumna, para poder aterrizar su...
0: Estaba vi que la prensa argentina estaba full con ese tema y le dijo, voy a saber qué hacer, tengo cosas que hacer. Abrió la puerta del avión,
3: se tiró.
0: Sin paracaídas.
3: Sí, y se murió.
0: Ya, no mire nada.
3: Bueno,
0: qué joven, yo pensé que era una persona
3: jovencito,
0: mayor.
3: Jovencito, el muchacho. Y vos sabés que me sorprendió sobremanera porque decía que qué locura. Imagínate, vos su alumna, te vas y después de repente tu instructor se le antoja suicidarse y vos te quedas sola en la avioneta.
0: No, pero lo más cabro nomás que te diga, voy a saber qué hacer, yo tengo cosas que hacer y abre la puerta y...
3: Se tira.
0: Eso fue lo que le dijo, creo.
3: Eso fue. Bueno, vamos a leer lo que dice. Acá justamente nuestros compañeros del digital levantaron esto. Y dice, instructor de aviación se despidió de su alumna y se tiró del avión en pleno vuelo. Un piloto instructor saltó del avión en el que estaba enseñando a una alumna en pleno vuelo, lo que le causó la muerte al impactar contra el piso. La pilota logró aterrizar la aeronave sana y salva. El instructor de aviación Leandro Andrés Bertazo, 42 años de edad, saltó del avión en plena clase y fue hallado muerto a raíz del golpe tras el impacto que recibió al llegar al piso. La alumna que estaba siendo instruida logró aterrizar la aeronave sana y salva. Y esto ocurrió el sábado, había sido en Toledo, Argentina. Bertazo viajaba a bordo de un avión Cessna 150 con una estudiante de 22 años llamada Rosario, según informó el canal de noticias TN de la Argentina. La estudiante declaró que Bertazo le dijo, ya sabes lo que tenés que hacer, seguí adelante, antes de quitarse los auriculares y el cinturón de seguridad, abrir la puerta y saltar del avión. Eduardo Álvarez, director de la Escuela de Vuelo Fly Parrot Córdoba, donde trabajaba Bertazo, declaró a TN que no había indicios de que el piloto estuviera planeando arrojarse del avión, ya que incluso viajó en avión con otro estudiante ese mismo día. Tomó esta trágica decisión a bordo de un avión con otra persona a su lado. Es imposible pensarlo o comprenderlo, pero la mente humana es muy compleja, expresó al canal de noticias de la Argentina. describió a Bertazzo como una persona maravillosa con una gran sonrisa, por lo que su trágica decisión les sorprendió. Agregó que abrir la puerta de un avión en pleno vuelo es muy difícil y lo comparó con intentar abrir la puerta de un vehículo que circula a 200 kilómetros por hora. Rosario, la estudiante, logró aterrizar el avión sin problemas, a pesar de estar en estado de shock, e incluso el avión no sufrió daños, según indicó el propietario. Bertazzo tenía mucha experiencia y también había trabajado como instructor de vuelo en Chile, antes de ser instructor en Argentina. Los fiscales investigarán la causa, según indicaron. ¡Qué locura! Estuvo antes con otro alumno y después se tiró con esta alumna de 22 años. Y yo soy mal pensada. ¿No será que tenía algún tipo de relación con la chica? ¿Qué sé yo? ¿Discutieron o alguna cosa y decidió tirarse? Porque si tenía en mente suicidarse, ¿por qué no se suicidó cuando estaba con el otro alumno, por ejemplo, verdad? Y lo hizo estando con esta chica de 22 años. Él tiene 42, ¿verdad? Entonces, van a investigar, hey, pero no sé, ya. O más no más la gente la pichá y la chica se llevó el susto de su vida. Pero en fin, pudo aterrizar. Quería nomás compartirles esto porque fue muy loco lo que pasó. No me imagino yo lo que habrá sido para esa chica quedar sola y nunca antes haber realizado un vuelo sola y mucho menos aterrizar, ¿verdad? Y que tu instructor se tire, es muy loco. En fin, 57 minutos de la una. Ahora sí, hacemos, Gilberto, nuestro recorrido en el orden en que arrancamos. Iniciamos por Amambay, donde se realizaron allanamientos. Vamos a ver qué dice el reporte de la policía con relación al allanamiento llevado adelante en Capitán Vado. Esta intervención fue en un inmueble rural donde procedieron a la destrucción de marihuana picada. Hallaron un laboratorio de extracción de resina de cannabis con gas butano. El operativo habría iniciado poco después del mediodía de ayer y terminó en las últimas horas de la tarde. El allanamiento fue en un establecimiento rural ubicado en la zona conocida como Cerro Cuatía, en la ciudad de Capitán Vado, departamento de Amambay. Fueron agentes antinarcóticos de la policía los que realizaron la incursión, donde encontraron 5 bolsas de marihuana en rama seca tipo skunk con un peso de 110 kilos. 22 bolsas arpilleras que contenían marihuana picada con un peso de 440 kilos. Un tubo de cilindro de metal para la extracción de resina de cannabis con sus accesorios. 2 tubos cilindros de metal medianos utilizados para la extracción de resina también, pero había uno grande y 2 medianos. 10 kilos de hachís de marihuana tipo marroquí. 32 unidades de garrafas con gas butano. Una balanza digital. 2 campamentos narcos. Una zaranda y utensilios varios, además de enseres para la supervivencia de los acopiadores. Tenían un laboratorio de procesamiento de resina de cannabis, ahí en plena zona rural. Ñanandú, poñi instalás y cuello un vapor y tranquilo, bebele y campamento y vive. el fiscal, o en este caso la agente fiscal Rosana Coronel, de la Unidad Especializada en la Lucha contra el Narcotráfico de Amambay, dispuso la incineración de toda la marihuana allá en el lugar y la incautación de las garrafas con gas butano. De Amambay, ahora vamos a lo que fue el allanamiento en Nueva Asunción, departamento de Presidente Hayes. Allanamiento en Nueva Asunción sobre un caso de robo especialmente grave y que derivó en la detención de Leonardo Olmedo Torales, 51 años de edad, quien está siendo investigado por el robo ocurrido en el barrio San Antonio de la ciudad de Nueva Asunción. Esta persona fue ubicada en una vivienda del barrio María Teresa. Y la suegra de este hombre también es sospechosa en el robo investigado. Durante el procedimiento, la policía incautó una escopeta calibre 20, un rifle calibre 22 con un cargador con 5 tiros sin percutir, un fusil calibre 30 sin cartuchos, un revólver calibre 22 sin cartuchos, y fue detenido con todas estas evidencias. Leonardo Olmedo Torales, 51 años de edad. Intervino el fiscal César Pujol, de la Unidad Penal número 3 de Villa Hayes, en este allanamiento. No ahondaron en mayores detalles de cómo llegaron hasta él, pero lo cierto y concreto es de que este hombre detenido durante el allanamiento en el barrio Nueva Asunción de Presidente Hayes es el principal sospechoso del robo especialmente grave que se produjo en el barrio San Antonio de Presidente Hayes. Vamos a ver si en el transcurso de esta mañana se tiene más novedades al respecto. Ahora, ayer nos enterábamos de que asaltaron supuestamente un transportador de encomiendas. Y los empleados, o sea, el chofer y su compañero, denunciaron que fueron asaltados por piratas del asfalto. ¿Pero qué pasó? De ser víctimas, pasaron a ser supuestos delincuentes por haber simulado el asalto. Están detenidos dos empleados de la transportadora a cargo de la fiscalía, de víctimas a cómplices. Detuvieron a dos empleados de la transportadora de encomiendas. Fueron agentes del Departamento de Investigaciones los que detuvieron primeramente a dos y después agregaron a un tercer detenido en el marco de la investigación por un supuesto golpe de piratas del asfalto. Uno de los celulares fue la pieza clave para avanzar en la investigación, dijo el comisario. Tres personas fueron detenidas ayer jueves tras una falsa denuncia de asalto a un camión de encomiendas en Pirapó. Los investigadores presumen que esto fue planeado y simulado. Zambuchetti, 35 años de edad, Alexis Gaspar Maciel Colmán, de 22, y David Ariel Benítez Riquelme, de 27, como sospechosos de este supuesto asalto. Los investigadores incautaron un celular iPhone denunciado como robado por las víctimas y un celular perteneciente a la empresa, además de varias prendas de vestir, un kit de electricidad, producto de cosmetología, productos de para chapistas de vehículos y varias cajas que contenían diferentes tipos de mercaderías que habrían sido robadas. Los detenidos y todo lo incautado fue puesto a disposición del fiscal Reinaldo Castillo, de la Unidad Penal de Colonias Unidas. Los investigadores lograron localizar en Encarnación el teléfono iPhone, que fue denunciado como robado. Fue incautado del poder de David Benítez, quien mencionó a la policía que los denunciantes habrían estado involucrados en el supuesto asalto. Los investigadores presumen que nunca ocurrió tal atraco, tal como los trabajadores de la empresa Multienvíos denunciaron. Supuestamente un vehículo tipo furgón los estaba esperando en un lugar o en una zona de Pirapó, donde vaciaron el camión transportador de encomiendas. Posteriormente, los tres detenidos confesaron que se trató de un engaño y que nunca ocurrió el asalto, sino que fue una fachada para poder quedarse con las mercaderías. Los trabajadores denunciaron que un grupo armado de al menos 4 personas habrían sido los que los asaltaron y se llevaron las mercaderías en la madrugada del jueves. El asalto, que nunca ocurrió, supuestamente se dio en el kilómetro 80 de la ruta 6 en la compañía Manduvillú del distrito de Pirapó. Pero finalmente, después de que la policía encontrara el supuesto celular robado, allí entonces el que tenía en su poder ese celular contó que tal asalto nunca pasó y que los empleados de la transportadora estaban involucrados en el hecho. Bueno, ahora de ser víctimas pasaron a ser cómplices. Ahora les quiero hablar de otro caso donde cae un presunto asesino. Ya, a ver si puedo abrir acá mi teléfono. A ver. Oye, autobloqueaje en el celular. Bueno, voy a reiniciarle, Gilbert, un zapuete siempre que se pueda. Y después veremos qué acontece. Mientras tanto, y ahí nomás se colgó mi teléfono. Ay, creo que necesita tierra. Gilbert, vamos a dejar este para más adelante. O sea, todo lo que tengo en el... Voy a reiniciar. A ver. No, una locura. Bueno, vamos, Gilbert, a otro tema. Vamos a hablar del que cae un sospechoso tras el asalto al depósito de la DENIT. Ese tema, ayer hablábamos justamente de esta cuestión. Y voy a ver si puedo solucionar el problema de mi teléfono que se fue al mazo. No puedo ni siquiera reiniciar. ya parece que demasiada información no le da. Bueno, resulta que ayer, después del asalto al depósito de Jical, perteneciente a, o sea, las mercaderías pertenecientes a la DENIT que habían sido incautadas, la policía, después de la persecución, había realizado un rastrillaje. Y durante ese rastrillaje no encontraron a nadie en la zona boscosa donde se habrían refugiado los asaltantes. Pero, ¿qué pasó? Uno de los propietarios de la camioneta, o sea, utilizada durante el atraco, o sea, por los asaltantes, cayó en contradicciones y pasó a ser sospechoso, por lo que fue apresado por la policía. La policía reportó la detención del dueño de una de las camionetas en el asalto al depósito de la DENIT, ubicado en el complejo Jical de Mariano Roque Alonso. Una gran cantidad de agentes desplegaron un rastrillaje en busca de los delincuentes y posteriormente el comisario Rolando Benítez informaba la detención de un sospechoso. Se trata del propietario de una de las camionetas que se utilizaron para transportar las cajas de artículos electrónicos y tirse patida, cuya demanda en el mercado negro es de muy alto costo, refiriéndose a la tirse patida. El aprendido fue a realizar la denuncia del robo de su camioneta. Cayó en varias contradicciones, por lo que hay fuertes sospechas de su participación en el atraco, según dijo el jefe policial. El uniformado informó que se desplegó un gran operativo en la zona de Luque y otros puntos del departamento central en busca de los 10 a 15 hombres armados que cometieron el asalto en la madrugada de ayer jueves. Los delincuentes habían sido perseguidos por la policía y 3 vehículos tuvieron que ser abandonados con la carga en medio de la persecución. La mayoría de las mercaderías fueron recuperadas, pero no se descarta que se hayan llevado algo puntual. El valor desconocemos, pero es de gran cantidad, dijo el jefe policial. Se va a realizar el inventario en el lugar del hecho, tras saber si alguna parte de las mercaderías se llevaron o está todo en los vehículos. Esta gente abandonó los vehículos y huyó a pie. No se tiene reporte si abandonaron otros vehículos, indicaba en ese momento el comisario Santa Cruz, jefe de orden y seguridad del Departamento Central. Así que, por de pronto hay una persona detenida, propietario de una de las camionetas, pero su identidad no fue dada a conocer todavía porque está en calidad de sospechoso por el momento. Pero sí se sabe que sería de la camioneta Toyota Hilux blanca. Así que seguramente vamos a estar teniendo novedades con relación a este caso. Ahora, Gilbert, si podemos ir al video del accidente en Luque. 2 menores de edad resultaron heridos tras chocar contra un camión. Este ayer ya no les pude compartir porque estuvimos con el tema en vivo del asalto. Y no pude compartirles, pero ahí estaba mostrándonos Gilberto el video. Vamos a ver qué es lo que pasó. pero la cuestión está en que dos adolescentes resultan heridos. ¿Eh? ¿Cómo pasaron? El camión venía y ellos... Fíjate lo que era, Lucho. ¿Podemos repetir, Gilbert, por favor?
0: No, para mal, el camión venía por el siguiente carril y ellos...
3: Sí, cruzaron así, pero de lleno. Y se fueron a parar ahí a un costado del murito de protección de la vereda. Allá el camión se detuvo.
0: Sí, le da luz verde.
3: Y después cuando él va a avanzar...
0: Pero ni siquiera se percata, Nilda. No. Porque hay semáforo ahí.
3: Sí, mira, mira.
0: Qué terrible.
3: Y todos los vehículos cruzaron porque a ellos les dio verde.
0: ¿Será que no se dieron cuenta del...
3: que cambió el semáforo? Sí.
0: O estaban distraídos o algo así, porque pasó. Ni siquiera amagó con quedarse chiquitito ahí para cruzar.
3: No me fijé si tenían casco los...
0: Sí, tienen casco.
3: Los muchachitos.
0: Bueno, ahí está el semáforo.
3: Sí. No, y los motociclistas, en teoría, tenían rojo. El semáforo.
0: Claro, ahí le da verde porque todo el mundo se mueve.
3: Fíjate. Claro, todo el mundo está pasando. ¿Ves? Sí.
0: Tienen casco, pero
3: ahí le... Y ahí cuando pasa... Decí que este motociclista ya pasó todo, si no, contra él iba a embestir.
0: Y decí que el vehículo...
3: Y viste, los otros se detuvieron todito porque a ellos les daba rojo.
0: Y decí que el camión se estaba moviendo despacito, ¿verdad? Sí.
3: Una estudiante de 16 años. Abrí yo otro... Espérame que Gilberto. Son dos menores de edad los que resultaron heridos. Espérame que voy a abrir acá el reporte para poder comentarles, porque el chofer del camión dio negativo al alcotest. Tenemos ahí, decía el comisario Adolfo Paiva, se le practicó el alcotest como protocolo y dio negativo. Ahí está justamente la boleta del alcotest que le realizó la patrulla caminera. Y el video del circuito cerrado registró el choque entre una motocicleta y un camión en Luque, donde dos adolescentes resultaron heridos. Y la policía le atribuye a la imprudencia de los jovencitos. El accidente de tránsito ocurrió en la ciudad de Luque y fue captada por las cámaras de circuito cerrado de uno de los negocios. La policía sostiene que, de acuerdo a las imágenes y las primeras averiguaciones, el siniestro habría sido a consecuencia de una imprudencia de los menores al no respetar la luz roja del semáforo. A las 15 horas se registró este percance sobre la calle Rosario, casi 24 de mayo. En el video de circuito cerrado se observa que la motocicleta circulaba por la calle Virgen del Rosario cuando el semáforo ya marcaba la luz roja para ese sentido de circulación. En ese momento, el camión Mercedes-Benz comenzó a avanzar, al igual que los demás vehículos, tras habilitarle el paso al semáforo. Los adolescentes no detuvieron la marcha y terminaron impactando contra el camión, y a consecuencia del impacto salen despedidos de la motocicleta y se golpean contra el muro de protección de la vereda. Tomó intervención la comisaría tercera central. El comisario Adolfo Paiva informaba que el conductor del camión fue sometido al alcotest, dando resultado negativo. Los dos adolescentes, uno de 16, que es el que manejaba, y su acompañante de 15, sufrieron múltiples traumatismos y fueron auxiliados hasta el Hospital General de Luque, donde quedaron internados. De acuerdo al reporte de la policía, los padres de los adolescentes no se encontraban en el lugar. En uno de los casos, el papá reside fuera de la ciudad y el otro está en el exterior, por lo que familiares cercanos asumieron la responsabilidad de los mismos en el centro asistencial. El comisario Paiva sostuvo que las imágenes de circuito cerrado muestran que los adolescentes no adoptaron las medidas necesarias para detener la motocicleta, pese a que el semáforo ya se encontraba en rojo. Y este circuito cerrado le salvó el pellejo al camionero, ¿verdad?
0: Sí, pues no tenía nada que ver porque... Y te decía,
3: si él así de manera fortuita ligó el tema.
0: Porque ahí comienza a moverse, y coste que comienza a moverse sumamente lento, ¿verdad? Uh-huh. Y ahí...
3: El fiscal Augusto Ledesma dispuso la liberación del chofer luego de que le dio negativo al ver las imágenes del circuito cerrado, etcétera, etcétera. Esa es la situación que se daba con este tema. Y estoy intentando solucionar el tema de mi teléfono que murió y te parece ya. Shinjaran a mi teléfono, no puedo ni siquiera reiniciar.
0: Estaba fijando más cómo vuela su casco, ¿verdad? O sea, no tenía ni siquiera. Ahí va.
3: Voló su casco porque estaba asegurado.
0: La acompañante es la que quedó ahí tendida hacia acá.
3: Sí.
0: Y el casco.
3: Pero por lo menos tenía el casco.
0: Sí, pero mira dónde fue a parar. Mm. No sé si se llega a ver cuando cae.
3: Al impactar, vuela su casco. Mm. Y ese, si es que no tenía ese casco, ya de hecho no iban a ser trasladados a ningún hospital porque iban a morir por el impacto. Pero están internados los dos en el hospital de Luque, en el Hospital General de Luque. 21 minutos pasaron de las 2. Ahora, a ver. No, y eso. Estaba... Ah, Gilbert, el indígena que se clavó con su propia flecha. Porque viste que murió mi teléfono. Y ese tengo acá a mano el informe. Si podés ver. Indígena se clavó con su propia flecha. Les voy a contar qué es lo que pasó. Se fue de cacería. Ojotao casa Curecahue. Y terminó disparándose de manera accidental con su propia flecha. El flechazo lo ligó en el abdomen y tuvo que ser socorrido de urgencia hasta el hospital de Pedro Juan Caballero.
0: ¿Cómo en el abdomen?
3: Y no sé, y ese es el tema. A sus 55 años, Silvio Vargas sabe lo que es entrar al monte en busca de alimentos para su familia en la comunidad Ubu Ata'i de Cerro Corá, Amambay. A pesar de toda esa experiencia aprendida de sus ancestros, supuestamente se hirió a sí mismo con su flecha durante la cacería, de acuerdo a lo relatado por su amigo Atilio Martínez. Mientras perseguía a un curecahue y se preparaba para lanzar su flecha, el arma se dio la vuelta de manera accidental y terminó clavándose en la zona del abdomen, dijo el amigo. Lo primero que hizo Vargas fue quitarse la flecha e ir hasta la casa de su hija. Ahí le atendieron y decidieron que era mejor llevarlo al hospital. Tuvieron que viajar 40 kilómetros hasta el Hospital Regional de Pedro Juan Caballero, donde quedó internado. No de gravedad, según indicó el amigo. Cabe señalar que para las comunidades indígenas, tener un cazador herido significa tener una fuente menos de sustento. Cuando le den de alta, vamos a pedir ayuda para poder regresar nuevamente a nuestra comunidad, dijo su amigo, que es el que lo trasladó hasta el hospital. Pero y raro, hijo asunto, ¿cómo es lo que se va a dar la vuelta tu flecha, verdad?
0: No, eso lo estaba pensando, no sé, que sea una trampa que él preparó, ¿verdad?
3: No, pero ahí está su arco.
0: Sí, yo estoy viendo eso.
3: Vamos a tener el arco, pero, venimos acá, Gilbert.
0: Sí, pero como vos decís que giró su flecha, ¿verdad?
3: Acá. Estaba corriendo él. Mm. ¿Verdad? Acá tenés. Uh-huh. Ahí. Estaba corriendo atrás del curacao, supuestamente.
0: Sí, por eso no...
3: ¿Y después? ¿Iba a tirar su flecha? y se le dio la vuelta.
0: No, por eso no.
3: No.
0: Para a no ser que sea una que haya colocado, pero ahí dice el relato que le iba corriendo, ¿verdad? A no ser que haya colocado una trampa con, ¿verdad?
3: No, la flecha es lo que se le dio, su arco se dio vuelta y la flecha
0: por eso no entendí, me llamó porque son largas también las flechas, yo pensé que se disparó en, pero se flechó en el pie o algo así, ¿verdad? Pero en el abdomen, dice.
3: En el abdomen. Y por eso pues lo que no cuadra.
0: No.
3: ¿Verdad? Yo no, supongo que van a investigar este tema. Para mí que el amigo a lo mejor es el que se le

0: ¿verdad? Y más todavía con el manejo, el arco y la flecha, que te ocurra algo así, no. No, no, no, no, no, no entiendo, ¿verdad? Pero no, no fue grave, dijo.
1: Y no, supuestamente quedó para observación. Y vamos a ver qué acontece. 26 minutos de las 2, hasta ahí llego, Lucho, porque murió
0: Sí.
1: mi teléfono.
0: Mucha gente dice también que capaz que cayó sobre su flecha, ¿verdad? Pero ahí pues el relato dice que tiró
1: Se
0: la flecha,
1: disparó.
0: sí, de él.
1: Bueno.
0: Bueno, y vamos con la con Gilberto, 2:26 minutos en esta. Podemos, ¿no? Después, porque me estaba haciendo un ajuste de Gilberto, y va a ser nomás el recorrido por este sistema de tormenta. Tenemos un aviso meteorológico actualizado. A ver, la 1:23 minutos, hace una hora, esta actualización. Núcleos de tormenta comienzan a intensificarse sobre la zona de cobertura. No se descarta la ocurrencia de fenómenos de tiempo severo en forma puntual. Durante esta madrugada, ya en los departamentos de Cordillera, Guairá, Caaguazú, Cordillera, Guairá, Caaguazú, Caazapá, Itapúa, Paraguarí, Alto Paraná. Siete departamentos bajo aviso meteorológico. Lluvias con tormentas eléctricas moderadas a fuertes. Ráfagas de vientos moderadas a fuertes y la ocasional caída de granizo. Les repito, Cordillera, Guairá, Caaguazú, Caazapá, Itapúa, Paraguarí, Alto Paraná. Siete departamentos bajo aviso, detalle de aviso meteorológico a esta hora de la madrugada. Y recordemos que hay un boletín especial del sistema de tormentas que va a persistir durante esta jornada y se extendería hasta mañana. Mañana sábado también en parte del territorio nacional. En sistema de tormentas, principalmente acá lo que anuncia meteorología las ráfagas de viento fuerte que vamos a tener, 90 kilómetros o más, es lo que dice el boletín especial de tiempo severo para la región oriental y occidental a partir de la mañana. Itapúa, Caazapá, Caaguazú, Guairá, Alto Paraná, y se extiende también para Canindeyú, San Pedro, Mambay, Concepción, Presidente de Allí, Alto Paraguay. Durante esta jornada de viernes y mañana sábado, sistema de tormentas, ráfagas en torno a 90 kilómetros por hora y puntualmente superiores a esto. Descarga eléctrica sobre el área y la ocasional caída de granizo en forma puntual. Se prevé mejoras parciales en alguna zona durante el considerado periodo. Es lo que dice también la Dirección de Meteorología. Ya algunos sectores que están siendo afectados por este sistema de tormentas a esta hora de la madrugada. 2:29 minutos. La temperatura actual en Asunción de 22 grados 2 décimas. Cielo parcialmente nublado. Hoy máxima de 26. La mínima de 18 grados en Ciudad Capital. Con precipitaciones dispersas durante toda esta jornada. Y también mañana sábado en Asunción, es lo que anuncia la Dirección de Meteorología. Vamos contigo, Gilberto. Vaya en tu estrategia. Váyale con. Hacemos una pausita.

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15 minutos, pasaron de las 3 de la madrugada. 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Madrugada con tormentas en varios puntos del territorio nacional. Tenemos el último boletín emitido por la Dirección de Meteorología a la 1:23 minutos. Núcleos de tormenta comienzan a intensificarse sobre la zona de cobertura. No se descarta la ocurrencia de fenómenos de tiempo severo en forma puntual durante esta madrugada. Centro-este de la región oriental, centro y sur de Cordillera, Guairá, Caguazú, Casapá, Itapúa, Paraguarí, Alto Paraná. Cordillera, Guairá, Caguazú, Casapá, Itapúa, Paraguarí, Alto Paraná. 7 departamentos a esta hora de la madrugada. Precipitaciones con tormentas eléctricas moderadas a fuertes. A ráfagas de vientos moderadas a fuertes, la ocasional caída de granizos. 0972-730-730. En un rato vamos con la audiencia a ver el reporte de sintonía que nos van comentando con relación justamente a este sistema de tormenta que está afectando parte de nuestro territorio. Había un boletín especial emitido ayer por la Dirección de Meteorología de vientos, ráfagas en torno a 90 kilómetros por hora y puntualmente superiores, descargas eléctricas sobre el área y la ocasional caída de granizo en forma puntual ya a partir de esta mañana. Sistema de tormentas, de hecho que ahora se están registrando ya precipitaciones con tormentas eléctricas, pero este boletín menciona específicamente para la mañana de este viernes: Itapúa, Casapá, Caguazú, Guairá, Alto Paraná. Esto seguiría así hasta la durante la tarde y también la noche, donde ya se sumarían Canindeyú y San Pedro. Todavía para la madrugada del sábado: Itapúa, Casapá, Caguazú, Guairá, Alto Paraná, Canindeyú y San Pedro. Y en horas de la mañana, de mañana sábado: Caguazú, Guairá, Alto Paraná, Canindeyú, San Pedro. También en Concepción, Presidente de allí, Alto Paraguay. Sistema de tormenta en estos departamentos. Ahí vemos el mapa con la zona coloreada en amarillo de acumulados puntuales entre 20 y 60 milímetros de precipitaciones. Se prevé mejoras parciales en algunas zonas durante el periodo considerado. Descargas eléctricas sobre el área y la ocasional caída de granizos en forma puntual. 22 grados la temperatura actual en Asunción, escasamente nublado, 77% de humedad, viento del noreste a 11 kilómetros por hora, la sensación térmica 22 grados, qué diferencia con respecto a las temperaturas al inicio de esta semana, de casi 3 grados, 4 grados, 22 grados, cuando son las 3:19 minutos. Mínima para hoy al amanecer 18 grados, con máxima de 26 grados para la tarde. Precipitaciones dispersas durante la madrugada, la mañana y también la tarde hoy en Asunción. De hecho, que tuvimos algunos chaparrones aguaceros durante esta madrugada más tempranito. Mañana sábado 18 de mínima, 22 de máxima, precipitaciones dispersas. El domingo 14 de mínima, 20 de máxima, fresco, cielo nublado, parcialmente nublado, vientos del sur. El lunes 11 de mínima, 20 de máxima, fresco, parcialmente nublado, vientos del sur. Y el martes 11 de mínima, 23 de máxima, fresco a cálido, parcialmente nublado, vientos variables, luego del noreste.

0: una de... Vamos con la audiencia. Ya Inilda en un ratito está con más informes del ámbito policial. Nosotros vamos a compartir los titulares del día.
1: Buenas noches, buenos días. Carlito, Andú, le trabajas a Andú, y no le pagamos. A Daniel no a Sal. A ver, Caguazú, Bosque y.
0: Caguazú.
1: Bastante Bosque, Bosquino.
0: Bosque, Caguazú, ¿ves?
1: A la gente ni más, Bosque, Juanqui. Bosque, Javi.
0: Una vez.
1: Bastante Bosque. Caguazú, Catalino, Pañado.
0: No, no son Catalino.
2: Buen día, buen día. Santa Rita empieza a llover.
0: ¿Cómo?
2: Hoy Santa Rita empieza a llover.
0: Santa Rita.
2: Hoy era.
0: Oera Osunú, Santa Rita, ve. Sigo despierto luego de un largo día esperando por ustedes. Date coina, José Cáceres. La radio dejó de transmitir. Soy profesor licenciado Hugo Agüero del barrio Pinoza de Asunción. ¿Por qué? Licenciado.
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0: Por no, estamos acá al aire.
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0: En ese mundo, licenciado.
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0: Un gusto escucharle, feliz fin de semana. Ana le saluda, un abrazo a Ana. Santi Peña viajó 3 años para que Paraguay se conozca y Celeste Amarilla menos 12 horas hizo conocer al mundo de nuestro país. Dice Emilio Cantero de Valenzuela. Buen día, Vivi, desde Países Bajos, Holanda.
3: 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Estrella.
0: Escuchamos un recopilado de retro antes de ir a la pausa y luego cumplimos con la gente también con la musiquita folclórica.
4: Buen día, Luis. Buen día, Nilda. Según yo también con la pasajera, la amigo de Coyo. Mario, Jota, Nimbo, y de Ibe, y Naiko, con la amigo de Coyo. Ya con poco, estoy en el amigo, pues ya está la mitad, o sea, la veía acá.
0: En oigo el lado colectivo, estamos hablando de los buses nocturnos, Hugo.
5: Sí, hola, ¿qué tal?
0: Buen día, Tomás. La chapa de Coebon, Matín, dice Nilda Luis.
6: Buenos días, agendula también de programa, Gina. Madrid, güey.
0: La chapa.
6: Abacaxi, oye, es una piña.
0: Abacaxi.
6: Si lo ripos en dúo, cada pijar y después, la hacemos pues, voy. Ajá, te imaginas, yo trabajo a Pejacu, Madrid. Un abrazo, soy Nilda Beatriz Acosta.
0: Un abrazo, Nilda Beatriz Acosta. Abrazo, mi amigo. Hoy gane clasifica a España. Sí, hoy. España, Bélgica. No puedo abrir Radio Carina, si de 30, tuve que entrar por otro lado. Te paso acá el enlace. ¿Qué plataforma será?
7: Año de programa, o sea, se me pasó de vuelta al día y bueno, yo cuando fue la gente, se me está la tiempo Pirayú.
0: Pirayú,
7: un hoy.
0: Abrazo.
8: Buen día. A ver, esa en la red de Santa María Misiones.
0: Misiones.
8: Por grande, por no sé. Sea Virgilio Benítez.
0: Desde febrero de 2025, IPS viola tope legal para favorecer a Bueno, dice hoy ABC. Dinero de previsión depositado a un banco de ex socio de Peña. Adelantamos títulos ABC Color. IPS lleva 16 meses entregando al banco del Grupo Vázquez recursos del Fondo de Jubilaciones sobrepasando límite legal. Superintendencia de Jubilaciones dejó al descubierto maniobra en favor de la entidad de los ex socios comerciales del presidente Santiago Peña. Para permitir el destino de recursos, Consejo de la Previsional flexibilizó varias disposiciones del reglamento interno e hizo depósitos a la vista. Titular de entidad Isaías Freite informó que se descubrió un fato accidentalmente en compra de insumos, lo que derivó en ahorro de 210 mil millones de guaraníes. Se descubrió un fato accidentalmente, dijo el doctor Isaías Freites. Tenemos títulos, adelanto rápido de los temas de ABC. Luego hacemos recorrido completo, ya con la lectura también de las páginas interiores de nuestro impreso. Tras sufrir con Paraguay, ahora Francia avanzó fácil. Fue lo que me pareció a mí también, ¿eh? Ni siquiera festejaron como festejaron contra Paraguay al finalizar el partido. Bueno, hay un bailecito, ya después Mbappé pidió cambio, faltando 20 minutos. La poderosa y favorita selección de Francia se instaló ayer en semifinales de la Copa del Mundo, luego de cumplir una gran presentación frente a Marruecos, a quien venció con autoridad por 2-0. Malogró un penal, Mbappé la atajó Bono, el arquero marroquí. Y los goles, un golazo de Mbappé y otro de Dembélé. El capitán y máximo goleador de su selección, Kylian Mbappé, guió la clasificación a la semifinal al abrir la cuenta en el minuto 60 de juego, luego que el arquero marroquí le detuviera un penal al minuto 28. Dembélé puso cifras definitivas al compromiso de cuarto de final, dejando en el camino a Marruecos, que sigue evolucionando a pasos agigantados. Hoy se disputa el segundo partido de cuartos entre España y Bélgica a las 4 de la tarde. Esto completa mañana Noruega, Inglaterra y Argentina, Suiza. Ya para conocer los semifinalistas de este mundial, ahí tenemos la foto en portada, el festejo de Mbappé. De depósito de la DENIT lleva mercaderías que ya habían intentado robar, tirarse patida y celulares. Hasta mañana los pagos en la Municipalidad de Asunción con descuentos. Insólito dictamen fiscal dice que los pupitres chinos se compraron sin sobrefacturación. Fiscalía le consulta a Santi si fue invocado con razón. José I, ex IPS, dijo que Peña dio ok para arreglo

0: 16, Guaraní con 11, Nacional con 9 títulos, Luqueño con 2, Sol American con 2 y Presidente Hayes con un título. Son 8 campeones en la historia del fútbol paraguayo, 8 clubes. Y entre ellos aparece Presidente Hayes con un título. Francia, primer adelantado, venció a Marruecos 2-0 en cuartos de final.
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0: Siete hermanos santos mártires, dice el Santoral, en el Lucero del Alba. Ni más ni menos que iba Lanza Mondaba, dice hoy el Ñenga. Ni más ni menos se mandó la balanza. Mondaba, Lanza Mondaba. En un rato estamos con los títulos de última hora, el diario 5 días también.
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0: A ver si la gente me puede confirmar señal de radio. A ver qué tal el reporte de sintonía por la 7:30. Sintonía de la República de Ñeembu. Mate con Jorge. Buen día a toda la gente. Lucas Adorno Rutela. Está circulando, Lucas. ¿En qué ruta es esto, Lucas? Veo la pista mojada. Con lluvia, a cuidarse la gente. Oquina. Lucas Adorno, ¿por dónde? Hoy dice el Santo Oral San Cristóbal, patrono de los camioneros, viajeros y transportistas.
2: Más Luis, creo que está escuchando el audio, aunque no quiera poner al aire. Te voy a decir una cosa, viejo. Su colillo, al domingo se hicieron rico en la época de Rondo de Será.
0: Don Serafín,
3: pasar y veo Luis dos kibiti, pero oberaja o su mujina. A ver, oberaja o su mujina. No vean los kibiti.
0: Fasardi.
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5: A partir de las 4, ya se abre ya. Y acá ya están llegando los vendedores de Yuyo. Catuño de la Pizacuera. Los que van a trabajar en las chiperías, los maestros también van llegando.
0: Ya.
5: Vos sabes que es muy bueno ese búho. Búho de las distintas empresas, es muy bueno ese búho. Le ayuda mucho a los trabajadores que están por la madrugada.
0: Ahí está, para Don Serafín, que dice que no sirve de nada el servicio búho, que no hay gente. Ya los yuyeros están llegando al mercado 4 y se abre el comedor a las 4 de la madrugada. Nos están diciendo. Ahí suena de Petiro, ¿sí? Ya el movimiento de chiperos, yuyeros. De repente hay gente que cree que es el ombligo del mundo y no funciona así, ¿verdad? Por llover prontito en Ciudad del Este, hubo Allende, un abrazo, hubo Osquita más. 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Son acá Guazú con lluvia ya recorriendo por ruta, zona Caguazú, a cuidarse, Ciudad del Este también. Acá ya nos van enviando imágenes. 107.1 Ciudad del Este, buen día.
6: Buen día, Luis. Acá Caguazú,
0: Caguazú.
6: A ver. Caguazú, Viña San Juan, Caguazú.
0: O qué más Caguazú, pe. Saludos para usted, Carapeguá presente, escucho siempre, un abrazo a nuestro amigo. Buen día de Lambaré, por aquí, dos críticas, dice Juana Rivero. La verdad es que a la medianoche tuvimos 10 minutos en Baré temporada, yo ya salí hace rato cuando fui a buscar los diarios, junto a Guille y está todo seco de vuelta. Getafe de trabajo, la farmacia P, gracias a Dios, estuvo movido ayer por Mariano, nos comenta Dana Villalba, gente que está también de guardia en las farmacias.
7: Buen día, Lucho, Nilda. Espectacular, ya. Ese ministro Uruguay lo estaba diciendo. que el

0: Claro, luego lo que rondaría
1: el carga.
0: Cargamento que estaba ahí.
1: Sí, sí, sí. Así decían 3 millones y medio, inclusive, lo escuché decir a la Uber.
2: Se recuperó, pues, una gran parte del cargamento, pero igualmente es medio raro de que no especifiquen, porque ya pasó mucho tiempo, se tuvo que haber cuantificado ya el monto real de las mercaderías, ¿verdad? Pero bueno. Y ahora la Dirección Nacional de Impuestos Tributarios está investigando también a esa gente, porque realmente el valor de las mercaderías.
1: No coincidía lo que ellos habían declarado con lo que estaba, por eso que llevaron justamente ahí el depósito mencionado también. No cuadraba.
2: Vamos a ver qué pasa todo con ese tema, porque en varios casos justamente se está investigando esto, porque ellos... aparentemente, o sea, hay gente que en negro hace trabajar una cantidad de mercaderías y solamente presenta una parte.
1: Sí. Entonces, que no es la primera vez que ocurre,
2: claro,
1: ¿verdad?
2: Así.
1: Cuando hay asaltos, robo también a entidades bancarias, pasa lo mismo. ¿Sí? Recordemos aquel que caía en las bolsas acá en pleno microcentro de Asunción, cuando se daban a la huida y estaban huyendo y... Muchos decían que no era lo mismo, ¿verdad? De lo declarado a lo que se había encontrado. Bueno, estamos con Nilda Vera ya. Un saludo a toda la gente. Nos están reportando precipitaciones en varios puntos. De hecho, que vamos a tener una jornada con tiempo inestable hoy, prácticamente a nivel país. 3:33 minutos, señora Nilda Vera. Me dicen acá los compatriotas que están por Europa. 41 grados. En España, ola de calor con 41 grados a esta hora. Sería
2: en Alemania, allá. En Alemania 42 marcaba y estaban todos desesperados por el calor. Mi prima me decía, ellos no aguantan acá el calor, nosotros tranquilo, me dice, porque imagínate llamarle ola de calor 42, pues.
1: Y nosotros tenemos 47, 48 de temperatura.
2: 54
1: de sensación.
2: Sensación térmica. Así que para la gente en Europa está bastante complicado el tema.
1: Así es. Un abrazo. Este último mensajito, un compatriota.
3: Buen día, Lucho. Coape Montpellier, Francia, Jacujina. 40 grados.
1: ¿Ves? Montpellier, Francia, 40 grados. Un abrazo a todos los compatriotas por el mundo. Señora Nilda Vera. 47 grados acá me dice. Eri, ¿de dónde está escribiendo? 47 grados sensación térmica. Está enviando en Murcia. Eri,
2: Murcia.
1: 47 grados sensación.
2: Imagínate lo que es.
1: Parece por una panela. Bobilla le costan de enero, ve.
2: Ese sí ya. Qué poche.
1: Bueno,
2: ¿ya nosotros es ya estamos para retomar noticias policiales?
1: Ya en un rato.
2: Después del incidente con mi
1: celular. Yo en instantes les voy compartiendo todo lo de última hora y 5 días, que fue lo que nos quedó pendiente.
2: Qué triste.
1: Ya después, Nilda.
2: Tengo que enterrar mi teléfono. Humano, y te verá, Lucho. Qué bárbaro. En fin. Vamos a hacer otro recorrido por las noticias del ámbito policial, ya haciendo un recuento de lo que aconteció por el Departamento Central y algunos temas en Capital. Vamos a San Lorenzo, Gilberto, donde anoche a las 21 horas agentes de la Comisaría Primera Central que estaban realizando controles sobre Ruta 2 Casinanagua, que sería Barrio Fátima, detuvieron a Héctor Concepción Caballero Cristaldo, 28 años de edad, sobre quien pesaba una orden de captura por lesión grave y violencia familiar, y la orden de captura data de la Fiscalía de Paraguarí. Entonces, decía el comisario Alexander Méndez, hoy se le va a trasladar hasta Paraguarí porque tiene que presentarse ante el Ministerio Público de allá, porque ahí era requerido y los controles los estábamos haciendo de personas, vehículos y en la unidad del transporte público anoche cuando cae este hombre con las dos órdenes de captura, explicaba. En otro caso, en Fernando de la Mora, fueron tres los que sacaron de circulación. Por un lado, una persona también que contaba con orden de captura, Heriberto Estigarribia Morel, 33 años de edad, sobre quien pesaba una orden de captura por estafa. La aprehensión se dio sobre Humaitá, casi Aurelio Martínez, zona sur de Fernando de la Mora, según informaba el comisario Edson Aquino. Mientras estaban en este procedimiento, fueron alertados de otro caso donde una persona en actitud sospechosa fue verificada por agentes del grupo Lince al servicio de la Comisaría Segunda Central, y en su poder encontraron crack. Estamos hablando de piedritas de crack que estaban para ser dosificadas. Ahí estamos viendo el pesaje, 6,7 gramos. Y de esto, aproximadamente 60 a 65 dosis se estaría obteniendo. Aparte, algunas pastillas somníferas que encontraron en poder del mismo. De Fernando de la Mora nos vamos hasta Luque, donde la policía detuvo a cuatro personas, incautó una motocicleta, además de mercaderías varias, luego de que estas personas intentaran llevarse las mercaderías de un autoservice sin pagar por los productos. Uno habría quedado en la motocicleta y los otros dos habrían ingresado. Uno distrajo a la cajera y el otro intentó sacar los productos cárnicos, pero fueron descubiertos por uno de los trabajadores del supermercado, que directamente alertó a la policía, y el personal que estaba patrullando la zona del mercado acudió rápidamente y evitó el escape de estos tres. Según explicaba el comisario Rivas, están a cargo de la fiscalía y no es la primera vez que intentan perpetrar robos en centros comerciales, decía. Nos vamos ahora hasta Capiatá, donde suman también tres los detenidos y una motocicleta denunciada como robada que habría sido recuperada. Los operativos en Capiatá, según explicaba el comisario Arturo Enciso, se realizaron a la altura del kilómetro 22, que sería el desvío Ramal Areguá, o sea, Capiatá Areguá. Específicamente en la esquina del Colegio Militar. Y allí, estos tres que estaban transitando por la ruta 2, uno de ellos al mando de la motocicleta que había sido denunciada como robada, al percatarse de que había controles, intenta escapar. El personal policial lo altea, él hace caso omiso, así que van detrás del sospechoso y cerca de la gobernación logran su detención, recuperando la motocicleta del poder del mismo, mientras los otros dos caen ya en la zona de la compañía Campo Verde de Capiatá. En Mariano Roque Alonso hay una persona detenida. En este caso, la aprehensión se dio esta madrugada ya en las inmediaciones de la Iglesia Sagrado Corazón de Jesús, que está ubicado sobre Nanagua, casi Boquerón, en el barrio Central. Y explicaba el comisario Pedro Espino, la jefe de la décima central, que la detención se dio tras el fallido robo en la iglesia. El personal de motopatrulla se percató de que algo raro estaba pasando porque los perros estaban ladrando mucho, fueron a verificar y lo encontraron a este hombre en flagrancia en el predio de la iglesia intentando meterse por una de las ventanas. A cargo de la fiscalía, detenido en la comisaría de Mariano Roque Alonso. Nos vamos ahora hasta Villa Elisa, zona de Arroyo Seco, donde dos personas sindicadas de haber cometido una seguidilla de robos, fue detenida, pero en la zona límite entre Fernando de la Mora, zona sur, y Villa Elisa. De acuerdo al reporte, y según explicaba el comisario Carlos Oviedo, una de las detenidas fue Liz Natalia Martínez, 47 años de edad, con varios antecedentes por hurto, además de una orden de captura por el mismo hecho. Del poder de esta mujer, la policía logró la incautación de varios documentos, una riñonera y una computadora portátil. De acuerdo a los datos, en la tarde de ayer se habría registrado el robo sobre la avenida Pitiantuta, casi Cerrito, en Fernando de la Mora, zona sur, y la aprehensión se daba en Arroyo Seco, Villa Elisa. El segundo detenido, que estaría implicado aparentemente en varios atracos, fue identificado también, según explicaba el comisario Carlos Oviedo, como Carlos Antonio de la Fuente Medina, 26 años de edad. Tiene, a ver, 6 antecedentes por hurto, hurto agravado. La detención se dio sobre 8 de diciembre en el barrio Cerrito. Es una zona bastante conflictiva. Y la denuncia la formularon en su contra 3 vecinos. Así que tras la seguidilla de robos, caen estos 2 en diferentes procedimientos, pero ambos se encuentran detenidos en la comisaría 11 Arroyo Seco. Nos vamos de vuelta hasta Capiatá, pero en la zona de Posta y Bicuá sobre Ruta 1. Anoche, cerca de las 23, agentes de la comisaría 32 Central detuvieron en el interior de un supermercado mayorista a William Felipe Ramírez Valdés, 28 años de edad, de cuyo poder recuperaron productos cárnicos, desodorantes y otras tantas mercaderías más. Mientras que, en otro procedimiento, detuvieron a Javier Medina Acosta, 29 años, con orden de captura por comercialización de drogas. La aprehensión de este se dio a las 21:30 sobre la calle Pedro López Godoy en el barrio San Juan de Capiatá. López Godoy es la asfaltada que une Ruta 1 con Ruta 2. Cuando intentó escapar para salir hacia Ruta 2, lo agarran los agentes de la 32 en captura por comercialización de drogas. La aprehensión de este se dio a las 21:30 sobre la calle Pedro López Godoy en el barrio San Juan de Capiatá. López Godoy es la asfaltada que une Ruta 1 con Ruta 2. Cuando intentó escapar para salir hacia Ruta 2, lo agarran los agentes de la 32 Central y está en Posta Ubicua Capiatá, según informaba el comisario Alfonso Caballero. Nos vamos ahora hasta Ñemby, donde 3 personas fueron detenidas, incautaron 2 camionetas suburbanas y una motocicleta, según informaba el comisario Alcides Torres, jefe de la comisaría 55, Vista Alegre, Ñemby. Uno de los detenidos estaba alcoholizado. De hecho, se encontraron varias latas de cerveza en el interior de su camioneta, motivo por el cual quedó detenido por exposición al peligro en el tránsito terrestre, mientras que los otros 2 estaban al mando de un automóvil Chevrolet color rojo y la otra en la motocicleta. Al ser de dudosa procedencia, no tener ni un solo documento de los vehículos, fueron puestos a disposición de la fiscalía y se verá si hay alguna denuncia de robo. Se tiene que cotejar los datos, decía el el jefe policial

0: Completamos ahí, por central, el recorrido con J. Augusto Saldívar, donde también incautan un vehículo y detienen a la persona que lo conducía. Según informaba el comisario Carlos Acosta, director de policía de Central, apenas, pero apenas, digo, se vino las temperaturas un poquito más elevadas y los muchachos ya a full otra vez con los tragos y conduciendo alcoholizado, decía, que es el caso de este hombre que esta madrugada a la altura del kilómetro 23, zona del barrio Santa Catalina de J. Augusto Saldívar, lo detuvieron. Cristian Eduardo Chamorro, y se incauta el vehículo que estaba conduciendo por exposición al peligro en el tránsito terrestre. Ayer nomás subió un poquito la temperatura y estamos teniendo varios casos de personas alcoholizadas al volante, protagonizando accidentes y quedando detenidos, en este caso en diferentes comisarías del departamento central. Ahora venimos para Asunción, 47 minutos de las 3, porque un hombre cayó en la tarde-noche de ayer con teléfonos celulares denunciados como robados en la Galería San Miguel, que está ubicado sobre la calle Mayor Fleitas y 9 de marzo de Asunción, famosa Galería San Miguel. Allí la policía detuvo a Matías Iván Benítez López, 35 años de edad, de cuyo poder incautan todos estos teléfonos que estamos viendo en imágenes. Uno de ellos es un iPhone 15. Y se incauta también otro iPhone 15 y un teléfono de alta gama, pero de menor valor. Tres teléfonos en total incautados del poder de este joven, que por cierto no tiene antecedentes, pero los teléfonos fueron denunciados como robados. A cargo de la fiscalía, según explicaba el comisario Germán Chena, detenido en la comisaría tercera de Asunción, y hoy tiene que presentarse ante el Ministerio Público. Los operativos que se estuvieron realizando en Asunción, en la zona del barrio San Pablo, en la zona de Villa Aurelia, como así también zona de barrio Ricardo Brugada, dejó varios detenidos. Estamos viendo videos de los operativos y las aprehensiones de personas que, por un lado, tenían órdenes de captura, por otro lado, no supieron justificar qué hacían a bordo de un vehículo robado. En otro caso, violaron el arresto domiciliario para salir a delinquir. Y durante las verificaciones de personas y vehículos, alguien, al percatarse de los controles, deja abandonado ese automóvil que veíamos recién en imágenes, el color gris plata, sobre una calle vecinal de La Chacarita. Ahí estamos viendo los operativos que en las últimas horas de la tarde de ayer se estaban realizando y terminaba con el vehículo incautado y hay una persona detenida, al igual que en el barrio Ricardo Brugada. Explicaba el director de policía de Asunción, comisario Juan Agüero, que en Villa Aurelia detuvieron a este hombre, quien contaba con orden de captura. Se hizo la verificación de los datos y al contar con una orden de captura por estafa, él mismo habría quedado a cargo de la fiscalía, detenido en la comisaría 11 de Asunción. Bastante movido estuvo el tema y una vez más decimos que estos operativos que se realizan de verificaciones tanto en las unidades del transporte público como de personas y vehículos en puntos estratégicos deja como saldo estos detenidos en Capital y en Central. 51 minutos de las 3. En Guairá, si podemos ir ahora a Guairá, Gilberto, también se estuvieron realizando operativos en los cruces, en la zona de la circunvalación, también en las compañías, zonas un tanto más complicadas, decía el director de policía de Guairá, comisario José María Martínez, motivo por el cual se estuvieron verificando incluso camiones de gran porte, como el caso de este trasganado, al igual que vehículos livianos. Estos operativos realizados por las diferentes comisarías y subcomisarías dejó como saldo varios detenidos. En uno de los casos tenía dos órdenes de captura el detenido y fue emanado por la Fiscalía del Distrito de Escobar, Departamento de Paraguarí, pero él cae en la zona de Guairá, Villarrica. En otro procedimiento, la policía que estaba verificando o estaba haciendo patrulla a pie por una de las compañías detuvo a un hombre que estaba siendo buscado por estafa. Tiene tres órdenes de captura por estafa y una denuncia por hurto agravado. Todos estos que estamos viendo en imágenes ahora cayeron ayer durante los diferentes operativos que se estuvieron realizando. Y llamaba la atención, ¿verdad?, de que la mayoría de los detenidos por lo menos eran hombres. Ni una sola mujer no cayó durante los operativos. Y esta fotografía que estoy viendo, pensé yo, ah, sí, cayó una mujer. No, era un travestido, había sido, que tras un fallido robo en la vía pública fue detenida por efectivos de la comisaría jurisdiccional. Los delitos más comunes son cometidos por descuidistas. En este caso también se incautó un arma de fuego, un revólver calibre corto, y estamos viendo el momento en que era ya trasladado. Los controles se hacían al otro lado de la ruta y él iba siendo trasladado hasta la sede policial, ya a cargo del juzgado penal de garantías, porque en este caso violó el arresto domiciliario para salir a hacer un apriete en la vía pública. No tuvo, no contempló él de que se estaban haciendo controles policiales en diferentes puntos de Villarrica. Oye, puedo hacerle y ya tracos a eso, oye, y agarra. Ahí está. Los tatuajes luego que se le ven en los brazos lo ubican a él también en un asalto a mano armada en un supermercado 24 horas. Así que bastante productivo los operativos realizados en Guairá, teniendo en cuenta todos los detenidos que estamos viendo en imágenes en estos momentos, de acuerdo a lo que nos comentaba el comisario José María Martínez. Para cerrar nuestro segundo recorrido, 54 de las 3, se está investigando la muerte de una adolescente quien perdió la vida en un colegio de Ciudad del Este. ¿Qué es lo que dijo el fiscal con relación a que surgió una versión de que la adolescente se estaba aplicando tirzepatida, que es el medicamento adelgazante? La estudiante de 16 años falleció ayer jueves luego de sufrir una descompensación en su colegio, un colegio privado de Ciudad del Este, y era alumna del segundo año del Bachillerato Técnico de Salud en la institución educativa, a quien el equipo médico le practicó la reanimación por unos 45 minutos, pero lastimosamente ya no hubo respuesta. Según informaron desde la institución, la estudiante no se encontraba realizando actividad física en ese momento, sino estaba caminando con una compañera. El director del colegio, el profesor Matías González, explicó que la institución contaba con una ficha médica de la estudiante en la que figuraba que podía realizar actividades físicas moderadas. Ella estaba caminando cuando dijo a su compañera que se sentía mal y luego se desvaneció. Contó el director, quien aseguró que la alumna había presentado control médico, o sea, el expediente médico, y que según las fichas no contaba con enfermedad de base diagnosticada. Debido a la demora de la ambulancia por el embotellamiento vehicular, la estudiante fue trasladada en un vehículo particular hasta la Fundación Tessain, donde se le practicó de vuelta la reanimación por 45 minutos hasta que se confirmó el fallecimiento. El fiscal Osvaldo Saracho tomó intervención en este caso y manifestó que durante las primeras diligencias no se encontraron signos de violencia ni lesiones externas. El médico forense informó que la probable causa de muerte habría sido una miocardiopatía hipertrófica. En una inspección física no todo puede salir a la luz, por eso se deben analizar otros elementos para determinar qué patología pudo haber ocasionado esta situación, dijo el fiscal. También confirmó que surgió información relacionada con el posible uso de tirsepatida. Según explicó el representante del Ministerio Público, el padre de la adolescente habría señalado que tuvo conocimiento de que su hija utilizaba dicho fármaco para adelgazar, pero que había dejado de aplicarse hacía ya un buen tiempo. Sin embargo, el fiscal reiteró que por el momento no existe una confirmación de que el medicamento tenga relación con el fallecimiento y que esa situación será analizada. Verificarán también las imágenes de seguridad de la institución educativa con el objetivo de reconstruir los momentos previos a la descompensación mortal de la adolescente. La gente que nos estaba preguntando sobre este caso, entonces, es lo que se tiene hasta el momento y lo que dijo finalmente el fiscal designado a la investigación de este caso. 58 minutos pasaron de las 3, momento de volver junto a Lucho Martínez.
1: Compartimos rápidamente los títulos del diario Última Hora, también lo que trae el diario Cinco Días. Ya en instante hacemos el repaso de los temas de nuestro impreso diario ABC Color. Hidrovía advierten que plan de reajuste de peaje restará competitividad, es lo que dice Última Hora en su portada. En Argentina aumentaría costo de $1.30 a $3.8 por tonelada. Hidrovía advierten que plan de reajuste de peaje restará competitividad. Malestar, gremios reclaman que cualquier variación de costos tendrá impacto en el bolsillo ciudadano. Propuesta, sectores piden que los privados participen en las decisiones sobre la metodología para calcular el cobro. Actividad militar ante creciente presión de China, Taiwán prepara defensa. Esto también se ocupa hoy el diario Última Hora en su portada. Noticia del ámbito internacional. Taiwán prepara su defensa ante creciente presión militar de China. Ejercicios del 3 al 17 de julio realizan operaciones, denuncian expansionismo de China. Pekín y Moscú coordinan maniobras marítimas. Frustran robo de $3 millones en productos de depósito de DENIT. Gran despliegue criminal. Por segunda vez intentaron robar valiosa carga del depósito de DENIT. Los asaltantes hirieron a un suboficial de la policía, quien se encuentra fuera de peligro. Es la misma carga que tiene valor de unos $3 millones, fue lo que dijo el director de la DENIT, Oscar Orue. 126 remedios de IPS están en falta por retraso de los proveedores. Crisis de desabastecimiento en el IPS. 126 medicamentos están en falta por retraso de proveedores. Se cumplió en febrero, se advirtió que falta de planificación agudizaría abastecimiento en julio. Incierto, IPS no sabe cuándo los proveedores tendrán insumos para cumplir con lo solicitado. ¿Qué fue lo que dijo el presidente de IPS, Isaías Fretes? Se hizo el concurso, tenemos la plata, son medicamentos de alta rotación, pero el laboratorio Doreco y La Poja, dijo Isaías Fretes. Son 126 medicamentos de 134 licitados, están con entrega cero, según los datos de la previsional. 26% del vademécum está en desabastecimiento, según reveló la directora Cecilia Rodríguez, y 36 empresas proveedoras están fuera del plazo de entrega de medicamentos necesarios en el IPS. Hablan de que Brites, el expresidente del IPS, ocultó el problema. Contraloría General de la República apoyará a comisión para investigar caso de títulos falsos, capacidad técnica. La Contraloría General de la República, la comisión sobre títulos falsos, sellará alianza con la Contraloría. Acuerdo vínculo con la Contraloría General será para fortalecer la capacidad técnica de investigación. Mientras, ANEAES recomienda medidas ejemplares. La foto en portada de UH, foco de peligro por abandono, microcentro, un principio de incendio ocurrido en un edificio en ruinas del MEC, expone una vez más los riesgos de su dejadez. Es ocupado por indigentes y adictos, entre otros. La foto en portada hoy del diario Última Hora, edificio del MEC afectado por principio de incendio. 14.000 millones de guaraníes pagó el Ministerio de Educación y Ciencias por la compra del inmueble en diciembre del 2009. 9.000 millones de guaraníes fue el precio base por el que se ofreció el lugar en subasta ya en el año 2025. De 14.000 millones de guaraníes, que fue la compra en el 2009, la subasta en el 2025 fue de 9.000 millones de guaraníes, el precio ofrecido. Quema irregular de cable afectó pisos del edificio en pleno microcentro de Asunción. Y en la contratapa de Última Hora, sentamos las bases para el futuro. En plazo, Rodrigo Nogués insistió en que el nuevo estadio estará a tiempo para el 2030. Gran inversión, el titular de Olimpia dijo que las obras van a revalorizar activos del club. 80 millones de dólares costaría el estadio Osvaldo Domínguez Dip, que albergará el partido del Albirroja en 2030. 16 millones de dólares costaría la compra de las propiedades en la adyacencia del estadio, que serían unos 9 lotes. Sentamos las bases para el futuro. Rodrigo Nogués, presidente del Olimpia. Títulos del diario 5 días, 4 de la mañana con 4 minutos. Bolsa de valores movió 4.400 millones de dólares en el primer semestre. El mercado bursátil paraguayo cerró el primer semestre del año con operaciones por 4.407 millones de dólares, un volumen 0.7% inferior al registrado en el mismo periodo del año pasado. Agentes del mercado señalaron que el mercado primario recuperó dinamismo en los últimos meses, luego de un inicio de año más lento. Además, resaltaron que el programa Investor Pass, impulsado para atraer capital extranjero, ya permitió concretar las primeras operaciones. 4.400 millones de dólares es lo que movió la bolsa de valores en el primer semestre. Superintendencia busca ordenar el manejo contable de las cajas de pensión. La Superintendencia de Pensiones, la superintendenta Griselda Figueredo, señaló que tras detectar diferentes criterios en el registro de los estados contables de las cajas de pensión, se trabaja en unificación de la metodología para todas las entidades. Estas instituciones no estaban reguladas y se manejan bajo los criterios del Consejo Directivo de turno. Estamos realizando los diagnósticos para que todas operen con una misma metodología, fue lo que dijo la superintendencia e intendenta de pensiones Griselda Figueredo. Busca ordenar el manejo contable de las cajas de pensión. Son los títulos, lo que trae hoy la prensa local. Ya vamos a prepararnos para realizar el repaso de los titulares del diario ABC Color y el recorrido también por las páginas interiores de nuestro impreso. Pero antes, hacemos la actualización de los datos del tiempo.
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0: 22 grados la temperatura en Asunción con cielo nublado. Sensación térmica de 22 grados. 21 grados con 8 décimas de temperatura en Ciudad Capital. 79% de humedad. Viento del sector este-noreste a 7 kilómetros por hora. Amanecer con 18 grados. La máxima ya en horas de la tarde, 26 grados. Lluvia dispersa para toda la jornada. De hecho, que ya tuvimos unas precipitaciones más temprano en Asunción en esta madrugada. Mínima de 18, máxima de 26 grados. Pronóstico extendido. Mañana sábado, 18 de mínima, 22 de máxima. Fresco a cálido, mayormente nublado, vientos variables luego del sur. Lluvia dispersas. Para el domingo va bajando la temperatura. 14 grados de mínima, 20 de máxima. Fresco, cielo nublado, parcialmente nublado con vientos del sur. Lunes 13, inicio de las vacaciones de invierno. 11 de mínima, 20 de máxima. Fresco, parcialmente nublado, vientos del sur. Y para el martes, la mínima de 11 grados, la máxima de 23. Fresco a cálido, parcialmente nublado, vientos variables luego del sector noreste. Ciudad del Este, 17 grados con 8 décimas de temperatura, cielo nublado. Misma sensación térmica, viento del sector noreste a 8 kilómetros por hora, 84% de humedad. Hoy mínima de 15, máxima de 23, con precipitaciones dispersas en la capital del Alto Paraná. Clima también, tiempo inestable para mañana, precipitaciones dispersas, ocasionales tormentas eléctricas con mínima de 16, máxima de 22 en Ciudad del Este. Y el domingo, cielo nublado, 15 de mínima, 20 grados de máxima. Tenemos un aviso meteorológico a esta hora de la madrugada. La última actualización, las 3:33 minutos. Se actualizaba esto para el sureste de Caguazú, este de Casapá, este de Itapúa y Alto Paraná. Son 4 departamentos. De 8 departamentos que estaban afectados, ahora bajamos a 4. Caguazú, Casapá, Itapúa y Alto Paraná. Núcleos de tormentas continúan desarrollándose sobre la zona de cobertura. No se descarta la ocurrencia de fenómenos de tiempo severo en forma puntual durante esta madrugada y las primeras horas de la mañana. Precipitaciones con tormentas eléctricas moderadas a fuertes, ráfagas de vientos moderadas a fuertes y la ocasional caída de granizos. Ahí estábamos observando el boletín especial para 4 departamentos a esta hora de la madrugada que está vigente. Y también ayer la Dirección de Meteorología emitía un boletín especial por sistema de tormentas para hoy viernes y mañana sábado. Alerta por tiempo severo puntual en la región oriental y occidental. Se prevé que a partir ya de esta madrugada un sistema de lluvias y tormentas afecte inicialmente el centro, sur y sureste de la región oriental, impulsado por el retroceso de un frente cálido. Si bien se esperan mejoras parciales durante la madrugada del sábado, el área de tormentas tenderá a trasladarse luego hacia el norte y noreste de ambas regiones, oriental y occidental. Durante el transcurso del sábado aumenta la probabilidad de que estas tormentas generen fenómenos de tiempo severo de forma puntual. Y ahí vemos el mapa coloreado en algunos sectores de amarillo, que son los departamentos afectados en este boletín. Ráfagas en torno a 90 kilómetros por hora y puntualmente superiores. Viento con ráfagas en torno a 90 kilómetros por hora y superiores puntualmente. Descargas eléctricas sobre el área y la ocasional caída de granizo en forma puntual. Y se prevé mejoras parciales en algunas zonas durante el periodo considerado. Ya a partir de esta mañana, esto estaría afectando a Itapúa, Casapá, Caguazú, Guairalto, Paraná. Continuaría durante la tarde también en estos sectores. Ya durante la noche se suman Canindeyú y San Pedro y continuarían para estos departamentos también durante la madrugada. Y en horas de la mañana del sábado, Concepción, Presidente Hayes, Alto Paraguay, San Pedro, Canindeyú, Alto Paraná, Guairá, Caguazú. Sistema de tormentas que continuaría afectando durante la tarde y noche del sábado. Boletín meteorológico especial por sistema de tormentas emitido ayer por la Dirección de Meteorología e Hidrología.
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0: Viernes 10 de julio, año 2026, es momento de compartir los títulos del diario más importante de la República del Paraguay, ABC Color, un diario joven con fe en la patria. Estos son los temas en portada. Desde febrero de 2025, YPF viola tope legal para favorecer a Bueno. Dineral de previsión depositado en banco de ex socio de Peña. Instituto de Previsión Social lleva 16 meses entregando al banco del Grupo Vázquez recursos del Fondo de Jubilaciones sobrepasando el límite legal. Superintendencia de Jubilaciones dejó al descubierto maniobra en favor de la entidad de los ex socios comerciales del presidente Santiago Peña. Para permitir el destino de recursos, Consejo de la Previsional flexibilizó varias disposiciones del reglamento interno e hizo depósitos a la vista. Titular de entidad, Isaías Fretes, informó que se descubrió un fato accidentalmente en compra de insumos, lo que derivó en ahorro de 210 mil millones de guaraníes. Desde febrero de 2025, YPF viola tope legal para favorecer a Bueno. Página 2. Desde 2025, el YPF viola límites legales para favorecer con fondos a Bueno Bank. Hace 16 meses que el banco de ex socio de Peña recibe más plata de lo permitido. Una aclaración de la Superintendencia de Jubilaciones dejó al descubierto la maniobra en favor de la entidad de los ex socios comerciales del presidente Santiago Peña al revelarse el camuflaje de ciertas inversiones y la cesión de millonarios depósitos a la vista, lo que posibilitó en ese último caso el uso de fondos sin generar ganancias para los jubilados de la previsional. La infografía en página 2 de la evolución de la violación del tope de 10% en YPF desde agosto de 2023, donde el porcentaje de participación de Bueno Bank y los fondos eran de 0 guaraníes. Hasta abril de 2026. Fondos en Bueno Bank. Y los porcentajes de participación. Infografía hoy presentada en nuestro impreso. Catarata tras reglas a medida. La oleada de recursos del YPF por encima de los límites permitidos no fue un accidente. Se desató tras un drástico golpe de muerte al reglamento interno de inversiones el 12 de noviembre de 2024. El Consejo de Administración, entonces presidido por Jorge Brites, aprobó rebajar la calificación de riesgo exigida a los bancos. Algunos números, el esquema desde 2025 hoy, página 2 de nuestro impreso. Página 14, se descubre fato de YPF se ahorra 210 mil millones de guaraníes. Isaías Freitas admite que el hallazgo fue accidental. En sesión del Consejo de Administración del YPF realizada ayer, se dio a conocer una optimización administrativa que derivó en un ahorro de 210 mil millones de guaraníes, lograda tras una revisión de licitaciones para compra de insumos. Isaías Fretes, presidente del YPF, admitió que se descubrió un fato accidentalmente y calificó el ahorro como un respiro financiero para el Seguro Social que atraviesa momentos críticos. Suspensión de licitación sirvió para hallar el problema. Minucioso trabajo para bajar de 60 ítems a 32. El ahorro de 210 mil millones de guaraníes fue calificado como un componente vital para la supervivencia del ente previsional.

¿Cómo retirar medicina? También te dicen ahí en la página 14, refiriéndonos al IPC. Uno de los puntos clave del nuevo hospital virtual es la integración con la base de datos de medicamentos. Durante el recorrido por el hospital virtual, el gerente de salud del IPC explicó a ABC que una vez realizada la teleconsulta y renovado el protocolo, el médico puede cargar la receta en la nube. Esto permite que el paciente pueda retirar sus fármacos en la clínica periférica más cercana a su domicilio. Estamos hablando ya de el hospital virtual, cómo retirar las medicinas. Esto está hoy publicado en página 14. Hospital virtual con el objetivo de ser realidad. Y vemos ya a una doctora trabajando en atención digital en una oficina del IPS, ahí desde la compu. Los primeros beneficiarios de esta facilidad tecnológica de la previsional son los pacientes crónicos de 55 años en adelante. El doctor Derlis León, gerente de salud del IPS, detalló en exclusiva para ABC los alcances de este nuevo modelo, subrayando que el proyecto se encuentra en una fase de desarrollo y aprendizaje enfocado inicialmente en pacientes con enfermedades crónicas mayores de 55 años.

4 de la mañana con 17 minutos. La foto en portada. Tras sufrir con Paraguay, ahora Francia avanzó fácil. La poderosa y favorita selección de Francia se instaló ayer en semifinales de la Copa del Mundo 2026 de Norteamérica, luego de cumplir una gran presentación frente a Marruecos, a quien venció con una autoridad por 2-0. El capitán y máximo goleador de su selección, Kylian Mbappé, guió la clasificación a la semifinal al abrir la cuenta en el minuto 60 de juego, luego que el arquero marroquí le detuviera un penal al minuto 28. Dembélé puso cifra definitiva al compromiso de cuartos de final, dejando en el camino a Marruecos, que sigue evolucionando a pasos agigantados. Hoy se disputa el segundo partido de cuartos entre España y Bélgica y completan mañana Noruega, Inglaterra y Argentina, Suiza. Vamos a ir hablando después ya en nuestro segmento deportivo con relación a estos partidos a disputarse entre hoy y mañana, y también lo que fue la victoria ayer de Francia. Avanzó fácil, sí, fue un partido liquidado a los 60 minutos, ya con el primer gol, después el gol de Dembélé. Inclusive Kylian Mbappé pidió cambio, no completó el partido. Y pareciera que fue un partido más sencillo comparado a lo que fue el partido de Francia ante el Albio Roja. De depósito de la Denit llevan mercaderías que ya habían intentado robar, tirarse patida y celulares. Página 16, título en portada. Roban millonaria carga de tirarse patida y celulares tras asalto a depósito de Denit. En un golpe tipo comando, maleantes balearon a un efectivo policial. Una banda de entre 10 y 15 delincuentes fuertemente armados asaltó ayer de madrugada un depósito de Jical usado por la Dirección Nacional de Ingresos Tributarios de Denit en Mariano Roque Alonso, y se alzó con un millonario cargamento de teléfonos celulares y medicamentos adelgazantes. Un efectivo policial resultó baleado. Se trataría de la misma carga que un grupo de atracadores intentó sin éxito robar de un camión transportador de valores la semana pasada en San Pedro. Bueno, la historia. Los asaltantes que abandonaron un camión tras llevarse la carga, los vehículos abandonados, todo esto en páginas de judiciales y policiales. Y ya al cierre del programa también vamos a ir actualizando más datos. Hasta mañana los pagos en la Municipalidad de Asunción con descuentos. Página 15, descuento mundial en la Municipalidad de Asunción. El plazo para aprovechar el beneficio expira mañana. La Municipalidad de Asunción recordó que la campaña Descuento Mundial finaliza este sábado 11 de julio. La iniciativa fue impulsada para aprovechar el fervor por la participación de la Albirroja en el Mundial 2026, buscando a través de esa motivación que los contribuyentes regularicen sus deudas, favoreciéndose con importantes descuentos. La oportunidad es válida para tasas de impuestos, aunque no para multas de tránsito ni contravenciones diversas. Cobranza también en los centros comunales. Están las direcciones hoy publicado en la página 15 de nuestro diario. Los puntos, las direcciones de los diferentes centros municipales y los puestos de la boca de cobranza también en estos centros. Insólito dictamen fiscal dice que los pupitres chinos se compraron sin sobrefacturación. Página 43, Fiscalía dice pupitres chinos no fueron sobrefacturados. Ministerio Público solicitó el cierre de la causa. La investigación del Ministerio Público concluyó que no hubo sobrefacturación en la adquisición de los pupitres fabricados en China, varios de los cuales ya están destartalados, como los de la foto. Lo vamos a Luis Piñanes también, uno de los fiscales que lideró la pesquisa. Insólito dictamen fiscal dice que los pupitres chinos se compraron sin sobrefacturación. El requerimiento fiscal destaca que el patrimonio de Itaipú no sufrió ningún daño, ya que por cada guaraní invertido se recibió un bien equivalente en calidad y cantidad, dice también este informe. Con este argumento, el Ministerio Público considera que la conducta de Justo Zacarías Irún y otros involucrados es atípica con relación al hecho punible de lesión de confianza, por lo que solicita al juez que la causa sea archivada definitivamente. Fiscalía le consulta a Santi si fue invocado con razón. José I, ex IPS, dijo que Peña dio ok para arreglo extrajudicial.
Fiscalía consulta a Peña si dio ok a acuerdos extrajudiciales en IPS. Causa contra José I. González por lesión de confianza y enriquecimiento de 412 millones de guaraníes. Página 7 a veces color. El fiscal que investiga la causa por supuesta lesión de confianza y enriquecimiento ilícito del exdirector jurídico del IPS, José I. González Maldonado, remitió una nota al presidente Santiago Peña consultándole si efectivamente sabía de los acuerdos extrajudiciales concretados y por lo que el mismo González cobró millonarios montos. González Maldonado dijo ante el Consejo de Administración que operó bajo el aval directo del mandatario. Informar si vuestra presidencia tuvo conocimiento y ha prestado su anuencia para el acuerdo extrajudicial. El entonces director jurídico José González realizó una distribución discrecional y arbitraria del dinero. Página 7, título en portada de ABC. Fiscalía le consulta a Santi Peña si fue invocado con razón, refiriéndose al caso José González. Contralor que busca Recutú habla de elevar impuestos. Camilo Benítez volvió a justificar blindaje al presidente. Contralor Camilo Benítez justifica blindaje a Peña. Dijo que deben subir impuestos para mejorar el gasto. El Contralor General de la República, Camilo Benítez, a NR Cartista, ratificó ayer la legalidad del examen de correspondencia del presidente Santiago Peña a NR Cartista. El ente de control había blindado al jefe de Estado y aceptó los maquillajes en la declaración jurada en su exposición en el Senado. Benítez se mostró a favor de subir impuestos para mejorar el gasto. Son los títulos en ABC, otros títulos también del ámbito político. Leite vuelve al Senado el 22 de julio, dice Bachi. El presidente del Senado, Basilio Bachi Núñez, confirmó que el embajador paraguayo en Estados Unidos de América, Gustavo Leite, retornará este mes al país para reasumir su banca en la Cámara Alta el miércoles 22 de julio. El jefe diplomático no completará un año de gestión en Washington. Con esta movida deberá dejar su curul el senador Carlos Licera, ANR Cartista. Redes informantes, Chena presentó reclamo legal ante la Corte Suprema. Impulsan acción de inconstitucionalidad por negativa en caso de Despierta Paraguay. El empresario Cristian Chena, a través de su defensa, presentó una acción de inconstitucionalidad contra la negativa judicial a la solicitud de conocer a los titulares detrás de la dirección usada por la página Despierta Paraguay, parte de la red desinformante. Exige que se agoten los pedidos de información antes de la acusación. Velasquismo también da abrazo a Camilo Pérez. Colorados se muestran unidos en Asunción. Líderes de Fuerza Republicana, encabezados por el ex vicepresidente Hugo Toro Velázquez y el senador Luis Petengil, se reunieron el miércoles con el candidato colorado a intendente de Asunción, Camilo Pérez, y su jefe de campaña y titular de diputados, Raúl Latorre, ambos de Honor Colorado, en respaldo a la candidatura del cartista. En la foto, en la página 6, la foto de la unidad de la ANR en Capital. Senado espera respuesta de YouTube. La Cámara de Senadores aseguró que la sesión bloqueada en YouTube continúa disponible íntegramente en sus canales oficiales. Mientras esperan una respuesta de la plataforma, sostienen que el contenido puede verse sin restricciones en la web institucional y en Meta. Conatel concede a la firma Starlink de Elon Musk una inédita excepción. Mediante tres resoluciones, la Comisión Nacional de Telecomunicaciones, Conatel, concedió a la firma Starlink de Elon Musk una medida de excepción para que opere con una mayor potencia que la prevista en el Reglamento de Radiocomunicaciones de la Unión Internacional de Telecomunicaciones. Esto está publicado en página 9 de nuestro impreso. No queda claro tampoco si otros operadores en el país podrán solicitar el mismo tratamiento regulatorio. El Ministerio de Trabajo reglamenta nuevos valores con reajuste del 5%, rige desde este mes.

Colorados copan jurado en enjuiciamiento y se desmarcan de escándalos recientes. Diputados cartistas juraron ayer como nuevos miembros del órgano Extrapoder. Los diputados Alejandro Aguilera y Diego Candia del Movimiento Honor Colorado del Partido Colorado juraron ayer tras ser ratificadas por la Cámara Baja como sus representantes ante el jurado de enjuiciamiento de magistrados sobre el copamiento de espacios por la ANR. Señalaron que es un discurso gastado y que es un reflejo del sistema democrático. Yo no soy Hernán Rivas. Al ser interrogado sobre su ambición de llegar a la presidencia, como ocurrió con el hoy ex legislador colorado Hernán David Rivas, el diputado Alejandro Aguilera respondió irónicamente: yo no soy Hernán Rivas. Y agregó que no tiene ambición de ser presidente, pues cuando llegue el momento, en febrero de 2027, los miembros decidirán. Expresidenta de Petropar y su esposo irán a prisión. Un tribunal de sentencia ordenó la prisión de la expresidenta de Petropar, Delia Patricia Zamudio Torrás, y su esposo José Manuel Costa Perdomo, a fin de que cumplan sus condenas a 4 años y de 3 años 9 meses de prisión, respectivamente, por lesión de confianza en el caso Agua Tónica. Dichas penas quedaron firmes en mayo de este año. Cumplirán pena carcelaria. Desde el interior del país, material de los compañeros corresponsales, cultivos fueron afectados por las heladas en el departamento de Itapúa. Avisaron importantes pérdidas para los productores de trigo y otros. Sergio González de Encarnación, el presidente de la filial en Itapúa de la Coordinadora Agrícola del Paraguay, detalló los cultivos que tuvieron afectaciones principalmente en el noreste del departamento, luego de 2 días de heladas. Estas causarían importantes pérdidas para los productores, principalmente trigo. Las temperaturas se sintieron en Pirapó. La temperatura fue de 1 grado con una sensación térmica de menos 1.7. Es lo que reportaban las estaciones meteorológicas de Cooperativa Colonias Unidas. En Encarnación, la temperatura más baja alcanzó los 2.8 grados. Cultivos susceptibles. Salvan producción de lechuga gracias al manejo adecuado, también con la aplicación de técnicas adecuadas y ciertos productos. Las lechugas tienen mayor resistencia a las heladas. El reporte del compañero Jesús Riveros desde San Juan Bautista, Misiones. Nueva caída de precios del tomate y pepino pesa merma en la producción. Productores apuntan al contrabando como posible causa. Productores de tomate y pepino del departamento de Caguazú denunciaron que nuevamente atraviesan una crisis debido a la drástica reducción del precio de sus productos y la falta de comercialización, de acuerdo con las denuncias, sospechan del contrabando. Desde Coronel Oviedo, Víctor Daniel Barrera, corresponsal. 4:31 a.m. Noticias internacionales, títulos en páginas de nuestro impreso. Estados Unidos ataca a Irán, este responde y denuncia un crimen de guerra. Recrudecimiento en el día del entierro del líder supremo. Nuevos combates ocurrieron ayer entre Estados Unidos e Irán antes del entierro del líder supremo de este último país. Contra Irán atacando aliados de Washington en la región y bombardeos estadounidenses que alcanzaron el perímetro de una planta nuclear iraní. Ataques alcanzaron 90 objetivos militares iraníes, incluido sistema de defensa aérea y depósito de misiles y drones. Es lo que ha afirmado un alto funcionario estadounidense de defensa. Empezará la retirada gradual de Israel de zonas del Líbano. Sube cantidad de muertos y sigue remoción de escombro. Esto en Venezuela, piden liberación de sus recursos monetarios. Caracas, el balance por el potente doble sismo que sacudió Venezuela hace 2 semanas subió en al menos 3.889 muertos y mantuvo el número de heridos en casi 17.000, según un parte oficial del gobierno difundido este jueves. 4:32 a.m, vamos a las noticias del ámbito deportivo.

Francia, primera adelantado, venció a Marruecos 2-0 en cuartos de final. La selección de Francia con superioridad se impuso ayer a Marruecos por 2-0 en los cuartos de final de la Copa del Mundo 2026. Y es el primero de los cuatro semifinalistas de la competencia que se celebra en Norteamérica. Su máxima estrella, Kylian Mbappé, que aparece en la foto festejando, luego de malograr un penal al minuto 28, detenido por el portero Bono, abrió el marcador con un gol de alta factura en el minuto 60 y encaminó a su selección a la clasificación. Dembélé amplió la cuenta 6 minutos más tarde y sepultó las aspiraciones de los Leones del Atlas, una selección que viene siendo protagonista en los últimos años a nivel mundial. Hoy a las 16 se miden España y Bélgica y completan los cuartos de final mañana Noruega ante Inglaterra, 18 horas de nuestro país, y Argentina con Suiza a las 22. España enfrenta hoy a una irreverente Bélgica, cuartos de final en Los Ángeles, 16 horas. De este partido sale quien va a enfrentar a Francia ya en semifinales. España-Bélgica, el ganador ante Francia. Y del otro lado de la llave, Noruega-Inglaterra mañana y Argentina-Suiza. Jorge Jesús, nuevo técnico de Portugal. Las selecciones que se van eliminando del Mundial, que van presentando ya sus nuevos técnicos también. El caso de Portugal, Jorge Jesús. Francia, Mbappé es una máquina. Supera por 2-0 a Marruecos y es el primer semifinalista. Los récords de Mbappé. Extendió su récord de 12 goles en 11 partidos. 20 goles en 20 partidos. Bono, 4 penales salvados. Tercera semifinal consecutiva de Francia. Solo otras dos selecciones han logrado esto en la historia de la Copa del Mundo. Alemania y Brasil. Datos estadísticos, Copa del Mundo. Paraguay escala 7 lugares en ranking FIFA. De la mano de Gustavo Alfaro, la selección paraguaya escala 7 posiciones en el ranking provisorio de la FIFA. Se irá actualizando conforme se vaya disputando lo que queda del Mundial. En la cima, Francia desplaza a Argentina por un margen milimétrico. Estamos en el puesto 34 ahora, del puesto 41 al 34. Desde que llegó Alfaro, escalamos 28 posiciones en menos de 2 años.

0: La clasificación oficial definitiva y cerrada será publicada por la FIFA el próximo 20 de julio, un día después de la gran final. Libertad quiere a Gatito y Velázquez, mundialista en la mira. Ya de cara al inicio del torneo clausura, faltan 14 días para el inicio del clausura. Hoy la galería de campeones del fútbol paraguayo son 8 equipos los que llegaron a ser campeones en los torneos de la APF. Olimpia con 48 torneos, Cerro Porteño con 35, Libertad con 26, Guaraní con 11, Nacional con 9, Luqueño y Sol de América aparecen con 2 trofeos, 2 torneos y Presidente Ayer con un campeonato. La galería de los campeones del fútbol paraguayo.
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0: La policía debe ser depurada de los elementos corruptos. La inseguridad sigue siendo un tema apremiante, según puede inferirse de nuevos graves delitos cometidos en los últimos días, pero que se suceden permanentemente. El más reciente afectó en la madrugada de ayer nada menos que a un depósito de la Dirección Nacional de Ingresos Tributarios de NIT, situado en el complejo Gical de Mariano Roque Alonso. Tras herir a un policía, 4 de los más de una decena de atracadores se llevaron 59 cajas de fármacos inyectables y teléfonos móviles incautados que había traído un camión tras un frustrado asalto el 1 de julio en Yataití del norte de San Pedro. Otros hechos también se han registrado en los últimos tiempos que involucran a agentes de la propia institución policial. Es preciso borrar con los hechos del vocabulario nacional la aberrante palabra polibandi, hoy arraigada por motivos comprensibles. La Dirección General de Asuntos Internos y la de Inteligencia Policial tienen mucho que hacer para limpiar la casa, suponiendo que no estén infectadas. Si lo estuvieran, habría que empezar por ellas. Lo cierto es que, tal como se ven las cosas, la Policía Nacional está lejos de cumplir con su misión constitucional de preservar los derechos y la seguridad de las personas y entidades y de sus bienes. La policía debe ser depurada de los elementos corruptos, es lo que dice en parte nuestro editorial de la fecha.
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0: Página 10, economía ABC Color, tarjeteo, las líneas menores a 3 millones de guaraníes crecieron 50.6% hasta mayo. La ciudadanía desarrolla un nuevo hábito para sobrevivir. La utilización de las tarjetas de crédito para cubrir gastos cotidianos se incrementó con fuerza en el Paraguay. Hasta mayo último, los saldos en líneas de hasta 3 millones de guaraníes exhibían una tasa de incremento interanual del 50.6%, en tanto que la mora también comenzaba a mostrar índices inquietantes de aumento, según datos del Banco Central del Paraguay. Al cierre de mayo de 2026, el saldo financiado en líneas de tarjetas de hasta 3 millones de guaraníes alcanzó 1.62 billones de guaraníes. Aumento del 50.6% en líneas menores a 3 millones de guaraníes refleja el uso de tarjetas como financiamiento de consumo corriente.
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3: Minutos pasaron ya de las 4 de esta madrugada, recta final de nuestra programación, y nos quedaban pendientes todavía algunos temas del ámbito policial. Así que, Gilberto, con las imágenes sí podemos ir para hablar de lo que fue la captura de 3 presuntos piratas del asfalto en Coronel Oviedo. ¿Qué es lo que dice la policía con relación a esta captura? Agentes del Departamento de Investigaciones Regional Caaguazú detuvieron a 3 hombres que serían supuestamente integrantes de una organización criminal dedicada al asalto de transportadoras de encomiendas y también dedicados al robo de vehículos. Se los conoce como piratas del asfalto. Durante el procedimiento, la policía incautó 2 vehículos, uno de ellos denunciado como robado, con el número de chasis adulterado, además de chalecos antibalas, pasamontañas, guantes, teléfonos celulares y numerosas prendas de vestir que presumen habrían sido utilizadas en algún atraco. La captura se dio a las 23:50 sobre la ruta 2 a la altura del kilómetro 138 en la zona de calle Jov de la ciudad de Coronel Oviedo, en el marco de una investigación con relación al robo de camionetas y atracos a transportadoras de encomiendas. Los detenidos fueron identificados como Jorge Román Yegros Morales, 21 años de edad, Reinaldo Andrés Morel, 23 años, Carlos Ramón Galeano Rodríguez, 27 años. Posteriormente, y de acuerdo al reporte de la policía, el hermano de Julio César Galeano Rodríguez estaría sindicado también como integrante de la banda. Ya lo tienen identificado y estarían tras sus huellas. Y vamos a estar nosotros atentos para ver si hay novedades con relación al cuarto integrante de la banda de piratas del asfalto que cayó en Oviedo. De acuerdo al reporte de los investigadores, ellos se encontraban realizando cobertura preventiva cuando observaron una camioneta Hyundai Tucson y un automóvil Toyota Premio estacionados al costado de la ruta con las luces encendidas y varias personas frente a los vehículos. Al percatarse de la presencia de la comitiva policial, los sospechosos apagaron las luces e intentaron subir a los vehículos para huir, pero fueron reducidos en el lugar. Posteriormente, los uniformados realizaron la inspección de ambos vehículos. Entre los incautados figura una camioneta Hyundai Tucson color plata año 2016 que figura a nombre de una mujer. Mientras que el Toyota Premio, también color plata año 2006, tiene una chapa que no le corresponde. Durante la inspección, los investigadores constataron que el soporte donde debía encontrarse grabado el número de chasis había sido cortado. Ya en la sede policial se realizó una inspección más minuciosa y a simple vista determinaron que el automóvil conservaba su pintura original y que aún podían observarse parcialmente los primeros 6 caracteres del chasis y los 2 últimos dígitos, faltando 9 caracteres debido al corte realizado. Además, mediante la precinta de seguridad del cinturón, se corroboró que el automóvil correspondía al año 2006 y con motor 2000, cosa que también habrían hecho un cambio. A partir de acá, entonces, queda a cargo de la fiscalía continuar con la investigación y veremos qué pasa con el cuarto integrante. No se descarta que hayan otros más, pero el que está identificado es el hermano de uno de estos 3 que cayó en Coronel Oviedo. Vamos ahora a otro tema, porque caen presunto asesino y el supuesto cómplice en 2 procedimientos diferentes realizados por agentes del Departamento de Investigaciones. Por un lado, en Amambay, ayer a las 19 horas detuvieron sobre la calle Los Ángeles Vega, esquina Ricardo Pockel, en el barrio Jardín Aurora de Pedro Juan, lo detuvieron a Derlis Ramón Argüello Lescano, 23 años de edad, sobre quien pesaba una orden de captura por hurto agravado y sería el presunto cómplice del que estaba siendo buscado por un caso de homicidio. ¿Y quién sería el supuesto asesino? Lo identificaron como César Ramón González Sánchez, 29 años de edad, sobre quien pesaba una orden de captura por homicidio doloso en un crimen ocurrido en la ciudad de Ñemby y cuya investigación está a cargo de la agente fiscal Gladys González, de la Unidad Penal número 1 de Ñemby. Así que 2 caen entonces durante las investigaciones realizadas por un lado en Pedro Juan y por otro lado en el Departamento Central. Para cerrar, cuando transcurrieron 51 minutos de las 4, para hacer la actualización del caso del robo ocurrido, o más bien el asalto ocurrido en el depósito de Jical, perteneciente a la Dirección de Impuestos Tributarios. Ya al inicio del programa les comentaba el rastrillaje que se había hecho, donde el propietario de una de las camionetas que habría sido utilizada durante el asalto y que esta persona fue para denunciar el robo, cayó en contradicciones, por lo que le pareció sospechoso a los investigadores y quedó en calidad de aprehendido. Por otro lado, durante los 3 allanamientos realizados ayer por una comitiva fiscal y policial en J. Augusto Saldívar, fueron 2 los detenidos. Según informaba en este caso la gente de investigaciones de Central, los detenidos fueron identificados como Antonio Adolfo Gutiérrez, 21 años de edad, oriundo de J. Augusto Saldívar. En poder del mismo, la policía encontró un vehículo robado que carecía de documentos. Incautaron su teléfono celular más otros dos teléfonos que no le correspondían. Y en el siguiente allanamiento cayó José Daniel González Cantero, 25 años de edad. La aprehensión se dio por parte de agentes de control de automotores ya en horas de la tarde sobre la calle 15 de noviembre en J. Augusto Saldívar. O sea, ya terminados los allanamientos, caía en las inmediaciones José Daniel González Cantero. Dos entonces caen en esa zona del departamento central y se incauta, aparte de teléfonos celulares, también incautan prendas de vestir, recibos a nombre de varias personas, contratos de compra-venta de motocicletas, certificadas por escribanía, tres cartuchos vivos de aluminio, chapas, entre otras. Avanza la investigación con relación al robo de Tirce Patida y artículos electrónicos del predio de Jical. Y hasta el momento entonces caen dos en los allanamientos en J. Augusto Saldívar y por otro lado el propietario de uno de los vehículos utilizados por los asaltantes y que fuera abandonada en la zona de Ypacaraí. Tres, entonces, hasta el momento los sospechosos con relación a este caso. Y así cerramos. 54 de las 4. Lucho, ¿hay alguna actualización de meteorología?
4: Tenemos el último informe, el reporte, que era de las 3:33 para cuatro departamentos. Y se mantiene esto, ¿no? Se actualiza ahora mismo. Centro sureste de Caguazú, sureste de Itapúa y sur del Alto Paraná son tres departamentos. Núcleos de tormenta continúan desarrollándose sobre la zona de cobertura. No se descarta la ocurrencia de fenómenos de tiempo severo de forma puntual durante esta madrugada en las primeras horas de la mañana. Precipitaciones con tormentas eléctricas moderadas a fuertes. Ráfagas de vientos moderadas a fuertes, la ocasional caída de granizo. Repito, Caguazú, Itapúa y Alto Paraná a esta hora de la madrugada. Pero recordemos que hay un boletín especial de sistema de tormentas para hoy y mañana que va a estar afectando gran parte del territorio nacional, señora Nilda Vera.
3: Y así cerramos Madrugada ABC Cardinal de hoy viernes. Los invitamos a acompañarnos nuevamente el próximo lunes, pero no se muevan de ABC porque minutito se viene la primera mañana.
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0: de la mañana con 3 minutos, con 21 grados de temperatura en Asunción. Señoras y señores, hoy es...
1: Viernes.
0: Así mismo es viernes, bienvenidos todos. Estamos empezando esta jornada ya hacia el fin de semana. Así es que espero que más que bien, que tengan un viernes por ahí, como decimos por estos lares. Javier Panza, ¿cómo te va?
2: Hola Sara Moreno, buen día, ¿cómo amaneciste?
0: Bien, ¿vos?
2: Bien, también, y es viernes, sí. Señorita, ya estamos listos para descansar el fin de semana. Así decimos y después nos descansamos.
0: ¿Verdad? Mm. ¿Qué es lo que hacemos? Vagamos.
2: Y todas esas actividades que no podemos hacer entre semana, terminamos organizando para el fin de semana, allá en Decaneo Berey.
0: Dormimos tarde.
2: Sí, y después nos levantamos otra vez temprano.
0: ¿Verdad?
2: Sí, mi reloj biológico ya...
0: Ya se acostumbró.
2: No, definitivamente.
0: Así pero dicen cuando ya estamos mayorcitos.
2: Y sí, más 40. Ya. Pero le encontré la solución. Y me levanto nomás. Y después más tarde me acuerdo. Me acuesto otra vez.
0: Te acuestas otra vez. Sí. Está bien.
2: Vale tanto.
0: ¿Qué es lo que tanto, verdad?
2: Sí, cierto.
0: 21 grados, qué linda temperatura, ¿eh?
2: Hubo una lluviaza en la madrugada.
0: Sí, sí, sí. ¿Dicen qué? Yo porque vi que estaba mojado nomás ya.
2: Yo sentí.
0: ¿En serio? Yo no.
2: Se mombag porque gran mata, pechete, lloré.
0: Ay, juepe.
2: Hay que hacer podar.
0: Ese sí.
2: En realidad ya pasó el tiempo de poda. En mayo es. Pero ya leí ese.
0: Bueno. 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
2: Temperatura actual, 21 grados, según marca el termómetro de meteorología. Ahí hay un aviso de meteorológico que está vigente. Ajá. Afecta acá a Caaguazú, Itapúa y el Alto Paraná, dice la Dirección de Meteorología. Sí, ahí está completito. Así que fenómeno de tiempo severo, de manera puntual, para lo que queda de esta madrugada y las primeras horas de esta mañana de viernes 10. Viernes. Sí, Caaguazú, Itapúa y el Alto Paraná, dice Meteorología. Avanzamos un poco con otros datos del tiempo. La Dirección de Meteorología originalmente marcaba que sí, vamos a seguir con las precipitaciones para este viernes. Según la actualización, Nemo y Miche Gilberto hablan de Meteorología Pantalla. Eso. O sea que... Toda la semana no abrió meteorología y en mi computadora.
0: Solamente en el celular yo logro abrir. No sé tampoco cómo en la computadora.
2: No sé cómo hace Gilberto y vale. 24 de máxima en la mañana, pronóstico de lluvias. En la tarde máxima de 26, todavía con lluvias dispersas, luego vientos variables.
0: Mañana sábado 11 con mínima de 18 y máxima de 22. Fresco a cálido, cielo mayormente nublado, vientos variables y luego del sur. Y también vamos a tener mañana unas lluvias dispersas.
2: Para el domingo desaparecen las lluvias dispersas, regresa viento sur, una mínima de 14, máxima de 20.
0: Qué bueno, me gusta la temperatura. Hubiese deseado que esté un poquito más bajo, pero está bien, está bien. Espero que no haya mucho viento y tampoco mucha humedad, porque es buena temperatura para correrse una media maratón.
2: ¡Epa!
0: ¡Epa!
2: ¿Hay corrida el finde?
0: Sí, vamos a correr el finde.
2: Mucho aliento desde acá.
0: Desde tu cama.
2: Desde mi aposento.
0: No te vas a ir a recibirme en la meta, Javi, con un cartel ahí.
2: Depende de qué hora.
0: No, dejando mandos. El lunes 13 empiezan las vacaciones de invierno. Mínima de 11 y máxima de 20 grados. Fresco, parcialmente nublado y vientos del sur.
2: Vamos hasta el martes 14, mínima de 11, máxima de 25, dice, ¿verdad, Sara?
0: No, 23.
2: 23 grados. Ahí, esos dos días lo que vamos a tener fresquete otra vez, 3 por ahí. Y luego vientos del noreste de vuelta.
0: Ah, va a subir entonces la temperatura.
2: Y probablemente a partir del miércoles con ese vientos del noreste siempre se eleva un poco más, tanto mínima y máxima.
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0: Vamos saludando al este del país a través de la 107.1 FM ABC del Este en el Alto Paraná.
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0: Ah, hoy la mano de colegio.
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0: Si pera, Luque, San Juan. Ah, nomás la profe me ponía.
2: No lo grabas.
0: De. No. Pobrecita. Desastre. Si pera, Luque, Yurupe. Sí, mi pollera. No había loca. ¿Viste que están esas que bailan y parece un cisne, así, se mueve y es... No, yo era así, tipo Donald Trump. Así, dura, pata de palo.
2: Escucho y miente.
0: No, de saco. Así bueno, me hizo acordar el colegio esta música.
2: Esta es la voz de Marcos de Brix. Porque lindo, un día, ¿verdad?, como hoy nacía Marcos de Brix. Hoy es su cumpleaños.
0: Marquito.
2: En 1963.
0: Sí.
2: Un cantante que sí, nos representó con todas las
0: con
2: letras.
0: Con todas. Y qué injusticia fue aquel Oti donde perdió, ¿verdad?
2: Marcos Llunas creo que era su...
0: No, ese ya fue con Rolando Percy.
2: Ah,
0: que
2: ese fue Rolando.
0: Acá en el anfiteatro José Asunción Flores, que Rolando Percy se enojó y tiró el micrófono.
2: Sí, tenés razón, me retracto, mi mente estuvo, sí. Tengo que hacer esos test.
0: No, lo de Marquito fue 80 y algo.
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2: tenés razón.
0: ¿Cómo es esa canción tan linda que cantó? Soñaremos como ayer, qué belleza.
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2: Ahí está.
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0: Qué hermosa.
2: Segundo lugar obtuvo en aquel tiempo él.
0: Sí.
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2: 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Así que feliz cumpleaños allá arriba en el cielo. Gracias por dejarnos tu canción, Marcos.
0: Tantas. Y para los olimpistas, ni qué decir, ¿verdad? Guillermo Guido había ganado.
2: Sí.
0: Gracias, Pimpo.
2: Sí, no, el otro era cuando Rolando se enojó. Pero sí, era difícil competir con en aquella ocasión con Marcos Llunas.
0: Y sí, la verdad que era hermosa canción también, ¿verdad? Eres mi debilidad.
2: Sí.
0: Pero esa nomás fue One Hit Wonder también, pues, esa de Marcos Llunas. Después no.
2: Nunca bueno. Más. Ah, creo que hay otra así.
0: Pero no es conocida.
2: No, es que no. Quedó ahí. No hizo carrera ya eso. Bueno, hay Ciudad del Este, 18 grados de temperatura a estas horas, con un poco de vientos del noreste que soplan 8 kilómetros por hora. Lluvias también para hoy con máxima y de 25, para mañana mínima de 16 con lluvias. Domingo desaparecen las lluvias, un poco nublado, eso sí, con una mínima de 15 grados.
0: ¿Qué nos dicen a través del WhatsApp de la radio 0972-730-730? Todos los días les estoy viendo, dice, tomando mate con mi señora. Saludos, Milciades, gracias. Lluvia en Villa, en Ciudad del Este. Saludos, kilómetro 10 a Caraú. Nos cuenta Ismael. Ah, lluvia débil. ¿Viste que le corrige el celular?
2: Sí.
0: Sí, lluvia débil. La expo no hay este año, dice Carlos Cano. Sí hay, vamos a contar un poquito hoy.
2: Sí hay.
0: Sí, hoy, sobre la expo.
2: Ahí,
0: sí, Catalina y Mari también desde Quindú. Edgar Britos también presente, Ciudad del Este presente. Gracias. Lluvia también nos reporta RRRR. En Hernandarias también está Asterio con nosotros. El clima este está ideal para retomar las corridas en el Parque Ñuguazú, dice Edgar Dale. Sí, por supuesto. Gabriel dice también presente con nosotros. Gracias. Se pusieron de acuerdo con Javier los hermanitos, dice Raquel.
2: Vos sabés que antes que de saludar dijimos Movilla Actuata.
0: Estamos, hoy nos vamos, Si llega, no creo que venga Enrique. No, nunca le di con campera a Jim, pero si llega.
2: Bate copa justo viene hoy así.
0: Ese ya va a ser. Una vez nos pusimos de acuerdo y vinimos los tres con Poncho, sí, ¿te acuerdas?
2: Cierto.
0: Hacía mucho grado. Bueno, feliz jornada, dice compi, desde Yaguarón.
2: Ya Lola, buen día.
0: También, Estelita, Jorge, equipo completísimo, así es que muchísimas gracias a todos.
2: En el canal de YouTube, hola Daniel, buen día, está Mari también, Miguel Ángel, Julia Zamudio, a ver quiénes más están conectados ya a estas horas, un poco más abajo deslizamos Miguel Ángel, Infaltable, también otro nuestro socio aquí en el chat del canal de YouTube de ABC TV Paraguay. Desplegamos un poco más, a ver a quién le encuentro. Parece que ya estamos completos.
0: ¿Estamos listos?
2: Sí, no, está. Después Edgar Brito ya se suma también. Después se suma Sandra, José Maciel. Bueno, invité de equipo cañón, Sara.
0: Hay gente que es doble team, que está ahí en el YouTube y está en WhatsApp también.
2: Sí, cierto.
0: Por ejemplo, Edgar Brito, Jorge Serafini. Sí. Mari suele estar ahí en YouTube, viene aquí también, así es que bueno, qué gusto, gracias.
2: Sí, también está ahí José Aguirre, también desde Ciudad del Este, sí, lluvia ya.
0: Lluvia, ¿verdad? Comienza a llover en Ciudad del Este, también nos dice acá Silsen, así es que gracias a todos, lluvia por olear y también el reporte. Mira, me gusta este reporte sectorizado que estamos teniendo. Sí, mira, se ve Javier allí mojado en zona del Puente de la Amistad. Para los que están acompañándonos por TV y YouTube, estamos viendo esa imagen, ¿eh?
2: Y también ya tránsito agitado, por supuesto, sobre el puente.
0: Desde Málaga, España, está Marcelino también, desde Villeta, Lourdes, Lorenza de Yaguarón, Edgar Núñez, a todos, muchísimas gracias, gracias, gracias.
2: Bueno, nos preparamos para títulos entonces, Sara.
0: Sí, señor.
2: Matías Aipurea BC, Color, Copo y Jarebe, Pilla Pérez, Uruñan debe presentado por Hijas de Feliciana de Fariña, Productos Caseros.
0: En este viernes 10 de julio, ABC Color en título principal. Desde febrero de 2025, IPS viola tope legal para favorecer a Bueno, dineral de previsión depositado en banco de ex socio de Peña.
2: Instituto de Previsión Social lleva, pame, justo tengo el sello ahí, Sara.
0: 15 meses.
2: 15 meses, entregando al banco.
0: 16, ¿verdad? Porque yo también tengo el sello.
2: Sí. Entregando al banco del Grupo Vázquez recursos del Fondo de Jubilaciones, sobrepasando límite legal.
0: Superintendencia de Jubilaciones dejó al descubierto maniobra en favor de la entidad de los ex socios comerciales del presidente Santiago Peña.
2: Para permitir el destino de recursos, Consejo de la Previsional flexibilizó varias disposiciones del reglamento interno e hizo depósitos a la vista.
0: Titular de entidad, Isaías Fretes, informó que se descubrió un fato accidentalmente en compra de insumos, lo que derivó en un ahorro de 210 mil millones de guaraníes. Y Enrique, voy a repetir esto. Titular de entidad, Isaías Fretes, informó que se descubrió un fato accidentalmente en compra de insumos, lo que derivó en un ahorro de 210 mil millones de guaraníes. Buen día, Enrique, ¿cómo
5: Buenos
0: estás?
5: Buenos días.
2: Hola, hola, Enrique.
5: Hola, Javi,
0: ¿qué tal?
5: ¿Cómo están?
0: Pire Bahía estoy.
5: ¿Por qué?
0: Y porque ganaron ellos.
5: Ay. ¡Ah! Yo también. Vos estás casi mismo amargado.
0: Sí.
5: Mal.
0: Bueno, no estoy amargado. Pire Bahía
5: no. yo estoy amargado. Amargado estoy porque es un equipo de mierda. En serio estoy hablando. No estoy diciendo bola. Ayer, en los 10, 15 minutos en que Marruecos hizo lo que tenía que hacer, Francia desapareció.
0: Sí, sí, totalmente.
5: Después, por lo visto, le meten una droga, ¿verdad? Y le dicen, jueguen como nosotros queremos. Entonces se abre, le dan espacio a estos idiotas y bueno.
0: El tema es que no es fácil mantener esa defensa. Paraguay lo sabe hacer, pero otros no sé si lo saben hacer.
5: Entre
0: así.
5: Paréntesis. Voy a ser pedante, Sara. Javi, perdón.
0: Sí, sí.
5: Una más. Una vez más.
0: Una vez más.
5: Una raya más al tigre que le
0: y
5: hace.
0: Sí, y sí.
5: ¿Qué dijo el director técnico de España ayer? El director técnico de España ayer, estimado amigo, dijo que quiere ser como Alfaro. Porque hay que dejar. Yo sé a quién le dedico todo este. Esta cosa que tengo acá que quiero escupir como un vómito.
0: ¿A qué?
5: A los periodistas deportivos paraguayos que dicen, tenemos que generar más. No tenemos que generar un carajo, boludo. Tenemos que hacer bien lo que hacemos.
0: Es nuestro estilo de juego.
5: Claro, ¿entendés?
0: Paraguay es aguerrido en la defensa y cuando puede atacar, centro cabeza y gol.
5: Así mismo.
0: Siempre fue nuestro juego.
5: Así mismo, simple como eso. No, pero tenemos que traer la fórmula de Berizzo y que venga Einstein a hacer la guerra. Váyanse a la mierda para charlatanes.
0: ¿Vos sabés que
5: hablan porque tienen lengua nomás?
0: No, yo creo que con Alfaro no funcionó la cosa porque Alfaro, ¿qué hizo? Él retornó a nuestra esencia futbolística. Y vos sabés que estaba leyendo hoy, desde su venida hasta ahora, ¿vos sabés cuántos puestos subió Paraguay en el ranking?
5: Estaba leyendo hoy lo del ranking.
0: 28.
5: Sí, para que veas.
0: Qué barra, y bueno.
5: Pero no, tenemos que generar más juego.
0: Que no seamos el antifútbol.
5: El antifútbol. El payaso.
0: Bueno, pero me piché. ¿Qué querés que
5: no,
0: te diga?
5: No, yo sabés, me piché. Y encima,
0: y algo. Cuando terminó el primer tiempo, estaban entrando para el segundo tiempo. La manera en que le aprieta el técnico francés al árbitro. Eso fue una vergüenza, eso no se puede hacer. No se puede permitir que el árbitro se vaya y le esté apretando ahí al árbitro.
5: Pero nosotros tenemos también un problema en América Latina en general, pero Argentina en particular con Francia. O sea, vos te vas a Buenos Aires, ¿y qué te dicen los curepas? Somos la París de América Latina. ¡Qué patético querer parecerte a alguien! Somos la París. ¿Quién quiere ser París, boludo?
0: Yo nunca escuché eso. Yo sí escuché la Europa. Pero no la París puntualmente.
5: No, se mueren.
0: Sí, la Europa.
5: Camina por la calle Corrientes.
0: Y hablan París. Mucho de su ascendencia italiana, ¿verdad? Más bien siempre por ese sentido.
5: No, la ascendencia italiana, todo bien. No, no estoy hablando de la ascendencia italiana, estoy hablando del parisismo. Entonces, no, contestando la observación que hiciste sobre el partido. Entonces, los amigos argentinos tienen un problema de identidad con respecto a Francia. Se creen los párvulos de Francia. Entonces, cuando un francés dice, la tierra es plana, oui, la tierra se planea. No, déjate.
0: Vos sabés que no sé, porque en el último campeonato mundial le convirtieron en su hijo.
5: No, espero, papá, y espero que se repita.
0: Y por favor, todos somos Argentina ahora.
5: No,
0: acá,
5: por Dios.
0: 100% Argentina.
5: Pero por Dios que se repita, por favor. Y encima, tras sufrir con Paraguay, Francia avanzó fácil.
0: Ay,
5: y vos sabés que es cierto.
0: Claro que sí.
5: Así mismo.
0: A la única selección a la que le costó ganar hasta ahora es a
5: Pero por
0: Paraguay.
5: Eso nos odian. Nos Obvio. Odian, así odio tienen.
0: Y viste
5: pero
0: que nosotros... ya están inventando ahora un montón de cosas.
5: Sí, pero nosotros...
0: Que acá le quemamos a Mbappé, feroz jugacayera. Y después la tipa esta que salió a decir que la guerra, la triple alianza fue una limpieza étnica que Paraguay cometió, dijo. Por favor, supinos ignorantes, lean un poco sobre la cultura y la historia de los países antes de hablar al pedo.
2: Se van todos.
0: Tanto que hablan de desinformación ahí en Europa, por favor, misinformation, disinformation.
5: Te voy a decir una cosa. Yo voy a dedicar hoy, Javi, Sara, les aviso, unos ratitos del micrófono a hablar de Francia. ¿Sí? Les aviso. Eso nomás.
0: Bueno. ¿Vieron lo de Charlie Hebdo?
2: Sí, la tapa.
5: Sí. Pero está bien. O sea,
0: claro que está bien. Y para que vean que en Paraguay tenemos libertad de expresión y estas cosas no nos ofenden, no se preocupen. No tienen riesgo de atentado. Nadie se va a ir a atentarle como ya les pasó.
5: ¿Eh? La cabeza de Celeste Amarilla está tan llena de gas como la de Mbappé.
2: De aire.
5: Así que, igualito. Sí.
2: Así es la cabeza de la senadora.
5: Ay, Dios mío. Estos son, pero ellos sí pueden, ¿verdad? Ahora, si se hace acá, racismo, xenofobia.
0: Sí. No es, pregunto, no es lo mismo.
5: ¿Entendés?
0: Es lo mismo, ¿verdad?
5: ¿Entendés? Es
0: lo mismo. Que hace Charlie Hebdo, que es un medio de comunicación, a lo que hace una senadora, no es lo mismo. Pregunto nomás, Francia, si me pueden responder.
2: En abc.com.py encuentran el artículo que tiene referencia a la tapa del diario francés.
5: Creo que es semanario o quincenario, no sé. Charlie Hebdo
0: no es diario.
5: Es una revista. Sí. Esta revista salió, creo que todo el mundo recuerda, estimada amiga mía, saltó a la fama porque ellos hicieron una caricatura de Mahoma.
0: Y es una sátira.
5: Una revista
2: semanal.
5: Sí, semanal. Y lastimosamente, la hermosa comunidad musulmana que vive en Francia entró a la revista y mató a 8 personas. Entonces, ahora Charlie Hebdo se dedica a hacerle caricatura a Celeste Amarilla, pero no más a Mahoma.
0: Claro.
5: Porque, entre paréntesis, después de eso, en la Unión Europea se convirtió en islamofobia hacer caricatura de ese soretito que se casó teniendo 50 años con una nena de 9. Eso está en el Corán, chicos, ¿eh? No estoy diciendo nada que no esté en el Corán. O sea, 50, su señora tenía 9.
0: Dios mío.
5: Bueno, ese es Mahoma. The Prophet Muhammad.
0: Ya está, ya la parte deportiva. No vamos a decir nada, ¿verdad?
2: Ya está.
5: Fiscalía le consulta a Santi si fue invocado con razón.
2: Ese tiene que ver con
0: José
2: y González. ¿Se acuerdan el documento aquel, el acta en el que le mencionan al presidente porque supuestamente tenían un dictamen de presidencia con respecto a un preacuerdo o un acuerdo extrajudicial.
0: El fiscal que lleva este caso le envía una nota al presidente de la República, Santiago Peña, consultándole si efectivamente sabía de los acuerdos extrajudiciales concretados y si es que González Maldonado le había dado conocimiento acerca de esto.
2: Porque invocó su nombre.
0: Claro.
2: Está en el acta y se tiene que hacer cargo.
0: Está no solamente en el acta, en la grabación del consejo.
2: También.
0: También.
5: Sí, yo solamente ahora quiero una cuestión conceptual.
0: Sí, sí, sí.
5: O sea, los acuerdos per se no son malos. Lo que hay que discutir sobre cada acuerdo es si el acuerdo fue el mejor posible. Sí, sí, porque los acuerdos,
2: no.
5: Claro, porque los acuerdos extrajudiciales per se no son ningún problema.
0: Lo que se habla en esta causa específica es que José I. González apretaba para que se logre el acuerdo, que eran 7.500 millones de guaraníes, porque 5% se iba a destinar para el pago de honorarios, exclusivo de honorarios. Y a partir de ahí, y todo lo que viene ya después, ¿verdad? Que se hizo el depósito a la cuenta personal, que se dijo que no se hizo el reparto igualitario.
2: Sí. O sea, la figura del acuerdo extrajudicial en sí está permitida, es legal, válida, puede ayudar a simplificar una serie de trámites. Ahora que hayan cedido derecho y que se haya causado algún tipo de lesión al patrimonio, ahí es otra historia.
0: Sí, sí es.
5: Contralor que busca recultura habla de elevar impuestos. Dijo ayer eso Camilo, pero para mí el problema principal sinceramente es el artículo 281 de la Constitución.
0: ¿De la reelección?
5: Claro, porque el artículo 281 en el tercer párrafo señala que el contralor puede ser elegido una vez. Ahora, yo quiero hablar con Camilo porque a lo mejor él tiene una explicación de por qué vamos a una segunda reelección.
0: Lo que pasa es que él en realidad fue elegido como contralor una vez, hasta ahora.
5: Ajá.
0: Porque él asumió cuando había salido el contralor anterior, Enrique García.
5: Enrique García.
0: Sí, cuando fue todo el escándalo, Enrique García salió, asumió. Pero él no tuvo el proceso de elección en ese momento, no se dio con Camilo.
2: O sea, fue para completar un periodo.
0: Claro. Por eso es que él ciertamente lleva 7 años en el cargo, pero esta sería su primera reelección.
2: Esa es la interpretación.
5: No, está bien. Sería bueno que se aclare bien, porque la objeción que hizo ayer el senador Líder Amarilla. Ayer terminó, estimadas amigas y amigos, el periodo de exposiciones en la Cámara de Senadores sobre la elección de Contraloría. Hay 49 candidatos.
0: Es de los primeros, de la primera camada de candidatos, sí. Pero esto va a seguir.
5: Sí, sí, sí. Es casi seguro que vos tengas razón, porque para mí que había, en mi cabeza había terminado ayer. Pero
0: No.
5: Bueno,
0: sigue.
2: Ayer arrancó.
5: Porque hay 49 candidatos, ¿verdad? Bueno, el punto es que el senador Líder Amarilla planteó esta cuestión, ¿no? O sea, acá yo tengo el artículo 281, dijo el líder, y el artículo 281 en su tercer párrafo dice esto, ¿verdad? Que no hay reelección, o sea, no hay
0: doble
5: segunda reelección. Y bueno, eso.
2: No hay tricutú.
5: No hay tricutú
2: nomás.
5: Exactamente.
0: Ahora, con respecto a lo que plantea el contralor, y justo él habla acerca del presupuesto, de esto que hablábamos esta semana. El presupuesto del Estado es de 19 mil millones de guaraníes, pero recaudamos $6.400 millones de dólares. Entonces él dice: la propuesta única que nos queda para seguir sosteniendo al país es el aumento de impuestos. A mí me encantaría preguntarle al contralor, ya que él en su función es controlar el tipo de gasto que hace nuestro país. ¿Cuánto se pierde efectivamente en corrupción o en mal gasto? Porque nosotros, el ministro del Interior, Enrique Herrera, hizo hace poco referencia a esto. Él dijo 6 millones de dólares se pierden diariamente. Hay un informe también del Banco

0: Yo voy a poner una reserva, Sara y Javi. O sea, acepto con reserva las mediciones de pérdida porque estas son estimaciones.
1: Por eso, por eso. A mí me encantaría tener un informe oficial. No sé si alguien en el gobierno se va a animar a dar un número realmente, porque sería contar...
2: Hay un dicho que dice un botón es... Como muestra basta un botón. Tiene relación con uno de los títulos de portada que Isaías Frete informó que se descubrió un fato accidentalmente en compra de insumos. ¿Qué es lo que ocurrió? Esta es una licitación de 2025. Se había ido a una protesta y en esta administración empezaron a revisar por qué protestaron y encontraron que iban a comprar ya otra vez insumos sin necesidad. O sea, compras innecesarias, como el caso de las bolsas que se usan en medicina. ¿Cómo es que se llamaba?
1: ¿Las mortuorias?
2: No, no, las bolsas que se...
1: Ah, la de colostomía, algo así.
0: Sí.
2: Por eso es que habla Isael, ayer en la reunión del Consejo hablaban de un ahorro de 210 mil millones, porque ya otra vez iban a comprar insumos que no se necesitan en IPS. Entonces, tiene relación con el gasto. O sea, imagínate, peso y por las plata, Gina.
1: Y ahí está.
2: Y entonces estamos acá, tenés un ejemplo. Dos ejemplos simplemente en esta portada de cómo se está gastando la plata. Pero estoy tratando también de encontrar la relación entre subir impuestos para mejorar el gasto. ¿Cómo sería, o sea, a ver?
1: No es para mejorar el gasto, para tener posibilidad de crecimiento.
2: No, pero él, o sea, el título esta mañana dijo que deben subir impuestos para mejorar el gasto.
1: Claro, por la recaudación que se tiene, la diferencia recaudatoria, o sea, que hay.
2: Para mejorar la inversión, en claro, todo caso.
1: Claro.
0: Yo, perdón, me quedo acá, pero para al efecto de subrayar el punto. 1.200 millones de dólares, Sara, Javi, amigas, amigos, es la deuda de la República del Paraguay con la industria farmacéutica. Así se hizo esta deuda. Y por eso es que cuando vienen a reclamar esta cuestión de falta de insumos y compañía, yo digo, es que los insumos faltan porque se robó a Miami. Y acá está. O sea, verá. O sea, todos los días Isaías Frete trae una confirmación más del negociado. Todos los días. Sí. ¿Verdad? Entonces, cierro con esto. La cuestión es, si nosotros no ponemos freno a eso, ¿cómo vamos a garantizar la provisión de insumos para el futuro? Porque acá es, la industria farmacéutica plantea que primero hay que hacer esto mediante, y esa es la propuesta que tienen ahora en la Cámara de Diputados, una ley de emergencia.
2: Pero IPS parece que está de acuerdo con eso, Enrique.
0: Es que es más de lo mismo. Sí. Pero yo te hablo en términos generales del tema salud, Javi. Sí. ¿Entendés? O sea, Frete.
1: O sea, pero ley de emergencia lo que te permite es comprar ponteando las contrataciones.
2: Bueno, ese es relativo, porque el que vos vayas por excepción o vía urgencia no significa que te tengas que saltar también. Hay unas reglamentaciones para esas compras.
1: Y hay que ver en qué condiciones.
2: Ayer, vos a qué vale la pena buscar de vuelta. La señora Cecilia, ayer durante el consejo, utilizó una palabra.
0: ¿Quién es la señora Cecilia?
1: Y Cecilia Rodríguez. Rodríguez. Y Isaías Frete, cada vez que sale, ¡Cecilia! Le llamo, por eso me reí.
2: Ella dijo lo siguiente: corten el suministro. Así, utilizó esa frase: corten el suministro en la provisión. Ella contó ayer que están todas las documentaciones, los certificados de disponibilidad presupuestaria, las órdenes de compra y demás, pero que las proveedoras o los proveedores no están entregando los productos. ¿Puedo
1: por
2: sugerir?
1: ¿Por deuda o por qué?
2: A eso es lo que no dejó muy en claro, si es por la deuda que se mantiene o porque están desabastecidos. Puedo sugerir si podemos llamarla, porque
0: sí,
2: me
0: claro.
2: dejó
0: por supuesto,
2: me dejó ahí picando el

0: tu frase, corten el suministro, significa básicamente que ya estamos en crisis, porque en estos días dijeron que las farmacias estaban desabastecidas en un 40-50%, ¿verdad? O sea, no se está pudiendo reponer porque hay un corte. La razón del corte es lo que necesito saber.
1: Yo creo que no se puede seguir con este festival. Y voy a ser muy atrevido. Ayer también hice esto con... Voy a ser muy atrevido con... Si yo fuera presidente, señores de la industria farmacéutica, atendé bien lo que voy a decir. Nacionalizo el sector. Que se dejen de joder. Pero no soy presidente. No hay que tener miedo de estas cosas. ¿Cómo que 1.200 millones de dólares? Ustedes están locos con esto. No. Esto, pero acá tenemos así. Bueno, es que son los financistas de la vida política. ¿Verdad? Y tenemos todos que callarnos porque son los más importantes auspiciantes también. Bueno, lo siento conmigo.
2: En medio de toda esta pelea de negocios, de acusaciones y demás, lo triste es que pierdan los pacientes, los afectados. Esta semana, yo decía nomás, en medio de todo este escándalo de Celeste con Mbappé y qué sé yo, hubo una noticia para mí tan fuerte que pasó tan de largo, porque estábamos distraídos con esto. La ministra de Salud le pidió paciencia a los pacientes con cáncer. Dígame, ¿cómo le pedís paciencia a alguien con cáncer que depende su vida de los medicamentos y los insumos? O sea, si no tiene eso, tiene riesgo de muerte, sencillamente. ¿Y cómo le pedís paciencia a alguien que su vida está en juego? Y pasa de largo esto, ¿verdad? En medio de toda esta gran distracción que tenemos en la pelea, si es racismo, no es racismo, si es insulto, etcétera, etcétera. Pero eso que te digo, Enrique Javier, en medio de toda esta discusión que se pelean, que los insumos, que no sé qué, lastimosamente acá el que paga el pato es el que termina muriendo.
0: Porque interrumpir la quimioterapia o radioterapia es un retroceso para el tratamiento. Porque, y en ese contexto de paciencia, te encontrás con esto. O sea, se van y no encuentran los reactivos. O tienen los reactivos, pero la infraestructura no está disponible. Porque no tienen espacio físico o las máquinas no funcionan. Ahí le voy a dar una pausa a mi alocución porque llegó algo especial.
3: Alabado sea el Santísimo Sacramento.
2: Mira lo que es esto. Quiero lo más. Qué rico huele.
1: ¡Ay, Dios mío! Hoy ya no estamos con la birroja, pero esta voy a usar yo, así que voy a tocar con mi mano. Miren ustedes lo
2: qué
1: que
2: rica.
1: Está. Pero espectacular.
2: Corta un poco, a ver, rompe un poco, ¿qué tal?
0: ¡Cañar ahí!
1: ¡No!
0: ¿Se escuchó?
1: No, se escuchó, ¿verdad?
2: Sí.
1: ¡Wow! ¡Déjate de joder!
0: ¡Crocante!
1: ¡Wow! Le vamos a hacer una bolsita.
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0: fuerte, Luis no me seas tímido. Felicidades y felicidadas a todos los liberales y liberadas.
1: ¿Por qué hablas asa?
0: Hoy es 10 de julio, que es la fecha de fundación del Partido Liberal, estimado mío. Esto es un chequeo rapidito nomás. No me voy a detener, ¿sabes? Les prometo mucho tiempo en esto, solamente un ratito. El 10 de julio de 1887, un grupo de gente que estaba embolada con la militarización del gobierno que todavía no había partidos políticos, hay que decirlo. Estaba embolada con el curso de los acontecimientos. Se reunió y fundó un club, así se llamaba, que se llama Centro Democrático. Que se llamaba Centro Democrático, ¿verdad? Y la idea era trabajar para que no haya fraude electoral y para poner en vigencia real la Constitución de 1870. Acuérdense que en aquel momento, Sara y Javi, el voto era cantado, no había voto secreto. Entonces vos te ibas a votar y no es que te ibas con una boleta, sino que decía, voto por Javi, ¿verdad? Los amigos que estaban en el gobierno, que creo que eran General Escobar, o sea, estoy hablando de memoria, pido disculpas, ponían un comisario al lado de la mesa. Y esto ocurrió particularmente en Guaira. Y entonces el comisario decía, che, pues ahora voto por Javier.
1: Claro.
0: ¿Entendés? Y bueno, para corregir eso y poner en vigencia, se reunieron y fundaron este Centro Democrático. Esta es la fecha de fundación del Partido Liberal, estimados amigos.
1: El 18 de octubre.
0: No el 18 de octubre, porque el 10 de julio se fundó el Centro Democrático, después cambió su nombre a Partido Liberal en 1890. O sea, 3 años después se cambió el nombre, ¿verdad? Y el 18 de octubre es en 1891. Pero por las mismas causas, ¿verdad? O sea, el 18 de octubre es un golpe. Mayor Vera Sapucay, ¿verdad? Porque los liberales decían, puta, por las buenas no hacen. Bueno, vamos a hacerlo por las malas. Yo creo que fue un error, el 18 de octubre, pero eso es una cuestión que no voy a entrar. Ahora, ¿por qué celebramos los liberales el 18 de octubre y no el 10 de julio? No tengo ni la más puta idea. La verdad que no sé. Pero hoy es el aniversario del partido.
1: Y en ese aniversario del partido yo voy a decir que creo que si uno se pregunta quién fue el mejor presidente de Paraguay, vamos a hablar de un liberal. Eligio Ayala.
0: Yo creo que Eligio Ayala.
1: Eligio Ayala, el más grande estadista que ha tenido nuestro país. Le tocó una época muy dura porque tuvo que preparar al país para la guerra y
0: hacerlo en secreto.
1: Y el financiamiento se fue mayormente a eso, sino yo creo que en infraestructura hubiésemos tenido otra cosa como país, pero realmente fue notable. A pesar de que él renunció al Partido Liberal ya en 1930, ¿verdad? Cuando era ministro de Hacienda José P. Ullari. Pero sí, tenemos que reconocerle al Partido Liberal. Al mejor presidente del país es eso.
0: Yo voy a decir,
1: creo, o sea, yo ahora.
0: Como matiz, sí, coincido. Yo creo que hay dos periodos en nuestra historia que son periodos de plena democracia y de plena libertad y de plena prosperidad. El periodo 1922-1936, que el Partido Liberal era el partido de gobierno, ¿verdad?
1: Sí.
0: Pero justamente empieza al terminar la Guerra Civil del 22. Esto que voy a decir es de memoria, así que amigos, si quieren corregirme algún dato, cero estrés.
1: Entre los Sacombucú y Sacopucú.
0: Esa es la Guerra Civil del 22. Y ahí asume la primera presidencia, tengo entendido que eligió, ¿verdad? Y su trabajo es ordenar el país en forma institucional, pero también financieramente por el tema de la guerra que ya venía. Y Eligio tuvo una tarea gigantesca en esa materia porque todos los preparativos tuvieron que hacerse en secreto, estimados amigos. Sí. Es decir, Eligio no podía salir a decir, boludo, estoy juntando la guita como loco para cosas, porque estaban haciendo en secreto. Ese primer periodo, y yo creo que Eligio en ese primer periodo fue de lejos el mejor presidente. ¿Dónde hago el matiz ahorita? Que el segundo periodo es este que estamos viviendo ahora. El segundo periodo de libertad, democracia y prosperidad.
1: Sí, totalmente.
0: Y en este segundo periodo hay un presidente que es el mejor. Y que cuando se escriba la historia, yo creo que la historia va a ser mucho más buena con él que lo que somos nosotros.
1: Nicanor Duarte Fruto.
0: Sí. No digo
1: solo que en el tema educativo yo a Nicanor Duarte Fruto le tengo una...
0: Sí, yo también.
1: Gran crítica, ¿verdad? Sentó las bases de lo que es hoy en día la política de Estado en economía. Gracias a él y al cerebro de Dionisio Borda tenemos hoy en día esos 2 grados de inversión y todo lo que se construyó en el camino, entendiendo qué necesitábamos los técnicos de economía para llegar a donde estamos, ¿verdad? Pero sí, yo creo que tuvimos un retroceso en materia educativa, ¿verdad? Ahí sí yo creo que hubo una falla. Que no se supo corregir enseguida.
0: Te vas a enojar, pero...
1: Coincido que en esta era democrática, en esta segunda, como vos decís, Nicanor Duarte Fruto, sí.
0: Una cosita nomás con respecto a la cuestión educativa.
1: Ojalá Santiago Peña, habiendo sido liberal en sus principios, le haya imitado a Eligio Ayala.
0: Te voy a decir una cosa, este es otro tema. Esto que voy a decir ahora se hizo tabú durante la dictadura de Stroessner, porque nunca fue tabú. Y ahora está empezando a dejar de ser tabú. Pero era tabú en la época de Stroessner. Amigas, amigos, los liberales, el purete del liberalismo paraguayo, fundó el Partido Colorado. El más grande liberal del Paraguay no era Antonio Taboada. No, señor, era José II de Cut, el autor de la Constitución. Y ellos fundaron el Partido Colorado, que sí se fundó como Partido Liberal. Y en eso Santi tiene toda la razón del mundo. Encima son todos sus parientes.
1: Por eso se puso la pañoleta.
0: No. Yo no estoy diciendo que por eso se haya puesto la pañoleta. Digo que tenía derecho a hacerlo.
1: Claro que todos tienen derecho. Y si estamos hablando y reivindicando la democracia, no, por supuesto.
0: Claro que sí. Yo creo que el acto de...
1: No, yo no me refería al partido. Yo me refería a lo técnico, ¿verdad? Y a lo económico. Y si hoy hablamos de Eligio Ayala como estadista, es por su visión.
0: Sí.
1: Porque digo yo, ¿verdad? Cuando todos lo vimos a Santiago Peña con un gran currículum, con toda esa formación económica que él tiene encima, ¿verdad?
0: Pero
1: hay que decir algo, y le voy a criticar al presidente, que él se dejó superar por lo político, ¿verdad? Por la prebenda, por todo lo que esto trae detrás.
0: Lo que pasa es que las personas, Sara...
1: Y entiendo también, porque él se debe a un sistema, claro, que si él no se alinea, lo rajan en 2 minutos. Entiendo también, ¿verdad?
0: O sea, nosotros estamos acá.
1: Pero hubiese deseado que sea un poquito más valiente.
2: Pero ese es justamente el cambio en el modelo de gestión que siempre uno espera. O sea, cuando hablamos de la palabra cambio en términos político, administración pública y de propuesta, es ese el giro a esa política tradicional, prebendaria y todos los calificativos que podamos agregarle, ¿verdad? Ahí es donde siempre el elector espera. Por eso les dije la vez pasada, no porque hay un techo reparado de un hospital, no porque acá se hizo la repavimentación de la ruta tal, ¿no? Eso es función de un Estado, por el modelo que tenemos, ¿verdad? De recaudación, nuestros impuestos van para... Esa es una función, pero el cambio real es cuando se cambia eso que plantea Sara. Y eso, ¿quién por lo menos fue hacia el camino de ese cambio? Ningún presidente, finalmente.
0: Yo tengo que decir, con respecto a estas reflexiones que estamos haciendo, que primero, los seres humanos... somos eso nomás. Eso sí que y eso nomás. Y todos los seres humanos hacemos cálculo de cómo nos movemos, ¿verdad? Yo no quiero hablar de tercero, entonces voy a ponerme nomás como ejemplo para explicar lo que estoy tratando de decir y después hacer la proyección. Vos, en el medio en que te encuentres, no estoy hablando del medio de comunicación, en el medio vital en que te encuentres, tenés que hacer cálculos de cómo te moves, porque de lo contrario, te convertís literalmente, Javi, Sara, amigas, amigos, en un paria, en un problema, ¿verdad? Y en consecuencia, uno tiene que es lo que habitualmente en forma coloquial nosotros llamamos, uno tiene que ubicarse. Ubicatex, ¿verdad? O sea, es una cosa tan sencilla como esa. Ahora, dicho esto, voy a Santiago Peña. Claro que tiene que hacer ese mismo tipo de cálculo una persona que está en el ambiente político y que quiere llegar a donde él llegó. Por supuesto, yo no le voy a criticar nunca por eso. Pero Eligio también hacía ese cálculo. Y de hecho, toda esta, el anecdotario que acaba de contar Sara sobre la renuncia y compañía, se debía a que efectivamente en el Partido Liberal de ese momento, que era el partido de gobierno, y además no había ninguna duda que iba a seguir en el gobierno por los siglos de los siglos, porque los colorados estaban hechos puta, se generaron por la lucha de facciones dentro del partido.
1: Sí, claro.
0: Entonces,
1: fíjate que esto nace de esa guerra civil del 1922.
0: Claro, entonces claro, la lucha
1: era entre ellos mismos. Claro. O sea, los que usaban el saco largo y el saco corto, que o sea, en realidad era una ideología interna.
0: Sí, claro. Y entonces, el Partido Liberal estaba dividido entonces y sigue dividido hasta hoy, estimado amigo, aunque ahora la ideología, como dijo Felino María la vez pasada, está totalmente vaciado de contenido. Yo espero que al CIE y eso traigan de vuelta al tema ideológico. Pero el problema, pues, es cívicos y radicales. Pero esto no es un... El cívico y radical, le voy a decir, no. Amigas, amigos, el partido, el liberalismo en el mundo está dividido en esas líneas. Y la cuestión de quiénes son los radicales está definida por un señor francés que se llama Francisco Guizot. Y Francisco Guizot, estimado amigo, era ministro de Luis Felipe de Orleans, creo, o de Napoleón III, pero por ahí andaba. Pido disculpas que no tengo la precisión ahora. Pero Francisco Guizot lo que hizo fue lo siguiente. Dijo, chicos, las ideas liberales son estas. Y estas ideas liberales van a ser nuestro credo en un acto, estimado mío, en que convirtió al liberalismo en una religión. Eso se fue a formar lo que se llama el Partido Radical de Francia, ¿verdad? El Partido Radical, que después se convirtió en la Unión Cívica Radical de Argentina y que después se convirtió en la facción radical del Partido Liberal Paraguayo con Manuel Gondra y compañía, ¿verdad? La otra facción, los cívicos, son, volviendo al origen ideológico en Francia, los que le dijeron a Guizón de Tarogagón, de papá. El liberalismo con una filosofía no es un credo.
1: Claro.
0: Es un modo de ver la vida, no es un credo. Bueno, esa gente formó los partidos que se quedaron con el nombre liberal, ¿verdad? Y en Paraguay eso nunca se salió del Partido Liberal. Esas dos facciones siguieron enfrentadas dentro del Partido Liberal, pero había un debate ideológico.
1: Claro.
0: ¿Verdad? Hoy nos peleamos por si Dionisio es gordo o es flaco. No sé cómo te explico la degradación que ha habido. Es una degradación gigantesca. Bueno, y termino. Entonces, el amigo Eligio también era un integrante de facciones, y también se movía con facciones Igual que ahora nomás, Sara.
1: Claro.
0: Lo que pasa que antes...
1: Pero nosotros, a ver, del Partido Colorado, nosotros siempre destacamos la disidencia interna que ellos tienen y decimos, este es el ejemplo de democracia. Así. Pero por supuesto que es el ejercicio de la democracia en cada partido, ¿verdad? Mismo. La disidencia, la discusión de ideologías, el establecer políticas como partido de manera integral, o sea, absolutamente. Esa es una discusión y un debate que debe darse, ¿verdad? ¿Se fue TV?
0: Sí, entre paréntesis, el amigo Eligio era muy correcto, pero era un porobucho de cuarta.
1: Y así murió. Y así le fue.
0: Y sí.
1: Porque encima, se fue y le encontró a su cuerno. Voy entrando en chisme.
0: Y se fue
1: y le encontró a su cuerno con Hilda, que era su novia. Porque él tenía tres novias. Titi me preguntó, era Eligio Ayala. Tenía tres novias.
2: Poliamor.
1: Y después, cuando ya empezó la crítica, porque imagínate, era presidente, era ministro y andaba así con tres mujeres, bueno, él se decidió y se quedó con la sobrina, con Hilda 10. Bueno, y le dio un arma, su escopeta le dio a Hilda porque tenía miedo, o sea, quería que se cuide ella, ¿verdad? Pero Hilda comenzó a salir con un funcionario del Crédito Agrícola, era de apellido Areiro. Y hasta que una noche él se va y 8:30 de la noche más o menos, era un workaholic. Llegaba tarde y no le abría Hilda. ¿Y qué es lo que pasa?
0: ¡Abrí, carajo! ¡Puta! ¿Qué es lo que te pasa, loca de mierda? ¡Abra la puerta, carajo!
1: Porque así era su carácter.
0: Y sí.
1: Peticito, pero carácter ahí. Y ahí aparece...
0: El ñato.
1: Pero hay que decir algo, el ñato le dispara a Eligio primero. Y ahí Eligio responde, y él era buen tirador a pesar de que era civil. Paz, paz, paz, le metió tres. Y el tipo salió corriendo por detrás, ¿viste? El tipo yagaré. Y cayó en el patio, qué mal estoy contando la historia.
0: No, pero así es.
1: Bueno, y cayó en el patio y murió. Y a Eligio lo subieron a un taxi, se subió a un taxi y le dijo al taxista, estoy viviendo las horas más oscuras de mi vida. Y dígale a mi mamá, por favor, que le amo. Porque su mamá era su amor. Y ahí murió, en el hospital. Imagínate lo que habrá sido para todo el barrio que escuchaba los tiroteos y era nada más y nada menos. En ese tiempo él era ministro de Hacienda.
0: Ministro de Hacienda. Sí. O sea, imagínate. Dionisio Bola a los tiros por una pendeja.
1: Qué loco.
0: Qué puta.
1: Hombre. Perdón por el relato así medio... con condimentos actuales.
0: O el ministro lo verá, de asco, el ministro lo verá, está herido. De asco, ¿qué pasó? Y nada,
1: Carlos Fernández Vanoví.
0: Le encontró a su Gigi, de asco.
1: ¿Vos sabrías lo que sería eso en redes sociales?
0: No, y las tapas.
1: Todos los TikTok que vamos a ver.
0: Dios mío. Bueno, y así fue.
1: Así fue la historia.
0: Acá me están diciendo, Sarita, que... No, era una escopeta, sino un revólver.
1: Un revólver. Sí.
0: Así.
1: Sí, un revólver.
0: Sí. Qué bueno.
1: Y así termina la historia del gran estadista.
0: Eso para que vean, el gran estadista sí, pero por mucho... Bueno,

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0: can see clearly now. Este tema sí que es de los 70. Yo te diría que es del 72, 73.
1: Puede pero. Ser. Veo claro ahora, la lluvia se ha ido, pero no está hablando el clima.
0: ¿De qué está hablando?
1: Y está viendo, está diciendo que como la lluvia, la tormenta se fue, ahora puede ver la situación como es.
0: ¿Comprendes? No está hablando lluvia dorada.
1: No.
0: Ah, bueno. No, pero me pregunto.
1: Ay, ay, ay.
0: ¿Qué seguimos? Nos quedamos en el contralor.
1: Sí, señor.
2: Depósitos ahora.
0: Depósito de DINIT. De depósito de DINIT llevan mercaderías que ya habían intentado robar. Tirse partida y celulares.
1: Hasta mañana los pagos en la Municipalidad de Asunción con descuentos. Promo
2: Me interesa
1: mundial.
2: Esa info.
1: Promo mundial.
2: Pero no incluye a registros y patentes rodados y esas cosas.
1: Ni multas de infracción de tránsito.
2: Sí.
0: Insólito dictamen fiscal dice que los pupitres chinos se compraron sin sobrefacto. ¿Por qué es insólito?
1: ¿Dictamen no? ¿Verdad?
0: Sí, o sea.
1: ¿O por qué?
0: El dictamen es fiscal, o sea, pero y si no hay sobrefacturación, no hay, chicos. No, o sea, hay. Pero no se da.
2: Porque la denuncia es sobre costo.
0: Claro.
1: Los fiscales determinaron que los precios pagados eran razonables y que la totalidad de los equipos fue entregada en instituciones educativas de todo el país. Y bueno.
0: En fin, la polémica que tuvimos luego acá en esta mesa sobre ese tema muchas veces.
1: Bueno.
0: Editorial.
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1: La policía debe ser depurada de los elementos corruptos. La inseguridad sigue siendo un tema apremiante, según pueden inferirse de nuevos graves delitos cometidos en los últimos días, pero que se suceden permanentemente. El más reciente afectó en la madrugada de ayer nada menos que a un depósito de la Dirección Nacional de Ingresos Tributarios, situado en el complejo Jical de Mariano Roque Alonso. Tras herir a un policía, cuatro de los más de una decena de atracadores se llevaron 59 cajas de fármacos inyectables y teléfonos móviles incautados que había traído un camión tras un frustrado asalto el 1 de julio en Yataití del norte de San Pedro. Otros hechos también se han registrado en los últimos tiempos que involucran agentes de la propia institución policial. Es preciso borrar con los hechos del vocabulario nacional la aberrante palabra polibandi, hoy arraigada por motivos comprensibles. La Dirección General de Asuntos Internos y la Inteligencia Policial tienen mucho que hacer para limpiar la casa, suponiendo que no estén infectadas. Si lo estuvieran, habría que empezar por ellas. Lo cierto es que, tal como ven las cosas, la Policía Nacional está lejos de cumplir con su misión constitucional de preservar los derechos y la seguridad de las personas y entidades y de sus bienes, dice parte del editorial de la fecha.
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0: Yo no sé, yo obviamente tengo una posición muy sesgada, no soy neutral y me da rabia esta contratapa. ¿Por qué tenemos que promocionar a este pelmazo?
1: Pregunto. Me da rabia pero
2: no
1: también, pero
2: la información.
1: No le podemos censurar.
0: No le censure, pero ponerle al arquero, ponerle a Deschamps.
1: Sí, vos sabes que sí, eso sí.
0: ¿Entendés?
1: Sí.
0: Justo al estúpido este.
1: Pongamos la foto triste así de los marroquíes, pero a él no. Coincido. Sí.
0: En fin.
1: Pero vos sabes que durante el partido entré a Twitter un ratito, ¿verdad? Y los comentarios, dije yo, este tipo solito.
0: O sea.
1: Se ganó. Ayer estaba pensando en algo. Terminamos y después.
0: Dale.
1: Después de tu conversación con Villate.
0: No, pero. Dejemos de promocionar a este estúpido. Por Dios.
1: Coincido.
0: ¿Entendía?
2: Bueno, vamos a mirar el fixture entonces.
0: Hoy juega España-Bélgica.
2: Sí, ¿por qué no está hoy el fixture?
1: A las 6 de la tarde. Mañana Noruega-Inglaterra a las 6. Y Argentina a las 4.
0: Espera, ¿dónde?
1: Hoy a las 4 de la tarde.
0: ¿Dónde está?
1: Acá.
2: Hoy a las 4.
1: Ah,
0: 16.
1: Mañana a las 6 y a las 10.
0: Ya. Hoy juegan España-Bélgica.
1: Sí.
0: ¿Por quién pasó a favor?
1: España.
0: ¿Por qué?
1: Porque España le va a tumbar a Francia.
0: Puede ser por la declaración del técnico español de hoy. A lo mejor, tal vez. Sí. ¿Por qué no? ¡Nienga!
2: ¿A qué? Ni más ni menos. G.I. y balanza mondaba. Ni más ni menos, dice aquel que tiene una balanza que te roba. ¿Se acuerdan? Antes había una unidad de control de pesas municipalidades.
0: Claro, claro.
2: Que iba hasta los almacenes y los bolichines a controlar si las pesas realmente tenían el peso que decían para... Era una especie de defensa del consumidor.
1: Sí, exactamente. La defensa del consumidor de antes.
0: De aquel entonces.
2: Sí.
1: Porque cómo nos jodían con las balanzas esas.
0: Yo me acuerdo vagamente todavía de balanza en la despensa San Antonio, que estaba en la calle Juan de Salazar, justamente.
1: En serio.
0: Pero para muy pocas cosas se usaba.
1: No diga, Enrique. ¿Eh? Yo conseguí el 83 y no, se rehusaba la balanza. Yo me iba a comprar así azúcar en la, ya en la bolsita en ese entonces, porque antes era en papel diario, ¿verdad? Y con la balanza era.
2: Y se podía hacer con pesas.
1: Sí.
2: Que eran unas hexagonales de plomo. Y después había otra balanza que se tenía que calibrar también.
1: También.
2: Que tenía la misma forma de dos platos, pero después había otra que era colgante.
0: Claro, eso se llama romana.
1: Esa era la versión romana.
2: Versión romana. Sí. Pero después ahí, hasta ahora se venden las romanas, romanas. Yo tengo una romana.
1: Para pesar tu maleta.
2: Por supuesto.
1: Te pillé.
0: Yo tengo una romana también, pero no uso para pesar maleta, uso de adorno. Pero linda es la romana.
1: Sí, linda.
2: Tiene la lámina dorada.
0: Así mismo. Bien. Y después, bueno.
2: No. Pero después, sí, se controlaba el peso de las pesas. Y si las balanzas estaban calibradas.
0: Así mismo.
1: Cierto.
0: Así mismo.
1: Cierto, mi amor.
2: Después llegaron las balanzas electrónicas.
0: Ay, Dios mío, el santoral de hoy es una bola terapia atómica.
2: ¿Por qué, Agapico?
0: Siete hermanos santos más. Ahí va también, pues voy a esperar.
2: Ah, no, pero entonces era Luisón.
0: No, atendé, Javi. ¿Eh? En Roma.
1: ¿Y dónde está Blanca Nieves?
2: Y porque el octavo era así como era. Sí, así era.
0: Sí.
1: Basta, gente.
0: El séptimo.
2: Tenía su padrino tenía que ser un obispo, si no era Luisón.
1: Y Blanca Nieves estaba con ella.
2: Mira. Para ahí YouTube.
1: Está. Ahí está.
0: Ahí está trayendo Cristina una romana auténtica y verdadera.
4: Mira, un poco la romana del día esta.
0: Mira.
4: Acá. Para
2: la gente que está en YouTube. Mira, la gente de YouTube.
0: Si hay alguien que no sabe lo que es una romana, esto es una romana, estimadas amigas mías.
1: En YouTube estamos mostrando, ¿eh?
0: Esta era una balanza ya en tiempo del Imperio Romano. Y
1: ahí se pesa.
0: Opera, acá vos cargas y acá te indica el peso. Así que está espectacular.
4: Ahí entra mi cartuchero.
2: Pero podés juntar cosas y te va a marcar. Tu termo con agua.
0: Pero no pesa nada por tu cartuchero. Ese. Acá. A ver. ¿Cuánto pesa?
1: Nada. Un kilo y casi dos. Sí, 2 kilos.
0: Bueno,
2: ahí está la...
0: Una romana. Qué gusto, qué buena está.
2: Sí,
1: buenísima.
2: Esas son,
1: la romana del Dire.
2: Doble reliquia, porque después del Dire pues, está entre ahí en el mueble donde están sus pertenencias.
1: Ferton. Qué bueno.
2: Esa venía de 8, de 12, de 18 y de 20 kilos.
1: Yo tengo esa, dice FC en YouTube.
0: Espectacular.
1: Demasiado roba la romana, dice Gustavo.
0: No, buenísima la romana.
1: Buenísima la romana.
2: Dice que estoy buscando el origen de por qué le llaman romana, pero en realidad deriva del latín, statera romana.
0: Y no, es que esta balanza se usaba en el Imperio Romano, en la República Romana y luego Imperio Romano. Voy a hacer el santoral, pero después de la entrevista.
2: Para cerrar nomás esto, después hay otra forma de medición que era el pilón. Que era un elemento de metal con una barra y tenía unas pesas especiales. Se usaba principalmente para pesar las bolsas de algodón y las bolsas de maíz, y cuando hablábamos ya de producción agrícola de bolsas más grandes, a partir de 50 kilos. Ese también es otra gran herramienta del campo.
0: O sea, un balanzón.
2: Una pilón. Especie, un pilón le llamaban.
1: Bueno,
2: pilón.
1: Seguimos.
2: No, piloncho. Fue Enrique.
1: Sandoral.
0: El piloncho. Mira. Bueno, vamos a hacer Sandoral. Le pido a Cecilia que me espere un minutito. Bueno, con la terapia, jefe, porque escucha esto. Supuestamente siete hermanos en Roma eran hijos de Santa Felicidad. Ella también mártir. O sea, Guaú le mataron, ¿verdad? Y después los hijos, los siete, Genaro, Félix, Felipe, Silvano, Alejandro, Vidal y Marcial, también todos muertos. Ahora la pregunta que vos te haces, ¿quién es el hijo de puta que le mató? Y entonces el santoral indica que fue en tiempos del emperador Antonino. Bueno, amigos, si ustedes quieren historia verdadera y no propaganda católica, ¿saben cómo se le llamaba a Antonino? ¿Saben cómo se le llamaba?
1: ¿Cómo?
0: Antonino Pío. Antonino Pío. O sea, no había una persona más buena, más santa. Pero es que son lo peor que hay ya. Eso nomás te quiero decir. Cecilia Rodríguez, gerente de abastecimiento y logística del IPS. ¿Cómo te va, Cecilia?
5: Buen día, Enrique. Buen día ahí para todo tu equipo y también para la audiencia.
0: Estamos con Sara Moreno y Javier Panza. Cecilia, Isaías Frete informó que se descubrió un fato accidentalmente en compra de insumos que derivó en un ahorro de 210 mil millones de guaraníes. ¿Cómo viene la mano, Cecilia?
5: Sí, bueno, esa es una licitación del año pasado. Una licitación que fue aprobada por la administración anterior. Y esto, una vez que fue aprobado, fue comunicado a la Dirección Nacional de Contrataciones Públicas, fue publicado. Luego tuvo un proceso de protestas, después finalmente entiendo que ganaron la protesta, el llamado quedó en consultas y nosotros lo volvimos a levantar en el presente ejercicio. No sé si te recordarás que hubo una denuncia por parte del área de servicio de INDADI, en donde mencionaban que habían contratos vigentes de bolsas de colostomía área pediátrica. ¿Sí? Bueno, entonces justamente estábamos haciendo toda nuestra revisión de insumos instrumentales, porque primero nosotros, desde que ingresamos y que tomamos posesión de cargo fines de febrero, nos enfocamos totalmente y plenamente en medicamentos. Posterior a ello empezamos a hacer la previsión de todos los insumos instrumentales. Entonces miramos a detalle cada licitación y cada planificación de aquellos que no se encontraban en procesos licitatorios. Esta licitación, que ya estaba levantada en el portal y digamos estaba con plazo suspendido, lo que hicimos fue hacer un control minucioso en base a esa denuncia que se había presentado por parte del servicio, y compartimos con todos los servicios de manera que cada uno de ellos pueda cotejar lo que realmente necesita. Y por otro lado también es importante mencionar que todas las compras de licitaciones de medicamentos, de insumos y de equipos biomédicos y mantenimientos son por el periodo de un año. Anteriormente se hacían por 24 meses, y de manera a tener un control más efectivo de todo lo que es nuestros gastos y hacer un poco calidad de gasto, es que se había solicitado que se haga por 12 meses.
0: Pero esa era una medida indispensable de control republicano, Cecilia, o sea, pero por Dios, acá en esta mesa hemos armado quilombo sobre ese tema. Ahora, yo me voy, Javi, perdón, Sara, yo quiero, Cecilia, yo no te voy a dar vuelta, yo quiero las cabezas cortadas. Hay que cortar cabezas, porque si no, esto, ustedes se van y esto se va a volver a repetir. Entonces, acá hay unas personas que establecieron 60 ítems donde solo tenían que haberse hecho 32. Eso es lo que deriva de la información que está hoy en página 14 de ABC. O sea, alguien en la unidad operativa de contratación, en el IPS, metió 60 ítems donde solo se necesitaban 32. Bueno, ese alguien tiene que estar en la cárcel.
5: Es importante, Enrique, mencionar que la unidad operativa de contrataciones cumple la función tal cual dice el nombre, unidad operativa. Se encarga de recibir el resumen del pedido de cada una de las unidades solicitantes. La unidad operativa de contrataciones no tiene la potestad de hacer ni un solo llamado por sí solo. Lo único que hace es procesar, tratar directamente con el consejo, elevar las propuestas en base a lo que surgen en las necesidades de cada uno de los servicios. Y por otro lado, es el nexo de, en este caso el IPS, con la Dirección Nacional de Contrataciones Públicas.
0: Te cambio la pregunta entonces, porque tenés razón. Entonces, las cabezas que quiero... Y, o sea, perdón, soy atrevido para decirte así, ¿verdad? Pero la gente que tiene que estar en la cárcel entonces son las personas que realizaron estos pedidos a la unidad de contrataciones. O sea, vuelvo a la cifra que dio el doctor Frete. Esto requería 32 ítems, pero se pidieron 60. Entonces,
5: sí, porque en base, Enrique, en base a lo que nosotros vamos mirando, es que cada ítem digamos, qué plazo contractual tiene. Si tiene más de 12 meses o 14 meses, ya no lo incluimos dentro del llamado. ¿Entendés? Eso es por un lado. Y por otro lado, es importante también saber de que esto se tiene que trabajar minuciosamente con cada uno de los servicios. Porque muchas veces los mismos médicos no saben lo que se está licitando porque, bueno, están en otra... Y de repente son otras personas que no están en el día a día los que estaban tomando ciertas decisiones. Y por otro lado también, en algunos casos, no te puedo decir que todas las personas o son corruptas o que todas las personas hacen, digamos, hacen adrede este tipo de pedidos, sino que en algunos casos, en puestos claves, habían personas que son buenas profesionales, pero no son idóneas para el cargo. ¿Qué te quiero decir con eso? Que ciertos lugares, como por ejemplo la Dirección de Logística del IPS sobre todo, donde tiene que haber una planificación eficiente, porque los recursos son escasos, y por otro lado también las necesidades son grandiosas con a comparación otro tipo de hospitales, ¿verdad? O de sanatorios privados.
2: Ingeniera.
5: Entonces tiene que ser personas que digamos que cumplan con el perfil.
2: Bien.
5: Ingenieros industriales generalmente son los que saben planificar, ¿verdad? En base a lo que a los estudios que tuvieron en la universidad, ¿verdad?
2: Ingeniera, para así una descripción rápida de los procesos y las instancias que recorre. La UOC elabora un pliego basado en el pedido que hace quién.
5: Hace la unidad solicitante. En este caso, por ejemplo, si es que nosotros vamos.
2: Pero en este caso específico, nomás de estas cánulas.
5: De insumos, cada uno de los servicios. Cada servicio tiene requerimientos
2: bueno,
5: de tipo de insumos en base a su servicio.
2: En esto que presentaron ayer en el consejo que presentó ingeniera, de estas cánulas, del ahorro de 200 mil millones, o sea, ¿quién solicitó a UOC, elabórame un pliego de bases y condiciones para comprar esto?
5: Eso elabora la Dirección de Logística en base a cada una de las solicitudes que realizan los servicios.
2: Bien, y UOC le lleva al consejo y le dice, ¿pueden aprobar este pliego? Y después la unidad competente hace el llamado.
5: Así mismo.
2: Bien. El consejo le aprobó y después se hizo el llamado y fueron las empresas todas juntas. ¿Sabes por qué quiero describir? Hay una cadena de responsabilidades.
5: Así mismo.
2: Porque si esa dirección le dijo, UOC, elabórame un pliego, ahí comienza. Y si el Consejo aprobó un pliego, una licitación, también tiene responsabilidad. Hasta que finalmente se descubre porque hubo una pelea entre las empresas nomás.
5: Sí, en realidad, bueno, estos procesos son generalmente así. Uno tiene que estar muy al pendiente. Yo te comento que en algunos casos, o sea, dos en particular, si bien tenemos muchas licitaciones que estamos, digamos, modificando, nosotros que son del 2025, hay algunas licitaciones, como por ejemplo la de Suero, que es del 2024,

0: va a generar algún cambio de todas esas unidades que terminan avalando estos pliegos, estas compras, y eventualmente si va a ir o no, van a hacer o no la denuncia a fiscalía, porque una cosa es denunciar en la reunión del consejo y que todos los medios comencemos a hablar y que formen parte de titulares, pero eso no es suficiente.
1: Sí, yo entiendo. Bueno, en teoría, yo entiendo que en este caso la máxima autoridad del Consejo de Administración con el presidente son los que solicitan el abrir, digamos, el proceso a la auditoría, ¿verdad?
0: Sí, porque de verdad esa dirección que solicitó comprar lo que no se necesita, ahí hay responsables, personas físicas.
1: Por otro lado, es importante también mencionar que nosotros utilizamos un sistema de contrato que es el contrato abierto. Nosotros no solicitamos todas las cantidades de una vez. Eso se va solicitando en base al pedido y al consumo promedio que se tiene en cada uno de los servicios.
0: Ya, perfecto.
1: Y por otro lado también, sobre todo en medicamentos, hacemos la adjudicación por abastecimiento simultáneo.
0: Bien.
1: ¿Qué quiere decir eso? Que se le adjudica a varios proveedores de manera a tratar de evitar que se pueda producir un desabastecimiento.
0: Bueno, creo que hasta aquí, excepto que Sara y Enrique tengan algunos planteamientos, pero a mí me parece que es cierto, no es menos importante esto, pero ese otro punto, lo que para mí era el más delicado, el tema del corte en el suministro, en la provisión, ingeniera.
2: No sé, bueno, una cosita, sí. Javi, antes de ir, no sé, Sara, si vos... Cecilia, espera, yo voy a preguntarte a quién le tengo que pedir, o si te tengo que pedir a vos directamente, los nombres de los directores de logística y de los directores de servicio que participaron en la realización de este pedido. Nombres. No, ya no más entelequias ni generalidades. Nombres. El doctor Vargas, el doctor Panza, la doctora Moreno. Los nombres. Porque acá hay que imputar responsabilidades. Acá, ¿sabes lo que pasa, Cecilia?
0: Vale,
2: 1.200 millones de dólares deuda supuesta del Estado y de IPS con farmacéutica. Y acá estamos viendo cómo se hizo esa deuda. Entonces, vengan acá, señores, a explicar lo que ustedes hicieron. Pero tenemos que tener los nombres. ¿Verdad? Yo estoy seguro que cuando vos decís a pedido de los servicios, ¿quiénes son los directores de los servicios? ¿Y la división de logística quién es?
1: Un montón de servicios dentro de toda nuestra red de hospitales, ¿verdad?
2: Claro, y en esta ¿qué servicios participaron en la formación de los ítems de esta licitación?
0: ¿Qué directores?
1: Mira, no tengo el detalle, Enrique, y por otro lado, y no menos importante, acá lo importante es que no hubo un daño patrimonial, porque realmente no se adjudicó, no se pagó, no se emitieron órdenes. Entonces, lo que estamos haciendo ahora justamente es una planificación eficiente por un lado, y también hacer un pedido por 12 meses y en base a las cantidades que fueron reclutadas en cada uno de los servicios y también en base al histórico que nosotros tenemos con nuestro sistema informático, ¿verdad? Que son bastante robustos.
0: Lo que pasa es que la tentativa también se castiga, según el Código Penal.
2: Claro, el hecho de que no haya habido el daño patrimonial no significa que no haya habido el intento, ¿verdad? Y de hecho, eso
0: además
2: es lo
0: se
2: que...
0: pilló porque revisaron nomás una protesta. Pero, o sea, y el Enrique, como también te pedí yo, nombres. De verdad hay que exponer esos nombres porque esa es plata de los asegurados y los asegurados. Uso dos palabras, tienen y tenemos derecho a saber quiénes son los que están administrando nuestra plata. Pero sabes que también, ingeniera, saber si esas personas hoy, 10 de julio de 2026, siguen en esos puestos.
1: No siguen. Yo te comento, nosotros en el momento que nos llamaron para hacernos cargo de la Gerencia de Abastecimiento y

0: Hubo un cambio, digamos, total, cambiamos 60 personas en toda la gerencia. Se hizo una renovación total del equipo, ¿verdad?
1: Sí, pues se fueron todos impunes a su casa. Están todos, ese es el tema. Están todos tranquilos en su casa.
2: Corondo, la impunidad es la que siempre habla Sara.
3: El daño ya está hecho. El daño ya está hecho. Si encontramos acá 210 mil millones de guaraníes como ahorro que se genera ahora porque se estaba haciendo un fato, como denunció el presidente, acá hay que ir detrás de ese fato e impugnar a los responsables esto.
0: El tema, como te digo, una deficiencia total en la planificación, porque en muchos casos hay un sobreestoqueo y en otros casos hay un subestoqueo. O sea que muchos, por ejemplo, en el caso de los medicamentos, muchos de ellos no estaban, nosotros detectamos que no estaban en ningún llamado y estaban próximos a estar con stock cero, y algunos de ellos ya estaban con stock cero. Entonces, eso es un error bastante importante, y en otros casos nosotros estamos ampliando, en muchos de los casos estamos ampliando las vigencias de los contratos porque tenemos todavía saldo para seguir emitiendo órdenes. Entonces, estamos, digamos, garantizando la eficiencia en el pedido, ¿verdad? Ahora, sobre todo teniendo en cuenta nuestra situación económica en este programa de salud, el fondo.
3: Cuando usted dice nuestro programa económico, ¿cuál es la realidad que se tiene en cuanto a la posibilidad de ejecutar el presupuesto con el que se cuenta?
0: Bueno, nosotros en cuanto a presupuesto del presente ejercicio estamos, digamos, en base a la necesidad. Nuestro problema es de que en el artículo 393 del decreto reglamentario de la ley del presupuesto nos establecen de que sí o sí tenemos que tener la certificación de la disponibilidad presupuestaria para emitir órdenes.
3: Sí, CDP.
0: Y nosotros teníamos, sí, nosotros teníamos 300 ítems con coberturas contractuales que son necesarios y que tenemos que pedir cada tres meses luego. Digamos, los
3: insumos esenciales, digamos.
0: Los esenciales, sí. ¿Verdad? Pero en realidad estábamos haciendo solicitud por solamente un mes y de aquellos productos que estaban con stock cero. Entonces, permanentemente estamos desabastecidos. Entonces, ahora justamente con esta nueva, con este artículo que nos limita a hacer pedidos, es que nuestro presupuesto del presente ejercicio compite con lo que con las órdenes de los contratos de los años anteriores. Entonces ahí es que se nos crea el problema.
3: O sea, este famoso certificado de disponibilidad presupuestaria le genera a usted una burocracia en cuanto a...
0: No una burocracia, sino que una limitación para poder solicitar los medicamentos.
3: ¿Pero es una limitación positiva o genera un contratiempo que deriva... en el problema con
0: no contratiempo en el sentido que no podemos bajar los medicamentos que en este momento se necesitan?
2: Bueno, lo que pasa es que aunque
0: nosotros tenemos que elegir o usamos la disponibilidad presupuestaria para los nuevos llamados o lo usamos para emitir las órdenes de aquellos contratos de años anteriores.
3: ¿Y cuál está, es lo está de acuerdo usted con este certificado de disponibilidad presupuestaria, ingeniera?
0: Lo que pasa es que eso es algo que siempre se tuvo que haber hecho.
3: Hecho. Cierto. Por trazabilidad, ¿verdad? Claro.
0: Se contrata a sí mismo.
2: Mira, vos sabes que voy a admitir esto. ¿Se acuerdan cuando aparecía esa modalidad? Y decimos, espera por un ratito, esto va a entorpecer todo. Sí, cierto, a lo mejor entorpece. Pero es una manera de control del uso del dinero público. No salirse los números, evitar que te desborde,
3: o que aparezcan los fatos como se denuncia ahora.
2: Tal cual, por lo menos creas un doble o triple control. Mira, ingeniera, en honor a lo que la audiencia nos está diciendo, en primer punto dicen, sí, ya hay daño porque generó desabastecimiento este tipo de cuestiones. Y segundo punto, otros oyentes dicen, no, es un ahorro. En realidad eso ya está presupuestado. O sea, ya estaba como para, en algún momento se iba a pagar de igual modo. Esta es denuncia penal. o por lo menos algún fiscal que está escuchando. Hola, ya son las 6:39. Si tienen actitud a investigar esto.
3: Eso le quería preguntar, perdón, Javier, ingeniera. De todas estas denuncias que viene haciendo el doctor Fretes, y nos reíamos porque siempre escuchamos que dice Cecilia y te llama cuando está en medio de esas denuncias, ¿verdad? ¿Ya se presentó alguna al Ministerio Público? ¿Cortó? ¿Se cortó?
1: Se cortó, pero...
3: hace rato estábamos hablando de Valdez, sí. Javier.
2: No. Bueno, no, ahí nomás. Y o sea que nos falta el otro punto, el corte en la cadena de suministro, que es aparte de este fato.
1: Se fue la señal, dice. Bueno. Vamos a hacer pausa y ver si podemos reconectar la señal, y si no, señal también.
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4: 6 de la mañana con 46 minutos, hay un aviso meteorológico para Caguazú, Casapay, Tapúa, Norte de Misiones, Alto Paraná. De hecho, que ya nos estaban reportando lluvia en distintas partes del país.
5: ¿Eso ya viene acá para Asunción?
4: O Ujina.
5: ¿En serio? O
4: sea, es que la yo ropa, quiero, señora.
5: Estoy preguntándole esto a Sara, estimada amiga mía, porque por favor, diluvio, lluvia, tormenta.
4: Para esta mañana no. Para esta mañana no. Y para esta tarde estaban reportando lluvia en distintas partes del país.
5: ¿Eso ya viene acá para Asunción?
4: O Ujina.
5: ¿En serio? O sea, es que
4: la
5: yo quiero.
4: La ropa, señora.
5: Estoy preguntándole esto a Sara, estimada amiga mía, porque por favor, diluvio, lluvia, tormenta.
4: Para esta mañana no. Para esta mañana no. Y para esta tarde, si no, lluvias dispersas nomás.
6: Señora, saca toda tu plantera ahí en tu patio.
5: De luz,
4: lindo va a estar.
5: Lluvia.
4: Ven. Ay, no. Lluvia. 22 grados de temperatura. Ese es Lutier. 22 de sensación térmica, 79% de humedad y viento este noreste soplando a 7 kilómetros por hora. Mañana sábado, mínima 18, máxima 22, fresco a cálido, cielo mayormente nublado, lluvias dispersas. El domingo con mínima de 14 y máxima de 20 grados. Poca variación térmica, con vientos del sur, sin precipitaciones. Lunes 13 comienzan las vacaciones de invierno, mínima de 11, máxima de 20 grados, vientos del sur. Y el martes 14, mínima 11, máxima 23. Ahí también comienzan las vacaciones de invierno para alguno que otro. Vientos variables y luego del noreste. Justo el día de la Revolución Francesa.
5: La 14 de julio.
4: Precipitaciones. Lunes comienza vacaciones de 20 grados, vientos. Y el martes 14,

0: Comienzan las vacaciones de invierno para alguno que otro. Vientos variables y luego del noreste. Justo el día de la Revolución Francesa.
1: La 14 Juliet. Después vamos a hablar de Francia.
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0: El presidente de la República arranca su actividad el día de hoy a las 9 de la mañana, recorrido por zona de obra de los tramos 1 y 2 de la ruta Oleari-San Cristóbal. Eso es en el distrito de Juan Oleari del departamento de Alto Paraná. A las 10 y media, visita técnica a la zona de obras de la ruta PI-10, que es la compañía Tuna del distrito de Abahí.
1: Ejo Tunare.
0: No, literalmente se llama Tuna. Vos sabés que agrandé para ver si no me estaba equivocando el nombre.
1: Ni por eso.
0: No, pero Tuna, distrito de Abahí, había sido que hay un local que se llama Tuna. Bueno.
1: Espera un poco, el presidente se va a hacer una visita técnica en la construcción de una ruta.
0: Sí, en el departamento de Casapá. Visita técnica por zonas de obras de la PI-10. O sea, sí, ¿por qué no?
1: Se va a mirar.
0: Y tiene, o sea,
1: está bien, ¿no? Sí.
2: Está bien que se vaya
1: y que le tire la oreja si es que no está avanzando.
2: No, pero en realidad ahí, en ese punto, lo que hay que exigir es que funcione como debe la inspección externa que se contrata,
0: claro,
2: para obras.
0: Claro, totalmente. 12:15, el presidente va a visitar las obras en el Colegio Técnico Paso Yovay, que es en el departamento de Guairá. Hecho lo cual, el presidente vuelve, duerme la siesta y se declara hasta el lunes.
1: El viernes libre ya.
0: Y sí.
2: Bueno. Sí, muy bien. Muy
0: no, pues está bien. Sí, sí,
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0: Comentario al margen sobre el comentario al margen del comentario al margen de Sara, porque acá un amigo en común que tenemos me está escribiendo una cosa que yo voy a leer porque suscribo. No solo suscribo, suscribo con militancia combatiente. Pesados los de Leutier, nunca luego vi. Serrat y Sabina, otros plomazos que recitan y no cantan. 100% querido.
1: ¿Quién te preguntó?
0: No, te voy a contar.
1: ¿Quién te preguntó?
0: No. 100%, así mismo.
1: Y cada uno tiene sus gustos. Y dejarle a la gente ser feliz. Si no te gusta, no, y bueno, y punto.
0: Está bien,
1: por ¿y qué es la que le gusta a Sabina? Es la que le gusta Arjona.
0: Ay,
1: ya
0: Dios
1: está,
0: mío,
1: cada uno con su gusto. Dejen a la gente.
2: Voy a escuchar a Natalia Oreiro y nadie te dice nada.
0: No, yo no escucho a Natalia Oreiro.
1: A mí me pasó algo con los Les Luthiers. Yo escuchaba porque mi papá nos crió con los Les Luthiers, los cassettes y qué sé yo. Pero hoy en día escucho cosas y digo, ups, serían absolutamente políticamente incorrectos en esta época. Pero, ups, no. Hay chistes que ya no podrían hacer.
2: Toda esa parte de María y...
1: No, miles de cosas.
0: Yo te voy a decir por qué creo que esos señores son unos plomazos. Porque son la expresión de la chuchicracia porteña, lo peor del mundo. Y encima, ¿cómo te voy a decir? Una chuchicracia. La chuchicracia porteña tiene un defecto superlativo, aparte de todos los otros que tiene, que son muchos. Y es el defecto superlativo de ser cipayos. Tienen un...
1: Me parece que nunca escuchaste el humor de ellos, porque justamente si hay algo a lo que ellos no se avenían era ese tipo de cuestiones.
0: No, Sarita.
1: Eran unos grandes críticos de la época, del sistema, de todo. Ese era su modo de protesta. Siempre hablamos que el arte trae este tipo de cosas, en la música, en el teatro, humoristas.
0: No estoy discutiendo el derecho de esos plomazos.
1: No, hables de cipayo porque justamente eso no
2: era. Vos sabés que... Ellos eran los plomazos, Enrique, porque de eso se trataba.
0: Y bueno,
2: ese era el fin.
0: A donde yo quiero llegar, mi querido Javi.
2: No, ellos no hacían ese trabajo, no era para... si no, después escuchaba Mozart si quería suavidad en los oídos.
0: Yo lo que digo, Javi.
2: Ellos eran plomos, eran pesados.
0: Pero vaya que lo lograron.
2: Bueno, y de eso se trataba lo que hacían.
0: Quiero explicar mi desprecio. Me estás obligando a la catarsis.
1: Bueno, estamos en semana de catarsis y de desprecio.
0: ¿Sabes lo que pasa?
1: Es una semana marcada por eso.
0: Quiero significar que yo sé que alguna gente se va a enojar conmigo, pero no es para que se enojen, es lo que pienso nomás. Yo, ¿sabes? Aclaro para lo que voy a lugar en derecho que lo que voy a decir ahora sí es un estereotipo, ¿ok? Voy a usar un estereotipo. Asumo y confieso. Para mí el de Luthier, ¿sabes qué? Es el cerebro del patria queridista.
1: ¿Y qué tiene de patria queridista?
0: Es un Leloutier que anda por la vida.
1: ¿Y qué tiene?
0: Y yo te dije que iba a ser un estereotipo. Y que
1: recontra estereotipo.
0: Un estereotipo, y además digo que el estereotipo es... Yo le reivindico su derecho, no estoy negando.
1: Y estás
0: su...
1: en tu derecho también vos, porque esa es la hermosa libertad de expresión que tenemos y es lo que venimos justamente... Creo que fue el tema central de esta semana. Sí. Así que
0: el patria
1: lo que
0: queridista
1: quiera,
0: que anda por la vida y que se ríe con los chistes de Leloutier. ¿Pero qué te pasa, boludo?
1: ¿Qué tiene que ver con
2: la miro la capacidad de dispersión de esta mesa. Ser disperso es diferente al trastorno de atención.
0: Dispersa.
2: Sí. Porque uno es un
1: trastorno de déficit de atención.
2: Sí. Y pero el otro es un rasgo de la personalidad.
0: Yo, por ejemplo, yo creo que tengo ese trastorno de atención dispersa.
1: TDAH, puede ser.
0: Sí,
2: no vayas a confundir.
0: No, pues yo no puedo dedicarme a una sola cosa. Yo tengo que hacer muchas cosas.
1: Es multitasking.
2: Pero esa puede ser toda la característica de tu personalidad.
0: No sé, yo creo que es una dispersión. Porque la verdad es que nunca puedo hacer así una cosa concentrada. Nunca.
2: Es un rasgo de tu personalidad. Necesitas diagnóstico antes de decir porque se confunde.
1: Bueno, ¿qué tema vos querías? Pues yo tengo una agenda, pero te escucho lo que vos querías hacer.
0: Yo dije algo.
1: Vos dijiste que querías hablar de Francia y yo quería hablar de Villate.
0: Ah, una cosita nomás de Francia. Bueno. Gracias. Nos están pontificando los señores franceses sobre moral y buenas costumbres. Y Viene mucho a cuento, amigas, amigos, porque yo creo que hay personas o países o sociedades o comunidades que antes de pontificar tienen que mirarse al espejo, antes de pontificar. Yo no digo que no pontifiquen, es un derecho de Macron y compañía pontificar lo que quieran. No estoy discutiendo su derecho, estoy diciendo, chicas, bueno, vamos a ponerte en el espejo a ver qué sale, ¿verdad? Y voy a hacer una pequeña... Señoras, señores, Francia tiene hasta hoy el imperio colonial más repulsivo del mundo. Ha dirigido y dirige hasta hoy, 10 de julio de 2026, una zona de explotación económica en África que no tiene ningún paralelo. Tanto es el nivel de explotación que hubo tres países que el año antepasado, y acá en esta mesa lo habíamos comentado, que los echaron literalmente a balazos, estimado amigo. Malí, ¿cómo que se llama el otro? Ouagadou es la capital, pero se llama... bueno, ya me va a venir. Los echaron a patada, fuera. Y Francia mandó matar, mandó asesinar a los líderes que estaban empezando la contestación hace cuestión de 4 años, estimado amigo. En Malí, los franceses se apoderaron del uranio, que le pagaban a precio miserable a ese país africano para llevarlo gratis a sus centrales nucleares. Esa es la razón de la revolución de Malí, que fue el año antepasado, ¿eh? O sea, no estoy hablando de una cosa, no estoy hablando de 1890, no, estoy hablando de 2024. Entre paréntesis, hay un famoso intercambio entre este Baulaque de Macron y Giorgia Meloni. Y Giorgia Meloni le dice, che, espera un momento, déjate vos hablar de moral y buena costumbre si ustedes están explotando África hasta ahora. ¿Entendés? Entonces, los franceses, estimadas amigas y amigos, son unos imperialistas puercos. Y el hecho de que tengan un lado de la cultura francesa, que es el lado de la libertad, no modifica el otro lado. Y aquí sí me voy un poco para atrás, Sara, porque quiero recordar. Francia tiene un lado de la libertad, sí señor. Tiene Voltaire, la inspiración, D'Alembert, Diderot, tiene la revolución, el partido girondino, tiene todo eso.
1: Claro. ¿Verdad? Por eso hablamos tanto del 14
0: sí,
1: de julio.
0: Sí, el 14 de julio. Pero tiene también Luis XIV, L'État c'est moi. Francia tiene Charles Murras. Yo le estaba diciendo ayer a Ezequiel Santagada, cuidado con Francia. Francia, no, las luces, ¿qué luces? Si Charles Murras, estimado amigo, es uno de los padres del fascismo europeo. Charles Murat es uno de, con Mussolini y con Hitler, es uno de los padres del fascismo europeo. Y Charles Murat, estimado amigo, no está muerto en Francia, vive. ¿Entendés? Su diario, que se llamaba La Croix, La Cruz, existe todavía. Entonces, ¿de qué es lo que me hablan estos franceses, boludo? No, mucho cuidado. Segregación racial, acá en Paraguay nunca hubo, en Francia sí. Acá en Paraguay nunca jamás hubo segregación racial, nunca, ni un minuto. ¿Saben por qué? También lo recordé la vez pasada en la tele. Porque el dictador José Gaspar Rodríguez de Francia, estimado amigo, tenía un problema personal. Y es que él se había enamorado de una chica de la clase patricia española, que no me acuerdo ahora el nombre. Y esa chica le dijo, yo contigo no me junto porque vos sos moreno. Francia se quedó tan resentido, esto es historia, ¿eh? No es, Francia se quedó tan resentido que cuando estableció la, cuando consolidó la dictadura, uno de sus primeros decretos es, ustedes españoles de mierda, ¿se quieren casar? No hay ningún problema. Ustedes no se van a casar entre ustedes, prohibido, con paraguayos. Si se quieren casar, y si no, jódanse, váyanse de acá. A partir de lo cual, estimado amigo, en nuestro país se terminó la segregación racial, que sigue existiendo en Bolivia, en Perú, sigue existiendo. Vos te vas a Miraflores y ahí no entran los cholos. Así les dicen.
2: Cierto.
1: Así mismo.
0: Entonces, pero eso no existió nunca en Paraguay.
2: Pero consulta nomás ahí. Nosotros, es cierto, cuando vos decís no existió, como sistema de segregación Paraguay nunca tuvo, así cuando hacemos un comparativo, por ejemplo, con Sudáfrica, ¿verdad? Que sí tenía un régimen.
0: No, andate a Perú, a Bolivia.
2: Te digo nomás que así una normativa de segregación nunca. Paraguay nunca implementó.
1: Nunca, nunca.
0: Jamás.
1: Jamás.
0: Al contrario, los decretos que hay son de... ¿cómo
1: integración.
0: Se dice? Integración obligatoria, que son los decretos del dictador Francia. Y termino el cuentito con lo siguiente. Entonces, cuando uno ve lo que los franceses hicieron en Congo, no el Congo belga, el Congo belga es otra historia de crueldad que es separada. En Congo, el Congo que ahora se llama Congo Brazzaville, o lo que hicieron en Polinesia, estimado amigo, y eso sí yo conozco personalmente. Espera un momento, ustedes me van a venir a hablar a mí de moral. A Paraguay, ustedes, que son la peor escoria de la humanidad. Pero por favor, ustedes tienen que limpiarse la boca cuando hablan de Paraguay. Señor embajador de Francia, a vos te estoy hablando. Limpiate la boca, boludo, con alcohol y agua oxigenada. Cuando hablas de Paraguay. Y termino con esto porque, y voy a decir esto con veneno, va con veneno. No es como Luis Valero que va con onda, no, va con veneno. Acá, señores franceses, ni siquiera hubo nunca discriminación por orientación sexual. Por eso es tan llamativo el episodio de los 108. Por eso.
1: Que fue algo puntual.
0: Exacto.
1: Que no es que durante toda la historia se...
0: ¿Entendés? No. Entonces, por Dios, dejen de mentir, carajo, sobre lo que es el Paraguay. Ustedes son una mierda. Ustedes son la mierda. Ustedes son la mierda, no nosotros. Y resulta que esa mierda es la que nos viene a poner. Por eso es lo que yo me calenté tanto, Sara, con Derli Hanga, por decirlo que no tiene nada que ver.
1: Sí, pobre.
0: Porque, espera un poco.
1: Entendí tu exulto. Y nada más para agregar lo que pasa con Camerún, Argelia y el control político que todavía Francia pretende ejercer sobre...
0: No es que pretende, tiene.
1: Tiene, bueno, y además, si es que vamos a hablar de que no nos vamos muy lejos, el genocidio hace 30 años en Ruanda fue por culpa del gobierno francés, así nomás. O sea, no estamos hablando de hace 30 años nada más.
0: Sí, esto, así nomás.
1: Entonces, ellos vienen y hablan de que acá, por ejemplo, la guerra de la Triple Alianza fue un intento de limpieza étnica. Perdón, perdimos al 50% de la población paraguaya y al 80% de la población masculina. Pero
0: esa es una bruta, o sea, la que dijo.
1: Es que son ignorantes.
0: Encima ignorantes.
1: Ignorantes de la cultura y de nuestra historia. Otro diciendo que quemamos la figura de Mbappé. Perdón, era Judasca. Y si ustedes no entienden el San Juan que hacemos acá... Y vos decías, Enrique, acá no hay problemas de racismo o de discriminación. Nosotros estamos habituados a este tipo de lenguaje. Por eso. Porque no hay. No hay. Entonces, sí, hay una carga ahora que se está dando porque por la investidura celeste y demás y todo el debate que se generó, ¿verdad? Pero sencillamente... Hay cosas de las que no se nos pueden apuntar porque no es un problema nuestro.
2: Quiero agregar dos cosas.
0: Una cosita más, Javi. No te voy a interrumpir. Es para los nombres de los países que dije que no me acordaba. Ahora ya tengo acá. Malí, Níger y Burkina Faso. Son los tres países que hicieron la revolución ahora en 2024 y lo sacaron a los franceses a tongos. ¿Entendés?
2: Y agregar, en América todavía hay islas, países que están bajo dominio de las monarquías existentes. En Europa,
0: No, y de Francia.
2: Y de Francia mismo. O sea, Francia, Noruega, todos esos son países que todavía tienen dominio en las islas del Caribe.
0: Francia es el principal país con dominio en islas del Caribe.
2: Te cuento nomás
0: que... Sí, ya sé. Martinica, que Guadalupe.
2: En Aruba siguen celebrando el Día del Rey.
0: Claro, porque es Holanda, pues.
2: Bueno, no, te estoy nomás diciendo que si vas a analizar, ¿es o no un sometimiento finalmente?
0: Es que son colonias.
2: Colonias que están en territorio
0: American.
2: Bueno, y el otro punto, la Comisión Verdad y Justicia, 9 tomos tiene el... ¿O cuántos tomos?
0: No, ni idea.
2: Bueno,
0: no.
2: Ahí tengo un desfase mental. Pero tiene documentos, busqué, hay una documentación sobre el genocidio del pueblo Ashe, que los integrantes de esa comunidad eran cazados, capturados y trasladados a la colonia nacional Guayaquil bajo un suboficial militar. 60 al 70% de aquella población Ashe había sido muerta en cacerías humanas.
0: ¿Dónde están los documentos?
2: En la documentación de la Comisión Verdad y Justicia, que está en el Poder Judicial, toda esa recopilación. Ellos basaron este informe, como todos sabemos, en entrevistas y en documentaciones. Y parte de esa comunidad, cuando hablamos de niños y niñas, dice el resumen de la Comisión Verdad y Justicia, habían sido sacados de sus familias y vendidos, en otros casos regalados a familias, para someterles al trabajo doméstico forzado.
0: No le creo ninguna palabra a esa documentación, mi querido Javi.
2: Bueno, yo solo te estoy contando.
0: Yo sé que estás contando. Yo lo que digo es, esa documentación, estimado mío, no resiste el menor análisis. Pero no porque yo digo. Lo que pasa es que acá se construyó, y hay autores ya definidos, que usted ya me ha escuchado muchas veces, pero vamos a ir, porque yo creo que hay que contestar el relato. Yo siempre creo que el relato tiene que ser contestado. Esa documentación que está mencionando Javi, que sí efectivamente existe en
2: el Poder Judicial.
0: En el Poder Judicial.
2: Bajo, o sea, la Corte está.
0: O sea, el capítulo de esa...
2: Está en el museo.
0: Sí. Esa no tiene ningún documento fáctico probatorio.
2: ¿Por qué decís?
0: Porque una entrevista no es un documento fáctico probatorio. Por eso digo.
1: ¿Y cuáles son los...? En esa época, entrevistas, testimonios, no. Así
0: para que se vea la diferencia.
1: O sea, ¿cómo se construye la historia?
0: Sí, con mucho gusto voy a contestar la diferencia. Hay una Comisión de Verdad y Justicia, que es la señora, que es la Comisión de Verdad y Justicia encabezada por Ernesto Sábato en la República Argentina, que es la primera y la modelo. Ahora, ¿qué hizo Ernesto Sábato, estimado mío? Justamente para evitar esto. Ernesto Sábato, que era el presidente de la comisión, no su único miembro, dijo: nosotros vamos a trabajar con documentos. Documentos. Por eso el número de la Comisión de Verdad y Justicia Argentina no es 30.000, es 6.700, no sé qué. Porque Sábato hizo una cuestión de rigor técnico y científico de que la cosa que se diga sea documentada.
2: Entonces, vos sabés que la Comisión de Verdad y Justicia no solamente tiene declaraciones de víctimas, de testigos, sino también diagnóstico, Enrique, porque las secuelas documentadas desde el punto de vista del diagnóstico también forma parte de la documentación.
0: ¿Y dónde están los documentos? Dame el número.
2: ¿En qué tomo y está y demás?
0: No, yo no estoy diciendo eso, Javi. Acá, primero, ¿usted sabe lo que significa genocidio?
2: Primero yo te voy a asumir esto públicamente, porque habrá de haber pocas, pero habrá de haber quienes se leyeron toda la investigación de la Convención en Verdad y Justicia.
0: Yo ni ahí.
2: Yo no me declaro fuera de ese radar. Están todos los tomos, Enrique. Espérate, voy a buscar cuántos tomos conforman. Y eso se hizo bajo ley del Congreso, ley paraguaya se conformó.
0: Yo no estoy negando nada de eso, mi querido Javi. Estoy diciendo que en ese capítulo que vos acabas de mencionar, que es un capítulo muy específico, ¿verdad?
2: Es, y así nomás lo a veces uno puede...
0: Y no,
2: uno puede,
0: porque acá...
2: La libertad para criticar, estoy totalmente de acuerdo, pero está documentado.
0: No está documentado. Eso es lo que yo estoy...
2: ¿Cómo sabes si no leíste?
0: Porque te estoy contando... No, espera. Vamos a la cronología de esta conversación. ¿Qué documento hay? Te pregunté yo. Y vos me contestaste. Entrevistas.
2: No, yo te dije que la Comisión Verdad y Justicia basó su... toda su investigación en eso que te describí. Esa es su base de documentación.
0: Y es, yo lo que te digo es que esa no es una base científica para decir que hubo un genocidio. ¿Ustedes saben lo que es genocidio? Genocidio es una cosa muy grosa, estimado amigo. Genocidio es el propósito político de un Estado de eliminar físicamente a una comunidad que puede constituir otro estado. Eso, y solo eso,
2: es genocidio. En su definición, entonces, lo que no estás de acuerdo.
0: No solo...
2: Porque
0: no.
2: Si desapareció el 60% de esa comunidad, ¿qué es?
0: No, espera.
2: Y si lo extraes de su territorio y le llevas a otro para que ejerzas dominio sobre eso, ¿qué es?
0: No, espera. Vamos por parte. Uno, la definición de genocidio en consecuencia, a mi modo de ver, no cuadra. Segunda cuestión, ¿por qué no cuadra? Y porque esa es la cosa que estamos discutiendo, mi querido Javi. La República del Paraguay estableció como política el genocidio en algún momento de su historia, y la respuesta es no. ¿Y por qué quieren hacer aparecer que sí? Porque es un negociado. Se trata de cobrar reparaciones. Por eso la pregunta es, ¿dónde está la documentación? A ver, ¿qué documento del gobierno paraguayo? Voy a irte al ejemplo más famoso de todos. Alemania sobre el pueblo judío. Eso sí es un genocidio. Y eso sí está documentado. Y eso sí tiene una política pública establecida. ¿Hay eso en Paraguay? No. Y en consecuencia, los que dicen que acá hubo un genocidio están mintiendo.
1: Yo le quiero enseñar a esta señorita que sí hubo un genocidio en Paraguay, pero fue contra Paraguay. Y ese genocidio estuvo encabezado en la estrategia por un francés, por Conde Deu.
0: Exactamente, Gastón de Orleans.
1: Cuando se había casado con la hija de Pedro, para
0: la princesa Isabel.
1: Con la princesa Isabel.
0: Heredera del trono,
1: y mediante ese casamiento se financió lo que fue la guerra contra Paraguay, donde en la peor batalla de todas, a Costañú, mataron a niños, quemaron vivo. Quemaron un hospital donde moría viva la gente.
0: Metieron a la gente
1: adentro. Pequeños sobrevivientes. Entonces, si hubo un genocidio para esta señorita, le vamos a explicar que el verdadero genocidio vino de este militar francés, Conde Deu, que en realidad, casándose con la hija, con la princesa Isabel, tenía una pareja, porque él era homosexual, no era heterosexual. Se casó por interés, pero cuando murió su pareja en la batalla de Piribuy, el hombre se volvió loco. Y ahí fue que él actuó sin raciocinio y comenzó a matar absolutamente todo en nuestro país, a nuestros compatriotas.
0: Siendo, o sea, francés.
1: Ahí está. Bueno. El militar francés que vino a tener la iniciativa de matar a los paraguayos. Esa es la verdadera historia para esta ignorante.
0: Un militar francés al que le gustaban los arrieros, al decirle a un senador conocido de nuestro país.
1: Esa es la verdadera historia.
0: Arriero Porte.
1: Esa es la verdadera historia. Ese fue el verdadero genocidio.
0: ¿Entendés? O sea, por Dios.
2: Tomo 3, páginas 181 del informe final.
0: Sí.
2: Cosa que está en internet, están los 8 tomos de la Comisión Verdad y Justicia.
0: Yo lo que pregunto, sigo preguntando.
2: Y ahora estoy justamente...
0: Si hay algún documento del gobierno paraguayo que diga vamos a matar a todos los... ¿Qué tribu es? ¿Los H? Bueno. ¿O no es una tribu?
2: No, yo no dije nada, Enrique.
0: No, en serio te pregunto, mi querido Javi.
2: Pueblos, esos son los... Sí, también son pueblos ayer, son...
0: Y sí, bueno, entonces tribu, yo lo que, comunidad, lo que...
2: Como vos quieras calificarlo...
0: No, no, pero una tribu, de verdad, la tribu, los ayer, los comanches, los apaches, una tribu.
1: Bueno, le agradezco a alguien a quien aprecio mucho, a Claudio, nuestro historiador de la primera mañana, ya le bautizo así. En Piribuy fue la quema del hospital.
0: Sí.
1: Lo de la homosexualidad, el conde de... Es una teoría de Oleari, pero no pasa más allá de eso, dice, ¿verdad? Bueno... quedamos en la teoría igual, pero de que, o sea, está bien, no vamos a ir a ese punto,
0: no, pues
1: porque acá hay un hecho.
0: No, pero ¿sabes
1: lo
0: que
1: pasa? El
0: hecho
1: concreto es la matanza.
0: ¿Sabes lo que pasa, Sara?
1: Y así terminó nuestro país.
0: Yo tengo dos cosas que quiero señalar sobre lo que nos está aportando el oyente, y muchísimas gracias.
1: Ya es nuestro historiador en la
0: primera.
1: Nuestro
0: historiador oficial.
1: Después te paso el contacto.
0: Dale. Que son las siguientes. Primero, yo también tengo objeciones sobre el trabajo de Oleari, porque Oleari, que era un enorme intelectual, o sea, tenía una erudición. Oleari era un erudito que sabía, pero boludo, hasta el día en que nació Adán, sabía todo. Pero él no trabajó para la historia, trabajó para la propaganda. Lo cual yo no estoy desmeritando, porque Oleari es uno de los tipos por los cuales se reconstituye la dignidad nacional paraguaya. A él no le gustaba mucho el tema de las libertades, pero ese es otro tema, ¿verdad? Pero de que es un contribuyente, es un contribuyente. Por tanto, hecha esta reserva de que efectivamente Oleari era básicamente un gran propagandista, ¿verdad? Y qué grande que fue. Los datos de Oleari generalmente son correctos. No estoy diciendo que lo sea. Digo que en general los datos que él usó para hacer su trabajo propagandístico no eran inventados, ¿verdad? Era justo lo que estábamos hablando con Javi hace un rato sobre los hechos, ¿verdad? Entonces, de que al amigo Gastón de Orleán le gustaba el pepino, y no pasa nada, chico, o sea, y convengamos que a ver, ¿por qué es verosímil? Porque los hechos tienen que tener verosimilitud también, ¿verdad? Pero ¿por qué es verosímil? Porque la destrucción del hospital de Piribebuy, estimado amigo, es un acto que no tiene ninguna base racional.
1: Y no.
0: Cero. No era una necesidad militar, no era una necesidad policial, no era una necesidad estratégica, nada. Fue un acto de pura y simple crueldad.
1: Claro. Pero, bueno, no solamente en ese punto de la guerra. O sea, hubo un ensañamiento. Nunca entendí ese ensañamiento que se dio en varios episodios de la guerra, la Triple Alianza, hasta la muerte de Mariscal López, no, sí, ¿verdad? Mismo. Porque él ya estaba herido, pero se fueron a matarlo. Le sacaron los dientes, le cortaron los dedos, o sea... Hicieron un trofeo de su cuerpo. O sea, por eso te digo, el ensañamiento... En la guerra, la Triple Alianza, en varios episodios de las batallas, es algo que realmente no tiene sentido. No, nunca entendí por qué de esa manera, ¿verdad? Es tan fuerte. No quiero centrarme en ese punto. ¿Sabes en qué? Es tan fuerte la raza paraguaya que genera eso.
0: Yo te decía algo. Y esto te lo digo con mucho orgullo paraguayo. Nosotros somos una sociedad que se hizo sobre la adversidad. Cuando vos mirás la historia de nuestro país, nosotros éramos el último rincón de mierda del Imperio Español. Nadie quería venir acá porque éramos, en lo que se conoce como derecho feudal, una marca, es decir, la frontera. Nosotros éramos la frontera del Imperio Español con el Imperio Portugués, y encima paupérrimo. Entonces nadie quería venir acá. La gente que vino para resistir. O sea, vino porque ya no había otra, ¿entendés? Entonces vino para resistir. Y esa es la... ¿Cómo que
1: la base.
0: La base. Y Y bueno, y a partir de ahí, ¿verdad? Y que hicimos muchas pelotudeces sobre esa cosa. Sí, claro que sí. Tal vez la pelotudez más grande es Solano López. Justamente. Pero ese es el punto, ¿entendés? Y entonces, cuando nos ven a nosotros... Mira, y lo estoy diciendo con mucho orgullo, pero no con pedantería, con orgullo. Cuando nos ven a nosotros, un país que... Por supuesto que hay diferencia entre nosotros y tremenda. Y por supuesto que hay... puteadas entre nosotros y tremendas, y claro que hay, pero como sociedad, como comunidad, nosotros somos tal vez el país más cohesionado de América. Pues yo no quiero que me crean a mí, estimado mío, es cuestión de hacer las comparativas. Cohesionado, tenemos un sentido de identidad nacional que no hay en otros países.
1: Yo escribí el fin de semana: Paraguay ganó el mundial. Y me gustaría que lo lean, porque yo hablo de esto, de la identidad que tenemos.
0: Exacto.
1: De la fortaleza del paraguayo que emigra y es el primero que está ahí firme en su trabajo. O sea, de cómo nos valoran acerca de nuestra hospitalidad. Yo creo que internamente todavía hay cosas que en nuestra convivencia tenemos que aprender a valorar más eso, que afuera se ve tanto. Y que le ganamos a Alemania y nos convertimos en los ídolos mundiales, los candidatos por cariño nos convertimos, ¿verdad? Y bueno, y después vino esto, ¿verdad? Pero sí, y esto para cerrar nada más, y porque no quiero dejar pasar lo que te decía Villate ayer. ¿Por qué el Ministerio de Relaciones Exteriores hizo un comunicado? Primero, me hubiese encantado que lo analicen bien, y si había necesidad, que para mí no, para mí fue un error hacer ese comunicado, de hacer uno, hubiesen puesto también el mal ejemplo que es Mbappé. Porque ¿qué es lo que pasa hoy con los niños que están creciendo, que tuvieron su primer mundial de 16 años, después de 16 años y demás? Le están viendo a un mal deportista. A un deportista con una actitud totalmente antideportiva, a propósito. Es un mal ejemplo. Mbappé es un mal ejemplo. Fue mal educado con Celeste, además. O sea, primero en ese sentido. Cuando el ministro te dijo... Nosotros hicimos este comunicado porque la imagen país se ve dañada. Perdón, la imagen país le corresponde a este gobierno construir con las decisiones y acciones que se toman. Cuando nosotros tenemos empresas extranjeras que no encuentran la seguridad jurídica acá porque te hacen firmar un contrato y a los meses te sacan esas regulaciones o te dicen, te cambian el juego, esa es la imagen país. La imagen país es acá la falta de seguridad jurídica que se da con los casos de impunidad que tenemos, y hay varios muy notorios. Tenemos a un tipo que mató a 4 personas y está en su casa. O tenemos a un ex gobernador que pagaba sus apuestas de caballo con los cheques de Fonacide y está en su casa. Ñoño Núñez, Eugenio Sanabria Bierzi. Esa es la imagen país. La falta de seguridad jurídica. Esa es la imagen país. No una de senadora que hace comentarios desubicados, que se vea ella. Él mismo reconocía ayer que es una cuestión civil privada. Él mismo reconocía en medio de todo eso. Entonces, ministro Villate, permítame decirle, la imagen país se construye de esa manera, no con la barrabasada que diga una senadora. Y el Estado debe trabajar en la imagen país en estas cosas, no en salir a favor de un deportista mal educado y atrevido.
0: Y racista. Hay
2: una cuestión. Él dijo que ese comunicado fue para el pueblo paraguayo, no para Francia. Una cosa así dijo, ¿no?
1: No. Dijo que fue para el mundo porque afecta la imagen país.
0: Pero yo, ahí es donde siento, Javi. Y
2: por eso quería tener claridad sobre el.
0: No, yo creo que hay que. Yo me mantengo en la crítica que le hice al comunicado de ayer, se lo dije a Gustavo. Obviamente no ya tan caliente como cuando Derli, ¿verdad? Pero quiero...
2: Ese es el OP Derli de la otra vez.
0: Porque yo creo que hay gente que y entiendo eso, que me parece que degrada un poquito la conceptualización que es necesaria acá, ¿verdad? Estoy hablando, obviamente, de los globalistas. ¿Y por qué yo cuestiono el comunicado, Sara? Porque el comunicado, voy a repetir un poco lo que dije anoche, pero creo que ahora estoy más, como que más. El comunicado tiene 3 párrafos. el primer párrafo, una suerte de exposición de posición. El segundo párrafo es una referencia, digamos, concreta. Y el tercer párrafo,

0: que hubiera hecho es decir: el señor Kylian Mbappé tiene en esta república democrática, estado de derecho con división de poderes, todos los recaudos jurídicos para lograr reparación si se siente agraviado, porque en la República del Paraguay se defiende la libertad de expresión. Pero el comunicado no dice eso. El comunicado, en su tercer párrafo, adopta el discurso de la Unión Europea. Pues yo no estoy diciendo esto porque estoy caliente.
1: El texto dice.
0: Estoy diciendo, Javi, porque cuando vos lees el discurso de Ursula von der Leyen o de Gianni Infantino sobre el tema, y entre paréntesis, Gianni Infantino ayer hizo un comunicado, te das cuenta de que es uno y el mismo lenguaje. Ahora, y Sara hizo esta pregunta el martes o el día que estalló este escándalo, acá en esta mesa, y ya discutimos esto, pero lo voy a traer a colación de vuelta. Señor, señora, acá tengo anotada en mi resumen la definición del diccionario de lo que es racismo y de lo que es xenofobia. Y me encantaría, amigas y amigos, poder compartir con ustedes esto para entender el punto. Xenofobia. Fobia a los extranjeros. O a los extranjeros. Fobia. Aversión exagerada a alguien o a algo. Sinónimo: aversión, asco, repulsión. En psiquiatría, temor angustioso e incontrolable ante ciertos actos, ideas, objetos o situaciones que se sabe absurdo y que se aproxima a la obsesión. Xenofobia. Racismo. Creencia que sostiene la superioridad de un grupo étnico sobre los demás, lo que conduce a la discriminación o a la persecución social. Sinónimo: segregación, segregacionismo, discriminación. Ideología o doctrina política basada en el racismo, discriminación basada en el racismo, actos o episodios de racismo. Ese es el diccionario. Cero. Ahora, atendé bien. Cero expresión de Celeste Amarilla en su Twitter originario se subsume a estas definiciones del diccionario. Ni una. No hay ni una. Celeste Amarilla en ningún momento generó fobia a los extranjeros, ni aversión expresada a algo. Tampoco sostuvo la superioridad de ningún grupo étnico sobre los demás, ni propuso segregación. Nunca, en ninguna coma de ese comunicado, de ese tweet, Celeste Amarilla no incurrió ni en xenofobia ni en racismo. Insulto, sí. Mal gusto, tal vez, tal vez. Pero definiciones, de ninguna manera. Entonces, cuando el comunicado del gobierno paraguayo sostiene falsamente que lo que dijo Celeste Amarilla es xenofobia y racismo, lo que está haciendo es adoptar la neolengua de la Unión Europea y del globalismo para justificar, ¿qué cosa? La censura. Por eso yo creo que ese comunicado es inaceptable. Y lo creo todavía. Ayer le dije a Gustavo Villate en el Sassi, muy tranquilo: este es un comunicado inaceptable. ¿Por qué? Porque le sitúa a Paraguay del lado de los totalitarios, no del lado de los demócratas. El lado de los demócratas tenía que ser la reivindicación de la libertad de expresión. Y la defensa del hecho, estimado amigo, de que en el tuit de Celeste Amarilla no hay ni una letra, ni xenófoba, ni racista, ni una. Cero. Quiero que les desafío a Johanna Ortega, a Esperanza Martínez. Les desafío a Jorge Rolón Luna. No sé quién más escribió sobre este tema. Les desafío a que me digan qué coma del tuit original de Celeste Amarilla se subsume a la definición del diccionario de la Real Academia. Por favor, díganme.
2: Pausa.
0: Eso nomás.

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1: 7:35.
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3: Se lee hoy en Economía de ABC. El Ministerio de Industria y Comercio presentó el validador PY, una plataforma que ayudará a comprobar la autenticidad de las firmas y certificados electrónicos emitidos en Paraguay y a países del Mercosur. En el acto también fue lanzada una nueva versión del REPSE, que busca agilizar trámites y fortalecer la formalización. Además, el MIC aprovechó la ocasión para destacar cómo el registro de prestadores y servicios se convirtió en una herramienta esencial para la formalidad.
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0: noches, papá.
1: Es pellejón de...
0: Sí.
2: Por favor, te ruego, te suplico, te imploro, no pongas Shakira. Por favor.
1: Esa no es Shakira.
2: Gracias. No, esa... Pero por favor, por favor, por favor.
1: Luis.
0: Encima la estúpida estaba ayer en el partido.
2: Puedo escuchar. Estúpida.
0: Una estúpida.
2: ¿Por qué estúpida? No, tampoco así. Es buena artista, pero en esta.
0: No, se fue ahí a hinchar por.
1: ¿Por quién?
0: Y por el camerunés ese. Se fue a hinchar por el camerunés.
2: Basta, Enrique.
0: Bueno.
2: Hey, hola, Johnny.
1: Él es francés.
2: Basta.
1: Él es francés.
2: Basta, chicos.
1: Nació en París.
2: Chicos, cálmense. Hola, Johnny. ¿Cómo estás?
3: Buen día, saludos.
0: C'est le petit menil du Cameroun.
2: Bueno, ya está.
0: Por favor.
1: No, él nació en París.
0: Ariel Julián Marecos desde New Jersey. ¿Cómo te va?
4: Hola, Enrique. Buen día. Saludo para Sara, Javier, a Johnny. ¿Todo bien, Enrique?
0: Bueno, yo voy a empezar tirándoles a Johnny y a vos lo que ya esta mañana hablamos con Sara y Javier. Luis de la Fuente se tomó un momento, dice ABC de hoy, para elogiar la filosofía del técnico Gustavo Alfaro en la antesala del choque ante Bélgica. Es un material súper interesante que está hoy en ABC. ¿Por qué digo esto? Y porque yo creo que efectivamente la propuesta que planteó Alfaro en el Mundial fue correctísima. Y ahora el director técnico de España dice algo parecido. Así que empiezo contigo, Ariel Julián, que estás allá y tenemos un pequeño... ¿Cómo se dice, Javi?
3: Delay.
0: Un delay. Y después con Johnny. ¿Qué opinan?
4: Delay. Sí, sí, es una distinción para Gustavo Alfaro, un técnico que ya ganó la Eurocopa con España, que es candidata a ganar el Mundial, pero yo no sentí tanto que pasase por la cuestión del funcionamiento colectivo o estilo de juego. Lo que yo leí tiene que ver la valoración que hace de la Fuente sobre la filosofía de Alfaro, sobre justamente de otorgarle mucho valor a la cuestión del liderazgo o del líder en un equipo.
0: Y yo creo que cuando habla de filosofía, el señor de la Fuente lo que está es planteando un conjunto de cosas. Honestamente, en el material publicado, por lo menos, yo no escuché la entrevista, sino que leí lo publicado, así que tengo esa limitación. En el material publicado no hay ningún elemento que nos permita hacer una disgregación que se diga, no, él habló de los líderes y no del planteo. Lo que el comunicado dice es, la filosofía de este tipo a mí me parece correcta. Y yo ahí saco la conclusión, porque, bueno, obviamente me conviene, bueno, estamos de acuerdo, porque la filosofía fue la correcta según yo, ¿verdad?
4: Sí, sí, los valores en liderazgo destacó hablando de que lo colectivo, el equipo tiene que primar por encima de la cuestión individual. Eso es lo que yo leí y también vi de sus declaraciones. No sé, Johnny, vos qué viste o escuchaste.
3: Sí, habla de liderazgo, dice... A la gente buena, Gustavo Alfaro un día habló que hoy lo que está en boga y tiene que funcionar es el liderazgo en valores. Y creo que eso tiene una potencia mucho más que cualquier otro comportamiento. Y hay muchos tipos de liderazgo, pero este funcionarán otros. Por eso digo, este modelo funciona y nosotros tratamos de unir, crecer todo sobre el grupo.
0: Espera.
3: Literalmente.
0: Hago mi insert ahí, perdón. Pero claro, pero que, o sea, que, a ver. Gustavo Alfaro llega a nuestro país cuando nosotros estamos a punto de eliminarnos y tenemos un partido nada menos que con Uruguay en Uruguay. ¿Correcto?
3: Sí.
0: Muy bien. Y obviamente Gustavo Alfaro lo primero que hace es sacudir el cerebro de los perros, ¿verdad? Nada que discutir. Pero después, esa sacudida del cerebro de los perros se traduce en un dispositivo de juego. Y ese dispositivo de juego, que por supuesto se construye sobre el liderazgo de valores del equipo, ¿qué pasa? Funciona. Ese no es mi punto. Yo no tengo otro punto. Ese es todo mi punto. Entonces,
3: o sea que le está diciendo Enrique que lo mental fue muy importante para el equipo de Alfaro.
0: Perdón, es mi prédica subversiva que pretende la división de la familia paraguaya desde el día cero. Yo acá en esta mesa, desde que llegó Alfaro, dije, porque ya, Ariel Julián, vos sos testigo, porque contigo discutimos. Yo te decía y te dije, todo el periodo del idiota de Berizzo y del cretino de Barros Esqueloto, te dije, no son los jugadores. Nuestros jugadores son a nivel mundial. ¿Sí o no? Confesá, ¿sí o no?
4: Es cierto, es cierto. No, es cierto, tengo que reconocer. Tengo que reconocer que vos siempre decías que no pasaba por el plantel de jugadores, sino que por un entrenador más capaz. Y bueno, ¿qué voy a decirte, Enrique? Hay una realidad que con el mismo grupo con el cual otros entrenadores han fracasado, vino Alfaro y ha cambiado totalmente el panorama.
0: Así, eso nomás es. Y entonces, ahora, viene la segunda parte acá, que creo que es lo que tenemos que sacar en términos de construcción de un proceso, ¿verdad? Y por lo cual yo quiero que Alfaro continúe. Espero de... ¡Ay, Alá, nuestro Señor, no sé a quién, a todos los dioses del Olimpo! Es que Alfaro es un tipo que tiene tanta personalidad que no se rinde al canto de sirena. ¿A qué me refiero? Al partido de ayer de Marruecos y al partido de antes de Suecia contra Francia. ¿Qué estoy diciendo? Estos dos equipos, Marruecos, que es un gran equipo, y Suecia, que es una especie de mierda que anda por ahí, se rindieron filosóficamente, anímicamente, estaban rendidos antes de empezar. Y Alfaro no. Esa es la diferencia. Y eso es lo que yo digo que hay que sostener. A como dé lugar. ¿Por qué perdió ayer Marruecos? Porque si vos te fijas, perdón, esta es mi interpretación, puedo estar equivocado. Marruecos empieza bien agrupado y después se come el chip de estos idiotas. Se compra la pastilla y traga así sin agua. Abran el juego. ¿Y qué le diste al abrir el puto juego? Los espacios.
2: Diste tus líneas y te pasaron.
0: Claro, le diste los espacios a ese, al Mbappé y al otro, al idiota ese del segundo gol, que no me acuerdo el nombre. Le diste los espacios, boludo. Entonces, espera un momento. Y los suecos se comieron tres. Ese es mi punto.
3: Pero pasa, Enrique, nosotros, ¿cuál fue el objetivo de Paraguay en este partido? ¿Llegar a los penales?
0: ¿O contragolpe?
3: Para mí es directamente los penales.
0: No, yo más te diría el contragolpe, pero no descarto lo tuyo.
3: Sin embargo, Marruecos tenía otro libreto. Bueno, vamos a aguantar y después vamos a proponer.
0: ¿Y qué le pasó al libreto de Marruecos?
3: Y lamentablemente le salió mal.
0: Ah, no, es que le salió mal. Era indiscutible que le iba a salir mal.
3: Le salió mal porque definitivamente no tiene los futbolistas, porque vos si vas a liberar, tenés que tener gente
0: que pueda jugar ese juego, ¿verdad?
3: Exacto.
0: Ah,
3: que pueda estar cuidando el medio, la defensa.
0: Entonces el amigo Gustavo Alfaro tiene razón, porque nosotros tenemos que hacer bien lo que hacemos bien. ¿Y qué hacemos bien? La muralla. La muralla hacemos bien. Y después el contragolpe.
3: Y lamentablemente seguiremos
4: festejando. Enrique.
3: Eliminaciones.
0: Te escucho. Milagrosas. Ariel Julián.
4: No, yo creo, lo último lo que dice Johnny, ahora habrá tiempo y yo creo que va a seguir Alfaro. No tenemos la presión de clasificación y hay que trabajar para también mejorar un poco nuestro fútbol. Pero si nos situamos en nuestra realidad de esta Copa del Mundo, en el momento en que jugamos contra Francia, la gente que nos sigue, en mi caso yo siempre dije acá, 95-99% de nuestra chance es llegar a los penales. Esa es una realidad. Demasiada diferencia hay de jerarquía de jugadores. Vos repasás los nombres de Francia y la mayoría juegan en PSG, Bayern Múnich, Arsenal, Aston Villa, Milan, Venían de marcar 3 goles por partido. Francia hasta aquí casi ya llegó a 15 goles. Lo tiene a uno de los goleadores de la Copa del Mundo, que es en Mbappé, que con Messi lideran justamente con 8 goles la tabla de goleadores. No había otra manera de jugar. Y yo creo que de alguna manera no hay derrota digna, como vos solés decir, Enrique, pero de alguna manera valoriza un poco más lo que hemos hecho, porque ayer realmente Francia le hizo precio a Marruecos. Ya a los 5 o 6 minutos le creó 2 situaciones de gol, después el penal errado por Mbappé, y fácilmente el partido pudo haber terminado 3-0, cuanto menos a favor del equipo europeo.
0: El partido de ayer pudo haber terminado 10-0 a favor del equipo europeo, porque el equipo africano se compró la película. Ese nomás es mi punto. Entonces, lo que yo... Atendemos por Ariel Julián, con respecto a lo que vos acabas de decir, pero lo uso a los efectos de establecer el debate. Nosotros tenemos que mejorar. ¿Mejorar qué? Yo tengo una idea de lo que nosotros tenemos que mejorar.
3: ¿Quieres seguir sufriendo, Enrique? Disculpame la
0: pregunta. No, pero claro, esa es la pregunta. No, ¿sabes lo que yo quiero, Johnny? Yo lo que quiero es que nosotros hagamos una mejora en qué cosa, en algunos dispositivos de nuestro esquema que nos permitirían ser más eficaces. ¿A qué me refiero? Yo creo que hay que trabajar mucho más el aspecto físico, porque nuestro dispositivo, o el que hicimos en este mundial, requiere tremendo despliegue físico. Y trabajaría también yo en específicamente el despliegue físico de carrileros y delanteros. Ellos con mucho más razón que todos los otros. ¿Por qué? Porque nuestro dispositivo eficaz...
4: Nosotros, Enrique, necesitamos mejorar.
0: ¿A qué le llamás mejorar?
4: Nuestra cultura desde abajo tiene que ser, ¿no? Nuestra cultura futbolística desde abajo, desde los chicos. No podemos establecer un cambio radical de juego de la noche a la mañana.
0: No quiero yo cambio de juego.
4: Históricamente fue nuestro juego, el famoso a veces centro, cabeza y gol, aguantar, pero tenemos que hacer el cambio desde abajo. Mejorar nuestras canchas, insistir con las inferiores, mejorar la técnica de nuestros jugadores para intentar de jugar el fútbol moderno, pero tiene que ser un proceso.
0: Pero ¿quién lo que dijo gradualmente? Que es, pero Ariel Julián, querido amigo, ¿quién puta dice que el fútbol moderno es el que juegan los europeos de mierda? Pero por favor, esa es la parte que yo no estoy de acuerdo con ustedes.
2: O sea, ¿quién lo que establece cuál es el mejor método de juego?
3: No, pero pasa que ese fútbol moderno te lleva a ganar títulos.
0: No, es cierto.
3: Nosotros, mientras sigamos con nuestro 4-4-2, no vamos a ganar absolutamente nada. Vamos a seguir sufriendo. Yo, mi corazón estaba por
4: explotar. Y mira, ¿quiénes fueron los campeones del mundo? ¿Cómo jugaban los campeones del mundo? ¿Cómo jugó Alemania en 2014? ¿Cómo juega Francia de Deschamps en Rusia? ¿Cómo juega el equipo de Messi en Qatar? ¿Y quién va a ser el campeón en esta Copa del Mundo que nos sale de Francia, España y Argentina?
0: Yo coincido. Yo coincido en que esos son los candidatos, ¿verdad? No sé por qué le dejaba fuera a Bélgica, pero bueno.
3: Te repito de vuelta, mi querido Enrique. El corazón del paraguayo casi explota en esta Copa del Mundo. La forma como
2: jugamos. Pobre corazón perenema.
0: Sí. No, estamos de acuerdo. Espera, vamos. Yo no estoy discutiendo que eso que ustedes dicen es cierto en términos de quién llega y de quién está llegando desde hace 3 mundiales. Yo no estoy discutiendo eso. Lo que yo estoy discutiendo es, nosotros no llegamos porque compramos el paquete de estos payasos y le imponemos a nuestra albirroja, o le tratamos de imponer durante el verizaje y el ¿cómo se llama? El barro de escalotaje, le tratamos de imponer qué cosa tenés que jugar como Francia para que no se enoje Deschamps y para que no se enoje Charlie Hebdo. Pero váyanse a la puta. No, señor, nosotros vamos a llegar si nosotros podemos hacer esas pequeñas correcciones que yo te digo, Johnny y Ariel Julián.
4: Bueno, me parece bien, sí, se puede trabajando, Enrique. Yo creo que Alfaro, si alguien tiene el diagnóstico preciso, correcto de nuestro fútbol, es Alfaro. Ojalá que siga realmente, hay una gran tendencia que el técnico argentino siga siendo nuestro entrenador. Tenemos jugadores que podemos sumarle para tratar de potenciar a este grupo que tiene un buen promedio todavía, una buena base, aún va a permanecer y podrá jugar la Copa del Mundo del 2030. Yo ya me imagino sumarle a un Edu Delmas, por ejemplo, en la mitad de la cancha y encontrar otros valores en el camino, este rumbo a este nuevo mundo y a esta nueva Copa del Mundo que va a ser en el año en que cite. Pero tenemos que pensar, cambiar un poco también la mentalidad, mejorar un poco más, no te digo renunciar a nuestra esencia, a lo que también siempre nos dio indiscutiblemente resultado, pero sí agregarle algunas cosas de mitad de cancha para arriba.
2: Voy a decir algo. Seguimos con la estadística de que nunca en un mundial logramos ganar dos partidos.
3: Sí, sí, sí.
2: Seguimos con esa estadística.
0: Sí, yo no tengo nada.
2: Entonces, me parece tan interesante este ejercicio de analizar dónde estamos y hacia dónde queremos ir, ¿no?
0: Yo sé una cosa. Gustavo Alfaro, que te sacó de la tierra de Egipto y que te llevó a la tierra
2: Moisés,
0: prometida.
2: Nuestro Moisés.
0: Por favor.
2: Alfaro.
0: Basta.
3: Alfaro te lleva hasta el borde del río. Y si no aparece Jesús para abrir el no. mar,
0: y ahí
3: entonces me parece que nos quedamos al borde.
2: Tranquilo, Moisés,
0: no, atendé. Angá, pobrecito. Diojo es un jodido. Dios le castigó a Moisés. ¿Vos sabés que Dios no le permitió a Moisés entrar en la tierra prometida? Murió, le mató antes. Y Josué fue el que entró. Para que ustedes sepan.
2: Imagínense, en fin. Nada de Mbappé, Charlie Hebdo, terminamos Moisés, ¿no? Esto es.
0: Ariel, Julián, abrazo. Gracias.
4: Abrazo. Buen día.
0: Johnny, querido.
3: Adrián Alcaraz, de Olimpia pasa a Pachuca. Olimpia pierde a su delantero, pero
0: ¿qué pasa con Tomás Kane?
2: 7,59.
3: $1,800,000.
0: Viene, por el 70%. ¿Viene Kane?
2: Tomás Payne.
3: Tim Payne. Viene Payne la otra semana.
0: Ok.
4: Bueno, chao.
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0: Somos paraguayos, somos valientes, somos la gente que mira de frente y ya con la garganta peneña mesú, toicoal con la guayaba. Así que buen día Paraguay, buen día gente, buen día Zurich, ¿cómo estamos? Estamos a punto de terminar la Copa Mundial. La FIFA en problemas, quieren someter a comisión de ética algunos hechos ocurridos. Mientras tanto, la Asociación de Fútbol Argentino también está atravesando un buen temporal. Buen día a la gente noble, trabajadora y pacífica del Paraguay. Hola Iván, Pablo y Pendo. ¿Cómo están?
1: Respectivamente, ¿verdad?
0: Respectivamente y en ese orden.
1: Linda, noble y trabajadora.
0: Sí, así mismo. Okay, okay. No, noble no, pacífico.
1: Ah, pacífico.
0: Acá pacífico.
1: Ah, yo era el noble, el pacífico y el trabajador.
0: Ahí está. Correcto. Porque lindo no hay ninguno.
1: Mete los Zapucay con tu garganta.
2: No.
0: Esperan un poco. ¿Qué de quejas recibí ayer? Y no me animaba yo a mirar. Dice que ponían música romántica y bailaban entre ustedes.
2: No. Entre ustedes mucha gente.
1: No. Entre ellos. En realidad Pablo y Benno nomás.
2: Entre
1: yo,
2: él.
1: Yo filmaba nomás.
0: Entre él.
1: Yo filmé. Ellos lo que...
0: Dice que estuvieron haciendo, dice, lo que ganaron en 20 años se va y en una mañana, dice.
1: Qué chismoso.
0: Están ahí tres tipos con música romántica, soñando, hablando y cantando.
1: No.
0: Gente increíble se quejó de ustedes, ¿eh? Es todo lo que voy a decir. Yo decía, después me acordé que era la naftalina, ¿verdad?
2: Claro.
0: Dije, no vaya nomás a mirar el programa para no quebrantarte.
1: No vaya nomás a revisar el bar,
0: dijiste. No quiero revisar nada.
1: Yo les dije que
0: además,
1: no.
0: Además, le quiero preguntar, ¿qué música pusiste?
3: A ver, señor presidente, me concede el uso de palabra. Perfecto, muy bien. Ayer estábamos muy tristes por el fallecimiento de Bonnie Tyler. Falleció lamentablemente y le dedicamos un tema a toda la audiencia. Eclipse total del corazón, por ejemplo. Pero después hubo algo, pero no sonó Shakira, no sonó Maná, no sonó Arjona.
0: Bueno, pero sonaron, parece, peores cosas.
3: No.
0: Tengo gente que me escribió, gente que me escribió y me dice, mabe, ¿sabes lo que es tres arriero ahí soñando?
3: Camilo VI y Lani Hall.
4: Me hablaste que...
2: Lo que pasa es que el compañero... No quiero acusar a nadie, ¿verdad?
3: ¿Sabes qué pasó?
2: Pero un compañero dijo que esta versión tan romántica, tan emotiva, tenía otra versión.
3: Sí.
2: La versión tropical.
3: Sí, yo pusimos
2: tropical.
3: Un tema de José José.
2: Sí.
3: Y Iván me dice, pero yo conozco este tema, me dice.
2: Sí.
3: Sí, le dije. José José, le dije. Ahí está. No, me dice. Yo bailé este tema. Ah, bailaste en una baldosa. No. Así, caure ahí.
0: Todo eso al aire.
3: No podés bailar. Y me dice, este es el original, me dice. Y suena este.

0: ¿Vos sabés, yo quería
1: y
0: cantar?
1: Según vos, esta cosa es la original.
0: Y es la que yo conocía, ¿verdad? Había sido ahí, hay pocos San José, no sé qué.
2: Escuchó
0: canta
2: en un balneario, sentado con su
1: cualquier
2: short.
1: Esto no salía, no salía de Veracruz, de Popeye.
3: Estoy preso entre las redes de un poema.
4: ¿Quién lo que te escribió también?
1: No, no voy a contar.
0: Es que uno aprende.
1: Gente increíble, ¿verdad? Gente increíble.
0: Es que yo escuché el cover de esta canción.
1: Algunas autoridades. Algunas autoridades, Mabel. Va a volver ya mañana, sí. Ya y cuando a mí aguante.
4: No te dejan reposar.
0: Pero yo aproveché nomás que el señor puso un cover de esta canción.
1: Están ahí los tres arrieros cantando música romántica. Están a medio metro de ponerse a bailar, dice.
4: No, los tres, mucha gente.
2: La última vez que ocurrió eso fue en Pinus Pub, que ahora es una cafetería.
0: Sí. El ex Pinus Pub.
4: Que ahora es una cafetería.
2: Ahora es una cafetería.
1: Ahora a ferretería.
2: Se exorcizó ese lugar.
0: Ahí va a la Pinus Pub.
1: Se ha cerrado un emporio del grupo ABC Color. 8 de la mañana con 9 minutos. Había, por lo menos hasta ayer, 75% probabilidades de que hoy llueva. Amanecimos con un día más o menos nublado aquí en nuestra ciudad capital. Es altamente probable que entre hoy y mañana haya lluvias. A prepararse, gente. Lo bueno es que la temperatura va a estar muy agradable todavía. El lunes puede ser que baje un poco, pero después va a volver a subir otra vez hacia mediados de la semana. Y pasa lo de siempre, que arrancan las vacaciones de invierno y vuelve a hacer calor. Y cuando los chicos vuelven a clase, vuelve el frío otra vez. Llega esa época que todo el mundo le encanta, esa época. Hola, mami, ¿y ahora qué voy a hacer? Hola, papi. Sí. ¿A dónde me vas a llevar? Hola,
0: parque.
1: Mami, llévame al parque.
4: Estoy
1: papi.
4: Aburrido.
1: Estoy aburrido. Sí. ¿Qué puedo hacer ahora? Ay. Y no querés no puedo venir.
0: Jardín botánico.
1: No puedo. Y llévame al botánico, sí, papi. Y llévame pero ahora me quiero ir. Un bajo televisión,
2: Pedro. Sí. 40 veces se revisa la ladera.
1: 40 veces se revisa la ladera.
4: Abre y cierra.
1: De televisor ya. Ahí. ¿Qué hay para comer? Estoy aburrido.
0: Y extrañada
1: arriba, abajo, o maña.
2: No, y después vos
1: decís. Y vos decís, ¿cuánto tiempo y duran estas vacaciones de invierno? Sí. Nañame.
2: Así. Yo, no, y le despertás y decís, vamos, tengo que ir a la escuela ya, las 6 de la mañana. No, no me quiero ir. Después en las vacaciones, le extraña a mi compañerito.
1: No, no, es eso.
4: Temprano se levanta.
1: Se despiertan a las 5 de la mañana.
4: Sí, sí.
1: Se despiertan a las 5 de la mañana. ¿Qué vamos a hacer? Dice.
2: ¿Qué vamos a hacer
1: que
2: hoy?
1: Te costaba levantarle entre semana.
0: Te llora.
1: No, a las 5 de la mañana, firme como rulo de
2: así mismo,
1: y ahora,
2: ojo abierto.
1: ¿Qué vamos a hacer?
2: Ayer recibí una notificación.
1: Anímate.
2: Me envía Ariana, me dice, papi, me dice, sí. ¿Viste Moana Live Action?
1: Ahí está. Muy bien.
2: Invaete a la Live Action.
1: Sí.
2: Ya hay Moana, ¿no? Eso es cuando fuimos a ver ya hace 10 años. No, ahora es con actores reales, me dijo.
1: Ah,
2: bueno.
1: O sea, ella preparante mandé
2: de Moana. Poniendo,
1: y bueno,
2: ¿qué
1: y
2: es Moana?
1: Me enteré que hoy pediste ya tus vacaciones porque tenés que cumplir con todos esos pedidos.
2: Y después realizados. Tengo que ir a buscar ladrillo en Tomatí.
1: Qué lindo.
2: A 600 guaraníes. Y ahí la puerta
4: cada ladrillo.
2: A 600 guaraníes cada
4: buen
2: ladrillo.
4: Dato,
2: sí.
1: Dios mío. Y eso, y cuando se moquetean entre los hermanos.
4: Sí.
0: Mi turno de la tele.
1: El moqueteo entre
0: usted
1: los
0: le quiere
1: hermanos.
0: Más, él o ella.
1: Vos luego le querés más el que a ella, vos
2: así
1: luego no sé qué, cuánto. Papá, cámeme di llama. Vos sabés que lo bueno de nuestra época es que no había celular, ¿verdad?
2: No.
1: Entonces tenía que llamar por teléfono.
2: Línea baja.
1: Y cuando sonaba cada rato la línea baja, ya sabían que era de la casa, ¿verdad? Pero además salía como 200 guaraníes cada llamada, entonces tenían amenazado de no usar el teléfono.
0: Algunos bloqueaban luego el disco.
1: Le ponía luego el candadito.
0: El candadito, sí.
1: El candadito
0: sí,
1: en el disco.
2: Sí.
1: Así que no se podía llamar.
2: No. Y no había.
1: No había celular, no había viper, no había tu abuela.
2: No había psicólogo, había rama de árbol.
1: Muchas zapatillas lo que teníamos. Qué notable. Bueno, buen día, gente querida. Vamos al circuito informativo. Está pasando muchas cosas. En el país, en el mundo, se vienen ya las. Francia, el primero en llegar a la línea de llegada, Benro. ¿Eh?
4: Está ya Francia clasificada a la última semana de la Copa del Mundo. Se anotó para las semifinales. ¿Va a clasificar en la final o va a jugar por el tercer y cuarto puesto? Eso ya lo sabremos después. Pero lo que sí, que la selección francesa se impuso a Marruecos por 2-0 y es la primera de las cuatro anotadas para la fase de semifinal.
1: Así que, señoras y señores, empezamos con el circuito informativo de la mano de Hijas de Feliciana de Fariña.
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1: Bendru, arrancamos con el Mundial, por favor. Ayer Francia se coloca ya en la línea esperando a sus próximos rivales.
4: Así es, y eso que Mbappé había malogrado un penal, atajó el arquero Bono de Marruecos. Sin embargo, después el propio Mbappé marcaría el primer gol del encuentro. 60 minutos de juego y 6 minutos más tarde Dembélé desde un zapatazo de fuera del área al 2-0. Francia, cómodo resultado, incluso pudo haber ampliado, pero se conformó con ese marcador. Mbappé fue sustituido por un cansancio muscular, ya pensando en el juego de semifinales. Hasta ahora hay que decirlo, el rival que más incordió, el rival más complicado que tuvo Francia en esta Copa del Mundo, fue la albirroja.
1: Totalmente, 1000%, señoras y señores. Le atajaron un penal a Mbappé ayer.
4: Es así, al igual que
1: no, Messi. Atendé cómo vas a dar la noticia, que no se enoje nadie.
4: Fue Bono, la gran figura de Marruecos, que también tuvo varias tapadas en este partido, el que evitó que Mbappé marcara el primer gol. Sin embargo, Mbappé después tuvo su propia revancha anotando el 1-0, 2-0 resultado final. Ahí vemos el camino a la Copa. Francia ya aguarda por el ganador de España o Bélgica, que se enfrentarán hoy a las 16 horas. Y mañana los otros dos partidos. Jornada sabatina a las 18, un partidazo, para mí el duelo más parejo de esta fase de cuarto de final, Noruega-Inglaterra. Aunque Inglaterra con un poco de favoritismo a las 18 por historia, por tradición. Noruega regresa a una Copa al Mundo después de 28 años. Así que mañana 18 horas Noruega-Inglaterra y el último partido.
1: Ese de hoy.
4: Muy flojo. Uno dice España, aunque Bélgica de por ahí da el batacazo. Habrá que ver.
1: Nosotros los belgicanos, nosotros que la última vez dimos el batacazo.
4: Belgas.
1: Deja de corregirnos. Sí. Yo sé,
4: Mabel.
1: Y si vos sabes para qué nos corregís. Y
4: justamente por eso.
1: Y Bendru.
4: Hoy en Los Ángeles. Mañana tenemos dos partidos. El primero de ellos en Miami, donde Noruega enfrentará a Inglaterra a 18 horas. Y a las 22, para cerrar la fase de cuarto de final, se van a enfrentar en Kansas, Suiza y Argentina.
1: ¡Opa! Ese partido va a estar lindo. El domingo se descansa, ¿ven?
4: Domingo libre, lunes también. Martes, la primera semifinal. Francia aguardando al ganador de España o Bélgica, que va a ser en Dallas el martes a las 16. El miércoles, la otra semifinal, el Atlanta. Y el tercer y cuarto puesto ya será el sábado 18 de julio y la gran final el 19 en Nueva York, Nueva Jersey.
1: Así que, vos sabés que ayer en Francia, en París en realidad, se prepararon para una eventual derrota del seleccionado francés. No, ¿y qué es lo que hacen? Sacan todas las rejas, o sea, ponen, enrejan todas las vitrinas, todos los negocios que están a lo largo de Champs-Élysées. Porque por lo visto hay un París muy enojado, que cuando pasan cosas que no le gusta salen a romper cosas. Allandela subdesarrollado, Gina.
2: Sí.
1: Pero ayer estaban tapeando todo por si las moscas. Sí. Después ahí, fiesta total.
2: Lo que pasa es que hay muchos marroquinos también en Francia y Bélgica especialmente, ¿verdad? Y bueno, y cuando salen a festejar en serio ellos, ¿verdad? Porque ahí sí hay una rivalidad muy fuerte. Nosotros ahora tenemos esa tensión mediática nada más con los franceses, pero no pasa nada. Pero en el caso de ellos es muy complicada la situación. Pero con lo que vimos ayer, creo que Alfaro le demostró por qué hay que jugar la Francia así a la retranca. Sí. Porque vos te abrís y te van a llenar la canasta. Es muy buen equipo Francia. Creo que es lo mejor que vimos en este Mundial.
4: Anoche Jesús tuvo la oportunidad de estar ahí en la ciudad donde se jugó el partido, en Boston. Y volvió a entrevistar tanto a marroquíes, colombianos, y entrevistó también a franceses. Hasta ahora los franceses siguen hablando de juego sucio de Paraguay, que Paraguay fue jugó sucio, que jugó mal, que jugó increíble. O sea, no olvidar nunca a los franceses de Paraguay. Lo tienen marcado, parece como un tatuaje en el cuerpo.
2: Están acostumbrados nomás a recibir.
1: ¿Quién de ustedes dijo al aire ayer cayó Benru la más pliqui?
4: Benru. No voy a contar mal, pero ya mirar.
6: Benru. Benru.
7: El mandraquito.
6: Dígelo, Benru.
4: Ahí va, hay audio.
6: No vayas a decir
1: yo no
6: así.
1: Yo sé quién es el que cambia el tiempo. Es John Shiama. Llueve un poco, él ya se fue al sanatorio. Agarra, por favor, señor director, enfóquele bien.
4: Primerísimo, primer
1: plano. Cambia el tiempo. dígame si miento. Cambia el tiempo. Él dice que ya estuvo con su asma, que ya le está chillando el pecho. Ya se fue Catú luego a consultar. Después vino con la garganta. ¿Por qué hablas despacio? Le dije, ¿por qué hablas así lento? Mi garganta.
6: Para tratar de preservar la garganta.
1: Ya, y andaba con la pastilla en la mano. Después Catú ya se fue porque su presión está alta. El médico Catú ya le dio para tomar, para bajar la presión, pero mantener en el medio porque se va y no viene. Y vos me decís que yo soy pliqui. Pero, tobaco y qué bárbaro.
6: Acá hicimos un debate, ¿verdad? Del pliquismo, ¿cómo no?
1: Sí, que vos sos el abanderado.
2: Sin saber, hablemos sin saber.
1: Porque, que vos sos el abanderado.
6: Sí, porque Pablo me dijo, ¿verdad? Ustedes me dieron permiso para recuperarme, ayudó mucho.
2: No, yo le agradecí.
6: Sí, ¿verdad?
2: No hay como el reposo.
6: Claro.
1: Para la garganta.
6: No, Berru también experimentó un agotamiento.
1: Y la hoja de guayaba.
2: Sí. Hoja de guayaba, exactamente.
4: Hoja de guayaba.
1: Hoja de guayaba. Lárgara, hoja de guayanda.
6: Y ahí nomás. Casualmente salimos en voz.
4: Salimos
1: de mucha gente. Y se olvidaron de todas las veces que tu garganta, que tu pecho, que tu asma, que tu presión alta. Ay, Dios mío. Bueno, señoras y señores, seguimos con el circuito informativo, que es lo que ustedes quieren escuchar, no el pliquismo de los alacranes. Adelante.
6: ¿Qué pasó en las últimas horas? Vamos a hablar de este caso que derivó en dos. Por un lado, el asalto del 1 de julio pasado contra un blindado de Irendagüe en Yataití del Norte, que transportaba no plata había sido, sino que llevaba celulares y adelgazantes. En el marco de ese asalto, ayer fue detenido un aparente miembro del grupo logístico de los asaltantes en Itauguá. Se presentó en la comisaría al ver que lo estaban rodeando. El hombre ahora detenido habría sido el que rescató en Yataití del Norte al grupo que cometió el asalto. También, en una derivación de ese asalto en Yataití del Norte, ayer hablábamos del asalto tipo comando al depósito Jical en Mariano Roque Alonso, donde estaban guardadas las mercaderías que quedaron incautadas tras aquel asalto en Yataití del Norte. Bueno, con relación a ese segundo golpe ya al depósito de Jical aquí en Roque Alonso, ayer también hubo dos detenidos en Julián Augusto Saldívar. Se trata de dos de los aparentes autores materiales del asalto a Jical en el que le balearon a un policía. Ellos cayeron tras ir a denunciar el robo de su camioneta, que fue uno de los vehículos que se abandonó con la carga que le asignaron luego del cinematográfico golpe aquí en la ruta tras Chaco, ahora PY03.
1: Para hacerla corta, ¿hay novedades con respecto a este tema? ¿Estas novedades ocurrieron entre anoche y esta madrugada?
6: Sí, hasta ayer a la noche. Pero
1: y hay algunos prófugos también que ya fueron identificados.
6: Claro, por eso, Mabel, porque son dos casos de uno. Todo empezó con el asalto en Yataití. Ahí hay un detenido nuevo. Pero esa carga que se robó en Yataití se robó otra vez en Jical. Y por ese robo en Jical es que hay también dos apresados de un procedimiento policial de anoche.
1: Iván, solamente para saber, esos medicamentos que estaban en el depósito de Jical, obviamente no estaban resguardados en refrigerador, ¿verdad? No. O sea, estaban así. Quiero avisarle a los que le ofrezcan este cargamento de medicamentos y le digan, mira, yo te voy a conseguir al 50% de su precio nomás, o al 20%, al 30%. Hermana, hermano, se van a inyectar agua. O en el peor de los casos, alguna cosa que no sabemos qué es. Ese medicamento no puede estar ni minutos fuera de refrigeración. Es más, cuando uno compra por delivery y te llevan a la casa, te llevan en bolsas térmicas porque no puede perder la cadena de frío. Así que te llegan a decir, tenemos, y te muestran que está refrigerado. No importa que ahora esté refrigerado. Si estuvo fuera de la heladera un segundo, unos minutos, 10 minutos, Yepe, te estás inyectando agua o alguna cosa peor. Así que a todos aquellos que se quieran avivar comprando estos medicamentos más baratos, les cuento que es mejor que se apliquen agua antes que compren y gasten de balde por esta porquería.
6: Así mismo.
2: Bueno, un saludo especial a los liberales. Hoy cumple 139 años. El Partido Liberal Radical Auténtico. Y esta mañana a las 10 de la mañana, aquí en Mariscal López y Yegros, hay un monolito ahí en un estacionamiento. Ahí van a hacer su ofrenda floral, sus discursos. Y obviamente ya bajo la presidencia de Alcides Riveros, nuevo presidente del Partido Liberal Radical Auténtico. Y a las 11:30 se va a hacer un lanzamiento, digamos, de la nueva identificación liberal, que tiene por objetivo ser el motor del aglutinamiento de la oposición para enfrentar al Partido Colorado en el año 2028. Así es que los buenos liberales, muchas felicidades en su día y renovado compromiso también que tienen ellos con el bien de la República. Y ayer comenzó la audiencia pública en el Senado con relación a la elección de contralor y subcontralor. 49 postulantes, arrancó fuerte, vamos a hablar más en detalles adelante. Arrancó fuerte el contralor Camilo Benítez. Dijo tres cosas muy importantes. Uno, habló sobre la declaración de Santo y Peña. Dos, habló sobre su postulación supuestamente inconstitucional. Líder Amarilla le hizo notar de vuelta otra vez ayer y sugirió que suban los impuestos para mejorar el gasto público.
1: Y señoras y señores, ¿se acuerdan aquel? Voy a empezar por el principio. No voy a contar el final todavía de algo que pasó ayer. Voy a empezar por el principio. ¿Se acuerdan aquel documento que mostramos de que el expresidente del IPS se fue a declarar que aparentemente Santiago Peña fue informado de que se cobraría aquella deuda al consorcio hotelero de la familia política de Mario Abdo Benítez por fuera de cuerdas en un arreglo extrajudicial? ¿Se acuerdan de este documento que les estoy mostrando en pantalla? Que esta es un acta. Esta es el acta 054-2024. Esto está en un expediente judicial. A mí me dijeron que trataron de hacer desaparecer esta acta, pero no lo lograron. ¿Qué dice en esta acta? Era el 30 de julio del 2024. En ese entonces, el abogado José Antonio González Maldonado, José I. González Maldonado, explicó que iban a darle un número de cuenta bancaria donde se tenía que depositar el dinero, y que el dinero de este consorcio hotelero, y que se iba a hacer en un plazo de 1 a 2 días. O sea, en 24, en 48 horas ya van a poner el dinero en una cuenta donde van a depositar. ¿Y qué dijo también José I. González Maldonado en ese momento? En conversación con el presidente de la República, compartió el dictamen con el señor Juan José Galeano, que es el asesor de Santiago Peña y tengo entendido que está haciendo oficina en IPS, cubriendo así los aspectos políticos y jurídicos en caso de que se apruebe, dada la relevancia de la familia involucrada. ¿Por qué decía eso? Porque la familia involucrada es la familia de la ex primera dama, esposa del expresidente Mario Abdo Benítez. Esto está en un acta donde dice, en conversación con el presidente de la República, compartió el dictamen con el señor Juan José Galeano. O sea, José I. González dice que habló con Santiago Peña y que le compartió el dictamen a Juan José Galeano, asesor de Santiago Peña, que hoy día hace oficina en IPS. ¿Qué pasó ayer? Vamos a cómo siguió este capítulo. Inéditamente, por primera vez, la fiscalía le pregunta algo a Santiago Peña. Ayer el fiscal, tenemos el documento, el fiscal Cristian Benítez, ahí está el documento, fecha de ayer, Cristian Benítez le dice a Santiago Peña, si vuestra presidencia tuvo conocimiento y ha prestado su anuencia para el acuerdo extrajudicial celebrado entre el Instituto de Previsión Social y la firma Consorcio Hotelero Sudamericano. Le hace todita la pregunta por escrito. Agradeceré que le envíen la información a la Secretaría de la Unidad. No le pone plazo, por cierto, a no ser que más abajo haya algún plazo. Le saluda con todo respeto y qué sé yo, saludo a vuestra señoría. Le pregunta la fiscalía ayer a Santiago Peña si él sabía y si él aprobó ese acuerdo extrajudicial que veíamos que hicieron constar en un acta. Santiago Peña tiene dos caminos. El primero, decir sí, yo sabía, con lo cual se va a colgar él del cuello. La segunda es decir no, no sabía, con lo cual le cuelga del cuello a Juan José Galeano, a Jorge Brites y también le cuelga a José I. González Maldonado. ¿Qué tal? ¿Qué tal? Acá está, le dice Santiago Peña que por favor le conteste. No le da plazo, no nada, por lo cual yo ahí tengo una duda y se lo voy a preguntar a Carlitos Ortega, que está

0: con ningún plazo al presidente de la República para que conteste este pedido de informe. Así es que se debe responder, pero no sabemos en qué tiempo se va a dar.
1: Y, o sea, debe responder sí o sí.
0: Exactamente, eso es, esa es la postura del Ministerio Público, que se debe dar una respuesta a este pedido que están haciendo al presidente Santiago Peña.
1: Entonces, ¿por qué no tiene ningún plazo? ¿Por qué no tiene ningún carácter del tipo, estamos en averiguación de estos hechos? No sé, parece una nota muy... Claro, no tiene por qué ser irrespetuosa, ¿verdad? Pero... Digo, si esta nota hubiera sido dirigida a cualquiera de nosotros, que de verdad luego ya nos hubieran llamado a la fiscalía como testigo para ir a contar. Yo entiendo que por ser el presidente le hacen por escrito para que él conteste por escrito también, o convoque a la fiscalía al palacio y les responda ahí. Pero ¿por qué no tiene un carácter más formal de conminar al presidente a responder y darle un plazo?
0: Esa es la misma pregunta que nos hacemos, Magali, sobre todo que la sorpresa es que no hay un plazo, porque se está solicitando algo, evidentemente es porque se considera importante para la investigación que está realizando el Ministerio Público. Y si es una información relevante para tu investigación, ¿cómo no vas a emplazar? ¿Cómo no vas a poner un plazo para decir necesito en este tiempo que conteste, por favor? Eso es lo que nos sorprende acá en este pedido, Magali. Porque no hay, eso no confirmó anoche el fiscal Cristian Nietzsche, no hay un plazo, no fue emplazado al presidente.
1: O sea que él puede contestar ahora, en una semana, en dos, en un mes, en un año, o irse del gobierno y no contestar nunca.
0: Y podría darse eso, madre. Así como está esta nota, como se remitió, eso puede darse.
1: ¡Dios, qué chiste que es! ¡Pero qué chiste que es!
0: Termina siendo eso, Mabel, termina apareciendo un chiste porque uno dice por fin le están moviendo al presidente o solicitando un informe, pero al final la parte, yo creo que central, no agregaron el tiempo y que o para cuándo necesita hacer el Ministerio Público. Es sumamente relevante eso, porque si no, prácticamente es sin sentido.
1: Carlito, acá alguien me está diciendo que el Código Procesal Penal establece que en 10 días deben contestarse los pedidos de informe de la Fiscalía. Por eso no le pone el plazo. Pero, digamos, yo, Juana Pérez, me envían este documento, claro. Y acá no dice ni un plazo. O sea, ¿por qué no alude explícitamente a que existe un plazo de 10 días para contestar esta nota?
0: No señala ni siquiera ese marco normativo, ese marco legal.
1: Qué notable. Lo otro que te quiero preguntar, pasando de este tema a uno siguiente. Patricia Zamudio fue a parar a la cárcel, Carlos.
0: Le salió el tiro por la culata, como solemos decir, Mabel. ¿Por qué? Porque ya su condena por el caso Agua Tónica, lesión de confianza, estando ella al frente de Petropar, 4 años de cárcel para ella y 3 años y 9 meses de prisión para su esposo, José Costa Perdomo. Esta sentencia quedó firme y obviamente debe ser ejecutada el pasado mayo, cuando la Sala Penal de la Corte Suprema de Justicia declaró inadmisible su recurso de casación. ¿Qué pasó? La Sala Penal decide enviar ya obviamente el expediente al juzgado de ejecución. Y allí ese trámite hasta administrativo interno del Poder Judicial es contra ese trámite se plantea un recurso de reposición por parte de Patricia Zamudio y su esposo. Ayer se hizo esta audiencia, se sustanció porque los recursos de reposición se hacen en audiencia, en este caso el Tribunal de Sentencia que había dictado la condena convoca a Patricia Zamudio para esta audiencia de reposición y allí... y por esto digo, le sale el tiro por la culata, porque allí se presenta el fiscal anticorrupción Silvio Corbeta y menciona al tribunal, teniendo en cuenta los recursos dilatorios que está planteando la defensa para seguir dilatando justamente el cumplimiento efectivo de esta condena, pido que vayan a prisión. El tribunal, presidido por la jueza Gloria Hermosa, atendió este pedido del fiscal que argumentó peligro de fuga justamente de ambos acusados, y el colegiado dictó la prisión de Patricia Zamudio y de su esposo José Costa Perdomo. Y en este caso, Mabel, compañero, ya ni siquiera se puede hablar de prisión preventiva porque en realidad

0: La condena está firme. No ha llegado a ejecución el expediente, ya justamente por los recursos dilatorios que está planteando Patricia Zamudio y su esposo.
1: ¡Qué notable! O sea, ella se va ahora a la prisión de mujeres. O sea, ya se fue ayer o se va, no sé si están judiciales o qué, y su marido se tiene que ir también a alguna prisión.
0: Sí, ayer del Palacio de Justicia ya fueron trasladados, ellos están judiciales y nos decían que en la fecha el tribunal tendría que estar siendo comunicado a qué penitenciaría van a parar cada uno de los acusados, así que ya es el trámite que se debe realizar, Mabel.
1: Ñande, Yara, ¿quién hubiera pensado? Ex titular de Petropar a la cárcel. Robo en pandemia. Robo en pandemia. O sea, es que ni un cuarto, ni 50 gramos de todos los que robaron en pandemia están en la cárcel, ni siquiera con proceso, ya no voy a ir más lejos. Así que con que logremos un par de casos está bien. Vamos al tercer tema que te quiero preguntar. ¿Es cierto que la fiscalía ayer concluyó que no hubo ninguna sobrefacturación ni problema con los muebles chinos y pidió que se archive la causa?
0: Para este equipo de agentes del Ministerio Público conformado por Luis Piñanes, Luz Guerrero y Cristian Benítez también justamente, no hubo daño patrimonial a la Itaipú Binacional porque se llamó a licitación para la adquisición de 410.000 pupitres, conjunto de mesas y sillas, y por esos 410.000 conjuntos pupitres chinos, Itaipú Binacional terminó pagando poco más de 310.000 millones de guaraníes. Concluyó el Ministerio Público que inclusive Itaipú terminó pagando un costo más bajo que el que es el del mercado por cada conjunto de pupitre. Es decir, averiguando en el mercado, dice el Ministerio Público, encontramos que el valor promedio de estos pupitres, mesas y sillas, es de 800.000 guaraníes. E Itaipú terminó pagando un costo menor a ese, 359.000, si mal no estoy recordando, es lo que terminó pagando por cada conjunto de pupitres la Itaipú Binacional. Entonces, dice el Ministerio Público, acá no hubo daño patrimonial, no hubo irregularidad alguna en el proceso licitatorio, ergo se solicita la desestimación de la denuncia que habían presentado un grupo, que había presentado un grupo de legisladores el año pasado en contra del titular de Itaipú Binacional, Justo Zacarías Irún, madre, compañeros.
1: Pero ¿cómo si nosotros vimos documentos según los cuales el chino compró por un monto los muebles chinos, había facturas, se publicaron en todos los medios las facturas, y a la hora de pasarle la factura a Itaipú, los precios estaban súper inflados, o sea, eso no se tuvo en cuenta?
0: Bueno, justamente le pregunté anoche al fiscal Cristian Benítez, esto le digo, hay que tener en cuenta que el valor de estos pupitres chinos está entre los 15 y 30 dólares y esta empresa termina vendiendo a Itaipú por más de 90 dólares cada pupitre, mesa y silla, y él me dijo no, el valor realmente que la empresa pagó por estos productos es de 56 dólares y hay que agregar a eso costo de impuestos, costo de traslado, costo, no, hombre, un sinfín de costos que se le agregó de despacho y demás, y por eso ellos determinan que está ajustado al precio del mercado, que inclusive es menos lo que Itaipú terminó pagando. Por eso dicen no hay daño patrimonial. Es lo que dice este pedido de desestimación que está a cargo del juez de garantías Humberto Rodríguez Tigarrilla, vamos a decir, segundo turno.
1: Van a archivar una de las causas más emblemáticas. Estos pupitres, por cierto, ya empezaron a descomponerse y ya empiezan a tirar a los costados de los colegios. Y son más frágiles que los Lego. Y vamos al último punto, Carlos. Me esperaba un ratito. Magda, veamos las publicaciones del caso Boydanich. Me dicen que el caso Boydanich ya terminó la etapa documental. Lo están defendiendo contra viento y marea desde el cartismo. ¿Por qué lo están defendiendo? Porque Óscar Boydanich fue titular de CEPRELAT durante el gobierno de Horacio Cartes. Óscar Boydanich y CEPRELAT no vieron un carajo de las movidas que hacía Darío Messer en Paraguay. Pese a que había denunciado y tenía reporte de operaciones sospechosas del Banco Nacional de Fomento, pese a que se descubrió que en el 2012 ya estuvieron parados sobre él, pese a que se descubrió que el propio Messer pidió que se borren los antecedentes de Messer en Seprelat, pese a que se descubrió que hay notas que fueron predatadas, le cambiaron las fechas, y hay dos exfuncionarias de Seprelat durante la titularidad de Bojdanich que admitieron inclusive los hechos, lo están defendiendo contra viento y marea. Vamos a los siguientes materiales, Magda, por favor. Además de esto, se ocultaron, espera, que quédate ahí un ratito, se ocultaron los reportes de operaciones sospechosas, pese a que todo esto ya estaba en poder de Seprelat. Había un informe que tenía 30 páginas sobre Darío Messer. ¿Y saben cuándo Seprelat se fue corriendo a la fiscalía a avisar? Al día siguiente que nosotros publicamos esto que ustedes están viendo en pantalla. Y yo tengo las pruebas. Tengo las pruebas de que esa mañana se fue Bojdanich a la fiscalía. Sandra Quiñones estaba indignada porque ella, en su carácter entonces de fiscal general del Estado, ahí recién pusieron a conocimiento la fiscalía la montaña, hablando de Pliqui, ¿verdad? La montaña de documentación e informe que habían. En el 2018, el banco, o sea, en el 2015, el Banco Nacional de Fomento ya había reportado que había movido 10 millones de dólares en un solo día. 5 millones fue a un lado, otros 5 millones fue a otro, en un solo día. Vos te vas a tu cooperativa y mueves 5 millones de guaraníes. Y tenés que firmar 30 documentos para explicar de dónde sacaste, a dónde te fuiste, de quién es él y a qué dedica el tiempo libre. A Messer no. Seprelat depende directamente de la Presidencia de la República. Antes dependía del Fiscal General del Estado. Cambiaron la ley y se puso debajo del Presidente de la República. En esta época ya estaba debajo de Cartes, así como Seprelat de hoy está debajo de Santiago Peña. Entonces, el 30 de noviembre de 2015 fue la primera vez que la Secretaría de Prevención de Lavado recibió un reporte del BNF. Esa es la información que nosotros teníamos. Pero después se descubrió que en el 2012 ya sabían cosas de él. Y se descubrió que Darío Messer les ordenó que borren todo su documento. Pero esto es nada, mi perro toma limonada. Vamos a las otras publicaciones. Le mintió al BCP y a la Seprelat en el 2016 Darío Messer. En ella dijo que sus causas judiciales en Brasil habían finiquitado. Y él estaba prófugo en Brasil. Él estaba prófugo en Brasil. Se había escapado en medio de una operación de la Policía Federal. Ahí está un documento que él entregó a Seprelat y al Banco Central del Paraguay. Miren lo que es. Tenía una impunidad. Se movía como un príncipe en Paraguay. Vamos a otra publicación. Esto está todo publicado, ¿eh? El mayor monto de dinero de Messer, ¿dónde estaba? En el Banco de Cartes. Esta es según la propia declaración jurada de Messer, que llevaba prófugo ya en ese entonces según nuestras publicaciones. Ahí está todo lo que él decía tener. Vamos a otro material. ¿Qué pasó también? Seprelat borró alertas que indicaban que Cartes benefició a Darío Messer. La acusación fiscal contra Bojdanich detalla cómo desde Seprelat borraron párrafos en un informe remitido a la fiscalía donde vinculaban a Darío Messer con Horacio Cartes. Borraron. ¿Qué es lo que nos enteramos después? Que cuando Bojdanich salió de Seprelat hubo empresas del grupo del expresidente de la República que le llegaron a pagar a él altos pagos mensuales a Boydanich, ex titular de Seprelat. Usaron 1, 2, 3, 4, 5, incluyendo el club, le pagaron alta suma a este señor. Ayer, él está en un juicio ahora por haber ocultado todo esto. Lo están defendiendo contra viento y marea. Usan 1, 2, 4, incluyendo el club,

0: Él está en un juicio ahora por haber ocultado todo esto. Lo están defendiendo contra viento y marea. ¿Quién es el abogado Boydanich? Claudio Lovera. Abogado de Alejandro Domínguez, Claudio Lovera, vinculado también a los nuevos círculos de poder del Paraguay. Y parece ser que ayer terminaron la etapa documental y están tratando de instalar que no hay nada, que aquí no pasó nada. Yo tengo mensajes de la mañana en que Boydanich se fue a la fiscalía. Indignados estaban en la fiscalía, porque nunca había entregado un solo informe. Se había callado. Y esa mañana se fue corriendo, la mañana que nosotros publicamos todos estos materiales. Quiero saber si es cierto que ayer terminó la etapa documental y que nos preparemos porque podría salir libre de culpa y pena, Carlitos.
1: Que ayer finalizó la etapa probatoria, es verdad, Mabel. Ayer, con los últimos documentos presentados por el Ministerio Público y la Defensa, finalizó la etapa probatoria. Y para hoy, a las 9:15, a ver, en media hora más, en 28 minutos más, está previsto el inicio o la continuidad, está prevista la continuidad de este juicio ya con la presentación de los alegatos finales por parte de los fiscales Francisco Cabrera y Verónica Valdés.
0: O sea, es que si la fiscalía llega a hacer una acusación chirli, pliqui como Iván esta mañana, ya roi cuapa imagina. Porque te juro, yo tengo por escrito cómo está. Es más, la fiscalía a cargo de Sandra Quiñones tuvo que hacer un comunicado, creo que esa misma mañana o la mañana siguiente, contando que ellos recién estaban accediendo a todo esto. Que ellos no se habían enterado nunca y que Boydanich llevó recién en ese momento, llevó la documentación y sacaron de hecho un comunicado que está todavía, obviamente no se puede borrar nada de lo que se sube a redes, ¿verdad? Pero está todo ahí. Miren, yo tengo, acá dice, me cuentan todo. Ustedes saben que empezó esta historia, no podían creer. Desde el 2016 había sido que Brasil oficialmente le había avisado a Boydanich. Brasil oficialmente le avisó a Boydanich. Es más, allá por el primera semana de mayo de 2018, yo estoy mirando mis mensajes. Ustedes saben que yo no borro nada. Dice, estaban espantados en la fiscalía. Espantados estaban en la fiscalía porque no sabían nada. Él se fue corriendo después de que ABC Color publicó y tengo acá todas las pruebas de eso. Así que si es que llegan a dejar este caso impune, Carlos, me voy a sacar el sombrero porque significa que realmente están manejando todo el aparato. Están las pruebas de que él ocultó, sus exfuncionarias declararon y reconocieron que borraron párrafos y cambiaron fechas. Y sumado a todo eso, después que él salió de CEPRELAT, habría recibido pagos de al menos 5 o 6 empresas del Grupo Cartes. Si él sale libre de todo esto, apaguemos la luz, que el último apague la luz, perdón. ¿Cuándo termina esto, Carlos?
1: Y hoy, para hoy está solamente prevista la presentación de alegatos finales de los fiscales. Hay que mencionar que el Tribunal de Sentencia, que está a cargo de este juicio, integran Darío Báez como presidente, Gloria Hermosa y Natalia Cacabelos. Les decía, hoy solamente alegatos finales de la Fiscalía y el colegiado va a estar programando hoy para cuándo continúa esto con alegatos finales ya de la defensa. Claudio Lovera y Mario Liceche

0: ejerce en la defensa de Óscar Guidanich, así es que por lo menos después de hoy yo creo que tendremos dos audiencias más, Mabel.
1: Bueno, o sea que probablemente dos sesiones más y termine este caso.
0: Así mismo, señora, así mismo.
1: Muchísimas gracias, Carlito. Buen resto de jornada. Un abrazo.
0: Fuerte abrazo fraseado para todos. Hasta luego.
1: Hasta luego, Carlos Ortega, nuestro compañero. Qué noticias judiciales sí. Hubo el día de ayer, judiciales y fiscales, ¿eh?
2: Eva, y no, empezamos ayer.
1: Esto de preguntarle a Santiago Peña sin fecha, no sé.
2: Sí.
1: Cuando queda nomás.
2: Exacto. Lo hubiese recordado el fiscal lo siguiente. Según el Código Procesal, sírvase, por favor, que establece el plazo de tal, ta, ta, ta, ta, ta. ¿Para qué? Para que después el presidente se haga asesorar jurídicamente y diga, ¿se puede pedir prórroga? Se puede pedir prórroga. Bueno, pidamos prórroga. Y así vamos a ir pateando para adelante.
1: Cuidado, ya preguntaron y todo. Te vamos a enviar, pero vos no te vamos a poner. Y vos... Dan ganas. Benru, por favor, contame. ¿Es cierto que el Albirro tiene previsto partidos amistosos próximamente? Se bueno, están confirmando aparentemente.
3: Está negociando. Lo que hay que negociar primero es la continuidad o no del técnico Gustavo Alfaro, que había pedido tiempo. Una vez que se confirme eso, obviamente ya es asumir los próximos desafíos. Fecha FIFA pensando en la Copa América y, ¿por qué no, ya en el próximo inicio de las clasificatorias, que Paraguay sí o sí las va a jugar, pese a ser anfitrión del siguiente Mundial? Porque decía Robert Harrison, Paraguay, Uruguay, Argentina, por más que sean locales en la Copa del Mundo, que tengan un partido, igual van a jugar las eliminatorias, que va a servir como un proceso de preparación para el siguiente Mundial y al mismo tiempo un trabajo de sumar puntos de cara a un torneo que se quiere crear también acá en la Conmebol, que ya existe en Europa, que ya existe en la CONCACAF, que es la Liga de las Naciones. Por de pronto apareció el ranking FIFA. El ranking FIFA apareció hoy con una actualizada ubicación de nuestra selección. Paraguay escaló 7 posiciones. Estábamos en el ranking en el puesto 41. Después de nuestra participación mundialista, estamos en la posición 34. Puesto 34.
4: Pero lejos todavía, Benru.
3: Sí, pero dentro ya por lo menos de los 40 y tantos equipos que han jugado al Mundial, ¿verdad?
4: Llegamos a ser, creo que 9 o 10.
3: Paraguay después del Mundial de Sudáfrica 2010 quedó en el top 10.
4: ¿Verdad? Sí.
3: En el top 10. Hoy, por ejemplo, para mirar, Canadá está puesto 30, Costa de Marfil 31, República de Corea del Sur 32, Ucrania 33, Paraguay está 34, superando a Rusia, por ejemplo, que está 35, y Polonia 36, que ni siquiera jugaron el Mundial. Bueno, esta noticia preocupa. El futbolista de la selección Colombia, Hamilton Campaz, decidió no volver a Colombia después de la Copa del Mundo ante una supuesta amenaza que habría recibido tras su participación mundialista. Él tuvo una clara chance de marcar un gol que pudo haber significado la victoria ante Suiza y evitar así la tanda de penales. Según los medios internacionales, Campaz habría sido amenazado. Por ende, decidió no retornar a Colombia para tratar de evitar lo que le pasó a Andrés Escobar tras su participación en el Mundial de Estados Unidos 94. Uno recuerda que él había lamentablemente marcado un gol en contra en aquel Mundial, representó la derrota y la eliminación de Colombia y días después lo asesinaron en tierras colombianas. Según dicen, el mediocampista, que pertenece a los registros de Rosario Central, evitó abordar el vuelo Vancouver-Bogotá con sus compañeros luego de recibir amenazas en las redes sociales por esa chance que había desperdiciado ya en el segundo tiempo extra de la larga.
4: Y hablando de Colombia, nuestra joya se quedó en Estados Unidos.
3: Con la colombiana.
4: Con la colombiana. Sí, y se fue esposa. A ver el partido de Colombia con la camiseta de Colombia.
3: Así mismo, apoyando a la selección de su esposa. Estamos hablando de Julio Enciso.
1: Vos también harías lo mismo. Si sos un plique de la vida, claro, somos todos sí, dominados. Sí, no, te pondrías no solo la remera, la bombacha y todo te pondría. No,
2: se pone
1: ya yo
3: media bombacha. Media
1: bombacha.
4: ¿Sabes cómo grito arriba Colombia también? Si fuera. Sí, sí.
3: Parcero.
1: Bueno, Iván, te quiero preguntar.
4: Sí,
1: algo.
4: Señora.
1: ¿Qué de niños desaparecidos?
4: Sí.
1: Y. Uno de ellos, la mamá, está pidiendo auxilio desde ayer y hay sospechas de que el papá, un extranjero,
4: chileno,
1: se habría llevado la niña.
4: Sí, Magnolia se llama la pequeña de 2 años, Magnolia Bustos.
1: En este caso podemos dar nombre
4: claro,
1: y
4: apellido. Claro, porque sí, Magnolia Belén Bustos Rojas, porque la ley dice que datos que ayuden a ubicarla. Y de hecho, la propia policía difundió su imagen. la foto de esta pequeña. Básicamente la historia es la siguiente: papá chileno, mamá paraguaya, tuvieron que venir a Paraguay porque supuestamente el papá maltrataba mucho a la mamá en Chile. Se instalaron acá, se separaron, tenían un régimen de convivencia. Él tenía que buscar el martes último a su hija, de hecho lo hizo, supuestamente luego le arrebató a la fuerza a la criatura ese martes, pero tenía que devolverla y no lo hizo más. Hasta hoy, viernes, estamos a 3 días que no aparece. Para ahora él tenía una audiencia, digo él, por el papá de esta niña, tenía que presentarse a las 8:15, o sea, hace 40 minutos debía haberse presentado ante el juzgado de la niñez y la adolescencia y presentar también en ese acto a su pequeña hija de 2 años para devolvérsela a la madre. Sin embargo, todavía no hay novedades con relación a este caso. Hay una amplia repercusión, principalmente en redes sociales, porque la mamá está desesperada y teme que le hayan llevado a su hija a Chile.
2: Bueno, como el caso ocurre, digamos, en un barrio al lado del barrio donde yo vivo, y alertaron varios vecinos, hubo ayer una movilización en redes y también a pie y en vehículos. Y hoy hubo una barrera sobre Aviadores del Chaco, de la comisaría décima. No sé si está relacionado a este caso. No sé, pero la policía tenía los datos del vehículo en que se transporta
4: así mismo
2: el chileno.
4: Que, repito, según la mamá, ella teme que haya pretendido llevarlo a Chile. La Dirección Nacional de Migraciones ya fue alertada.
1: Porque hay una foto desde que parece ser un hotel, y dijeron.
4: Él envió datos de que estaba en San Bernardino, supuestamente, con la bebé, porque es una bebé todavía, 2 añitos. O sea, yo tengo una hija de la misma edad. Y vos sabés lo que es desprenderte un segundo de una criatura así. Es literalmente la muerte. Temen que haya ido a Chile. Las autoridades ya fueron alertadas. Hay una prohibición de salida vigente. O sea, legalmente por lo menos no le va a poder sacar del país a esta criatura. Ojalá haya sido un malentendido nomás. El papá dice que le dijo ese martes que no le devolvía a la nena porque se le descompuso el auto. Pero ya transcurrieron otra vez 48 horas más y todavía no dan señales.
2: Qué barro, qué terrible. Bueno, y vamos a estar hablando de los abrazos que se están produciendo en el Partido Colorado. Ustedes recuerdan la imagen que proyectamos de Mario Abdo Benítez con Raúl Latorre, algo impensable, días, meses atrás. Pero ayer, ¿qué hizo Hugo Velázquez, líder de Fuerza Republicana? Se abrazó también con Camilo Pérez. Ahí estamos observando la imagen. ¿Recuerdan cuando ganó Camilo Pérez las internas? Fue hasta la sede de Añetete y recorrió varios PC, pero en este caso ya se muestra con los líderes de movimientos. Recordemos que hay tres.
1: Es prácticamente la misma gente que fue a lo de Mario Abdo Benítez, sí, ¿verdad? Correcto. La Torre, Capelo,
2: así mismo
1: Ayala.
2: Está Orihuela, que es el de Campera Roja, que es un brazo derecho de Camilo Pérez, tanto en el Comité Olímpico como ahora políticamente, por ejemplo.
1: Petengil, que es aliado firme de Hugo Velázquez.
2: Y Juan Villalba, a quien le vemos a la derecha de Hugo Velázquez. Hugo Velázquez está de blazer blanco.
1: Por cierto, una de las grandes derrotas de Hugo Velázquez en estas últimas internas de la ANR fue la de Lambaré, donde estaba apoyando a la esposa de Orlando Arévalo, que ni ahí.
2: Exacto. Mala jugada de Hugo Velázquez porque esa familia, o sea, ya sea Orlando Arévalo como Carol González, tenían antecedentes hasta judiciales.
4: Hugo Velázquez y Petengil, que decíamos también el senador.
2: Y Petengil, que aspira a ser presidente o candidato para el 2028 junto a Arnoldo Vince, Lilian Samaniego también.
4: Y uno de los candidatos a concejal era el conocido futbolista Pablo Ceballos. Y digo futbolista porque Ben Rubel volvió a la actividad profesional en Recoleta.
3: Estuvo este año en la lista de Buena Fe, pero no jugó ni un solo partido.
4: Contra Cerro llegó a estar suplente en un partido. Exactamente.
2: Pero no ingresó.
4: Claro.
2: Bueno, y lo último, la ciencia señala que si haces gárgara de guayaba, te da hambre.
3: Yo no hice, pero igual tengo.
4: Yo hice un litro por ahí, un litro cuey, por ejemplo. Pero gárgara o yapoas a plata o manejaba un poco y mismo estará ahí.
3: Sí, no se puede así. Yo huelo todo acá.
4: Prima, a ver.
3: No sé, ni anoche.
1: Dios mío, la chipazo Ode, hija de Feliciana de Fariña, hoy.
4: Es una locura, Prima, a ver.
2: la cura.
1: Bueno. Ayer me obligaron a quedarme callada, sí. Me obligaron a tragar lo menos posible, a hacer gárgara todo el día, sí, con hoja de guayaba.
4: Justo lo que a vos más te molesta que te hagan, ¿verdad? Que te dejen callada.
1: Hablaron mal de mí
2: en un
1: programa.
3: ¿Hablamos? Que yo también estoy.
2: No,
3: mucha gente.
2: No.
3: Hablaron.
1: Una alta autoridad. No. Tengo que aguantar que una alta autoridad me escriba y me diga lo siguiente.
3: ¿Quién lo que te escribe?
4: Fuimos los tres.
1: ¿Qué puta carajo? Ya, insoportable estuvieron ayer con su naftalina de mierda.
3: Estuvieron mucha gente.
2: No. Pero sin embargo, la otra mitad de la biblioteca nos aplaudió de pie.
4: Sí.
2: La otra mitad de la biblioteca.
3: Más de la otra mitad.
1: Magda, poneme un poco YouTube acá, por favor. Le voy a pedir a los de YouTube y WhatsApp que me cuenten qué pasó ayer con la nave. No hace falta.
3: No es necesario.
2: Es más, vos
1: porque no ayer desde WhatsApp estaban denunciándole que ustedes me hacían pliqui, que ustedes ponían música de cuarta.
4: De bonita.
1: Audio Bar, señor operador, por favor, vamos al punto.
2: Súper bien. Y vos sabés que
4: no contagió a todos y se fue ella otra al final.
2: ¿Quién?
3: ¿Vos le contagiaste?
4: Mabel.
2: No, vos sabés que
4: cayó la más pliqui.
2: No, le dimos.
3: No.
1: ¿Cómo?
2: Súper bien. Y
4: esa es mi voz, pero no es yo.
2: Y vos sabés que
4: contagió a todos y se fue ella otra al final.
2: ¿Quién?
3: ¿Vos le contagiaste?
4: Mabel.
2: No, vos sabés que
4: cayó la más pliqui.
2: No. Viste que yo intenté.
1: Cayó la más pliqui.
4: Esa es mi voz, pero no es yo.
1: ¿Querés,
4: es mi voz, pero no es yo, aclaro.
3: Dos quiero.
4: Si así dijo un senador, va el
1: hacer. Benru, te voy a dar uno por lo momento.
3: Por el momento
1: o no comes.
3: Igual más.
1: Por lo momento
3: sí,
1: no comes.
3: Sí.
1: ¿Qué?
3: Si no, dame.
4: Sí a todo.
1: Sí, por lo momento. Sí, por lo momento.
4: Sí a todo.
1: Le doy uno a Pablo y me voy ya allá.
4: Dale. ¿Y ahí van?
1: No, a Pablo.
4: Y
1: a
4: ahí
1: Pablo.
4: Va.
1: Vos me trataste de pliqui y vos me estás discutiendo ahora.
3: No, te estoy más discutiendo.
1: Ama, sí.
3: Sí.
1: Ustedes fueron los de la música de porquería.
3: Ellos. No, él.
1: Ustedes me trataron de pliqui.
4: No, a la verdad,
1: Benro. Yo llevo la chifa.
4: Benro no manda al frente, mira. Benro, voy a tirar la mierda al ventilador.
1: Aerosmith, ¿qué chifa querés?
2: Toda la canasta, ¿no? Chifa tradicional.
3: Vos sos culpable, Pablo.
1: Aerosmith. Almidón.
2: Almidón. Aerosmith, todos tocamos porque entró Jesús desde la ciudad de Boston.
3: Cierto.
2: Sí. Ciudad de donde pertenecen los Aerosmith. Y Benro ya otra vez se acordó de una chica del video. Pero ese
4: se desmadró esto.
3: ¿Cuál chica?
1: Dios mío.
3: ¿Qué video?
2: Alicia.
4: Si quieres, tiro toda la mierda al ventilador.
1: No vas a comer nada.
4: Quítamela
1: por
4: una.
1: Por lo momento. Sí, estoy escuchando. Por lo momento.
2: Por lo momento.
1: Muy bien. ¿De qué querés, Vendro?
4: Lo que es la varea.
1: Lo que es la varea. Así es cuando yo entiendo cómo algunos se venden por 2 millones.
4: Bueno, vamos a hacer algo.
1: 4 millones, 5 millones.
4: Celeste Amarilla, lleve oye, retractagina en balación. Me retracto.
1: O sea, es que lo único que yo sí le escuché o vi, no sé luego si ya me tocó a mí, ese, yo me voy a cada rato a Francia y qué sé yo, ñame, casi entramos en guerra con Francia, después había yo que habla solamente francés.
4: La senadora le dijeron así, y me retracto.
1: Al primero que me toque el tema Mbappé hoy en este programa, no va a ganar nunca nada más, Ya Opama, ya Secuera, y Bayuma, ya Amonte.
5: Ya Orecuera, imagínate.
1: Orecuera, imagínate, asunto, fea. ¿Qué puta? O sea, tenemos cuestiones re graves en el país. Estamos todos. ¿Qué pico? Le vamos a declarar la guerra. Que la ministra nos va a chachar por la cola. Macron nos va a sacar la lengua. Pero ya poina.
2: Mabel, yo
1: no me jodan más con ese tema.
2: No.
1: Ni una palabra no quiero escuchar.
2: Ayer, no, o sea,
1: no quiero escuchar más nada.
2: No, todos los perros. Y yo le dije una cosa. Ustedes, a ustedes se escandalizaron por una bomba que cayó en un hospital.
3: No.
2: De Irán, donde murieron no sé cuántos niños. ¿Ustedes me hicieron un comunicado sobre eso? ¿Se escandalizaron por eso? No.
1: Sí, Mabel. Ja, sola programa. Tres tipos escuchando música romántica.
2: No,
1: da que pensar.
4: Pero yo, en un momento dado, no, yo esa
1: mamá. ¿Qué es lo que escuchaban, Arielito? Por favor, Nachus, meteame. Vos culpale nomás a la audiencia.
4: En un momento dado, no yo esa pamo.
3: No.
1: Sí, bueno, Iván, ¿qué querés?
4: Quiero una almidón hoy.
1: Pedime, retractate primero.
4: Me retracto.
1: No, sí. Decime.
4: Te voy a escribir en español o en francés, te puedo escribir
1: también. En todos los idiomas.
4: No hay problema.
1: Dale, decime.
4: Tipo Celeste Amarilla. Lo único que falta es que venga y llegue y me retracte con todo el mundo acá. Esa onda es. Mítame, sigue una más.
1: Sírvase, porque sírvase.
4: A Cuba sirvió.
1: Benrus, si podés hacer algo además de la chipazo, por favor, te quiero preguntar.
5: Pregunte.
1: No sé si llegamos a hablar o no antes ayer, y si te pregunté y me contaste, discúlpame.
5: Sí.
1: ¿Es cierto que Paraguay igual va a tener que jugar las eliminatorias 2030, aunque ya estamos clasificados?
5: Así mismo va a ver.
1: ¿Y para qué van a entrar a jugar? ¿Solamente va a llenar el cartón o
5: no,
1: por qué?
5: No, no, no. Va a ser lo que dijo Robert Harrison. Paraguay va a jugar las eliminatorias, confirmó. Que al igual Uruguay y Argentina, las 10 naciones de la Conmebol la van a disputar. Y atención a esto, va a servir de preparación también para la propia Copa del Mundo, tener ya las fechas aseguradas, los partidos asegurados, y al mismo tiempo la Conmebol está pretendiendo habilitar la Liga de las Naciones, como también acontece tanto en Europa y en la CONCACAF. Y así al mismo tiempo jugar paralelamente a una Copa América, paralelamente a las eliminatorias, este torneo que ya se disputa en esas federaciones, tanto en la UEFA como en la CONCACAF. Así que también para que las selecciones tengan más rodaje, para que lleguen con mayor preparación y duelos oficiales a la Copa del Mundo del año 2030.
1: O sea que sí o sí entramos en la eliminatoria.
5: Pero ya estamos clasificados, eso sí.
2: En serio, espera un poco, muy buena pregunta, porque, a ver, somos 10 países de Conmebol, correcto. Sí. ¿Cuántos clasifican directo al Mundial?
5: 6.5.
2: 6.5.
5: El muy medio bien. Es por el repechaje.
2: Bueno, y para el 2030, de los 6.5, 3 ya están clasificados.
5: Correcto.
2: ¿Verdad?
5: Sí.
2: Y queda un cupo de 3.5.
5: 3.5.
2: O sea, nosotros vamos a disputar los partidos. Para nosotros va a ser puntuable.
5: Para la Liga de las Naciones, para el ranking FIFA.
2: Claro. Y de pero nosotros le podemos sacar puntos al que aspira a seguir en el 2030. Si le ganamos, le sacamos puntos.
5: Claro, totalmente, sí.
2: Así y a mismo. Nosotros no nos sirve esos puntos. O sea, solamente para esa competencia, pero no sí. para el Mundial.
5: Y sirve de preparación. De preparación. O sea, por más que estemos clasificados, las selecciones, tanto Uruguay, Paraguay y Argentina, van a tomar en serio esas
2: eliminatorias. Pero nunca ocurrió eso.
5: No, y va a ser la primera vez. Va a ser la primera vez que acontece.
1: Y, a ver, ponele que perdamos todito nuestro partido en la eliminatoria del 2030. Vaya cosa.
2: Regalamos todos nuestros puntos.
5: Y vamos
2: a estar clasificados.
5: Sí, pero vamos a estar preocupados porque perdemos todos los partidos.
2: Y bueno, pero...
5: No puedes perder todos los partidos. La idea es que te sirva de preparación al Mundial.
1: Sí, pero ¿cuál va a ser el estímulo? Sí, igual ya estás clasificado.
5: Los puntos,
1: los goles, FIFA, la diferencia de goles.
5: Todo, o sea, se va a tomar como si fuera una preparación oficial de la Copa del Mundo.
1: Mirá, porque preocupados ahí vamos.
2: Por la Copa del Mundo.
5: Es que falta mucho tiempo todavía.
1: Mira qué preocupado que está. Preocupadísimo está por la vida. 9:08. Vamos cerrando nuestro circuito informativo. Les quiero mostrar algo antes de irnos. Uno de los jueces del caso Bojdanich, que fue titular de CEPRELAT durante el gobierno de Horacio Cartes, es Darío Báez, ¿verdad, Benro?
5: Sí. Darío Báez.
1: Darío Báez. Ahí está. Mabel.
5: Del año 2023, 24 de diciembre.
1: Él era el juez que absolvió a Díaz Verón.
5: Sí.
1: Y nosotros tenemos una publicación del 24 de diciembre de 2023, donde se le ve a él con Horacio Cartes y con una correligionaria más. A ver un poco el epígrafe, ahí está. Darío Báez, de camisa oscura, junto al expresidente Horacio Cartes, una afiliada colorada. Es el que absolvió al exfiscal general Javier Díaz Verón. Él era concejal colorado de Limpio y acompañó de cerca la campaña electoral del expresidente Horacio Cartes. Él es el que tiene a su cargo el caso. Es uno de los tres que tiene a su cargo el caso Bojdanich. Hijo de mal. Miren un poco, me dicen que hay otro. El juez señalado por dudosas actuaciones en caso de políticos corruptos y un presunto violador, dice. Gran flauta. Él habría estado entre sus manos, se extravió un expediente de Ramón González Daer. Hizo un fallo también a favor de un presunto violador. Son algunos de los de las acciones cuestionadas al juez Darío Báez, que es el que falló para absolver al exfiscal general del Estado, Javier Díaz Verón, en el caso de supuesto enriquecimiento ilícito. Así que este señor es el que forma parte del tribunal que tiene a su cargo el caso Bojdanich. Así que, señoras y señores, ajustense los cinturones que vamos a despegar.
2: Bueno, tiene otro antecedente también. Él había votado junto al juez Elio Ovelar para la absolución de culpa y pena a Dani Durán.
1: Ah, bueno, estamos completos entonces. Señoras y señores, Vamos a cerrar nomás este hermoso bloque de Ajay. 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
1: Cerramos el bloque. Gracias, chicas.
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1: Y ahora te queremos contar que tenemos mucha humedad, así que de la mano de ERE Europa y de Panal de Seguros, enterémonos qué va a pasar con meteorología.
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3: Bueno, atención, el pronóstico del tiempo. Hay un aviso vigente para el este de Caguazú, suroeste de Casapá, oeste y suroeste también del departamento de Itapúa, centro y este de Misiones, Alto Paraná. Aviso que se publicó 8:41. Se anuncian precipitaciones con tormentas eléctricas moderadas a fuertes, ráfagas de vientos moderadas a fuertes y la ocasional caída de granizos. Este aviso sigue vigente, repito, desde las 8:41. Atención, la Dirección de Meteorología señala además que para la jornada de este viernes aumenta la probabilidad de precipitaciones. Esto va a empezar a afectar a los departamentos del centro y del este de la región oriental. Se prevé que estas condiciones persistan sobre dicha zona y se extiendan gradualmente a otros puntos del país. Hacia el norte de ambas regiones, la probabilidad de precipitaciones se va a mantener baja, al menos por hoy. Para mañana sábado se aguardan precipitaciones con tormentas eléctricas en el norte y al este de ambas regiones, mientras que en el resto del país se esperan precipitaciones dispersas. En cuanto a las temperaturas, para hoy se prevén valores máximos que van a oscilar entre 25 e incluso hasta 30 grados. Para el sábado, condiciones similares. Por el momento, no se prevé un descenso significativo de la temperatura.
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1: Hacemos una pequeña pausa para que Iván pueda seguir comiendo. Un señor, dice, Iyurura muy chaucaruco, Iván, dice.
4: Riquísima está la china.
3: Está deliciosa.
1: O sea, que vos comerías otra.
2: Va.
4: Linda y gusto.
3: Dos primero, después tres.
1: Pausa y volvemos.

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0: 9 de la mañana con 26 minutos. A pesar de ser un día viernes, igual nosotros estamos recordándole con mucho cariño a Bonnie Tyler. Ayer lo pasamos de vuelta. Hoy, para demostrar un poco, Iván Benruca, ayer no es que teníamos tan mal gusto tampoco, ¿verdad?
1: Tan mal gusto. Eclipse. O sea que un poco sí, ¿verdad?
0: Eclipse total,
1: un
0: corazón.
1: Un poco sí, ¿verdad?
0: Ustedes sabían que cuando se lanzó este tema le compitió de tú a tú a Billie Jean de Michael Jackson, por ejemplo.
2: ¿En serio?
3: Sí. Le arrebató el puesto número uno.
0: Exacto. A Time After Time de Cyndi Lauper.
3: Sí, señor.
0: Entre otros. Ahora, para dimensionar un poco el éxito de esta excelente cantante galesa que lamentablemente falleció ayer a la edad de 75 años tras ingresar a un centro asistencial en Portugal.
1: Vamos a recordar que hubo novedades sobre el asalto a Jical, Iván Leguizamón.
2: Asimismo, dos detenidos en procedimientos que se hicieron entre ayer de tarde y ayer de noche en el municipio de Julián, Iván, Augusto Saldívar.
1: Sí. Perdona, yo sé que me va a decir ayer, ya conté todo.
2: Sí.
1: Contame un poco.
2: Sí, con gusto.
1: Hubo un primer asalto en Yateite, sí, y sí, después asaltaron para asaltar, sí, el asalto del asalto de asaltado.
2: Oye, ya rayé el asaltante. El 1 de julio, ruta PY08, distrito Yateite del Norte, departamento de San Pedro, un blindado de Grendahue, que es una empresa, perdón, simplemente una empresa de seguridad, no es de encomiendas. Ahí está la primera aclaración. Es como Prosegur, por ejemplo. Grendahue, con su blindado, que habitualmente transporta dinero, salió de Ciudad del Este e iba a Pedro Juan Caballero. Llevando, había sido una carga de celulares, y adentro de las cajas de celulares, literalmente dentro del cartón, o sea, pero escondidos entre los cartones que contenían celulares, había medicamentos adelgazantes que tenían que estar refrigerados. Y esa carga es la que intentó robar un grupo tipo comando. La banda falló en su intento porque los guardias de Grendahue, hay que decirlo también, lograron eludir el robo, lograron eludir el ataque al refugiarse en una comisaría. Salvaron la carga que transportaban. Pero ahí se descubrió que era una carga irregular. El fiscal Cristian González confirmó, dijo, sí, hay inconsistencias documentales como mínimo. Luego, el propio titular de la Dirección Nacional de Ingresos Tributarios, Óscar Urué, ya dijo también que como mínimo ahí hay contrabando, porque había celulares y medicamentos ingresados al país de manera ilegal. Es más, algunos de los fármacos incluso tienen alerta de prohibición de parte de la DINAVISA, que es la Dirección Nacional de Vigilancia Sanitaria. Entonces, con todos estos elementos, el fiscal González dijo, no, esta carga no se le puede devolver a los dueños porque es ilegal, con mínimamente contrabando. Aparte hay evasión de impuestos, circulación de medicamentos no autorizados, etc. Una serie de hechos punibles que se configurarían. Esa carga quedó incautada y se trajo al depósito Jical, que utiliza la ADENIT acá en Mariano Roque Alonso. ¿Para qué? Para que se haga un sumario. Un sumario en el que en el ámbito administrativo seguramente se iban a establecer sanciones para las empresas involucradas. Grendahue S.A. por el transporte y Cometa de la Mambay S.A., que es la empresa transportadora de encomiendas, que a su vez subcontrató a Grendahue. Con todo eso, esa carga valorada en 3 millones de dólares fue nuevamente robada ayer en otro asalto tipo comando que te voy a detallar en instantes.
1: Oficial Ramón Vera, jefe del Registro Nacional de Personas Desaparecidas de la Policía Nacional, ¿cómo le va, don Ramón? Gracias por atendernos.
4: Sí, buenos días. Todo bien, por así decirlo, ¿verdad?
1: Jefe, le queríamos preguntar, voy a empezar por la cola porque me están diciendo ahora, ¿le habrían encontrado ya a Magnolia, a la nenita que estaban buscando?
4: No, de momento todavía no hemos tenido resultado positivo en la búsqueda. Estamos todavía prosiguiendo con la investigación. Esta persona que detiene a ella sería su padre. Es una persona de nacionalidad chilena que ya...

0: entendido que él podía llevarle 3 horas, le tenía que devolver a su hija a las 5 y le envía un mensaje a su expareja diciéndole que está por San Bernardino y que su rodado, su vehículo tuvo un problema, un fallo, y que por eso no iba a estar pudiendo llegar ahora. Y después, ya pasado las horas, ya esta persona no se volvió a comunicar con su expareja, y ahí es donde la madre realiza la denuncia en la comisaría. Después ya esa denuncia llega a nosotros y activamos todos los protocolos conforme a la ley 7605.
1: Entiendo. ¿Hasta dónde ustedes, Policía Nacional, saben? ¿Este señor estaría todavía en territorio paraguayo? Porque lo que decía la mamá es que dejó de contestar el teléfono, dejó de contestar mensajes. Una de las fotos parecería que es un hotel. ¿Ustedes creen que está en Paraguay todavía?
0: Sí, de momento los documentos migratorios dicen que él no se fue del país. De hecho, que por medios legales va a ser imposible que salga con Magnolia, porque cuando una persona posee orden de búsqueda y localización, no puede salir del país. Si es que en el hipotético caso haya salido, no habrá salido por medios legales. Y esta persona tampoco, en lo que es el régimen de relacionamiento, fijó un domicilio, pero fijó un domicilio que no era fijo. Cuando nos fuimos a investigar el lugar donde supuestamente esta persona estaba viviendo, descubrimos que era un hotel, un hospedaje de 24 horas. Entonces ya no se pudo conseguir su paradero. Esta persona mintió también en lo que es eso. Y por ende estaría ya él incurriendo en una falta que sería un desacato a una orden judicial, ¿verdad?
1: Entiendo. Juntamente con Magnolia vemos otros niños desaparecidos. ¿Qué es esto, oficial? ¿Qué creen ustedes que está pasando? ¿Son todos casos de disputas familiares o se llevan a los niños? No sabemos quiénes.
0: Bueno, y de momento hasta la fecha, de lo que son nuestras estadísticas, tenemos un remanente de 16 niños desaparecidos, ¿verdad?
1: 16 niños están desaparecidos hasta este momento que no aparecieron.
0: Exactamente. Y de estos 16 niños, ¿verdad? Aproximadamente tenemos contacto con 10 de las familias. El problema está en el régimen de relacionamiento, en la convivencia de las parejas que se separan, y muchas veces la madre es la que más sufre violencia por parte de su pareja. Entonces se va de su casa con su hijo y ya no quiere más que nadie vuelva a tener su ubicación. Hablamos con ellos, solemos tener contacto, pero ellos no adquieren la confianza suficiente con nosotros para poder darnos su ubicación. Incluso algunos dicen que nosotros, una vez que tengamos su ubicación, vamos a darle eso a la pareja, ¿verdad? Y también hay que tener en cuenta que estas parejas que le tienen a sus niños reciben amenazas de muerte de parte de la otra persona, ¿verdad? Entonces, muchas veces es difícil tener confianza con ellos para poder ir a corroborar que ese niño no está desaparecido efectivamente. Por medio de las llamadas, por medio de las videollamadas que solemos realizar, sí, corroboramos que el niño no está desaparecido, pero eso debe ir plasmado en un documento. Nosotros tenemos que estar de manera presencial y visualizar eso para poder levantar la búsqueda.
1: Entonces, qué fuerte. La mayor parte de esto, ¿cuál es la cifra que me acaba de decir, oficial? ¿Qué cantidad? Sí,
0: en total todavía tenemos 16 niños, ¿verdad?
1: Ya, de estos 16 niños...
0: No son adolescentes, ni adultos mayores.
1: Ok, entonces no son 16 niños, serían 16 desaparecidos.
0: Sí, 16 niños desaparecidos. En realidad tenemos 248 personas que siguen desaparecidas.
1: Entre estas
0: 248 personas desaparecidas, 154 son adultos y 78 son adolescentes, y 16 son niños.
1: Entiendo. Y entonces, oficial, estos 16 niños...

0: son niños o son niñas o hay paridad o hay mayoría de un sexo o de otro?
1: Y la mayoría suelen ser niñas, la mayoría.
0: La mayoría niños. ¿Y cuánto niñas. Me dijo en total, contando adultos mayores y todo, casi 250 personas desaparecidas?
1: Exactamente, 248 para ser exactas, en total la cantidad de personas que todavía quedan desaparecidas. Las denuncias que se recibieron este año llegan a la cifra de 1020. De estas 1020 denuncias de personas desaparecidas, 772 personas ya fueron localizadas.
0: No. Bueno, Pablo, ¿qué querías preguntar?
2: No, simplemente, saludo oficial, agregar nada más esto que nuestra compañera, quien hace la noche y madrugada, Lilia Costa, conversó con la madre y la madre exhibió una notificación que recibió del juzgado y en teoría fue intimado el padre a entregar a la criatura hoy a las 8:15 horas en el juzgado y hasta el momento no tenemos novedades todavía hasta el momento.
1: Sí, exactamente. Nosotros también nos intentamos comunicar con el padre. El número que posee el padre no tiene WhatsApp, solamente sirve de como para llamadas normales. Él no atiende su teléfono. Y justamente él le había manifestado a ella que su rodado se había averiado. Y ya no contestó después del teléfono, ¿verdad? Y eso lo que nos parece muy curioso porque su vehículo es lo que se descompuso, no su teléfono, ¿verdad? No tendría por qué no contactar con la madre, más todavía ya, ¿verdad? Él, sabiendo muy bien de que hay una orden judicial, hay un régimen de relacionamiento, y aparte de eso, este ya es un caso reiterativo. Esto no es la primera vez que ocurre con este señor, entonces debido a eso es la preocupación que hay, ¿verdad? Porque llegamos a tener casos donde el padre le llevó a la niña, y mucha gente incluso dijo que eso no se puede configurar como una persona desaparecida, pero tenemos casos donde incluso el padre llegó a matarle a su hija, ¿verdad? Justamente por los problemas que tenía con su pareja. Esto no es algo que deba tomarse a la ligera.
0: Entiendo. Bueno, oficial, hay rumores de que la niñita habría aparecido. Nosotros estamos tratando de chequear esta información, así que le libero por si usted puede también averiguar por su lado. Muchas gracias, señor.
1: Dale, estamos siempre a las órdenes.
0: Gracias, oficial Ramón Vera, jefe del Registro Nacional de Personas Desaparecidas de la Policía. Casi 250 seres humanos desaparecidos para la Policía Nacional. De esa cifra, 16, dijo, la sí, cifra, menores. Niños, menores de edad. Sí. No contemplan adultos, adolescentes, jóvenes. No contemplan adultos mayores tampoco. Y hay fuertes rumores de que la niña pudo haber sido encontrada. Estamos trabajando para chequear esa información. 9:39, Benro.
3: Ustedes van a recordar que después de que el presidente de los Estados Unidos, Donald Trump, haya llamado al presidente de la FIFA, misteriosamente se le levantó la suspensión a la figura de la selección estadounidense que había sido expulsado contra Bosnia-Herzegovina y pudo jugar el partido de la ronda de los octavos de final de la Copa del Mundo. Pese a haber merecido la roja, no recibió la sanción. Inglaterra hizo lo propio, también pidió un levantamiento de la sanción de su futbolista expulsado en el partido ante la selección de México para poder jugar el duelo de los octavos de final. Fíjense que el comité disciplinario de la FIFA le dijo a Inglaterra, no solamente le vamos a sancionar a tu jugador, le vamos a dar dos partidos de sanción y el futbolista cuando...
0: O sea, según la cara del cliente con la FIFA.
3: Ahí está. A Estados Unidos le liberaron, le dejaron en suspenso la sanción por un año a Balogun, mientras que a Cuanza le dieron dos partidos por la roja, así que dos partidos se pierden en esta Copa del Mundo.
0: Mira, dos partidos. O sea, y ya sabemos por qué a Estados Unidos sí y a Inglaterra no, por ejemplo.
3: Y hay especulaciones.
0: Hay especulaciones.
2: Si Inglaterra va sorteando sus rivales, se va a encontrar con un equipo sudamericano.
3: Argentina. Sí.
0: Hablando de eso, ustedes llegaron a ver la investigación de The Guardian. The Guardian, el prestigioso diario británico, hizo una investigación y descubrió que uno que están usando aviones que usa el gobierno estadounidense para las deportaciones, están usando para transportar equipos mundialistas entre sede y sede. Uh-huh. Y cuentan que después del partido con Paraguay, uno de esos equipos usó un avión que el equipo de The Guardian hizo toda la trazabilidad de cuántos vuelos de deportación hizo. La publicación está inclusive en a nivel internacional, obviamente lo tiene The Guardian, y obviamente también lo pueden ver en ABC Digital, que ya subió ayer el material. Iván.
4: ¿Se acuerdan el 2 de mayo pasado? En realidad les voy a recordar. Un policía express, uno de estos que recibieron una rápida formación en el colegio de policía, fue filmado preparando y luego fumando un cigarro de marihuana durante su guardia. Hendú Mercado 4, ve. Hendú Agüe, Día del Trabajador, nombre todo el mundo, movimiento comercial de aquí para allá. Entonces se reforzó la seguridad y le dijeron a este muchacho: te jove ñembo ñande, bebe tal parte, bicho. Pequina y Tepe. Este es un lugar neurálgico ahí en el Mercado 4. Le dieron incluso una moto patrulla. Cualquier movimiento, alerta de bebé, cualquier manera, hija de muñamaña, de hecho, de moto, ve ahí. Así se prepararon y le designaron. Se fue de apoyo. Estaba la guardia demasiado tranquila, aburrida. Vaya, po. De adentro de su uniforme, o sea, entre su uniforme, tenía una porción de marihuana. No, tranquila, entonces prepara.
0: Estuvo enrollando ahí enrollando vaina. ¿Cómo le llaman? Faso, le llaman, ¿verdad?
4: Un cigarro. Y un alto faso fumar, dicen.
3: ¿Cómo?
4: Y así dijo Ben Roger.
3: Un alto faso fumar.
4: ¿Verdad? Y ahí está, saca, prepara el papel seda, creo que le dicen ustedes, Ben Roger, ¿verdad?
3: ¿O no? ¿Nosotros? ¿Qué nosotros?
4: ¿Ustedes? Bueno, y prepara ahí tranquilamente. Esto, ¿sabe cómo se pilló, Mabel? Porque hubo un robo ahí y la policía no reaccionó. Entonces yo llevé las cámaras y ahí cogí unas cámaras ahí. Y se pidió el video de ese momento buscando al delincuente, pero lo que no, encontraron mira, fue...
0: Esto y ya otro mundo es o una mondaja o rajabaitela.
4: Efectivamente. Lo que encontraron fue al policía que tenía que estar atento, alerta. Opitaja, es marihuana y nada. Tranquilamente. Porque ahí se ve el momento en que enrolla, prepara, selecciona los granos cuidadosamente y luego se prende un faso ahí.
0: Miren cómo se llama el local. Delmer Store.
2: No, y sabes qué.
4: ¿Y qué tal?
0: Los oyentes ya otra vez pescó. Son unos capos los perros. Es el nombre del local.
4: Ya va a fumar. Ya va a fumar.
0: Delmer Store.
4: ¿Y qué tal tu nivel de atención?
0: Artur, así no.
4: Sí. Bueno, este muchacho se llama Oscar Daniel Duarte López, 21 años, policía express. Por esto a él le apartaron del cargo y lo dejaron a cargo de la Dirección General de Talento Humano, ¿verdad? Haciendo guardia, puesto uno, porque él tiene un sumario que seguramente va a derivar en la baja, porque mira la vergüenza a la que le sometió.
0: Pero él apareció en otra cosa otra vez ahora, ¿verdad?
4: Ahora le citaron, él está bajo un proceso en justicia policial.
0: Por la marihuana,
4: por este caso. Y le citaron a declarar en la Dirección General de Justicia Policial. Se fue y se sentó ahí, en la justicia policial.
0: Y sacó su armó otro
4: cigarrillo. Ahí hay como justicia ordinaria. Está un fiscal, está un juez, todo el burum bum bum también, como diría.
3: Y el tachín tachín.
0: No.
4: Y en un momento dado suena el teléfono del actuario que le estaba tomando la declaración. Ajatayú le dice, sale a atender, ordene de mi comisario principal, dice el actuario. Sí, estoy tomando declaración a un personal policial, le dice. Sí, pero puedo hablar, salgo señor. 5 minutos volvió, ya no estaba más su declarante. Ni tampoco su computadora.
3: ¿Cómo?
4: Ombo, ¿le subí computadora?
0: Ombo, ¿le subí computadora?
3: ¿En serio?
4: Y salió de la Dirección General de Justicia Policial con la computadora del actuario con la que le estaba tomando su declaración.
3: Cosa fuerte.
4: Se fue, abrió la computadora.
0: O sea, la computadora con la que le estaban tomando la declaración. No. Hasta eso agarró y llevó.
4: La pinta. Después Ocañiga, él le llamaron. Atendió correctas. Ordene, señor, dice. Fulano, more y me. Y salió un ratito, señor, estaba indispuesto. Dente, oyeras a la computadora, Nemita. Y muere con la computadora, le dije. Sí, no. Inmediatamente, llegué y se abre la computadora. Hey.
3: ¿Cómo
4: no estás? Había sido, se asustó cuando le llamaron, estaba en un surtidor, estaba chateando con la computadora ya. ¿Hm? Se fue y tiró en el basurero.
0: No. En el basurero.
4: Aunque mejor llegue la justicia policial, a revolver el basurero. Y encontraron la computadora debajo de tres Super Pancho con ketchup y mayonesa que le habían puesto y que tiraron así.
3: Qué barbaridad.
4: Tuvieron que limpiar otra vez la computadora para recuperar. Y ahora, y bronca yo.
0: Imagínense usted vivir en Noruega. Le vas a tener a Hallam. Sí. Pero es ahí típico, y divertida, así, esta cosa. ¿Dónde en otra parte va a pasar? El policía armaba cigarrillo de marihuana. El policía le tomó declaración a la policía. Mientras la policía le tomaba declaración a la policía, ya ahora jamás tú la computadora ajena.
4: Hombo, ulele computadora.
0: Hombo, con todo el respeto, Iván. Que después fue a parar debajo de tres panchos con ketchup y mayonesa.
4: Así, Iván.
0: Imagínense vivir en Noruega.
4: Y perderse.
0: De Yuruyay la jalan.
4: El aurora boreal nunca. Todo bien,
0: Alan,
4: con eso,
0: va, bebé de la casa. En Bob, Alan Derenza, veo esta cosa, que se prepare un cigarrillo frente a Delmer y que después el policía Delmer le tome Store. Declaración al policía y que el policía robe la computadora de la policía.
4: ¿Cuál es la que le estaban tomando la declaración?
0: No, ¿esto cuándo pasó?
4: Ahí está, esto sucedió ayer. El agente quedó ahora sí preso en la comisaría sexta de la capital. A peala preso yo, a hombo yo, a la y bronca. Porque ahora ya tiene dos procesos y es categórico que va a ser dado de baja.
0: Iván no puede picarse un cleptómano, ¿cierto?
4: Es un adicto, Dice que hace 8 años que él se droga. A 21 años era muerto.
3: Por eso, Iván, ahí está. ¿Cómo? ¿Quién fue el superior que le dijo... Felicidades, usted ya está graduado, ya es policía, ya está... No sé cómo... ¿Qué le da el título de efectivo policial a este personaje?
4: Enrique Riera Escudero es el que, tal vez con buena intención...
3: No, qué buena intención.
4: Tal vez con buena intención abrió, liberó los cupos. Pero al liberar los cupos, se debilitaron, como diría Pablo Guerrero, se deprimió el filtro.
3: Pero hay superiores que le hacen exámenes.
0: Bueno, podemos sacarle la responsabilidad a la Policía Nacional.
4: No, claro.
0: Ministro del Interior, pero...
3: hace 18 años que se droga.
4: Hace 8, ocho años. No más.
0: Y logró entrar igual como policía.
3: Y esa es la gran pregunta.
4: Llegar.
3: ¿Cómo se egresa un policía así?
4: Se deprimieron los filtros, los sistemas de control.
0: Mamá, se deprimieron, bien felices estaban, Catumba. Se deprimieron, Catumba, deroga,
4: y entró cualquier clase de gente a la policía. Por eso es que hay tres promociones de Policías Express. La primera, la segunda y la que va a egresar este fin de año. Ya le acuerdo, 5.000 más
3: obras a Tajina. ¿Cómo se llama eso? Superior le habrá dicho, ven acá, usted, vamos a analizarlo un poco. ¿Usted tiene condición o no de ser policía? Pero no puede ser que nadie se haya fijado en este personaje.
4: Y sí puede ser. Y como este, hay miles. Literalmente hay miles.
3: Hay más miles que se drogan policías.
4: Vos sabés que hay muchos adictos recuperados que, para no andar por la calle de balde, y eso que su mamá le dice, buscando un trabajo, ese amigo. Y bueno, y se abrieron los cupos en la policía y se presentaron. Ese es el famoso, estudia, no seas policía. No quiero, invoco nomás ese dicho, porque con este tema de que abrieron, liberaron los cupos, cualquier cantidad de gente indeseable entró.
3: Pero no cambió su vida. No cambió su vida. Sigue siendo el mismo drogadicto que era antes.
4: Y no, porque tuvieron solamente 6 meses de adiestramiento nomás en la policía, que es un tiempo absolutamente insuficiente. ¿Qué hizo ahora Santiago Peña? Por lo visto, tuvieron que esperar hasta el tercer año de su gobierno para darse cuenta de que fue una estrategia equivocada. Y recién ahora suspendieron el ingreso masivo de jóvenes para el colegio de policía.
2: Claro, se privilegió la estadística por encima de la calidad.
4: Ahí está.
2: Porque estadísticamente, Riera sacaba pecho y decía, tenemos más policía en la calle. Pero ¿a qué costo?
3: Drogadicto lo que
2: la
3: dime.
2: Calidad. ¿Cuál es la calidad de tu policía?
4: Y ahora primó la cantidad por sobre la calidad. Claro. Y bien, recomponer esto va a tomar de vuelta un largo periodo.
0: Compu ketchup. Estoy pensando nomás, la computadora con ketchup, con mayonesa y todo el resto en la estación de servicio y los tres panchos arriba.
3: Una vergüenza.
0: Vos podés agarrar y comer los panchos y después te servís la computadora. O te servís comer la computadora y te servís los tres panchos. Pero esperana, la policía le estaba tomando declaración a la policía y la policía le robó a la policía y la policía salió corriendo con la computadora de la policía que se fue a tirar en el basurero de la estación de servicio con tres panchos con ketchup y mayones. Señoras y señores, podríamos vivir en Francia, podríamos vivir en Noruega, podríamos vivir en Zurich, pero ¿quién nos quitan estos bailes? Por favor, que le roben ahí cerca de Don Delmer Store y que después el policía no haya podido actuar porque estaba bajándole un cigarrillo de marihuana. Hermano querido, estas cosas aquí únicamente. 9:51, Pablito.
2: Bueno, Mabel, Gustavo Leite, ya tiene fecha de retorno, incluso se habla del 22 de julio. Bachi Núñez ayer anunció que va a retornar al país, va a dejar de ser embajador paraguayo ante los Estados Unidos. No cumplió siquiera un año en ese cargo, así es que va a retornar Gustavo Leite a su banca. ¿Quién va a salir? ¿Cómo se activa eso? El último suplente que ingresó a la Cámara es el que tiene que salir. ¿Y quién es él? Carlos Liceras. Y ahí se explica por qué él no renunció de CONAXAR. Pidió solamente permiso, porque en cualquier momento, si es que retornaba uno de los senadores titulares, a él le iban a tener que pedir la banca. Así es que, así como están las cosas, el miércoles 22 de julio ya Gustavo Leite estará sentado como senador, es lo que dijo ayer Bachi
0: ¿Quién,
2: Núñez.
0: ¿Quién va a ser embajador en Estados Unidos?
2: Y se habla de Rubén Ramírez Lezcano, cuya figura está muy desgastada en todo sentido, dentro, incluso dentro del Poder Ejecutivo.
0: ¿Y quién va como canciller?
2: Y hay muchos nombres. Hay muchos
0: Espero
2: nombres.
0: Espero que no pongan un político y que pongan alguien de carrera.
3: ¿Quién puede
2: y
3: ser?
2: Y probablemente sea hijo de un ex canciller. Así me dijeron.
3: Con trayectoria diplomática.
0: Y no puedes contarlo.
3: Carrera diplomática.
0: No puedes contar.
2: No puedo contar porque me... O sea...
0: Te dijeron que te quedes callado un ratito.
2: Y nosotros...
3: Le vamos a 5 minutos.
2: Respetamos.
0: Le vamos a 5 días y después ya vamos a contar. Ahí está. Cuando son las 9:53, Benru, bueno, vamos en un auto, Benru.
3: Sí, pero claro que sí,
0: mamá. Vamos a la pausa, por favor.
3: Con mucho gusto.
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0: ¿Es rubio trigueño o moreno tu canciller?
2: Es un poco moreno.
0: Es un poco moreno.
3: ¿De apellido moreno?
2: No, es un poco moreno, de una
3: tez. Ahí te envía la foto.
2: Sí. Y estuve conversando la semana pasada con él sobre otros temas que no tienen nada que ver. Temas estrictamente académicos.
0: Así dicen,
2: pero nosotros vamos a guardar estricto secreto. O sea que el periodista siempre conserva su fuente, ¿verdad? Y esa es una de las riquezas del periodista, así que nosotros vamos a cumplir esa regla de oro.
0: Hacemos una pausa, volvemos enseguida.

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0: de la mañana con 5 minutos. Gloria Estefan y Alexandre Pires. Santo, santo. Santo,
1: santo, yo te pido. Hay una música muy linda. ¿Se acuerdan de Miami Sound Machine y todo eso? ¿Se acuerdan? Sí. No te olvidaré.
0: Sí.
1: No, y después el otro, Conga. Conga era Conga otro también.
0: Sí, Conga. Y después había otro.
1: ¿Sabes que tenía? Gloria Estefan anda haciendo películas, Pablo.
0: Sí.
1: Y increíble, ¿verdad? Yo no sé si ella sigue al lado de este famosísimo también productor que es Emilio Estefan.
0: Sí,
1: porque él
0: Estefan,
1: le producía.
0: Esteban.
1: Emilio.
0: Sí, siguen juntos.
1: Porque él le producía todos sus discos y ella era una máquina de hacer dinero.
0: Una voz perfecta.
1: Hoy día creo que tiene una hija una que hija. Es muy talentosa también.
0: Así
1: y mismo. Artista también, ¿verdad?
0: Sí mismo, exactamente. Y tenía un tema también, Miami Sound Machine, que tenía un nombre raro. Dingy Lichingy se llamaba. Y se
1: ¿cómo?
0: Bailó Dingy Lichingy, pero un temazo espectacular. Y este dueto ocasional que se armó con Alexandre Pires, que acababa de salir de Sopra Contrariar, fue un éxito brutal. Benro, por ejemplo, bailaba ahí sobre la Avenida Brasilia. ¿Cómo que se llama? Arena Café.
2: Arena Café.
0: Ahí está.
2: Pero a mí me llevaban nomás ahí.
1: Ah, te llevaban.
2: Sí.
1: ¿Quién es lo que te llevaba, Benro?
2: Recibía invitaciones.
3: No. Tenía María Delirio también.
1: María Delirio, qué rico. Suena a.
3: O Toc Toc.
1: Dios mío, suena a...
0: Pinus.
3: No.
1: Había algo que se llamaba el choclo, me parece, una cosa así. Una vez hicimos choclo. Los nombres más raros.
3: Lugares eclesiales.
1: Lugares eclesiales.
2: El Musac.
1: Se rezaba el Santo Rosario.
2: Sí. Exacto. El santo había otro.
1: No. Vos estás confundiendo un tipo de local y aquel otro delincuente
3: no.
1: está sí. hablando de otro tipo de
3: no,
1: local.
3: No, yo no.
1: No, vos sí. 10 de la mañana con 7 minutos. Vamos a hacer que antes de meter más la pata, nos cuente la noticia policial del día. Se van a quedar mudos. Este tema va a dar mucho que hablar. De la mano, ¿qué estás tomando, Iván? De la mano de Arcoiris, por favor, ¿qué estás tomando hoy?
3: Con hierbas, menta y boldo.
0: Ah, está
3: hoy
0: bueno.
3: Vamos a tomar este nuestro tereré porque ayer nos hizo muy bien.
0: Buenísimo.
3: La frescura, estoy abriendo. A ver, vamos a hacer el ritual correspondiente, sí. Ahí está.
0: Ayer estuvo a mi cargo el arreglo de la bombilla.
1: Hiciste, pero no sí. se plagueó, ¿verdad?
0: Se plagueó.
1: Gran
3: chavato Pablo Guerrero.
0: No, pero.
3: Queda a mi cargo.
0: Está grabado.
3: Y
0: está
3: aquel,
0: grabado.
3: Aquel se ayorna nomás también.
0: Está grabado, sí.
1: Pero si vos me trataste solo. De pliqui en mi ausencia.
3: Bueno, te
1: está
3: cedo,
1: de moda.
3: Te cedo el honor, ahí metele vos como vos quieras.
1: No, yo quiero que vos me pongas y yo voy a supervisar.
2: Yo voy a supervisar.
1: Supervisar. A ver.
2: Vos la
1: pues tu computadora lo ahí. Que sale ahí.
3: Así. Ah, no, espera que ahí.
0: ¿Y después?
3: Ahí, ahora. Porque yo pongo. Ahí,
0: espera
3: ahí,
0: que no se derrame todo.
1: A que va a derramar. No, no. Mira que ya derramaron ketchup y mayonesa sobre la computadora. Lo único que falta es hierba.
3: Habitualmente, ahí.
1: Saluda a Marcial ahora, Sánchez sí. que venían antes en la primera época de la tecnología. Sí. Como locos venían a pasarle aspiradora a los teclados. Ay. Porque cuando recién empezábamos. Era comer rosquitas sobre el teclado, cocido sobre el teclado, café, empanada, yaguarupá, nunga tererupá, erea sobre el teclado. Y venían y le pasaban la aspiradora, las cosas, salían clips, erea, salían de los teclados
0: bueno,
1: de la redacción.
0: Una vez le hicimos una broma, que dicho sea de paso, mucha felicidad al maestro, hoy está de cumpleaños. Alcibiades González del Valle, teníamos una computadora y tenían dos colores más, verde y naranja, ¿verdad? La computadora. Y empezamos a entrar en una era verdaderamente tecnológica, ¿verdad? Y entonces los profesores dijeron al maestro, maestro, apretan po 851. Sí, ¿qué va a pasar? Apretan más vos. 851 se borraba todo.
2: No.
1: Le hicieron eso a Alcibiades.
2: ¿Por qué hacen
1: así? Alcibiades González del Valle, gente querida, es uno de los maestros periodistas más importantes de Paraguay. Con un norte muy definido que nunca tembló para escribir. Hoy está de cumpleaños, me dicen, así que feliz, feliz cumple, maestro querido. Y como todos ustedes saben, esta bombilla no está bien puesta. Y hoy es el día número 20.
2: Quedan 25 días todavía.
1: 25 días todavía.
0: Para la Inado,
3: che.
1: Para que más pueda cambiar. Si bien el fiscal Cristian Benítez no le puso un plazo a Santiago Peña para responder su pregunta, acá en este programa tenemos plazos para cumplir. Cuando alguien te dice 30 días, 30 días.
3: Sí, pero hace 33 días de aquel 30 días.
0: Mamina, ya.
2: ¿Qué es?
0: Sos cuervo.
1: Hoy dijiste no te iba a plaguear más.
3: No, no me iba a plaguear.
0: En chachotinqui.
1: Bueno, ahí va. Señoras y señores, adelante arcoíris.
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3: La Policía Nacional oficializó el traslado de su cuartel central, del que para ellos es su sagrado cuartel central del casco histórico de Asunción, a los edificios corporativos del gobierno en la zona del puerto. Hay un terrible malestar en la policía por esta iniciativa que aparentemente partió de la propia Presidencia de la República de desalojar la comandancia de la Policía Nacional de su cuartel central actual y de confinar a la cúpula a una serie de habitaciones en el nuevo complejo de edificios del Estado paraguayo en la zona del puerto de Asunción. De hecho, en el mismo edificio, por ejemplo, ahora van a estar la comandancia, subcomandancia, dirección general, etcétera, así como el Ministerio del Interior. De hecho, Enrique Riera ya hace oficina en su nueva ubicación. La vez pasada se hizo una reunión entre el ministro del Interior y el ministro de Justicia con sus respectivos colaboradores en los edificios estatales. Lo que los policías dicen es que prácticamente les están arrebatando toda su historia. La institución de más de 100 años que históricamente hizo cuartel en este edificio que queda en la Avenida El Paraguayo Independiente, ahora ese lugar va a pasar a ser un museo. Nos dicen que es una iniciativa de Presidencia de la República, pero que habría sido en realidad recomendada por el despacho de la primera dama. Y ahí nomás también una pregunta, Mabel. O sea, moralmente, ¿cómo queda un comandante de la policía, por ejemplo, que tiene que ir en el edificio corporativo prácticamente a esperar ascensor con funcionarios del Ministerio de Hacienda?
1: Con los ordenanzas, eso que se fueron a buscar el chipazo o el tereré, el pojaro, un
3: sal
1: y parado ahí, o que venga a visitarle el comandante de los carabineros desde Chile, venga a visitarle al comandante de la Policía Nacional, va a tener que esperar ahí con todos los ordenanzas que están con el pojaro, un sal, con el chipazo o para agarrar y subirse hasta el piso donde están. En un piso todita la institucionalidad y la plana
3: mayor, sí,
1: de la policía.
3: Y la autonomía, por sobre todo, porque el ministro del Interior, comandante Yumía, a veces viste, y el comandante bebe Yumía dos, tres pisos en el ascensor, si no está ocupado.
1: O sea, Enrique Riera también está
3: en el mismo lugar. Todos están juntos ahora.
1: ¿Y qué pasó con el edificio del Ministerio del
3: Interior? Y también se va a desalojar. También
1: ¿y
3: se
1: qué
3: va a desalojar?
1: Van a hacer ahí? ¿Otro museo?
3: Y seguramente vamos a ver qué uso le damos.
1: Tenemos tantas cosas para meter en tantos museos, digo yo, a no ser que después veamos que ahí también aparezcan algunos bancos de gran renombre últimamente. Que empiecen a tomar
3: pero
1: todo.
3: Pero la policía sí, Pablo.
0: Y una pregunta nada más. Este cuartel de la policía no solamente es una oficina, también tiene dormitorios.
3: No, de hecho es un cuartel. Ahí, por ejemplo, funciona la agrupación de seguridad, que es una agrupación que tiene más de 1.500 hombres, que son los que prestan servicios especiales de custodia, por ejemplo, a entidades del Estado, a parlamentarios, etcétera. Ahí funciona la oficina del comandante, su comandante, director general. Hay varias otras oficinas. Ahí es un cuartel también. Ahí hay dormitorios. Ahí hay, por ejemplo, qué sé yo, por citar un ejemplo, hay una armería, sala de operaciones.
0: Armería.
3: Hay una armería, hay un salón auditorio para los actos
1: oficiales.
3: ¿Y
1: todo eso dónde se va?
3: Y se va a reducir a la mitad de un piso, que es el segundo piso del nuevo edificio. El primero y el segundo piso del nuevo edificio corporativo, y el ministro está en el cuarto, pero es un piso que en realidad es una especie de salón grande y que se divide por una oficina y luego una mesa larga para reuniones, una oficina, mesa larga. O sea, también la,
1: ¿vos
3: entre
1: te
3: comillas,
1: imaginas que venga el de carabinero de Chile, el de la Policía Federal de Brasil, que vengan los argentinos,
3: por ejemplo,
1: que venga el de Colombia, que allá encima le dan el cargo de general al número uno de la policía colombiana? Y que vengan y tienen que estar ahí en una mesa larga, en un salón con... No.
3: Ahora, inentendible, pero realmente el argumento de llevar,
0: históricamente.
1: No, y es cierto que hay brazos caídos por eso.
3: en el 90% de la policía hay un descontento, sí, que es casi un acto de brazos caídos.
0: Así mismo.
3: Porque, te voy a poner ahí, Mabel, el personal femenino, por ejemplo, no hay ahí una segmentación hasta ahora, ojalá se corrija, pero ¿qué va a pasar con las mujeres, por ejemplo, que tienen su pabellón propio, su pabellón especial para atender a mujeres jóvenes, por ejemplo, con todo el tema, el tema de promiscuidad también, el tema de
1: atender un poco, Iván, o sea, lo que le están avisando, sí, a Benro.
2: Hay datos que me están pasando, dice, hay malestar total en la policía. Mira un poco, si hay manifestación y te bloquea todo para la salida de Casco Azul para trasladarse hacia el centro.
0: Claro.
2: Allá no tiene ni para ducharse y algunos hacen 25 horas seguidas.
0: Bueno, y ahí está el tema.
3: Y los Cascos Azules van a ir al edificio ahora. Tendrían que ir en realidad.
1: Claro. Y basta con que la manifestación se haga bloqueando la puerta de entrada.
0: Claro, pero ¿cuál fue la génesis de ubicar, ajá, ahí el cuartel central? Custodiar rápidamente el Congreso y el Palacio de López.
1: Sí, por
2: eso. Y 5 horas seguidas.
0: Bueno, dice, y ahí está el tema.
3: Y los Cascos Azules van a ir al edificio ahora. Tendrían que ir en realidad.
1: Claro. Y basta con que la manifestación se haga bloqueando la puerta de entrada.
0: Claro, pero ¿cuál fue la génesis de ubicar, ajá, ahí el cuartel central? Custodiar rápidamente el Congreso y el Palacio de López.
1: Sí, por eso estaba todo.
0: Por eso junto estaba ahí. Antes funcionaba incluso donde está hoy la sede de, digamos, la Cámara de Diputados. Ahí estaba un cuartel policial.
1: Ahí llegamos a ver algunos de nosotros.
0: Exacto. Y después se trasladó ahí. Tenía
1: la
0: que
1: época estar... de Madame Lynch, nosotros bailábamos ahí.
2: Impresionante.
3: Ahí bailaban. ¿Acaso es. Gastón Gadín te vieron ahí?
1: Entonces. Sí, no, Gastón nosotros Gadín. Escuchamos ahí la, cuando ocurrió, todos nos enteramos, sí, recién
0: la
1: nosotros.
0: La última ejecución en
1: nosotros los antiguos, 1900. No los viejos, sabemos porque fuimos, bueno, parte de eso.
3: Y
1: qué
3: vamos,
1: vergüenza, Iván, de
3: mismo.
1: Verdad no tenía idea. Yo, esto ya se consumó,
3: sí,
1: ya vaciaron el cuartel.
3: Están prácticamente en la última
1: general.
3: Fase de la mudanza, toda la estructura de la policía, porque, repito, en la comandancia no solamente están el comandante y los otros, ahí hay un cuartel. Los Cascos Azules de la agrupación de seguridad están ahí, por ejemplo. ¿Qué va a pasar con todos
1: imagínate
3: esos pelotones?
1: Imagínate la tontería de lo que están haciendo. Y ahí nomás, como a 50 metros, está el edificio del Correo Nacional.
3: Sí, sí, más hacia acá, sí.
1: Que alguien me diga que el Correo Nacional hoy está volando por los altares porque es una superentidad de la cual depende con tantos servicios de correo privado y de courier y todo el resto. ¿Por qué no usaron el edificio del Correo para armar el museo que dice que quieren poner en la comandancia de la policía?
3: El correo que está...
1: ¿Cómo es posible que no usen eso que está unido al cuerpo por el cuello? ¿Por qué no usan eso que tiene neuronas?
3: Vos
1: el edificio del Correo, yo sé, sí, su historia, es el viejo Palacio Patri, fue construido por mi tatarabuelo. Y sí, se le llamó el Palacio Patri, y es un edificio hermoso, emblemático,
3: detrás,
1: porque
3: de
1: carajo no se van a ese lugar a armar su museo. Y le dejan a la policía en su lugar y que el museo se arme ahí. El Correo les puede entrar, en una pieza les puede entrar el Correo.
3: Imagínate al comandante del ejército traerle allá de la ex caballería y de darle un nuevo despacho acá en el primer piso del Ministerio de Defensa sobre Mariscal López.
0: No, no, no.
3: O sea, imagínate que hagan eso. Es más o menos lo mismo que hicieron ahora con la policía.
1: Qué vergüenza. En serio les digo que hay muchísimos lugares en el microcentro para armar museos. Quitarle a la Policía Nacional de ese lugar tan emblemático, en primer lugar. Estratégico, en segundo lugar, para vigilar todos los pulmones públicos de la República de Paraguay y de mando están ahí. Quitarle eso, quitarle la institucionalidad y la majestad que debieran tener para pararse igual a igual ante sus otros pares de la región, no, ya ni te hablo de que vengan desde Estados Unidos o Europa. No sé.
2: Acá me dicen
1: qué tontería lo que hicieron.
2: Está en duda si van a cobrar su salario porque el sistema informativo es un desastre. Dice.
1: Informático.
2: Aparte, los que están en el nuevo edificio tienen que pedir delivery para comer, dice.
3: Claro, porque ahí no hay casino, ahí no hay todo.
2: No hay casino, dice.
0: Claro, por eso te digo, esa es la diferencia. Vos le sacás de un cuartel y le metés en una oficina. Sí. Eso no se puede hacer con la Policía Nacional.
1: Sí, ¿por qué no le sacaron? ¿Quieren un local para el museo? Ahí tienen el correo. Y Magda me está diciendo, ese lugar es precioso.
0: Hermoso, ¿sí? Sí.
1: Se está cayendo.
0: Tiene un jardín interno, adentro. Tenía aljibe.
1: Se está cayendo. Ahí podían armar su museo. ¿Qué es lo que tanto van a tener para mostrar en un museo si la mayoría de las cosas nos robaron nuestros vecinos y llevaron todo, están en otro museo? 10 de la mañana, 20 minutos. Gracias, Arcoíris, por esta noticia. Que no sé si agradecer.
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1: Gran flauta. Yo no puedo creer.
3: El departamento de bomberos también, que estaba, acá nos están avisando que estaba cerca del Palacio de Justicia, también se mudó ahí debajo del puente.

0: Puente Héroes del Chaco. Igualmente le sacaron también.
1: Le sacaron lugar. También sí. A los policías. Y yo recuerdo que Carlos Núñez, el senador, sí. Se fue a denunciar eso y sí. Se fue y les dijo de todo. Pero ahora ya está otra vez bajo el cartismo. Volvió otra vez a las carpas cartistas y ya se cayó. Porque si no, Carlos Núñez debería estar denunciando esto que está pasando con el edificio de la comandancia. Y como los policías son no deliberantes, va a SPA, no pueden protestar, no pueden decir nada. Entonces ahí están, callados, sometidos. Y le despojaron de su local.
0: Y ahora, sin ánimo de estigmatizar, sino que estadísticamente hablando nomás, la mayoría de los casos de delincuencia protagonizados en el centro son por personas pobladoras de los mal llamados cinturones de pobreza. O algunos le dicen, también de manera errada, barrios marginales. Pero me refiero específicamente a los de la Chacarita, por ejemplo. ¿Verdad? La comandancia era también una especie de elemento de persuasión para que delincuentes chacariteños no coparan del centro. Ahora tienen prácticamente cancha libre, arco libre, porque si suben de la parte baja, los delincuentes, aclaro, no los chacariteños en general, porque hay mucha más gente buena, pero los delincuentes chacariteños que habitualmente salen a cometer sus golpes en el centro, por lo menos se sienten ya hecho de cohibidos porque está ahí la comandancia. Ahora la comandancia va a estar allí en la esquina, cerca de allá, en la orilla, en la punta del río. Entonces, esa reacción efectiva tampoco se va a poder ver ahora. No, inaudito lo que le confinaron a la principal fuerza de seguridad.
1: O sea, que ahora está vacío.
0: Oficina. Y se está vaciando ya.
2: Se está vaciando.
0: Ya.
2: Yo he visto una mudanza y después, bueno, después iban con todo eso.
1: Quiero ver si por ahí ABCTV puede pasar por ahí para mirar un poco. Qué triste va a ver ese lugar despellejado.
2: Claro, y peligroso desde el punto de vista estratégico.
1: ¿Qué plan han de tener sobre
0: un
1: ese
0: museo
1: lugar?
0: Se les dijo a ellos.
2: Sí, pero ¿de qué? O sea, a no ser que sea...
0: El despacho de la primera dama nos dicen que corre con la ejecución del proyecto de habilitación de un museo.
2: Aniquena es un banco, vaina.
0: No sé.
2: No digo nomás, ¿verdad?
0: No sé, pero el primer paso está hecho.
1: Vuelvo a decir, sacar el Palacio Patri, que está ahí cerca y que es el edificio del Correo Nacional. El Correo Nacional sí se puede ir a una oficina. Así es más, todo un piso les queda enorme para el trabajo de ellos. Sí. ¿Por qué no usaron eso para hacer un museo y le dejaron a la policía en paz en ese lugar? Ese es el Palacio Patri. Miren la belleza que es.
2: Sí. Conocemos.
1: Carl Gustav Renfell, arquitecto sueco.
2: Hermoso.
1: Venido a Argentina para hacer palacios. Es el que fue invitado para venir también a Paraguay. Hizo un par de palacios. Este es uno de ellos. Miren lo bello que es.
2: Hermoso, tío.
1: Magda me dijo Correo que es espectacular. Una belleza. Sí. Y que está cayéndose, por cierto.
0: Bueno,
2: ahí pueden entrar funcionarios de correo, funcionarios del ferrocarril.
1: Ahí podemos meterle a todos los que no tienen lugar en este momento.
2: Miles de funcionarios pueden entrar ahí.
1: Miren lo que es. Es una belleza.
2: Una belleza.
1: Yo no puedo creer, de verdad. 10 de la mañana, 24 minutos, Benro.
3: Bueno, atención a lo que está pasando con los precios de las entradas para los partidos de cuarto de final de la Copa del Mundo. Con la eliminación de los países anfitriones, Estados Unidos, México, Colombia, y además la eliminación de Portugal, Brasil y los anfitriones, Estados Unidos, México y Canadá. Y las eliminaciones también de Portugal, Colombia y Brasil, bajaron hasta un 60%.
1: Los precios
3: de las entradas para estos partidos de cuarto de final. Y para el partido de hoy, España-Bélgica, que se va a disputar en Los Ángeles, incluso bajó hasta un 62% en los diversos portales de internet. Por ejemplo, en el portal de reventa TickPick, los precios pasaron de $3,261 a
1: $223.
3: Ay, joder. Imagínense. Esto se debe a que se eliminaron, por ejemplo, Portugal y Estados Unidos.
1: Ya va a Estados Unidos a ver la final. Fíjense, la final va a estar cara.
3: Por ejemplo, para Inglaterra-Noruega, una entrada costaba $3,866. Bajó 53% para esta fase de cuarto de final. Argentina-Suiza mostró una baja de 41% en la depreciación del costo de las entradas.
1: Ya, papá, entonces. 10 de la mañana, 25 minutos. Por favor, Pablito, ¿podemos irnos a bordo de un auto a una pausa?
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1: Iván, con respecto a la nenita, no hay policía, certeza de que haya aparecido todavía.
0: La policía dice que no tienen confirmación. Surgieron algunos datos de dónde podría estar, se averiguó y la policía dice que no, que es negativa la información que circula.
1: ¿Y es cierto esto de que familiares de la nena están retenidos en el aeropuerto, pero no así el padre?
0: Dicen que la abuela específicamente, también estamos chequeando si es que, a ver, acá está.
1: Y hay orden de detención también aparentemente para el papá, que es
2: exacto,
1: porque la abuela materna parece que vio cuando el papá la retiraba del jardín de infanto, de sí, la guardería.
0: De hecho, de la abuela materna, él le retiró, pero le habría sacado a la fuerza, incluso a la abuela materna, el papá, o sea, le retiró a la niña de su ex suegra. Y el papá estaba con la mamá a su vez, o sea, el papá y la abuela
1: estaban
0: paterna.
1: Estaban con la abuela paterna.
0: Sí, el papá
1: y esto
0: abuela.
1: De que la abuela paterna está retenida en el aeropuerto, y ¿es cierto?
0: Es lo que ahora mismo estamos corroborando con la policía aeroportuaria. Esa es la versión que quedó retenida en el aeropuerto Silvio Petirossi.
1: Iván.
0: Señora.
1: Antes de irme a la pausa, sí, a la vuelta, ¿puedes contarme qué pasó el caso Yuyu?
0: Yuyu, sí. Juliet Ledromaguet. Nunca más apareció, ella te dije todo.
1: ¿Qué?
2: ¿Y el caso Dayana sigue prófugo?
0: Luz Dayana Espinosa Colmán. O sea,
2: el padre sigue prófugo.
0: ¿Te acuerdas del caso Luz Dayana, Mabel? Y esto te...
1: Este es la sí, chica que nunca encontramos el cuerpo.
0: Sí.
1: Pero que hay testigos directos o indirectos que hablan de que su expareja, de que esto habría sido un feminicidio, que la habrían descuartizado y se habrían deshecho de ella.
0: Luz Dayana Espinosa Colmán, ella había desaparecido el 17 de septiembre de 2020. Ella es protagonista, desgraciadamente, de un caso histórico y a la vez inédito en Paraguay. Fue la primera condena por feminicidio impuesta en Paraguay, pese a que nunca apareció el cuerpo. O sea, el famoso no hay homicidio sin un cuerpo, en este caso sí. Así lo determinó la justicia paraguaya, que condenó al que era su marido y el padre de su pequeño hijo. Luz Dayana nunca más apareció, se la buscó por todos lados, pero nunca apareció. El papá, obviamente, era el principal propulsor de la búsqueda, don Juan Ignacio Espinosa. De aquí para allá, literalmente movió cielo y tierra. Ahora que consiguió la condena y que él mismo dijo varias veces que por lo menos encuentra algo de consuelo por lo que le pasó a su hija, él también va a ir a la cárcel ahora.
1: ¿Por qué va a irse a la cárcel?
0: Porque lamentablemente cometió un homicidio, o al menos le atribuyen el crimen de un pariente que ocurrió en J. Augusto Saldívar. Le prestó una moto, el pariente este que sería un adicto, por lo visto se cayó o chocó con la moto, vino y le devolvió descompuesta, se pelearon. Y don Juan Ignacio le disparó al sobrino y le mató. Al menos bajo esa premisa, intentaron atraparlo. Él ahora permanece todavía fugitivo, o al menos permanecía hasta hace un rato. Desgraciadamente, si lo agarran, va a ir a parar a la cárcel, así como su ex yerno que mató a su hija.
1: Vamos a hacer una pausa después de estas noticias tan alentadoras, cuando son las 10 de la mañana, 29 minutos. Noticias del mundo judicial de último momento. Carlos Ortega, Móvil Midas, Láser Import. Buen día, Carlitos.
3: ¿Está preparada, Mabel?
0: Más, hay
2: de,
0: más.
2: De.
1: Me quiero levantar y irme a mi casa.
0: ¿Para así qué vine, verdad, Mabel?
1: ¿Para qué vine?
3: Te hubiera quedado nomás a reposar bien, ya, Mabel, con tu hoja de gollada.
1: Sí, verdad, y volver el año que viene.
3: No, tampoco.
1: Volver en el 2028, cuando cambiemos. Ay, Carlos, adelante.
3: La Fiscalía pide 2 años y 6 meses de cárcel para Óscar Atilio Voidanich por la realización del hecho punible de frustración de la persecución y ejecución penal en el caso Darío Messer. Para el Ministerio Público, representado por el fiscal Francisco Cabrera, en el juicio quedaron plenamente probados los hechos acusados por el Ministerio Público y se pide esta sentencia. 2 años y 6 meses de cárcel es lo que el Ministerio Público pide para el ex titular de Seprelat, Oscar Boydanich.
1: Ni siquiera preso se va a ir por este caso de alevoso, presunto alevoso encubrimiento del caso Darío Messer, que metió miles de millones de guaraníes a Paraguay, millones de dólares. En un solo día él llegó a mover 10 millones de dólares. Seprelat nunca informó. Y cuando Boydanich dejó Seprelat, ¿qué pasó? Boydanich empezó a cobrar dinero de alguna de las empresas del señor Cartes, que era su jefe cuando él era titular de Seprelat. ¡Qué vergüenza la cantidad de tiempo estratégicamente!

0: condenado a una pena o sometido a una medida por un hecho antijurídico, será castigado con una pena privativa de libertad de hasta 3 años o con multa. Eso es lo que establece el código de forma. Ahora, lo que nosotros esperábamos, que si ya para el Ministerio Público se probaron todos los hechos, ¿por qué no pidieron la pena máxima por lo menos, que era de 3 años? Y uno entra ahí en el campo de la duda, más verdad, al decir, piden 2 años y 6 meses para que al final el tribunal dé 2 años nomás y ni siquiera vaya a prisión. Esto queda en manos de este tribunal de sentencia. Reitero, el presidente Darío Báez, ya ustedes mencionaban sus antecedentes, que recuerdo inclusive, y le agrego a lo que mencionaste hace rato, Mabel, cuando le absolvieron al ex fiscal general Francisco Javier Díaz Verón, Darío Báez fue el que ñandecó en nombre del pueblo paraguayo, le pidió perdón a Díaz Verón por someterlo a un proceso judicial.
1: Dios mío, o sea que acá corremos el serio riesgo de que pidamos perdón también a Bogdanich. Perdón porque vos escondiste o ocultaste o no le contaste a la fiscalía todo lo que venías juntando desde el año 2012 sobre Darío Messer. Es increíble. Cuando yo vi algunas publicaciones de Hoy del Cartismo, dije, cuá o pata cacharape, dicho y hecho. La fiscalía está pidiendo ahí, yo solamente quiero decir que la propia fiscalía, cuando Bogdanich se fue a llevar su carpetita a la fiscalía, la fiscal general del Estado en ese entonces, Sandra Quiñones, estaba hecha una furia porque le llevó una bomba que le explotó ahí en las manos cuando nosotros ya habíamos publicado todo. Y estaban muy enojados, tan enojados que hicieron un comunicado desde la fiscalía por el caso Messer y el caso Seprelat. Y tuvieron que deslindar responsabilidades del tipo, era 2018, y esta gente desde el 2012 ya tenía info y no habían hecho nada. Gracias, Carlito. ¿Sabes que dónde te puedes ir con tu pugajay?
0: Un beso, Mabel. Te quiero mucho. Abrazo franjeado para todos.
1: ¿Sabes que acá la gente me está dando una buena idea? No sé para qué ya le permiten que hable Carlos Ortega.
2: No,
1: dice.
2: ¿Cómo no? Así.
1: Sí, cuando tiene... le veamos a él, ya dejemos nomás, dice. Así que no vengas más, ¿sí?
3: Lo mensajero.
1: Me voy rápido hasta la policía. Gracias, Carlitos. Un abrazo.
0: Chau, chau.
1: Subcomisario Hugo Blanco, subjefe del Aeropuerto Internacional Silvio Petirossi. Buen día, don Hugo. ¿Cómo le va?
4: Sí, buen día, señora. Todo bien. Estamos en pleno procedimiento acá por el aeropuerto.
1: Justo eso le queríamos preguntar. Nos dicen que la abuela paterna, la madre del padre de esta nenita que estamos buscando, el caso Magnolia, estaría retenida en el aeropuerto. ¿Iba a abordar un avión, don Hugo?
4: Sí, así mismo, además, la señora tenía previsto embarcar el vuelo con destino a Chile, que tenía previsto su salida a las 11:30, y se comunicó al jefe de búsqueda y localización. Entonces nos comunicamos también por la denuncia que hay, y posterior nos comunicamos con el fiscal Aldo Cantero, quien tuvo conocimiento del hecho que la señora estaba por el aeropuerto con la intención de salir del país, y entonces ordenó su detención.
1: ¡Qué fuerte! Y esta señora es la última que vio al padre y a la niñita, porque estaban los tres a la salida de la guardería. O sea, ella sabe perfectamente qué pasó con Magnolia y con el padre también.
4: Sí, así mismo es, Mabel. Entonces, a raíz de toda esa situación que surgió, se comunicó. Entonces, el fiscal también va a prever cualquier situación que, si ella sale del país, pues va a ser un poco difícil la investigación. Entonces, como medida preventiva, tomó la decisión de impedir su salida del país.
1: Ella, su carácter está retenida, no detenida, ¿verdad?
4: Sí, no. Por un lado, como te digo, ella ya está detenida, porque el fiscal ya
1: Ah, ya ordenó. Detención preventiva.

0: arriba. Y le preguntaron a ella si sabe dónde está la nenita.
1: Y le preguntamos, pero no sabe. Ella está con el papá, estaría, pero tampoco nos dice nada más que eso.
2: Ah, perdón. O sea que le... ¿Con el papá de la nena está esta señora?
1: No.
0: La nena está con su papá.
2: Ah, claro, perdón, sí.
1: La nena. Sí, claro. A modo de saber un poquito más nomás, estábamos dialogando con ella, entonces muchos datos no nos proporciona, sino que lo básico nada más. No podemos avanzar solamente ya después de todo lo ocurrido, entonces... la decisión también de comunicar al fiscal que tiene la causa.
0: Si ella estaba sola tratando de abordar un avión, ¿es posible que haya salido clandestinamente el señor con la nenita? ¿Descartan eso o no descartan esa posibilidad, subcomisario? Y
1: la verdad que no quería decirle exactamente eso porque no reconocemos esa situación, señora Mabel. Pero es gran información no nos da tampoco la señora. Pero tenemos que ver después con el interrogatorio del fiscal si hay alguna cosa más que puede decirnos para poder llegar al paradero de la nena.
0: Ustedes sospechan que ella sabe dónde está, ¿verdad?
1: Y sería la medida más rápida, porque ella es como mamá, a lo mejor tiene contacto con el padre, con su hijo. Entonces sería lógico que supiera dónde está. Pero como le digo, eso a lo mejor ella va a declarar ante el Ministerio Público.
0: Bueno, ella definitivamente en el aeropuerto no está la niñita ni tampoco el padre. No. Solamente no, la mamá claro, del padre fue. Madre. Ok. Muchísimas gracias, subcomisario. Un abrazo, señor.
1: Igualmente, hasta luego. Hasta luego.
0: Era el subcomisario Hugo Blanco, subjefe del Aeropuerto Internacional Silvio Petirossi, subjefe policial del aeropuerto. Y la abuela estaba a punto de embarcar entonces en un avión rumbo a Chile, Iván.
2: Así mismo, la abuela que se llama Patricia Angélica Nieto Ibaceta, de 69 años de edad, quien está ya ahora detenida por orden del fiscal Aldo Cantero, entonces el interviniente sobre este caso de la niña que se encuentra desaparecida, extraviada o hasta si se quiere raptada en poder de su propio padre.
0: Recordemos que hay fotos que corresponderían a un hotel, la nenita vestida con un pijama, a ver si podemos ayudar entre todos. Miren a esta chiquita, si la vieron en algún lugar, ¿a dónde se puede avisar, Iván? ¿Al 911?
2: No, o al 130 también.
0: 130, que sí. Es directamente el departamento de así búsqueda mismo y localización. Miren qué es lo que hoy nos estaba contando el oficial a cargo de este departamento. Es que la mamá confirmaba que por malos tratos luego ya tuvieron que venir de Chile a instalarse en Paraguay. Que ya en Paraguay se separaron. La nenita quedó en custodia de la madre. Pero le dieron al padre la posibilidad de que todos los días pueda interactuar con la niña durante X horas al día. Y aparentemente en esas circunstancias se da que se lleva a Magnolia. A mí me inquieta y me hace mucho ruido que la mamá haya aparecido en el aeropuerto ya para tomar un avión. Podría uno sospechar que los otros ya no están en el país. O de lo contrario, que trató de poner a salvo a su madre antes que las cosas se compliquen. Nos preguntan mucho si es cierto que ya se la encontró. Nosotros no tenemos información de que se la haya encontrado. No tenemos esa información. Sí, pero Facebook... bueno, y créanle a Facebook. Créanle a Facebook. O sí. No sé qué. Pero nosotros tenemos que confirmar las informaciones para contarle a ustedes. Esa es la diferencia entre redes sociales y medios de comunicación. nosotros estamos obligados a preguntar y confirmar antes de contar. O contarles que no hay confirmación. Las redes no tienen esa obligación. 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
0: Hacemos una pausa, volvemos enseguida.
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0: 10 de la mañana con 55 minutos. Cumbia de la Cruz. ¿De qué origen son?
1: ¿De dónde?
2: De la Cruz.
0: Cochabamba, Bolivia.
3: De Santa Cruz.
0: Temazo. Temazo. Mira qué linda ciudad de Cochabamba. Mirá, si me dejas ahora un temazo de José José.
2: Necesito la módica suma. A ver, señor director, si viene acá. Necesito la módica suma de dos votos.
1: ¿Para qué?
2: Dos votos nomás necesito. Para mostrar el tema que la Tigresa del Oriente le hizo a Jalam.
1: Mil likes.
0: No.
2: ¿Cuántos likes tenemos? ¿Cuántos likes tenemos en YouTube?
3: Dejate nada más.
2: ¿Saben por qué? Uno me trató de pliqui ayer. Entonces, yo me quiero vengar. No, estuvieron todos los tres hablando mal todos, en mi ausencia. Y pusieron todos, música y bailaron entre ellos.
1: No, tampoco
2: entonces,
1: entre ellos.
2: Con un voto voy a poner. ¿Saben por qué necesito? Necesito un voto o dos votos que me validen para que después no me digan ahora, Dios mío, estamos por correr todito del programa. Así como ayer me dijeron, por ejemplo, vamos a irnos todito hasta que vos nos vuelvas y nos pongas en orden la música.
1: 114 así likes. Que, 200
2: likes y ponemos la Tigresa del Oriente con el material de Jalan.
0: Y
2: por
0: si
2: favor,
0: hay 250 likes, hacemos el hoot acá nosotros.
1: ¿El qué?
3: ¿El qué?
2: Vamos a hacer, sí. 250 likes y Pablo nos dirige para el.
0: Hay que traer un tambor.
1: Hay que traer el tambor.
2: Ustedes saben por qué se hace el.
3: ¿Por qué? ¿Por qué?
2: Porque no es tanto el hecho de estar remando, sino hacerlo juntos y al mismo tiempo y en el mismo sentido, que es el principio de cualquier equipo que quiera triunfar.
0: Bien.
2: Por eso que Haaland pidió con la misma energía. Es un principio que usaban los barcos vikingos. De mis parientes fuera de hacia allá.
0: Y que dicho sea de paso, haciendo un revisionismo histórico, los vikingos fueron los primeros seres humanos que estuvieron en América.
2: Hecho hay inscripciones rúnicas, por ejemplo, en la cordillera del Butrusú también.
3: No muy valiente eran los vikingos.
2: Hasta Estados Unidos. ¿Cuántos likes tenemos?
1: 126.
0: No.
2: Llegamos a 200, pongo la Tigresa del Oriente. Llegamos a 250, no pongo la Tigresa del Oriente. Llegamos a 300 y hacemos el
1: 156 ahora.
2: Hay algunos acá que no podrían hacer, por ejemplo, ni siquiera un abdominal. ¿Hacemos un abdominal?
3: ¿Por qué Pio Benru te trata así? ¿Será
4: ¿Por qué?
3: Y pegaron de contra de Benru.
2: Nos vamos a la presentación porque nos vamos a Kansas. Argentina juega mañana ahí. Le tenemos a nuestra compa Viole González. Hermosa mira, acá estamos con el morenito yucú, sí. Y le tenemos la más hermosa tostadita yucú de ABC color. Nos vamos al norte. Adelante, por favor.
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2: Señora, Dios mío, temazo, dicen las autoridades sobre ese tema que acabamos de poner. Dios mío,
3: eres tú,
2: no
3: solo
2: sé
3: tú.
2: Qué radio lo que han de escuchar. Viole querida, muy buenos días. Good morning, people. The notebook is on the table. The pencil is in the ceiling. The water is hot. And there you are arrived. Maesha pa, señora Viole, ¿cómo le va?
6: Va, Eisha, para Mabel querida, el gran abrazo para vos, el saludo grande también para los queridos Benru, Pablo, para Iván, para toda la gran audiencia de la Gran 730. Qué gusto saludarles desde Kansas City. Estamos acá y así como bien mencionabas, estamos expectantes de este partidazo que se va a disputar el sábado por cuartos de final y de hecho ya de esa manera se despiden los cuartos de final. Increíble es cómo estamos cerrando ya otra vez esta cobertura del Mundial y va a ser una disputa entre Argentina y Suiza. Así que ya nosotros estamos acá en Kansas City. Esta ciudad ciudad que tiene la particularidad que se divide entre los estados de Missouri y Kansas. Y nosotros, en particular, ahora mismo estamos en el estado de Missouri. Ya tuvimos tiempo también de ir ayer a la zona de la ciudad que se encuentra en el estado de Kansas. Así que, bueno, estamos palpitando. Ya se puede decir que, a diferencia de la primera vez que estuvimos acá, que también estuvimos precisamente para un partido de Argentina, se nota la diferencia en cuanto ya a aficionados, y esto lógicamente tiene que ver a que la mayoría ya han acompañado a la selección argentina por varias semanas en diferentes sedes, y bueno, ya digamos que cuesta un poquito más hablando de presupuesto, ¿verdad? Pero ya seguramente hoy vamos a empezar a ver nuevamente toda esa marea albiceleste y vamos a ver cómo responde también la fanaticada, ¿verdad? Los suizos, a ver si se hacen sentir también acá en Kansas City. Tenemos un agradable clima en este sector, está fresquito. Tenemos la particularidad de que ya dos días de seguido estamos arrancando con precipitaciones, con lluvia. De hecho, ayer estuvimos con tormentas eléctricas bien temprano en la mañana, pero ya ahora está de a poquito saliendo el sol. Esperamos tener un buen día. Siempre uno espera una jornada calurosa, sobre todo acá en verano en Kansas City, pero lindo, lindo ambiente y bueno, a la expectativa de lo que se va a dar mañana en el Arrowhead Stadium, un estadio que a mí particularmente tengo que admitir no me impresionó como otros, tal vez porque no es tan tecnológico, pero es muy tradicional en esta zona y de hecho tiene el récord Guinness mundial por ser el estadio más ruidoso del mundo. 142.2 decibeles alcanzó ya en el 2014 y es un récord que mantienen hasta ahora. Vamos a ver realmente lo que se vive mañana sábado, estamos muy muy pendientes y bueno, como les decía, ya mañana cerramos cuartos de final y la semana que viene, Mabel, Benru, Iván, Pablo, vamos ya a estar hablando de semis, ¿verdad? Nos hubiese encantado llegar a esta instancia nosotros los paraguayos, pero igualmente seguimos acompañando con toda la gran cobertura de ABC Color.
2: Viole, una de las preguntas claves para ese partido de mañana de Argentina. Vos decís que bajaron los precios de las entradas porque hoy estábamos revisando con Benru que tras la eliminación de Portugal, de Estados Unidos mismo, se desplomaron los precios de las entradas. Para el partido de mañana, diría que también los precios se han acomodado.
6: No tenemos todavía mayor información con respecto a los precios porque no coincidimos todavía con otros, con los fans argentinos, pero es una muy buena pregunta porque, por ejemplo, Mabel, para la sede de Miami, para el último partido de Argentina al que fuimos, fue Miami, Miami fue, ¿verdad?
1: Miami, sí.
6: El anterior, antes de Atlanta, fue Miami, sí. Recuerdo yo que para el partido de Argentina en Miami estaban, pero por el cielo, estaban 3.500, 3.800, 4.000 llegamos a escuchar, pero para Atlanta ya bajaron un poco, 800, 1.600, vamos a ver ahora. Esa es una pregunta que de hecho vamos a hacer ahora a los fanáticos argentinos, ¿verdad? A todos los argentinos que están acá, y no solo argentinos que han nacido en Argentina, sino todos aquellos que han adoptado la camiseta argentina porque es la actual campeona, pero también por el señor Leo Messi. Entonces vamos a ver a cuánto quedaron las entradas para este encuentro.
2: Entiendo. Impresionante. Benru, ¿alguna consulta para Viole antes de dejarla ir?
1: Bueno, antes que nada, cuando ya puedas conversar con los aficionados argentinos, Violeta, saludarte al mismo tiempo, consultarla acerca de cómo ven a Messi, que sigue siendo determinante, por más de que haya malogrado dos penales ya en este Mundial, se da cuenta del sistema de juego del rival. El otro día decía que por el medio él estaba notando que había mucho tráfico, entonces decidió jugar por derecha, y una vez que decidió hacerlo por ese sector, tuvo menos marca, menos presión personal, y de allí partieron las asistencias que terminaron en goles y su propia anotación. Pero Argentina está sufriendo más de la cuenta ante rivales que en teoría uno dice de jerarquía no son, ¿verdad? Ahora sí se le cruza a Suiza, vamos a ver cómo se le va, pero consultarle más que nada a los aficionados argentinos si piensan que Suiza es o no un rival de mucho cuidado, y si qué piensan del propio Messi, que cada vez sigue ampliando sus récords y sus números.
6: Buenísima pregunta, Benru. Realmente siempre ahí con los finos detalles, ¿verdad? Sí, claro que sí. Vamos a preguntar eso a los argentinos. Yo estuve mirando por ahí redes sociales de algunos conocidos que han venido detrás de Argentina y lo que muchos hicieron, por ejemplo, es pasar de Atlanta a otra ciudad y después recién llegan a Kansas City. Eso digo a modo de comentario para entender por qué tal vez no vemos esa marea como veíamos previamente, ¿verdad? Pero sí, muy buena pregunta. Igualmente yo... Hasta ahora lo que he conversado con los argentinos es una tremenda confianza y esa seguridad, no solamente en Leo Messi, que bueno, ellos ya saben, se decantan en palabras, halagos y todo tipo de elogios para este jugador que, bueno, marcó historia y que sin duda alguna somos muy privilegiados de ver jugar este Mundial, pero además también al equipo completo y al técnico, a Scaloni. Así que vamos a seguramente preguntar esto, pero yo ya me imagino las preguntas. Yo creo que por más de que uno a veces le quiera encontrar ahí la vuelta, la crítica y demás, los argentinos siempre defienden. Y de hecho, a modo, en el último partido que estuvimos, que fue Argentina-Egipto, yo preguntaba, ¿verdad?, los argentinos, ¿se esperaban ya realmente con ese 2-0 que ahí acababa el partido? Y me decía uno de ellos, no, nosotros jamás creemos eso, siempre creemos que Argentina puede dar la vuelta. Y terminó siendo de esa manera, 3-2, un partido que creíamos terminaba ya en 2-0, ¿verdad?
2: Así totalmente. Mismo. Viole, querida, por favor, necesito que envíes un saludo a tu gente, a tus fanáticos. Sí. Millón mensajes, dicen, impresionante cómo con solo la sonrisa de Viole se ilumina todo ABC. Viole, no te cansas de robar corazones. Después dice, Viole, la gran revelación de este Mundial. Viole, la morenita yucú de ABC color. Viole, por favor, un saludito a tus seguidores. Ya no más.
1: Fanático tiene, ¿eh?
6: Claro que sí, claro que sí. Un gran saludo para toda la audiencia que siempre está del otro lado. Gracias a toda la gente del chat por los buenos comentarios. Realmente que uno se va con el corazón cargadito de mucha buena energía, de mucha alegría, porque todo este trabajo que uno hace, ¿verdad?, y que le pone empeño, que le pone creatividad, es recibido de esa manera. Así que muchísimas gracias a todos. Saludo grande, que tengan un lindo viernes. Vamos ahí fin de semana y bueno, el gustazo de siempre estar en contacto contigo, Mabel, y con todos los chicos en mesa.
2: Totalmente, trabajar a tu lado también es una de las cosas preciosas de este Mundial. La vida tiene sus vueltas y sus maneras elegantes de poner las cosas en su lugar. Te abrazamos fuerte, Viole, querida, hasta cualquier momento.
6: Muchísimas gracias, Mabel. El placer, el honor es mío. Dame un segundito, Carlito. Saludo a Piraí, dice Carlito Rivarol acá del otro lado.
2: Dios mío.
1: Su partner.
2: ¿Querés que te cuente quién es el Piraí de ABC Color?
3: ¿Quién será, che?
6: Contame. Contame, ahí, por favor.
2: No voy a decir su nombre, pero lo estamos mostrando en primerísimo primer plano. Sí. Qué bárbaro. Qué no, Pablo.
6: ¿Podés ver?
1: Envíale un saludo.
6: Carlito, acá está atentísimo, Mabel.
3: Saludo no, a mi win derecho.
2: Dios mío. No va a poder ir más allá. No.
1: Le extrañas ya, ¿verdad?
2: Ya le extrañas, ¿verdad?
3: Le extrañamos la cancha.
2: Le extrañas en la cancha. Viole, hasta en cualquier momento ya seguimos se atentos a ustedes para seguir este Mundial muy de cerca. Gracias, Viole.
6: Gracias a ustedes, Mabel. Abrazo grande.
2: Era Violeta González desde Kansas City. Qué lindo le sale la pronunciación Kansas a ella. Donde mañana juega Argentina. Y Viole estaba hablando de la cantidad de aficionados ya. Estaba hablando con Guille Domaniski. Guille me estaba contando que dice que los precios, probablemente los que se desmoronaron, son los de reventa.
1: Sí,
2: estaban demasiado altos, lo cual no quiere decir tampoco que los precios que hayan bajado un poco sean baratos, dice, ¿verdad? Dice que especulaban ofreciéndolos hasta $3,000 y eso de repente.
1: Exacto.
2: Y no es que las entradas sean baratas, bajaron un poco, pero siguen estando bastante caras.
0: Pero hay una costumbre, especialmente en Estados Unidos, por ejemplo, de comprar anticipadamente, porque vos cuando compras una semifinal en tal ciudad. con la esperanza de que después vos puedas revender eso. También se hace con los tickets de avión.
1: Sí.
0: Vos compras un itinerario, a ver, ¿qué te puedo decir? A ver, Miami, Punta Cana, y compras para enero. Uh-huh. Y vos sabés que la alta demanda es muy fuerte ahí, entonces vos revendés y te ganás algunos dólares con esto, ¿verdad? Pero, como contaste, Benru, con la eliminación de los tres países anfitriones, sí, y la eliminación de otros equipos, sí, como Brasil, Portugal, se ha deprimido un poco todo, ¿verdad?
1: Exacto. Los datos que yo había pasado son del portal de reventa TickPick. Por ejemplo, repito, esto de España-Bélgica para el duelo de hoy, de 3.261 bajó a 1.223 dólares, por ejemplo, ¿verdad? Y para el partido de mañana entre Inglaterra y Noruega, que estaba en un principio 3.866 dólares en ese portal, está 1.805, una bajada del 53%. Y para Argentina-Suiza en Kansas City, donde está ahí Violeta, mostró un declive de 41%. Estaban de 2.381 dólares, bajó solo a 1.400. Esto en el portal de reventa TickPick.
2: Vamos a cerrar nuestro contacto con Estados Unidos.
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2: Cuando son las 11 de la mañana con 11 minutos, hacemos una pausa. A la vuelta nos enteraremos la noticia Pujajay del día de hoy. Y a la vuelta de la pausa, vamos a volver con la Tigresa del Oriente.
1: No, no, no es necesario. No, no, no, no.
2: ¿Cuántos tenemos en
1: YouTube? Se colgó lo de YouTube, se colgó.
2: No, no se pudo haber colgado.
1: Se colgó.
2: Magda, la contame cuántos tenemos en YouTube,
3: Magda. Nos hackearon.
2: Porque ahí iban a... Nos hackearon. 209.
0: El HUD, ¿eh? Quieren
1: 209.
2: Viste, viste. El YouTube HUD ha decidido.
3: Insuficiente.
2: A la vuelta de la pausa, volvemos con la Tigresa del Oriente y la canción que le compuso al jugador noruego Erling Haaland.
1: Haaland, sí.
2: Pause ahora.

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1: Ah, no puedo creer. Benru,
2: sí.
1: Benru, ¿te fuiste veo ya o qué?
2: No, estoy leyendo nomás acá el diario, sí.
1: Sí, te fuiste.
2: Sí, sí, sí.
1: ¿A dónde es lo que te fuiste?
2: Acá me fui nomás. No,
1: ¿a dónde es lo que te fuiste?
2: Estoy leyendo nomás.
1: Espera, tampoco. ¿Cuántos años tiene la tigresa del oriente?
2: Todos.
1: A ver, todos que todos. Ni una arruga. Ustedes tres y yo tenemos más arruga que la tigresa del oriente.
2: Sí.
1: La señora tiene la cara planchada perfectamente.
2: Sí.
1: 80 años tiene.
2: ¿80?
1: El día que ustedes tengan la piel tan tersa como tiene esta señora.
3: Se espera irosa.
1: Después de todo lo que ustedes hicieron ayer, que yo hoy ponga la tigresa al oriente, Nangana. Vamos rápidamente a la última noticia, Puajay, para dejarles con el Puajay del día, gentileza del equipo Arcoiris.
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3: Terrible lo que pasó en Tomás Romero Pereira, Itapúa. Una señora estaba siendo masacrada por su marido, pidió socorro, logró escapar del agresor, se refugió en la casa de un vecino. El marido, molesto y con un machetillo en mano, fue a buscar a su esposa. El vecino, dueño de casa, salió para defenderla y terminó degollado, muerto. El vecino fue asesinado por el agresor, que en realidad quería matar a la esposa que se había refugiado en esa casa. El supuesto asesino ya se encuentra detenido a cargo del Ministerio Público. Terrible incidente que se produjo en el municipio de Tomás Romero Pereira, departamento de Itapúa.
1: Cerramos el bloque Arcoiris.
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1: Y nos empezamos a preparar para irnos. Ya llegó la hora, ya llega el Cardinal Deportivo ya dentro de un ratito. Primavera. Hoy tenemos partido, Benro.
2: Sí, hoy prosigue la fase de cuarto de final. España-Bélgica a las 16. Mañana dos partidos más, buscando a otros dos equipos que van a lograr el boleto a la fase de los cuatro mejores. Primeramente Inglaterra-Noruega a las 18 y luego a las 22 horas Argentina-Suiza.
1: Hasta... Magdi, andan un poco preparando, por favor. Parece que ahí Monte encontró que hay un tema que se llama frazada de tigre.
2: No, no es necesario que busque.
1: De la tigresa del oriente. Y dicen los perros.
3: Ahora muchas mañana.
1: Perros,
3: mañana.
1: No. Hoy, porque acá los perros están contando que dice que otro clásico de la tigresa es frazada de tigre. Sonó mucho en este frío.
3: Van a escuchar mañana a la mañana.
1: Sí, y van, mañana ha sido un placer estar contigo.
3: Y por eso, mañana.
1: Un poco, esperando un poco la música. Dame un poco el audio.
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6: Mató la música de Shadia.

0: Ma tota la música és Shadei.
1: ¿Quién?
0: Shadei Adu.
2: Estoy temblando.
0: No. Operador electrónico se llama originalmente el tema.
3: Smooth Operator.
0: Pero... Ah, sí, se llama.
1: Está retocada esta señora, ¿eh?
0: ¿Cómo?
3: Espera.
2: La temperatura empezó a descender.
3: Si alguien quiere enviarle un mensaje a Montefilpo, sírvanse a enviarle el mensaje porque él encontró el tema. Mira un poco.
0: De su archivo, veo.
3: Miranda un poco el estado que tiene, déjense de joder.
0: ¿A qué? Ya está.
3: 80 años tiene la señora. Cuando ustedes tengan 80. Y cuando yo tenga 80, estaremos como uva pasa, los perros. La señora, miren cómo está. Está, por favor.
4: Háganme recordar que no cante yo a mis 80.
3: ¿Qué? Como uva en un parral estaríamos, está ella. Y nosotros estaríamos como uva pasa.
1: Nos reencontramos el lunes porque...
0: Me voy con el original.
3: Shadei, una de las cantantes más purete que pueda haber. Hay uno de sus temas que me encanta. Benru, nos vemos el lunes.
4: Buen fin de semana para todos.
3: Gente querida, a ver fútbol. Hoy, mañana también, cuídense. Hay pronóstico de lluvia para hoy, hay pronóstico de lluvia para mañana también. Desde el lunes vamos a tener temperaturas medio estables, pero después vuelve a bajar un poquitito. Tengan un buen fin de semana. Feliz inicio de vacaciones de invierno sin el invierno. Chao.
2: No es humano, es Haaland.

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0: A las 2 de la tarde con 3 minutos comenzamos periodísticamente en este viernes 10 de julio de 2026 con el renovado saludo a los oyentes de todo el país, con el gran abrazo también desde la distancia a nuestros oyentes en diferentes partes del mundo entrando en contacto a través de la más potente. Un abrazo a los liberales especialmente en este 10 de julio, recordándolos, son 139 años de fundación del Centro Democrático, el antecedente histórico del Partido Liberal, luego Liberal Radical, luego Liberal Radical Auténtico en sus diversas divisiones en diferentes épocas, ¿verdad? Bueno, 30.2 de temperatura en capital y central, 31.7 de térmica. Y el pronóstico nos dice que vamos a tener un fin de semana súper lindo. Mañana la temperatura, la previsión mínima de 18 grados, máxima de 24, tiempo fresco a cálido, podría haber algunas lluvias dispersas. El domingo mínima de 14, máxima de 20. El lunes ya vacaciones escolares de invierno, mínima de 10 grados, máxima de 20. El martes mínima de 11, máxima de 23. Un abrazo al querido Alto Paraná también a través de la 107.1, a través de la FM 107.1. Hoy la máxima de 22 grados. Mañana mínima de 17, máxima de 23. Posibilidad de lluvias dispersas, lo mismo en Ñembucú. Máxima hoy de 25, mañana mínima de 17, máxima de 23. En Amambayo y la máxima de 28 grados. Mañana mínima de 19, máxima de 27, con posibilidad de algunas lluvias dispersas. Y igualmente en Itapúa, el mismo pronóstico, hoy la máxima de 22. Mañana eventualmente lluvias dispersas temprano, luego mejorando. La mínima de 16, la máxima de 22 grados. En Capital y Central esta tarde marcan lluvias dispersas. Es lo que dice el pronóstico. Robert, buenas tardes.
1: Muy buenas tardes, Guille. Buenas tardes, audiencia.
0: Osvaldo Obi, buenas tardes.

0: Así comenzamos, sí, recordando a Neil Tennant, al compositor principal de los muchachos de la tienda de mascotas, los Pet Shop Boys. Hay noticia judicial de último momento, hay noticia judicial en este instante. En el móvil Midas Laser Import está Carlos Ortega. Carlos, buenas tardes. ¿Recuperamos el contacto con Carlitos? Bueno, establecemos el contacto. Está Carlos. Carlos, buenas tardes. Bueno, vamos a recuperar porque nos dicen que está confirmada y firme la condena contra el exgobernador del Departamento Central, Hugo Javier González Alegre, Robert.
1: Es noticia. Partido Colorado, cartista.
0: Sí, gobernador del Departamento Central.
1: Él tenía dos causas.
0: El número, sí. Por eso. Tenemos que ir haciendo nuestra planilla a través de casos.
1: Sí.
0: Así hay protagonistas de la vida política que ameritan ya tener planilla, ¿verdad? Carlitos, buenas tardes.
2: Sí, buenas tardes, Guillermo, Roberto, oyentes de Periodísticamente. ¿Ahí me copian?
0: Perfectamente, Carlos.
2: Excelente. La Sala Penal de la Corte Suprema de Justicia deja firme la condena a 10 años de cárcel para Hugo Javier González Alegre, exgobernador del Departamento Central, para también su mano derecha, Miguel Ángel Robles Ibarra, la misma pena, 10 años de cárcel, y la sentencia de 2 años con suspensión de la ejecución de la condena para otras 4 personas que estuvieron involucradas en este desvío de 5.105 millones de guaraníes que el gobierno central transfirió a la gobernación de Central para el manejo de la pandemia. Así es que queda firme esta condena, por lo que Hugo Javier González va a tener que volver a prisión, así como Miguel Ángel Robles, para cumplir esta sentencia, Guillermo, Roberto.
0: Este es el famoso rubro 800 que se transfería a organizaciones de la sociedad civil sin control, Carlos. ¿Este es el caso?
2: Exactamente, los famosos fondos COVID, sí. Guillermo, que se transfirió a cada gobernación. La gobernación de Central realmente desvió en cualquier cosa el dinero, después intentó justificar, por eso es que también la causa se conoce como obras fantasmas de la gobernación de Central, porque presentaron obras que ya estaban antes de la pandemia, inclusive como que fueron realizadas con ese dinero que transfirió la gobernación de Central. Todo esto quedó probado en juicio y es por eso que el 4 de enero del año 2025 el Tribunal de Sentencia Especializado en Delitos Económicos, presidido por Karina Cáceres e integrado por Yolanda Morel y Ana Rodríguez Rosana, había decretado la prisión o la condena de 10 años de cárcel para Hugo Javier González y también Miguel Ángel Robles. Esto es lo que queda firme ahora, Guillermo, justamente porque hay otra causa en la que está acusado también Hugo Javier González junto a otros funcionarios de la gobernación de Central, pero ese juicio recién está fijado para febrero del año 2027.
0: Bien, gracias, Carlos. Es lo más destacado. ¿Hay alguna otra novedad judicialmente hablando?
2: Sí, hay que mencionar que hoy la Fiscalía pidió 2 años y 6 meses de cárcel para Oscar Boydanich, esa condena a 2 años y 6 meses de prisión por el famoso caso Messer. Frustración de la persecución y ejecución penal. Hoy el fiscal anticorrupción Francisco Cabrera presentó sus alegatos conclusivos. Señaló que en el juicio oral y público, el Ministerio Público probó ese intento de ocultamiento de las operaciones sospechosas de Darío Messer, no reportó debidamente al Ministerio Público, y es por eso que la Fiscalía pide entonces 2 años y 6 meses de cárcel para el ex titular de CEPRELAT. El juicio proseguirá el próximo 16 de julio. Entre los temas más destacados en la jornada, sí, en tribunales, Guillermo.
0: Hasta 2 años es la condena excarcelable, ¿verdad? 2 años y 6 meses ya merita cumplimiento en centros, sí, de reclusión.
2: Debe ser de cumplimiento efectivo, Guillermo, así mismo.
0: Sí, sí, sí. Pero 2 años y medio pide la Fiscalía, 2 años y 6 meses.
2: Sí, el tipo penal de frustración de la persecución y ejecución penal tiene una expectativa de pena de hasta 3 años de cárcel.
0: Ya,
2: hay puntos que están a favor de Oscar Boydanich. Es por eso que la Fiscalía no pidió la pena máxima de 3 años, sino que 2 años y 6 meses.
0: Correcto. Carlitos, un abrazo. Gracias.
2: Fuerte abrazo, señores. Hasta luego.
0: Hasta luego. Hasta el próximo contacto. Sí, ya lo vamos a tener después a los Carlos, ¿verdad? En el Observador en ABC, más tarde.
1: Sí.
0: Suelo
1: sí,
0: escucharle
1: sí.
0: Siempre a la noche. Hoy, interesante.
1: A las 4 es el partido, ¿verdad?
0: A las 4 España-Bélgica.
1: Sí. Bueno,
0: nosotros vamos a tener, sí. Nosotros vamos hasta las 3:25 hoy. Porque después ya vienen los muchachos de deportes, hacen la previa, se van preparando y a las 4 el partido en sí. España con Bélgica. El que gane de ese cruce se enfrenta a Francia. Qué linda semifinal, ¿eh?
1: Linda, linda, linda.
0: Y la otra semifinal se arma con los ganadores de mañana, con primero Noruega-Inglaterra a las 6 de la tarde.
1: 8 horas, entonces.
0: Y a las 10 de la noche, a las 22, Argentina-Suiza.
1: Igual está la parrillita prevista. Todo,
0: totalmente.
1: Aunque no haya sido Argentina-Colombia.
0: No, no, totalmente.
1: Igual,
0: pero acá el buen fútbol.
1: No varía nada el plan.
0: En nada varía. El buen fútbol es el que mueve el fuego, Robert. El que enciende el fuego. No, y mañana es ideal para empezar ya tipo 5 de la tarde, Roberto. Porque a las 6 pues en Noruega.
1: 5 los perros se van a jugar el
0: no, exa. No, vos sabés que mañana muchos partidos se van a reprogramar para más temprano. Sí, para las 2 y 3 de la tarde.
1: Porque
0: te cuento.
1: Después, pues, el tercer tiempo y ahí.
0: No, y por eso.
1: El espacio por
0: eso. 2, 3 y 4 de la tarde va a haber partidos mañana.
1: Por no. Ahí se adelanta un poquito a las 4, los perros ya empiezan a correr.
0: Eso es lo que te estoy diciendo.
1: A las 3.
0: A las 2, las 3 y las 4
1: hay partidos. ¿A las 2 se van a correr?
0: Sí, sí, sí. Sí, sí, sí. No, bueno, porque no está tan picante esto. No está tan picante.
1: Están anunciando lluvias, por lo menos.
0: Pero lluvias dispersas, Robert. Yo siempre cuando dicen lluvias dispersas, precipitaciones dispersas, te dicen. Entonces ya. Ahí ya es muy muy variable todo. Si te dicen lluvias, ya significa que va a lo más constante. Que podría haber a lo más constante. Pero si son precipitaciones dispersas, ahí es muy amplio el abanico. Yo albergo la esperanza de que no sean lluvias tan, tan importantes, ¿eh? Entonces, tenés una buena tarde, una buena noche. Después, para los que siguen la UFC también hoy, ¿verdad? A la medianoche, McGregor. Sí, y después tenemos el domingo Wimbledon.
1: Final.
0: La final masculina. ¿Sí?
1: Qué hubo sorpresa, parece.
0: ¿A qué hora va a ser? Tenemos que ir armando.
1: Domingo no hay fútbol de mundial.
0: No hay fútbol de mundial.
1: Entonces se da para.
0: Totalmente, totalmente. Todo se concentra ahí.
1: No hay Fórmula 2 el fin de semana.
0: Están jugando Novak Djokovic y Jannik Sinner. Djokovic está. Sinner está 2-0 arriba. 6-4, 6-4, está 2-1 en el tercer set. Vamos a ver, todo indica que Sinner se va a meter. Y Zverev ganó 3-0 a Ferry, al británico. Ya está Zverev, el alemán, esperando a su rival en la final del. Algunos dicen que esta es la final anticipada, ¿verdad? Por lo que genera Novak Djokovic.
1: Sí, Djokovic sigue dando pelea.
0: Sí, será.
1: Impresionante.
0: Sí, yo creo
1: impresionante.
0: Que hay figuras del mundo del deporte, Robert, que nuestros maestros tienen que tomar para trabajar con los chicos en las clases los valores como la disciplina, la perseverancia, la conducta deportiva, la mentalidad, cómo se trabaja.
1: Ahí lo tenés.
0: Fíjate,
1: a
0: Cristiano
1: Messi,
0: Ronaldo,
1: ¿verdad?
0: Cristiano Ronaldo. Messi en el fútbol.
1: Modric.
0: Tenés, bueno, Luka Modric. Sí, claro, desde el punto de vista del aguante, ¿verdad? Físico.
1: Sí, por la cantidad de años que ya está.
0: Luka Modric. Tenés a Federer en su caballerosidad. Nadal, otro también, un gran valor. Djokovic, ¿verdad? El ejemplo de seguir vigente hasta hoy, de seguir peleando hasta hoy. ¿Qué otros grandes valores actuales? Digo que a los chicos, porque después hay figuras de. Si vamos a ir más atrás, vas a encontrar a Michael Jordan y todos los demás, pero. Me refiero a figuras así actuales que son vendibles a los chicos, que se pueden entusiasmar. Vos le tocás Cristiano Ronaldo o le tocás Messi a los chicos en el aula y ya está, ¿verdad? Te atienden hasta ver qué es lo importante que tenés que decirle y cómo podés ir trabajando eso, pero con los alumnos en el grado, ¿verdad? Y el fútbol, las cosas que te da también, ¿verdad? Porque hay gente que tiene una visión muy negativa del fútbol. El fútbol te da tantas cosas lindas, tantas cosas positivas. En grupo, el trabajo, la solidaridad, el compañerismo, la capacidad de frustrarte también, ¿verdad? Pues es parte de la vida, aprender a perder.
1: Ese mensaje del director técnico de España. España juega hoy.
0: Hermoso.
1: Sobre Alfaro.
0: Hermoso.
1: Es muy interesante.
0: De la Fuente.
1: Guille.
0: De la Fuente, que elogió a Alfaro, dijo que rescató una de las frases de Alfaro sobre el liderazgo en valores. Uh-huh. Y además dijo que lo más importante es tener un grupo sano por sobre las figuras. Y eso es muy cierto. O sea, eso se aplica en el trabajo también, Roberto. Cuando vos tenés un grupo sano, un grupo de buena gente, se siente. Yo quiero dar este ejemplo, porque ya lo dije en privado, lo digo ahora en público. El Cardinal Deportivo. O sea, que se siente en la mesa, se siente buen ambiente. Y eso, la radio nos evidencia, la radio nos pone, más que la televisión, nos pone en evidencia a quienes estamos comunicando. Porque revela cómo somos con nuestros defectos, ¿verdad? Que son muchísimos, y con algunas virtudes. Pero es tan importante eso que dijo, que hizo, que a lo que hizo referencia. ¿Qué pasó? ¿A lo de la Fuente tenés? Pone un poquito lo de la cuenta.
3: Y una vez a Gustavo Alfaro, con el que también me he declarado otro admirador, admira a mucha gente, a la gente buena. Gustavo Alfaro un día habló que hoy lo que está en boga y tiene que funcionar es el liderazgo en valores. Y creo que eso tiene una potencia mucho más que cualquier otro comportamiento. Y hay muchos tipos de liderazgo. Pero este funciona. Funciona.
0: Viste, Luis de la Fuente dice, y admiro a mucha gente buena, como diciendo, hay que rescatar a la gente positiva. Eso no quiere decir que cada persona sea perfecta. Ojo con eso. Porque todos tenemos muchos defectos. Pero rescatar cuando en la balanza de la vida esa persona es mucho más positiva que negativa. Porque te da muchas cosas. No. Hay seres perfectos. Acá no vamos. Enseguida alguien va a salir a buscar algún defecto. Pero para De La Fuente, ¿verdad? Y para muchos, Alfaro tiene muchísimas cosas positivas. Y esta es una de ellas, la capacidad de comunicar positivamente.
1: El vínculo con el grupo también, ¿eh?
0: Y el vínculo con el grupo.
1: El grupo de jugadores se notaba que había un vínculo muy particular.
0: Sí. Pero decime si no es verdad. Porque vos en un trabajo. Salgamos del deporte, vayamos a la vida en el trabajo, por ejemplo. Uh-huh. Vos en el trabajo tenés buen ambiente. Y da gusto, rendís más, te sentís bien. No te das cuenta, el tiempo pasa volando. Cuando trabajas con gente con la que da gusto, hay proactividad. Claro que uno tiene a lo mejor un día malo, ¿verdad? Eso no quiere decir que todo el mundo esté siempre positivo, ¿verdad? Pero en general, cuando tenés gente buena, hay otro sabor en el trabajo. Y cuando tenés una manzana podrida, enseguida empieza a descomponerse el ambiente. Eso pasa en la vida misma. Es lo que tan certero lo de La Fuente. Tan certero. Realmente, y bueno, para destacar también que nuestro seleccionador, ahora estamos sin DT.
1: Estamos sin DT.
0: Ayer, técnicamente, jurídicamente hablando, ¿verdad?
1: Nos dijo Harrison.
0: ¿No? Ayer Robert Harrison nos decía que estamos sin seleccionador, porque el vínculo formalmente duró hasta el último partido de Paraguay, formalmente. No quiere decir que estemos sin seleccionador ya, de hecho, pero estamos esperando.
1: Muchos temas hoy, Guille, ¿eh?
0: Sí, hoy se va a transmitir el partido, Robert, ¿verdad? Quiero decir esto porque hay oyentes preguntando. De hecho, la previa luego a las 3:30 ya, de España-Bélgica. La previa ya a las 3:30. Eso para aclararle a nuestros oyentes. Nosotros vamos a ir repasando un poco de los demás temas del orden del día de hoy, Robert. El orden del día. En el caso de esta niña...
1: Magnolia.
0: Víctima de un lío entre los padres, ¿verdad? Porque está desaparecida, porque el papá se la llevó, porque la abuela paterna hoy fue detenida en el Silvio Petirossi cuando iba a Chile.
1: ¿Detenida o demorada? Es un poco mi duda. Yo entiendo que está demorada.
0: Ella sí, no demorada. Detenida. Bueno, técnicamente porque ella no puede demostrar que ella...
1: Lo que se rumorea es que ella ayudó a su hijo justamente en esto. Por eso que fue demorada para averiguaciones. Y no se sabe dónde está el papá, entonces lo están buscando.
0: Sí.
1: Y muchos rumores, Guille. No malos, sino muchos rumores de dónde podría haberla llevado, etcétera, etcétera. Cuál es la historia que puede haber detrás.
0: Yo creo que
1: es difícil hablar de eso, porque no sabemos.
0: Una conjetura, Roberto. Conjetura es que él ya salió del país. ¿Sabe por qué? ¿Por qué ya la señora va a Chile? ¿O por qué quería ir ya? Uh-huh. Si ella estuvo ayudando al hijo, ¿por qué ella iría si el hijo está en una situación en este momento siendo buscado en territorio nacional? No sé, conjetura, digo. Que él a lo mejor ya salió por Argentina vía terrestre, ya está buscando llegar allá por tierra, seguramente. Tenía que llegar a Chile la señora a las 11:30 de la mañana, tenía que salir. Porque hoy surgió pues la información de que la nena fue encontrada en el aeropuerto. Uh-huh. Inmediatamente eso se desmintió. Es la abuela la que fue detenida y la señora dice que no sabe. Que la nena estaría con su papá, pero que ella no sabe dónde estaría. O sea, no está aportando...
1: Patricia Angélica Nieto Ibaceta.
0: Sí.
1: Así se llama la abuela paterna.
0: Y qué drama, o sea, qué drama pensando en esta niña, porque tiene un papá y una mamá, ¿verdad? Ambos quieren estar con ella, evidentemente, por eso el papá quiere estar con ella, pero hizo lo indebido acá,
1: ¿verdad? La mamá es paraguaya, ¿verdad?
0: La mamá es paraguaya y el papá chileno. Así es. Esa es la situación. Acá yo ya entro en un dilema sobre si tenemos que seguir difundiendo los datos de ella. Porque es una situación en la que ella está como víctima, ¿verdad? Yo ya pararía aquí en cuanto a los datos y a la imagen de ella, ¿verdad? Yo sinceramente pararía, Robert, al saber. Porque cuando ella estaba siendo buscada, como la mamá aportó algunos datos y la estaban buscando, ¿verdad? Y bueno, había una incertidumbre sobre si el papá la tenía, pero sí. ¿Qué hacer, verdad? Ella está siendo víctima de una situación familiar, lastimosamente, ¿verdad? Esta nena está siendo víctima. Y al difundir los datos no la están... Pero por otro lado también dicen la gente, bueno, pero si no difundir la imagen no se le puede...
1: Eso se está buscando, claro, difundir justamente, claro, por si alguien, sí, la ve. Sí, sí.
0: Yo entiendo. Es el mismo caso, ¿te acuerdas de Yuyu? Sí. De la nenita, sí, sí, sí, francesa. Qué bárbaro, o sea, cuando difundimos la imagen era, bueno, que todo el mundo ayude, ¿verdad? Que si alguien la vio, que dé datos. Después surgió la presunción de que pudo haber sido abusada. Entonces era, no, no difundan la imagen, no difundan el nombre, no difundan los datos... Pero a la vez tenés que encontrarla. Entonces, ¿cómo hacer?
1: Es complicado.
0: Para colaborar si no sabes, si no conoces la imagen, si no tenés idea de quién es. Pero había una presunción. Después quedó descartada la presunción del abuso. Entonces se volvieron a difundir los datos de ella, la imagen de ella, que no fue encontrada hasta ahora, entre paréntesis. Ya que hablamos de niños víctimas, en este caso la nena. Realmente acá, nada se supo de ella.
1: La crónica dice que hubo una conversación vía WhatsApp entre la mamá de Magnolia y la abuela paterna, la que fue hoy retenida. Y esto fue compartido por los familiares maternos. Y la mujer habría dicho que su hijo se encuentra a la espera de una sentencia. O sea, el papá de la chiquita se encuentra a la espera de una sentencia definitiva respecto a la tenencia de la menor. Y la abuela paterna también acusó a la mamá de la chiquita de haber supuestamente secuestrado, un secuestro internacional, dice, y de mentir en su versión de los hechos, que supuestamente la trajo acá sin la autorización del papá.
0: Pero ella nació acá.
1: No, pero por eso te digo, Guille, me parece súper raro.
0: Hay que entrar a la historia, ¿verdad?
1: Sí.
0: Lo concreto es que un niño no puede viajar al exterior sin la anuencia de ambos padres.
1: Es imposible.
0: ¿Verdad? No puede.
1: Es imposible. O sea,
0: es ilegal. Posible es, pero es ilegal. Ya, vos no puedes llevarla clandestinamente.
1: No sé, si venía en avión por lo menos.
0: No, pero por tierra vos llegás. Por tierra vas a viajar.
1: Pero tenés que entrar.
0: ¿Vos crees que no va a pasar nuestra frontera acá?
1: ¿Y Chile vas a cruzar allá?
0: Y no sé, podés encontrar la forma. ¿Cómo? Encontrar. Por tierra podés encontrar la forma, Robert. Pero sí, a Estados Unidos se meten desde México sin problema. Por tierra vas a encontrar la forma.
1: Yo digo, pero para Argentina es ilegal. No hay problema cruzar el río allí, ya, claro, está al otro,
0: pero
1: lado.
0: Después tenés que llegar a Chile, ¿verdad?
1: Pero después, ¿cómo llegar al otro extremo?
0: Irte por el norte argentino y tratar de llegar. Hagamos la primera hoy, son las 14:23.
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0: Temperatura 30.2, sensación térmica 31.7, 52% de humedad, vientos del norte a 28 kilómetros por hora, máxima de 30 esta tarde, por la noche bajaría a 20, tiempo cálido, cielo mayormente nublado, vientos variables, hay pronóstico de algunas lluvias dispersas por la tarde.
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0: 2 de la tarde con 31 minutos. Vamos haciendo periodísticamente, compartiendo con ustedes lo más importante. No hay sobrefacturación en los pupitres chinos. Son todos vendidos a precios de mercado. Así dicen los fiscales Piñanes, Guerrero y Cristian Benítez.
1: No hay sobrefacturación
0: en los pupitres chinos. Se pagó el precio justo, el precio de mercado. Terminábamos pagando cuando $96 por cada pupitre. Que sale 30, no, nada. 40. Qué negocio lindo ese, el hacer cosas qué con el Estado.
1: Fácil, ¿eh? Qué fácil.
0: Y si tener el enganche. Y además, en el caso
1: él había comprado
0: antes y la cantidad exacta que después se iba a licitar.
1: Adivino era.
0: O sea, ese fue un gurú de las adivinanzas. Sí, lindo tema.
1: Dos partidas se trajo antes de saber exactamente.
0: Exacto, sí. No, todo ya fue un visionario. Una especie de Nostradamus
1: de la... tener la visión.
0: Un Nostradamus de las licitaciones públicas.
1: A los negocios.
0: Visión de negocios.
1: Sí.
0: Se llama. Bueno, pero para los tres fiscales del caso, entonces no hay sobrefacturación. Uno entra, busca el mismo modelo y se va a encontrar con un precio de $40, pero...
1: En ese momento ya era regalado en China.
0: Sí. En fin. Es también noticia de estas últimas horas.
1: El caso de los paraguayos que fueron llevados a Brasil... Estaban en un sistema de cuasi esclavitud
0: laboral. ¿Para confección o para tabaco?
1: Para el tema de agrícola. Una actividad agrícola. Y fotografía de cómo dormían en el suelo con colchones.
0: ¿Cuánta plata le ofrecen, Robert?
1: Por eso no, dice que enseguida había un captan. Taxista que era el que los reclutaba.
0: Un taxista,
1: sí. Esa es la historia que cuentan.
0: ¿Y cómo
1: 19
0: es?
1: Ciudadanos paraguayos. Había dos menores de edad entre ellos. Y los llevaban allá y llegó la promesa de laburar y qué sé yo. Y después les cobraban todo, el uso, el alquiler del local, luz. Estaban sin contacto telefónico, excepto en algunos casos muy específicos. ¿Sabes a qué hora empezaban a trabajar?
0: A ver.
1: A las 3 de la mañana empezaban a trabajar. Y terminaba a las 19 horas.
0: Híjole,
1: imagínate,
0: 16 horas.
1: Sí, impresionante.
0: Los fusilados terminaron.
1: Los llevaron a Tapirá, que es en el estado de Paraná. El estado de Paraná es gigantesco, es un estado súper productivo.
0: Bueno, pero ya sé, Robert, pero ¿cómo era el sistema de esclavitud? Porque ellos no podían escapar, vivo.
1: Y no podían escaparse, Guille. Por eso que estaban allí prácticamente...
0: ¿Pero qué le sacaban los documentos?
1: No, eso no leí, sinceramente te digo. Eso no leí.
0: Tapirá se llama la localidad.
1: Tenían restricciones de la libertad, no que se podía mover fácilmente. Además, supongo yo que es un establecimiento donde vos no sabes dónde vas a irte para salir de allí, ¿verdad?
0: Pero qué notable sea. ¿Cómo puede ser que en Brasil... Digo, porque hoy pues hay medios de información por todas partes, redes, internet, formas de comunicarnos, cámaras.
1: ¿Cuántos son 500 reales en este momento?
0: 600.000 o 650.000.
1: Entre 400 y 500 reales al mes es lo que les quedaba con los descuentos.
0: No puede ser, Roberto.
1: Una plantación de plantaciones de mandioca, dice que era.
0: Pero no se van a ir por 500.000.
1: No, claro que les engañaban para irse. Evidente que les engañaban. No,
0: ¿qué
1: les
0: decían? ¿Qué le decían, Robert? O sea, el taxista
1: No hay detalles sobre eso.
0: ¿Y el taxista no apareció?
1: No hay datos sobre detención, pero es la referencia que dieron, ¿verdad? Es impresionante, una casa de madera con los colchones en el suelo. No tenían sábanas.
0: Y ellos...
1: Tenían, por supuesto, frazadas.

0: Hay que saber quiénes son los dueños de esas tierras para imputarlo y procesarlo. Las tierras deben de tener dueños, dice el oyente. Los que encontraron que no hubo sobrefacturación, los pupitres, seguro son los nuevos millonarios. Y sí, es lo que uno cree, ¿verdad? Generalmente para estos regímenes de esclavitud son establecimientos alejados de las rutas, muy internados, están en los refugios, aporta Fabián. Gracias, gracias, Fabián. Qué locura estas redes de reclutamiento de personas, ¿verdad? Y porque se ganan tu confianza con algún allegado. Generalmente es así. Generalmente es o algún vecino, o un pariente, o un amigo, un pariente, y plan, adentro. Y después ya te quedas allá. Y por el ambiente mismo, porque te sacan el documento y dicen, nosotros te vamos a cuidar el pasaporte, te vamos a cuidar la cédula, quédate nomás, y te hacen firmar un documento, te asignan un lugar para sobrevivir, y ya estás ahí. Y después ya te llevan a pensar que no hay otra opción.
1: Sí.
0: Es decir, el ambiente ya te lleva a pensar que no tenés otra opción más que trabajar a full ahí y que te quede un poco de dinero.
1: Ellos fueron llevados a un refugio temporal, Guille, para la protección, por supuesto, y después la justicia está ya interviniendo en el caso. Mm. Supongo yo que se van a conocer más detalles posteriormente. Y acá hablan de que ya retornaron incluso al Paraguay. Estuvieron en un refugio temporal entonces. Mm. Ahora entiendo el tema. Parece que ya fueron traídos a Paraguay.
0: Excelente los fiscales y la sobrefacturación. Dice lo que debían investigar, no que los pupitres están en la escuela. $17 pagó Prieto y el mismo modelo de pupitre y tipo pagó 107, dice Antonio Romero. Aquí frente a la expo en el patio de los militares se está pudriendo lo que están retirando los pupitres. Nunca terminaron de entregar todos los pupitres, dice Silvio Ramírez.
1: Mira, en Capiatá creo que encontraron ya los pupitres deshechos. Y te recordás que Prieto le suspendió en otra licitación que quería hacer justamente para demostrar que
0: podía conseguir mucho más barato.
1: Le suspendió y no pudo hacer la compra aquella.
0: Para demostrar, exacto, me acuerdo entre tantos detalles de lo que estás diciendo. Está la fiscal Blanca Saracho en línea. Fiscal, ¿qué tal? Buenas tardes.
2: Buenas tardes, ¿cómo están Guillermo y Roberto? Es un placer estar con ustedes también. Y
1: bien, fiscal.
0: Igualmente. Gracias por atendernos. Entiendo que ya fueron imputados los dos sospechosos del asalto a Jical, fiscal.
2: Así es, así es.
0: ¿Ellos fueron imputados en qué carácter?
2: En carácter de autores. En carácter de autores por el hecho de tentativa de homicidio, robo grabado, robo con resultado de muerte, simulación de hecho punible para el conductor del vehículo Frontier, quien después se fue y quiso denunciar el hecho del supuesto hurto de su vehículo y otros hechos más. Ellos están ya a disposición del juzgado penal de garantías en este momento.
0: ¿Ellos son dos o tres, fiscal?
2: Dos personas.
0: Está el dueño de la camioneta, sí. Que supuestamente...
2: El dueño y el conductor, ¿verdad? El dueño, conductor de la camioneta y uno de los acompañantes de ese mismo vehículo. En relación a los otros partícipes de los otros vehículos, todavía no tenemos datos. Estamos tras ellos.
0: Pero los detenidos en J. Augusto Saldívar hoy, ¿quiénes son de los imputados?
2: El conductor... Sí. Y propietario del vehículo de la marca Nissan Frontier,
0: sí.
2: Y uno de los acompañantes de ese mismo vehículo.
0: Ah, porque, solamente para entender nomás, el dueño del vehículo y conductor a la vez, ¿no fue a denunciar que le habían robado la camioneta y ahí quedó detenido?
2: Así mismo, y por eso le digo, por eso él también está siendo procesado por el hecho de simulación, de hecho punible y denuncia falsa.
0: Y entonces el otro, el que fue detenido hoy en los allanamientos, porque ya estaba primeramente detenido el dueño de la camioneta o
2: ayer también se procedió a la detención de la otra persona, ayer en el transcurso de la tarde, durante el procedimiento que estábamos haciendo.
1: Doctora, se habló que ya se identificó al cabecilla, incluso se publicó un nombre en los medios.
2: Así es, pero así como le estaba diciendo a tus demás compañeros también. Yo tomé conocimiento de ello, pero como no tenía los datos completos de esa persona todavía, no podía, el sistema mismo no me puede cargar, ¿verdad? Estaba esperando una mejor individualización, lo cual ya me pasaron en hace instantes y estamos trabajando sobre ello. Estamos también ya para presentar la imputación correspondiente en relación a esa persona.
0: ¿Ellos están vinculados al intento de asalto de Yataití cuando trataron de quedarse con estos celulares?
2: Esa información estamos colectando todavía, estamos cotejando para ver si son las mismas o no.
0: Ah, ¿puede tratarse de otro grupo entonces todavía?
2: Podrían ser de otro grupo, pero eso es

0: Esos datos todavía no están siendo, o sea que estamos colectando más informaciones para poder ver si son las mismas o no.
1: ¿Uno de ellos es Víctor Benítez de Estigarribia, fiscal, o no?
0: No,
1: porque hubo porque hubo un operativo en Itagua, por eso le... es otro caso ya, es otro caso, sí.
0: No,
1: por eso le consultaba si estaba vinculado o no estaba vinculado. No, es otro caso.
0: No.
1: Del caso Jical, entonces, ¿son dos los detenidos hasta ahora?
0: Hasta ahora, dos detenidos, dos imputados. Y con relación a otra imputación más, estamos elaborando en el transcurso esta tarde.
1: ¿Sería el tercero líder del grupo, entonces?
0: Así mismo. Ya.
2: Doctora, ¿se recuperó algo de la mercadería o no con los vehículos que fueron abandonados, etcétera, o en los allanamientos que se hicieron?
0: De los allanamientos, no. Pero sí se lograron recuperar, conforme lo que me estaba diciendo el fiscal de la causa, el que ordenó la remisión y él solicitó el resguardo de ellas, de las 59, nosotros recuperamos, yo creo que más del
2: 70%.
1: ¿70%? Más del
0: 70%. Sí, 40, 43 cajas se lograron recuperar.
2: ¿Estamos hablando solo de celulares y tirse partida?
0: Solamente celulares. No,
2: solo celulares.
0: Solamente celulares. Nosotros no tenemos tirse partida.
2: Ah, ya, perfecto.
1: O sea, ¿no tienen como cosas recuperadas o como cosas robadas?
0: Como cosas recuperadas no tenemos. Y tampoco no tenemos un informe oficial también de Jical o de la DENIT, ¿verdad? En este caso, de que hayan medicamentos dentro de esos. Nosotros tenemos solamente como recuperados aparatos celulares.
1: Ya, 43 cajas de las 59, entonces, para sacar en
0: así
1: limpio.
0: Mismo.
1: Eso es lo que así se recuperó. Mismo. Bueno, y lo que resta por saber es si este era el cargamento que habían tratado de robar en Yateití. ¿Se confirmó eso?
0: Es justamente eso lo que le estoy refiriendo, ¿verdad? Sí. De que nosotros todavía, esa es la información que se está haciendo colectada, ¿verdad? Estas mercaderías fueron incautadas en fecha 2 de julio
1: sí.
0: por el agente fiscal de Santa Anita.
1: Sí, por eso.
0: Y fueron remitidas, sí.
1: Claro, yo le digo, las mercaderías son las que trataron de robar aquel lugar. Lo que no se sabe es si este grupo es el mismo que trató
0: sí,
1: de hacerlo.
0: Eso sí. Sí, así mismo.
1: Claro, eso es lo que le precisaba.
0: Esas informaciones son las que están siendo cruzadas todavía por los investigadores para ver si son las mismas o no.
1: Ahora, se habla de un grupo de 10 a 15 personas y hasta ahora estamos girando
0: aproximadamente
1: a tres identidades, fiscal. ¿Hay algún otro aporte importante en este caso?
0: Hasta el momento no. Estamos prosiguiendo con todas las investigaciones que podemos colectar hasta el momento.
2: Pero hay imágenes del circuito cerrado, ¿no?
0: Hay.
2: Allí eso podría permitir identificar a más gente.
0: Y estoy esperando el resultado, fotogramas y demás cosas que ellos puedan también que puedan sacar de del cotejo de las imágenes.
1: ¿Y de los otros dos vehículos usados por los asaltantes, qué se supo, fiscal?
0: La Hyundai Tucson fue hurtada en fecha 13 de junio en zona de Asunción.
1: Sí.
0: La camioneta Hilux es un vehículo, estamos solicitando informe al Comando Tripartito y a otras entidades porque ese tiene presumiblemente chasis adulterado. O sea que no está registrado dentro del sistema de registro automotor de nuestro país.
1: Ya. Entonces esos dos vehículos efectivamente pudieron haber sido robados, hurtados, a diferencia de la tercera camioneta que fue la denunciada como robada, pero en realidad el dueño estaba metido en el asalto.
0: Así mismo.
1: Ya.
2: Doctora, estabas hablando de tentativa de homicidio como uno de los hechos punibles, ¿no?
0: Así mismo, o sea, sí, porque como bien sabemos, uno de los efectivos policiales que resguardan en el lugar fue herido, ¿verdad? Estamos esperando el informe también, pero preliminarmente ya la conducta es subsumida también dentro de eso.
2: No, digo, no va por la expectativa de pena, es como si hubiesen cometido el crimen, como si hubiese fallecido prácticamente.
0: Sí, hablamos de una tentativa.
1: Bueno, fiscal, le agradecemos el tiempo, Blanca. Muchas gracias.
0: A las órdenes.
1: Gracias. Blanca Saracho,
0: hasta
1: fiscal
0: luego.
1: Del caso. Hasta luego. El caso Jical. Los dos detenidos ya imputados y se está preparando la tercera imputación contra quien sería el cabecilla del grupo. ¿Verdad? ¿Quién sería el líder? Pero
2: se divulgó ya su nombre de Guille.
1: Sí. A ver un poco, el allanamiento o los allanamientos realizados en la zona de J. Augusto Saldívar. Allanaron tres casas finalmente. Ese es el detalle que tenemos. En una casa detenido Antonio Adolfo Gutiérrez Ojeda, de 21 años, sin antecedentes. Y en la otra casa detenido José Daniel González Cantero, de 25 años, también sin antecedentes. Personas jóvenes, dos jóvenes, sin antecedentes. Detenidos. Y Michel Mendieta sería el tercero en cuestión. Michel Mendieta, sobre quien se está librando una imputación y una orden de captura. Michel Mendieta. Y después hay un par de nombres. Uno en un talonario de facturas, en un taller mecánico. Sí, hasta aquí es lo que existe sobre este asalto. Y recuperaron de las 59 cajas de teléfonos celulares, recuperaron 43. Uh-huh. 16 todavía fueron, 16 son las robadas, además del medicamento del tirsepatida.
2: Sí.
1: Sí. Bueno, sacando en limpio un poco todo. Son las 14:46, tenemos que cumplir y ya venimos, dale.
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1: Las 14:48.
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0: Son las 2 de la tarde con 53 minutos. Vamos haciendo periodísticamente, Robert, recordando que nuestro equipo de deportes llega enseguida a las 3:25. Están los muchachos de deportes ya con la previa de España-Bélgica. Partidazo en la Copa del Mundo. Hay que decir lo siguiente, España llega con el arco invicto en este Mundial. 5 partidos sin recibir goles. 5 partidos. Los 3 partidos de la fase de grupos, el partido de 16avos de final y el partido de 8avos de final. Hace 5. En los 5 partidos de este Mundial no le anotaron goles a España. Que es un equipo que se solía caracterizar, por lo menos en estos últimos años, por el buen toque, por la posesión, por la profundidad, por los goles. Pero no por esta faceta defensiva necesariamente.
1: Y Bélgica que fue mejorando con el transcurso de los partidos, Guille.
0: Bélgica se embala mucho con Estados Unidos. Sí. Me parece que ahí es donde se embala plenamente.
1: Súper bien.
0: ¿Verdad?
1: Va a ser un lindo partido.
0: Le gana a Senegal, es que le gana remontada. De remontada. Estaban perdiendo 2-0. ¿Eh?
1: Sí. Me gustaría ver una semi entre Francia y España.
0: Pero Robert, ese partido de Bélgica en Senegal, que también tuvo su polémica, ¿verdad? Pero ellos estaban yendo del Mundial en los últimos, creo que minuto 85, 86, estaban 2-0 abajo los belgas. Y después, cuando afrontaron el partido entre Estados Unidos, sinceramente hay que decir, muchos pensábamos que iba a pasar a Estados Unidos.
1: Sí.
0: Porque venía jugando bien, porque además tiene el condimento del arbitraje, no sé, Balogán estaba habilitado Balogán por decisión de la FIFA, llamada de Trump de por medio. Entonces dijimos, bueno, le van a hacer pasar a Estados Unidos. Y no, la verdad es que Bélgica sorprendió, goleando, como bien decía, a Estados Unidos 4-1. Pero no tuvo una copa buena Bélgica. O sea, si vos mirás la fase de grupo, en la fase de grupo habían empatado con Egipto en el debut. Después empataron con Irán, no le pudieron ganar a Irán.
1: Egipto, buen equipo.
0: Sí, pero no le pudieron ganar a Irán tampoco. Después sí le golearon a Nueva Zelanda, ahí sí. Pero pasaron con polémica contra Senegal en 16avos y sí golearon a Estados Unidos en 8avos. Entonces fue medio irregular. Están invictos, eso sí. Al igual que España, al igual que Francia. Tienen... El campeón, a ver un poquito, de los sobrevivientes. Bueno, Noruega es el que ya perdió contra Francia. Pero vamos a tener, si no es Noruega, vamos a tener un campeón invicto.
1: Noruega perdió porque ya estaba clasificada, sí, y hizo descansar a algunos jugadores. Y perdió 3-0, creo que fue, ¿verdad?
0: Sí, perdió 4-1.
1: 4-1.
0: 4-1 había perdido. Ya. 4-1 había perdido. La selección de Noruega.
1: Y en la otra llave la tenés a Argentina con Suiza.
0: Claro, y sí, es cierto. Y Suiza...
1: Lindo partido Inglaterra-Noruega, será para mañana.
0: Suiza también está invicto. Inglaterra-Noruega, partidazo. Es un
1: lindo
0: partidazo.
1: Partido.
0: No, es un partidazo. Suiza está invicto. Suiza empató con Qatar en la primera fecha, después le ganó a Bosnia, le ganó a Canadá, le ganó a Argelia y empató con Colombia, pero en penales le ganó a Colombia. Sí, entonces Suiza también, Argentina. Solamente Noruega, de los sobrevivientes, solamente Noruega perdió. Mañana a las 6 ese partido, Noruega-Inglaterra.
1: Qué lindo.
0: Dos goleadores encima aparecieron, Haaland y Kane.
1: Y los dos son...
0: Haaland tiene 7, Kane tiene 6, Mbappé 8 y Messi 8. Y Messi juega mañana también. No, lindo, se está poniendo la definición.
1: Interesante la definición.
0: El campeonato se está poniendo muy bien. Bueno, así estamos, Robert. ¿Qué más, Robert? ¿Qué más?
1: Yo estoy mirando acá, Guille, el tema de la falta de medicamentos del IPS. Siguen las
0: quejas. Sí, más de 100 eran los medicamentos.
1: Impresionante.
0: Más de 100. 134, una cosa así, ¿verdad?
1: La gente que va en busca del medicamento, estamos hablando de medicamentos básicos y también de medicamentos, digamos, carísimos, ¿verdad? Para tratamientos oncológicos, por ejemplo. Sí. Pero da tristeza escucharle a los compatriotas que están yendo y que no pueden encontrar una respuesta a sus necesidades.
0: Buenas tardes, Guillermo dice Siderio, Mundial España 82, Italia pasó con 3 empates a otra ronda, después fue campeón. Así es. No solo eso, sino que en España 82 eran 24 selecciones y pasaban y se enfrentaban después en un triangular, eran grupos de 3. Lo que sería cuartos de final, pero de a 3. Y los ganadores de los grupos iban a las semifinales del Mundial. Y en el caso de Italia, que pasó con 3 empates, efectivamente, como bien dice nuestro oyente, se enfrentó a Brasil y a Argentina en el triangular. Y como Brasil le ganó 3-1 a Argentina e Italia le ganó 2-1 a Argentina, Brasil tenía diferencia de gol a su favor. Por eso que con un empate Brasil contra Italia en la última fecha pasaba a semifinales. Y ahí apareció la mina de oro, papá. Pablo Rossi, el resto ya es historia. Con tres pepinitos para que el equipo Sócrates se vaya a Brasil de vuelta en el avión.
1: Equipazo.
0: Equipazo, Falcao, Toniño Cerezo, Zico, Eder. No. Equipazo ese. El de 1982. Bueno, gracias al oyente. Gracias al oyente que está. Un saludo al Deportivo San José, también campeón del básquet, del básquet nacional.
1: El corazoncito.
0: No, Robert, es que anoche. Pero anoche fue el partido, ¿qué querés que te diga? ¿Me están recordando acá? No,
1: pero entra en el corazoncito.
0: Pero no estamos hablando de todo, Roberto.
1: No, ya sé.
0: Vamos a los hechos.
1: Ya sé.
0: Los hechos son los hechos, son los factos. 3-0 en la serie a Olympia Kings. Recuperó el título, porque Olympia Kings había ganado el último, ¿verdad? Está. ¿Qué? Ah, no, todavía. Bueno. Ya enseguida, cuando Merce me dice, ya está. Sí, se transmite el partido. A las 4 recién el partido entre España y Bélgica. A las 4, señores. El equipo de deportes entra a 3:30. Así es. ¿Qué pasó? Bueno, ¿qué dice? Los 16 que faltan ya fueron a bolsillo los poli, dicen lo de los celulares robados. Que son honestos, siempre pasa.
1: ¿Por qué? Esa desconfianza.
0: Les digo por experiencia, las 16 cajas son de 59. Dice, ¿qué pasó? Bueno, un abrazo, gracias por acompañarnos desde el Alto Paraná, también en la 107.1, dale.
1: Hubo otra vez terremoto en las zonas donde ya fueron afectados por terremoto.
0: ¿Venezuela?
1: En Venezuela.
0: Réplicas.
1: Sismo sacude de nuevo región venezolana, afectada por doble terremoto.
0: ¿De cuántos grados, Robert? Se sabe ya.
1: Y acá habla de 3,9 grados.
0: Algo muy leve, bajo, demasiado
1: pero
0: leve.
1: Un temblor igual trajo pánico, susto.
0: Eso sí, pero ya son las réplicas, Roberto. Esas son las réplicas que se dan ya con menor intensidad.
1: Entonces, evacuaron los edificios, etcétera.
0: ¿Cuántos muertos son? 3.889.
1: Casi 4.000 muertos. Ya.
0: Para dimensionar nada más, son como 12 ecuabolaños para nosotros, porque en ecuabolaños murieron como 350 personas en total, ¿verdad? Entre las que fallecieron ahí y en los días posteriores y hasta en semanas posteriores. Son como 12 ecuabolaños, Roberto. Qué barbaridad sea.
1: Una locura.
0: Una barbaridad. Casi 4.000 muertos. ¡Qué bárbaros! ¡Qué tragedia la venezolana con estos dos terremotos!
1: Removiendo los escombros van encontrando más cuerpos, ¿verdad? Ah.
0: Tenemos que cumplir. Las 3:01, hora de noticias, dale.
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3: Fretes dice que no es mandrake para hacer magia. El presidente del IPS, Isaías Fretes, visitó el hospital de Luque, en donde pudo constatar obras con 7 años de atrasos y costosos equipos para cirugías guardados hace años. Luego fue hasta la clínica de Mariano Roque Alonso, en la que observó estanterías de medicamentos semivacías. Fretes dijo que no es mandrake para hacer magia y que las licitaciones están en curso.
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3: Trump reitera que no firmará la ley de vivienda pese a que entrará en vigor este sábado. El presidente de Estados Unidos, Donald Trump, reiteró este viernes que no firmará el proyecto de ley de vivienda que ya fue aprobado por el Congreso, pese a que entrará en vigor el sábado, siempre y cuando el mandatario no tome medidas específicas en contra. Temperatura en Asunción, 28 grados.
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4: El seleccionador de Francia, Didier Deschamps, analizó el sufrido pase a la penúltima ronda del Mundial. El entrenador valoró el peso de estar entre los cuatro mejores por tercera vez consecutiva y explicó los cambios por lesión de sus figuras. Para Deschamps, son tres semifinales consecutivas, así que ya eso está bien, pero aunque parezca lógico y natural, hay que conseguirlo. Evidentemente tengo jugadores extraordinarios, de lo contrario no llegaríamos hasta aquí, declaró una estación televisiva. Ha sido complicado porque fallando el penal con las ocasiones que no convertimos, cuando es Kylian no hay problema, nunca duda. Aunque ya había tenido una ocasión antes de marcar también, refiriéndose al penal fallado desde los 11 pasos por el capitán de la selección francesa. Es estupendo, estamos donde queríamos estar, así que ahora vamos a recuperar bien y veremos quién será nuestro rival.
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4: 3 de la tarde con 10 minutos. Abogado Jorge Kronawetter, director de migraciones. ¿Qué tal, Jorge? Buenas tardes. ¿Está? Vamos a recuperar el contacto, Obi. ¿Sí?
5: Hola.
4: Ahí estoy. Perdón, Jorge, disculpanos. Estamos con algo, no podemos controlar, parece, todavía. ¿Qué tal, Jorge? Buenas tardes. ¿Cómo estás?
5: Buenas tardes, Guillermo, para vos, lo que te acompaña y todo lo bien.
4: Gracias por atendernos, Jorge. Bueno, queríamos sacar un poco en limpio unos datos que dieron a conocer ustedes de migraciones sobre la cantidad de personas viajando a Estados Unidos. Entendemos que, lógico, la gran mayoría para el Mundial, pero ¿cuál es el dato concreto que tienen formalmente registrado allí en migraciones en este mes, en los meses de junio y julio, Jorge?
5: Bueno, nosotros hicimos un recuento específicamente de las personas paraguayas y de los residentes en Paraguay que viajaron como motivo del Mundial para los distintos partidos que tuvo la selección nacional, ¿verdad?
4: Sí.
5: En ese sentido, totalizaron 8.605 pasajeros que viajaron, de los cuales 7.850 eran nacionales, o sea, compatriotas, y extranjeros residentes, 755 ciudadanos que fueron a ver a la Liga Roja en Estados Unidos.
4: Residentes 755, extranjeros residentes en Paraguay, decís.
5: Exactamente, sí. Ese es el número redondo que sacamos luego del operativo, una vez que cerramos con el retorno de la mayoría de estos compatriotas que estuvieron volviendo, pero una vez que finalizaban los encuentros deportivos.
4: Ahora, claro, esto te quería preguntar, ¿estos son datos de paraguayos que volvieron a través de Silvio Petirossi, Jorge, o cómo se dio este número, o son los que salieron?
5: No, este número es paraguayos que viajaron y después obviamente retornaron, ¿verdad? O sea, cerraron el ciclo, digamos, el motivo del viaje al salir, obviamente se deja registrado el destino final y el motivo del viaje.
4: Ya.
5: Y gracias a esto se puede hacer recuento. De hecho, habilitamos una categoría especial para que sea más fácil contabilizar al finalizar, que fue lo que difundimos a partir de esta semana.
4: ¿En qué periodo es esto de 8.605?
5: Y es desde el fin de semana antes del primer partido de Paraguay. No me acuerdo la fecha acá, pero fue desde el primer fin de semana anterior.
4: El partido de Paraguay fue
5: la salida masiva.
4: El partido de Paraguay fue el viernes 12 de junio. Sería viernes 5 de junio, entonces.
5: Sí, señor, exactamente. Finalizado con esta semana que se tuvo el último partido el sábado y el retorno ya de los compatriotas entre domingo y lunes y martes.
4: Y pero ¿cerraron cuándo, digamos, para tener nomás la idea final?
5: El martes. Entre el lunes y martes se dio el cierre final del operativo.
4: Ah, ya. Ok. Entonces, podemos decir que entre el 5 de junio y el 7 de julio sería la estadística.
5: Sí.
4: A esto habría que agregarle, si están haciendo cerrando entre los que van y vienen, habría que agregarle los que vuelven después del 7, entonces, hasta la final del Mundial.
5: Sí, pero la mayoría de los que fueron haciendo un recuento ya regresaban y bien terminaban, por lo menos el 95% de la cifra general, ¿verdad? A esto sí lo que hay que sumar es los argentinos que viajaron y que siguen viajando por su país y continúan, ¿verdad? Sí. Toda la parte norte de Argentina, a veces por ventajas de movilidad, es mucho más fácil tomar un vuelo de Asunción que ir a otra capital, ¿verdad? Entonces, sí. de ese número, no están incluidos los argentinos, pero se suele dar de que algunos siguen saliendo por nuestro aeropuerto para ir a los encuentros que todavía tienen Argentina en Estados Unidos.
4: Sí, no, de hecho vimos en el Silvio Pettirossi a muchos argentinos, suponemos que varios de ellos llegando desde el norte. ¿Cuál es el procedimiento en el caso de ellos? Obviamente es una ventaja por el precio del pasaje volar desde acá a Estados Unidos, pero ¿ellos hacen ingreso oficial por migraciones en Falcón o no hacen luego ingreso y pueden volar? ¿Cómo se da el proceso de salida de ellos a través de Silvio Pettirossi? Digo, no de los residentes, sino de los que llegan desde el norte temporalmente para volar.
5: Sí, ellos hacen un ingreso en categoría transitoria cuando declaran que van a ir a tomar un vuelo. Entonces se le da un ingreso en el Falcón o en el puesto de control que corresponda. En este caso, en Encarnación no es muy común que vengan hasta acá, pero si se da el caso, también se le hace el ingreso al país. Y una vez que salen por aeropuerto, se le registra nuevamente la salida, donde se controla de que hayan previamente comunicado su ingreso para poder permitir la salida en ese caso.
4: Pero qué muchos son, si son 8.605, esto ya incluye naturalmente también los vuelos charter, Jorge.
5: Sí, los dos vuelos charter grandes que salieron justamente antes del primer partido,
4: el 11,
5: sí. Que llevaban alrededor de 600 personas entre los dos, también están incluidos en este número.
4: Claro, 8.605, estoy pensando también, además con los paraguayos luego residentes en Estados Unidos, tuvimos más de 10.000 personas seguramente en algún partido.
5: Sí, realmente por lo menos en los últimos partidos había mucha gente de la zona, ¿verdad? De la zona que viven ya allá, los residentes son paraguayos, pero que residen allá. Y era también el número que impactó un poco cuando se veía el público que era en gran medida paraguayo.
4: Sí, qué buen número, 8.600 personas, es mucho. Yo pensaba que íbamos a tener como 5.000 personas y pueden sumarse a lo mejor algunas más volviendo, pero es un buen número, realmente es un muy buen número. Y no se da casos a la inversa de paraguayos yendo a Foz de Iguazú o al norte argentino para tomar vuelos hacia Estados Unidos, Jorge. ¿Qué información tienen?
5: No. La mayoría en estos casos salían de acá. Creo que a nivel de conexión y de ventaja económica también era mejor salir de acá. Y ese fue el número que fuimos registrando.
4: Ya. Jorge, algo más que quería preguntarte aprovechando, ¿cuál es el en este momento el aviso a los funcionarios considerando el caso de esta niña que desapareció, que está en poder de su padre, que probablemente pudo haber salido ya por vía terrestre? Hablamos de esta nena de 2 años. ¿Hay alguna comunicación especial, alguna directiva especial a funcionarios de migraciones en este caso o no, Jorge?
5: Mira, Guillermo, nosotros desde anoche ya emitimos una alerta migratoria en relación a la cuestión de esta menor, ¿verdad?
4: Sí.
5: ¿Qué significa alerta migratoria? Yo no le puedo detener porque no tengo una orden de detención, obviamente, del fiscal, ¿verdad? Sí. En este caso, pero desde anoche ya se cargaba una alerta que en el caso de que esta menor o su padre se presentase en algún puesto migratorio, se iba a dar información a la autoridad competente para ver qué decisión se tomaba, ¿verdad? Eso es una categoría de alerta sin ningún tipo de orden de restricción, pero sí para tomar medidas precautorias en este caso, que ya se sabía, porque se estableció por el sistema de alerta MAFE, que es el sistema nuevo que tenemos entre varias instituciones del gobierno, ¿verdad? Sin embargo, en la mañana de hoy, nosotros ya en comunicación directa con el fiscal del caso, era el doctor Aldo Cantero, estuvimos coordinando todo lo que tenía que ver con el tema de la abuela de la menor, porque nosotros detectamos de que ella tenía un ingreso para la salida por aeropuerto Silvio Pettirossi, y esa circunstancia hizo que nosotros podamos comunicarnos de manera directa para ver cuál era la situación de esta señora, ¿verdad? Porque no tenía ninguna, ella sí no tenía alerta, pero obviamente que por el vínculo de relación que tiene con las personas afectadas, hicimos esa consulta, y luego de lo cual ya se nos emitió la orden de detención por parte del fiscal Cantero, y fue lo que se procedió a hacer en el aeropuerto con la Policía Nacional.
4: Claro, es en el caso de la abuela paterna, digamos. ¿Y qué información hay sobre ella? ¿Ella llegó a Paraguay? ¿En qué carácter estaba aquí? ¿Qué información existe?
5: Ella no registra un ingreso con mucha antelación. No tengo acá mano, creo que alrededor de una semana atrás había ingresado, según la información que manejábamos. Y bueno, justo hoy se estaba dando su salida, ¿verdad? La situación, sumado a todo lo que ya es de público conocimiento, nos puso en alerta y esa actuación interinstitucional que tenemos con el Ministerio Público, la Policía Nacional, pudo hacer de que se cumpla la disposición del fiscal, que era la detención, ¿verdad? Entonces, una vez detenida, obviamente eso el personal policial que actúa, la Policía Aeroportuaria, que justamente es una fuerza de reciente creación que trabaja con nosotros en el aeropuerto internacional, es ya pusieron a disposición de la fiscalía, y entiendo que el fiscal estará decidiendo la situación de la señora en lo que ocurre de esta tarde.
4: ¿Y es la primera vez que ella está en Paraguay? ¿Llegó hace una semana, decías entonces?
5: Sí, no era la primera vez. No puedo dar muchos datos porque está dentro del proceso de investigación, pero sí que todas las personas registran varios movimientos, ¿verdad? Hay movimientos sin ningún tipo de alerta, tanto de salida como de entrada.
4: Ya. Y en el caso de la nena, ella es paraguaya, Jorge, ¿qué información tiene usted o tiene también algún documento chileno?
5: Tenemos todos los datos de ella, pero no puedo decir al aire, Guillermo. Creo que la madre misma ya estaba diciendo, pero no puedo dar más información de eso con respecto a la menor. Pero de que la alerta está cargada, y no solamente a nivel local, sino también nosotros tenemos una red de información migratoria regional que justamente preside Paraguay en la actualidad. Y nosotros ya pusimos en contacto con las autoridades migratorias de los países vecinos para informar de esta situación y que tengamos la previsión de que nos puedan avisar en caso de que se presente esta persona a tratar de ingresar. Estamos hablando siempre de una salida y un ingreso por un puesto habilitado.
4: Claro, por un puesto formal.
5: Hay muchos puestos clandestinos o algún tipo de salida clandestina que pueda darse. En eso quiero ser claro que esa posibilidad del control escapa un poco, pero sí que sí se hace a través de un sistema formal y oficial. Tanto en Paraguay como en los países vecinos que están alertados.
4: Correcto. Director Jorge, gracias por atendernos, muy amable.
5: De nada, cuando guste. Buenas
4: gracias, semana. Gracias. Jorge Gronauer, director de Migraciones, sobre estos dos temas. ¿Hay que cumplir rápidamente?
0: Sí.
4: Sí, obvio, vamos a empalmar. ¿Cómo hacemos, Valito? ¿Estamos bien? ¿A cumplir? Ahora. Bueno, 8.605 personas en total para el Mundial entre el 5 de junio y el 7 de julio, dice el director de Migraciones, de las cuales 755 son extranjeras radicadas en Paraguay, 7.850 paraguayos. Y esto de la nena nos hace pensar, ¿verdad? La abuela llegó hace unas semanas nomás entonces, y ya estaba volviendo a Chile. La última y ya venimos.
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4: 30.2 de temperatura, 31.7 de térmica, 52% de humedad y vientos del norte a 28 kilómetros por hora. Una temperatura que por la noche bajaría a 20, tiempo cálido, cielo mayormente nublado, con vientos variables en lo que resta del día.
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0: 3 de la tarde con 28 minutos, ya enseguida todo el equipazo de deportes con la previa de España-Bélgica, cuartos de final de la Copa del Mundo, de una linda Copa del Mundo. Hay que decir que los estadios están llenos, que tiene también su dosis de polémica la Copa, indudablemente algunos puntos bochornosos como la suspensión de la sanción por una roja directa, ¿verdad? Ese es un punto bochornoso.
1: Eso va a traer cola.
0: Pero hay que decir que en general, buenos partidos, buen espectáculo.
1: Jepo y la entrada ahí.
0: Eso, la entrada. Claro, eso sí. No, carita, claro, el mundial luego es caro. El comer en Estados Unidos, moverte sí, en Estados Unidos.
1: Allá, ir allá.
0: Los traslados, claro, es caro. Es caro, pero a la vez nosotros también nos seduce toda la parafernalia que se mueve en torno al espectáculo, ¿verdad? Entonces, y eso tiene un costo. O sea, lo ideal es encontrar el equilibrio, ¿verdad? Pero vamos a ser sinceros, ¿verdad? De futbolista a los que le pagas millones de dólares, ¿de dónde sale eso? Y sale del negocio.
1: Claro.
0: No, no sale de otro lado. O sea, sale de ese enorme negocio. Sí, nos estamos yendo de la Copa del Mundo, ¿verdad? Nos quedan pocos partidos,
1: Robert.
0: Nos
1: queda 7 partidos, creo que son.
0: Hoy, sí. Hoy un partido, 2 partidos el sábado, mañana. Después tenemos una semifinal el martes, la otra el miércoles.
1: Así es.
0: El tercer puesto y la final. Bien. 7 partidos.
1: 7 partidos.
0: Y después de hoy serán 6. Y así iremos en la cuenta regresiva.
1: Y después volvemos ya con el campeonato local.
0: Y después ya lo nuestro. Sí, señor, a los bifes.
1: Libertadores,
0: Sudamericana, completo. Heredia. Y los amistosos de Paraguay oficiales en septiembre y octubre.
1: Sí, señor.
0: 4 por lo menos, nos decía ayer el presidente de la APF aquí, que van a ser 4 por lo menos entre septiembre y octubre. ¿Nos vamos, Robert?
1: Nos vamos.
0: Enseguida, todo el equipo de deportes de La Más Potente.
1: Chao.
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4: 15 horas, 34 minutos.
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0: 11:38. Señoras y señores, ¿qué tal? ¿Cómo están? Buenas tardes. Bienvenidos a la cobertura del fútbol. Hoy en la prosecución de los cuartos de finales de esta Copa del Mundo, vamos a conocer al segundo semifinalista de este certamen mundial 2026, Estados Unidos, México y Canadá, con el compromiso que van a sostener España y Bélgica. Un partidazo en lo previo, claro. España, que viene con la valla invicta desde que arrancó este certamen mundialista, y Bélgica, que viene de eliminar, obviamente también con una buena campaña, dejó fuera a uno de los organizadores de esta Copa del Mundo. Será en el SoFi Stadium en Los Ángeles, California. Arbitraje del inglés Michael Oliver. Relata Juanma Figueredo. Comenta Darío Martín Ibarra para el partido que van a sostener España y la selección de Bélgica. Repasando que ya tenemos al primer semifinalista, surgió el día de ayer en el partido en el que Francia venció a Marruecos por el marcador de 2-0 goles de Kylian Mbappé y de Ousmane Dembélé. Claro, para el conjunto que dirige Didier Deschamps, que a propósito dirige su última Copa del Mundo, porque inmediatamente, terminada esta Copa del Mundo, lo va a agarrar, va a tomar el timón el señor Zinedine Zidane, ex técnico del Real Madrid. Sí, porque mañana prosigue la disputa de los cuartos de final con dos partidos a las 18 horas. Otro partido que promete mucho. Noruega, que viene de dejar fuera a la siempre candidata Brasil, con un exuberante Erling Haaland en el frente de ataque. Va a enfrentar a Inglaterra, otro equipo que también tachó, marró a un equipo, justamente otro organizador de la Copa del Mundo. Hablo de la selección mexicana. Mañana 18 horas, repito, el partido entre Noruega y la selección de Inglaterra. Y como choque de fondo, a las 22 en Kansas City se enfrentarán Argentina y Suiza. Argentina, que viene tras un partidazo, dio vuelta un 2-0, derrotó 3-2 a Egipto, y mañana va a enfrentar a Suiza, que viene de dejar fuera a un sudamericano y tiene la intención de dejar fuera a otro equipo sudamericano. Suiza, que en octavo de final dejó fuera a la selección de Colombia tras empatar 0-0 en los 90 minutos y 0-0 en alargue, y por penales se impuso el equipo rojo a Colombia, y mañana a las 22 enfrentará a la selección de Argentina.
1: Este sábado el mundial se enciende con dos juegos de cuartos de final a las 18 horas en Miami. Noruega versus Inglaterra.

0: Relata Juanma Figueredo. Comenta Darío Ibarra.
1: Ahora la tanda igualada después de este disparo.
0: Y a las 22 horas en Kansas City, Argentina versus Suiza. Argentina versus Suiza. Relata Ariel Julián Mareco. Comenta Maximiliano Biancucci.
2: Para el vacío, para el pase, el vacío que Merino interpreta muy bien a las espaldas de los centrales.
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3: Sí, señor, también saludamos a los oyentes a través del WhatsAppero de Radio ABC Cardinal. No se olviden, 0972-730-730, reporte de sintonía. Envíen sus audios WhatsApp que vamos a estar justamente reproduciendo antes del arranque de este partido. Para ustedes, ¿quién será hoy el semifinalista? ¿Será España o será la selección de Bélgica, que justamente va a enfrentar a la selección de Francia el próximo día martes a las 4 de la tarde en Dallas, ese partido? Entonces, Francia espera por España o la selección de Bélgica. Reporte de sintonía de los oyentes al WhatsAppero 7273-730. Hola, ¿qué tal? Yo espero que España sea el semifinalista y que dé cuentas a la selección de Francia, dice la terminación 848. Otro mensaje, fuerza para todo el equipo de Cardinal. Vamos, España. Hoy hay que ganar y eliminar a Francia en semifinales. Ok, muchas gracias. Otro mensaje que dice, hola, ¿qué tal? Buenas tardes. Grande el equipo de Cardinal Deportivo. ¿Van a transmitir la final? Dice este oyente. Sí, claro que sí, obviamente. Presente en la final del próximo día domingo in situ desde New York, New Jersey, para el compromiso que van a jugar, claro, para conocer los finalistas. Francia, habrá que ver si está en ese camino. ¿Será Francia? ¿Será el equipo de Bélgica? ¿Será España? ¿O del otro lado? ¿Será Argentina? ¿Será Suiza? ¿Será Inglaterra? ¿O será Noruega?
4: ¿Será que aparecerá el innombrable en la cuestión del relato de la final?
3: Y habrá que ver, todo puede pasar, todo puede suceder. Sí, señor. 15 horas con 43 minutos, reporte de sintonía. Muchas gracias a los oyentes a través del 727-30-730. También saludamos a los oyentes a través del chat del YouTube de ABC TV Paraguay, que ya interactúan, por supuesto, ya prendidos a la transmi del fútbol. Hay que repasar las autoridades arbitrales de este partido entre españoles y belgas. Decía a belgicanos, aquella modelo argentina, recuerdo perfectamente. Sí, el árbitro de este partido, repito, entre España y Bélgica, Michael Oliver de Inglaterra. Líneas, Stuart Burt de Inglaterra también, y línea 2, James Maguire, también de Inglaterra. El cuarto árbitro, de nacionalidad brasileña, Ramón Abati, y el quinto también brasileño, Rafael Alves. El VAR, Jared Gillette de Inglaterra. Abart para Iván Bebek de Croacia, y soporte VAR para Joe Dickerson de Estados Unidos. Así es, los jueces de este partido. Audio, audio, WhatsApp 7273-730. Sí, a ver, vamos a poner más fuerte, mi querido Obi-Wan Kenobi.
5: Están muy estresados.
3: De vuelta, aquí vamos.
5: ¿Qué tal, GPN? Escuché que Harrison y compañía están de vacaciones o están muy estresados por el mundial. Por el estrés. 64 países, es una joya de otro, ¿eh? Y con todo eso, un partido nomás no quiero andar. Un partido nomás, ni un grupo. ¿Qué CDP vamos a hacer haciendo? ¿CDP qué?
6: Buenas tardes, gente. Mate Cubo, espero que estén todos bien.
3: Muy bien, señor.
6: España o Bélgica, cualquiera de los dos que ganen. Después que Paraguay se elimina, ya ni dos, pero cualquiera de estos dos que hayan ganado, quiero que le elimine a Francia.
3: Bueno, correcto,
6: señor. Gana ese sueño.
3: Bueno, perfecto, es el sueño del oyente. Dice Alejandro Navarro a través del 7273-730, ¿por qué Chipi no le habla a Donald Trump para que le levante la sanción Infantino? Dice el señor Alejandro Navarro, habrá que ver eso. Ya en instantes ingresan los equipos. Este partido que va a jugarse en Los Ángeles Stadium, sí señor. Cuartos de final entre España y Bélgica, relata Juanma Figueredo, comenta Darío Martín Ibarra. Vamos a repasar cómo juega el equipo español para enfrentar a al conjunto de Bélgica. En portería, Unai Simón, casaca 23 para él, que todavía no ha recibido goles en esta Copa del Mundo. Casaca 12 para Pedro Porro, 22 para Pau Cubarsí, 14 para Aymeric Laporte y 24 para Marc Cucurella. 8 para Fabián Ruiz, 16 para Rodri Hernández, 15 para Alex Baena, 10 para Dani Olmo, 19 para Lamine Yamal y 21 para Mikel Oyarzabal.
7: Sí, fuerza, fuerza para la gente que está en Estados Unidos. Espectacular todo lo que están haciendo. O sea, excelente.
3: Muchas gracias, señor. Así va el equipo de Rudy García, el conjunto belga. El conjunto, el equipo de Bélgica. 1 para Thibaut Courtois en el arco. 5 para Maxime de Kuyper. 4 para Brandon Miquel. 25 para Nathan Goy. Y 21 para Timothy Castan. 23 para Nicolas Raskin. 20 para Hans Vanaken. 11 para Jeremy Doku. 7 para Kevin De Bruyne. 10 para Leandro Tosar. Y 17 para Charles de Ketelaar. Es el 11 inicial del conjunto de Bélgica para enfrentar a la selección española de fútbol.
8: Francia va a ser campeón. Francia, juegan bien juegan muy bien.
3: Bueno, señor, correcto, muchas gracias. Y nosotros que arrancamos con la venta comercial. Sí. 15 horas con 47 minutos renovados. Saludos, Javier Nes. ¿Cómo le va, señor? Buenas tardes.
9: Muy buenas tardes, Gerardo Cono, no el mosquito, sí el preciso teléfono secundino, Elber Kerrin, Juanpi, Pedro Noguera, alias GPN. En esta otra cobertura más en nuestras vidas, con Obi-Wan Kenobi en los controles, vamos detrás de los pasos del Mundial. 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Y aparte de estas grandes coberturas con los partidos definitorios del Mundial 2026, GPN, señor, el domingo programa especial se viene con todo, ¿eh?
3: Exactamente, así es, el domingo especial de la selección paraguaya de fútbol de los 27 mundialistas.
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3: Así que, señora, señor, no se pierde el especial de la selección paraguaya el día domingo. A partir de las 14 hasta las 16 se conducen Jorge Rojas y Ariel Infran. ¿Cómo llegan a Francia y Bélgica y España para este partido? Francia ya clasificó. España en la primera fecha empató 0-0 ante Cabo Verde. En la segunda goleó 4-0 a Arabia Saudita y en la tercera venció 1-0 a Uruguay. En los 16avos de final, España venció a Austria, lo goleó 3-0. En los octavos de final derrotó a Portugal por el marcador de 1-0. Por su parte, Bélgica, en la primera fecha justamente de esta fase de grupos, el equipo belga empató 1-1 ante Egipto. En la segunda fecha, el conjunto Bélgica empató 0-0 ante Irán. Y en la tercera fecha, Bélgica goleó 5-1 Nueva Zelanda. En los 16avos de final caía 2-0. Lo dio vuelta en tiempo extra. Bélgica ganó 3-2 a Senegal y eliminó, tachó a Estados Unidos 4-1 en octavos de final. Javiernes.
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10: Sí señor, vamos hasta los Estados Unidos, allá están los compañeros sí. Juanma y Darío Martín Ibarra. Hola Juanma Figueredo, ¿cómo te va? Buenas tardes.
11: Hola GPN, ¿qué tal? ¿Cómo estás? Saludos para todos, en especial a la audiencia de la radio más potente del país. La 7.30 amplitud modulada, ABC Cardinal, a través de la 107.1 FM, para todo el Alto Paraná con ABC del Este y todas las radios amigas que forman parte de la Marea Amarilla, de la radio más potente del país, ABC Cardinal. Sí, efectivamente, segundo duelo de cuartos de final de esta Copa del Mundo. Espera rival Francia, que ayer superó 2-0 a Marruecos y hoy se enfrentan dos verdaderas selecciones poderosas. España ante Bélgica. En Los Ángeles, California, allí se va a disputar este partido, el estadio donde la albirroja había caído por goleada en el debut ante Estados Unidos. Las dos selecciones están ingresando al campo de juego para el protocolo previo a este encuentro. ¿Qué tal Darío Martín Ibarra? ¿Cómo te va? Buenas tardes.
12: ¿Qué tal Juan? Un saludo para todos. Ya la selección de Francia, sin dudas que una de las candidatas, o quizás hoy la más firme a quedarse con el título, mirando con mucha atención esta llave, porque de aquí sale su próximo adversario. O será España o será Bélgica. Entre ambos equipos, sin dudas que la roja llega con una mayor convicción que el combinado belga, que se fue formando y estableciendo partido a partido, etapa tras etapa, luego de haber eliminado a la anfitriona que restaba. Estados Unidos termina llegando a estos cuartos de final y quiere seguir en carrera. Ahora hacia las semifinales, con altas y bajas, el equipo de Rudy García.
11: Ambas selecciones están confirmadas, himno nacional de España.

A la diferencia de nuestro país, que es la República del Paraguay, el nombre oficial es Reino de España. Ellos están regidos todavía por la monarquía española. Allí también, otro país que también es reino es Bélgica. El Reino de Bélgica, himno nacional de la selección belga.

0: Las alineaciones confirmadas. España va con Unai Simón en el arco. Pedro Porro, Pau Cubarsí, Aumeric Laporte, Marco Curella, Rodri, Fabián Ruiz, Lamine Yamal, Dani Olmo, Alex Baena y Mikel Oyarzabal.
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0: Bélgica con Thibaut Courtois en el arco, Timothy Castan, Nathan Ngoy, Brandon Mejele, Maxi de Cooper, Yuri Tielmans, Nicolas Rakim, Leonard Trossard, Kevin De Bruyne, Jeremy Doku y Charles de Ketaler.
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0: 70.000 personas ingresan en este estadio. El SoFi Stadium oficialmente hoy por la Copa del Mundo es Los Ángeles Stadium, allí donde la Albirroja había debutado en esta Copa del Mundo. El árbitro del partido será el inglés Michael Oliver.
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0: Hoy Pedri va al banco de suplentes, aparece como titular Fabián Ruiz, la primera vez en esta Copa del Mundo que Pedri va al banco. Estaba siendo cuestionado el volante del Barcelona por su rendimiento en esta Copa del Mundo, en la selección dirigida por De La Fuente. Por su parte, el equipo de Bélgica tiene dos modificaciones. Una de ellas es obligada por la lesión del volante Onana, que sufrió una lesión en la rodilla. Y por otra parte, Luke Bacchio no es de la partida. Aparecen de titular Kevin De Bruyne y Jeremy Doku.
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0: España se enfrenta a Bélgica en este partido por los cuartos de final. Mañana habrá otros dos partidos y se cierra la ronda de cuartos de final a las 18. Noruega ante Inglaterra en Miami y Argentina cierra ante Suiza la jornada del sábado a las 22 en Kansas City.
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0: Domingo y lunes habrá pausa en la Copa del Mundo. Mundial que va ingresando a su etapa final ya para el martes y miércoles. Ingresar a la etapa de semifinales. Allí vamos a conocer a los finalistas de esta edición de la Copa del Mundo. Sin lugar a dudas, con Francia como gran candidata. Habrá que ver cómo le va hoy a España y a Bélgica. Mañana la presencia de Inglaterra, Noruega y Argentina, que también definirá su suerte ante Suiza. La imagen va con Lamine Yamal, ahora Kevin De Bruyne. Dos grandes futbolistas de España por un lado y de Bélgica del otro.
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0: ¿Qué esperas para este partido, Darío?
2: España, una selección de más posesión, a diferencia de Bélgica, que en el duelo frente a Estados Unidos demostró ser directa y con mucho daño cada vez que llegaba. Por eso, la victoria hasta por una amplia diferencia en el marcador. España, sí, un equipo que trabaja en bloque muy reducido y siempre en una posición ofensiva, con el fin de establecer un dominio, con el propósito de predominar en el juego, de sentarse a jugar en los últimos 30, 40 metros de terreno adversario. Y Bélgica, que bien puede ser un seleccionado que espere para ser conservador y luego ataque, porque tiene velocidad para poder contragolpear. Y más con la inclusión de Doku hoy arrancando por el sector izquierdo. Así que esa puede ser una temática que vaya a presentarse en el partido.
0: Señores, luego del momento de recordación a la tragedia ocurrida en Venezuela por el terremoto, está todo listo para arrancar el duelo. Vamos a ver la pelota Bélgica. Conteo final, cuenta regresiva, 5, 4, 3, 2, 1, cronómetro en cero, silbato a la boca, autoriza el juez del partido, mueve el balón Kevin De Bruyne, en marcha, cuartos de final de la Copa del Mundo, España-Bélgica.
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0: Courtois, el primer balonazo, le la baja muy bien de Ketaler. Abre por carril derecho, atención, se muestra por la derecha, se viene con todo, centro que va de Castán. La pelota ya había salido por línea de fondo. Juega Castán, el número 20 está jugando de titular, Darío, lo vi mal. Me pareció ver que el que rompía líneas
3: Vanaken.
0: Era Haneke.
3: Vanaken, ¿verdad? Sí, señor, 20 para él.
0: ¿Está jugando Vanaken?
3: Sí, titular, titular.
0: Correcto, muy bien. Vamos, entonces, Vanaken está jugando de titular. Yo tenía en la planilla, ¿lo tenía igual en la planilla?
2: A Tielemans, con la camiseta 8.
0: Claro, a Tielemans, y no lo estoy viendo a Tielemans.
3: Está en la banca.
0: Estaba anunciado como capitán Tielemans, pero finalmente está Vanaken. El futbolista del Anderlecht de Bélgica. Hubo una modificación. Evidentemente acaba de arrancar España-Bélgica.
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0: Intenta maniobrar y lo hace muy bien. Va Lamine Yamal, una pisada, va, cae al piso, falta, indica el juez del encuentro. Todavía en terreno rival, habrá tiro libre que corresponde a la selección española. Le juega rápidamente Dani Olmo entregándola para Rodri, el capitán del conjunto español. Levanta la cabeza, se junta con el central Laporte. Este entrega para Cubarsí, gana metros Cubarsí, se va cerrando y va la presión ahora Kevin De Bruyne. Se frena Cubarsí, encuentra a su compañero de saga Laporte, mucho más atrás, reinicia juego con Unai Simón. Simón de vuelta para Cubarsí, mucha tenencia de España en estos primeros segundos de partido. Yarzábal gira, maniobra, abre muy bien a la izquierda para la corrida que va con todo Baena. Alex le hace la espalda a Cucurella, se viene Baena, pelota para Cucurella, centro atrás, el rebote en Castán porque se venía atropellando por allí Yarzábal, estaba ya todo invalidado. Cucurella partida inhabilitado, tiro libre indirecto, corresponde a Bélgica.
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0: Ahora salida corresponde a Bélgica. La televisión acaba de mostrar a Tielemans que está en el banco de suplentes. Evidentemente pasó algo con él, alguna molestia física, porque está jugando Vanaken en camiseta 20. En la planilla oficial figuraba el 8 Tielemans. Habrá lateral que corresponde a España. La pelota va por un costado. En defensa lo cumple rápidamente Porro. Lateral del Tottenham entrega a Cubarsí. Pelota larga a buscar Oyarzábal. Caía, pedía falta. Que siga, dice el árbitro. Allí está Vanaken retrocediéndola para la presencia de Ngoy. Se muestra por derecha. Castán. La pelota va retrocedida con Courtois. Balonazo de Courtois. Viene a buscarlo por derecha de Brain, no va a alcanzar, va por un costado, saque de manos en defensa, corresponde a España por izquierda.
3: Dice la información, se lesionó la entrada en calor, Yuri Tielemans, por eso no arrancó este partido.
0: Muy bien, molestia física entonces para Tielemans, el volante que es habitualmente titular en el conjunto belga. Está en la cancha entonces Vanaken, el volante central, Hans Vanaken, sale por derecha, Porro al medio, Dani Olmo, que bien giró, maniobró Olmo, pasó de dos, Olmo rompe líneas, abre por izquierda, a correr Baena, se frena y se muestra Fabián Ruiz, la pelota va para él, el volante del PSG, cortita con Rodri, Rodri distribuye muy bien a la izquierda para Cucurella, allí está Marque, va a jugar en el Real Madrid, atrás para Ruiz, centro que va, una peinada, rechazo de Mejele, el rebote, a ver a quién le cae, Ruiz prefiere que vaya por un costado, sí, saque de mano para España que se cumple rápidamente, Rodri en el medio, hace sombra de Brain, trata de cubrir el espacio de Ketaler, el balón va para Cubarsí, adelantándola se viene Baena, se mete al centro Baena, abre por derecha para la presencia de Yamal, la rebota con Porro y la va a buscar la devolución, va Yamal, pisa el área, buena cobertura de Mejel, envía el balón por un costado, lateral para España en ofensiva.
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0: Rodri para Porro. Porro con Rodri de vuelta, casi la perdió, jugó para Baena por arriba, no lo entendió Dani Olmo. Esto facilita la salida de Raskin, que envía la pelota lejos del área a correr con De Bruyne. Primero Cubarsí, que bien va la presión De Bruyne. Primero soluciona con un toque con pierna zurda Ruiz. Ruiz para el futbolista Rodri, adelantó muy bien Dani Olmo, tocó para la mina. A ver Yamal, pisadita Yamal, va al toque corto Raskin, buena en la cobertura. Recupera Bélgica con Doku por izquierda, pone el físico Doku, pasó muy bien, sale de la presión. balón, pasó de tres, intentaba el túnel ante Ruiz, puntea la pelota, le quedó a De Ketaler, que bien pivotó, tocó para Doku, ahora entrega por derecha, se extiende en el campo Castán, Castán retrocede, prefiere tener bien la pelota, asegurarla con Engoy, Engoy con Mejele, sale Bélgica con balón dominado, juega con indumentaria alternativa, una especie de color celeste con, ¿qué sería? ¿Vivos rosas, Darío?
2: Sí, de color rosado.
0: Tipo color salmón, Bélgica con indumentaria alternativa, claro, España con la tradicional roja y azul, entregándola por amarilla también, Engoy, jugándola para Castán, Castán y el pelotazo largo a buscar de Ketaler primero, la marca de Laporte, en el medio la viene a buscar Rodri, Rodri cruza frontera, ahora se frena, jugó cortita para Fabián Ruiz, Ruiz intenta distribuir la posesión del balón de vuelta con Rodri, Rodri va, se muestra por derecha, Porro prefiere ir corta con Cubarsí, Cubarsí deja la cueva y va, abre por derecha para Porro, se viene Pedro, Porro al centro para Dani Olmo, primero la marca de Rajín, sale jugando Mejele, se equivocó, pierde la pelota rápidamente, Bélgica va inclinando la cancha, España, la tiene Yarzábal de taco, tocó bien para Baena, otra vez para Yarzábal, a la izquierda con Cucurella, Cucurella para Fabián Ruiz, Ruiz trabaja España en la construcción de juego, Yarzábal, Ruiz, la tiene Ruiz, tocó para Rodri, le va a pegar Rodri, abrió a la derecha, a correr Lamín, Yamal, a ver cómo la baja, muy bien Lamín, estuvo atento a la marca de Kuiper, envía el balón por un costado lateral en ofensiva para España.
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3: 7-2-7-30-7-30, hola Cardinal, mi candidato para campeones Noruega, vamos, el Android de Haaland, soy Andrés de Casa para otro. Buenas tardes Cardinal, Francis, mi candidato para ser campeón del mundo, soy el guaireño Braulio.
0: Engoy para Bélgica, saludo para todos los que nos escriben al 7-2-7-30-7-30, siguen enviando sus mensajes, vamos a compartir con ustedes esta transmisión del fútbol, cuartos de final en Los Ángeles, España ante Bélgica, 0-0 De Bruyne, por izquierda para Bélgica, Doku la pisa, intenta sostener la presión de Porro, pisa por allí, Doku se le fue por un costado, rebotó en Porro, habrá lateral, en el medio campo se queja Doku. Es que fue entrar muy fuerte Porro con mucha determinación, no estuvo preparado Doku en este caso, evidentemente, Darío.
2: Cuando él ya tenía la pelota dominada, siente el impacto y reclama falta. Se desvía en Porro esa pelota y termina en el lateral. Duplican a Yamal. De Kuiper el lateral izquierdo y Doku en una función defensiva. Cada vez que España inclina el ataque sobre el ofensivo del Barcelona.
0: Pelotazo para trozar, primero sale muy bien Unai Simón, bajándola, entregando con Cubarsí, se frena Cubarsí, juega bien para Dani Olmo. A ver Olmo, ¿qué decide? Abrir por derecha para Porro, se muestra Lamín, no, tiene una marca personal Lamín. Cubarsí, jugándola para su compañero de saga y va saliendo Aymeric Laporte. Laporte, el central del Athletic Bilbao, que bien filtró para Rodri, se extiende Cucurella por izquierda, la pelota va a ir por allí, no, filtró muy bien para Baena, que centraliza juego, perdió, De Bruyne intenta maniobrar, engancha primero la marca de Cubarsí, no sale la pelota, sí, salió, Cucurella no la pudo sostener, lateral corresponde a Bélgica en el medio.
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0: De Bruyne. De Bruyne adelanta a correr Doku. Primero la marca de Laporte. Con la cabeza evita que vaya por un costado. Bien, Pedro Porro tocó para Rodri, que la cubre. Rodri está pegado a la línea Lamine. Al medio cambió muy bien. Está atento Baena. Corre Fabián Ruiz. Baena a Mager por fuera. Va por dentro. Presiona Trozar. Juega corta para Rodri. Atrás con Laporte. Laporte para Cucurella. Se planta en su terreno Bélgica y evita la posesión de España. Se viene ahora a profundidad Ruiz para Lamine. Ya mal cayó Lamine. Hay falta, indica el inglés Oliver, lo tomó Trozar, tiro libre, corresponde a España por izquierda.
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0: Vos gritaste así el penal de Canales, mi querido Javiernes.
1: No. Mucho más efusivo fue.
0: Ah,
1: no puedo, pues, aturdir en plena tanda, mi querido.
0: Totalmente.
1: Juan, para que te des cuenta de la intensidad con que grité ese gol de Canales, que a la postre es un momento histórico del fútbol paraguayo.
0: Tiro libre de esquina, pero lo hace muy bien igual. El gol, se viene el centro, atención, por bajo, rechazo defensivo. La tiene Fabián Ruiz, centro que va Rodri. Rebotó, me parece que en Laporte. Cucurella carga de vuelta, Cubarsí presiona, rechaza la pelota, Castán. Rodri remató, creo que pegó en su compañero Darío.
2: Terminó rematando Rodri de primera. Era una muy buena ocasión. El centro más un buscapié que un lanzamiento aéreo. Del rebote Ruiz manda el balón de derecha al medio y aparece Rodri para rematar de primera. Tenía dirección de arco esa pelota, se estrella entre un compañero y un rival en lo que sería la primera llegada del partido.
0: Se salvó en esta Bélgica, avisó España, Doku, falta de Porro contra Doku, lo persigue, está en la sala. Pedro Porro a Doku, habrá tiro libre, corresponde a Bélgica, terreno propio.
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3: Ocurrió aquí en Sudamérica, la fiebre por Haaland es tal que en Colombia un bebé fue registrado hace días como Erling Haaland Estrada Arrieta, Juanma.
0: ¿Vos le pondrías a tu hijo Erling Haaland, querido GPN?
3: No, jamás.
0: ¿Verdad? Bueno, pero en Colombia en realidad se utilizan nombres así medio complicados. De repente hay un Brandon o cosas como esas, ¿verdad? Pero está bien.
3: Michael Jackson.
0: Erling Haaland entonces nació en Colombia. O nació un niño y le pusieron Erling Haaland. Rodri transporta la pelota para España. Rodri con el balón. Estudia el panorama. Mapea el campo de juego. Cortita para Ruiz. Intentaba filtrarla. No estaba preparado. Olmo recupera a Vanaken. Retrocede para Mechele. Este con Engoy. Va saliendo Bélgica. Va a meter el pelotazo. Engoy juega corta para el futbolista Castán. Al medio con Raskin. Se muestra de Brian. A correr de Ketaler, base a pura Laporte, que bien se lanzó Laporte, porque venía la embestida de Ketaler, jugando la corta una y Simón para Rodri, sale España en terreno propio, 0-0 el partido, cerca de los 12 minutos, todavía no hubo una jugada muy clara en el partido, la tiene Cubarsí para Porro, devolución con Cubarsí, del Tottenham para el Barcelona, allí está Cubarsí, pisa Cubarsí al centro con Rodri, a ver qué hace, nos apura España, tiene todo el tiempo del mundo, Laporte, Aymeric Laporte empuja a su equipo para el frente, abre a la izquierda para Baena con Rodri, todo debe pasar por Rodri, allí está el capitán que tiene el conjunto español, por bajo para Cubarsí, se muestra Cucurella, balón que va para Baena, se metió al área, remate, mano, hay mano, la pelota iba al arco. Para mí pegó en la mano de Engoy, el árbitro estuvo a punto de cobrar la van al VAR, Darío.
2: Y es lo que reclama. Quien remata finalizando la jugada fue España trabajando con paciencia y está habilitado. Dentro del área, quien recibe para un disparo va Engoy, le pega en la mano.
0: Manazo, Darío.
2: Pero no estaba tan separado cuerpo ese brazo.
0: No cobró. No cobró la mano.
1: Impre.
2: No estaba separado del cuerpo como.
0: No, ¿cómo no estaba separado, Darío? Estaba abierto. La pelota iba al arco.
1: Impre.
2: No estaba separado del cuerpo.
0: No, ¿cómo no? No. Es increíble. De Cooper gana izquierda. Yo no entiendo. O lo viste. Yo, ahora, si me decís que no es intencional y que tal vez no, pero que no estaba pegado al cuerpo, no, Darío.
2: Estaba pegado al cuerpo.
0: No, estamos viendo otra cosa, evidentemente.
2: En el momento del impacto el brazo estaba pegado al cuerpo.
0: No, estamos viendo otra cosa. Yo no, está bien, yo entiendo que no tuve intención, pero iba, para mí era penal. Cubarsí, increíble. Tampoco nadie reclamó en España. Esto sigue como si nada hubiese pasado. El árbitro inglés, Michael Oliver, se llevó el silbato a la boca y después lo sacó de vuelta. En el VAR está Jared Gillett, es el encargado, también de nacionalidad inglesa. España y Bélgica empatan 0-0.
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0: Cucurella para Rodri, levanta la cabeza, juega para Dani Olmo, le va a pegar Dani, apunta, dispara, no tocó para Lamine, se viene España, Baena, no pudo conectarse con Lamine, ya mal, se viene la contra de Brain, atajate porque arranca Doku y va rápido, viene la marca Cubarsí, Doku se mete al medio, sigue Doku, se viene la diagonal, Doku insiste, ataca a Bélgica, tocó para De Ketaler, se viene Bélgica, apunta, dispara, rebota en Cucurella, va de vuelta De Ketaler a buscar, con la cabeza entrega muy bien, para lateral derecho, Castán envía al centro, rebota en Cucurella, lateral, corresponde a Bélgica.
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0: Goy, estaba Fernando Hierro en las imágenes televisivas presente en el estadio de Los Ángeles, intentaba Doku, no puede ante la marca de Lamin Yamal, amaga correr Lamin, se frenó muy bien Lamin, qué bien la pisó, metió diagonal, se viene Lamin Yamal, rebota en la marca del futbolista Raskine. Rodri abrió a la izquierda para Cucurella. Marc la domina con el pecho y posiciona la pelota para tocar con Fabián Ruiz. Esta ahora con Rodri. A ver qué hace Rodri. Repliega sus líneas Bélgica. Prefiere tocar corta con Fabián Ruiz. Abrió a la izquierda para Alex Baena. Va, propone el pie a pie por bajo. Dani Olmo. No se acomoda nunca. Dani, le quedó la pelota atrás. Qué bien filtró Baena, Darío.
2: Qué buen pase, porque amagó a rematar o a cambiar de frente. Y termina dando un pase corto para Olmo. No pudo orientar la pelota Olmo porque quiere controlar para sacarlo hacia afuera y rematar quedándole a su perfil esa pelota. Pero no pudo ser efectivo el movimiento y España desperdicia una ocasión.
0: Ahora saque de arco corresponde a Bélgica.
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0: Ugarcí con la pelota. Adelantando para Rodri. Rodri todavía en campo rival. Se para frente a él de Brain. Améric Laporte, de vuelta para Ugarcí. Va de Ketaler a tratar de evitar la salida. Fabián Ruiz para Rodri. Ahora adelanta sus líneas. Bélgica con Raskine presionando. Porro adelantó muy bien para Lamin Yamal. Devolución para Porro. Solo Baena. Qué lindo cambio de frente. Baena se alcanza. Habrá peligro. Se le va. Se le fue cerrando la pelota a Baena. Gran intención de Porro. Habrá saque de arco para Bélgica.
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0: Por mucho tiempo, el doctor Aldo Porro fue el encargado de médico en Cerro, ¿verdad? Un traumatólogo, Aldo Porro. Y acá está jugando Pedro Porro. Este es español. La tiene Rodri para Lamin. Yamal, en el lado de Olimpia estaba Pistilli, ¿verdad? También mucho tiempo traumatólogo del plantel principal de Olimpia. Doku, la transporta después también de la selección. Pistilli. Una camada, una familia de grandes personas ligadas al fútbol, en la traumatología principalmente. Centro que va desde la derecha, de Cooper, falta. Cargó sobre Pedro Porro, dice el árbitro de Cooper, intentaba cerrar en el segundo palo, Darío.
2: Va al ataque, porque cuando Bélgica recupera, trata de desprender la mayor cantidad de hombres posibles para tener alternativas o chances, ampliar bien el terreno, encontrarse con opciones de pase, por eso el lateral izquierdo apareció en la escena de una jugada y sí, se lo termina llevando con el hombro a Porro cuando va a intentar el cabezazo.
0: Ahora Sevilla corresponde a España.
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3: 72730730, dice Mario Ciro Porro, gran cerrista, extra humotólogo de Cerro. Otro mensaje excelente, la Transmi. Vamos Bélgica. ¿Y por qué dicen que jugador del club ahora es jugador de tal selección? Dice el oyente. Y último mensaje excelente, la transmisión. Soy el químico farmacéutico Rubén Zacarías.
0: Saludo grande para todos, para referenciar nada más, pero está bien. Maxi Añasco. Guaraní lo presentó oficialmente a otro refuerzo. Juega como extremo GPN, ¿verdad?
3: Sí, señor. Estuvo en el fútbol uruguayo, justamente.
0: En el fútbol uruguayo. De hecho, él es de nacionalidad uruguaya. Aquí, atención, se complicó, arriesgó en la salida Unai Simón. Fue a presionar de Ketaler. Darío salió bien jugando, igual España.
2: Salió con el delantero prácticamente pegado a él. Va a una presión, encuentra una línea de pase. Y logró descomprimir la presión.
0: Dani Olmo rompió la presión. Va por derecha ahora Porro. Se viene Porro, pelota va. Cayó Lamin con el cuerpo Ruiz. ¿Qué pasó? Pero sí se rebaló Lamin. Está bien. Sancionó el árbitro, falta en ataque de Lamin Yamal. Habrá tiro libre en defensa, corresponde a Bélgica.
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0: Habrá salida que corresponde a Bélgica, jugando la corta Mejele. Mejele con el balón. Adelanta muy bien para De Bruyne, intentaba abrir por izquierda para la presencia de Cooper, no va a llegar antes la marca que venía de Rodri. Porro entrega a Rodri, Rodri con el balón, levanta la cabeza Rodri. ¿Cuándo juega? Noruega juega el mañana, ¿verdad?
3: Mañana 18 horas, Juanma.
0: Sí, viste que la cantante peruana, la Tigresa del Oriente.
3: La Tigresa del Oriente a Haaland.
0: Sí, le hizo una música a Haaland. ¿Escuchaste ya, GPN?
3: Lamentable.
0: ¿Eh? Y bueno, pero ¿qué va a hacer? Porro, juega corta para Rodri, Rodri con el balón, a ver qué hace Rodri, adelanta, no, juega al medio, para Cubarsí, la tiene Pau, Pau Cubarsí con el balón, adelanta, no, prefiere pisarla con Rodri de vuelta en el medio, va a retroceder Rodri, filtró para Baena de primera, rebote Oyarzabal, no puede, sale Rajín, pone el cuerpo Rajín, se va a complicar, perdió el balón, Lamine Yamal al arco. Y la pelota va afuera, pide córner, Yamal Darío.
2: Me pareció también tiro de esquina. Porque el control le queda lejos después de encontrarse con la pelota, producto de un error de Rasquín en un intento de salida tras recuperación de Bélgica. Y saca el tiro con marca encima Yamal. Y me parecía tiro de esquina por un toque leve, sutil, que desvía la trayectoria de la pelota. Baena es lo más incisivo que tiene España, a diferencia de Yamal. Se inclina más sobre el lado de Baena para atacar. Y cada participación del mediapunta es buscar un pase al interior, sobre Olmo o sobre otro futbolista.
0: Balón por un costado, saque lateral, corresponde a Bélgica. Desde la izquierda lo cumple De Bruyne. Tocó para Rasquín. Rasquín, qué bien, tocó ahora con Doku. Va Doku, acelera y va Doku. Es imparable cuando acelera. Doku, ¿qué hizo Doku? Se equivocó en el pase, no fue a buscarla. De Bruyne, lateral, corresponde a España en defensa.
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0: Porro, pelotazo, Oyarzabal. Pelea muy bien, qué bien Oyarzabal. Ganó ante Ngoy, falta. Cortó el fútbol el árbitro inglés. Tiro libre corresponde a España en el medio campo. El árbitro Michael Oliver es uno de los más experimentados en esta Copa del Mundo. Está dirigiendo su segundo mundial. Es insignia FIFA del 2012. Tiene una gran trayectoria dirigiendo Premier, Champions, Eurocopa y otros partidos importantes. Porro tocó para Olmo de taco. Corre Lamín. Si llega habrá peligro. Le llegó Lamín. Qué bien se filtra Lamín. Pide falta que siga, dice el árbitro. No siguió la carrera Lamín. Yamal se quejó de un agarrón. No sancionó el árbitro. Doku va por fuera. Doku se va a meter al centro. No a la marca. Va Pedro Porro. Se escapó muy bien Doku. Prefiere frenarse. Toca con Rasquín. Rasquín abre a la derecha. Correr. Va Castán. No va a llegar. El lateral corresponde a España por izquierda.
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0: Momento de pausa en el partido y break de hidratación. Vamos contigo, GPN, mensajes de la audiencia.
3: Sí, señor, esperamos los oyentes al 7-2-7-30-7-30. Antes repasamos lo que será la primera fecha del torneo clausura que va a arrancar el viernes 24 de julio con dos partidos. A las 4 de la tarde en el Estadio Río para Pití en Pedro Juan Caballero. 2 de mayo ante Rubio Ñu y a continuación 18-30 horas en la Nueva Olla. Cerro Porteño ante Trinidense el sábado 25 de julio, 4 de la tarde en el Ricardo Gregor en Campo Grande. Allá en el césped sintético Independiente, Recoleta local ante San Lorenzo y 18:30 horas en Villeta, Ameliano ante Nacional.
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3: Correcto, muchas gracias a Javiernes. Así es, y la fecha 1, la primera fecha de clausura que va a culminar el domingo 26 de julio, también con dos partidos a las 4 de la tarde. Defensores del Chaco, clásico blanco y negro, Olimpia ante Libertad, y también ese día domingo 18:30 horas en el estadio Erico Galeano en Capiatá se enfrentarán Guaraní ante el Sportivo Luqueño. La programación de la primera fecha del torneo clausura.
1: 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El cronómetro de la más potente del país está en 25 minutos de esta primera etapa y el marcador indica Juanma.
0: Si no hay goles, España y Bélgica están empatando 0-0 en Los Ángeles. ¿Te gusta atacar el partido, Darío?
2: Está siendo bueno. Más España en posición ofensiva o con el protagonismo a diferencia de Bélgica.
0: ¿Te viste a ese vikingo?
2: Sí.
0: Pero eso no imponía miedo.
2: No, en absoluto.
0: Lamentable era eso. Tenía la barba
2: casi
0: pintada.
2: Casi amoroso.
0: Hizo el coso del corazoncito.
1: Sí.
0: Lamentable, qué pene.
3: Vikingo raro, ¿eh?
0: ¿Te pintaría la barba como el vikingo?
3: No, para nada.
0: Muy bien. Saque lateral que corresponde a España. Cucurella lo va a cumplir. Ya está en juego de vuelta el duelo entre España y Bélgica. Cuartos de final de la Copa del Mundo. 0-0 hasta aquí. Cubarsí. Cubarsí con la pelota adelantándola para Dani Olmo. Rebota bien con Cubarsí. Mucho más atrás. Reiniciando juego con Unai Simón. Adelanta sus líneas ahora Bélgica, va a presionar a terreno rival. Unai Simón todavía sin marca de Ketteler, le va cerrando y cierra el medio, mete el pelotazo. Lamine Yamal ante la marca de Cooper, rebota bien de Cooper, el balón va por un costado, el lateral corresponde a España por derecha, Porro ya lo cumple y va Cubarsí. Intentará Bélgica presionar allí a Fabián Ruiz. En el medio campo tiene que retroceder con Cubarsí porque se venía la marca de Vanaken. Tiene que jugar mucho más atrás Cubarsí ahora porque venía la marca de De Bruyne. Entregando la corta, va saliendo Laporte. Laporte para Rodri. Sí, definitivamente ahora está presionando en terreno rival Bélgica. Porro lo aprieta Doku. Deja espacios y no sabe qué hacer España con la presión. Pelotazo que va a cualquier parte. La tiene Courtois.
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3: Informa Gerardo Figueredo, Twitter del Club Guaraní. Bienvenido Maxi, Maximiliano Añasco Uruguayo. Extremo de 25 años, el nuevo jugador de nuestro club. Bienvenido al primer bicampeón invicto. Dice el tuit del Club Guaraní, Juanma.
0: Lamal se equivocó, Lamine Yamal, atención, recupera por allí de Ketteler, no llega, buen destino su pase, la tiene Rodri, va limpiando el terreno Rodri, jugando la corta para la presencia de Fabián Ruiz, tocó con Cucurella que avanza por izquierda, Cucurella se frenó, tocó para Fabián de vuelta, se muestra no Oyarzabal, Oyarzabal rompe línea, no, entrega para Rodri, Rodri. Jugándola para Cubarsí, a ver si se anima Cubarsí, lo cierran a Cubarsí, el remate al arco, tiene que abrir por derecha para Lamine. Yamal con el balón, centro de tres dedos, no llegó Baena, directo a las manos de Thibaut Courtois. Baja la pelota, entregándola a Mejele. Mejele por derecha, se va proyectando Castán. La pelota va para Castán, falta, lo empuja Baena, tiene que sancionar el árbitro inglés, sí. Lo sanciona ahora en el medio campo, tirado por derecha, tiro libre para Bélgica.
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0: Doku, Doku, qué bien, rompió líneas. Vanaken tocó a Doku de vuelta. Desde la izquierda intenta crear Bélgica. Doku. Sigue Doku al medio para Raskin, tocó a la derecha, se proyectó bien Castán, a ver quién se muestra, Trossard todavía no entró en contacto con la pelota Trossard, ¿eh? El armador de Bélgica el partido pasado hoy no está teniendo protagonismo Darío.
2: Y hoy Trossard en otra posición, ya que arranca Doku, el lanzado por izquierda, Trossard va a la otra zona y no tiene mucha participación. Mirá que tampoco De Bruyne está participando del juego, es más, Bélgica ataca más por fuera que por dentro, es decir, no encuentra conductores para empezar a ascender de forma colectiva. Depende mucho de los lanzamientos que hasta aquí, sobre de Ketteler, son muy improductivos.
0: Se equivocó De Bruyne hablando del futbolista, del volante ofensivo. Cubarsí la tiene, ataca a España por derecha. Porro va con balón dominado. Viene la marca Doku, entregándola a Lamine Yamal, que bien filtró. Porro ganó. ¡Olmo! ¡El arquero rebote! ¡Gol! ¡Fabián Ruiz! ¡Gol! entraba con el arco de frente, Fabián Ruiz define, sin arquero, a disposición para adelantar a España, pero qué pared metieron Porro y Lamin. Lamin Yamal devolvió a Porro, remató Dani Olmo, quemarropa, salvó como pudo Courtois y justo la pelota le cayó a Fabián Ruiz, que estaba pescando frente al arco con pierna derecha, define para el primero de la furia española. ¡Que viva la España! Fabián Ruiz pone España 1, Bélgica 0.
2: Extraordinaria triangulación entre lateral derecho y Yamal. Porro para Yamal, la devolución es en profundidad con ventaja para el que ataca. Porro le gana la carrera a Doku, que tiene más función defensiva que de ataque por las condiciones propias del rival. No pudo impedir que parta el centro desde la derecha y fue un pase hacia atrás para que Olmo atropelle y saque un disparo cruzado, que es letal para todo arquero. Courtois da un rebote hacia el medio, no puede despejar la zona y aparece Ruiz para pegarle de primera. Hay un desvío en el trayecto, pero creo que igual si no existía, la pelota terminaba en el fondo del arco para este 1-0 de España, que lleva la superioridad o el protagonismo que asumió desde un principio al resultado.
0: El primero de España se produjo
1: a los 30 de esta primera etapa.
3: Gol 283 de la Copa del Mundo 2026. Fabián Ruiz, de 30 años y jugador del PSG de Francia, convirtió su séptimo tanto con España.
0: ¡Qué jugada de Porro con Lamin! Rápido, porque mirá que Porro le ganó en la carrera a Doku, uno de los más rápidos de esta Copa del Mundo, Darío.
2: Pero ya venía en ventaja. Son dos situaciones. Primero, la ventaja de venir en carrera. Y segundo, el oficio que no tiene Doku para marcar.
0: Sí, se mueve de vuelta el fútbol. Está parcialmente con 10 hombres Bélgica, porque quedó sangrando Castán cuando fue a disputar una pelota aérea con Cucurella. Lateral que corresponde al conjunto español. Tiene Rodri. Rodri abrió por derecha para Pedro Porro. Porro con la pelota. A ver qué hace Porro. Lateral derecho de España. Tocó para Lamin. Rebotó bien con Porro. Juega para Cubarsí. Cubarsí con el goleador del partido. Allí está Fabián Ruiz. Ruiz. Cortita para Baena. Baena, que está jugando casi como un interno, Darío. No se tira tanto por la raya, ¿eh?
2: Es que participa España, o él trata de participar con movimientos en diagonal.
0: Se viene Cubarsí para Lamin. Ya mal con la pelota, pie a pie, le doblan la marca, va por fuera, por dentro, Lamin continúa, se frena, centro atrás, Rodri, la pelota al área, rechaza Ngoy, el rebote, viene a buscarla Cubarsí, tranquilo, dice Porro, le entregan a Porro, otra vez con Cubarsí. Cubarsí para Lamin, Yamal, rodeado por... ¡Oh, qué linda pisada Lamin! Yamal dibuja a Lamin, ¡falta! Infracción de Ngoy contra Lamin Yamal, que con una pisada dejó tres hombres en el piso, Darío.
2: Doku desde atrás tiene serios problemas para marcar. Lo que señalábamos recién, la falta de oficio. Yamal le pone el cuerpo por delante a la pelota, estaba ya dispuesto a rematar. Y Doku, entre el brazo y la cintura, lo termina desplazando al atacante del Barcelona y ahora un tiro libre, pero con una sensación de gol a favor de España.
0: Hay alerta de gol. Llega la notificación al arco de Courtois. Peligro importante. Tiro libre corresponde a España. Desde unos 20 metros aproximadamente para un zurdo. Tiene que ser Lamin. Menos de 20 metros, esto es 14, 13 metros como máximo, Darío.
2: Es para pegarle directo al arco.
0: Le va a pegar al arco. Le va a pegar Lamin. Está Baena con pierna derecha, nadie le quita a Lamin. Cuatro hombres en la barrera y uno tirado en el piso. Va Baena, pasó Lamin, Yamal. Courtois, rebote, Ruiz. No puede, le quedó a Porro. Y el balón va desviado al córner, Darío.
2: Peor momento de Bélgica en el partido. Y España está al acecho y muy cerca de un segundo gol. Otra vez el rebote de Courtois para el medio. Ahora le sale mucho más central, a pesar de que sabía definitivamente dónde iba a ir esa pelota tras el disparo de Yamal.
0: Tiro libre que corresponde a España, córner, Porro, corta para Rui, Rui con Dani Olmo, salí Oliver, por Dios, lo chocó a Dani Olmo, se puso en la dirección del pase y silbatina del público, abucheo para Oliver, no marcó a Dani Olmo, increíble. El abucheo para el árbitro, Darío.
2: Y pidiendo perdón a todos, jugadores y hasta al espectáculo en sí.
0: Y sí, error. Este que es experimentado, el árbitro Oliver. 7 veces dirigió anteriormente a España.
3: Juanma.
0: 4 partidos ganados, 3 empatados. Por ejemplo, lo dirigió a España en el debut de la Eurocopa 2024, que a la postre terminó ganando España. Se consagró campeona de la Euro 2024. ¿Sabes quién es Oliver, Darío?
2: ¿Quién?
0: Champions 2017-2018. Santiago Bernabéu. Real Madrid ante Juventus. Cuando se viene Baena dentro del área. La pelota va por fuera. Sí, había parado con la mano Baena. Por eso se anula todo. ¿Te dice algo ese partido? Real Madrid-Juventus. Santiago Bernabéu. Champions League. Semifinales. Estaba trasladando la definición a la prórroga a la Juventus cuando Oliver decide marcar penal para Real Madrid por una infracción.

0: Real Madrid. Gana España por 1-0.
1: Todavía no ha recibido goles Unai Simón, el portero español, en esta Copa del Mundo. Lleva acumulado 553 minutos con el arco en cero, Juanma.
0: Muy bien. Esto hay que revisarlo, GPN, si ya termina siendo un récord. Porque mirá que llegar, aparte se sumó un partido más. Ahora cuarto de final, todavía se está disputando. La tiene Porro entregándola para Laporte. Juega con Cucurella, gana España por 1-0. Se defiende Bélgica ahora, va Baena. Alex, se muestra Fabián Ruiz, que viene entre dos hombres. Ruiz, Porro, Oyarzábal, de pecho para Olmo. Oyarzábal, es un golazo, justo le quitó en gol. De taco el pase de Oyarzábal en gol, estuvo atento Darío.
2: No sé si Oyarzábal inclinó mal o decidió mal hacia dónde orientar esa devolución. No estuvo incorrecta, porque la jugada nace de izquierda, va al centro y tenía una alternativa por derecha como para armonizar también en ese sector. Olmo fue inmediatamente a buscar la devolución por izquierda y hay un pie que impide que quede de cara a la portería.
0: Engoy sale para Bélgica, Raskin de cabeza, le cuesta mucho sostener, trozar, no puede, abre a la derecha para Castán, adelantó, corre de Ketaler, bien la marca de Laporte.
1: Juanma.
0: Ketaler presiona, error de Laporte ahora, saque lateral, corresponde a Bélgica en ataque.
1: Sí señor, y este es el récord absoluto en mundiales de Unai Simón, superó al italiano Walter Senga. En el Mundial Italia 90, el italiano había acumulado 517 minutos con el arco en cero.
0: Correcto, y ahora ya 524 dijiste, ¿verdad?
1: Ahora ya 555.
0: Ah, 55, no, es muchísimo. Superó ampliamente Raskin de Ketaler. Ataca a Bélgica y no puede sostener en mucha intensidad la que imprime España para el juego de Bélgica. Va Fabián Ruiz, se entregó para Lamine Yamal, abrió a la derecha, correr Porro que va y va. Porro por derecha, se frenó, tocó para Lamine. A ver, invente Lamine, a ver qué magia saca de esta pelota. Lamine Yamal la esconde, abre a la derecha, la tiene Porro. Porro con Rodri. Rodri jugándola al centro para Cucurella. Se despliega por izquierda España. Dani Olmo centralizando juego para Rodri. Rodri en la cercanía del área. Tocó para Lamine de una madre. Va. Pasó Lamine de dos. Tiró la pelota afuera. Esto es magia pura. Se encendió Lamine Yamal, Darío.
2: Y está en su mejor momento de partido. A eso me refiero. Otra vez Doku sufriendo. Necesita de Kuiper inmediatamente más pegado a él o que sea lateral quien se encargue del mediapunta del Barcelona, porque Doku imposible, ni por fuera ni por dentro lo puede controlar.
0: Saque de arco para Bélgica.
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0: Bélgica, atención, Trossard ataca, ya estamos enseguida, Javier, Trossard abrió la derecha para el futbolista Castán. Castán enganchó, vio el centro al área, un desvío, insiste Castán, de vuelta, ataca a Bélgica, De Bruyne, la tiene Trossard, De Bruyne para Castán, que bien habilitó, centro al área, de Ketaler, gol.

0: Bélgica, Charles de Quetaler. Era un ataque prometedor, empezó con Doku desde la izquierda, envió el centro por abajo, le construyó muy bien, gran triangulación entre Trossard, De Bruyne que habilitó a Castán, centro de primera, y tienen una torre, es una mole de Quetaler que tiene un pararrayo, pero es para el gol, atrae el gol este muchacho de Quetaler con golpe de cabeza, empata para Bélgica. Y ahora la serie está igualada, hay que revisar la posición de Quetaler por el momento, ¿vale? Bélgica empata, Bélgica 1, España 1. Dame fútbol, quiero
1: fútbol. Esto tiene Bélgica, te daña. Cuando ataca te genera muchísimo daño y aparece de Quetaler para ganar en el anticipo. Dentro del área para un cabezazo, orientando la pelota al palo más alejado del arquero. Qué bien ganó en la carrera para, primero, superar la marca y estando en inferioridad numérica. Y después termina definiendo colocado. Y así Bélgica, cuando estaba sufriendo, no solo por la desventaja propia, sino siendo

0: consumido prácticamente por España en zona ofensiva. Encontró un suspiro, un espacio y termina igualando el encuentro.
1: El empate de Bélgica
2: se produjo a los 41 minutos de esta primera etapa.
3: Gol 284 de la Copa del Mundo 2026. Charles de Ketelaere, de 25 años, hombre del Atalanta de Italia, anotó su cuarto gol en el torneo y noveno con Bélgica.
1: Empató Bélgica, una de las únicas o pocas que ha tenido en el primer tiempo, Darío, y se viene ahora de Ketelaere. Atención, sufrió el golpe España, cayó De Bruyne, falta. Falta, infracción de Cubarsí por manos, amonestado ahora el central de España. Tiro libre, corresponde a Bélgica.
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3: Y se rompió la racha de Unai Simón, sí. El portero español quedó con 560 minutos. Es un récord absoluto en mundiales, Juanma.
1: Muy bien, tiro libre que corresponde a Bélgica, lo juegan rápidamente de Cooper. Mete al medio el balón, se muestra Trossard a la derecha para Ngoy, se anima ahora a Bélgica. Acusó el golpe España, qué bien Castán, tocó para De Ketelaere, tocó de vuelta para Castán. Castán retrocediéndola con Ngoy, a construir juego con el central, al medio para Raskin, viene a presionar tímidamente Dani Olmo, tocó de vuelta para Ngoy por derecha, ahora va Bélgica con Castán, cubre Castán, gira ante la marca de Baena, adelantó para De Ketelaere, rebotó en Baena, lateral corresponde a Bélgica por derecha.
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1: Vana, quien la perdió, recuperó Baena, se lanza muy bien Castán, el rebote favorece de vuelta a España, intenta la mid, no puede, falta, dice el árbitro del partido. Tiro libre corresponde a España, terreno rival.
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1: Lamín, ya mal con el balón. Retrocede para Pedro Porro. Y sí, le mufaste a Unai Simón, GPN. Tenía 200 partidos sin recibir gol. Tiraste la cifra, empató Bélgica. La tiene Porro. Porro para Lamín. Saludo para Ale Ortigosa que nos está escuchando. Lamín, ya mal engancha, sigue Lamín. Retrocede, juega para Porro. Va Porro en corto para la presencia de Baena. Era Baena para Porro. Remató Porro desviado. Pide córner, no se lo dan. Saque de arco para Bélgica. Marcamos el tiempo de juego.
2: El cronómetro de la más potente del país está en 45. Tiempo cumplido de esta primera etapa y el marcador indica Juanma.
1: 1-1 están empatando España y Bélgica, cuartos de final de Copa del Mundo.
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1: Y imaginas mal, mi querido Javier, salvo que Darío saque la billetera.
4: Ah, no, entonces.
1: La tiene Cubarsí.
4: No hay caso.
1: Para Dani Olmo, peinó Olmo.
4: Olvídate.
1: No tenés esperanza.
4: Ninguna Javier esperanza.
1: Yo sí.
4: No sabía que dependía de eso. Si sabía que dependía de eso, ni un comentario hubiera hecho.
1: No, vos no sabés lo que es Darío. Aquí se transformó. Mejel sí. Envió la pelota al córner. Tiro libre de esquina para España.
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1: Baena va a levantar la pelota. Desde la izquierda al centro irá cerrado al área. Se muestra Cubarsí, va a intentar molestar a Courtois, aunque se mete por allí también un defensa. Centro cerrado de Bruyne, rechaza la pelota, va al córner de vuelta. Otra vez le va a pegar Baena. Alex Baena va a cargar la pelota al área. Ni se inmutó, Darío. Eso es lo que me preocupa. Es un hombre de poca gesticulación. Centro que va a una peinada, le queda Rodri. Atrás con Ruiz. rebotó en vana, que ni van a contra. Atajate que se viene de Ketaler. De Ketaler va, arranca y juega para Doku, justo Dani Olmo. Retrocedía Olmo y ahora empuja a España. Va Dani Olmo, qué final frenético. Tocó para Baena, viene España por izquierda. Baena, cabecera del área, se frena, se muestra Lamín. Baena, tiene Baena, tocó para Lamín. Puede pasar algo. Lamín, Yamal, a ver qué hace. Está por carril izquierdo Lamín. Yamal engancha al medio, se frena Lamín, tocó para Baena, se muestra de vuelta Lamín. Perdió tiempo España, se armó la defensa, centro al segundo palo, no pasó nada en esta. Ritmo frenético sobre el final, Darío.
0: Y España buscando el gol que vuelva a ponerlo en ventaja en el partido. Bélgica encontró un alivio en el momento más apropiado del partido, cuando estaba sufriendo, cuando estaba siendo la selección superada por España, porque al caer, por la sensación y el tipo de partido que teníamos, estaba el segundo de la roja.
1: Balón largo, Doku, qué bien la mató Doku, estaba la marca de Porro, o si no lo maniobraba sin problema, la mató como con la mano. Qué jugador Doku, Darío.
0: Y hoy sufrió para defender, y en ataque todavía poco.
1: Upa, se chocaron Olmo y Oyarzabal, tiene que parar el juego porque hubo un choque de cabezas entre Olmo y Oyarzabal. No hubo ningún empujón. Luego, la carrera de Olmo y justo Oyarzabal venían.
0: Ninguno tenía la mirada con respecto al otro. No. Los dos observando la pelota y terminan impactando entre sí. No hay ningún empujón de absolutamente nadie.
1: Partido interrumpido, Pedri en el banco de suplentes de España. El encuentro está empatado ante Bélgica 1-1.
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1: De Ketaler en la imagen. Qué cabezazo de Ketaler. Y qué bien fue a buscar porque atropelló el espacio, Darío.
0: El centro, primero, fue perfecto. Y segundo, el movimiento también para ir a atacar la pelota. Porque hay mucho mérito de Ketaler para no quedar esperando la pelota hacia el segundo palo. O con el defensor español por delante de su posición. Hizo todo lo correcto para ganar dentro del área.
1: Atención, se viene Doku. Doku ataca a Bélgica por izquierda, se frena Doku. No lo toquen porque se tira. Doku sale del área, se mete de vuelta. Doku, centro de zurda. Se le cerró mucho, va por encima del travesaño. Habrá saque de arco, corresponde a España.
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1: Vendrá el balón largo de Unai Simón, creo que es la primera vez que lo hacen en este primer tiempo. Faltan 30 segundos, adicionaron 5, Oyarzabal empuja a Rasquini, hay falta en ofensiva. Habrá tiro libre, corresponde a Bélgica. 10 segundos finales, a ver si lo termina o no. El árbitro Oliver lo desacomodó, mínimo toque y ya se tiró Raskin. Habrá salida, corresponde a Bélgica. Raskin, no creo que quiera arriesgar Bélgica. Neta, sí, va a cargar la pelota al área. Va a cargar Raskin, pelotazo final. Final de la primera etapa en Los Ángeles. España y Bélgica, cuartos de final de la Copa del Mundo, están empatando 1-1.
3: Pasó el relato de Juanma Figueredo, comentario de Darío Martín Ibarra. Van empatando por el marcador de 1-1 España y Bélgica. Correspondiente a los cuartos de final de esta Copa del Mundo, espera Francia. El día martes para la primera semifinal a las 4 de la tarde en Dallas. Ese partido, repito, entre Francia ante Bélgica o ante España. Mañana prosigue la disputa de los cuartos de final de esta Copa del Mundo con dos partidos. A las 18 horas en Miami, Noruega ante Inglaterra, y a las 22 se enfrentarán Argentina y la selección de Suiza. Ese partido entre noruegos e ingleses lo va a pitar el señor Clement Turpin de Francia.
5: Este sábado, el Mundial se enciende con dos juegos de cuartos de final. A las 18 horas en Miami, Noruega versus Inglaterra. Noruega versus Inglaterra. Relata Juanma Figueredo. Comenta Darío Ibarra.
0: La tanda igualada después de este disparo.
5: Y a las 22 horas en Kansas City, Argentina versus Suiza. Argentina versus Suiza. Relata Ariel Julián Mareco. ¡Gol! Comenta Maximiliano Biancucci.
6: Para el vacío, para el pase el vacío que Merino interpreta muy bien a las espaldas de los centrales.
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3: 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Envíen sus audios, envíen sus textos a este número. Aquí tenemos un oyente al WhatsApp.
7: ¿Qué tal? Al respecto de la selección.
3: Sí, señor.
7: A mí no me gusta hablar ni mismo de la selección. Ahí se ve el claro ejemplo entre al derecho y al sábado. ¿Por qué no le hizo jugar a Canales? ¿Por qué no le hizo jugar a Canales? ¿Por qué le metió al derecho? No nos vamos a ir a ninguna parte de un Alfaro.
3: Bueno, correcto, señor. Otro audio.
8: Excelente transmisión. Ojalá en España. Y después en España, Francia, me juego por España de nuevo. Y en la otra llave me juego por Inglaterra. Cualquiera menos Argentina. ¿Algún problema?
3: Tranquilo, señor, tranquilo. Está nerviosito el señor, ¿eh? 12-8, mi estimado señor. Otro audio.
9: Buenas tardes, GPN.
3: ¿Qué tal, señor?
9: Buenas tardes.
3: Buenas tardes.
9: Yo lo que quiero saber, ¿quién lo que hizo el ranking FIFA?
3: ¿Por qué, señor?
9: Porque para mí, los 48 clasificados tienen que estar entre los 48. Los clasificados. Y Paraguay tiene que estar mínimo en el lugar 16. Porque él se quedó entre los 16 mejores del mundo. Yo no sé quién lo que hace el ranking FIFA.
10: GPN, ¿cómo te va? Hoy no pude escuchar el resumen de Ariel. ¿Qué noticias hay sobre Melgarejo a Olimpia y Facundo Zavala?
3: Bueno, lo que tenemos ahora es que Olimpia de momento no va a incorporar un delantero ante la salida de Adrián Alcaraz, y hay que ver qué pasa con la zona izquierda, lateral izquierdo. Hay que ver. Nuestro compañero Rally Fran seguramente en instantes nos va a estar proporcionando las novedades en el conjunto de Cano.
11: Volvió ya Marini, ¿por dónde está?
3: El ancho sigue ya por el territorio norteamericano, los USA.
12: Muy buenas tardes, Cardinal.
3: ¿Cómo le va?
12: Anotai. Sí. Final Francia contra Noruega.
3: Francia contra Noruega. Interesante. Haaland contra Mbappé. Qué lindo sería, ¿no?
11: Porque veo tan nervioso el amigo ese.
3: Sí. Tranquilo.
11: Porque él se quedó entre los. No, que Argentina. Argentina. Estaría bueno de estas cosas, de estos genios y estos bicampeones que suceden cada 50 años. Eso.
3: Javier, sí.
4: ¿Hay nerviosismo en la audiencia, GPN?
3: Me parece que sí, ¿eh?
4: Están nerviosos.
3: Están nerviositos los muchachos. Tranquilo, viernes. A un paso del fin de semana, así que tranquilos los muchachos, Javier.
4: Yo creo que a estas horas ya empezó el fin de semana. Este es otro fin de semana más en nuestras vidas.
3: ¿Qué pasó?
4: Yo creo que el cuerpo lo sabe. Y Obi también.
3: A ver.
4: Epa, algo, ahí está.
3: A ver, una pastillita para calmar.
4: Le va a poner un poco de paz al audio de la 7:30.

0: Permiso.
1: Adelante.
0: Yo sé que los baches deben evitarse en radio. Bájame la cortina, cortame la música hoy, Iván. Cortame la música. Permítanme estos segundos de silencio. Suficiente, ya está. Hecho el correspondiente duelo por la audiencia.
2: De tu tigresa del oriente.
1: Madre mía.
0: Impre.
1: Haaland, está bien. La tigresa del oriente.
0: Haaland, gran 7, ¿eh?
1: Un homenaje a Erling Haaland. A ver, adelante, Ovi. ¿Sí?
0: ¿Cómo que le da cuerda? Cortale ya, Ovi. Entra ya con los oyentes. ¿Cómo que dale, Ovi? Vamos a escuchar. A cortale ya. Poné ahí a los oyentes un audio.
1: La audiencia, ¿qué opina de esta
0: ¿Qué
1: música?
0: ¿Qué opina la audiencia,
1: tigresa,
0: hermano?
1: Del oriente.
0: Dejate de joder.
1: Música. El homenaje que le hizo la tigresa del oriente, la cantante peruana, a Haaland. Audio.
0: Espantoso. Quiero decir,
3: Haaland. GPN. ¿Qué tal, señor? No le vayan a copiar al bigote ese el programa de Mortadela y todas esas cosas. Nosotros tenemos otro estilo. Aguante a ese cardinal.
1: No, pasa que Ovi justamente puso esa música. Yo no le pedí esa música a la tigresa del oriente.
0: Lo que pasa es que es la inmediatez, GPN.
1: Sí.
0: Lo que comentó Juanma contigo, o vos le comentaste a Juanma, no recuerdo bien, durante el primer tiempo la narración. Le pido más atención a los oyentes.
1: Y ahí estiramos.
0: Porque querer salir a decir que le estamos copiando a fulano y a mengano, cuando ese fulano o mengano luego ya copia de lo que era antes el estilo radial de otras emisiones, es un poco injusto, me parece. Es como que es muy de cuando yo nací nomás, o desde que yo nací nomás empezó el mundo. Y no es así.
1: Sacamos justamente a relucir porque habíamos comentado con Juanma durante el desarrollo del partido, audio.
4: Oye, exista Baipaite, lleva la pendejo. Comercio, CPM de Minas, yo la vi tranquilo.
1: Hola, señor.
0: Sí. Este es un ritual, no sé si ancestral, pero se grafica en la película. Ojos bien abiertos. Creo que es luego parte o escena de la película, la última película de Stanley Kubrick. Ojos bien cerrados, Eyes Wide Shut. La última película de Stanley Kubrick, donde hay un aquelarre, hay un ritual ahí que tiene que ver un poco con la conspiración, con los conspiranoicos, con el poder tras el poder herérea. Pero fue una película en la que participaron, por ejemplo, como actores principales, Tom Cruise con Nicole Kidman.
1: Muy bien.
0: El estadounidense con la australiana.
1: Qué dupla, ¿eh?
0: Y fue la última película de Stanley Kubrick. Es más, creo que falleció semanas antes del estreno. Falleció el tremendo director estadounidense, para mí uno de los grandes de la historia del cine, Stanley Kubrick.
1: Coincido contigo.
0: Impresionante.
1: Buenas tardes, GPN. Soy oyente fiel. Los escucho todos los días. Ahora la primera vez que escribo. Yaúl Asado. Saludos a todos, dice Fabián Alonso. Bueno, otro audio.
5: No, ahí pido desescuchar.
1: Otro.
6: Hola, Porte.
1: ¿Qué tal, señor?
6: La tigresa del oriente es una pasión.
0: No,
6: Ibai, su música. Feadiza, pero Ibai.
0: Ibai. Fea de la música.
1: Otro. Sí.
7: ¿Qué te le pasa? Se va a poner esa basura de Gensena de joder, boludo.
1: No, y estamos hablando justamente, haciendo mención con Juanma durante la cobertura. Ahí saltó el homenaje que la cantante peruana le hizo a...
0: Usted dio a entender que está en su playlist la música, Gerardo.
1: Y le dije,
0: por eso le complació Obi-Wan Kenobi. Fue complaciente con usted porque dio a entender que está en su playlist.
1: Captó justamente eso, pero yo dije a Juanma que era lamentable.
0: Ahí está.
8: Kilo Pimpollo, la vieja escuela. Manuel Bernárdez.
1: Sí, como diría Javier Nes.
0: Sí,
9: yo a veces ni quiero ver mal partido, o sea, ¿sabes por qué? Este es el mundial de la vergüenza, o sea. Me indigna, me no sé cómo te explico, o sea. Ya se desmadró todo esto, o sea.
1: Batecopio Cardinal, espectacular. Los relatos del futuro presidente Hayes y los comentarios del torero de Paraguarí. Con razón que Darío estaba ayer con el short de Resi. Resistencia, dice. Ahora está jugando con Carapeguá. Bueno, la terminación 888. Otro audio de WhatsApp.
0: Sí.
10: ¿Qué pico significa GPN? Gran puta Núñez, algo así.
1: No, tranquilo. ¿Qué significa GPN, Javier?
0: Ahí dio la traducción del oyente.
1: Ahí, yo creo que significa eso, sí.
0: Algo por el estilo. Digamos que el oyente se quede con esa traducción. Sí. Él, personalmente él.
1: Él.
0: No
1: él.
0: Es, pero que se quede él con esa traducción.
1: Él le atinó con eso. Si para él significa eso, bueno, se respeta.
0: Así mismo.
11: Buenas tardes, Carizal.
1: ¿Qué tal?
11: Ojalá salga campeón de Argentina. Esa copa tiene que volver a quedar en Sudamérica. y todos los que apoyan a los europeos son una manga de cornudo.
0: No, no, no, no.
1: No, prendidos a la transmisión. Saludos desde Limpio. Soy Wilmar Peralta. Saludos a mi hijo Iker Wilmar. Abrazo grande para padre e hijo en sintonía de Cardinal Deportivo.
0: Espera un poco, Gerardo. ¿Qué es esto que está sonando de fondo? A ver, vamos a escuchar. ¿Qué estamos sonando de fondo? Poneme. ¿Eh?
2: No es un humano. No. Es Haaland.
0: ¡Hala, gran 7! ¡Qué mala música! ¡Malísima, malísima! ¡Dale, gas!
1: ¡Otro!
12: Argentina va a ser campeón del mundo. ¡Ay, polillo con eso! Va a ser campeón del mundo. Ayuno, era ni animado, ni le veíamos. Ahí Argentina va a ser campeón del mundo.
1: ¡Y otro!
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1: Sí, señor.
13: Número uno en todo el país.
0: Sí.
1: Obi, poneme el jingle del final. Este señor va a decir eso. A ver, Obi, empecemos a ver dónde se me fue ese audio.
0: ¿Qué querés hacer, Gerardo? No le vaya a complicar.
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1: Ahí está, papá. Excelente, brillante la audiencia. Mi estimado Javiernes, ¿eh?
0: Eso es lo que quería hacer.
1: Claro, papá. Está algo bien casero, ¿eh?
0: Lo que querés hacer es que Obi trabaje. Eso es lo que vos querés. No le dejás tranquilo a Obi que prepare su merienda. Cuando estaba por clavarle a su chipa una mordida, ¿qué hacer trabajar? No, mentira, una broma.
1: Casi se atragantó.
0: Una broma.
1: Saludos a BC Cardinal, excelente la transmisión desde Madrid. Yo quiero que gane España, dice la señorita que nos escribe desde la madre patria. Sí, otro audio.
14: 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Eso es lo que es Cardinal Deportivo.
1: Sí, señor, total.
0: Muchísimas gracias.
1: Excelente, Cardinal Guaranítico, incorpora a Mimi, gracias, sí.
0: Contale, Gerardo. Sí, hoy, por ejemplo, hubo una presentación, ¿verdad?
1: Exacto, sí. Se trata del uruguayo Maximiliano Añasco, extremo de 25 años. Es nuevo jugador de Guaraní. Bienvenido al primer bicampeón invicto. Reza justamente Guaraní en su página de Twitter.
0: Revisando la página de la FIFA de Inhibiciones.
1: Sí.
0: Si bien es cierto, corre la información de que ya se hizo el pago correspondiente con el club ruso por parte de Cerro. El ciclón de Barrio Obrero sigue inhibido.
1: Sigue inhibido. Bueno, así que, señores, ya lo escucharon a través de Javiernes, que también está al tanto de las informaciones de Cerro Porteño. Hola, GPN, y ya, el Javiernes y la terminación 224.
0: Y el guau es simpático, por favor.
1: Otro oyente, escuchemos.
15: ¿Qué pasó de Chipi Vera? Realmente quiero saber, sin broma.
0: ¿Quién?
15: Él continúa en Cardinal, ¿verdad? Porque no le escucho más y me preocupa.
0: ¿Quién? ¿Quién? Yo personalmente no le conozco a esa persona. No, innombrable, sí.
1: No, está
0: todavía, en... todavía no se puede nombrar. Tranquilo. No.
1: Bueno, audio. ¿Qué dice la oyente?
16: Buenas tardes, los amigos de Cardinal Deportivos. Les habla Eduardo de Misiones. Quiero pedir un gran favor a todos ustedes, momentos oportunos. Yo soy un muchacho no videntes y me gustaría que alguien esté ahí, que me haga un favor. Quiero llegar a la cancha de Cerro Porteño y me gustaría que usted que se comunique conmigo, este es mi número de WhatsApp, sí, para contar mis historias. Sí, se puede.
1: Sí, señor, cómo no. Ya nos comunicamos contigo al privado para justamente pasarte esa coordenada. Audio WhatsApp, antes de ir a Darío, para el comentario intermedio de España 1, Bélgica 1.
17: Cardinal Deportivo, ese oyente que preguntó por Chipi Vera, él sigue allá en Estados Unidos.
0: Sí.
17: Es el muñeco que está repartiendo pizza ahí.
0: No.
1: No, bueno.
0: ¿El muñeco?
1: Bueno, entretiempo del partido, 17:05, el comentario intermedio del señor Darío Martín Ibarra Cantero. Empatan 1-1, cuarto de final, España y Bélgica, en una presentación de Radio ABC Cardinal. Darío.
18: Un resultado muy favorable para Bélgica, por todo lo que pasó en el primer tiempo, por todo lo que sufrió en la etapa inicial, porque hubiese sido un resultado justo que se vaya con la ventaja a España por tanta superioridad, porque generó las mejores ocasiones de gol, pero ya habíamos mencionado en el partido anterior y se replica en este. Atacó una vez Bélgica, terminó en gol su jugada, y en el duelo frente a Estados Unidos, las veces que pudo ubicarse en ataque, generó situaciones de mucho peligro y en una mayoría acabó el seleccionado convirtiendo. Ahora ha ocurrido prácticamente lo mismo. Un ataque, un gol para un premio muy grande de una selección que ha sufrido más de lo que atacó en esta etapa inicial.
19: Todo listo, todo preparado, señores. Ya los futbolistas dentro del terreno de juego. Cuenta regresiva. 3, 2, 1, cronómetro en cero. Silbato la boca. Mueve el balón Oyarzabal. En marcha la complementaria. Cuartos de final, Copa del Mundo. España-Bélgica 1-1.
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19: Pedro Porro con el balón, entregándola para Cubarsí, la tiene Pau Cubarsí, juega para su compañero de saga, Omeric Laporte, cruza frontera Laporte, va a meter el pelotazo, prefiere entregar corta con Cucurella, retrocediéndola para Laporte nuevamente, mucho más atrás, reinicia juego con el arquero Unai Simón, para Rodri, el capitán de España, por el centro del campo, filtra para Ruiz rebota de vuelta para Laporte, tiene que retroceder, Laporte se frena, juega a la izquierda para Cucurella, muy marcado, pegado a la línea, va a presionar por allí el conjunto belga, que bien Ruiz, entrega para Cucurella, primero pone el cuerpo la trozar, falta de Cucurella, sí, no fue hombro contra hombro, fue hombro contra espalda, cayó Trozar, tiro libre, corresponde a Bélgica, terreno propio.
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19: De Bruyne, es de Ketaler, adelante a la pelota de Ketaler y va, gana por derecha ante la marca de Cucurella, picó larga esa pelota. Se queja mucho Cucurella, Darío, del arbitraje.
18: Porque reclamó una infracción, en el momento en el que de Ketaler le gana la posición, no me pareció falta. Muy bien de Ketaler para disputar la pelota, ganar lícitamente, pero en el control el balón se le termina escapando.
19: Olmo, gira Olmo, no puede porque recibe la infracción de Rasquina, habrá infracción. Tiro libre que corresponde, lo fue a buscar hasta terreno rival. Mejele a Dani Olmo, una marca pegada, personalizada, perdió la pelota España y va Doku. Encara Doku, se viene Bélgica, filtró Doku, el rebote, va a trozar primero Unai Simón. Qué manera de perder la pelota España, Darío.
18: Con facilidad, ante una presión que por ahora, al menos en este arranque de segundo tiempo, es más elevada con respecto al primero de Bélgica.
19: Laporte para Cubarsí. Cubarsí con el balón. ¿Será que la gente que ve los partidos de la selección paraguaya ve lo mismo que estamos viendo de Bélgica cuando se repliega, Darío?
18: No, ¿por qué?
19: No, porque Bélgica también prefiere defenderse, raras veces sale de contra. Oyarzabal, la tiene España, para Lamine Yamal.
18: Sí, pero no es una selección que está pegada a su área.
19: La nuestra es más defensiva, sí, ¿verdad? Muy bien, Guarcí con el balón. Y ayer Marruecos, qué pelota metió Lamine Yamal, va, salió muy bien Courtois, le tapó todo el arco, estaba inhabilitado, apareció pero de sorpresa como un fantasma Lamine Yamal, Darío.
18: Por centímetros, si estuvo inhabilitado por centímetros, como una pequeña desatención hace o permite que Yamal, Baena u otro futbolista de España gane la espalda de los centrales y quede mano a mano con el arquero. Dudó en la asistencia, por eso en el segundo movimiento recién se desprende de la pelota. Cuando todos estaban esperando un pase corto, lanzamiento letal a espaldas del lateral izquierdo para que Yamal gane por velocidad y estaba así, inhabilitado.
19: Cubarsí, el del pase. Creí que era Xavi, Iniesta, no sé, Rodri, Fabián Ruiz, Olmo, pero fue Cubarsí el central, una pelota metida entre por lo menos 6 futbolistas de Bélgica, Darío.
18: Y rápido, letal, directo a espaldas del lateral izquierdo. Y ganó Yamal. Es más, Cubarsí tardó porque Yamal ya le marca el pase. Se tiene que frenar y cuando quiere volver a picar es ahí donde queda inhabilitado.
19: Trozar, que bien sostiene la pelota Trozar. Abrió la derecha para Castán. No se entendió con Doku. El balón va por un costado. Lateral corresponde a España. Trozar empieza a gravitar desde la izquierda al centro, Darío.
18: Y termina cambiando la posición porque fue ahí por el sector izquierdo donde más tuvo incidencia en el juego en el partido anterior.
19: Laporte para Rodri. Rodri con la pelota, entrega al medio, se equivoca, recupera De Bruyne, abrió para Doku a la derecha y va, lo persigue Rodri, va Doku, sigue Doku, intenta, no, le metió el brazo todo al cuello, falta, claro, es córner finalmente, indica el asistente, pero Laporte le metió el brazo, prácticamente lo abrazó a Doku, Darío.
18: Termina cometiendo falta, Doku también por derecha, considero que va a desligarse de la función defensiva y tendrá que Trossard realizar ese trabajo por el otro lado, o en todo caso Raskin, el volante, estar más pegado al lateral izquierdo de Kuiper para evitar que quede mano a mano Jamal.
19: Tiro libre de esquina, corner corresponde a Bélgica, le va a pegar De Bruyne, va a meter la pelota al área De Bruyne, centro que va al punto penal, cabezazo defensivo, hay falta en ofensiva, corresponde a España. Va a salir en defensa el conjunto español. Marcamos el tiempo de juego.
0: El cronómetro de la más potente del país está en 5 minutos de esta segunda etapa y el marcador indica Juanma.
19: España y Bélgica empatan 1-1, cuartos de final de la Copa del Mundo. Va saliendo con balón dominado Cubarsí, no tiene apuro alguno. Se adelantó España con el gol de Fabián Ruiz. Lo empató de Ketteler de cabeza. 1-1 el duelo. Lamine Yamal metió al fondo para Porro. Buen cruce de Ngoy. Lateral ofensivo para España.
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19: Cucurella para Baena. Va Baena pie a pie ante la marca de Castán. Tocó atrás para Fabián Ruiz. Al medio con Rodri. Rodri cambia de dirección la pelota. Tocó bien Porro con Lamine Yamal. Pie a pie. Dos hombres en la marca. Lamine diagonal. Va a meter al área la pelota. No, Rodri. Tocó para Cucurella. Por izquierda. Ahora el ataque. Cucurella se frena. Retrocede, juega para Laporte. Laporte con el balón, empuja al equipo casi como un interno. Laporte para Oyarzabal, que se tiró por carril izquierdo al centro. Ahora para Baena. Baena para Cubar. Tiene unas ganas Cubar, sigue pegarle. Porro por derecha para Lamine Yamal. Lamine con la pelota, amaga rematar al arco. Se junta con Cucurella, la dejó pasar Fabián. Pégale Fabián, no se apura Fabián. Tocó para Oyarzabal. Cucurella engancha. Remate de Lamine Yamal. Que hubo un desvío por el camino, indica el juez. Habrá córner para España, Darío.
18: Dice que el desvío fue en el propio Cucurella, pero no. Fue en un adversario. Después de Cucurella, se meta en el camino de Yamal. Él estaba en plena conducción hacia adentro. El esférico le queda a Yamal y se amortigua en el defensor para que termine en córner.
19: Se iba al arco, córner corto, ya lo cumple rápidamente España. Lamine desde la derecha, centro muy llovido, al segundo palo, la baja Cubarsí, rebote, Olmo, le pegó al arco mal arriba y afuera. Ahora saque de arco para Bélgica.
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19: Dos hombres prepara De La Fuente como recambio, Darío.
18: Lo quiere ganar. Lo quiere ganar en los 90 minutos. Quiere evitar algún alargue que comprometa hasta físicamente al equipo.
19: Se prepara Ferran Torres y Pedri, los dos que están para ingresar. Fabián Ruiz, se detiene Fabián Ruiz, ya no hay sorpresa. Fabián, a ver, salvo, mete alguna diagonal a Min. Rodri, Amager por derecha, va por izquierda, Cucurella va a pegar al arco, que bien filtró y no pudo dominarla Fabián Ruiz. En este intentó Cucurella filtrarla, Darío.
18: Quiso jugar a espaldas de los mediocampistas. Baena con mucho movimiento. Yamal ya en este segundo periodo tiene más participación. En realidad en los últimos 15 minutos de la etapa inicial sí fue más preponderante a favor de España. Y en este comienzo como que elige ya atacar sobre su zona.
19: Unai Simón, la pelota no sale. Ya hay dos hombres de España, Pedri y Ferran Torres, listos para ingresar a un costado del campo de juego. Me pareció ver el 16 en el número rojo, en el cartelito. Puede salir Rodri en España. Vamos a ver Trossard. Pone el cuerpo Trossard al medio para Vanaken. Juega atrás para el compañero Mejele. A la izquierda para De Kuiper. Sale De Kuiper a correr. Doku no prefiere detener el balón. Doku se pega a la línea. No se fue de la pelota. Doku para Kevin De Bruyne. De Bruyne con Vanaken. De vuelta para De Bruyne. Retrocediendo con Mejele. Se muestra Raskin. La pelota va para Raskin. Allí está Raskin. En el medio campo abre para el compañero de Sagan Goy. Mucho más pegado a la línea. Aparece Castán al centro con Trossard. La posesión corresponde a Bélgica. A ver si logra lastimar Bélgica con alguna pelota. Mejele empuja al equipo desde el fondo. Qué bien para De Bruyne. De Bruyne giró. Va Doku por izquierda. Se desespera Porro, que también es rápido. Va Doku, engancha. Tocó para De Bruyne. Doku dentro del área. Centro atrás. Rebote de Ketteler. La pelota afuera. Era Vanaken, no De Kuiper. El lateral izquierdo que se metió como un delantero en el área, Darío.
18: Con el pase de Kevin De Bruyne, extraordinario. porque devuelve de primera la pelota. Doku va a buscar la devolución, el atacante del Manchester City, para ganar línea de fondo dentro del área. Y termina dando una asistencia y el disparo que termina en la parte posterior de la red. Parece ser un segundo tiempo más compartido. Menos protagonismo de España en ser absoluto. Y ahora Bélgica generando más daño de forma de ataque.
19: Intentó Bélgica, estuvo cerca del segundo la cancha. Ferran Torres y Pedri en España se retiraron. Alex Baena y Fabián Ruiz. El partido continúa empatado 1-1.
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19: Engoy rechazaba una pelota que iba filtrada para la presencia de Ferran. Cubarsí sostiene, abre a la derecha para Pedro Porro. Juega de vuelta con Cubarsí. Al medio para Rodri, la rebota. Cubarsí reiniciando juego con Unai Simón. A la izquierda va posicionándose Laporte. Aumerí que empuja al equipo. Va cruzando la línea Aumerí Laporte. Laporte para Dani Olmo. Olmo gira, Olmo tocó para Cucurella. Cucurella de vuelta con Olmo. Se muestra Ferran. Pide tranquilidad Ferran. Da la pelota a Rodri con Pedri. Ahora rompe líneas el volante del Barcelona. Abrió por derecha para Porro. Porro con Lamine Yamal. Propone el pie a pie Lamine. A ver Yamal qué hace, qué intenta. Va la marca Doku por el medio. Toca para Pedri. Pedri a la derecha. Le da solo destapado. Porro centro. Muy malo arriba al segundo palo. Saque de arco para Bélgica. Estas selecciones en Copas del Mundo registran 3 duelos. 2 duelos previos a este encuentro. Este es el tercero. En el 86, en cuartos de final, empataron 1-1. En México 86 y Bélgica clasificó en tanda de penales para ser semifinalista de México 86. Y en el 90, el mundial siguiente, se enfrentaron en fase de grupos. Fue victoria de España 2-1 ante Bélgica. Clasificó primera España y segunda Bélgica. Lateral corresponde a España por izquierda.
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19: Porro, era Lukaku el que enfocaba la cámara, Darío.
1: Y Axel Witsel.
19: Está para ingresar Lukaku, se viene Lamine Yamal, engancha por el centro, no mete la pelota al área con los puños, rebote el arquero, viene bien Courtois porque entraba Ferran en el segundo palo, era Yarzabal, Darío.
18: Está lentamente Bélgica, como que retrasando las líneas. Hay momentos donde abusa del retroceso, cediendo pelota y terreno a España, y es allí donde sufre.
19: Pedri. Transporta Pedri, juega para Laporte, este con Rodri. Rodri otra vez con Laporte. Se muestra Cubarsí, la pelota va para Pedri. En el medio campo la tiene España, Cubarsí. Cubarsí a la izquierda para Lamine Yamal y va Lamine. Yamal ante la marca de Kuiper, a ver qué hace. Lamine se frena, retrocede, toca para Porro. Va a la presión Doku, tiene que tocar Pedro Porro con Pedri. Pedri transporta, se muestra Lamine, la pelota para él. Engancha al medio, se equivocó y va Doku. Arranca Doku, qué rápido, falta de Lamine Yamal. Corta el contragolpe, va a ser amonestado. No, saque de arco, no. Habrá tiro libre, corresponde a Bélgica, sí que pene.
1: También se prepara casaca 6 en Bélgica. Axel Witsel a la par que Romelu Lukaku.
19: Witsel es del Borussia, ¿verdad?
1: Sí, el mismo.
19: Sí, correcto. Axel Witsel y Lukaku que vienen en Bélgica. ¿Qué habrá pasado de Fellaini? Tiro libre para Bélgica.
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19: ¿De qué taler? Para De Bruyne. De Bruyne juega con Doku. Doku para Bélgica por izquierda, maga filtrar, toca el medio, la tiene de Kuiper, ahora Rakitic, que viene de Ketaler, se equivocó con la sesión, upa, Olmo, arriesga con Unai, Simón envía el balonazo, en el medio campo está para responder, Mejele de cabeza, duerme muy bien el balón con el pecho, Olmo y va, orienta el fútbol por la izquierda, va Dani Olmo, sigue Olmo, cruzó frontera, se muestra Cucurella, se frenó ahora Dani Olmo. Tiene cerca Pedri, por izquierda está Cucurella también, prefiere ir por el centro para jugar con Laporte. Se muestra Ferran Torres por arriba, Laporte empuja al equipo, qué bien Pedri por izquierda, Cucurella, centro de primera, por bajo, rechaza Engoy. Última, los detalles para ingresar, Lukaku, están para ingresar tres hombres en Bélgica finalmente. Ahí está Witzel. Se va a trozar, che. Lo quise ver más a trozar.
18: Pero no es su tipo de partido. El partido no es para trozar. Porque Bélgica está defendiendo y no tiene conductor para atacar y allí trozar. No es una cuestión de que luzca o no, sino que es inútil para el equipo.
19: Se va Vanaken. Ingresa Lukaku con el 9 en el segundo cambio. Y ahí nomás, en el 18, ¿quién es?
1: Joaquín 6. Joaquín 6.
19: Joaquín 6 se va de Kuiper. Entonces, Joaquín 6 a la cancha, camiseta 19, los tres cambios en Bélgica.
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19: Lamin Yamal se viene, diagonal al arco. Courtois rechaza con los puños. Viene a buscar el rebote. Cucurella va por un costado, lateral para España. Marcamos el tiempo.
0: El cronómetro de la más potente del país está en 15. 15 minutos de esta segunda etapa y el marcador indica Juanma.
19: 1-1, Olmo de taco, el rebote, Ferran no la pudo dominar, Engoy rechazó, cayó Ndoku, amagó y por el centro, va por fuera, va la marca Porro, se desespera Porro, pone el cuerpo, Ndoku es tremendo Porro, qué bien, Ndoku filtró para Rakín, se viene Rakín, centro con Lukaku, no un rebote, piden penal, pero fue rechazo del compañero De Bruyne, sostiene, remata el arco, Unai Simón, aquí avisó Bélgica de vuelta, Darío.
18: Rakín es el único que reclama porque ve de frente la jugada. Se desprendió el volante interno, apareció por fuera. No es mano, ni siquiera es mano para sancionar. Así que todo vale, todo continúa. Y a esto se va a exponer España con las salidas de contragolpe que va a empezar a tener. Y ya de forma reiterada Bélgica.
19: Ferran con Pedri, este para Dani Olmo. Dani Olmo transporta para España, adelantó bien para Lamin. Aquí es peligrosísimo Lamin. Va Saiz a la marca, tocó al centro, Yarzabal, el arquero Courtois definió, Yarzabal casi le entró entre las piernas, Darío.
18: Es para destacar como en un espacio reducido donde parece no existir ángulo para un pase, para un toque, termina llamar habilitando a Yarzabal, saca un disparo, se amortigua primero en el defensor y luego Courtois desviando al córner.
19: Tiro libre de esquina para España, Lamin le va a pegar, Yamal jugó corta con Pedri, este para Dani Olmo, construye juego España, Pedro Porro para Dani Olmo, de vuelta para Porro, le están escondiendo la pelota, Saiz engancha Porro, abrió a la izquierda, tocó para Ferran, Ferran es diestro, enganchó Ferran, se metió al centro, Ferran dejó el balón para Pedri, rechaza Saiz, rebota en Pedri, sostiene Rodri para Pedri, de vuelta se cierra Bélgica, ataca con todo España, quiere adelantarse de vuelta, 1-1 el partido por cuartos de final en Los Ángeles, Porro para Dani Olmo, espera, rival Francia, la tiene Lamin Yamal por derecha, ahora va Lamin a la marca Doku, enganchó Lamin, tocó para Ferran, otra vez para Lamin, Yamal se metió, buena marca de Rakín, sale Bélgica ahora, Rakín mete el pelotazo a correr Lukaku, primero la cabeza de Rodri, Dani Olmo enganchó y avanza, Olmo cayó, falta de Rakín, tiro libre, corresponde España.
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19: Ya juegan rápido, Laporte para Cucurella, no se apura España, en ningún momento levanta la pelota, Laporte, viene a la marca Lukaku, Rodri casi le roba De Bruyne, bien por Cubarsí ahora que la transporta, rompe línea, tocó para Dani Olmo, muy solo Olmo, tiene tiempo Lamin, Yamal, va bien Saiz, le pone el cuerpo 6, no pudo avanzar Lamin, Yamal, habrá saque de arco para Bélgica.
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19: Ya merece un ganador este partido, Darío.
18: España, si hablamos de merecimiento, España. Por este tramo de partido.
19: 1-1, el duelo entre España y Bélgica. ¿Cuándo juega Inglaterra-Noruega? ¿Cuándo juega Argentina ante Suiza, GPN?
1: Mañana, señor, 18 horas Noruega-Inglaterra en Miami, ese compromiso. Y a las 22 en Kansas City, el otro partido, Argentina ante Suiza, Juanma.
19: Muy bien, por izquierda Cucurella, 1-1 el partido, cuartos de final de la Copa del Mundo. Pedri, tiene Pedri, se frena Pedri, está Oyarzabal, la pelota va para él, a ver Mikel, Oyarzabal por izquierda, Cucurella, la tiene España, vuelca la cancha a su favor, Pedri para Dani Olmo, Olmo de primera, Ferran, pégale Ferran, le quedó muy abierta la pelota, sigue Ferran, adelantó bien para Lamine Yamal, le dio perfecto en Goy, fue a la cobertura, cuando picó Lamine, ya lo tenía enfrente, cayó Doku, falta, infracción contra el hombre de Bélgica, habrá tiro libre, corresponde a Bélgica, marcamos el tiempo de juego.
20: El cronómetro de la más potente del país está en 20 minutos de esta segunda etapa y el marcador indica Juanma. 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
19: quiero fútbol. Que no hay ganadores por el momento, España y Bélgica empatan 1-1. Ordenan a sus equipos. De la Fuente, se cayó Courtois. Cayó Courtois, sentido el portero belga. ¿Qué pasó? No me diga que va a dejar la cancha Courtois, Darío.
21: Una molestia muscular
19: cerca de la cadera,
21: es el muslo
19: izquierdo,
21: sí, anterior,
19: el muslo izquierdo, sentido Courtois, se toma, ingresa la sanidad, anota Rudy.
21: Creo que el arquero suplente ya preparándose,
19: Rudy García, el técnico belga. ¿Qué le pasó a Courtois? Partido interrumpido, España-Bélgica 1-1.
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19: 0972-730-730, los mensajes de la audiencia, GPN, hay tiempo.
1: Sí, señor, así es, 72-730-730. Vamos a escuchar brevemente los audios de los oyentes. 10 a 15 segundos, Obi.
22: La Tigresa del Oriente, dejate de joder. Se tuvo que colgar de Haaland para volver al mundo. Haaland.
20: Ahí está.
1: Otro audio.
23: How Bay, GPN, Raico, Javier.
20: Señor.
23: Pemo y Mimipio.
20: Ya jaja, Sejina. No, tranquilo. No.
1: Ya jaja, Sejina.
20: En este caso, sí.
1: Sí.
20: O vos dudas. Te veo dubitativo. No, porque tranquilo. Yo, tanto quien les habla como el querido Obi, la respuesta es sí, GPN, dudo.
1: Sí.
20: Ahora sí, bueno,
1: otro está oyente, bien. ¿Qué dice este?
20: Menos mal.
24: Argentina campeón.
25: La señorita que nos escribe desde la madre.
1: Sí, señor.
20: ¿Y después?
24: Le va a dar el sustentere en Burea a los franceses.
1: Bueno.
24: Nuevamente. Gracias, y Argentina, señor. Bicampeón.
1: Ok, señor.
26: Ese tema de la tigresa me dio sed.
1: Claro, ya es viernes, claro.
27: Okay, aguante la minya mal. Va a meter dos más. Te saluda Hops.
1: Abrazo grande, Hops.
20: Así se llama.
1: Sí, así dijo el señor.
20: ¿De qué parte del país?
1: Habrá que ver de dónde, la gran pregunta, sí.
20: Impresionante.
1: Incógnita. Otro.
28: Dame fútbol, quiero fútbol, Cardinal.
20: Muy bien.
1: Ahí tenés ya para un próximo jingle, mi estimado Obi-Wan. Otro.
29: Hola, ¿qué tal, muchachos?
1: ¿Qué tal, señor?
29: Espectacular el trabajo.
1: Muchas gracias.
29: El Cardinal Deportivo y el Ancho Mundialista son los únicos a quienes le da todavía la nafta. El resto ya, bienvenido a Paraguay.
20: Sí.
1: Otro que dice el oyente.
30: Buenas tardes, señores. ¿Qué tal? Espectacular la transmisión.
1: Muy amable.
30: Javier Nes, consulta.
20: Señor.
30: ¿Cuánto lo que mide el arquero nuevo de Cerro, el que viene de instituto? ¿1.78, 1.80, 1.83, 1.85? Es una buena data para saber. Gracias.
20: 1.78. 1.78 es la medida del arquero Rofo.
1: Manuel Rofo.
20: Sí.
1: Sí, señor.
20: Y dicho sea de paso, en la cuenta oficial de Cerro, en este caso en X,
1: ¿sí?,
20: ya están dando a entender que se viene la previa de los anuncios de todos los incorporados.
1: Totalmente.
20: En esta temporada.
1: Así que estar atentos a...
20: Se viene el anuncio, sí. O los anuncios.
1: De Cerro Porteño. Adelante, Juanma, sí. Figueredo.
19: Bueno, gracias, GPN. Ese sí fue medio, pero está bien.
20: Sí.
19: Hay que hacer lo que se puede en realidad, no lo que se quiere.
20: Muy
19: pero está
20: dubitativo,
19: bien.
20: Muy dubitativo.
19: Sí. Está. Nosotros decimos a mí, bueno, habrá salida que corresponde a España Es Bélgica el que sale con Mejele, Lukaku, Peña, Doku a correr, Porro se desespera, Doku va, sí, le puso el brazo, sintió, Porro se tiró.
0: Juanma.
19: Habrá salida, corresponde a España, sí, ¿quién llama?
20: Ahí en la casa de los paraguayos en New York, ¿y las piezas son individuales o tienen compañero de pieza?
19: Algunas sí, otras no.
20: Ah, bueno.
19: ¿Quién crees que duerme con quién? Ya enseguida respondés, Javiernes. La saca Cubarsí. Sí. Rodri para Cubarsí de vuelta. Sonríe Darío Ibarra. La tiene Laporte. Laporte transporta para España. Filtra bien para Ferran. Todavía lejos de la zona de peligro en el medio campo. Rodri abre a la derecha para Pedro Porro. Se cierra Bélgica. Intenta sostener el empate. ¿Y por qué no golpear con alguna contra de derecha a izquierda? El cambio de frente. Cubarsí llega a línea final. Se frena. Nunca levanta la pelota España. Toca para Oyarzábal. Oyarzábal con Pedri. Merodea el área. Rodri. Rodri carga para Cucurella. Baja al medio. Ferran de cabeza. Me parecía estaba inhabilitado Cucurella, Darío.
2: Es él. Efectivamente, lateral izquierdo. Cuando ahora está obligado Bélgica a realizar el cambio de arquero para la salida de Courtois, que físicamente no puede sostenerse por el resto del encuentro, así que tendrá que abandonar y con mucha desazón el partido. De frente Torres para definir, creo que lágrimas también del arquero, fastidiado, molesto, triste por esta salida obligada.
19: Qué increíble, Courtois deja la cancha, está llorando Thibaut Courtois.
1: Mike Penders. Sí. Mike Penders, casaca 13 el arquero. Decía ahí abajo en el Zócalo, pero es de 12, Lammens. Se trata de Saint Lammens. ¿Eh?
19: ¿Quién entró finalmente?
1: Saint Lammens, casaca 12. El Zócalo casaca decía 13.
19: Oye, para la televisión GPN, se sí. Está equivocando. Lo puso a Vanaken recién cuando empezó el partido. Está bien. Espera aquí. Lammens entonces, ¿verdad?
1: Sí, 12. Saint Lammens.
19: Lammens. Correcto.
1: Como el expresidente de San Lorenzo de Almagro, Matías Lammens.
19: ¿Te acordás, Matías Lammens? Muy bien. A la cancha entonces. Lammens. Camiseta número 12, 1-1 el partido, España-Bélgica.
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19: Rodri, presionado, retrocede con su arquero Unai Simón. La tiene España, el partido está empatado 1-1. Si se mantiene este resultado y prórroga, si siguen igualando en la prórroga y penales. España recibió el primer gol en esta Copa del Mundo. Fue de Ketteler de cabeza. Rodri. Ahora corrige la televisión. Lammens a la cancha por el arquero Courtois. Sí, está lesionado. Courtois tuvo que abandonar el campo. El arquero titular de la selección belga, también del Real Madrid, hoy defendiendo a su selección. Es el arquero del Manchester United. Lammens la tiene. Ferran tocó para Lamine Yamal, propone el pie a pie, se mete al área, centro, el segundo palo, desviado, mal, arriba, saque de arco para Bélgica.
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19: Ese camón que escucharon. De fondo fue el entrenador Rudy García de Bélgica. Pelotazo de Lammens, el arquero belga que sustituyó a Courtois lesionado. Peinó bien Lukaku, no lo agarró Doku. Primero Porro, abrió la izquierda para Cucurella. Avanza y va el de Rulos. Cucurella al medio para Pedri. Otra vez con Cucurella. Se le cierran los espacios a España. Prefieren retroceder con Laporte. Laporte al medio. Pedri. Rodri también se muestra. Está Pedri. Qué bien jugó para Dani Olmo. Tocó para Oyarzábal. Le quedó atrás. Atropella Ferran. No puede sostener Cucurella. Vuelve a entrar en contacto con el balón. Retrocediendo la para Cubarsí. Está a la derecha con Pedro Porro. Rápido Porro. Si se junta con Lamine puede haber peligro. Allí va Lamine. Yamal a la marca va 6. Se frena Lamine. Tocó para Porro. Por bajo Ferran. La dejó pasar Oyarzábal. No va a llegar Ferran. Vía la pelota a un costado, Mejele lateral para España.
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19: Dani Olmo, Lamine Yamal, remata al arco, un rebote, está cansado, me parece Lamine. Ya no es el mismo futbolista explosivo del primer tiempo. Cubarsí para Porro, Rodri. Viene el capitán español por el medio, qué bien tocó Ferran de taco. Entró impreciso, Fernando.
18: Hernán entró, sí, completamente fuera de la sintonía de ese frente ofensivo. No tan certero ni en el propio pase.
19: ¿Lo ves cansado también a Lamine, Darío?
18: Sí, agotado. Y ahora con el ingreso de seis, un hombre fresco, la marca se vuelve más intensa en la zona. Igual termina con un movimiento, con una jugada, con un gesto, cambiando la historia del partido.
19: Marcamos el tiempo de juego.
20: El cronómetro de la más potente del país está en 30 minutos de esta segunda etapa y el marcador indica Juanma. Dame fútbol, quiero
19: fútbol. 1-1 están empatando España y Bélgica. Lamín pone la pelota al área, peinó Olmo, no atropelló a nadie. Witzel rechaza la pelota para el conjunto belga. A ver si la sostiene Lukaku. Atención a pelearla con Laporte. Laporte gana la posición, intentaba Cucurella, de primera no llega Pedri, ahora lateral corresponde a Bélgica. Hay mucho sol en Inglewood, en Los Ángeles, pero hace 24 grados, o sea, no hace calor.
18: Qué agradable.
19: 24 grados, sí, efectivamente. Ahora lateral, corresponde a Bélgica por derecha.
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0: no entra nadie. Doku sale para Bélgica, qué bien. Doku escapó de Pedri, va, se desespera Yarzábal, baja a dar una mano, se frena. Doku es muy rápido. Doku también ya está desgastado, pone el cuerpo y el letal, gira siempre. Doku rompe línea, Raskin, Porros perseguido, lo toma del brazo Raskin, cayó, falta, tiro libre para Bélgica por izquierda.
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0: Méjele, jugando para Engoy. Engoy con el balón, rompe líneas y va Engoy, se frena, abrió a la derecha con Castán, Castán atrás para Méjele, es Witzel el que se posiciona como un pivot, retrocediéndola para el arquero ingresado en el segundo tiempo, Lammens. ¿Qué responsabilidad tendrá si van a los penales? Courtois se retiró lesionado, Lammens, futbolista del United, del arquero, uno de los arqueros del United. Doku no la pudo sostener, Porro, Rodri, ahora con Pedri, Pedri con la pelota, avanza España, tres cuartos de terreno, abrió por derecha para Lamine Yamal, Lamine de tres dedos del centro al área, rechaza Méjele, va a buscar seis, quita con la cabeza, Rodri estaba, le queda de vuelta a España, a la izquierda, posicionamiento para Cucurella, dominó Cucurella, atrás para Pedri, viene a marcar Witzel, toca para Rodri, se planta De Bruyne, tiene que abrir para Pedro Porro, Porro no se anima a pegarle España, juega para Lamine, Yamal parece no tener, no encontrar los caminos España, Rodri, espera Francia, rival, Olmo, es Pedri, Pedri con el balón, Pedri detecta a Lamine Yamal, a ver qué hace Lamine, le van a marcar dos, Lamine atrás con Porro, domina Porro, pierde tiempo España, Porro, tocó para Lamine, Yamal de vuelta, busca el espacio, perdió ante seis, rechaza la pelota, sale Bélgica.
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2: 72730, 730, desde Pedro Juan Caballero escuchando. Soy Nelson Guzmán y otro mensaje. El que duerme con ancho ya se jodió.
1: Sí.
0: Ferran tocó para Oyarzabal, solo Lamín. Ahora sí, pie a pie Lamín, Ferran, Lamín. La marca de Engoy. Se cierra bien Bélgica, Darío.
3: Sí, tienen una fortaleza hasta el momento defensiva. Una serie de ajustes que ha realizado el entrenador para que ahora pueda cortar por completo el circuito de España.
0: Cayó Doku, para mí se había tirado, el árbitro cobra falta. Se viene Nico Williams. Se viene Nico, se va Oyarzabal a la cancha el 17. Nico Williams, se retiró Oyarzabal, Darío.
3: Ingresa Nico Williams para la velocidad, para el desequilibrio. Quizás ya no tendrá referencia fija, salvo Torres, pero buscará desequilibrar por fuera, con Yamal por un lado, con Nico Williams por el otro.
0: De hecho, los extremos que están ahora en cancha hicieron una gran Euro 2024 y lo llevaron a España como campeones de esa Eurocopa. Nico Williams de una gran actuación y Lamine Yamal también destacándose. Rodri juega para Lamine, a ver si se enciende Lamine ahora que ingresó Nico Williams. Atrás para Pedro Porro, Porro con la pelota. Hay que decir que Nico Williams sufrió una fuerte entrada contra Uruguay, lo dejó fuera y ahora está a disposición de vuelta en este partido. Sufrió una lesión en el tobillo. Pedri tocó para Nico. A ver, Nico. A ver, Nico, ¿de qué estás hecho? Williams con la pelota. A Mager por dentro, va por fuera. Williams en el centro, mal calibrado, va por arriba y afuera. Saque de arco para Bélgica.
1: El cronómetro de la más potente del país está en 35. 35 minutos de esta segunda etapa y el marcador indica Juanma.
0: España y Bélgica empatan 1-1. Va a sacar la pelota Lammens. Saque de arco que corresponde al conjunto belga. Mañana juega en Inglaterra, Noruega. Por la noche, Argentina enfrenta a Suiza a las 22 de nuestro país. De Bruyne tranquiliza el juego para Castán. De Bruyne está muy cansado, sintió algo evidentemente. También va a ser sustituido, creo, porque ya está adolorido. De hecho, se tira al piso ahora, Darío.
3: Venía de una lesión y vuelve a lesionarse y pasa por una cuestión física. O está calambrado por la falta de ritmo en esta Copa del Mundo, porque ahora se levanta para continuar. Pueden ser calambres que estén asediando al futbolista.
0: Vuelve a alongar Kevin De Bruyne, hace el estiramiento correspondiente, hay muchos nervios en los aficionados belgas. Lateral que corresponde a España. ¿Qué pasó? ¿Lo van a cambiar a alguien? ¿De qué tal le salió a tomar agua? ¿Qué va a pasar? El lateral para Bélgica, sí, devuelve la pelota a Bélgica, a España con Laporte, sale Cuba.

0: sí, 9 minutos para que se cumplan los 45 de este segundo tiempo. Rodri empujando a España para tratar de buscar la victoria con Cucurella por izquierda. Ah, no se le va el balón, Cucurella lo sostiene, entrega para Pedri, se viene Pedri, va encerrándose Pedri de taco, lindo para Nico, William tocó de vuelta para Pedri, lindo caño Nico, William va, tocó al medio para Rodri, ¿dónde está Lamin? La pelota va para Yamal desde la derecha, vértice del área, centro por bajo, un rebote, Witzel. Tranquiliza las acciones. De Bruyne sale para Bélgica. Con Doku a la marca Porro adelantando. La para Raskin. Primero la marca de Cubarsí. Raspa Raskin. Tiro libre corresponde a España. No hay tiempo para nada. España se apura. Va Rodri. Tocó rápido. Va para Dani Olmos ahora. Olmo con Lamin. Ya mal. Se frenó Lamin. Retrocediéndola para Pedro Porro. Rodri. No patea el arco. España tampoco tira centro. Nico Williams desde la izquierda. Nico Williams tiene que poner el cuerpo para cubrir el balón. Pedri para Nico Williams. Se choca con Cucurella. Va a la marca en Goy. Se va por línea de fondo. Saque de arco para Bélgica.
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2: Con dos dudas, Argentina para enfrentar mañana a Suiza. Dibu Martínez en el arco, Nahuel Molina o Gonzalo Montiel. Cuti Romero, Lisandro Martínez y Nicolás Tagliafico. Rodrigo De Paul, Leandro Paredes, Enzo Fernández y Alexis McAllister. Lionel Messi, Julián Álvarez o Lautaro Martínez.
0: Muy bien. Va saliendo Cubarsí, entrega para Rodri, Seilmaker. Va a ingresar, probablemente se retire De Bruyne, que estaba con síntomas de mucho cansancio, incluso de dolores musculares. Rodri, con el balón. ¿Quién se muestra en España? Pelota para Lamin. Ya más dentro del área está Lamin. Le quedó larga. Le quedó larga. Dominó y le rebotó en la pierna derecha, Darío.
3: Logró bajar o descender la pelota con la punta del pie. Pero la inercia de su carrera hace que el balón pegue en la tibia. Y allí sale disparado el esférico. Y estaba habilitado Yamal. Siempre al acecho de ganarle la espalda al lateral izquierdo. España domina, pero no es certero.
0: De Bruyne, no hay arquero, remató, rebotó en Rodri, salió lejos Unai Simón en esta, Darío. Rodri me parece que acaba de salvar a España.
3: Y aquí rápido, cortando porque el arquero dio o salió del área para despejar y dejó corta la pelota.
0: Mejele para Bélgica, 1-1, España-Bélgica. Están empatando en Los Ángeles, cuartos de final. Queda cada vez menos, recta final del encuentro. Mejele para Bélgica, terreno propio. Va a meter el pelotazo, ¿no? Cuando llegan los invitados, Raskin con el balón. Sale para Bélgica, abre por carril derecho para la presencia de Ngoy. Atrás con Lammens. Lammens con el balón, jugándola para Mejele, la viene a buscar De Bruyne, atrás para Lammens, 1-1, silbatina del público en Los Ángeles, en Goy, para Raskin, toqueteo de Bélgica, en la parte final del encuentro, Raskin con el balón, va a la marca Ferran, tampoco se apura España, allí está De Bruyne, adelanta Raskin, no la pudo sostener Witzel, recupera España, Pedri, falta de De Bruyne contra Ferran Torres, tiro libre para España.
1: 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El cronómetro de la más potente del país está en 40. 40 minutos de esta segunda etapa y el marcador indica Juanma.
0: Uno a uno España y Bélgica, sale Maker a la cancha, se retira Kevin De Bruyne, es el quinto cambio en Bélgica, ya no le quedan sustituciones salvo que esto vaya a la prórroga, allí va a tener un cartucho más, lleva Dani Olmo también en España, ingresa al 6, la señorita de FIFA tapando todo lo que hay en plena
2: Miquel Merino. Miquel Merino.
0: Miquel Merino, el autor del gol de la clasificación ante Portugal. Merino no había convertido en la Eurocopa un gol ante Alemania o ante Francia, había sido de cabeza, recuerdo muy bien, se iba también el encuentro y le dio la clasificación a España. Cubarsí, Cubarsí creo que era semifinales, ¿eh? La tiene Rodri por derecha para Lamin. Yamal al medio, Ferran solo, destapado Ferran, atrás se viene el centro al área, Miquel, el cabezazo. cabezazo defensivo. Cucurella insiste, la tiene Nico. Williams quiere ir por línea de fondo. Se frena, toca para Cucurella. Cucurella al medio para Pedri. Pedri levanta la cabeza, juega corta con Rodri. Ya se defiende Bélgica. Ahora Lamín, ya mal, porro, Lamín. Ya mal dentro del área. No, Lamín era el arco, Lamín. No se tuvo fe con la derecha, Darío.
3: O era centro o sacar un remate cruzado. No volver para su pie izquierdo, donde estaba toda la gente que acompañaba su posición.
0: Olmo, es Pedri, Olmo ya se retiró, Nico, William con el balón, se viene Nico, William al medio, el centro, rechaza Raskin. Insiste, Lukaku va a pelear con Laporte, Lukaku pone el cuerpo, bien Laporte, con mucha dificultad, retrocede con Cubarsí, atrás para el arquero Unai, Simón de primera con Rodri, Rodri atrás de vuelta para Unai, Simón carga por izquierda, el que viene retrocediendo es Laporte, juega a la izquierda para Cucurella, 1-1, minutos finales de este partido, Mikel Merino, el zurdo, volante del Arsenal, maniobra, juega atrás, toca para Cubarsí, Cubarsí adelantándola con Pedri, se muestra Cucurella. Cucurella por izquierda, por el centro va Nico William, Cucurella abierto, la pelota va para él, se viene Cucurella, Marc retrocediéndola para Pedri de vuelta, Pedri con el balón, se cierra Bélgica, está defendiendo el empate, Cubarsí, el arquero, rebote, gol.

gol del córner, Miquel Merino acaba de ingresar y había sido clave en la Eurocopa para que España sea finalista, que había sido clave ante Portugal para clasificar a cuartos de final, y ahora de vuelta sobre el final, faltan dos minutos, Miquel Merino remató Cuarcí, el arquero Lames no sé si respondió de buena manera, regaló el rebote al medio, allí estaba atento Miquel Merino, es un hombre que nació para las emergencias, es un hombre que juega para meter a España siempre en la agonía del partido. Miquel Merino pone, España quiere las semifinales, España 2, Bélgica 1.

0: es el hombre de la agonía, Merino. De un rebote, floja respuesta del arquero, que quiere sujetar ese balón de Cubarsí. Se cansó el zaguero central del toqueteo sin tener que repercutir en ataque. Apareció en los últimos 20 metros del campo y se animó a un remate. No iba con mucha fuerza ni tampoco muy esquinado el tiro, pero el arquero no pudo sostenerlo. Termina dando un rebote corto, pero al medio, y termina siendo suficiente para Mikel Merino. Empuje la pelota, atropella junto a Nico Williams, él le gana la carrera y, como había ocurrido en el duelo anterior, sirve por ahora para la victoria y clasificación de España.
1: El segundo de España se produjo
2: a los 43 de esta segunda etapa.
3: Gol 285 de la Copa del Mundo 2026, segundo de Mikel Merino en el torneo y tanto 12 con la selección española.
1: Apareció de vuelta Mikel Merino. En el banco de España están desesperados. Lo que habrá sido el festejo del segundo gol de Mikel Merino.
3: Sí. Tenía mucha razón. En la Euro 2024, en cuarto de final, él marcó el segundo en el segundo tiempo suplementario en la victoria de España 2-1 ante Alemania.
1: Ante Alemania, sí. El duelo de cuarto de final para meterse a semis. Qué hombre Mikel Merino para España y qué importante, Darío.
0: Y qué en contrapartida. El cambio de arquero que termina siendo un rol fulminante para Bélgica.
1: Decís que tuvo responsabilidad Lammens en este gol, Darío.
0: Absoluta.
1: Y mirá que Courtois también dio rebote para el 1-0. O sea, hoy el tema de los rebotes no le favorecieron a Bélgica, a Doku. A ver si fuerza el 2-2, Bélgica, de Ketaler para Doku. Sigue Doku, está abierto por izquierda, 6 manos. Y si la llevaste con la mano, Doku, ¿qué va a hacer? Habrá tiro libre, corresponde a España en defensa.
2: El cronómetro de la más potente del país está en 46. Tiempo de descuento ya de esta segunda etapa, 91 de partido. Y el marcador indica Juanma.
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1: Gana España 2-1. La cara de Courtois en la televisión acaba de ser enfocado. El portero que salió lesionado en el segundo tiempo. Gana España. 7 se adicionaron. Casi 2 ya se han consumido. 5 y se va el partido. Gana España 2-1. Witzel adelanta. No puede sostenerla Rodri. La tiene Raskin. Abrió por izquierda para Doku. A correr. Ahora se viene. Bélgica, salió el arquero. Marco Blanco. Centro. Va. ¿A dónde salió Unai? ¿A dónde salió Unai? Salvó la por Darío.
0: ¿Para cuál fue la necesidad de Unai? Totalmente desencadenado el arquero de España, sale lejos, fuera de su zona de responsabilidad para querer cortar un pase en profundidad y que se iba para colmo alejando de la portería. Un grosero error del arquero que por poco termina en el gol de Bélgica.
1: Pedri gana España 2-1, se acaba de salvar, qué mal salió Unai. Simón Raskin centraliza juego de Ketaler, tocó bien ahora para Doku, avanza Doku con mucha potencia, toca la pelota, falta de la por, le dejó el brazo arriba a Doku. Habrá tiro libre, corresponde a Bélgica.
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1: Habrá tiro libre, amonestado Laporte. En España va a levantar el centro. Se va a encargar, sale Makers. Tiro libre que corresponde a Bélgica. Ordena la defensa Unai, que recién salió a cualquier lado. A ver qué surge de esta pelota. Sale Maker, centro que va Lukaku. Le quita justa. El rebote, Raskin pone el cuerpo. Ferran arranca la contra y va. Contra de España, 4-1. Se equivocó Pedri en la sesión. Le pasó muy fuerte el balón a la Lamine Yamal, Darío.
0: Termina el lateral izquierdo despejando. Lo esperó, lo midió muy bien también a Pedri. Para anticipar ese pase que tenía como destino o a Yamal como opción 1 o a Nico Williams, recién ingresado como opción 2.
1: Lateral corresponde a España por derecha, que gana el partido por 2-1.
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1: Tiro libre corresponde a España. 3 minutos finales. Cubarsí atrás para Unai Simón. Va a presionar Lukaku, el hombre que ingresó en el segundo tiempo. Pelota larga de Unai Simón a cualquier parte. Ya no quiere sostener la pelota España. Está defendiendo la ventaja. Trata de presionar lo más que pueda. Mejeler. Allí está Mejeler. Retrocede con Lammens. Pelota larga de Lammens a saltar. Lukaku, Babic, el peina del Borussia. Le queda Nico Wina. La tiene España. Ferran para Nico. El rebote. Pedri cae. Pedri que siga. Dice el árbitro. Babic, el bala dividida. Se lanza al piso. Falta contra Rodri, queda sentido, será amonestado Witzel, amonestación, tiro libre para España.
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1: Uy, pudo haber sido tranquilamente revisable esta acción.
0: Sí, le pegaba un poco más de pleno. Llegaba un poco tarde Rodri y era para tarjeta roja.
1: Laporte atrás con Unai Simón para España, el arquero. Marcamos el tiempo de juego.
2: El cronómetro de la más potente del país está en 50 minutos de esta segunda etapa y el marcador indica Juanma.
1: Se complica Unai Simón, ataca a Bélgica. Sale Makers, toca bien para Castán, este con Rasquín. Centro que va a Lukaku, el rebote, rechaza Rodri. No llegó Lukaku, gana España 2-1, se defiende ahora a ver si. Qué linda Lamin. Lamin ya hiciste una bien. Doku se le plantó, perdió la pelota. Recupera bien Bélgica. Sale Makers, abrió a la derecha para Rasquín. Apunta, envía al centro, muy cerrado Unai, falta de Lukaku. Soltó la pelota Unai, quedó botando frente al arco, pero hubo infracción de Lukaku. Tiro libre para España.
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3: Así como están las cosas, el martes 14 de abril, 4 de la tarde en Dallas, Francia ante España, Juanma.
1: Muy bien, la furia española entonces irá ante Le Blue, que ayer ganó 2-0 a Marruecos. Tiro libre que corresponde a España. Dos minutos finales. Un minuto. Se acaba esto. Se lamentan los belgas. Están quedando fuera de la Copa del Mundo en cuartos de final. Va a sacar la pelota Unai Simón. 50 segundos finales, menos 45. Gana España 2-1. Pedro Porro, no puedes, Mikel. Merino, por derecha, Pedro tocó para Rodri. Merino de primera, Cucurella va a ganar España. 30 segundos y se va Cucurella. Apunta, dispara al arquero Lammens. Última jugada para Bélgica. Tiene que apurar ahora. Es la última. Pelotazo que va larga. Qué bien Laporte. Qué bien Laporte, si la sostiene por 20 segundos. España es semifinalista. Cucurella, Nico, William para Rodri, cubre la pelota a Rodri, sigue Rodri, Mikel, Merino para Porro, va a ganar España. 10 segundos, se va el partido, 9, 8, va a ganar España, 6, 5, va a ganar España. Porro busca el tercero, Porro centro que va, tiempo cumplido, señoras y señores, el semifinalista de la Copa del Mundo 2026 es España. Mikel Merino le dio la victoria agónica. Luis de la Fuente y sus muchachos van por la Copa del Mundo, van por Francia, van por la final. Ganó España 2-1 a Bélgica. Se abrazan los hombres de España en el medio campo. Mikel Merino es un hombre que realmente está tocado por la varita mágica. En España al menos, ya GPN le leía los antecedentes de Merino en esta Copa del Mundo. En la fase anterior ya le dio la victoria sobre el final. Ahora ingresó de vuelta, lo mete a semifinales a España. Ya en la Eurocopa también había ocurrido lo mismo. Ganó España 2-1, Darío.
0: Y termina clasificando, siendo la segunda selección semifinalista del Campeonato del Mundo, logrando su boleto a la serie de los cuatro mejores, con rival ya definido, casi una final anticipada. Francia y España, dos candidatas al título, quizás una con mayor firmeza que la otra, y me refiero a Francia con respecto a España. Aquí ganó la favorita, aquí ganó la selección que en todo momento intentó, procuró, tomó la iniciativa, sufrió sobre el final y terminó logrando en el cierre del partido el gol de la victoria, como había acontecido frente a Portugal. Quiso ganar en el tiempo reglamentario, quiso sentenciar la serie en los 90 minutos, evitando algún alargue, porque el desgaste físico también significa y bastante en este tipo de definiciones. Es un agregado que extiende por completo a un equipo, y más contra Francia, que viene también de sentenciar su llave en el tiempo reglamentario. Así que era ganar, evitar extenderse, y lo termina consiguiendo España, con ayuda del arquero, porque ya, o de los arqueros, porque Courtois se equivocó para el primer gol, porque Lammens, quien ingresó por el portero del Real Madrid a causa de una lesión, tuvo un error aún más garrafal para el tanto de Merino en la agonía del partido. Y así España, 2-1, y boleto a la próxima instancia para definir la segunda llave. Queda Bélgica por el camino, que hoy pagó con lesiones físicas. La del arquero, la de Kevin De Bruyne, ya había sufrido con la de Onana en el partido anterior, y con Tielemans también en la previa del encuentro durante la entrada en calor. Una selección que al parecer llegó con bastante sobrecarga a este certamen mundialista. Ha pasado España, ayer Francia, mañana tendremos las últimas dos llaves de los cuartos de final, con Inglaterra frente a Noruega desde las 18 junto a Juanma Figueredo, y posteriormente el duelo de Argentina, la única sudamericana restante que medirá a Suiza a partir de las 22, ambos en horarios de nuestro país. Desde Nueva York, ya a la espera de lo que será la jornada de mañana y por supuesto los duelos de semifinales. La próxima semana, un saludo para todos.

Gran triunfo de la selección española, de la madre patria, que se instala a semifinales de la Copa del Mundo. Y se viene un partidazo, un tremendo juego el próximo día martes a las 16 en Dallas, Francia ante España. La primera semifinal confirmada de esta Copa del Mundo. Mañana tendremos los otros dos partidos, los otros emparejamientos de la otra semifinal. Mañana 18 horas en Miami, Noruega ante Inglaterra, y a las 22 también mañana en Kansas City, Argentina ante la selección de Suiza. Nos vamos, ya se viene el noticiero de Radio ABC Cardinal con el señor Carlos Troche. Regresamos a las 19 días mediante con el Cardinal Deportivo en su segunda edición.

Cubarsí adelantándola con Pedri, se muestra Cucurella por izquierda, por el centro va Nico Williams, Cucurella abierto, la pelota va para él, se viene Cucurella, Marc retrocediéndola para Pedri de vuelta, Pedri con el balón, se cierra Bélgica, está defendiendo el empate, Cubarsí.

España sea finalista, que había sido clave ante Portugal para clasificar a cuartos de final. Y ahora, de vuelta sobre el final, faltan 2 minutos, Mikel Merino remató Cuarcí, el arquero Lames, no sé si respondió de buena manera, regaló el rebote al medio, allí estaba atento Mikel Merino, es un hombre que nació para las emergencias, es un hombre que juega para meter a España siempre en la agonía del partido. Mikel Merino pone España, quiere la semifinal.

0: Es el hombre de la agonía, Merino. De un rebote, floja respuesta del arquero, que quiere sujetar ese balón de Cubarsí. Se cansó el zaguero central del toqueteo sin tener que repercutir en ataque. Apareció en los últimos 20 metros del campo y se animó a un remate. No iba con mucha fuerza ni tampoco muy esquinado el tiro, pero el arquero no pudo sostenerlo. Termina dando un rebote corto, pero al medio, y termina siendo suficiente para Mikel Merino. Empuje la pelota, atropella junto a Nico Williams, él le gana la carrera, y como había ocurrido en el duelo anterior, sirve por ahora para la victoria y clasificación de España.
1: El segundo de España se produjo
2: a los 43 de esta segunda etapa.
3: Gol 285 de la Copa del Mundo 2026, segundo de Mikel Merino en el torneo, y tanto 12 con la selección española.
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0: 18.7 minutos en la República del Paraguay, 27 grados la temperatura, 29.2 la sensación térmica, cielo cubierto, nublado a estas horas, 63% de humedad, vientos del sector nor-noreste a 5 kilómetros por hora. Arrancamos de esta manera nuestro resumen informativo en esta jornada. Hoy es viernes 10 de julio.
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0: Madre denuncia que padre se llevó a su hija de 2 años y no la devolvió. Magnolia. Detienen a la abuela paterna en el aeropuerto cuando intentaba viajar a Chile. Asalto a depósito de DENIT. Imputan a 2 sospechosos y buscan al reclutador de la banda. Caso Mexer. Fiscalía pide condena a 2 años y 6 meses de cárcel para Oscar Boydanich. Hugo Javier González. Corte Suprema rechaza recurso y pena queda firme.
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0: Consternación en Reino Unido por el asesinato de una ex ministra. Inflación en Brasil muestra signos de alivio. Cable roto habría desatado el potente incendio en España que deja unos 12 muertos.
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0: Madre denuncia que padre se llevó a su hija de 2 años y no la devolvió. La justicia ordenó la búsqueda y localización en todo el territorio nacional de Magnolia Belén, una niña de 2 años, luego de que su padre, Francisco Javier Bustos Nieto, presuntamente incumpliera una resolución judicial que lo obligaba a devolverla tras un régimen de relacionamiento provisorio de 3 horas. La madre de la niña, Diana Rojas, denunció que hace 48 horas desconoce el paradero de su hija y aseguró que el progenitor dejó de responder llamadas, mensajes y videollamadas pese a que existía una medida cautelar vigente y una prohibición de salida del país para la niña.
2: La última vez que le vi a mi hija fue el martes a las 5 de la mañana, porque yo me despierto todos los días a las 5 de la mañana porque me voy a trabajar. Entonces ella se queda con mi mamá y se va a la guardería. Ella sale de la guardería a las 12 y media de la mañana y mi mamá es la que se encarga de buscarla. ¿Qué pasó? Como se diría en Chile, le hicieron una encerrona a mi mamá. ¿Por qué? Porque pidieron buscarla a las 12 y media a mi hija. Y yo dije que no, que se respete el horario establecido, que es de 14 a 17 horas, son 3 horas. Eso está escrito, eso está en el sistema judicial, eso está en todos lados. Hicieron caso omiso a eso. Le pescaron a mi mamá en la esquina de la guardería, la abuela paterna y el papá. La abuela viniendo de un lado y el papá detrás. Y le sacaron violentamente a mi mamá de sus brazos. Hay videos, hay filmaciones. Que por favor, que si alguien sabe algo de mi hija, que nos avise, que si le ve, que por favor, que sepa que su mamá le está esperando acá, que yo no voy a descansar hasta que las autoridades me hagan caso y no hagan caso omiso a que él es un delincuente. Porque él tiene, y son acusaciones muy fuertes que estoy haciendo, pero debo hacer, no me tengo que callar. Es una persona que tiene antecedentes en Chile. Yo vine huyendo de todo ese maltrato, violaciones, acosos de todo tipo. Yo lo único que busco es que la justicia paraguaya me ampare como mamá y mamá de una nena de 2 años que desde los 4 meses está pisando una comisaría. Y basta ya, porque no es la vida que nadie quiere para sus hijos.
0: Diana Rojas, madre de Magnolia Belén. ¿Podemos tomar el audio de CTV, por favor?
3: Joder, por eso es que te parte el corazón.
4: De alguna forma, digo, ahora la tranquilidad que hace sentir esa señora ahora al ver por lo menos la foto y saber que su hija está bien, pero ahora mismo también, además de sentir esa suerte de felicidad por la información, el querer estar ya con ella, ¿verdad? Si es que uno entiende, y si por ese motivo no nos está atendiendo, obviamente uno entiende el por qué la mamá de Magnolia no está respondiendo ahora a nuestra llamada, pero
3: Bueno, para la... A ver. Para Radio ABC Cardinal 730 AM, que está tomando la señal de ABC TV, reiteramos en un adelanto de ABC, la pequeña Magnolia, la niña chilena paraguaya.
4: Sí, señor.
3: Que se encontraba desaparecida desde el martes, cuando fue llevada por su papá, quien debía devolverla ese mismo día o al día siguiente, fue localizada en Argentina. Se encuentra en estos momentos en la zona de Resistencia, Chaco Argentino. Un trabajo multidisciplinario, porque se involucraron oficinas de distintas de distintos entes gubernamentales, principalmente de la Policía Nacional. El Departamento Antisecuestro trabajó en la parte técnica, consiguió la localización de la señal del teléfono que usaba el papá. Luego, en un trabajo coordinado con autoridades policiales de Argentina, pudieron interceptar a padre e hija. La pequeña fue sacada de manera clandestina de nuestro país, probablemente cruzaron de Falcón a Clorinda, de Paraguay a Argentina, y de ahí tomaron un colectivo con el que estaban yendo hacia Chile. La mamá del papá de Magnolia, es decir, la abuela de la pequeña, fue sorprendida esta mañana y detenida en el aeropuerto Silvio Pettirossi de Luque cuando justamente pretendía tomar un vuelo que la llevaría a Chile. La presunción fue que esta mujer probablemente acordó con su hijo encontrarse ya allá en su país, pero luego de que él saliera de manera irregular de nuestro país ante la alerta que había sobre ellos. Reiteramos, policía paraguaya rastreó en Argentina y ayudó a la localización de Magnolia y de su padre, quienes están a salvo.
4: Agradecemos también a nuestro compañero Brian Cáceres, que está colaborando con nosotros.
0: Bueno, el audio de ABC TV, lograron localizar a la niña, está a salvo y su padre fue demorado. Incluso hay un audio también de un familiar de la mujer que confirma esta información y decía hace minutos nada más a través de las redes sociales lo siguiente. Ahí está, precisamente, familiar, estando con la madre, ya una vez que el fiscal lo haya confirmado, la pequeña con su padre, él está demorado y la niña también con él, en Argentina. Están bien ambos y ya la madre se está preparando para viajar al vecino país y traerla de vuelta. Esta historia que termina finalmente con un final feliz para la mamá.

0: Asalto a depósito de DENIT. Imputan a dos sospechosos y buscan al reclutador de la banda. Tras recuperar 43 cajas de celulares robadas, la fiscal Blanca Saracho adelantó que prepara una nueva imputación contra el presunto líder del grupo, quien permanece prófugo. Confirmó además que los dos detenidos fueron imputados en carácter de autores por el hecho de tentativa de homicidio, robo agravado y robo con resultado de muerte.
1: Imputados los dos sospechosos del asalto a Jical, fiscal.
2: Así es, así es.
1: ¿Ellos fueron imputados en qué carácter?
2: En carácter de autores, por el hecho de tentativa de homicidio, robo agravado, robo con resultado de muerte, simulación de hecho punible para el conductor del vehículo Frontier, quien después se fue y quiso denunciar el hecho del supuesto hurto de su vehículo y otros hechos más. Ellos están ya a disposición del juzgado penal de garantías en este momento.
1: ¿Ellos son dos o tres, fiscal?
2: Dos personas.
1: Dos personas. Está el dueño de la camioneta, sí, que supuestamente...
2: El dueño y el conductor, ¿verdad? El dueño, conductor de la camioneta y uno de los acompañantes de ese mismo vehículo. En relación a los otros partícipes de los otros vehículos, todavía no tenemos datos, estamos tras ellos.
1: Pero los detenidos en J. Augusto Saldívar hoy, ¿quiénes son de los imputados?
2: El conductor, sí, y propietario del vehículo de la marca Nissan Frontier, sí, y uno de los acompañantes de ese mismo vehículo.
1: Ah, porque solamente para entender nomás, el dueño del vehículo y conductor a la vez no fue a denunciar que le habían robado la camioneta y ahí quedó detenido.
2: Así mismo, y por eso le digo, por eso él también está siendo procesado por el hecho de simulación de hecho punible y denuncia falsa.
1: Y entonces el otro, el que fue detenido hoy en los allanamientos, porque ya estaba primeramente detenido el dueño de la camioneta o
2: ayer también se procedió a la detención de la otra persona, ayer en el transcurso de la tarde durante el procedimiento que estábamos haciendo.
0: Esta declaración es la fiscal Blanca Saracho. Caso Messer, fiscalía pide condena 2 años y 6 meses de cárcel para Oscar Bojdanich. El Ministerio Público solicitó una condena de 2 años y 6 meses de cárcel para el ex titular de la Secretaría de Prevención de Lavado de Dinero, Seprelat, Oscar Bojdanich, por presuntamente retardar un informe sobre el doleiro Darío Messer. Según la Fiscalía, el encausado no reportó las operaciones sospechosas del hermano del alma del expresidente Horacio Cartes.
3: La Fiscalía pide 2 años y 6 meses de cárcel para Óscar Atilio Bojdanich por la realización del hecho punible de frustración de la persecución y ejecución penal en el caso Darío Messer. Para el Ministerio Público, representado por el fiscal Francisco Cabrera, en el juicio quedaron plenamente probados los hechos acusados por el Ministerio Público y se pide esta sentencia. 2 años y 6 meses de cárcel es lo que el Ministerio Público pide para el ex titular de Seprelat, Óscar Bojdanich.
0: Informe de Carlos Ortega, periodista de ABC. Hugo Javier González, Corte Suprema rechaza recurso y pena queda firme. La Sala Penal de la Corte Suprema de Justicia declaró inadmisible el recurso de casación planteado por la defensa del condenado Hugo Javier González, ex gobernador central, conocido como el número 2 en el mundo del espectáculo. Con esta decisión, la sentencia a 10 años de cárcel queda firme y un juzgado penal de ejecución debe disponer que cumpla su pena.
4: La Sala Penal de la Corte Suprema de Justicia deja firme la condena a 10 años de cárcel para Hugo Javier González Alegre, ex gobernador del Departamento Central, para también su mano derecha, Miguel Ángel Robles Ibarra, la misma pena, 10 años de cárcel, y la sentencia de 2 años con suspensión de la ejecución de la condena para otras 4 personas que estuvieron involucradas en este desvío de 5.105 millones de guaraníes que el gobierno central transfirió a la gobernación de Central para el manejo de la pandemia. Así es que queda firme esta condena, por lo que Hugo Javier González va a tener que volver a prisión, así como Miguel Ángel Robles, para cumplir esta sentencia, Guillermo Roberto.
0: Informe de Carlos Ortega, periodista de ABC Color. Controles evitaron gastos en exceso de 210 millones de guaraníes en licitación, dice IPS. La gerente de abastecimiento y logística del Instituto de Previsión Social, Cecilia Rodríguez, habló de cómo fue detectado un potencial gasto excesivo en una licitación para la compra de insumos médicos que, según se informó esta semana, permitiría a la previsional ahorrar más de 200 millones de guaraníes.
2: Miramos a detalle cada licitación y cada planificación de aquellos que no se encontraban en procesos licitatorios. Esta licitación que ya estaba levantada en el portal, digamos, estaba con plazo suspendido, lo que hicimos fue hacer un control minucioso en base a esa denuncia que se había presentado por parte del servicio y compartimos con todos los servicios de manera que cada uno de ellos pueda cotejar lo que realmente necesita. Y por otro lado también es importante mencionar que todas las compras de licitaciones de medicamentos, de insumos y de equipos biomédicos y mantenimientos son por el periodo de un año. Anteriormente se hacían por 24 meses y de manera tener un control más efectivo de todo lo que es lo que son nuestros gastos y hacer un poco calidad de gasto es que se había solicitado.
5: Deficiencia total en la planificación, porque en muchos casos hay un sobreestoqueo y en otros casos hay un subestoqueo. O sea que muchos, por ejemplo, en el caso de los medicamentos, muchos de ellos no estaban, nosotros detectamos que no estaban en ningún llamado y estaban próximos a estar con stock cero y algunos de ellos ya estaban con stock cero. Entonces, eso es un error bastante importante y en otros casos nosotros estamos ampliando, en muchos de los casos estamos ampliando las vigencias de los contratos porque tenemos todavía saldo para seguir emitiendo órdenes.
0: Ella es Cecilia Rodríguez, gerente de abastecimiento y de logística del Instituto de Previsión Social. Del ámbito internacional, consternación en el Reino Unido por el asesinato de la ex ministra de Estado Anne Widdecombe, 78 años. Un hombre de 26 fue detenido como sospechoso. De momento, las autoridades descartan motivación política o terrorismo. Anne, de 78 años y ex diputada, fue encontrada en su vivienda del pueblo de Hector por agentes que recibieron una llamada hoy de alerta a las 11:40 hora local, informó la inspectora jefe Iliona Rosson. Poco después, la policía puso en marcha una operación de búsqueda y captura de un solo sospechoso que describió como varón de raza blanca. El hombre de 26 años fue detenido como sospechoso del asesinato de la conocida exdiputada de derecha británica que fue hallada sin vida con heridas fatales hoy en su casa del suroeste de Inglaterra. El subcomisario de la policía de Devon y Cornelius, Mac Longman, dijo que el varón británico de raza blanca fue arrestado en su domicilio de Newton, localidad cercana a Hightower, donde vivía la difunta.

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0: En base a informaciones preliminares, el indicador mensual de la actividad económica registró un incremento de 1,9% con respecto al mismo mes del año anterior y con este resultado ya acumuló un crecimiento de 5,6% en los primeros 5 meses del 2026. El IMAEC es un indicador de corto plazo que mide la dinámica de la actividad económica por el lado de la producción y no contiene todos los rubros del Producto Interno Bruto, pero marca la tendencia de la economía. Para el presente año, la proyección de crecimiento del PIB se mantiene en 4,2% con sesgo al alza, según expertos.
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0: Vamos a tomar la señal de ABC TV.
8: De ABC TV, disculpe que lo hagamos al aire, pero usted es funcionario del Ministerio de Seguridad de la provincia, tenemos entendido.
9: Así es, así es. Pertenezco a la Policía del Chaco, dependiente del Ministerio de Seguridad. Ministerio de Seguridad a cargo del doctor Hugo Markovich y la Jefatura de Policía a cargo del señor Comisario General retirado Fernando Javier Romero.
8: Muchas gracias.
9: Es Cristian Antonio Durán.
8: Queríamos preguntarle, señor Durán, los detalles, si nos puede aportar algún otro detalle, digo, sobre la recuperación de esta niña que tenemos entendido fue ejecutada por personal a su cargo. ¿Dónde está? ¿Cómo está? ¿Qué van a hacer con ella, señor?
9: Bueno, le comento, le hago un breve resumen. Gracias a la excelente relación que tenemos con la Policía Nacional del Paraguay, recibimos una alerta de la policía, donde nos manifestó que la niña, la Magnolia de 2 años, habría salido de manera irregular de su país, de Paraguay, con su padre de manera irregular, motivo por el cual se puso en alerta a todas las unidades, las comisarías cercanas a la terminal y al aeropuerto, como así también a las unidades de civil. Y gracias a las cámaras de la terminal se pudo dar que la niña con su padre andaban acá en la terminal, que habían llegado de un colectivo proveniente de Clorinda, Formosa. Y que en base a eso se averiguó a las empresas y que el sujeto había sacado un pasaje para él y para su hija hacia la provincia de Mendoza, que está lindante a Chile, porque ellos tienen nacionalidad chilena, tanto el padre como la niña, que es de madre paraguaya. En base a eso y tras una intensa búsqueda acá por la zona de la terminal, se dio con ellos. La niña está sana y salva, está en una división de personas discapacitadas que tiene asiento acá en la terminal de la Policía del Chaco. Así que está bien, está contenida con personal femenino de la policía y estamos aguardando, estamos en comunicación con la Policía Nacional de Paraguay y estamos aguardando la directiva de la Fiscalía, que seguramente hablará con la Fiscalía allá de Paraguay para después el proveniente exhorto de los mismos.
10: Señor Durán, la situación de la niña, obviamente su madre está en Paraguay, va a ser entregada a su madre. Esto es una consulta porque ella está con su papá. Hay una irregularidad que cometió el señor porque hay un régimen de convivencia que él debió cumplir y no lo hizo. ¿Solamente la niña sería entregada a su madre y a las autoridades paraguayas o también el padre de esta pequeña, teniendo en cuenta que su nacionalidad es chilena y no argentina?
9: Y eso ya van a determinar la fiscalía. Todavía se faltan poner de acuerdo esto entre ellos, porque esto es reciente, no hace menos de una hora. Así que lo importante es que la niña apareció, está sana y salva, y ya está al resguardo de la Policía del Chaco, y tengo entendido que la madre estaría viniendo ya para acá, para la localidad, para Argentina, Resistencia Chaco.
10: Y de momento está en carácter de retenido, de demorado. ¿Cuál es la situación del señor?
9: Está demorado. Él está demorado por la Comisión de Tema. Hasta tanto se regularice su situación. Hasta tanto la Fiscalía nos ordene en carácter de qué va a continuar este hombre.
10: Claro, y Magnolia está con su papá. ¿Y no ninguna otra persona cercana a ellos en este momento?
9: No, ellos estaban los dos solos.
8: Uh-huh. Estaban los dos solos, correcto. Entonces, el itinerario que pretendían hacer o que hicieron es Clorinda, Resistencia, Mendoza, Chile, seguramente iba a ser después.
9: Y seguramente iba a ser así. Porque Mendoza está ahí al lado de Chile, ¿no?
8: Oh, señor Durán, esta noche el papá, ahí nomás queremos precisar, ¿el papá está algo así como preso o él no está privado de su libertad, no está detenido?
9: Él está demorado por el momento. Hasta tanto la Fiscalía no nos ordene en qué situación le va a estar, él se encuentra demorado por la policía.
8: ¿Y qué dice el señor?
9: Hola.
8: ¿Qué dice él? ¿Qué dice el papá? ¿Qué le dijo a ustedes?
9: Eso no podemos nosotros divulgar debido a que eso se queda, va a quedar en el expediente cuando se le tome la declaración.
8: Ok. Señor Durán, muchas gracias, muy amable por atendernos.
9: No, por favor. No hay por qué.
0: Ahí está, comunicación con Durán, que es un oficial de la policía del Chaco argentino, donde finalmente se produjo la demora de este hombre, padre de Magnolia, ambos ya rumbo hacia Chile, de acuerdo al itinerario que tenían previsto tanto el hombre como también la pequeña. Demorado allí, la niña está bajo custodia y la madre rumbo a la Argentina. Policía acusado de abandono de funciones ahora cae por presunto hurto de una computadora. Un suboficial ayudante de la Policía Nacional, identificado como Oscar Daniel Duarte López, fue detenido tras ser señalado como presunto autor del hurto de una notebook de la Oficina de Justicia Policial, donde había acudido para prestar declaración en el marco de un sumario administrativo abierto en su contra.
11: Se fue para prestar declaración referente a un caso abierto en su contra. Sería por un caso de abandono, entiendo. Posteriormente, en un pequeño lapso de descanso, desaparece una notebook en donde se le estaba tomando exactamente la supuesta declaración a este personal. Y la única persona que se encontraba en el lugar era este muchacho, quien estaba declarando. Y a través de un seguimiento de los propios personales de justicia policial, contactaron con él y le preguntaron si él fue quien tocó la notebook. Porque él respondió que sí, llevó ahí en una estación de servicio en la Enex específicamente.
12: ¿En su vehículo?
11: Supuestamente en un basurero.
0: Subcomisario Aldo Arzamendia, de la Comisaría Sexta. Mundial. Más de 8.600 personas salieron del país rumbo a Estados Unidos. El director nacional de Migraciones, Jorge Coronawetter, dijo que durante este periodo de tiempo, unos 8.600

0: 50 eran nacionales, o sea, compatriotas, y extranjeros residentes, 755 ciudadanos que fueron a ver a la Luz Roja en Estados Unidos.
1: Residentes 755, extranjeros residentes en Paraguay, decís.
0: Exactamente, sí. Ese es el número redondo que sacamos luego del operativo, una vez que cerramos con el retorno de la mayoría de estos compatriotas que estuvieron volviendo, pero una vez que finalizaban los encuentros deportivos. Ese número es paraguayos que viajaron y después obviamente retornaron, ¿verdad? O sea, cerraron el ciclo, digamos, el motivo del viaje al salir, obviamente se deja registrado el destino final y el motivo del viaje,
1: ya.
0: Y gracias a eso se puede hacer recuento. De hecho, habilitamos una categoría especial para que sea más fácil contabilizar al finalizar, que fue lo que difundimos a partir de esta semana.
1: ¿En qué periodo esto de 8.605?
0: Y es desde el fin de semana antes del primer partido de Paraguay, no me acuerdo la fecha acá, pero fue desde el primer fin de semana anterior.
1: El partido de Paraguay fue
0: la salida masiva.
1: El partido de Paraguay fue el viernes 12 de junio, sería viernes 5 de junio entonces.
0: Sí, señor, exactamente. Finalizado con esta semana que se tuvo el último partido el sábado, y el retorno ya de los compatriotas entre domingo y lunes y martes.
1: Y pero ¿cerraron cuándo, digamos, para tener nomás la idea final?
0: El martes, entre lunes y martes se dio el cierre final del operativo.
2: Declaraciones del director de Migraciones, el doctor Jorge Cronawet. Del ámbito internacional, la inflación en Brasil muestra signos de alivio gracias a la caída en precios de alimentos y combustibles. Sin embargo, persisten preocupaciones a medida que las tensiones internacionales amenazan la estabilidad económica del país y en un año electoral. La inflación en Brasil se desaceleró levemente en junio para situarse en 4,64% interanual, debido en especial a la caída del precio de los alimentos y los combustibles, según cifras oficiales publicadas hoy. Se trata de una buena noticia para el presidente izquierdista Luis Ignacio Lula da Silva, que buscará la reelección en octubre, ya que el costo de vida figura entre las principales preocupaciones de los electorados. La inflación mensual, junio, fue de 0,16% frente a 0,58% en mayo.
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0: La inseguridad sigue siendo un tema apremiante, según puede inferirse en nuevos graves delitos cometidos en los últimos días, pero que se suceden permanentemente. El más reciente afectó en la madrugada de ayer nada menos que a un depósito de la Dirección Nacional de Ingresos Tributarios de NIT, situado en el complejo Jical de Mariano Roque Alonso. Tras herir a un policía, cuatro de los más de una docena de atracadores se llevaron 59 cajas de fármacos inyectables y teléfonos móviles incautados que había traído un camión tras un frustrado asalto el 1 de julio en Yataití del Norte, San Pedro. Otros hechos también se han registrado en los últimos tiempos que involucran a agentes de la propia institución policial. Es preciso borrar con los hechos del vocabulario nacional la aberrante palabra polibandi, hoy arraigada por motivos comprensibles. La Dirección General de Asuntos Internos y la de la Inteligencia Policial tienen mucho que hacer para limpiar la casa, suponiendo que no estén infestadas. Si lo estuvieran, habría que empezar por ellas. Lo cierto es que, tal como se ven las cosas, la policía está lejos de cumplir con su misión constitucional de preservar los derechos y la seguridad de las personas y entidades de sus bienes.
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0: 18:49, vamos hasta el móvil Midas Laser Import. Aldo Rojas, desde Concepción, ¿cómo estás? Muy buenas tardes.
1: Buenas tardes, Carlos. Saludo a toda la audiencia y para informar que en la jornada de hoy, mediante un operativo realizado por agentes de la SENAD, el Ministerio Público y el Comando de Operaciones de Defensa Interna, CODI, se pudo encontrar un total de 32 hectáreas de marihuana distribuidas en 8 parcelas, además de 3 campamentos precarios que eran utilizados por los narcotraficantes. Todo esto se halló dentro de la Reserva Natural Parque Nacional Paso Bravo, aquí en el departamento de Concepción, específicamente en la zona del distrito de Sargento José Félix López, más conocido como Puentecillo. De acuerdo a los datos, han ingresado hasta esa reserva natural los agentes especiales de la SENAD, acompañados por elementos tácticos del CODI, incluso un helicóptero acompañó todo el procedimiento que va a continuar mañana en este parque nacional que, reitero, se encuentra ubicado aquí en el departamento de Concepción. Son 32 hectáreas de marihuana y 3 campamentos narcos que se han destruido.
0: Bueno, es un duro golpe realmente. ¿Se estima de cuánta plata se afectó a los financistas?
1: Al menos ese dato específico no tenemos, Carlos. Lo que sí podemos señalar es que estos cultivos estaban en plena etapa de crecimiento, de acuerdo a los reportes recibidos desde esa lejana zona del departamento de Concepción.
0: Bueno, perfecto. Muchísimas gracias, Aldo. Un fuerte abrazo.
1: Igualmente, hasta luego.
0: Hasta luego. Del ámbito internacional, al menos 12 personas murieron y otras 23 siguen desaparecidas, en su mayoría extranjeros, en Almería, cuando se desató un potente incendio. Estimaciones preliminares apuntan a que un cable eléctrico roto sirvió de mecha para que el fuego se iniciara y se propagara con rapidez en medio de un calor extremo que azota España. Un potente incendio que se extendió a toda velocidad a la provincia de Almería, en el turístico sur de España, causó la muerte de 12 personas que trataban de huir de las llamas, muchas de las cuales podrían ser extranjeras, mientras que otras 23 siguen sin ser localizadas. El fuego se desató en la zona de los Gallardos, un área de orografía escarpada, llena de barrancos y casas diseminadas, atrapando a quienes trataban de huir, según las primeras investigaciones.
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0: ...25.2 la temperatura, 26.2 la sensación térmica, cielo cubierto, 76% de humedad, vientos del variables a 4 kilómetros por hora. Para mañana, ¿cómo se viene el fin de semana? Mañana, 20 de mínima, 25 de máxima, cálido, mayormente nublado, vientos variables, luego del sur, lluvias dispersas, luego mejorando. Domingo, 14 de mínima, 20 de máxima, fresco, nublado, vientos del sur. Lunes, 9 de mínima, 19 de máxima, frío, fresco, escasamente nublado, vientos del sureste.
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0: Nos estamos yendo, como siempre, agradeciendo su sintonía y su preferencia. No se vaya de las 7:30 amplitud modulada. En instantes, toda la información deportiva, el resumen de hoy, aquí por La Más Potente.
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0: 19 puntualmente en todo el país. Aquí arrancamos Cardinal Deportivo, segunda edición. A ver, 25 grados de temperatura. ¿Qué tal, Gerardo? ¿Cómo estás? Buenas tardes.
1: Bien, Johnny, el saludo a la audiencia. Todo bien.
0: ¿Viste el partido?
1: Sí, pude ver. Luego
0: ¿qué tal?
1: España y lo que se viene dando en estos últimos partidos. Por momentos, la famosa... El famoso predominio, la tendencia del implemento de juego hace que sea por momentos aburrido el partido. Aunque en España, por ejemplo, hay mucha magia, fantasía. Este jovencito que le cuesta marcar gol, pero desborda muy bien.
0: Yamal.
1: Sí.
0: Vos sabés que...
1: Y después los volantes que llegan.
0: Sí, toca muy bien España,
1: y
0: pero
1: es un
0: me parece que...
1: joven, muy joven,
0: sí,
1: el
0: muy
1: de
0: joven.
1: España.
0: Pero no tiene la profundidad de Francia.
1: No.
0: No tiene la profundidad de Francia.
1: No, Francia es intenso, es difícil ya. El mundo futbolero conoce cómo se está comportando, hasta el punto de que hasta ahora no le hicieron un solo gol.
0: Sí.
1: No digo que nadie se anime a atacarlo, pero podés pasar muy mal si salís a jugarle de igual a igual hasta aquí. Nadie. Ojalá sea un partido bien... jugado, pero sobre todo, aunque es una final anticipada la que se va a dar entre España
0: y Francia.
1: Y Francia, sí. En esa etapa de semifinal. Y es un equipo que se puede salir a proponerle. No digo igual a igual porque va... Francia va a tener la iniciativa, va a tener la manija del partido.
0: Puede ser un,
1: algunas
0: un...
1: veces se van a alternar. O de repente sale un bodrio.
0: Sí.
1: ¿Cuántos bodrios de finales de Copa Libertadores, de Champions, solemos tener? Cuando uno espera, habilita, viste, sus mejores galas, como quien diría, para observar un partido así de categoría y termina por decepcionar porque son partidos donde no importa jugar bien. No importa, es ganar en esta instancia.
0: Sí, pero me parece que los dos equipos, Gerardo, no está como para ganar nomás.
1: No.
0: Los
1: el hecho
0: dos
1: de que
0: están
1: tiene
0: para,
1: mucho
0: para
1: fútbol, tiene mucha fantasía,
0: sí.
1: El equipo francés, y hay algo también de eso en España.
0: Exactamente.
1: Pero indudablemente la superioridad lo está marcando Francia. Y vamos a ver del otro lado, Argentina, cómo... si puede acceder o no a la etapa de semifinal.
0: Argentina con
1: Suiza,
0: Inglaterra, ¿te parece? Esa también una final, Gerardo.
1: Sí,
0: partido
1: también,
0: final.
1: También se puede dar ese cruce.
0: Ojalá. A mí me gustaría ver a la Argentina con Inglaterra.
1: Sí, sería una linda pulseada de Sudamérica, que es la favorita siempre Argentina últimamente. Ha llegado la final del el último campeón, después de aquella recordada final que hubo en Río de Janeiro contra Alemania, que no le habían dado un penal clarísimo a Argentina.
0: Sí, señor. Ya metiéndonos en el ámbito local, Cerro Porteño ya va presentando de a poco los futbolistas, en este caso los refuerzos. Ya está el arquero Martínez, ya está el arquero Rofo, seguramente van a ser presentados en las próximas horas. Y Olimpia, ayer se conocía la información, Gerardo, la transferencia de Alcaraz. Esto le va a venir bien a Alcaraz.
1: Sí.
0: Va a ir a un mercado donde va a hacer muchos goles. Ojalá que le vaya bien a Alcaraz.
1: Es un fútbol bien abierto, donde le puede venir de perilla a Alcaraz, y ojalá que así sea, más allá a que falta pulir. Alcaraz es joven aún, pero a él le falta pulir muchas cosas, pero tiene una voluntad de hierro. Y ojalá caiga en manos de algún técnico
0: pero,
1: que pueda
0: o sea que
1: instruirlo mejor. Aunque hoy día ya no hay tiempo para
0: sí,
1: él.
0: Ya no hay tiempo. Pero me parece que el término que utilizaste, el término de...
1: ¿pulirlo?
0: No. Voluntad.
1: Voluntad, sí, sí.
0: Eso
1: sí.
0: Él tiene.
1: Claro, tiene una voluntad de hierro.
0: Él tiene, por ejemplo...
1: Para marcar la salida, para ir a perseguir, para... Me imagino el dolor de cabeza para los centrales jugando contra él.
0: Y
1: Elías Panes
0: tiene esa facilidad para adaptarse al pedido del técnico. Mira que yo lo he visto siendo dirigido por Chiqui.
1: Chiqui.
0: Y que Chiqui te dirija y que salga contento con tu trabajo, por ejemplo, es medio complicado porque él siempre...
1: Chiqui siempre alabó su...
0: Alabó su trabajo, exacto.
1: Su tarea.
0: Sí. Y después en Olimpia, ya en Libertad también en su momento. Sí. Así que me parece que podría sacar... Es ventaja de esta transferencia, Adrián Alcaraz.
1: Bien por el chico, bien por Alcaraz, que le salga esta transferencia.
0: Y después te voy a consultar el caso de esta novela, Velázquez a Libertad. ¿Está mal lo que hace a Edo? Para mí está súper mal. No puedes estar llamando a un futbolista de otro. En todo caso, pedir a tu presidente. Pero llamarle de presidente a presidente.
1: Claro, que no está bien, Johnny, pero no va a ser la primera ni la última. Siempre se juega así.
0: Claro, no, pero eso no significa que esté bien.
1: Como diría el paraguayo, Mesa Uribe.
0: Pero eso no significa que está bien.
1: No. Absolutamente.
0: Porque hoy sos vos. La próxima te pueden hacer a vos.
1: Claro, entonces, totalmente.
0: Estamos en contacto con Jorge Izquierdo. Para hablar de Cerro Porteño, este equipo azulgrana que mañana juega amistoso contra el equipo de Defensa y Justicia. ¿Cómo estás, Jorgito?
2: Abrazo grande, Johnny. ¿Cómo estás? Saludos para todos los compañeros y a la gran audiencia del Caridad Deportivo.
1: Yuma, picorame.
2: Yuma, ya. Ñande, llegué más, ñate.
1: Llegué más, ave, pues, ¿no?
2: Llegué más.
1: Espectacular la experiencia que viviste, Jorgito. A ver, yendo un poquito, perdón, Johnny,
0: claro.
1: El programa, pero quiero que en resumidas cuentas como se suele decir.
0: Vamos a cambiar de línea telefónica. Esto, por ejemplo, nos pasa en Estados Unidos. Imagínate, en Estados Unidos salía limpio. Y acá, a 15 kilómetros, sale horrible. Le saludamos a mi querido Gerardo, a los amigos en el chat del YouTube.
1: Ah, sí.
0: Está Germán Duarte, dice. Te envía saludos a vos.
1: Sí, gracias, mejor de
0: América.
1: Gracias. Retribuimos.
0: Está
1: retribuimos.
0: Víctor Fernández.
1: Sí. Esos son nuestros patrones.
0: Nuestros patrones, sí. Exactamente. En el chat de
1: Porque
0: YouTube.
1: Sin ellos nosotros no existimos.
0: Totalmente.
1: Sí. O sea, nuestra poderosa audiencia.
0: Exacto.
1: El chat de la radio.
0: Ahora sí está Jorgito.
2: Johnny.
0: Ahí te escuchamos perfecto.
2: Ahí mejor.
0: Sí. Espectacular.
1: Y contanos un poquito esa experiencia que viviste, J.I.
2: Vos sabés que obviamente va a ser la mejor experiencia que me tocó en la vida, porque un mundial realmente la había estado presenciado. En un momento tan importante para Paraguay, trabajar para el medio en una cobertura sin precedentes.
1: El medio más importante, perdón.
2: ¿Cómo llegas? Perdón.
1: No, y en el medio más importante.
2: Sí. Claro, y con un alcance, una repercusión realmente impresionante, porque nos reconocían a lo lejos por la campera amarilla, por el micrófono, por las siglas. Entonces, eso también hay que destacar. Agradecer primero que nada a los directivos, a nuestros jefes que nos dieron la oportunidad de poder estar ahí. Y después lo del trabajo, que realmente era hacer algo muy apasionado, dedicarse, porque en San José sí pasamos mal. Y hablo directamente del horario. Eran 4 horas de diferencia en el cual uno no sabía si almorzar, desayunar, merendar, te levantabas muy temprano. Pero siempre con el entusiasmo y las ganas de querer hacer bien las cosas, y hablo por todos los compañeros, porque creo que cada uno se empeñó en hacer bien las cosas y creo que los resultados se dieron a la vista. Ahora, en cuanto a nivel individual y personal, ha sido un crecimiento muy importante en mi carrera, tengo que destacar eso, y en el cual uno se ve reflejado y mira, reflexionando un poco que tan lejos uno puede llegar y mirando desde donde uno vino, porque hay que remarla, hay que valorar siempre de uno donde uno vino. Entonces yo creo que el nivel mundial es el techo para un periodista deportivo.
0: Si ayer, por ejemplo, Robert Harrison agradecía especialmente al medio, de caso ABC, por el hecho de acompañar a la selección, de cubrir, porque ellos también, Gerardo, en un evento tan importante así, ver a periodistas paraguayos es muy importante.
1: Totalmente.
0: Que el grupo, que el técnico, en una conferencia. No hay nada peor, por ejemplo, que el técnico va a una conferencia y no hay ningún periodista de la nacionalidad, de su país.
1: Sí.
0: Y eso destacaba ayer Robert Harrison, agradeciendo, repito, al medio por acompañar a la selección. Y ahora ya metido en el ámbito local, Cerro que tiene ahí nomás, casi una Copa del Mundo también en agosto, Jorge.
2: Sí, y mirá que Cerro tiene 3 desafíos, el torneo clausura, la Copa Paraguay y la Copa Libertadores desde octavos de final. Se está reforzando, de hecho que ya en las próximas horas van a ser anunciados los refuerzos. Solamente falta que la FIFA levante la sanción. Cerro ya pagó por Matías Pérez, entonces solamente se espera el anuncio para de esa manera Cerro también oficializará los refuerzos. Hablo de Merola, Iván Ramírez, los del arquero rojo, entonces el caso también de los que se van a sumar, si es que van a llegar más. Pero Cerro trajo también la vuelta, o sea, yo en este caso Derlis Rodríguez, otro que cuenta como variante para Ariel Holland, en este caso Agustín Almendra, Ariel Gamarra, otras caras nuevas para este semestre. Entonces Cerro está decidido a pelear los frentes que tiene. No va a ser fácil contra Palmeiras, pero Cerro ya le ganó, clasificó a octavos, siendo primero del grupo, entonces está con el ánimo para arriba. Entonces ahora pelear también el campeonato, el título, porque evidentemente el primero ya pasó, el primer semestre, y ahora Cerro con todo lo que tiene, yo creo que es un candidato nuevamente siempre para quedarse con el clausura.
1: Jorge, háblanos un poquito de Merola. El otro día yo fui al aeropuerto cuando viajaba a Cerro y lo he visto ahí, así como siempre solemos hacer cuando viajan las delegaciones.
2: Tu chaponada, Jira.
1: Enorme es el muchacho este.
0: Es zurdo, ¿verdad? O diestro.
2: Es zurdo. Central zurdo.
1: Central por izquierda. Y contar un poquito más de él, de dónde viene, dónde estuvo últimamente, dónde se formó, porque lo de Almendra es la afición por sobre todo, porque yo te pregunto en función a la afición, porque nosotros conocemos, ¿verdad? Hurgamos, preguntamos, lo solemos ver. El caso de Almendra, por ejemplo, creo que la afición lo tiene bien fichado, jugó últimamente en Racing, campeón de la Sudamericana con Costas, fue uno de los puntales, pero este de Merola.
2: Él viene del fútbol mexicano, tiene 31 años, arrancó jugando en Huracán, Deportivo Español, Guillermo Brown, y después su trayectoria, yo creo que el club más importante después de Huracán ha sido Mazatlán, porque después como que fue el ascenso argentino, y Mazatlán en el cual estuvo casi 4 años. De allí viene el Cerro Porteño, es del paladar futbolístico de Ariel Holland, un central zurdo con salida, juego aéreo importante en ambas áreas, entonces es lo que buscaba un poco Cerro, a diferencia de los centrales que tiene, porque en su mayoría de estos, descartando un poco la de Luciati, que jugó prácticamente nada, que ha sido el único central zurdo que tuvo Cerro en el último semestre. Entonces, ahora llega Merola para ocupar esa zona defensiva, darle esa salida limpia, ese juego aéreo también, ser un poco más agresivo en eso. Y ahora habrá que ver quién será la pareja, si es Matías Pérez, si es Velázquez, si no sale Velázquez, queda Quintana en el... vamos a decir, Quintana está en la nube ahora, porque él entrena diferenciado esperando resolver la transferencia. Entonces, también está así el panorama por Cerro en cuanto a defensores se trata. Pero Merola sí, pedido exclusivo de Ariel Holland.
1: Perfecto, gracias. O sea, muy buena radiografía, J.I. Ahora, y este chico, Johnny Jorge Martínez, el nuevo fichaje, ¿ya lo fichó Cerro Porteño al arquero?
0: Ya lo fichó.
2: Ángel Martínez.
1: Sí, ex Olimpia, hizo inferiores en Olimpia.
0: Inferiores en Olimpia, sí. Exactamente.
1: Hizo una gran Sudamericana este chico.
0: Fue fundamental contra, a ver, ¿contra qué equipo fue que...?
1: ¿Y en Perú? ¿Fue dos?
0: Contra Alianza Lima, sí. Exactamente, en de penales. Sí.
2: Bueno, es una apuesta importante que hace Cerro pensando a futuro.
1: A futuro.
2: Porque uno entiende que Rojo va a ser el titular, de hecho que mañana Rojo va a jugar en el equipo A. Y Martínez ya está con la delegación en Buenos Aires, ya se sumó al plantel de Cerro, y Cerro ya tiene dos arqueros, con esto creo que ya es inminente la salida de Gatito, y creo que va a Libertad, por lo que me contaron.
0: Sí, pero tendrá que fichar a uno nomás para la Copa, o va a meter a los dos, porque cinco cambios.
2: Sí.
1: Porque, a ver, Rodríguez, Derlis Rodríguez, por ejemplo, es una alternativa importante. Juega por fuera. Cerro no tiene tantos valores ahí por fuera.
2: No, yo creo que vino justamente para eso.
1: Sí.
2: Y Cerro lo deja ir a Edgar Páez, por ejemplo, que sí, también podría ser una alternativa válida, pero irá a mediano en condiciones de préstamo. Entonces, Derlis Rodríguez, Aliceda, Araujo, que está también en la parte final de su recuperación. Cerro va a tener un plantel bastante amplio para el segundo semestre, más allá de todas las salidas que se van a dar dentro de poco.
1: Sí.
0: Perfecto, perfecto. ¿Viste algún profesional paraguayo en la Copa del Mundo? Creo que fue Bernay el que había ido a ver partido de Paraguay, Jorgito.
2: Bernay fue también, me enteré que se fue Gustavo Florentín.
0: A Florentín también, pero él no estaba trabajando en...
2: En Oriente.
0: Ah, en Oriente Petrolero.
2: Sí, pero sí. Creo que fue con la familia, con el hijo, una cosa esa.
0: Ah, mira.
2: Después otro, no recuerdo. Bernay y Gustavo Florentín, sí.
0: Roque, por ejemplo, fue para trabajar.
2: Sí, Roque trabajó un montón, hay que decir.
1: Colega.
0: Como colega, sí. Para Telemundo.
2: Por Roque.
1: Sí.
2: Ahora, mañana Cerro juega amistoso ante Defensa y Justicia, seguramente... van a ser dos partidos, equipo A, equipo B. Y a mí me siento que el equipo A va a ser el de la vez pasada, o sea, es decir, con Rojo en el arco, Iván Ramírez, Matías Pérez, Lucas Merola, Blas Rigueros en defensa, Cecilio Domínguez, Agustín Almendra, Robert Piris Damota, Ariel Gamarra. Arriba Juan Iturbe junto a Pablo Vegetti, el 11 que va consolidando Cerro. Bigote Domínguez todavía en proceso de recuperación, está en fisioterapia, Marcelo Chaparro en la misma condición. Entonces, después los de alternativa, los que van a jugar en el segundo equipo. Jeremías Villanueva va a ser el arquero en el segundo equipo. Josué Servín, que hoy por hoy va a ser la competencia directa para Iván Ramírez. Alexis Cañete, Álvaro Espínola, los centrales, y Guillermo Benítez como lateral, por izquierda. Delis Rodríguez, Jorge Morel, César Bobadilla y Mateo Klimovic jugaron la vez pasada en el medio, y arriba Ignacio Aliceda junto a Jonathan Torres.
0: Decías, Jorge, que Bigote va a ser extremo, volante, no como
2: lo
0: lateral.
2: Lo quiere utilizar más en esa zona, ahí el Corán, lo contempla allí. Entonces, Iván Ramírez creo que va a ser el lateral derecho de arranque para el club.
1: Y lo de Velázquez, Jorge, ¿qué pudiste recoger? Lo de Víctor Gustavo a Libertad. ¿Eso sí podría correr o no? ¿O son trascendidos, como se suele decir?
2: A ver, creo que el primero que lanzó la información fui yo. Y dije del interés de porque le llamó a Edo, o por lo menos una conversación telefónica, consultando, sondeando un poco al jugador, en este caso por su situación. Él tiene contrato con Cerro hasta el año que viene, hasta finales del 2027. Hay una rescisión importante que Libertad debería abonar en el caso que lo quiera Velázquez. No es sencilla la ecuación, pero está el interés de por medio.
1: Y Cerro, a propósito, también se dio a un portero joven, fue a Guaraní.
2: Antonino.
1: González.
0: Antonino Martínez.
1: Martínez.
2: Yo creo que le merece una oportunidad, ya jugó mucho tiempo en categoría reserva, siempre destacado. Habrá que verlo ahora en primera división, pero creo que tiene muchas condiciones para poder explotar en otro equipo.
0: Es raro, ¿verdad?, que lo lleva a Guaraní, que tiene a Servio. A Servio. ¿Y después quién más, Gerard?
1: Y Aldo Pérez. Pérez.
0: Se está recuperando. Sí, sí. Se está recuperando.
1: Había quedado fuera.
0: Por ahí va para ser un suplente,
1: claro,
0: de lujo.
1: Sí, exacto.
0: Perfecto. Cerro, ¿cuándo retorna de Buenos Aires, Jurguito?
2: La otra semana. Juega último ante Vélez Sarsfield. Solamente el viernes van a estar retornando ya a nuestro país. Una semana antes del arranque del torneo de clausura, donde va a debutar ante Trinidad.
0: Justamente el viernes, 24.
2: Viernes 24 está marcado Cerro. 18:30 en la nueva olla.
0: Sí. Imagino mucha gente ya expectante, queriendo ver a sus equipos, volver al ámbito local.
2: Yo creo que casi 2 meses sin fútbol, ¿no? A nivel local.
0: Sí. Mucha expectativa.
2: Entonces, yo creo que mucha gente ya expectante, y más todavía si Cerro clasificó en Copa Libertadores. Van a ser pocos partidos para llegar a ese partido, a esa llave contra Palmeiras.
0: Perfecto, Jorgito. ¿Algo más para agregar a este contacto, primer contacto a esta hora, por lo menos después del retorno del norte del continente?
2: A ver, expectantes, vamos a hacer la presentación de los refuerzos, que seguramente ya en las próximas horas, incluso no descarto que esta misma noche ya vayan siendo presentados.
1: Los regalos no traigan nomás, no entreguen nomás los regalos.
2: ¿Así nomás?
1: No, así no.
2: Ah, bueno. Hoy me llega.
1: Dale.
0: Chao, Jorgito, gracias, chao. Bienvenido.
2: Abrazo grande, gracias.
1: Igual.
0: Abrazo, allí está Jorge Izquierdo. Abrazo grande para Juancho Jiménez. ¿Qué pa está haciendo Juancho? No, esto yo le tengo que consultar a Ariel Julián, lo que me dice Juancho. Mira, yo tengo que ser sincero con la gente. Yo no soy tener regalos grandes.
1: Yo tampoco. ¿Va a tener
0: regalos? No. En todo caso, ¿sabes qué? Envíame el dinero y te traigo. Si tengo tiempo. No tengo por qué comprarle regalo. Máximo le compro un regalo a mi hija y a mi señora, ¿verdad? Pero hasta ahí nomás. No tengo. Claro. No, pero ese de volver acá no. Ya no existe. Para eso está transferencia, envío, giro de herencia. No. Aparte que es una gran responsabilidad. Tienes que traer. Así que hacemos la pausa.
1: Por eso yo le dije, en serio, le dije yo.
0: Sí, déjalo más. Sí. Hacemos la pausa. 19:20.
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0: Diecinueve con veintiuno. El primer partido semifinal de la Copa del Mundo el próximo martes a las 16. Estamos hablando de Francia contra España. Ese partido que se va a jugar en... ¿Dónde se juega ese partido? El próximo martes.
1: Sí.
0: A las 16.
1: Mañana dos partidos.
0: Dos partidos. Sí. A primera hora.
1: Inglaterra.
0: ¿Te va por Inglaterra o por Noruega, Gerardo?
1: Noruega.
0: Noruega. Sí. Ah, no te va por Inglaterra.
1: Y los inventores del fútbol no vale.
0: ¿Sabes por qué yo quiero que gane Inglaterra? ¿Sabes por qué quiero que gane Inglaterra, Gerardo? Viste que tenemos la ventaja ahora de que ya opama la Paraguay en la Copa, ¿verdad?
1: Sí. Y mirá, distendido los partidos. Y yo quiero ver como que ya te da igual gane quien gane.
0: Un partido Argentina Inglaterra. Sí, quiero ver ese.
1: No, y ahí, justamente por eso yo no quiero que caiga, porque yo soy argentina de la primera. Sí, de la primera. No,
0: yo también. Ahora quiero que llegue Argentina a la final y que gane España.
1: Desde chiquito, en todos los mundiales. Desde que tengo uso de razón, Argentina ha participado. Del 70 no participó. Le eliminó Perú. Le había eliminado, recuerdo. Y fue un fiasco para el fútbol argentino no clasificar a México 70. ¿Sí?
0: Esa fue la única copa que no participó Argentina y Brasil en todas.
1: Brasil en todas. En todas. El único país de los que juegan fútbol que estuvo en todas las citas mundialistas.
0: Es raro, Gerardo, que nosotros, por ejemplo, vamos a suponer, Brasil no va al Mundial. Y es una catástrofe. Se mueren todos.
1: Totalmente, sí.
0: Italia no va a la Copa del Mundo, no pasa nada. Inglaterra no va a la Copa del Mundo. Sí. Francia no jugó una Copa del Mundo.
1: Sí.
0: 2000, a ver, ¿qué mundial fue que no jugó Francia?
1: Italia va dos mundiales seguidos.
0: Desde seguido, que no juega, ¿verdad?
1: ¿Quién no va, que no acude a la cita máxima? Y eso que ellos siempre van como candidato. Más allá de que a veces aquella de España 82, por ejemplo, jugaba horrible. Hizo un solo gol en la etapa eliminatoria, clasifica así a duras penas. Y después, en la etapa decisiva, entra a ganar todos los partidos. Y en esa final le gana, pero con holgura, 3-1 creo que termina, ante Alemania, en España 82. Y elimina a un Brasil, le elimina a Argentina. Argentina le paseó. Y no. Brasil le ganó a Argentina. Fue una especie de triangular. Y le elimina a Brasil, le elimina. A un Brasil, pero un equipazo. No se lo puede comparar con la del 70, ni mucho menos la Brasil de Pelé, que ganó tres mundiales. Dos mundiales. No, tres ganó Pelé. Y después, lo de Italia en ese campeonato, termina ganando con una autoridad terrible. Después de... Porque Italia suele ser así. Tosca, con juego rudo. Pero cuando tiene que aparecer, aparece. Así como lo hizo A ver, el último mundial, que la final de... ¿De dónde jugó? Hace poquito hubo una final. Del, por la Copa del Mundo. Materazzi, cuando es expulsado contra Francia.
0: 2006. Ah. Contra... Contra Francia.
1: Contra Francia, exacto. Sí,
0: sí. 2006. Y, ese gol de Grosso.
1: Italia sale campeón.
0: Sí, sí, sale campeón.
1: Claro, porque jugaba el argentino que era jugador de Lanús.
4: Camoranesi.
1: En ese equipo. Sí. De Italia. Y a la postre. Y también era así un fútbol así. Directo. No digo amarrete, pero sin muchas vueltas.
0: Cambia técnicos y sigue jugando de la misma forma. Sí. No.
1: Ese juego frontal. Sí. Agresivo.
0: Ahora, por ejemplo, Klopp, que dicen que podría llegar a la selección alemana, dice que va a revolucionar con el fútbol en Alemania.
1: Jürgen Klopp.
0: Y se habló también de Italia, de que va a revolucionar, pero yo no sé si con los técnicos actuales va a hacer eso. Viste, pero que cada técnico ya tiene su...
1: Y el caso, volviendo por ejemplo al caso de Brasil, pero no digo que haya tocado fondo, pero primera vez en su historia también lo dirige un extranjero a la selección.
0: Sí, la historia, sí.
1: Y quiere decir que no le encontraron la vuelta definitivamente.
0: Es que si miramos, Gerardo, profesionales, técnicos en Brasil, ¿a quién podemos decir? Este es
1: los
0: el
1: argentinos
0: indicado.
1: Ocuparon últimamente los equipos pues, brasileños en otro tiempo impensado.
0: A propósito de Brasil, Vasco tiene nuevo técnico. Se llama Pedro Emanuel. Pedro Emanuel. Vasco que va a jugar contra Din. Y de allí va a salir el rival de Olimpia. Y probablemente Vasco le elimina a Dino y juegue contra Olimpia, la Copa Sudamericana. A propósito de Olimpia, está Ariel Francisco, imagino ya recuperado de la dolencia gripal. dolencia muscular, pero en la garganta. No por... no, él está... ¿Cómo se suele decir eso?
1: Un colega le dijo dolencia muscular en la rodilla.
0: En la rodilla. el músculo en la rodilla. Hola, Ariel Francisco, ¿cómo estás?
5: Hola, Johnny. ¿Cómo le va? ¿Cómo andás? Saludos a Figueirense, a los compañeros, a la audiencia.
1: Qué gusto escucharte.
5: Gracias, Figueirense, igualmente.
0: Totalmente recuperado. Sí. Te pregunto, Ariel Francisco, ¿para vos fue penal? Ahora yo estoy viendo, y es penal, ¿será?
5: ¿Cuál?
0: El de España. Mira, recoge el brazo.
1: Mano.
0: Sí,
1: sí, sí, Rodri. Mano penal, dije, no.
0: Mira, Jera.
5: A mí lo que me genera duda, antes de ir...
0: La distancia, ¿verdad?
5: Exacto, ahí está. Eso es lo único que me genera duda, la distancia. Sí. Porque de que hay mano, recontra evidente, ¿verdad? Pero sí me genera un poco de duda la distancia para que se vaya justamente en esa mano, en ese brazo.
1: Y a Francia misma, ayer habíamos hablado, no fue inmediatamente penal, no del fue partido, penal. Le regala el en penal, no fue
5: ¿sí?
1: penal.
5: Sí. Ese de Francia sí es
1: el marcador ese que va a la, no lo toca el...
5: Y conste que vieron varias veces con VAR incluido y con todo eso se confirmó el penal.
1: Y sí. Y raro, sí. Raro, o sea.
5: Bastante muy raro diría un ex jugador.
1: Bastante muy bien.
5: También. Y en Olimpia el plantel trabajó en la mañana de hoy. Ya va a entrar, mejor dicho, culminando la tercera semana de pretemporada, porque la mayoría de los trabajos se han desarrollado a doble turno, una vez a la semana, mitad de semana a un solo turno, y también hay que tener en cuenta que se desarrolló el segundo amistoso en la Villa Olimpia ante Recoleta. Hemos hablado justamente al mediodía con todos los compañeros también en horas de la tarde del amistoso que Olimpia disputó, y ya se perfila la semana que viene, porque a ver, el martes creo que es 14, y allí Olimpia va a estar enfrentando al Sportivo Luqueño nuevamente en la Villa Olimpia en horas de la mañana, y el viernes se va a estar cerrando este cupo de amistosos que viene desarrollando Olimpia con el compromiso que va a estar disputando en Brasil, en Brasilia específicamente, ante Flamengo, nada más y nada menos que ante Flamengo. Entonces Olimpia va a estar cerrando su a prestos para lo que va a ser el inicio de la Copa Paraguay, clausura y sudamericana. El jueves 16 estaría yendo el plantel rumbo a Brasil. Y la vuelta sería el sábado 18, el próximo sábado. Así que ya está prácticamente programada la ida de Olimpia a Brasil, a tierras brasileras, para ese amistoso que va a estar disputando el viernes 17 de julio, 20 horas, en el Estadio Mané Garrincha ante Flamengo. El plantel trabajó durante toda la semana sin ningún tipo de inconveniente, incluido el amistoso, y como venimos diciendo, solamente el que no está trabajando, porque obviamente está todavía con su etapa de recuperación, Iván Leguizamo. Después, plantel completo para Pablo Vitamina Sánchez, que tiene esa tranquilidad de poder contar con casi todos los futbolistas. Entonces ya mañana libre, el domingo nuevamente van a estar retornando a las actividades, el lunes en horas de la mañana, y el martes el tercer amistoso que Olimpia va a estar disputando ante el Sportivo Luqueño. La situación, Ariel, de Adrián, sí.
1: Un segundito, perdón. Iván Leguizamón, es esa lesión que experimenta en Buenos Aires, creo que.
5: En Barracas. O sea, mejor dicho, contra Barracas.
1: Contra Barracas, sí, en cancha Banfield. Y exacto. ¿De esa lesión sigue aquejado él?
5: ¿Se va a recuperar? No, él tuvo una cirugía a raíz de esa lesión. Ay, y ahora está recuperándose, ya trabajando en lo físico y fortaleciendo la zona afectada.
0: Pero no llegaría entonces para la primera fecha.
1: Un puntapié.
5: No, no, para la primera fecha no va a llegar.
1: Pero con el correr de la fecha, bueno, se va a recuperar, va a estar a disposición del técnico.
5: Claro, yo imagino que quizás para la tercera, cuarta fecha podría estar a disposición Iván Leguizamón, porque estoy observando a través de sus redes que ya viene trabajando con los preparadores físicos, con los kinesiólogos, así que me imagino que para esa tercera, cuarta fecha quizás ya esté a disposición de Vitamina. Entonces,
1: porque él sigue en deuda, sí. Ariel, para mí, que todavía no explotó, porque sigue siendo un prospecto, o sea, un proyecto, es un jugador consolidado, un jugador que hace tiempo juega en primera, es cierto, es joven, todo lo que quiera, pero todavía no pagó su pase. Tiene que darle más a Olimpia.
5: Y se espera mucho de él.
1: Porque incluso en algún momento se dijo que lo iba a ceder, lo iban a vender afuera nuevamente. Pero tiene que sacarle el jugo Olimpia a esta inversión que hizo.
5: Sí, y es la idea de que pueda recuperarse plenamente y a partir de allí aportar lo que él sabe, porque bien sabemos de la capacidad de Iván Leguizamón. Yo creo que es un gran jugador.
0: En ese momento, esta eliminatoria el jugó.
1: Sí.
5: Exacto.
1: Él jugó y después aquella...
0: Garnero lo trae, ¿verdad?
1: El preolímpico. Garnero. Sí, Garnero. El preolímpico también.
0: También,
1: sí. Se había hecho, pero fue una de las figuras. Ahora, y Pedrito Zarza, ¿es? El que le cedieron.
5: Sí. Él jugó los dos partidos amistosos.
1: Está de vuelta.
5: Sí, claro.
0: Puede ser una ficha, sí, muy importante.
1: Una tarde le volvió loco a toda la defensa Olimpia. Sí. Y le hace un gol a... Él le hace el gol a...
0: Le hace el gol.
5: Exactamente.
0: Sí. En el 3-2.
1: Sí, en el Defensores.
0: Dice Matías Martínez, Ariel Francisco, Olimpia insiste en contratar a Gabriel Ábalos. Independiente pretende $2 millones para liberarlo, ahora teniendo en cuenta que le quedan 6 meses de contrato. No puede pagar $2 millones.
1: No.
0: Que me disculpe, Ábalos. Que
1: pero
0: me disculpe,
1: Ábalos.
0: Pero no puede pagar por él $2 millones cuando en 6 meses va a salir libre.
1: ¿Cuántos años tiene Johnny, Ariel? ¿30? ¿Llega a los 30?
5: Sí. Él tiene, creo que 34.
1: ¿33?
0: Voy a mirar. La misma cosa que pasó con Cerro y el arquero. Ay, pues, 35. No, mucho.
1: Y Calla Lema.
0: No,
5: sí. 35.
1: Y Joroma.
5: La misma cosa. Ayer cumplió.
0: Ayer justamente cumplió. La misma cosa pasó con el arquero de Cerro, este de Talleres, Herrera. 6 meses de contrato tenía con Talleres y Talleres quería plata.
1: Claro,
0: misma cosa, ahora Independiente pide plata por Ábalos para liberarlo, ¿verdad? ¿Y por qué vas a pagar si en 6 meses puede tenerlo libre? O con un monto inferior.
5: Totalmente. yo creo que si se va a esa situación, me parece que se va a guardar. Por lo de esperar hasta fin de año, que él quede libre y ahí a partir de ahí negociar.
0: ¿Y le hace ya un precontrato, Ariel? Un buen precontrato.
5: Yo creo que sí.
0: Ya está, sí.
5: Sería la mejor jugada, ¿verdad? Si es Corinthians, obviamente esté interesado en él.
0: Y sí, porque ya tenés Copa Libertadores, le ofreces un torneo continental que termine con Independiente, a no ser que Independiente le pague más de lo que le está pagando en este momento ahora.
1: Le había hecho gol a Olimpia cuando apareció por General Díaz.
0: A Olimpia no le hizo tres. O a Boca fue el que le hizo, o a River. A River le hizo dos.
1: Jugando para General Díaz, cuando, como quien diría, cuando se presenta en sociedad, en el estadio le hace... Y gana con su gol. En General Díaz. El botellón lo había.
0: El botellón. Sí. Y Almeida dirigía Olimpia.
1: Sí.
0: General Díaz había utilizado la camiseta naranja.
1: Naranja con negra, sí.
0: Qué linda época, ¿no?
1: Exacto.
0: Muy bien, mi querido Ariel Francisco. ¿Cómo está esa garganta? ¿Bien recuperado?
5: Bien, gracias a Dios, ya bastante muy bien.
0: Bastante muy bien.
5: Y ahora falta recuperarme bien de la gripe. 100%, yo creo que para mañana de tarde, noche, domingo, ya vamos a estar 100 nuevamente, Dios mediante.
0: Sí. Vos sabés que yo le estoy bajando miel con limón y jengibre.
5: Y yo te le estoy bajando en mi mate jengibre abundante, sí. Para tratar de recuperar.
0: Yo
5: y
0: tengo
5: obviamente.
0: Que, tengo que contar mi historia ahora. Porque tuvimos aquí... Con todos los compañeros, mucho trabajo en esta Copa del Mundo, acompañando a los muchachos que están en el norte. Entonces, yo decía, ¿será que voy a llegar? Yo sé que llegaba, sí, limpiamente tranquilo, el siguiente partido, sí. Gracias a jengibre, limón y miel.
1: Sí. Nunca de tu voz se...
0: Sí, afortunadamente.
1: Se vio tocada porque relataste cualquier cantidad de partidos y también con esa intensidad, con ese bozarrón.
0: Potenciador de, ¿sabes qué? Eso me dice Germán.
5: ¿Eh?
0: Sí, Ariel Francisco. espera un mensajecito de GPN, mi querido Ariel Francisco.
5: Ah, bueno.
0: Te va a enviar un mensaje.
5: Ojalá que sea buena noticia.
0: Buenísima.
5: Genial.
0: Adiós. Gracias por el
5: hasta
0: contacto.
5: Hasta el próximo contacto. Día brillante. Abrazo grande para todos.
0: Ariel Francisco, informaciones de Lolita.
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1: Para el vacío, para el pase del vacío que Merino interpreta muy bien a las espaldas de los centrales.
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0: 19:40. Abrazo para Alcides, dice metele trile con pomelo y ya está, amigo. No, no, no, no. Eso no es muy. No es muy. Amigo de la garganta cuando está. Eso es cuando empieza, pero cuando ya la garganta está irritada, no.
1: Es más, a veces el pomelo irrita más.
0: Irrita más.
1: A la garganta.
0: Por eso no hay que tomar solamente limón solo. Tiene que ponerle miel.
1: Claro. No, y la miel tomar en su estado natural, no calentar.
0: Exacto.
1: Porque al calentar ya va perdiendo sus nutrientes, según los entendidos. Y yo pienso que va a ser así también, porque al calentarlo, digo, la miel de abeja ya no... Hay que tomar en su estado natural la miel de abeja.
0: Giovanni Ojeda dice, Francia no clasificó en el 94. No jugó el 94, pero después también jugó. A ver, claro, porque iba...
1: Después entró en un repechaje. A Irlanda le eliminó.
0: Con la mano de Henry.
1: Thierry Henry. Sí. Ah, cuál, güey, pero esa vez hizo un gol con la mayoría. Tipo voleo,
0: Sí, sí, sí. Eso fue para Sudáfrica.
1: Sí, para Sudáfrica. Sudáfrica. Sí, ya... se iba el colectivo del avión y... ya me tenía gol la vez. Y lo llevaron así de prepo a Francia, los involutos, los dueños del fútbol.
0: Edgar Núñez se pregunta, ¿cuándo se presentaría la indumentaria de Libertad? El hincha de Libertad.
1: Y normalmente la segunda fecha suelen aparecer con las ropas nuevas, las pilchas nuevas. Ojalá que se inspire más la marca que
0: no sea una camisa que fueron a comprar en el mercado, parece, y le pusieron la marca.
1: Jugó, gran parte de la Libertadores jugó con una... No es blanca, lo llaman color hielo. Gris, así...
0: ¿Viste la camiseta de Francia ayer, Gerardo? Parecía blanca, sí, le miraba bien y era verde.
1: Algo así como es. Pero...
0: verde agua.
1: Incluso en Libertad, de esa camiseta que utilizó, de alternativa, no se le notaba el escudo, no se le notaban los números, parecía una remera de dormir que nosotros usamos, que uno no usa más para salir en la calle y se mete para dormir.
0: Parece una remera para concentración.
1: No, pero le pedimos que se inspire un poquito más el diseñador el que le viste a Libertad. Porque es una casaca muy bonita. Pasaron muy lindas camisetas por Libertad últimamente, incluso aquel que rememoraron en su momento con los cordones, una edición especial.
0: Exacto, una edición especial. Sí.
1: Y aquel Libertad del 55, donde rememoraban y hicieron prendas muy bonitas, pero últimamente no se han inspirado mucho. Y en la segunda fecha aproximadamente de...
0: ¿Y Cerro qué tal
1: a mitad de
0: su camiseta? Está bien, ¿verdad? La alternativa, la blanca, es muy buena, ¿sí?
1: Sí, reeditando un poquito los...
0: Del 98.
1: Sí. La última...
0: Olimpia fenece con la marca, la pipa, e iría con la H, ¿verdad? ¿O no? ¿O es otra...? Sí. Cerro iría de vuelta con la italiana.
1: Esa suele meter buenas camisetas.
0: Buenos campeones también, Gerardo, para jugar.
1: La Diadora.
0: Diadora, exactamente. Para jugar.
1: Sí, Diadora suele tener. Se suele inspirar para. Porque recuerdo aquella de Cerro que tenía los vivos blancos. Los cuellos blancos que le vistió un
0: tiempo. En la época de Costas. Sí. Había utilizado también. esa

0: marca.
1: Y por otro lado, Johnny, audiencia, Guaraní mañana va a jugar un amistoso en el predio del Comité Olímpico, donde tiene su base de entrenamiento los aborígenes, ante Ameliano. 35 minutos cada tiempo, donde no permiten el acceso a la prensa, y yo creo que con eso Guaraní va a salir campeón del mundo.
0: Perfecto.
1: Al no poder asistir los miembros de la prensa.
0: Sí, Nacional Luqueño, el partido que se va a jugar en el Arsenio Orico, 8:30, también a puertas cerradas.
1: Laboratorio.
0: Laboratorio, sí. Yo creo que más bien cuando es puertas cerradas sería para el hincha, ¿verdad? Pero a la prensa tenés que dejarle que vea.
1: Pero eso los argentinos vinieron a imponer. Antes, por ejemplo, no existía eso. La selección, no digo, porque ya hoy día es todo muy sensible. Pero en otro tiempo, la afición concurría normalmente a observar los trabajos de la selección y de sus equipos, las prácticas y los amistosos. Incluso en algunos partidos se cobraban entrada y de los partidos de preparación.
0: Yo me acuerdo, por ejemplo,
1: pero vinieron los argentinos y no, aquí a puerta cerrada, no, fíjeme aquí, no fíjeme allá.
0: Pero
1: y nunca dejaron nada.
0: Hay que decir también, chiquilla,
1: ¿Quién de los técnicos dejó algo de los argentinos que vinieron? Cientos y cientos por carretada vinieron últimamente técnicos argentinos.
0: Y uno de los tantos fue el Tata Martino. Tata hizo una grandiosa selección, pero no dejó absolutamente nada. Fue pan para hoy y hambre para mañana.
1: Una camada que tomó.
0: Y sí, una buena camada. Sí. Nos vamos, mi querido Gerardo.
1: Sí, señor.
0: Ya está Derlis. Está metiendo presión. No Derlis González, es Derlis Santa Cruz. Hasta mañana.
1: Chao, hasta mañana.
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0: 19:48, arrancamos el espacio de ABC Motor en la última parte del Cardinal Deportivo en su segunda edición. Hoy día viernes, 10 de julio del año 2026, cerrando la semana y aguardando lo que va a ser la competencia a nivel internacional el fin de semana en MotoGP, a nivel nacional, Moto Velocidad y también acción en el 4x4 off-road. Pero me acompaña Julio para hablar un poco de lo que se viene, ¿no? En cuanto a lo que es el rally de Cordillera, hablo del Petrobras Campeonato Nacional de Rally, habida cuenta de que intensos son los trabajos en el departamento de Cordillera para poner los caminos en condiciones y a partir de ahí recibir nuevamente a la fecha sudamericana, que ya tuvo una cita en Guairá precisamente hace algunos meses, y bueno, se cumplía la tercera fecha después de lo que fue el rally de Erechim en Brasil, el rally de la República Argentina. Paraguay recibió la tercera fecha y reemplaza a Bolivia para lo que será esta cuarta válida del Campeonato Sudamericano de Rally FIA Codasur. ¿Qué tal, Julio? ¿Cómo te va? Buenas noches, bienvenido a ABC Motor.
1: Hola, Deli, ¿cómo estás? Buenas noches, saludo a la audiencia de ABC Cardinal, del segmento motor del Cardinal Deportivo. Estaba mirando un poquito lo que se viene, una segunda cita del Sudamericano de Rally FIA Codasur, regional, como le llaman ellos, en Paraguay. Esto a consecuencia de lo ocurrido en Bolivia, que no podrá hacerse nuevamente por segundo año consecutivo ya de una de las citas del campeonato sudamericano.
0: A pesar de que insistió, o sea, sí, faltando 30 días, incluso presentaron los bolivianos una reconsideración que al final no se tuvo en cuenta, o por lo menos no se tuvo la justificación suficiente como para llevar la fecha a Bolivia.
1: Claro, a ver, habitualmente cuando Bolivia recibía una fecha, tropezábamos con el inconveniente, por ejemplo, de los combustibles. No estoy hablando del combustible de competencia, sino del combustible que los competidores, su logística, tenían que cargar por el camino. A veces no le vendían combustible o le vendían a un precio exagerado. El año pasado el inconveniente fue el combustible FIA, la falta de combustible FIA para la competencia. Por ese motivo se suspendió. Este año el inconveniente pasó a ser social, político-social, y falta de garantías. Por más de que los organizadores decían que las garantías estaban, no había un apoyo ni siquiera del gobierno departamental o del gobierno central para poder dar esas garantías al desarrollo normal de una competencia. Entonces se toma la determinación. Sí, recuerdo muy bien que los colegas bolivianos comentaban sobre el pedido a FIA Codasur, perdón, a Codasur, de una reconsideración, pero inclusive los plazos ya no daban en ese momento para una reconsideración, teniendo en cuenta que, por ejemplo, el Rally Codasur, uno de sus una de sus prioridades dentro del programa es que se tiene que dar a conocer ya un mes antes todos los detalles, ya sea los tramos, los lugares del parque de asistencia, la dirección de carrera. Todos esos detalles ya se da a conocer un mes antes, y bueno, eso no estaba ocurriendo con el tema de Bolivia, y le toca nuevamente a Paraguay. Si bien Cordillera ya fue escenario de una fecha del Sudamericano, fue más en la zona de Caacupé. Esta vez va a seguir siendo, o va a seguir dominando, predominando el sector de Ciudad Ayala, con tramos bastante conocidos y otros quizás nuevos que yo por lo menos no les había escuchado antes. Alfonso Loma es uno de ellos. Cerro La Gloria es un lugar conocido. Aguaytú es otro. Esto del día sábado. Y del día domingo, Tuyutí, Cantera y Jaula Cuez son tramos bastante
0: tradicionales,
1: pero a diferencia de los rallies de Cordillera que tienen como cabecera a Ciudad Ayala, esta vez la cabecera va a estar en la ciudad de Caacupé, una ciudad emblemática, una ciudad realmente bastante linda, y sobre todas las cosas con un detalle que hay que tener en cuenta: la ciudad de Caacupé tiene una estructura e infraestructura hotelera importante.
0: Sí, totalmente, para albergar un evento de esta magnitud.
1: Sí, que no tiene la ciudad de Ciudad Ayala. Si bien las tripulaciones nacionales habitualmente llevan toda su estructura o toda su infraestructura, ya sean casas rodantes, y van a San Bernardino, quizás algunos a pernoctar, en esta oportunidad, Caacupé sí tiene esa infraestructura y también queda mucho más cerca para las tripulaciones que tengan sus casas en la ciudad de San Bernardino. Así que ese es uno de los detalles. Otro también, darle un poquito también de visibilidad a una ciudad tan importante como es la ciudad de Caacupé a nivel internacional, atendiendo a que es precisamente una competencia continental. En el Rally Rueira tuvimos récord de inscritos.
0: Sí.
1: Tuvimos 82 inscritos. En el Rally de Mina Clavero, en Argentina, tuvimos 68. Y en el Rally de Erechim tuvimos 61 inscritos. Varios puntos del por qué se pueden dar eso. El campeonato nacional goza de muy buena salud. Es un campeonato que oscila entre las 50 y 60, 70 tripulaciones habitualmente. Y a eso se suman los competidores del sudamericano, que están entre 15 a 20 tripulaciones que vienen y que están haciendo todo el campeonato, y que seguramente lo vamos a tener nuevamente el fin de semana del 24 al 26 de julio.
0: 24, 25 y 26.
1: Es el cronograma que está al pendiente. Por el sudamericano, como es parte del reglamento, aún no se dará a conocer, o sea, no se da una lista anticipada o provisional de inscritos. Recién el lunes 20 de julio es el cierre de las inscripciones, y el martes 21 se va a dar a conocer toda la lista oficial de lo que sean inscritos por el sudamericano. Por el nacional no sé, Derli, si está en el Sport TT una lista provisoria o ya se tomó también la misma.
0: No, son dos canales totalmente distintos.
1: Sí, totalmente distintos. Por eso te decía, para el sudamericano sí,
0: tienen está una fecha dentro del reglamento que y lo del nacional también.
1: Se publica tal fecha y hasta esa fecha no se da a conocer quién es.
0: Sí.
1: Lo que no estaba sabiendo es que si por el nacional se divulga la nómina de inscritos habitualmente como se venía haciendo en otras competencias. Así que esa es la cita que tenemos a nivel nacional e internacional. Paraguay es elegido nuevamente para hacer una nueva fecha porque habíamos tenido el Rally del Guairá. Lo habitual dentro del campeonato, dentro del calendario, es una fecha por sede o por país. En este caso arrancó Brasil, luego le tocó a Argentina, Paraguay, Bolivia y la culminación en Uruguay. No se dio el tema de Bolivia y vuelve a tener Paraguay una nueva fecha para luego culminar en Uruguay. Y estaba mirando el calendario del Mundial y lastimosamente no va a dar, por lo menos Fauce, que está inscrito para
0: el Rally Estonia, se corre Estonia el próximo fin de semana, una semana antes del Rally de Cordillera,
1: y una semana después se corre Finlandia.
0: En todo caso, podríamos verlo a Diego Domínguez Bejarano, que recién él marca presencia para el Rally del Paraguay. De hecho, para se despidió de Grecia diciendo nos vemos en el Rally del Paraguay. O sea, con Fau probablemente no podremos contar en este Rally de Cordillera como ocurrió en el Guairá. Uh-huh. Fau, de hecho, estuvo probando, creo que hoy, el auto de Miguel. Veíamos en redes agradeciéndole a su hermano, preparando lo que va a ser su... O estuvo probando, no sé si hoy o en la semana.
1: Yo creo que más que nada por el conocimiento que tiene Fau sobre ese Skoda.
0: Sobre el mismo auto con el que va a correr en el Rally de Estonia el próximo fin de semana. Y bueno, decía yo, en el caso de Fau complicado, hay que ver. Pero... ojalá, ¿verdad? Tener a dos pilotos de la talla de Diego Domínguez Bejarano o de Fausto Saldívar en el nacional y en el sudamericano, evidentemente suma.
1: Por eso te decía, para mí es muy difícil, porque tenemos Estonia el 16 al 19 de julio.
0: Sí.
1: Que es un fin de semana anterior. Y el siguiente fin de semana del rally de Cordillera, es imposible que vuelva, tenga que ir, tenemos los test de fin de semana y todos esos detalles.
0: Totalmente, muy complicado.
1: Así que para Fau, por lo menos, se ve difícil. Ojalá que lo podamos tener a Diego Domínguez Bejarano mostrando nuevamente su nivel, así como lo había mostrado en el Super Prime de La Colmena.
0: Sí, el último Super Prime. En el caso de Fau, en el Rally del Guairá.
1: En
0: el caso de Diego Domínguez Bejarano en el Super Prime de La Colmena. Un sudamericano que lo tiene como líder al argentino Miguel Baldoni con 75 puntos. Segundo está Miguel Saldívar con 60 puntos. Gustavo Saba con 56. El boliviano Sebastián Franco con 45, Augusto Bestar quinto con 41, Ale Galanti sexto con 40, séptimo Johnny Tarqui con 37 puntos, Fausto Saldívar con 37, el Coyote Villagra noveno con 35 y Thiago Weyler con 33 puntos. La consulta es, de hecho, igual el Rally del Atlántico o el Rally de Uruguay otorga puntaje y medio, pero gran parte del certamen se va a definir en Cordillera, dependiendo de cómo terminen.
1: las tendencias van a estar ahí, tipo boca de urna.
0: Sí.
1: Ya para ver lo que va a ser la recta final del campeonato.
0: Así es, Julio. 19:58, nos quedamos sin tiempo. Vamos a retornar mañana. De 16 a 17 vamos a estar con el programa habitual de todos los sábados, retornando después de muchos de. Después de todas las coberturas del fútbol, del mundial, así que vamos a estar mañana con el 100% de la una hora en ABC Motor. Nos encontramos mañana, Julio.
1: Será hasta mañana. Gracias.
0: Nos vamos con la pausa. Ubi Cáceres en los controles y te recuerdo lo siguiente. 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Nos vamos. Será hasta mañana, Dios mediante.
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0: 4 minutos pasaron de las 20. Buenas noches, ¿cómo están? Es un gusto para nosotros arrancar una nueva edición de El Observador en ABC. En este último programa de la semana, día viernes, más que agradable, con 23 grados de temperatura a estas horas. Ya estamos allí en las puertas del fin de semana, así es que hasta las 21 horas vamos a acompañarlos con mucha información, con las novedades de último momento, por supuesto, como cada noche, con el querido doctor Carlos Benítez. Ahí con la puerta, doctor, ¿cómo estás?
1: Y por interés. Y buenas noches, Carlos. Buenas noches a la audiencia. Un gusto compartir con ustedes otra emisión del programa El Observador en ABC.
0: Por supuesto, toda la información a estas horas de la tarde, noche, se centra en el hallazgo. Encontraron a la niña Magnolia, la niña de 2 años que había desaparecido de alguna forma porque su padre tendría que haber devuelto a su madre, regresado con ella en la casa materna el miércoles último. Esto no ocurrió y la desesperación de la madre, de toda una familia, de la familia materna, que estaban buscando a la niña Magnolia. Había sido su padre, ya cruzó con ella de manera clandestina hacia la República Argentina y hoy fueron ubicados padre e hija en la localidad de Resistencia, provincia del Chaco, en la República Hermana de Argentina. Y bueno, abre un abanico de posibilidades, de interrogantes, de preguntas que obviamente las autoridades nos van respondiendo de a poco de qué es lo que va a ocurrir de ahora más, doctor.
1: Bueno, hay que explicar que el padre es chileno, ¿verdad?
0: El padre es chileno, la niña también es chilena.
1: La niña es chilena, el papá ganó un juicio de restitución en Chile. Hay una orden judicial de Chile que se busca ejecutar acá, en Paraguay.
0: Exacto.
1: Acá se abrió un juicio de restitución, un juicio de restitución de la menor y ese juicio estaba siguiendo su trámite. El papá era asistido por una defensora pública con quien estaba llevando bien los trámites. Le pidieron a la jueza Ortellado, creo que es el apellido de la jueza de la niñez y adolescencia, que el papá tenga contacto con la niña, porque desde diciembre, si no me equivoco, me dijeron, él no le estaba viendo a su hija. Entonces la jueza ordenó un relacionamiento estableciendo que él podía retirarle a la nena y llevarle de nuevo junto a su madre en una hora X, creo que a las 17 horas establecía entonces para que de nuevo le lleve junto a la mamá. Y fue así que uno de estos días entonces no le devolvió a la menor. En este caso es muy importante, Carlos, hay que entender, hay que explicarle a la gente, no se puede hablar de secuestro, no se puede hablar de rapto absolutamente porque él es el papá.
0: Exactamente.
1: Y no existe ninguna figura jurídica en donde se pueda que denomine que cuando un papá le lleva a su hijo se pueda decir que cometió algún tipo de hecho punible. Ni la mamá tampoco. Es una situación sumamente complicada, ¿eh?
0: Así mismo, justamente por eso les decía, las autoridades nos van a ir respondiendo tantas interrogantes que tenemos en torno a este caso. Se va a tener que traer al padre también acá. ¿Con quién queda ahora esta niña de 2 años? ¿Cómo sigue este juicio de restitución que decías, doctor, ganó el padre según el documento que él mismo exhibe, que difunde? ¿Cuál es la situación de la madre? ¿En qué condiciones estaba viviendo con la madre si en realidad había un juicio de por medio? Todo eso vamos a ir sabiendo conforme nos respondan las autoridades.
1: Evidentemente la jueza de la niñez y adolescencia ya revocó el régimen de visita.
0: La jueza Natalia Ortellado.
1: Así mismo es. Sí. Ahí está la jueza. Natalia Ortellado, entonces, es la jueza de la niñez y de la adolescencia. Es el momento en que la defensora pública comunica el hecho de que el papá no había cumplido con ese régimen establecido por el juzgado, la propia defensora. Porque, reitero, esta es una situación sumamente complicada. Anda ya de ese ahí, más veteave. A nadie, ni al peor enemigo, porque imagínense ustedes, si ellos no van a vivir más juntos, me refiero al papá y a la mamá, va el oicota, ¿qué es lo que se va a decir? No se puede partir a una criatura, eso es categórico, ¿verdad? Y cuál es la decisión que va a tomar la justicia paraguaya si va a darle lugar a esa orden que viene ya de Chile, esa orden judicial de restitución también. Por eso lo que está diciendo acá Carlos, el compañero, está insistiendo permanentemente que hay que hablar con los expertos y hay que es de tocar con mucha pinza el tema, porque de hecho, categórico, que tanto la mamá y el papá están sumamente afectados.
0: Así mismo, y termina siendo también víctima esta niña de 2 años. Y aquí el interés superior del niño es lo que debe primar. Y uno decía, bueno, ve las imágenes, y destacar aquí, doctor, la rápida colaboración entre la policía paraguaya y la policía argentina para localizar, porque el tema era saber dónde estaba. Ahora ya se localizó, se sabe dónde está, mediante una imagen, porque se activó todo un protocolo de búsqueda. Detectaron que la niña estaba con su padre en la terminal de ómnibus de Resistencia, ya en el Chaco paraguayo, y la intención era, así como cruzó de Paraguay a la República Argentina en la zona de Resistencia, ir de Resistencia a Mendoza y de Mendoza cruzar ya a Chile. ¿Por qué y cómo se sabe eso? Porque la mamá del papá de esta niña, o sea, la abuela paterna de esta niña Magnolia, fue demorada hoy cuando estaba a punto de abordar un avión para ir a Chile. Evidentemente iba a ir a esperar ya allá a su hijo con su nieta.
1: Sí, señor. Nosotros ya estamos en contacto con el comisario inspector Manuel Oviedo, jefe de área del área de relaciones policiales de la policía de la provincia de Formosa. Y ya le saludamos al comisario Oviedo, entonces agradeciéndole su tiempo para conocer más detalles y cómo está la situación actualmente. Comisario Oviedo, buenas noches. Carlos Benítez y Carlos Ortega te saludan acá desde ABC Cardinal.
2: Hola, ¿qué tal, Carlos? Un saludo para vos, para el otro Carlos también, para la gente de la producción y también para toda la audiencia de la querida República del Paraguay.
1: Comisario, ¿qué podés contarnos? ¿Cuál es la situación actual en este momento? Porque acá se generó mucha expectativa, porque es una cuestión que en donde hay una criatura de por medio, es una cuestión demasiado sensible, ¿verdad? Estábamos acá comentando
2: totalmente con
1: un compañero.
2: Sí, totalmente. Bueno, mira, nosotros, la situación actual, hasta donde nosotros teníamos la información, era de que ya se pusieron en contacto la justicia, la Fiscalía de la República del Paraguay con la justicia de la policía de la provincia del Chaco, donde se estaba coordinando ya el regreso de la menor con la familia. Lo que tenga que ver con la intervención que tuvimos, o sea, que tuvo el área de delitos complejos y búsqueda de personas de la policía de Formosa, bueno, nosotros tuvimos recibimos un pedido de colaboración el día de hoy, cerca de del mediodía, a través de un folleto digital de alerta MAFPE del gobierno de la República del Paraguay, donde interesaba la búsqueda y localización de Magnolia Busto Roja, de 2 años de edad, quien había sido vista por última vez el pasado miércoles 8 del corriente, en horas de la tarde, en calle Vicente Flores y Julio Correa, del barrio Umbrucuyá, de ahí del Paraguay. El dato que teníamos es de que la menor se encontraría en compañía de su progenitor, y ante esta situación, ante este pedido de colaboración de las áreas de antisecuestro y búsqueda de personas también del Paraguay, bueno, acá se activó todo el protocolo que existe o que tenemos nosotros con respecto a búsqueda de personas, ya sean mayores o menores. Es bueno destacar y resaltar el trabajo coordinado que siempre tenemos nosotros de acá, desde la Argentina, no solamente con policías de las provincias de acá, sino también muy particularmente la Policía de Formosa con la Policía Nacional del Paraguay, con respecto justamente a estos tipos de trabajo, de colaboración y de búsqueda. A través del área de delitos complejos y búsqueda de personas del Departamento de Informaciones Policiales de acá, de la Policía de Formosa, activamos lo que es el protocolo en todo el territorio provincial, esto ya a través de las distintas unidades y dependencias que tiene la policía, con respecto a la búsqueda de la menor. También un trabajo muy importante que llevó a cabo el área de informática, porque a través del trabajo que se realizó se pudo determinar a través de la geolocalización. Exacto. De redes sociales de la persona, o sea, del padre de la menor, de que habrían estado en la estación terminal de ómnibus de acá de Formosa, en horas de cerca de la media mañana aproximadamente. Bueno, fueron todos los efectivos de búsqueda de personas en el lugar. Se realizó un relevamiento con cámaras de seguridad con que contamos en el sitio, también con las diferentes empresas de transporte de pasajeros. Y allí se pudo establecer de que habrían abordado un micro con destino a la provincia de Corrientes. Como verá, bueno, rápidamente esto ya se informó a la policía del Chaco, se informó a la policía de Corrientes, se hizo un trabajo articulado con ambas instituciones. En Corrientes ellos tenían la información, pero no había llegado en el micro, entonces todo se centró con el trabajo con la policía del Chaco, donde a través de la investigación que hicieron principalmente en la zona de la estación terminal de ómnibus, hoy pasado el mediodía, lograron encontrar, hallar a la menor con el padre. Y bueno, esto ya se informó a las otras policías, también ya se comunicó con la Fiscalía del Paraguay. Y hasta donde teníamos entendido nosotros, ya estaban realizando los trámites como para el regreso de la menor.
1: Y en el caso del padre, ¿él está detenido en alguna parte o ya fue también derivado o ese tiene otro trámite, alguna expulsión o algún trámite para traerlo a nuestro país?
2: Y no, ahí Carlos no te podría precisar porque hasta ahí intervino la policía del Chaco con el juzgado del Chaco. La información que nos pasaron a nosotros es que nos informaron cuando se los retuvo a ambos en la estación terminal de ómnibus, que ya se comunicaron con la justicia del Paraguay, también con los familiares de la menor y que se iban a realizar todos los trámites pertinentes para el regreso de la menor. Ahora bien, la situación legal o procesal del padre no te lo podría confirmar porque ya no es una jurisdicción nuestra, sino es del Chaco.
1: Correctísimo. Comisario, muchísimas gracias por su tiempo. Que tenga un excelente resto de jornada. Muy amable.
0: Y felicitaciones por este trabajo tan impecable que rápidamente lograron localizar a la niña, comisario.
2: No, sí, muchas gracias. Eso es bueno, porque como te decía al principio, ¿no? Todo el trabajo articulado que tenemos con las diferentes policías, tanto de la Argentina como del Paraguay, los datos que se pudo establecer en horas de mediodía de hoy fue el hilo conductor para lograr localizar a la menor y a su padre, que hasta tengo entendido de que tenían un pasaje hasta Mendoza, me parece. Entonces creo que esa era la idea de llevarlo a otro lugar. Pero bueno, muchas gracias a ustedes y estamos a disposición cuando la noticia sí la requiera.
0: Excelente. Muchísimas gracias. Hablábamos así con el comisario inspector Manuel Oviedo, jefe del área de relaciones policiales de la policía de la provincia de Formosa.
1: Sí, estamos ya en contacto nosotros con el fiscal Aldo Cantero para ir complementando entonces esta información. Reitero, es un tema sumamente sensible, señores. Hay que
0: Exacto.
1: tocar, reitero también, con mucha pinza, con mucho cuidado, porque está una nena de por medio.
0: Y exactamente, al saludar al doctor Cantero también, ustedes se darán cuenta que hasta el propio comisario con el que acabamos de hablar se cuida de dar o de con las palabras que va a dar la información, porque justamente es una situación sumamente delicada. ¿A qué se limitó él? A dar la información de lo que fue el procedimiento que realizó la policía en Argentina. Así es que queremos tener un poco los detalles del proceso aquí en nuestro país. Doctor Aldo Cantero, ¿cómo le va? Buenas noches, gracias por atendernos.
3: Buenas noches, Carlos y Carlos.
1: Bueno, doctor, la nena ya retornó al país y que ¿cuál es la situación de ella y del padre, si podés contarnos, doctor?
3: Bueno, voy a explicar un poquitito haciendo un resumen de todo lo que es la contienda en el ámbito de la niñez, ¿verdad?
1: Exacto.
3: Hay una demanda, en términos sencillos, hay una demanda de restitución de parte del padre iniciado en Chile. La demanda de restitución a nivel internacional cae en la competencia de los juzgados penales de la niñez y la adolescencia de la capital, eso está por ley. En este contexto se da un relacionamiento provisorio de la madre, la niña y el padre, el señor Fabián Bustos, de un cierto horario y ciertos días para ver a la menor. En este contexto se da el incumplimiento del padre de este régimen de relacionamiento. El día de hoy se tenía que realizar una audiencia a los efectos de sustanciar el levantamiento o no de este relacionamiento provisorio por el incumplimiento del padre, de llevarle y ponerla a disposición de la jueza de la niñez y la adolescencia en los juzgados de la capital. En ese contexto se produce justamente la denuncia de la madre el día de ayer en hora de la mañana, posteriormente en hora de la tarde hace una denuncia en la comisaría, posteriormente yo tomo conocimiento, ordeno la búsqueda y localización en forma inmediata, doy inicio a la investigación y activando todos los protocolos, como lo dije esta mañana, es lo que se conoce como la ley MAFE.
0: Exacto.
3: En ese contexto iniciamos la investigación, di intervención también la comandancia de la policía, me pusieron a disposición investigadores, empezamos a rastrear los números de teléfono del señor Francisco, en este caso, quien se encontraba con la menor. El señor Francisco de vez en cuando prendía, apagaba el celular, no teníamos señal. En ese uno de esos lazos vimos que el señor exfiguraba que se encontraba en Formosa, Argentina. En ese lapso de tiempo nosotros ya hicimos todas las órdenes de captura, comunicación en la Interpol, de hecho que también la jueza de la niñez también ya dio participación y comunicó esto, ya estaba con código amarillo, y también ya procedo a realizar la imputación pertinente y la orden de captura internacional del señor Francisco. En ese contexto, la policía, en este caso el departamento antisecuestro, ya me comunican que los policías de la ciudad de Resistencia, el Chaco argentino, ya habían localizado al señor en la terminal de ómnibus de la ciudad de Resistencia, a punto de abordar un bus. Me comunican, hasta ahora, estoy todo en contacto en forma permanente con el fiscal de Resistencia, con el juzgado penal de garantía de la ciudad de Resistencia, y la prioridad número uno es ahora que la madre, en este caso la señora Diana Rojas, tenga contacto con la menor, que queda a cargo de ella ya en Resistencia, y ver todo el papeleo, la documentación migratoria para traerle en este caso a Magnolia, a nuestro país. Hay que tener en cuenta también que hay un pedido del juzgado de la niñez de Chile, y en ese contexto estoy enviando toda la documentación pertinente al juzgado a los efectos de que puedan darnos, por lo menos, de que la niña venga a Paraguay y se siga tramitando el juicio de restitución internacional ya acá en Asunción. Eso es lo que estamos ahora, estamos viendo toda la documentación, estoy en contacto ahora con la jueza de la niñez, me está pasando, yo le estoy pasando a la jueza de garantías de la ciudad de Resistencia, quien me está enviando también toda la documentación a ser analizada para proceder a la entrega de la menor. El señor Francisco Busto, en ese contexto, está imputado por desacato, violación del deber de cuidado, frustración a la persecución, y cuenta con una orden de captura internacional que también ya lo levantamos al sistema el día de hoy.
0: Exacto.
3: Y en ese contexto estamos esperando la respuesta de las autoridades de la ciudad de Resistencia a los efectos de que procedan a nuestro pedido de traer por lo menos a la niña Magnolia ya el día de hoy, ¿verdad? Cosa que el fiscal Víctor Recio, que es el fiscal de Resistencia, está analizando la documentación pertinente. La madre de la niña, la señora Diana Rojas, está yendo con una comitiva policial del ministerio a los efectos de traer por la niña Magnolia día de hoy, cosa que el fiscal de Resistencia está analizando la documentación pertinente. La madre de la niña, la señora Diana Rojas, yendo a la comitiva del ministerio a los efectos de realizar todo esto lo más rápido posible a la niña y la posición de jueza de la niña adolescente.
0: O sea,
3: del ministerio a los efectos de realizar todos estos trámites lo más rápido posible, traerla a la niña y ponerla a disposición de la jueza de la niña y la adolescencia.
1: O sea, tanto padre como hija continúan entonces en territorio argentino.
3: Así mismo es, Carlos. Ellos están todavía en territorio argentino. Bueno, lo importante es que ya le localizamos a la niña, que era la prioridad, y estamos realizando los trámites pertinentes para lograr los trámites migratorios para que pueda volver a nuestro país.
1: En el caso del padre, doctor, atendiendo la imputación y la orden de captura internacional, ¿cuál es el procedimiento siguiente con respecto al señor Bustos?
3: Sí, con relación al él tiene una orden de captura internacional, él está en carácter de detenido ya en la ciudad de Resistencia. El juzgado penal de garantías de la capital tiene que comunicar al juzgado penal de garantías de la ciudad de Resistencia a los efectos de tramitar o la expulsión vía migratoria, que es el trámite mucho más rápido siempre, o en su caso requerir el pedido de extradición a nuestro país del señor Bustos.
1: Ah, o sea,
3: es un trámite mucho más complicado, como vos lo sabes, ¿verdad?
1: Así mismo es. O sea, ese
3: que tiene una audiencia de revisión, de vista del imputado, y que tiene también otros recursos para proceder o no a que den día libre. Y teniendo en cuenta, Carlos, que él es un ciudadano chileno.
0: Exacto, exacto.
3: Esa es la particularidad del caso, es una triple competencia estamos tramitando en este mismo momento, y estamos toda la madrugada, vamos a estar detrás de esto para poder destrabar lo antes posible a lo que hace la menor.
0: La situación de la madre del señor Bustos, la situación de la abuela de Magnolia, ¿cuál es, doctor, teniendo en cuenta que ella fue...?
3: La señora Magnolia está todavía, ella está en custodia de la Embajada de Chile. Uh-huh. Yo estuve en contacto con el embajador, con el cónsul de Chile. Ella no, yo ordené su detención en horas de la mañana, abordando ya un vuelo. Tuvimos que se le bajó del avión prácticamente para poder interrogarla mejor. Fuimos, la interrogamos, me mostró todos los mensajes que tuvo con el hijo, incauté el celular de ella, y estamos analizando la posible complicidad de la misma en todo lo que fue este hecho, ¿verdad? El hecho que ella está con una prohibición ahora de abandonar el país.
0: Ah, ya. Pero no está, o sea, ¿qué otra medida cautelar está cumpliendo?
3: Por el momento, nada, ¿verdad? En comunicación con el cónsul de Chile, ella está cumpliendo porque ella no tiene domicilio fijo acá en nuestro país.
0: Ah, ya.
1: Ahora, te quiero preguntar, porque hablaste de una triple intervención de la justicia chilena, la paraguaya y
0: la argentina,
1: ¿verdad? En ese caso, la justicia argentina, o sea, la justicia chilena puede pedir que la justicia argentina disponga que la nena vaya con el padre, o ellos no tienen esa jurisdicción o esa competencia,
3: según,
1: porque acá hay un
3: juicio. Según lo que yo tengo conocimiento de lo que hace el procedimiento de la niñez, hay una sentencia ya de restitución internacional de la niña Magnolia Bustos en Chile.
1: Sí.
3: Ese pedido de restitución se está tramitando, como te dije, ya acá en el juzgado, para darle vía libre si concede o no, en este caso, la restitución de la menor. Y en este contexto se produce la comisión de un hecho punible de parte del padre, quien va justamente a una ciudad de Argentina, y por tanto tenemos que haber bien quién de los juzgados va a ser el competente para entender el trámite de la restitución en este caso, ¿verdad? Habiendo un pedido chileno y habiendo un expediente abierto acá en la capital de la niñez y la adolescencia, ¿verdad? Si concede o no la restitución, que es lo que la mamá, la señora Diana, es la que está litigando.
0: Nos decía la imputación contra el señor Bustos aquí en nuestro país es por desacato nada más, doctor.
3: Desacato y violación del deber de cuidado o frustración a la persecución penal.
0: Ya, perfecto. Bueno, doctor Aldo Cantero, muchísimas gracias por esto, por este tiempo y por estos datos tan relevantes que nos acaba de aportar en torno a esta causa.
3: De nada, a las órdenes.
1: Gracias, doctor. Muy amable.
0: El fiscal Aldo Cantero, encargado de la investigación de este caso aquí en nuestro país.
1: En la parte penal.
0: En la parte penal, exactamente.
1: La información de ahora, de último momento, otra vez, es la imputación del padre de la criatura, que es por desacato, violación del deber de cuidado y frustración de la persecución
0: y ejecución penal. Exacto, doctor. Bueno,
1: y efectivamente existe una sentencia, se había dictado una sentencia el 2 de abril del 2026, es la sentencia dictada por la justicia chilena, en la cual entonces se ordena, dice que la niña Magnolia Belén Bustos Rojas, uh-huh, se encuentra retenida en Dupont, ilegal.

0: realmente por su madre, doña Diana Belén Rojas Cuenca, y dicta todo acá su pasaporte. Y acá, entonces, Al dice, haciendo lugar a la demanda, el padre dice, es para que el padre pueda tramitar de la manera más celera y eficaz el retorno de Magnolia Belén Bustos Rojas desde el país en el que se encuentra actualmente, presumiéndose que es la República del Paraguay Asunción, con la tramitación pertinente a través de las autoridades centrales del Estado contratante, dice parte entonces de esta sentencia dictada por la justicia brasileña el 2
1: chilena.
0: De chilena, perdón, el 2 de abril de este año.
1: Hace 3 meses.
0: Sí, señor.
1: 3 meses tiene esta sentencia. Bueno, sí, no vamos a hacer ningún tipo de juicio de valor hacia favor o en contra del papá, de la mamá, porque esto realmente es una cuestión familiar, interés superior del niño.
0: Pero es que es casi imposible, Carlos.
1: Y es terrible, y sobre todo por eso que nos dice también el fiscal, hay una triple...
0: Justicia que interviene.
1: O sea, claro, chilena, Argentina y Paraguay. Paraguaya, entonces que ahora van a ver cómo se resuelve este caso.
0: Imagínense ustedes, nosotros estamos dando, mostrando, o sea, la mamá tuvo que haber llevado, se tuvo que mostrar la foto de la niña. Yo me imagino dentro de unos cuantos años, ¿verdad? Si de repente alguien le dice, vos tuviste este problema, y que revise todos estos antecedentes siendo adolescente o en cualquier momento de la edad. Exacto. De uno. Imagínate a nosotros, a mí viejo ya, que me digan, por ejemplo, ahora que yo me entere, ¿verdad? Pero de todas maneras, igual, ¿verdad? Es importante porque el cariño de padre y el cariño de madre, no existe otro igual que ese cariño. Por eso es sumamente delicado y sumamente sensible, Carlos, esta situación. A nosotros nos duele. A mí, por ejemplo, me toca muchísimo.
1: Exacto.
0: Porque ella le mira al papá, ¿verdad? Mm. ¿Quién es el que, o sea, hasta qué punto él arriesga y se pone a cometer un hecho punible
1: para estar con su hija?
0: A sí mismo.
1: Por eso yo decía, no hacer ningún juicio de valor, porque dice rápidamente podemos hacer el análisis. ¿Por qué se apuró si ya tenía una sentencia a su favor? ¿Cuál era su intención? Por lo que nos dijeron justamente los investigadores de este caso, que su intención era llegar a la República de Chile, porque justamente allí está esta sentencia que es favorable a él, que ordena la restitución de su hija con él. Entonces, él dice, tengo una sentencia a favor, y uno puede decir, erró la forma, erró el método de hacer efectivo el cumplimiento de esa sentencia, el cumplimiento de esa sentencia, pero es un papá. Así es que allí realmente yo creo que se
0: debata
1: cualquier argumento que podamos tener en contra de él.
0: Y acá también hay que ver cómo se define. Porque la mamá se estará defendiendo dentro del juicio de restitución para hacer cumplir ese fallo judicial de la justicia chilena.
1: Y el fallo judicial, y sobre todo que ahora ya hay un proceso abierto acá contra el papá, desacato a una orden judicial, frustración de la persecución y ejecución penal. Bueno, terrible realmente. Vamos a ver cómo se va avanzando este caso. Tenemos que ir a la primera pausa, señor.
0: Deja para tocar otros temas, porque tenemos varios temas en el ámbito judicial, varios pedidos de condena, ejecución de condena, ratificación de condenas. Esta información ya recojo este día.
1: Así es. 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
1: -23 grados la actual temperatura en Asunción para lo que resta de este viernes por Haití, hermoso viernes que tenemos a estas horas. La Dirección de Meteorología señala cálido, cielo mayormente nublado, vientos del noreste, luego variables. 1 o 2 graditos es lo que va a bajar la temperatura, según lo que nos indica Meteorología. Para mañana sábado 11 de julio se anuncia cálido, cielo mayormente nublado, vientos variables luego del sur, lluvias dispersas, luego mejorando. 20 grados la mínima anunciada, 25 grados la máxima.
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6: 20 horas con 37 minutos.
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0: 41 minutos ya pasaron de las 20. Estamos haciendo El Observador en ABC en esta noche de viernes con muchos temas para compartir con nuestros oyentes y televidentes que se hacen sentir a través del 0972-730-730 y también en la transmisión en YouTube, doctor Benítez.
1: Sí, señor, así mismo es. ¿Y cómo la justicia chilena dice falla faltando el objeto y hay sujeto? Y hay causa y no hay objeto, dice acá. Y el juez chileno falló y bueno, prevaricato o corrupto. Dice, no, pero esto ya es de hace rato la decisión. Estábamos
0: de abril.
1: Creo que la mamá diciendo. Estaba todavía con la criatura allá.
0: Sí. De abril justamente estamos diciendo. Bueno, a ver otro mensaje. Nos escribe el 184, el 478, que también hace el reporte de sintonía. Agendú, Gina dice... Iván Agendú homomatativo y contra el padre dijo que le secuestró a su hija cuando en la propia justicia chilena determinó que se quede con su padre. Ustedes como periodistas no emitan juicio, es lo que estamos diciendo.
1: Porero aclará, Quinn.
0: No se puede hablar de secuestro. Le vamos a reenviar. Aquí tenemos un audio, le puedo dar play, mi querido Obi. El 982 nos dice esto. A ver, no sale.
2: Debate.
0: Ahí está.
2: La pende punto de vista judicial. Y por ahí te irá enfrentada. Pende aguasú. Y acuamado, listo. Dañé aguasú, señor. Se la pública. Antes pública. Tú ese paño bebé. Cuando haga opera, bebé, no remediáis. Pero ya cuidante que nada, compañero, porque. Que estamos con la y problema la abriabuela y yuga a don Peña de la yane problema la de por la justicia ya denuncia entero va es anda y por la justicia ya tenemos renega y tres hoy va complicado entero va épico ahí a popo cupo guasula problema de corrupción. A ver, te iban en día poniendo haré y más poniendo ayudo cada pagar ese trabajo de aplicativo Toledo Paraná Brasil Isidoro Fernández. Saludo a todos los amigos de Ciudad del Este. A te vi con Guairá Bey. Un abrazo, Dios nos bendiga.
1: Desde Brasil, pero acá estoy RR.
0: Sí.
1: Les estoy escuchando a los dos Carlos desde Madrid. Excelente programa, dice El Observador. Gracias a esta señora, entonces, que nos está escuchando desde Madrid, España. Hoy me da la techaga. Oña, un guaje mi micho.
0: De bárbaro.
1: Da y gusto, Lina. La mumbuiré, Lina.
0: A ese doctor.
1: Y yetu, y le hiciste violina, ni que tu veo llora. Así nomás es la cuestión.
0: ¿Dónde nació la criatura? Pregunta el 980. Exacto. Y en la cédula, justamente que exhibían las autoridades argentinas, se veían que nació en Chile.
1: En Chile.
0: Es chilena, de madre paraguaya. Así es. Bueno, el 306 también, que nos hace reporte de sintonía, nos comparte algunas imágenes. Y es que a todos los oyentes que se van reportando al 0972-730-730, les agradezco muchísimo. El 224 también nos comparte este audio.
3: Buenas noches, los Carlos. Excelente el programa. Una consulta. Ese Isidoro Fernández, pero no tiene nada que hacer.
0: Yeah.
3: Dios nos guarde. Cada rato convía mensaje a la radio. O sea, yo le escucho a ustedes 24-7, pero y hay peso y teína de cara ahí. O sea, gracias.
0: Oye, pero daño de la gente
1: cuerda. Acá, Carlos del Puerto, Ñanderendú, nos está escuchando desde justo, dice, Argentina. Justo desde Argentina nos estás escuchando.
0: Exacto. Así es.
1: Era justo Argentina, dice.
0: Oyente fiel.
1: Carlos del Puerto.
0: Oyente fiel. Desde la República Argentina, y cuando está en otro país es misionero. Así es que gracias, Tocayo, por estar siempre ahí en sintonía. Bueno, Olga Segovia también, que está.

0: En sintonía, nos está viendo a través de YouTube, así es que gracias a ella y a toda la comunidad que nos sigue a través de esta plataforma. Bueno, doctor, tenemos varios temas.
1: Permíteme leer este.
0: Sí, por favor.
1: Buenas noches, dice, escuchándolos desde Fernando de la Mora. Saludo al jefe Carlos Benítez, dice. Jen González y familia. Ella va a tener un aumento para fin de mes.
0: Ah, este,
1: si envía otro mensaje, va a tener otro aumento para el siguiente mes. No, acá hay mucha gente que está escribiendo. Tenemos varios temas, vamos a ir desarrollando los temas porque acá justamente alguien pregunta. Araca, épico, Hugo Javier.
0: OJ la cárcel, me dice.
1: Exacto.
0: Sí, señor. Hugo Javier González Alegre, ex gobernador de Central, que el 4 de enero del año 2025 fue condenado a 10 años de cárcel por lesión de confianza, administración en provecho propio por el mal manejo de los fondos COVID. 5.105 millones de guaraníes, nada más y nada menos lo que desviaron de la gobernación de Central. 10 años de cárcel para él, 10 años de cárcel para su ex jefe de gabinete, su mano derecha, el que para el tribunal de sentencia quedó probado que se quedó con la plata, Miguel Ángel Robles. Era el poder detrás del poder, según lo que se logró probar en el juicio. ¿Qué pasó? Se dictó la sentencia, inmediatamente el tribunal de sentencia, presidido por la magistrada Karina Cáceres, ordenó que vayan a prisión, pero cumplieron la pena mínima de 6 meses y obtuvieron su libertad ambulatoria. Oyapo, Hugo Javier, el cachaquero, el número 2, empezaba a grabar videitos, haciéndose ya el animador, difundió que estaba trabajando en una panadería, así se estaba ganando la vida, y hoy la justicia le dijo, no señor, usted es un corrupto y tiene que ir a cumplir su condena. 10 años de cárcel. La Sala Penal de la Corte Suprema de Justicia rechazó el recurso extraordinario de casación. Declaró inadmisible. Así es que esta condena tiene que hacerse efectiva, doctor.
1: Queda seguramente el recurso de aclaratoria. Acá quiero yo hacer una acotación importante.
0: Sí.
1: Miguel Ángel Robles en realidad era el cerebro, según la sentencia del tribunal, y eso es lo que se sabía. Él fue el que le asesoró a Hugo. Creo que los políticos colorados le impusieron a Miguel Ángel Robles.
0: ¿Sí?
1: Y él fue condenado como instigador del desvío. Él era el cerebro o fue el cerebro de ese desvío y había alquilado incluso, había alquilado unos dúplex en donde ellos con un grupo de gente trabajaban para crear documentos y justificar el dinero desviado de la gobernación central. Miguel Ángel Robles Jerapeaco Caray,
0: sí,
1: que también fue condenado como a 10 años de cárcel por ese tribunal de sentencia.
0: Exactamente, ya un tribunal de apelación en lo penal había confirmado esto en todas sus partes. Esta sentencia del 4 de enero del año 2025 llegó hasta la corte y hoy la sala penal deja firme esto. Si bien es cierto, les queda a las defensas el recurso de la aclaratoria, ya eso no va a modificar el fondo
1: de la cuestión, doctor.
0: Para nada.
1: Pero
0: lo que va a hacer seguramente es estirar un poquito más para que llegue esto a ejecución y directamente ya se ordene la captura de ambos condenados.
1: Sí, señor. Así mismo. Espero que haya tuit y preocupo que van a presentar todo tipo de incidentes, pero eso ya depende. La sala penal estuvo integrada por 2 ministros, la doctora Carolina Llanes, que fue la preopinante, el ministro de la Sala Civil integró la Sala Penal, que es el doctor Alberto Martínez Simón, actual presidente de la Corte, e integró esa Sala Penal la camarista Silvana Luraye. Estos fueron los miembros entonces de la Sala Penal que declararon inadmisible estos recursos de casación planteados por las defensas y de esta forma entonces queda ratificada, confirmada esa alta sentencia. Hay que recordar también que hay otra causa pendiente que tiene Hugo Javier González Alegre, es gobernador de Central y ahí es el monto de perjuicio. Sube muchísimo más.
0: 18.300 millones de guaraníes es lo que en ese juicio la fiscalía dice se desvió de la gobernación de Central. Pero también calcula. En esta causa y en la otra, 18.300 más 5.100, o sea, 23.400 millones de guaraníes. Más de 23.500 en realidad en ambas causas juntando la plata. O sea que desde el minuto uno, doctor, según lo que tenemos acá, empezaron con este esquema de desvío de fondos y después tratando de simular facturas falsas, obras fantasma, nambre, la fiscalía igual. Escuchamos.
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0: Robando.
1: Mira que acá hay que ser sincero, así como dijo acá Carlos, posiblemente él no se haya quedado con parte importante del dinero, pero él era el ordenador de gastos y él era el gobernador, él era la autoridad. En consecuencia, él tenía la obligación de velar por esos recursos de la gobernación. Por eso, en los hechos de lesión de confianza, la ley no exige que uno se quede con la plata. Si yo, como autoridad, me comprometí a que se use bien esa plata, y aunque Carlos haya robado y desviado esa plata a Hacienda un guaraní, igual yo soy responsable, tengo la misma responsabilidad. Por eso esa alta condena aplicada por el tribunal.
0: Recuerdo que nos había dicho Hugo Javier, después de esta sentencia, la carrera que me costó construir 30 años, fundí en 5 años. Se dije, pero bueno, él es consciente, él hace todo esto.
1: Bueno, otro tema, va a decir a la gente, qué gusto con nuestra audiencia, porque aparte nos ayudan y nos hacen recordar, muy de acuerdo con el 576.
0: Sí.
1: Ve a averiguar, taché la próxima semana. Araca Épico González Chávez, OJ Presos, hey. El hijo de Óscar González Daer.
0: Sí,
1: Óscar,
0: señor.
1: González Chávez, que había logrado anular su condena de 8 años de cárcel. Fue a un segundo juicio oral, a Pepe Añoñez condenaba a 5 años. ¿Quién sabe qué puta maniobra estarán haciendo? Pero mandu hago caraí, ya acueteo. No, pero en serio, yo esto creo que ya dije que iba a averiguar a Saraimi, se ayudan a hacer, complementame entre semana esa información. De que estoy con la chememeo.
0: Viste, un funcionario le escribió halagándole que estaba escuchando y él ya ahora ya...
1: No, pero ¿eh? el señor tiene razón.
0: Es que tiene razón.
1: Porque tenemos elementos objetivos.
0: Sí, sí, sí.
1: El
0: sí.
1: Tipo apeló su condena de 8 años y la cámara le dio la mano, porque el tipo, González Chávez, está cagado de guita. Anina la grátima, y teñan de no porque acá. Y se hizo un juicio oral, yo reducí más 3 años la condena, y me van a la cata, para que se lleve a un tercer juicio oral.
0: Y la sala penal fue, doctor, no la cámara.
1: No la cámara, la sala penal.
0: La sala penal fue la que le reenvió. Exactamente.
1: Bueno, ¿y quiénes reenviaron ahí? Y a la sala penal, pico, Dios va, ¿no curai, guau, guay?
0: No, pero te aclaro nomás que hay que apuntar arriba, ¿no?
1: A la cámara. Ya, poina, Carlos. No vaya que debía eso.
0: Te estoy aclarando nomás que acá los corruptos y los que le pasaron la mano allá, pero hasta ella te iba,
1: bueno,
0: a González
1: fácil.
0: Chávez.
1: O cobrar mi ministro, no cobrar, perdón, allá, no cobrar la camarista cuera, o cobrar ministro. Llegó ahí, David Copiare. Fácil, pues. O alguien y le hizo un favor porque, y por ahí interés, González Chávez. Ahí no, bueno, le hicieron un favor y se violaron todas sus disposiciones a las normas en el juicio y volvieron a ser. Jaúñez condena 3 años menos, Nico, ya se le condenó.
0: Totalmente, pero estamos de acuerdo, doctor, en ese sentido. La justicia le pasó la mano. 5 años y 6 meses de condena a su pego. Y hasta ahora sigue pateando el cumplimiento de esa sentencia. ¿Eh? ¿Por qué ya no resuelven esto en la sala penal de la Corte Suprema de Justicia?
1: Sí.
0: Así nomás, ya averiguata.
1: Ya averigua, mira, ya. No, pero en serio, no, te estoy diciendo.
0: ¿En serio?
1: Hay varios otros casos.
0: Tiene que votar.
1: Y sí, porque tenemos que actualizar. Sí, porque señor. Ya cañen allá. Si no nos acordamos, ahí están operando ahí mucha gente. ¿Por qué hay mucha operación, mucho negociado en estos casos? Porque la persona afectada tiene mucha plata. Japea pe plata, que hasta el mono se le hace bailar, ¿verdad?
0: Sí. Así nomás, y eso de esos casos ya vimos mucho. Bueno, 54 minutos ya pasaron de las 20, nos queda una última pausa. Cumplimos y ya venimos.
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0: Actividad económica creció 5.6% a mayo por impulso de servicios y agro. El indicador mensual de la actividad económica registró un aumento del 5.6% en los primeros 5 meses del año y este impulso vino de la mano de los servicios, el comercio y la agricultura, informó hoy el Banco Central del Paraguay.
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4: Vamos al pronóstico para el domingo 12 de julio aquí en Capital y toda el área metropolitana. Fresco, cielo nublado a parcialmente nublado, vientos del sur. 14 grados la mínima, baja unos graditos porque para mañana es 20 la mínima prevista. El domingo 14 grados la mínima, 20 grados la máxima.
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